tiene una solución preparada. Antes que la angustia se aparezca, ya Dios tiene una respuesta preparada. Antes que el diablo te ataque, Dios ya tiene ángeles preparados. Lo que estás viendo hoy es sencillamente una manifestación de aquellos que en el mundo espiritual no han visto todavía lo que Dios hará, pero ya Dios lo tiene preparado. No dijo Jesús, no os afanéis por el día de mañana, porque el día de mañana traerá su propio afán. Por tanto os digo, no os afanéis y no os preocupéis diciendo qué comeremos o qué beberemos o qué vestiremos, pues porque vuestro Padre Celestial sabe que tenéis necesidad de todas estas cosas aún antes que vosotros le pidáis. El pan nuestro de cada día, dánoslo hoy. Ese es el epiocion. Es el pan que me sostiene hasta que llegue el próximo pan. Eso es lo que significa el pan nuestro. El pan que me sostiene hasta que llegue el próximo pan. Así que si comiste ayer, comerás hoy otra vez. Dios no te dejará ni te desamparará. La gracia activa la fe que descansa en el cuidado presente y futuro de Dios. Suelta la carga, suelta la preocupación, suelta el temor, suelta la angustia, porque antes que el problema se presentara, ya Dios tenía la solución. Y termino con esto. La gracia respeta tu libre albedrío. Wow. La gracia respeta tu libre albedrío. Dios no te va a obligar a nada, hermano. Cuando salieron, a ver si me pone este versículo. Capítulo 12. ¿De qué pastor? De Éxodo. Versículo 33, 34, 35, 36. Para que los hermanos lo puedan ver acá. Y los egipcios apremiaban al pueblo, dándose prisa a echarlos de la tierra, porque decían: todos somos muertos. Y llevó el pueblo su masa antes que se leudase, sus masas envueltas en sus sábanas sobre sus hombros. E hicieron los hijos de Israel conforme al mandamiento de Moisés, pidiendo a los egipcios alhajas de plata y de oro y vestidos. Y Jehová dio gracia. Y Jehová dio gracia. Y Jehová dio gracia. Y Jehová dio gracia al pueblo delante de los egipcios, y les dieron cuanto pedían. Así despojaron a los egipcios. Ahora, ya esto está con el predicador. Ya el oro, la plata, la riqueza no están en manos de los egipcios. Ahora están en manos de los hebreos. Pero Dios no te obliga a hacer lo que Dios ordena con lo que Dios te da. Dios respeta tu libre albedrío. Después que, oye esto, que esto es extremadamente responsable. Por eso es que hay mayordomía. Dios no te obliga a hacer lo bueno con lo que Él te da. Dios te da el dinero. Tú puedes dar el diezmo o puedes comprar una caja de pinta. ¿Sí o no? Dios te da el dinero. Tú puedes apoyar la obra misionera o meterte al casino.

Dios te da el dinero, tú puedes apoyar la obra social de la iglesia o puedes gastarlo en una cirugía para acomodarte la barriga. ¿Sí o no? Sí. Dios no te va a obligar. La gracia que llena tus manos respeta tu libertad de decidir qué haces con lo que Dios pone en tus manos. En el capítulo 32, ¿de qué, pastor? De Éxodo. Vamos a ver algo. Moisés ha ido a la cumbre del monte, el monte Sinaí. Está allá. Dios le ha llamado para darle las tablas de la ley. Allá está 40 días. Pasan los días y dice la Biblia, Éxodo 32, para que lo veamos. Viendo el pueblo que Moisés tardaba en descender del monte, se acercaron entonces a Aarón y le dijeron: levántate, haznos dioses que vayan delante de nosotros, porque a este Moisés, el varón que nos sacó de la tierra de Egipto, no sabemos qué le haya acontecido. Aarón le dijo: apartad los zarcillos de oro que están en vuestras orejas, en las orejas de vuestras mujeres, de vuestros hijos y de vuestras hijas. ¿De dónde salieron esos zarcillos de oro? De Egipto. Y traédmelos. ¿Y qué hicieron? Entonces todo el pueblo apartó los zarcillos de oro que tenían en sus orejas y las trajeron a Aarón. Mire, había tanto oro. Y él los tomó de las manos de ellos y le dio forma con buril e hizo de ello un becerro de fundición. Entonces dijeron: Israel, estos son tus dioses que te sacaron de la tierra de Egipto. Tenga cuidado cuando usted le pide dinero a Dios, porque Dios no te va a obligar a usar el dinero bien. Eso revelará lo que hay en tu corazón. Y tal vez algunos de ustedes no reciban tanto dinero como el que quieren, porque el pastor ora: Señor, si el dinero los va a dañar, entonces manténlos así, a raya, que siempre estén orando, que siempre estén clamando, pidiendo. Porque si el dinero los va a apartar, la presión del pueblo dañó el corazón de Aarón. Y había tanto oro que solo con los aretes, los zarcillos, lo echaron al fuego, hicieron un becerro de oro. Mis amados, esto nos enseña que tenemos que ser extremadamente cuidadosos con lo que Dios nos da. Porque Pablo dijo a Timoteo, 1 Timoteo 6:10, raíz de todos los males es el amor al dinero. Oh, tanto ánimo que había cuando comencé a predicar. Voy a leer algunos versículos, unos nada más, porque la palabra no volverá a Dios vacía. Lucas 12:15 dice: y les dijo: mirad y guardaos de toda avaricia, porque la vida del hombre no consiste en la abundancia de los bienes que posee. Le quiero leer otros versículos más. Me parece que tengo el Salmo 119, versículo 36. Inclina mi corazón a tus testimonios y no a la avaricia.

0: Quiero tu palabra, no la avaricia, Señor. Hebreos 13:5. Sean vuestras costumbres sin avaricia, contentos con lo que tenéis ahora, porque Él dijo: no te desampararé ni te dejaré. Dios cuidará de ti. Los hijos de Samuel, el sacerdote, se desviaron, pero no anduvieron los hijos por los caminos de su padre, antes se volvieron tras la avaricia, dejándose sobornar y pervirtiendo el derecho. Un juez que no sepa manejar el dinero es un peligro, porque aceptará soborno y será manejado por el dinero. El león rugiente y oso hambriento es el príncipe impío sobre el pueblo pobre. Y habla de la corrupción. Cuando hay corrupción, aunque el gobierno haga, si roba, no admita eso de que robó pero hizo. Si robó, hizo mal. Efesios 5:3 dice: fornicación y toda inmundicia o avaricia ni aún se nombre entre vosotros como conviene a santos. Y Efesios 5:5 dice: porque sabéis esto, que ningún fornicario o inmundo o avaro, no es avaro como algunos dicen, avaro, que es idolatría, tiene herencia en el reino de Cristo y de Dios. Esto es fuerte. No, usted no puede andar detrás del dinero. El dinero va a andar detrás de usted, pero usted no detrás del dinero. Y la Biblia tiene casos suficientes. ¿Por qué se perdió Judas? Por el amor al dinero, porque robaba de la ofrenda y porque al final vendió a Jesús por 30 piezas de plata. ¿Cuál fue el pecado de Ananías y Zafira? Vendieron una propiedad y mintieron y dijeron: esto es el precio. ¿Por qué mentiste? Y dijo Pedro: podías quedarte con el dinero, pero no mientas. No mienta en el diezmo, no mienta en el pacto, no mienta en la ofrenda. Gracias por los grandes amenes. Pero quiero decirte, Dios honra la libertad de destinar a las riquezas un uso adecuado. Cuando libremente tú le das a la riqueza el uso adecuado, Dios te honrará. Porque así como hicieron el becerro de oro, cuando Moisés descendió del monte y tenía las instrucciones de Dios y vuelve a subir y Dios perdona al pueblo, en el capítulo 35 de qué, pastor, versículo 20 dice: y salió toda la congregación de los hijos de Israel de delante de Moisés, y vino todo varón a quien en su corazón estimuló, y todo aquel a quien su espíritu le dio voluntad, con ofrenda a Jehová para la obra del tabernáculo de reunión, y para toda su obra, y para todas las sagradas vestiduras. Vinieron así hombres como mujeres, todos los voluntarios de corazón, y trajeron cadenas y zarcillos y anillos y brazaletes y toda clase de joyas de oro, y todos presentaban ofrenda de oro a Jehová.
1: Oat. Él envió sus oat y prodigios en medio de ti. Una oat es una señal que apunta a una realidad mayor. como cuando aparece un arco iris. Es una oath, un recordatorio visual de la promesa de Dios a Noé de que nunca más inundaría el mundo con lluvia. O cuando Dios causa las plagas de Egipto, que son una oath, una señal a Faraón y a su pueblo de que Yahweh es una realidad más grande y poderosa. Dios también llama al séptimo día, el reposo de Sabbat, una oath. Es una celebración semanal que señala la continua provisión y promesa de Dios de paz y descanso permanentes. Dios le dice a Moisés, dile a los israelitas, guardarán mis sábados, porque esto es una oath entre ustedes y yo por todas las generaciones que vendrán.
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se une y sentar este poderoso servicio viernes de poder delante de la presencia del Señor. Levante sus manos. Padre celestial, te damos gracias, oh Dios, por este precioso tiempo, Padre, que nos permite estar en este santuario. Antemano, Señor, te pedimos, oh Dios, que tomes el control absoluto, oh Dios, en cada detalle, que el Espíritu Santo se pase en este lugar. De igual manera, Señor, envía una señal perfecta a los que nos sintonizan a través de las redes sociales. Oh Dios de la gloria, tu palabra dice que tú eres un Dios de cerca, pero también eres un Dios de lejos. Visita también, Señor, por medio del internet, por medio de las redes sociales, allá en los hospitales, Señor. Trae una palabra de aliento, una palabra, Señor, oh Dios, donde tus promesas, Señor, sean cumplidas. Señor, fortalece la fe de ese que está postrado en una cama, Señor. Visítalo, Señor, con gracia divina, con un milagro, Señor, de sanidad. Padre celestial, también te damos gracias por este pueblo, Señor, que hoy ha venido a humillarse, a buscar tu rostro, a buscar ese oportuno socorro, Señor, a buscar tu presencia. Oh, sí, Señor, porque tu palabra dice, oh Dios, que mayor es el que está en nosotros que el que está en el mundo. Y hoy creemos, Señor, que este servicio, oh Dios, se va a extender, oh Dios, trayendo una respuesta a cada uno, Señor, aquellos que tienen necesidad. Hoy, Señor, te damos gracias porque sabemos, oh Dios, que hoy el Espíritu Santo se va a pasear sobre este lugar. Prepara un ambiente propicio, un ambiente de gracia, un ambiente de perdón, un ambiente de gozo, un ambiente, Señor, de que cuando salgamos de aquí, no salgamos igual, Señor, que salgamos, Señor, lleno de tu gloria, lleno de tu poder, Señor. Padre, también te damos gracias por la palabra, por las alabanzas, Señor. Señor, envía una palabra, Señor, oh Dios, que transforme ese lamento en baile. Una palabra, Señor, oh Dios, que haga germinar, Señor. Una palabra, Señor, oh Dios, donde tú nos hables por medio de tu Espíritu Santo. Porque el Espíritu Santo es el que nos da la fe para creer, Señor. Para creer que tú nunca llegas tarde, que tú siempre llegas en el momento preciso, cuando más te necesitamos, Señor. Por eso en esta hora te damos gracias. Gracias por tu Espíritu Santo, Señor. Y gracias por la fe que tú nos fortaleces cada día para aprender a creer, como dice tu palabra, que si puedes creer, al que cree, todo le es posible. Denle un aplauso al Rey de Gloria en esta tarde. Oh, gracias, Señor. Y dígale, gracias, Señor. Gracias, Señor, una vez más por un día que nos permite, Señor, estar en tu presencia.

Hallelujah.

que merece toda la gloria. Aleluya. Aleluya. Vamos, levanta tus manos al cielo y adora a tu Dios. Él es bueno, Él es bueno, Él es bueno, Él es bueno.

Aleluya. Aleluya, dele alabanzas. Alabanzas al que vive y reina por todos los siglos. Aleluya. Aleluya, que se escuche en todo Panamá. Que hay un pueblo en Panamá que celebra a Jesucristo. Que hay en Panamá un pueblo agradecido con Dios por lo que Él ha hecho ya. Aleluya, un pueblo que sabe que Dios habita en medio de la alabanza. Por eso no debe parar la alabanza tuya en tu boca. Aleluya, el salmista lo decía así: bendeciré a Jehová. Aleluya, en todo tiempo, no importa cómo se vean las cosas, alaba a tu Dios. Bendice al que vive y reina por todos los siglos en esta hora. Exalta una su nombre. Aleluya, aleluya, aleluya. Que se vaya el cansancio, que se vaya la pereza, que se vaya la distracción. Aleluya, gloria a Jesús. Gloria a Jesús, gloria a Jesús. Aleluya, bendecimos tu nombre, Padre. Gracias te damos. Hebreos 13:8 dice: Jesucristo es el mismo. ¿Cuándo? Ayer, hoy y por los siglos. Aleluya, es el mismo, Él no cambia. Él no es como los gobernantes de la tierra. Él sigue siendo inmutable. Por eso en Él debemos poner toda nuestra confianza. Gloria a Dios. ¿Puede abrir su Biblia, por favor? O su celular, perdón. Capítulo 7. El Evangelio según San Lucas, según el médico Lucas. Gloria a Dios. Capítulo 7, verso 1 en adelante. Vamos a leer estos textos porque quiero que oremos. Porque como Jesucristo es el mismo, hizo milagros ayer, también los va a hacer hoy. Amén, usted lo cree, ¿verdad? Dice: después que hubo terminado todas sus palabras al pueblo que le oía. ¿A quién? Al pueblo que le oía. Entró en Capernaum, y el siervo de un centurión, o sea, como de un comisionado por allá, a quien este quería mucho, estaba enfermo y a punto de, o sea, la cosa era seria. Cuando el centurión oyó hablar de Jesús, le envió unos ancianos de los judíos rogándole que viniese y sanase a su siervo. Y ellos vinieron a Jesús y le rogaron con solicitud, diciéndole: es digno de que le concedas esto, porque ama nuestra nación y nos edificó una sinagoga.

y Jesús fue con ellos. Pero cuando ya no estaba lejos de la casa, el centurión envió a él unos amigos diciéndole: Señor, no te molestes, pues no soy digno de que entres bajo mi techo, por lo que ni aún me tuve por digno de venir a ti. Pero di, ¿qué cosa? Di la palabra y mi siervo será, ¿cómo? Será sano. Aleluya. Jesús sana por la palabra. Amén. La sanidad suya viene por la palabra de Dios. Dice: ciertamente sufrió Él nuestras enfermedades, llevó nuestra dolencia, y por su llaga fuimos ya nosotros curados. Envió su palabra y los sanó. Así que si usted conoce a alguien que necesita sanidad en esta noche, vamos a creer esta palabra. Más adelante hay otro caso. Dice que este muchacho estaba a punto de morir, pero si usted lee un poquito adelante, encontrará el caso de la viuda de Naín, que el hijo de ella no estaba a punto, ya estaba muerto, ya lo llevaban rumbo al cementerio. Pero qué bueno que Jesús andaba por allí. Amén. La gente rodeaba a la mujer, dice la Biblia, y nadie la podía consolar, porque hay cosas que los hombres no pueden hacer por ti. Hay cosas que solamente uno lo puede hacer, y se llama Jesucristo. Se llama Jesucristo, y Él está aquí en medio nuestro en esta noche, ¿verdad que sí? ¿Usted lo cree? Él está aquí para hacer lo que el médico no puede hacer por ti, para hacer lo que el banco no puede hacer por ti. Así que, por favor, levante sus manos al cielo. Yo quiero orar con usted, porque yo creo que la palabra se cumple, la palabra es verdad. No importa cómo se vean las cosas, Dios sigue siendo Dios. Él dijo: di la palabra y mi siervo sanará. Padre bueno, nosotros creemos que la palabra tuya sigue siendo y teniendo poder. Es la palabra tuya la que crea. Por eso oramos en este momento, sabiendo, Dios mío, que el poder creador todavía está vigente. Tú puedes crear oportunidades nuevas. Tú puedes crear, Dios mío, negocios nuevos. Pero también tú puedes sanar, Padre bueno, en esta hora. Creemos que tú puedes crear órganos nuevos. Tú puedes crear ese hígado nuevo, ese riñón nuevo. Tú lo puedes hacer. Y hoy oramos como pueblo tuyo, creyendo que tu palabra es verdad, que tu palabra es espíritu, es vida. Padre, vivifícala en esta hora, Dios mío, en ese cuerpo que necesita un milagro. Padre, nosotros oramos sabiendo que los milagros solamente los haces tú. Por eso miramos hacia lo alto, miramos hacia arriba. Como decía el salmista: alzaré mis ojos a los montes. ¿De dónde vendrá mi socorro? Mi socorro viene de Jehová, que hizo los cielos y la tierra. Padre, glorifícate en esta noche. Aquellos que están a través de la radio, a través de la televisión, a través de la internet, pero el pueblo que ha venido, Señor, muchos directamente de sus trabajos, porque creen a la palabra, porque quieren oír lo que dice la palabra tuya. Glorifícate en esta hora. Llévate, Dios, lo que no es tuyo. Padre, todo mal pensamiento se disipa en esta hora. Las malas noticias, dice tu palabra, que van a venir, pero que no tendríamos temor de ellas. Padre bueno, glorifícate tú en esta hora, y rompe en esta hora lo que no proviene de ti. En el nombre de Jesús, reprendemos la ansiedad, reprendemos toda preocupación excesiva. En el nombre de Jesús, tú dijiste que guardarías en completa paz
aquel cuyo pensamiento en ti persevera, porque en ti ha confiado.

confiado, trae paz a la mente, trae paz al corazón. En el nombre de Jesús, glorifícate en esta hora y paséate, Jehová, por todo.

En el nombre de Jesús, oramos, Dios mío, creyendo que en esta noche seremos saciados del bien de tu casa y que con tremendas cosas tú nos vas a responder. En esta noche habrá respuesta para cada oración que este pueblo ha traído a ti, Jehová. Porque fuiste tú el que dijo: los justos claman, Jehová los oye y los libra de todos sus temores. Gracias te damos, gracias te damos. Dele gracias a Dios en esta hora por su fidelidad. Dígale gracias, Padre bueno, porque creemos que tus oídos siempre están atentos al clamor de tu pueblo. Gracias, Jehová. Gracias, Padre. Alabanzas como si usted lo creyera que ya fue hecho. Aleluya. Alégrese, alégrese. Antes que usted lo vea con sus ojos naturales, ya en el mundo espiritual ha sido hecho. Dice la palabra que cuando el siervo fue, dice que ya ese muchacho había sido sanado. Hubieron buenas noticias. Aleluya, en la casa, así será en la suya. Cuando usted regrese a casa, habrá buenas noticias en esta noche para usted y su familia. Algo más que quiero que aprovechemos estos minutos y oremos por Iglesia Juvenil. Amén. ¿Cuántos desean que la juventud sea llenada? Aleluya, visitada por el Espíritu Santo de Dios. Vamos a orar que Dios se manifieste con poder, con gloria en Iglesia Juvenil. Que haya una multitud de jóvenes viniendo a los pies de Cristo como nunca se ha visto en la historia de la Iglesia de Panamá. Padre, alabamos tu nombre en esta hora. Nosotros creemos que tú eres Dios. Creemos a la palabra que dice que los muchachos se fatigan, se cansan. Padre, flaquean. Padre, algunos caen, pero tú has dicho que los que esperan en Jehová tendrán fuerzas nuevas. Padre bueno, que sea el Espíritu Santo apoderándose de la juventud, Dios mío, que vendrá, Padre Santo, este congreso de Iglesia Juvenil. Glorifícate los pastores Nuno y Elizabeth, todo su equipo de trabajo. Oramos, Dios mío, por la administración, que uses a cada uno de los expositores de la palabra y todo lo que se haga, Dios mío, sea para honrar y glorificar tu nombre. Padre, gracias te damos en el nombre poderoso de Jesús. Todos decimos amén, gloria a Cristo. Aleluya. Y una última oración que quiero que hagamos en este momento. Vamos a orar porque cuando Dios hizo el milagro en la viuda de Naín, el milagro no era para Jesús. El milagro lo estaba esperando la viuda. Jesús agarró a ese que estaba muerto, a ese hijo, a ese muchacho, dice, y se lo devolvió a su madre. Dios no se queda con nada. Amén. Dios no se queda con nada. Todo es de Él, pero Él no se queda con nada. Así que vamos a orar esta noche porque usted y yo sabemos que lo que tenemos nos lo dio Dios. Amén. ¿Usted cree eso, verdad? Se lo dio Dios. Entonces vamos a darle a Dios, porque cuando le damos a Dios, pues Dios ve el corazón que hay gratitud por lo que Él ha hecho. No lo que va a hacer, por lo que hizo ya. Entonces, en acción de gracias, vamos a darle a Dios en esta noche, sabiendo que de Jehová viene la buena dádiva y el don perfecto. Así que prepárese para que en esta noche usted le pueda dar a Dios por lo que Él hizo ya. Amén. No podemos comprar la salvación. Fue por gracia que la recibimos. Por eso, en gratitud a Dios, en esta noche este pueblo le va a dar. Póngase en pie, por favor, para que lo pueda hacer mejor. Padre, gracias por el dador alegre. Padre, oramos porque creemos que lo que tú bendices nadie lo podrá maldecir. Oramos, Dios, que tú multipliques a ciento por uno la ofrenda que este pueblo trae para ti. Que este pueblo te pueda ver.
Padre, en esta misma noche, cuando regrese a casa, en la semana, lo

0: falta del mes, lo que falta del año, este pueblo te pueda ver. Venga con gozo y con alegría, diga: Señor, aquí está de lo que tú me has dado, Padre bueno. Yo te entrego esta ofrenda para que el reino tuyo se siga extendiendo. 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Bueno, si usted está contento por lo que Dios ha hecho hasta aquí, no es nada con lo que Dios ha prometido que hará con su pueblo de aquí en adelante. Dele alabanzas al Señor en esta hora. Dígale: gracias, Padre. Gracias, Dios, por tu fidelidad y por tu amor, ¿cierto? Aleluya. Alabanzas al Señor.
1: Aleluya. Póngase de pie, vamos a alabar al Señor. Él es bueno.

arriba.

ese grito de victoria al rey con toda tu fuerza. Alguien grite aleluya. Alguien grite aleluya. Alguien que le dé un aplauso más fuerte con otro grito de victoria. Levanta tus manos al cielo ahí donde estás. Y dile: Señor, yo sé que esta noche tú escuchas mi oración. Tú escuchas mi oración. Porque la oración es el alimento que la iglesia necesita para ver milagros, para ver señales. Si tú estás con una expectativa, levanta esas manos y dilo con nosotros: sí, Señor, tú no rechazas mi oración.

0: levántala al cielo. Tome la mano de alguien que esté cerca de usted, levántela al cielo. Quédense ahí mismo, levante sus manos ahí.
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0: Ahora te toca, iglesia.
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Cordero es el santo. Aleluya, aleluya, aleluya, aleluya. Vamos, iglesia, levanta esa voz, proclama su gloria.

tu grandeza y tu gloria. Aleluya, aleluya. Te adoramos, Señor. Gloria al Rey de Reyes y Señor de Señores. Solo tú eres digno, Señor. Te adoramos, te adoramos. Gloria al Señor. Bienvenidos a esta noche, viernes de poder. Adoramos a un Dios de poder. Servimos a un Dios de poder. Conocemos a un Dios de poder. Y oramos a un Dios de poder. Bienvenidos pues a esta noche especial. Usted que nos sigue donde quiera que se encuentre, procure evitar distracción, porque la fe viene por el oír y el oír por la palabra de Dios. Y a los que están acá, envuélvase en un ambiente del Espíritu Santo. Hable en otras lenguas. Proclame la gloria de Dios. Después de una semana de trabajos, quehaceres, actividades, es normal que el cuerpo tenga un poco de cansancio y que aún la mente pueda volar a algún lugar. Pero retráigalos y téngalos aquí en el nombre del Señor. Y no pares alabanza. No pares gloria a Dios. No detenga esa aleluya. Gloria al Señor. Muchas gracias. Gracias por acompañarnos desde cualquier lugar del mundo. Dios les bendiga. Amén. Lucas capítulo 22. Lucas 22 del versículo 39. En adelante, la lectura nos dice, lo tienen fácil, Nuevo Testamento. La Biblia tiene dos periodos, Antiguo Testamento y Nuevo Testamento. El Nuevo Testamento comienza con Mateo, sigue con Marcos y vamos con Lucas. Amén. ¿Sabía que Jesús leía la Biblia de pie? Jesús leía la palabra del Señor de pie. En Lucas 4, 14 en adelante, cuando fue a la sinagoga, dice, se puso de pie. En la casa del Señor, Jesús leía la Biblia de pie. Pero hoy hay gente más santa y más, oh, misericordia, Señor. Santo Dios. Amén. Lucas 22, 39. Y saliendo se fue como solía al monte de los olivos. Y sus discípulos también le siguieron. Cuando llegó a aquel lugar, les dijo, orad que no entréis en tentación. Y él se apartó de ellos a distancia como de un tiro de piedra y puesto de rodillas oró, diciendo, Padre, si quieres pasa de mí esta copa, pero no se haga mi voluntad, sino la tuya. Y se le apareció un ángel del cielo para fortalecerle. Y estando en agonía, oraba más intensamente. Y era su sudor como grandes gotas de sangre que caían hasta la tierra. Cuando se levantó de la oración y vino a sus discípulos, los halló durmiendo a causa de la tristeza. Y les dijo, ¿por qué dormís? Levantaos y orad para que no entréis en tentación. Y luego dice, vino Judas y los demás. Vamos a dejar la lectura hasta allí. Dios le bendiga. Tome su asiento. Ahora sí, gloria al Señor. No se me duerma, por favor. Santo Dios. Amén. Dice que Jesús fue al Monte de los Olivos. En un momento crucial, horas antes de ser entregado para la crucifixión, e hizo algo

La Biblia es clara en decir qué hizo. Dice, oraba. Pero quiero llamar su atención a la forma y a la posición en la que Jesús oraba. Dice, y puesto de rodillas oró. ¿Trajeron su lengua esta noche a la casa del Señor? ¿Podría utilizarla? Diga, puesto de rodillas. ¿Cómo oraba Jesús? Puesto de rodillas. Si Jesús oraba como lo hizo en esta ocasión, puesto de rodillas, y yo soy cristiano, cristiano significa pequeño Cristo, seguidor de Cristo, entonces yo también voy a orar de rodillas. Santo. Yo sé que para algunos es dificultoso por situaciones de salud. Problemas en las rodillas son muy comunes, los problemas en las rodillas en los días de hoy, y Dios entiende eso. Pero el que esté sano, en algún momento del día, de cada día, debe doblar sus rodillas delante del Señor. El ganador del Oscar de Hollywood, Denzel Washington, dice que cada noche él deja sus chancletas debajo de la cama, pero bien profundas. Y eso lo obliga a que cuando se levanta en la mañana no encuentra las chancletas, y entonces se tiene que obligadamente arrodillar. Y él recuerda: no puedo comenzar el día si no estoy de rodillas. Porque solo puede estar delante de pie ante el público aquel que está de rodillas delante del Señor. En lo personal, para mí, no sé, para los demás, esto no es un dogma bíblico, pero para mí, la posición principal para orar es de rodillas. Usted puede orar de cualquier forma y puede orar hasta acostado. Yo he visto gente que oran en la hamaca. Levanto mis manos. Pero bueno, esa expresión del versículo 41 que dice, y puesto de rodillas, luego dice oró. Esa frase, y puesto de rodillas, es una expresión griega que dice tutemi gonata. Diga, ¿trajo la lengua? Diga, tutemi gonata. Significa puesto de rodillas. Tutemi es adoptar una posición corporal. Y gona o gono es rodillas. Gonata es rodillas. Gono es rodilla en plural. Gonata, rodillas. Tutemi adoptó una posición corporal. Gonata, rodillas. De allí viene la palabra gonuteo o gonueto, que es arrodillarse. Y viene la palabra prosgúneo. Prosgúneo es postrarse de rodillas para adorar. Era la posición del sacerdote cuando entraba al lugar santísimo, postrarse de rodillas. Pero no por temor al rey. Es postrarse de rodillas para adorar. Así que puesto de rodillas, tutemi gonata, revela la agonía de Jesús en la oración. Y esto me enseña algunas cosas. Jesús no siempre oró de rodillas, o siempre oraba de rodillas.

No. En el bautismo en agua dice que cuando Juan lo bautizó, Lucas 3, 20, 21 igual, dice, orando, ¿quién oraba? Jesús, orando, el cielo se abrió. ¿Cómo estaba Jesús allí? De pie. No siempre oró de rodillas. Orando, el cielo se abrió. Cuando se paró frente a la multitud y tomó los 5 panes y los 2 peces para hacer el milagro, dice, levantó sus ojos al cielo, oró, bendijo el pan. ¿Cómo estaba Jesús? De pie. ¿Trajo la lengua? ¿Seguro que la trajo? ¿Cómo estaba Jesús? De pie. Cuando llegó a Betania, Lázaro muerto, se coloca frente a la tumba de Lázaro y dice, Padre, gracias te doy por haberme oído. Yo sabía que siempre me oyes, pero lo dije por causa de la multitud que está aquí, para que crean que tú me has enviado. ¿Cómo estaba Jesús? De pie. No siempre oró de rodillas. ¿Pero por qué ahora oró de rodillas? Porque hay conflictos de la vida. Hay situaciones de la vida. Hay momentos especiales. Hay luchas, hay conflictos espirituales, hay pruebas, hay situaciones tan complicadas que la rodilla es una expresión de la humillación delante de Dios, de la completa dependencia y de la extrema necesidad, donde solo Dios puede darnos la respuesta. Entonces Jesús está frente a un gran conflicto. Todos lo han abandonado. Los que van con él a orar ni siquiera pueden acompañarlo. Ha sufrido la traición. Judas, unos instantes antes, una hora antes, ha salido con la intención de venderle. El que comía con él le traiciona. Todos le han abandonado. Él está en un profundo estado de depresión. Pastor, Jesús deprimido, deprimido. ¿Qué le dijo a sus discípulos antes de orar? Dice, mi alma está muy triste hasta la muerte. Así que si usted cae en depresión, lo que lo va a sacar de eso es la oración de rodillas. De que la pastilla, que el otro, que él está. Métase de rodillas a ver si esa depresión no le abandona. Entonces es una oración frente a un momento de gran conflicto. Y pudiera ser, tal vez, sea que haya alguien del otro lado de la pantalla en gran conflicto. Tal vez ahí en el hospital donde permiten tener la señal, hay alguien que le han diagnosticado cáncer e incluso le han dicho término de vida, meses o tiempo que le queda de vida. Tal vez del otro lado de la pantalla o mientras conducen la radio en alta mar, hay alguien que está perdiendo su casa. Y si en este mes que transcurre no hay un pago, no hay un milagro, perderá la casa. Tantos problemas. Yo lo que quisiera decir es que hay gente en una situación complicada, pero no estoy hablando de gente normal, estoy hablando de gente que dice que creen en Dios, que son discípulos, que aman al Señor, que están en conflicto, que pueden perder lo que tienen, que su matrimonio se está resquebrajando, que sus hijos están en el piso, que su salud está destruida, y prefieren un viernes estar frente a una pantalla, e incluso van a un cine, en vez de venir a la casa del Señor. Y después quieren, Dios sálvame, Dios háblame, Dios ayúdame, Dios levántame, Dios a la obra, Dios esto. E incluso Jesús no solamente había pasado la traición, el abandono, la decepción,
la frustración, su propia depresión, sino también la tentación. Porque Él les dijo a sus discípulos: velad y orad para que no entréis en tentación. Quiere decir que era un momento de tentación. ¿Cuántas veces nos habría librado el Señor de tentación si tan solo hubiéramos doblado las rodillas? Mire, la oración de rodillas responde a un patrón bíblico. Tutemi gonata, esta genuflexión, de allí viene la palabra genuflexo, responde a un patrón que tiene una secuencia bíblica. Desde los días del Antiguo Testamento, la Biblia dice, por ejemplo, en el Salmo 95, versículos 5 y 6, venid, postrémonos, arrodillémonos delante de Jehová nuestro Hacedor. Venid, postrémonos. Era la invitación de David al pueblo: vengan, háganlo conmigo, arrodillémonos y postrémonos delante de Jehová nuestro Hacedor. Usted puede ver cuando Salomón dedica el templo en el primer libro de Reyes, en el capítulo 8, dice: terminó Salomón de dedicar el templo, sus utensilios, todo, dedicar la casa del Señor, el lugar que se había hecho para Dios, y dice: y se levantó de sus rodillas. Quiere decir que durante todo el tiempo anterior, eso que usted repite una y otra vez, segundo de Crónicas 7:14, si se humillare mi pueblo, sobre el cual mi nombre es invocado, y oraren y buscaren mi rostro y se convirtieren de sus malos caminos, entonces yo iré desde los cielos, perdonaré su pecado, sanaré su tierra. Eso lo dijo Salomón de rodillas. Y luego de levantarse de rodillas, bendijo al pueblo. Un pastor, para poder bendecir al pueblo, primero tiene que estar de rodillas en su soledad delante del Dios del Dios del cielo. Primero de Reyes 8:54. Pero también Daniel, vamos primero con Esdras para ir cronológicamente. Esdras, ustedes saben que Esdras guía al pueblo cuando se hace la repoblación de la ciudad. Y Esdras guía la reconstrucción del templo. Y Esdras entiende que en el exilio, hay muchas cosas que estoy diciendo que si usted no ha leído la Biblia le van a pasar por arriba, pero no tengo tiempo para cada explicación de cada cosa. El pueblo había estado en el exilio, se habían mezclado, judíos habían tomado mujeres no judías, judías habían tomado maridos no judíos, habían aceptado en algunos casos, como dice Nehemías, hasta la usura, el préstamo a gran cobranza, etcétera. Y Esdras entiende que ese pueblo no puede glorificar a Dios de esa manera. Y dice Esdras 9:5: y a la hora del sacrificio de la tarde me levanté de la aflicción, y habiendo rasgado mi vestido y mi manto, me postré de rodillas y extendí mis manos a Jehová mi Dios. Y dice Esdras: Dios mío, confuso y avergonzado estoy para levantar, oh Dios, mi rostro a ti, porque nuestras iniquidades se han multiplicado sobre nuestra cabeza y nuestros delitos han crecido hasta el cielo. Cuando uno peca, cuando uno sabe que ha ofendido a Dios, cuando uno sabe que le ha fallado a Dios, uno no puede venir aquí y decir: santo, machacarlo, machacarlo.
No, si usted ha pecado, si usted es consciente, si el Espíritu Santo nos habla al corazón, lo único que nos queda es doblar las rodillas y decir: Señor, misericordia, perdón, Señor, ten misericordia, soy pecador, que la sangre de Jesucristo me limpie, y reclamar las promesas que si andamos en luz como usted está en luz, la sangre de Jesucristo nos limpia de todo pecado, y humillarnos delante de Dios. ¿Y qué hacía Daniel? Se le prohibió orar, se le impidió que clamara a otro que no fuera a Darío. Un decreto lo había establecido. Pero Daniel, capítulo 6, versículo 9, dice que Darío firmó el edicto y la prohibición. En 30 días nadie ore a otro Dios. Versículo 10, Daniel 6 dice: y cuando Daniel supo que el edicto había sido firmado, entró en su casa, y abiertas las ventanas de su cámara que daban hacia Jerusalén, se arrodillaba 3 veces al día y oraba y daba gracias delante de su Dios, como lo solía hacer antes. El decreto había sido firmado, pero Daniel se iba a su casa y 3 veces al día oraba. Mira, yo quisiera saber si hay un decreto en contra tuya, un decreto en contra de tu salud, en contra de tu finanza, un decreto del diablo en contra de tu matrimonio, de tu futuro. Si tú entras en tu casa, entra en tu casa, si 3 veces al día te arrodillas, a ver si Jehová no hará algo especial contigo. Y usted me va a decir: sí, Daniel oraba 3 veces, pero de toda manera lo metieron en el foso de los leones, y de toda manera se cumplió la sentencia del rey. Sí, se cumplió la sentencia del rey, pero en la mañana siguiente, cuando Darío vino y se mira al foso de los leones y dice: Daniel, aún el rey creía que Dios podía hacer algo, de otra manera no hubiera ido al foso. Daniel, el Dios a quien tú continuamente sirves ha podido librarte, y de allá abajo sale una voz: vive mi rey, mi Dios envió su ángel y tapó la boca de los leones. Alguien alabe a Dios en esta casa, alguien deje su garganta en el techo. Santo Dios de la gloria, ¿qué es lo que necesitamos? Necesitamos gente que doble rodillas y le tape la boca a los leones en este día. Santo Dios. Y cuando hay situaciones extremas, toman a Esteban. Su delito: predicar a Jesucristo, sanar enfermos, hacer la obra de Dios. Lo llevan fuera de la ciudad. Los que apedrean se quitan el manto, se lo dan a un joven llamado Saulo. Y dice Hechos 7:59: y apedreaban a Esteban mientras él invocaba y decía: Señor Jesús, recibe mi espíritu. Y dice: y puesto de rodillas, igual que Jesús, tuté mi gonata, puesto de rodillas, clamó a gran voz: Señor, no les tomes en cuenta este pecado. Y habiendo dicho esto, durmió. Miren, las estaciones más extremas de la vida. Santo Dios. Es que me acaba de venir a la memoria un recuerdo de un médico de esta iglesia que me llamó a medianoche por una crisis con una paciente que se moría. Si tengo tiempo, le cuento más tarde el testimonio. Puesto de rodillas en situaciones extremas, cuando las piedras vengan, cuando tu cuerpo tenga que soportar el dolor, cuando esas piedras sean críticas o sea lo que sea, cuando la brujería te ataque.
Anoche veníamos de un campo y tuvimos que atravesar un río en el carro.

No ha llovido mucho en esta época, así que los ríos no están altos. Y más abajo, eran casi las 12 de la noche y estaba llegando un carro. Y pregunté al que venía, que era del pueblo allí, oye, por aquí entran carros a media

Algunos hasta lo cantan. Tú me hiciste brujería. Bruja, demonio. Pero lo que te hagan, lo que venga contra ti, tú tienes un recurso, ponte de rodillas. Alabado sea Dios. Aleluya. Mira, cuando llaman a Pedro, porque Dorcas ha muerto, y si ha muerto ya nada se puede hacer. Dice el proverbio popular, mientras hay vida hay esperanza, pero ya no había vida porque Dorcas había muerto. Le enseñaban las prendas que ella hacía, la ropa, y Pedro dice, váyanse todos de aquí. Se quedó con la muerta. ¿Y qué hizo Pedro? Puesto de rodillas. Y cuando tuvo fe, le dijo al cuerpo, a Dorcas, Dorcas, levántate. Cuando todo se haya perdido, a ti te quedan tus rodillas. Dígame un amén, por favor. Cuando todo se haya perdido, entonces sacando a todos, Pedro se puso de rodillas y oró, y volviéndose al cuerpo dijo, Tabita, levántate. Y ella abrió los ojos y al ver a Pedro se incorporó. Alguien abrirá los ojos. Un hijo perdido abrirá los ojos. Un esposo perdido abrirá los ojos. Yo creo que esta misma noche, alguien que me escucha, Dios le abrirá los ojos para que vea la trampa del diablo, para que vea el ataque del enemigo. También te abrirá los ojos para que veas la oportunidad, la puerta abierta, lo que Dios hace por ti, el nuevo camino que Dios tiene para ti. Alabado sea Dios. Abrirá los ojos. Y también cuando hay problemas en el viaje, porque estamos en un viaje. Oh, los demás se quedaron. Pero estamos en un viaje. La vida es un viaje. Y a veces hay problemas en el viaje. Como dicen los de Panamá, y afuera no van a entender esto, a veces se flatea el carro. Y hay problema en el viaje. A veces hay accidente en el viaje. A veces hay tormenta en el viaje. A veces puede venir la avalancha o el aluvión, como ocurrió hace poco en Nepal. ¿Cuántos viajeros quedaron bajo, sepultados bajo toneladas de lodo y piedra? Pues Pablo estaba en el viaje. Hechos 20:36 dice que Pablo les abrió el corazón a los que estaban en la casa de Felipe y les dijo lo que le esperaban. Por todas partes solo me esperan tribulaciones. Y Pablo le dijo, aún en Jerusalén seré entregado. Y le rogaban y le decían, Pablo, no vayas. Pero Hechos 36 dice, cuando hubo dicho estas cosas, se puso de rodillas y oró con todos ellos. Entonces hubo gran llanto de todos, y echándose al cuello de Pablo le besaban, porque sabían que era la última vez que lo verían. Así que si en tu viaje hay problemas o hay dificultades, tú enfrentarás tu destino puesto de rodillas. Dice que algunos se dolían en gran manera por la palabra que Pablo les había dicho, que no verían más su rostro, y le acompañaron al barco y siguió el viaje. Y más adelante en el capítulo 21 viene el profeta Agabo y dice que tomó el cinto de Pablo y dijo, así harán en Jerusalén aquel a quien pertenece este cinto. Y Pablo dijo, mire, yo dispuesto no solamente a ir a la cárcel, estoy dispuesto a ir a la muerte por causa de mi Señor Jesús. Y no lo pudieron detener. El versículo 5 del capítulo 21 de Hechos dice, cumplido aquellos días, salimos acompañándonos todos en

con sus mujeres e hijos hasta fuera de la ciudad, y tu temigonata, y puesto de rodillas en la playa oramos. Porque usted puede orar de rodillas en la casa como Pedro, o puede orar de rodillas en la casa como Daniel, o puede orar de rodillas en el templo como Salomón, pero también puede orar de rodillas en la playa como Pablo. No hay lugar donde tú no puedas doblar rodillas. Alabado sea Dios. No hay lugar donde tú no puedas doblar rodillas. Esdras dobló rodillas en la plaza, en el centro de la ciudad, dobló las rodillas con el pueblo. Y Pablo le escribía a los Efesios, capítulo 3, versículo 14 de Efesios, diciéndole: por esta causa doblo mis rodillas ante el Dios y Padre de nuestro Señor Jesucristo, para que os dé, dice, espíritu de sabiduría y de revelación en el conocimiento de Dios. Todo pastor tiene que doblar sus rodillas para que Dios revele su palabra, para que Dios revele el Espíritu Santo, para que Dios revele sus planes a la congregación. Y por eso estoy aquí con autoridad de Dios diciéndole que doble sus rodillas, porque primero he doblado mis rodillas delante de Dios. Ahora, mis amados, quiero concluir esto, porque algunos ni doblan rodillas ni levantan manos. La Biblia dice: levantad las manos caídas y doblad las rodillas paralizadas. Eso dice la Biblia. Pero al corazón contrito y humillado Jehová no rechaza. Un corazón de rodillas, como el de Ana, que oraba y tan extensamente que ya movía sus labios, pero su voz no se oía, al punto de que el sacerdote Elí la tuvo por ebria. La oración de rodillas toca a Dios. Y yo quiero tocar a Dios en esta hora. Aleluya. Hay cuatro cosas que ocurren. Número uno, se mueve, se moviliza, se activa el mundo espiritual. Díganme un amén, por favor. Esta noche se activa el mundo espiritual. Esta noche se activan los ángeles de Dios. Dice la Biblia, Lucas 22, 41, 42, 43, que Jesús oraba de rodillas, y mientras oraba, dice Lucas 43, dice, y mientras oraba, se le apareció un ángel del cielo para fortalecerle. Jesús está de rodillas, pero viene un ángel del cielo. Esta noche se activan los ángeles de Dios. Alguien levante su mano al cielo, porque esta noche los ángeles guerreros se activan. En esta noche los ángeles mensajeros se activan. En esta noche ángeles con misiones especiales se activan. Ángeles de protección se activan. Aleluya. En segundo lugar, la oración de rodillas te fortalece interiormente. Te da una fuerza interior. Dice que Jesús oró una hora y regresó a ver a sus discípulos, a Juan, a Jacobo, a Pedro, y los halló durmiendo. Velad y orad para que no entréis en tentación. El espíritu está dispuesto, mas la carne es débil. Jesús se fortaleció. De otra manera, no hubiera aceptado la voluntad del Padre y hubiera hecho su propia voluntad. No hubiera aceptado llevar nuestros pecados, ser separado del Padre, llegar a la muerte. Pero aceptó la voluntad porque tuvo fortaleza para enfrentar lo que venía. Mira,
Estoy convencido, la palabra no vuelve a Dios vacía.

vacía. Esta noche Dios te da fortaleza para enfrentar lo que viene. Alabado sea Dios. Con esta palabra Dios te da fortaleza para enfrentar lo que viene. Uno, la oración de rodillas moviliza el mundo espiritual. Vinieron ángeles. Número dos, la oración de rodillas te fortalece. Número tres, la oración de rodillas te da determinación aunque nadie te apoye. Amén. La oración de rodillas te dará una determinación aunque nadie te apoye. Jesús dijo a Pedro, a Juan y a Jacobo: venid conmigo aparte y orad. Los trajo para que le acompañaran en oración. A la primera oración, dormidos. ¿Está con lo que el predicador quiere transmitir? Hay momentos de la vida que tú esperas que alguien te apoye y nadie te va a apoyar. Y nos hemos acostumbrado a vivir apoyados. Queremos siempre tener un brazo que nos sostenga, un hombro para llorar, un rostro que nos sonría, una voz que nos diga: sigue adelante. Hay gente que se siente incómoda si alguien no les dice: lo hiciste bien. Siempre tienen que recibir una voz de aliento, una voz de ánimo. E incluso a mí me reclaman. Usted ni siquiera me ha felicitado. Porque esa es la cultura de hoy. Palmadita, qué bien. Se llama la cultura de la aprobación. Se llama la cultura de la afirmación. Y siempre tenemos que andar con regalitos, con pergaminos, con fin de semana en un hotel porque lo hiciste bien. A Jesús nadie le dijo: lo estás haciendo bien. Lo abandonaron, ni siquiera podían orar con él. Y en la vida va a llegar momentos en que será así. Aún los que están más cerca de ti o no podrán, o no desearán, o estarán ya aburridos de apoyarte tanto y te van a dejar. Pero cuando todos te dejen, te queda un recurso: mete a las rodillas, que aunque mi padre y mi madre me dejaren, con todo Jehová me recogerá. Aunque todos te abandonen, tienes a alguien que dijo: no te dejaré ni te desampararé. Esa está buena, Mariano. No te dejaré ni te desampararé. Yo estoy con vosotros todos los días hasta el fin del mundo. Y si Dios es por nosotros, ¿quién? Bueno, si nadie me apoya, si nadie me comprende, no voy a llorar por eso. Pero para poder seguir adelante, tengo que doblar mis rodillas. Y número cuatro, cuando ores de rodillas, culminarás tu proyecto y no fracasarás. Dije: tus rodillas te librarán del fracaso, no fracasarás. Aunque todo esté en contra, no fracasarás. Aunque el que come contigo te traicione, no fracasarás. Aunque al momento crudo saquen la espada, no fracasarás. Aunque cuando pregunten si conocen a Jesús digan: no lo conozco, no sé quién es, no fracasarás. Aunque te den en una mejilla, no fracasarás. Aunque te den 39 latigazos, no fracasarás.
culminarás el proyecto que Dios tiene para ti. En el nombre de Jesús, culminarás el proyecto que Dios tiene para ti. Tu temi gonata. David tropezó, pero no terminó su vida en fracaso. Elías tuvo problemas, pero no terminó su vida en fracaso. Pedro negó al Señor, pero no terminó su vida en fracaso. Pablo no terminó su vida en fracaso. Daniel no fue comido por los leones. Todos ellos tuvieron un principio práctico. Tutem y Gonata doblaron sus rodillas delante del Señor. Bueno, cuatro cosas. Número uno, se activa el mundo espiritual. Número dos, tu fortaleza interior. Número tres, sigues adelante aunque nadie te apoye. Y número cuatro, culminas lo que Dios tiene para ti. Jesús salió de allí, le dijo a sus discípulos: vamos, vamos. Después de la tercera hora, vamos, se acerca el que me entrega, levántense, vamos, listo a cumplir su destino. Trato de volver a los que le dije. Este doctor es ginecólogo, está en su clínica, recibe a su paciente. Estoy hablando del doctor Gustavo Diobaldía. Una primeriza de más de 30 años, y por las circunstancias programan la cesárea para la siguiente semana. Una tarde lluviosa de Panamá, como puede ser cualquier tarde del mes de octubre, la hermana va saliendo al estacionamiento con la lluvia. En el paso rápido con el paraguas y tratando de llegar rápido a la puerta del automóvil, se resbala, tropieza, cae y se produce una hemorragia. Allí mismo la recogen, la llevan a urgencias, llaman al doctor de urgencia, la meten a cuidado intensivo. Llega el intensivista, el doctor Sinclair. Pasan las horas, el doctor no se separa, le hacen transfusión, pero la hermana no retiene la transfusión. Y a las 11 y algo de la noche, la hermana Noelia, la esposa del doctor Diobaldía, me llama y me dice: pastor, mi esposo está pidiendo oración, porque era una hermana también de aquí de la iglesia, y solo Dios puede hacer un milagro por ella y por la criatura. Entonces yo le dije: ¿y yo puedo ir al hospital? Me dijo: oh, sería lo, él estaría. Así que le dije a Dalis: me voy al hospital. Y me fui al hospital. Era la medianoche. Cuando entro, me dejan entrar porque él está allí. Está el doctor Sinclair, está un anestesiólogo y está la enfermera. Y Gustavo me dijo: pastor, 4, hemoglobina de 4, y no sube, y no hay transfusión que lo acepte, solo un milagro. Eso fue todo lo que me dijo. Y delante de los otros médicos se arrodilló al lado de la cama de su paciente. Y cuando él se arrodilló, yo también me arrodillé. Él de aquel lado de la cama, yo de este lado de la cama. Los otros médicos con reverencia. Ninguno criticó, ninguno dijo nada. Él extendió su mano sobre la paciente, yo extendí la mía de este lado,
Y allí puesto de rodillas oramos y clamamos por un milagro. Allí nos quedamos un rato, oramos, hablamos en lenguas, pedimos la bendición de Dios. Cecilia estaba más allá que de acá, y de pronto abrió los ojos. Comenzó a aceptar la transfusión. Bueno, ¿para qué seguir? Cecilia salvó la vida. La bebé murió. Por la edad de Cecilia y por las condiciones de la cirugía, era improbable que se saliera en cinta. Pero un año después, Cecilia vuelve a entrar al consultorio. Doctor, tengo 7 semanas, casi 8 semanas, que no me viene la regla. Le hacen la prueba. Milagrosamente, un nuevo embarazo. 7 meses y medio después, una preciosa bebé viene a este mundo. Yo te digo, tal vez tú no estés en este grado de necesidad, tal vez tú no estés en este punto como estuvo Daniel, o como estuvo Pablo, o como estuvo David en su momento, como estuvo Pedro frente a Dorcas, tal vez. Pero acompaña a los que sí en esta noche requieren que Dios haga algo que solamente Dios puede hacer, que únicamente Dios puede mover sus fuerzas espirituales, como las movió para mi hermano. Ustedes ven este hombre aquí que se goza en el Señor, pero mi hermano no, humanamente hablando, no debería estar aquí. Su corazón dejó de latir. Su esposa sabía que solo un milagro de Dios. Y aquí la sierva de Dios, de rodillas, clamó. El hermano Abdul clamó. La pastora Melissa, que su pastor es del distrito, clamó. El pastor de la iglesia clamó. Y nuestro hermano está aquí esta noche, alabando al Señor. Bendito sea Dios. Ponga

0: Gloria, gloria.
1: Vamos, vamos, con ganas.

Aleluya. Vamos a hacer algo especial. Dios sabe quién no puede. Dios sabe la salud, las limitaciones. Dios las entiende. Y lo más importante es la humillación del corazón. Pero todo el que pueda doblar sus rodillas, todo el que pueda, tutemi gonata, postrarse de rodillas aquí en los pasillos, en los balcones. Los pastores se arrodillarán aquí al lado mío. Vamos a clamar por un milagro para su vida esta noche. Vamos a clamar por un milagro en la distancia. Vamos a clamar por los hospitales, los que están hospitalizados.

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Por esta causa doblo mis rodillas delante del Dios y Padre de nuestro Señor Jesucristo, de quien toma nombre toda familia en los cielos y en la tierra. Reba bacarianda lama, sacaba tarianda lama. Y riaba bobaler este que le berrienda la masa. Riaba momoroso corrió la masa carrianda. Ria la mamá anda recasto corrianda la masa. O rebeler y anda ria la masa. Pon tu mano, Señor, sobre Humaira, sobre Kenia, sobre Josué, sobre Hildaura, sobre Dali, sobre Justina, sobre Daniel, sobre Eliseo, Padre, sobre Reina, Rabalada, carria la masada, carrianda la masada. Rebelei, arria la masaya, arria catarrianda la masada. Ria la babiro, se re que te ríe la basaya carrianda. Remementele que esta carria la basaya. Son. Clamo, Señor, por un milagro para tu pueblo. Espíritu de sabiduría y revelación en el conocimiento de Dios. Dios de milagros, Dios de milagros, Dios de milagros. Rianda ribámbolo, de re que le ve si quiere la masa. Rianda mamá banda, rianda vaca, rianda masa. Solo tú eres Dios. Solo tú eres Señor. Solo tú eres digno de gloria y de honra. Te adoramos, Jesús. Oramos por Elsa, Padre, por Sandra, por Reina, por Ramiro, Reinaldo, Leonel, por Keisha, por Adalberto, por Catherine, por Eric, por Carol, por Margot, por Carlos, por Manuel, por Karen, por Tomás, Araceli, Señor, en el nombre de Jesús. Linda, Esther, Rolando, Isabel, Francisco, Modesta, Señor, en el nombre de Jesús. Ay, alabas, alabaya y acarri, andaré a la vasaya. Derrámate, Espíritu Santo, Espíritu de gracia y oración, derrámate. Morrió, ranaba carriando, realabasa. Realabó, releve, leve y arrealabasa. Oh, realababa carriando, realabacando, realabasa.

presión. Da ánimo para seguir adelante. Sostén cuando nadie nos apoye. Danos fuerza para continuar, oh Dios de los cielos. Tapa la boca de los leones en esta hora, Jehová. Todo ataque de brujería, hechicería, santería, espiritismo es atado, es reprendido en el nombre poderoso de Jesús. Ay, arramangadora, satalama, canta, reandalama. Rialababa, baikina, reandalama. Santo, santo, santo. Toda la tierra está llena de tu gloria, Señor. Aleluya, aleluya, aleluya. Te adoramos, Dios. Te adoramos, Rey. Allá en el hospital, toca, Padre. En la celda. En el centro de privado de libertad. En alta mar, a los de la tercera edad, la cuarta edad, a los que no pueden congregarse, a los que están en la distancia, a los que amanecen en este nuevo día en su país con esta señal, Padre, en el nombre de Jesús de Nazaret.

gracias, Rey. Eres poderoso, Señor. Toca, Señor, a Mirla, en el nombre de Jesús, a Rafael, a Roberto, a Migdalia, Señor, a Ethel, en el nombre de Jesús, a Yadira, a Selenia, a Iván, a Yomara, a Isaí, a José, a Fulvia, a Eduardo, a Yasmina, a Yoneidis, a Pamela, a Jonathan, a Marcia, a Fabián, a José, a Emanuel, a Janio. Toca, Padre Celestial, en el nombre de Jesús de Nazaret, los que llaman, los que no pueden llamar, a Isaías, Señor, a Jaime, a Ricardo, a Lourdes, a Frida, a Horacio, a Marcelo, a José Luis, en el nombre de Jesús, a Yanina, a Jesús, a Hugo, Padre, a Mariano, a Ana, a Fabio, a Abdiel, a Daniela, Padre, en el nombre de Jesús de Nazaret, a Angélica, a David, a Manuela, a Adela.

Osiris, a Dalis, Padre, a Ixi Guerra, a Félida Mesa, en el nombre de Jesús, a Milibella Barza, a mi hermano Iván, en el nombre de Jesús, a Mara, a María Morales, en el nombre de Cristo, a Oriela Hernández, a Ingrid Palma, en el nombre de Jesucristo, estas vidas claman en el lugar donde se encuentran, a Yair Pérez, a Marcela Jiménez, a Ana Rodríguez, en el nombre de Jesús, a Harry Rivera, a Yadid Martínez, a Roselyn Torres, a Gregoria González. Gracias, Rey. Aleluya.

Gracias, Rey, te adoramos. Gracias, Señor. La gente necesita

Aleluya. ¿Cómo se siente? ¿No se siente más liviano? ¿No se siente que una carga se quedó? ¿No se siente con una fuerza nueva? Alabado sea Dios. Gracias, Señor. Te adoramos, Dios. Gloria al Señor. Forme esto como una práctica de su vida. No salga en las mañanas de su casa sin doblar rodillas. No, aunque no sea una hora ni media hora, aunque sea unos pocos minutos, doble sus rodillas. Y no ponga su cabeza en la almohada sin doblar rodillas. Gloria al Señor. Aleluya, gloria al Señor. Mire, allí donde dice que Pablo se puso de rodillas y oró con ellos, antes de hacerlo, Pablo dijo que ustedes saben que en el ministerio estas manos me han servido y que debemos, dice, cumplir las palabras del Señor Jesús, que dijo: más bienaventurado es dar que recibir. Y después de eso se puso de rodillas con ellos. Aún las rodillas nos dan para que podamos cumplir las palabras del Señor. Es más bienaventurado dar que recibir. Por eso yo oro, Señor, por la provisión sobrenatural. Necesitamos un milagro financiero como iglesia, frente a los compromisos, frente a los retos, frente a la visión, frente a la compra de la nueva propiedad, frente a la obra misionera, frente a los compromisos en Europa, en África y en los lugares donde se nos ha abierto una puerta y necesitamos recursos de manera sobrenatural. Mueve a tus ángeles, Señor, pero también mueve tus ángeles a favor del dador alegre. Activa, Señor, una bendición financiera sobrenatural para el que cree en ti en esta noche. Hemos doblado nuestras rodillas y nuestro corazón y creemos que es más bienaventurado dar que recibir, y que Dios ama al dador alegre. Bendice al dador alegre, Señor, en el nombre de Jesús. Honramos al Señor de esta manera. Usted es responsable de su mayordomía y todo esto es

Un acto de fe. Creerle a Dios es un acto de gratitud. Por eso la Biblia dice que si abundamos en otra cosa, abundemos también en esta gracia. En esta gracia. Gloria al Señor. Dios le bendiga, Dios le bendiga, Dios le bendiga. 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Les recuerdo esto siempre: Dios ama al dador alegre. Dios bendiga su vida. Estamos de pie, por favor, toda la iglesia, en este minuto final, pero minuto clave, determinante. Jesús oró de rodillas, se fortaleció, fue a la cruz, cumplió su misión, entregó su vida, murió en la cruz, derramó su sangre para garantizar nuestra salvación, para comprar nuestra salvación, pagó el precio por nuestra salvación. De manera que hoy todos podemos venir y disfrutar de esta salvación por lo que el Señor hizo. Y está abierta la posibilidad y la puerta. Por eso quisiera orar. Sería irresponsable delante del Señor si dejamos esta oportunidad, si pensamos que habrá otra oportunidad. No lo sabemos. Pero quiero orar por una vida que me diga: pastor, necesito a Cristo. Reconozco mi necesidad. Necesito la bendición de Dios. Es todo lo que necesito. Necesito la gracia de Dios. Ese toque del amor de Dios. La seguridad que Dios da. Necesito la bendición de Jesús. Mientras la iglesia me acompaña en oración, quiero ver la mano de aquella vida que me dice: pastor, ore por mí, necesito a Cristo. Muchas gracias, Dios le bendiga. Habrá otra mano, Dios le bendiga. Muchas gracias, Dios le bendiga. Otra mano, Dios le bendiga. Sí, otra mano, Dios le bendiga. Por acá habrá otra mano. Muchas gracias, Dios le bendiga, Dios le bendiga, Dios le bendiga, Dios le bendiga, Dios le bendiga. Mire, quiero pedirle algo más. Ya ha sido amable de haberse quedado aquí tanto tiempo. Haga algo más. Por favor, acérquese aquí. Como viene el caballero que viene acá, acérquese aquí para orar por usted. Pase, joven. Venga, caballero. Señora, pase también. Vamos a orar. Dios le bendiga, caballero. Buenas noches. Bienvenido a la fe, a la familia de Dios. Dios te bendiga. Dios te bendiga. Dios te bendiga. Todos los que vienen a Cristo, Dios te bendiga, hijo. Dios le bendiga. Señora, Dios le bendiga. Caballero, Dios le bendiga. Dios le bendiga, caballero. Siga pasando, todos los que...

levantaron su mano, y si no levantaron su mano, pero reconocen esta necesidad, acérquese también para orar por usted. Y si me está siguiendo en cualquier lugar donde se encuentre, nos esperará un minuto más para dar lugar a los que están en los balcones o en la parte más atrás, posterior del edificio, para que puedan pasar también para orar por usted. Oraremos, su vida será transformada, su nombre se inscribirá en el libro de la vida, cambiará su futuro, su destino eterno.

Tenemos 60 segundos. Un alma vale más que el mundo entero. Por eso me detengo. Porque no hay nada más importante que una vida nueva se inscriba en el libro de la vida. Me quedan 50 segundos, pero seguramente estamos luchando, peleando, batallando por alguien más. La Biblia dice: algunos que dudan, arrebátalos. Venga, venga, Dios te bendiga, hijo. Me quedan 40 segundos. Dios le bendiga, varón, caballero. Dios le bendiga. Amén, siga pasando. Vamos, esta es la noche de la fe. Me quedan 30 segundos. Dios te bendiga, hijo. Dios te bendiga, caballero. Me quedan 20 segundos, pero todavía puede haber un corazón para Cristo Jesús en esta hora. Dios le bendiga. Me quedan 10 segundos, pero la gracia todavía se extiende. Dios le bendiga. Aleluya. 9, 8, 7. Dios le bendiga. Dios le bendiga. 5, 4. Alabado sea Dios. Dios le bendiga. Sigue pasando. Alabado sea Dios. Gracias, Señor. Gracias, Señor. Vamos a cerrar los ojos. Eso es solo para evitar distracción, no es para otra cosa. Yo le guío en la oración. Es una oración de corazón. Es una guianza, pero tómela como suya. Y después usted orará su propia palabra. En voz alta diga conmigo: Señor Jesús, tal como soy, con mis pecados, con mis errores, con mis necesidades y con la fe que me da tu palabra, vengo delante de ti. Reconozco mi necesidad. Sé que he pecado y que únicamente tú me puedes perdonar. Abro mi corazón y te pido perdón. Borra mis pecados, salva mi alma, límpiame de toda maldad, sáname, Señor, dame un nuevo futuro, bendice mi familia, rompe toda cadena, dame victoria, toma mi mano, caminaré contigo hasta el final, porque lo que tienes para mí es bueno, agradable y perfecto. Gracias, Señor. Amén, amén, amén. Aleluya. Gloria al Señor. Amén. Muchas gracias. Dios les bendiga. Nuestros hermanos y hermanas acá, ellos son distrito 2. Usted algún día entenderá lo que es eso, pero le van a solicitar un dato. Queremos que colabore con esto porque es nuestra responsabilidad ayudarle, guiarle en la fe, guiarle en los caminos del Señor, y necesitamos eso para poder conducirle en la nueva vida. Muchas gracias a los que están aquí, eso, a los que nos siguen y necesitan esta palabra de fortaleza, de guianza, dirección, orientación, consuelo, oración. Le damos este número, el prefijo de Panamá, más 507, nuestro número 6243-9252, 6243-9252. Que el Dios del cielo les bendiga abundantemente. Si nos deja una llamada perdida, le volvemos a llamar. O si nos escribe al WhatsApp también. Este número es un WhatsApp y puede escribirnos allí. Dios le bendiga. Gloria al Señor. Hermanos, es mejor estar aquí que en el mejor hotel del mundo. Se lo digo. Amén. Porque en su presencia hay plenitud de gozo. Delicias a su diestra para siempre. Amén. Amén. Amén. Bueno, viene Iglesia Juvenil, viene Hombres de Pacto, gloria al Señor. Pero este domingo tenemos Cena del Señor en las tres reuniones: 7 de la mañana, 8 y 30 de la mañana, 10 y 30 de la mañana. Prepárese, usted sabe que desde la pandemia estamos trayendo los elementos para evitar esto de la contaminación y de más higiene, etcétera. Tráigase un pedazo de pan o una galleta, patacón puede, lo trae, pero eso es para después de la cena ya, pero es más o menos tratando de hacer lo que hizo Jesús, que tomó el pan y el jugo de la vida. Así que
esos dos elementos para poder participar de la cena del Señor. Dígale al que está a su lado, no deje de doblar rodillas. Amén. No deje de doblar rodillas. Gloria al Señor. Amén. Tenemos vigilia esta noche. Nos deja sus peticiones, puede dejarlas escritas y las introduce aquí donde tomamos las ofrendas. Vamos a orar por usted, o nos puede llamar a los números que se dan durante la vigilia. Oraremos, o si está a disposición, acaba de salir del trabajo, terminó su jornada y puede venir un rato a la vigilia. Es desde ahora que terminamos aquí hasta las 6 de la mañana de mañana. Gloria al Señor. Que Jehová te bendiga y te guarde. Que Jehová haga resplandecer su rostro sobre ti y tenga de ti misericordia. Que Jehová alce sobre ti su rostro y ponga en tu corazón paz. La gracia del Señor Jesucristo, la comunión del Espíritu Santo, el amor del Padre sea sobre cada uno de ustedes. A orar y a orar para ver la victoria. Son bendecidos en el nombre de Jesús. Amén.

0: Zahar. Yo, zahar los hechos del Señor. La palabra hebrea zahar suele traducirse como recordar, es decir, traer algo a la memoria o no olvidar. José sueña que sus hermanos se postran ante él. Años después, cuando sucede, se dice que José zahar su sueño. Él está recordando algo que había olvidado. Pero zahar frecuentemente es más que solo recordar. Zahar también es enfocar la atención en algo para poder actuar. Cuando Dios ordena a Israel que zahar el sabbat, no es solo porque podrían olvidarse de lo que es el sabbat. Zahar significa guardar el significado del sabbat en la parte frontal de sus mentes para poder guardar el sabbat. ¿Y la historia de Noé y el diluvio? Cuando Dios se acuerda de Noé y los animales, no es que Dios los había olvidado. Más bien, el zahar de Dios está obrando en base a la promesa de que los salvaría. Dios escuchó su gemido y Dios zahar su pacto con Abraham, Isaac y Jacob.
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6: Mi buena noche, amados hermanos, el Señor Jesús me lo bendiga a todos ricamente y que la paz de nuestro Señor Jesucristo reine en cada corazón de nuestros oyentes, televidentes, aquellos que están conectados en esta noche con 5 minutos de oración por nuestra nación. La Escritura nos enseña, los que confían en Jehová son como el monte de Sion, que no se mueven, sino que permanece para siempre. Como Jerusalén tiene montes alrededor de ella, así está Jehová alrededor de su pueblo, desde ahora y para siempre. Alabado sea nuestro Señor Jesucristo. Padre bueno, Padre celestial, en esta hora, oh Dios, estamos delante de tu santa y bendita presencia, oh Dios, con un corazón contrito y humillado delante de tu presencia, oh

0: Rey de Gloria, reconociendo, Padre, que tú eres el mismo de ayer, hoy y por los siglos de los siglos. Oramos, Padre, por nuestra nación, Dios, para que tú derrame de tu gracia, Señor, sobre nuestra nación, Padre bueno, sobre nuestro gobernante. Padre, que la gracia de Dios, aleluya, esté sobre nuestros educadores, sobre los médicos, Señor, en el nombre de Jesús de Nazaret. Padre, oramos para que tú, oh Dios de los cielos, te manifieste de una manera sobrenatural sobre tu pueblo también, Señor. Padre, hay un pueblo que intercede en esta noche, oh Dios, creyendo, Padre, que la oración del justo puede mucho. Padre, y creemos que tú responderás a la oración de tu siervo, Señor. Por eso hoy, oh Dios de los cielos, ponemos en tus manos, Señor, la necesidad, Padre, que tiene este pueblo, Señor. Bendice a cada uno de tus hijos, Señor, aquellos que están, oh Dios de los cielos, pasando por quebranto de salud. Oramos para que haya una sanidad divina, Señor, que toque, Señor, su cuerpo, Padre, como tú lo estableciste en tu palabra, oh Dios. Tú dijiste, Señor, que traería sanidad y medicina, Señor. Trae sanidad, medicina a los cuerpos. Cúralos, Señor, en esta hora. Levanta al caído, levanta aquel que está peleando con un cáncer. Padre Santo, aleluya, que ha depositado su fe en Jesucristo, Dios, creyendo que tú harás el milagro, Padre. Así mismo oramos que tú te pasees en esta noche, Señor, ahí en el hospital del niño, Padre Santo, donde hay decenas de madres, Señor, que vencen, Señor, aleluya, el sueño, vencen la dificultad, Padre, pegado a sus hijos, Señor, intercediendo, Padre, al Dios Altísimo, al Dios de toda gracia, reconociendo que tú harás el milagro. Honra esa fe, Señor, en el nombre de Jesús de Nazaret. Padre, también oramos, Dios mío, para los que se encuentran en un cuarto de urgencia, Señor, con diferentes enfermedades, dolores, dolencias, pero oramos para que tú te lleves toda dolencia, Señor, en el nombre de Jesús de Nazaret. Obra, Señor, sobre nuestro barrio también. Paséate, Señor, en cada barrio de esta nación, Padre, donde la violencia se ha levantado, Dios mío, aleluya, oh Dios, y las pandillas, Señor, y solamente tú, Jehová de los ejércitos, puede hacer cesar, Padre, toda pandilla, Dios, en el nombre de Jesús. Padre, no permita que la pandilla, Señor, se apodere de esta nación, Señor, en el nombre de Jesucristo de Nazaret. Padre, como dice tu palabra, oh Dios, aunque un ejército acampe contra mí, no temerá mi corazón, aunque contra mí se levante en guerra, estaremos confiados en mi Señor. Nuestra confianza está en ti, Señor, en el nombre de Jesús de Nazaret. Yo ato todo principado de pandillerismo, ato toda banda en el nombre de Jesús de Nazaret. Padre Santo, se han destruido, se deshace toda obra de la tiniebla que quiera apoderarse de nuestra nación, de nuestros jóvenes, en el nombre de Cristo Jesús. También oramos, Señor, para que tú te manifiestes, Padre Santo, sobre cada pastor, Señor. Bendice, Señor, aquellos que pastorean tu rebaño, Señor. Bendícelo con salud, bendícelo con prosperidad. Bendícelo, Señor, aleluya, Padre, con la bendición del cielo, Señor, en el nombre de Jesús de Nazaret. Gracias te damos por tu misericordia, por tu bondad, Señor, por tu fidelidad, Dios de toda creación, Dios soberano, Dios eterno, Dios que vela por esta nación, Dios que escucha la oración de sus hijos. Gracias te damos, Rey de Gloria. Sea tu nombre glorificado desde ahora y para siempre, porque tuya es la gloria, tuyo es el poder y tuyo es el honor, Padre, en el nombre de nuestro Señor Jesucristo y Salvador. Y a ti sea toda honra. Amén y amén. Bendiciones.
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0: Saludos cordiales, amigos televidentes. Dios sana visión. Les saluda Lazaret Gutiérrez. Y una cumbre financiera internacional de Panamá se ha dado a conocer algunos análisis, un espacio donde se ha evaluado y ha dado algunos resultados bancarios y financieros de nuestro país. Escuchamos parte de lo que ha mencionado algunas autoridades.
1: Oye, la cumbre financiera internacional representa el evento más importante para la Asociación Bancaria de Panamá, evento que hacemos todos los años. En este primer día hemos tenido una gran concurrencia, las expectativas son muy buenas. Los paneles que se han llevado adelante con los expositores que hemos invitado de internacional, de primer mundo, los comentarios han sido muy buenos, muy favorables. Y nos sentimos muy positivos en que vamos a contribuir a informar al público, a evaluar todos los temas de riesgo que impactan a nuestro negocio y de oportunidades que podemos explorar juntos hacia adelante en el sector financiero.
0: Háblenos un poco sobre la tasa. Ustedes han colocado algunas cifras en comparado con otros países. ¿Panamá se mantiene en una buena posición?
1: Panamá sigue siendo un país referente en el tema de tasas de intereses, en lo que los consumidores nuestros reciben como valor agregado, siendo una economía dolarizada, un país con grado de inversión. El beneficio que el panameño recibe para obtener una hipoteca en tema de tasas es referente en el mercado latinoamericano, los mejores.
0: Organizada por la Asociación Bancaria de Panamá, la cumbre se ha consolidado como un punto de encuentro para el análisis de tendencias y el intercambio de experiencias y las discusiones de los principales temas que inciden en el desarrollo competitividad del sistema financiero panameño.
2: Mucho reajuste, mucha adaptación a un entorno retador de tasas de interés altas, con poca flexibilidad, lo cual ha impactado a las utilidades de la banca a la baja, pero sin embargo es un ajuste perfectamente natural en un entorno difícil. Pero es un semestre que también ha traído indicadores buenos en términos de aumento de los depósitos, aumento de la capitalización, y que todo eso es muy bueno, indicador de un sistema robusto y sano que se ajusta y se sabe adaptar.
0: Ha mencionado sobre que Panamá incluso está en una buena posición en cuanto a los ingresos.
2: ¿Cómo no? Sí, Panamá tiene los ingresos per cápita más altos de ningún país en América Latina en términos de paridad de poder adquisitivo. Incluso estamos de número uno, ¿no? En términos nominales, número dos. Uruguay no lleva la delantera en eso.
0: Panamá mantiene perspectiva de crecimiento económico y positivo para el año 2025-2026. Con cámara de Víctor Sanjur para el microinformativo, te reportó Lazaret Gutiérrez.

estamos aquí en nuestra vigilia, amén, de poder. Hoy Avanzada Juvenil se toma la vigilia de la casa. ¿Cuántos pueden darle un fuerte aplauso al Señor? Amén, aleluya. Sea usted bienvenido a esta transmisión. Hoy estamos en una versión especial. Hoy estamos los jóvenes de la casa, nos hemos tomado este espacio, este tiempo para clamar, para interceder. Hoy estaremos orando, sí por sus necesidades, pero también por la juventud de Panamá, por la juventud que nos sigue, que está conectada. Esta semana que viene tenemos nuestra semana especial de Iglesia Juvenil, que lleva por nombre Al Trono de la Gracia. Y no hay mejor manera que acercarse al trono de la gracia si no es a través de la oración, de la búsqueda íntima del Señor. Por eso quiero invitarle que abra su Biblia conmigo en el libro de Hebreos capítulo 4, versículo 15. Dice la palabra del Señor de la siguiente manera: porque no tenemos un sumo sacerdote que no pueda compadecerse de nuestras debilidades, sino uno que fue tentado en todo, diga en todo, según nuestra semejanza, pero sin pecado. Acerquémonos pues confiadamente al trono de la gracia para alcanzar misericordia y hallar gracia para el oportuno socorro. Dice el capítulo 5, versículo 7, y Cristo en los días de su carne, ofreciendo ruegos y súplicas con gran clamor y lágrimas al que le podía librar de la muerte, fue oído a causa de su temor reverente. Y si Cristo alzó su voz con gran clamor, con lágrimas ante el Señor, ante el que sabía que le podía librar de la muerte, ¿cuánto más nosotros que sabemos, amén, que hay un sumo sacerdote al que podemos apelar, ese trono de la gracia al que nos podemos acercar? Usted puede enviarnos sus peticiones de oración, pronto lo vamos a tener en pantalla, al 6648-0360, 6648-0360, y estaremos orando por sus peticiones desde aquí, desde el Santuario Silo. Hoy me complace mucho, estaremos muy bien acompañados. Tenemos pastores invitados jóvenes de ministerios en nuestro país.

0: que se han acercado a este tiempo de vigilia, a este tiempo de clamor al Señor. Y yo sé que, así como yo, su vida también será muy bendecida a través de su intercesión. Eleve una oración conmigo y presentemos este tiempo especial al Señor. Amén. Señor Jesús, estamos ante tu presencia, Padre. Hoy nos desconectamos de todo. Me uno a mis hermanos que están siguiendo esta señal en la radio, que están siguiendo esta señal desde la comodidad de su hogar, Padre. Aquellos que están en sus trabajos, pero conectados, Señor. Oramos, Padre, aquellos que van en su vehículo, que acaban de salir de un servicio poderoso, Padre. Oramos, Señor Jesús, intercediendo, elevando nuestro clamor, Padre, presentándote esta vigilia, este tiempo de intercesión, este tiempo de búsqueda, Padre. Oramos a ti, Señor Jesús. Queremos presentarte cada detalle, todo, Señor, toda persona que vendrá, Señor, que intercederá, Señor, desde este lugar, desde este altar, Padre, que sea un instrumento en tus manos. Hoy creemos, Padre, que tú nos respaldas con sanidades, con prodigios, con milagros, que cada petición será escuchada. Padre, que responderás, porque tú me enseñas en tu palabra que tu oído está atento al clamor de tus hijos. Y aquí estamos tus hijos clamando, Padre, desde este santuario Silo, puestos de acuerdo, Señor, porque tú me enseñas que cordón de tres dobleces no se rompe fácilmente. Padre, nos ponemos de acuerdo para elevar oración ante tu presencia y que suba con olor fragante ante tu presencia, Padre. Señor, y que tu respuesta baje ante tus hijos que estamos aquí clamando con un corazón sincero, con un corazón humilde, Padre, sabiendo y creyendo que tú todo lo puedes, que para ti no hay nada imposible, Señor Jesús. Hoy clamamos al que todo lo puede. Señor, esta vigilia está en tus manos. Usa al pastor Miguel, usa al pastor Josué, usa al pastor Alejandro con poder y gloria, Señor. Padre, para interceder, para elevar clamor ante ti, Padre. Oramos por el pastor Nuno, por nuestra pastora Eli, por nuestros diáconos, por los coordinadores, los líderes que clamarán desde este lugar. Usa a nuestros músicos, Padre, a J Worship, Señor Jesús, como ministros de alabanza en esta madrugada. Oh, Padre, nos descargamos ante tu presencia. Ponemos nuestras necesidades en tus manos, sabiendo, Señor, que no hay lugar más seguro, sabiendo, Señor Jesús, que no hay lugar, Padre, al que podamos ir, Señor, sino ante tu presencia, porque ¿a dónde iremos, Señor, si solamente tú tienes palabra de vida eterna para nosotros? Aquí está la juventud de la casa que intercederá, Padre. Señor, toma el control de nuestro congreso. Descansamos en tus manos de que tú harás proezas. Hoy queremos orar por la juventud. Hoy queremos orar por sus necesidades, pero también queremos orar por todo aquel que está sintonizando, por todo aquel que le llega esta señal, Padre, sabiendo que tú traerás descanso en el nombre poderoso de Jesús, porque en ti, Señor, alcanzaremos el oportuno socorro, Padre. A ti damos toda la gloria y toda la honra. Gracias, Señor Jesús. Y sin más, quiero dejarles con un amigo de la casa, con el pastor Miguel de la iglesia Betel. Bienvenido, pastor.
1: Amén. Aleluya. Gloria a Dios. Denle un aplauso a Jesucristo en esta hermosa noche. Aleluya. Y los que están en victoria, diga amén. Los que saben que van a recibir un milagro en esta noche, en esta madrugada de vigilia, diga gloria a Dios. Aleluya, gloria a Dios. Antes de entrar en oración, aleluya, saluda al hermano que está a su lado, gloria a Dios, y dígale qué bueno verte en este momento de vigilia, qué bueno verte en este momento de guerra. Aleluya, gloria a Dios. La Biblia dice que donde hay dos, tres reunidos en su nombre, Él estaría, y creemos en el nombre de Jesús que Dios está en este lugar. Si usted lo cree, diga amén fuertemente. Aleluya. Y antes de entrar a la oración, amén, quiero compartir rápidamente un texto bíblico, porque me tocó orar, aleluya, me tocó orar por arrepentimiento, y perdón, aleluya, de la juventud. Y dentro de estos puntos están que los jóvenes tengan un encuentro con Dios, que tengan una búsqueda del Señor profunda, un derramamiento del Espíritu Santo sobre la juventud. ¿Cuántos quieren eso? Aleluya. Y también una juventud consagrada. Aleluya. Y quiero, aleluya, leer rápidamente el libro de Amós, aleluya, en el, aleluya, en el capítulo 5, verso 4. Amós, capítulo 5, verso 4. Y dice así la palabra del Señor, dice: y no busquéis, aleluya, dice, pero así dice Jehová a la casa de Israel: buscadme y viviréis. Escuche bien lo que dice la palabra del Señor. Así ha dicho, aleluya, el Señor a la casa de Israel: buscadme y viviréis. Y esto me llamó mucho la atención porque estamos en un tiempo, o vamos a entrar en un tiempo de oración, donde usted y yo lo que vamos a hacer, ¿qué es? ¿Buscar a quién? A Dios. Y el que busca a Dios tiene vida. Por eso Él dice: buscadme y viviréis. Y vamos a entrar en un periodo de oración donde sé que usted va a orar por esa juventud para que verdaderamente tenga un encuentro con Jesucristo. ¿Y sabes algo? De profesión, yo soy profesor, aleluya. Trabajo en la administración de un colegio y todos los días trato con jóvenes. Y quiero decirle de que trabajar con jóvenes es lo más hermoso que hay, aleluya. Pero también es un reto, porque día tras día el enemigo, aleluya, tiene manda estrategia para alejar al joven a que camine por caminos de muerte. Amén. Usted debe saber que la paga del pecado es muerte, y el joven que no camina en el Señor y que hace pecado, gloria a Dios, está en camino de muerte. Y en este instante hay muchos jóvenes que están caminando por caminos de muerte, yendo ¿hacia dónde? Hacia una discoteca. Hay muchos jóvenes que están caminando por camino de muerte, aleluya, yendo a una casa de cita, aleluya. Y quizás por ignorancia ellos piensan que están bien, pero usted y yo que conocemos la verdad sabemos que están en caminos de muerte. Pero la Biblia nos habla nuevamente y dice: buscadme y viviréis. Amén. Usted y yo somos los responsables de levantar un clamor por esa juventud para que venga de muerte a vida. Aleluya. Para que venga de muerte a qué? A vida. Porque hoy usted está aquí y quizás antes usted hacía eso, pero hoy en día usted está en el camino de la vida. Y denle un aplauso al Señor por eso, porque hoy usted, y me gusta mucho el lema de Iglesia Juvenil este año, porque hoy usted disfruta del trono de la gracia. Amén. Hoy usted disfruta del trono de la gracia, pero hay miles de jóvenes que también ese trono se les quiere revelar. Y tú y yo somos los responsables. Así que levante su mano al cielo y tome una actitud de posición de guerra, toma una actitud de posición, aleluya, de clamor, aleluya, porque creemos que Dios hará cosas especiales. Padre bueno, Padre bendito, en esta hermosa noche, entrando, Padre mío, casi a la medianoche, Padre, oramos, Dios mío, Señor, para que tú tomes el control primeramente de esta vigilia, Padre. Para que tú tomes el control, Padre, de todo, Jehová. Porque tú eres el dueño del tiempo, Padre. Y no importa lo que ocurra afuera, Padre. Estamos aquí en este lugar disfrutando de tu presencia, Padre. Pero también orando y clamando a ti, Padre. Sabiendo, Dios, que tú eres el Dios, Padre, que escucha a tus hijos. Que tú eres el Dios, Padre, que escucha a tu iglesia, Padre. Que escucha, Padre mío, a tu congregación. Tu palabra dice, Señor, clama a mí y yo te respondo. Responderé y te enseñaré cosas grandes y ocultas que tú no conoces, Padre. Venimos ante ti, Padre. Venimos delante de tu trono, Padre. Creyendo, Padre, en fe, Padre mío, que hay respuesta, Padre. Creyendo en fe, Padre mío, que tú no eres un Dios muerto, sino un Dios vivo y que escucha el clamor de tus hijos, Padre. Por eso en esta hora, Dios mío, oramos, Padre mío, para que la juventud tenga un verdadero arrepentimiento, Padre. Para que la juventud tenga un verdadero cambio de actitud, Padre. Para que la juventud, Padre mío, reconozca que sin Dios no somos nada. Que la juventud reconozca que sin ti, mi Cristo, no somos nada, Padre.

0: que la juventud verdaderamente, Padre, se dé cuenta, Padre, de que tu presencia, Padre, aleluya, trae victoria, trae propósito a su vida, Padre. Por eso, Dios mío, oramos, Padre, para que los jóvenes tengan un verdadero encuentro contigo, Padre. Oramos, Dios mío, por esos jóvenes que ahora mismo están en yendo a una discoteca, Padre. Oramos por esos jóvenes que ahora mismo están en un hospital, aún en una cárcel, Padre, porque tu presencia no tiene límites, Padre. Oramos, Dios mío, que tú los toques, Padre. Oramos, Dios mío, que tu presencia los alcance, Padre. Oramos, Dios mío, Señor, que en iglesia juvenil, Padre, los jóvenes invitados, los jóvenes que no te conozcan, tenga un encuentro real contigo en tu presencia, Padre. Que esos 3 días, Padre, aleluya, 4 días, Padre, sean días poderosos en tu presencia y que haya un verdadero encuentro contigo, Padre, porque es lo que necesitamos. Yo no sé si hay alguien que lo crea, porque es lo que necesitamos, Dios, día tras día, tener un verdadero encuentro contigo, Dios. Alabado sea tu nombre, Padre. Oh, Padre, Dios mío, tú eres poderoso, Señor. Oramos, Dios mío, también, Señor, para que la juventud tenga una búsqueda profunda de tu presencia, Padre. Que no solamente tenga un encuentro solamente, Padre, sino que de ahí adelante, Padre, haya una semilla en su corazón y tengan esa hambre por tu presencia, que tengan esa hambre por querer conocer de tu palabra, por querer bautizarse, por querer dar esos primeros pasos que todos algún día dimos, Padre, y seguir caminando, Padre mío, en el camino de la fe, Padre. Oramos, Dios mío, Señor, aleluya, para que haya esa búsqueda, Padre. Y oramos, Dios, también por los que ya están, Padre. Oramos, Dios mío, por aquel que está débil, por aquel, aleluya, que sus rodillas han flaqueado, por aquel joven que ya no tiene ánimo de orar, que aquel joven que ya no tiene ánimo de venir a una vigilia, que no tiene ánimo de leer tu palabra. Oramos, Dios mío, en el nombre de Jesús, por ese joven, Padre, para que tú le inyectes de tu presencia, Padre, y tenga nuevamente ese ánimo de buscar tu presencia, de buscar tu presencia, Padre. Como le decía Amós, buscadme y viviré. Buscadme y viviréis, buscadme y viviréis, aleluya. Oh, gloria a Dios, aleluya. Gracias te damos, Señor, porque tu presencia está aquí, Padre. Gracias te damos, Señor, porque sabemos, Dios, que tú inundarás y ya lo estás haciendo de tu gloria, Padre. Gracias, Señor, Dios, porque tú ministrarás nuestros corazones, nuestras vidas, Padre, y levantarás, como ya lo estás haciendo, una juventud, como lo profetizó Joel, una juventud llena del Espíritu Santo de Dios. Yo no sé si aquí hay alguien que lo crea, aleluya, pero necesitamos escuchar ese clamor de la juventud más fuerte. Necesitamos escuchar esa voz que eleve al cielo a Jesucristo, aleluya. Te adoramos, Jesús, te adoramos, Rey. Digno eres, alguien que alabe la gloria de Dios. Aleluya, alguien que alabe su presencia. La presencia de Dios está aquí, aleluya. Que haya una búsqueda profunda de tu presencia, Padre. Señor, oramos, Dios, por un derramamiento del Espíritu Santo sobre la juventud, Padre. Señor, necesitamos, Dios, cada día, Padre, no un toque, Padre, aleluya. Necesitamos tener una verdadera comunión contigo, Padre. Necesitamos verdaderamente, Padre, como vasija que tú llenes, Padre mío, de aceite, Padre. Necesitamos una juventud llena de unción, Padre. Una juventud que ministre, aleluya, la alabanza con unción. Que toquen los instrumentos con unción. Necesitamos jóvenes en la calle con unción, Padre. Por eso te pedimos, Dios, que en esta iglesia juvenil, Padre, al trono de la gracia, Padre, haya un derramamiento de tu presencia sobre los jóvenes, sobre los niños, sobre la familia, Padre. Te lo pedimos en el nombre de Jesús, y que ese derramamiento, Padre, llegue, Padre mío, a las provincias, Padre. Que ese derramamiento llegue a Colón, a Chorrera, Padre. Que llegue a Darién, Padre, a todos los lugares, a los hospitales, Dios. Que llegue aún en las cárceles, Padre, porque sabemos, Padre, que aún donde ellos están hay una radio encendida, hay hay un audífono prendido escuchando esta vigilia, y sabemos, Padre, que la oración de estos cientos de jóvenes que están aquí llegará a su vida, Padre, llegará a su vida, Dios, en el nombre de Jesús. Hay llenura de Espíritu Santo de Dios, porque no hay límite, no hay límites, Padre. Así como tú estás en Japón, así como tú estás en Corea, Padre, tú también estás aquí, Padre, en la ciudad de Panamá, llenándonos, ministrándonos, Padre, en el nombre de Jesús, Señor. Aleluya, aleluya, aleluya. Oh, gloria, gloria, gloria. Oh, gloria, gloria, gloria a Dios. Aleluya. Oh, gloria, gloria, gloria. Alguien que alabe la gloria de Dios. Aleluya. Alguien que siga clamando. Espíritu Santo de Dios, derrama. Espíritu Santo de Dios, llénanos. Espíritu Santo de Dios, aleluya. Levanta jóvenes con unción, Padre. Levanta pastores de jóvenes con unción, Dios. Oh, Señor Dios, voy a tomar un tiempo para orar por los líderes juveniles, los pastores de jóvenes en estos tiempos, Padre. Señor, yo oro por cada pastor de jóvenes, por cada líder, por su equipo de trabajo, Padre, para que cada día, Padre, nos llenemos de tu gracia, Padre, nos llenemos de tu presencia, Padre, y haya una llenura, Padre, de tu Santo Espíritu en cada congregación, Padre, en cada red o en cada célula, Padre. Te lo pedimos en el nombre de Jesús. Una juventud llena de tu presencia, Padre. Oh, aleluya. Oh, mi amado, tú que estás en el carro y vas escuchando esta señal, ahí donde tú estás, aleluya, también haz una oración, aleluya. Ve y conéctate con Dios y tú verás que aún en ese lugar el Espíritu Santo te llena. Aún en ese lugar el Espíritu Santo te ministra. Oh, mi alma te alaba, Dios. Aleluya. Santo es el Señor. Y vamos a orar, aleluya, por una juventud consagrada a Dios. Porque necesitamos una juventud consagrada. Necesitamos una juventud que dé testimonio. Una juventud que hace aparte, Padre. Necesitamos una juventud como Daniel. Una juventud que no se contamina con el mal. Una juventud, aleluya, que a pesar de estar en Babilonia, en lo más corrupto que podía estar, él se mantuvo consagrado, Padre. Señor, oramos por una juventud de testimonio. Una juventud consagrada, no solamente en la iglesia, sino que sea consagrado en el trabajo, que sea consagrado en la universidad, que sea consagrado en la escuela, aún en la familia, Padre. Una juventud consagrada, Padre. Una juventud que ame estar en tu presencia y detesta el pecado, Padre. Oramos, Dios, por una juventud consagrada, Dios. Oh, Señor Dios. Y sabemos, Padre mío, que no es fácil, Dios. Sabemos que no es fácil. Sabemos que hay tantas corrientes, Dios, que trata de tumbar al joven, Padre. Y que hay jóvenes luchando, Padre mío, para mantenerse en consagración. Pero hoy tú le das fuerza. Hoy tú le das fuerza a los jóvenes. Hoy tú le das fuerza, Espíritu Santo. Hoy tú le das fuerza. Recibe fuerza de Dios. Hoy tú le das fuerza en el nombre de Jesús para vivir una vida consagrada a Dios. Por eso se va todo bochinche, se va de la juventud. Se va todo, aleluya, rebeldía, Padre. Toda fornicación, toda mentira. Se va de nuestras iglesias. Se va de la juventud. Toda apatía espiritual se va en el nombre de Jesús. Porque de aquí en adelante, aleluya, Panamá tendrá una juventud consagrada. Una juventud que amará la presencia y que siempre vendrá al trono de la gracia. En el nombre de Jesús. Amén y amén. Aleluya. Denle un aplauso a Jesús.
1: Te adoramos, te exaltamos, único y soberano Dios. Vamos, que la alabanza y la oración no decaigan esta noche. Yo te invito a que levantes tus manos. Con un corazón rendido ante su presencia, podamos decirle: Jesús, yo te amo, yo te adoro y te exalto.

Vamos, dale ese aplauso fuerte, fuerte. No hay mejor lugar que estar a los pies de Jesús. Amén, amén. Estas serán siempre las mejores fiestas. Todo lo que hagamos en la presencia de Dios son las mejores fiestas. En Hechos capítulo 6 nos describen la escena cuando los apóstoles se dan cuenta que la iglesia está creciendo, el ministerio está creciendo, y como hay tanto crecimiento, los apóstoles no podían atender todas las tareas de la iglesia. Entonces dijeron: hey, no podemos seguir atendiendo todo lo que la iglesia está haciendo y a la vez predicar la palabra. Así que decidieron que tenían que elegir servidores para que apoyaran la obra, para que algunos se dedicaran a esas tareas mientras ellos continuaban predicando la palabra. Y dice que entonces decidieron elegir a 7 personas con 3 características. 1, dice, de buen testimonio. 2, dice, llenos del Espíritu Santo. 3, dice, con sabiduría. 3 cosas que reconocieron que eran necesarias para alguien que sirve. Necesita tener buen testimonio, necesita estar lleno del Espíritu Santo y sin duda necesita tener sabiduría. Nunca será lo mismo alguien que abra la puerta de la iglesia porque le tocó, porque sintió la obligación, porque ese domingo servía, a alguien que te abra la puerta con buen testimonio, lleno del Espíritu Santo y de sabiduría. Porque a veces hasta abriendo puerta, el Espíritu de Dios te puede usar para en la bienvenida decir una palabra extra, que esa palabra extra le puede cambiar el ánimo a una persona que llegó ese día con una carga emocional. Nunca será lo mismo alguien que cante porque tiene talento, alguien que cante porque tiene buen testimonio, está lleno del Espíritu Santo y es sabio. Y eso mismo te abre puerta en cualquier ámbito. No es lo mismo alguien que labora allá afuera, porque bueno, así es mi vida, tengo que trabajar. A alguien que cuando está trabajando o va a una entrevista para que le den un trabajo, llega con buen testimonio, lleno del Espíritu Santo y con sabiduría. Necesitamos que la iglesia vuelva a levantar servidores de buen testimonio, porque nunca en el templo o en el ministerio hay una tarea que se llame sencilla. Todo lo que tú hagas para Dios es algo que requiere alguien que tenga y sabiduría. Si no, no hubiesen puesto esas características como algo necesario para los que iban a servir mesa. ¿Qué tanta espiritualidad hay de servir mesa? No sé quién ha ido a un renuevo a servir, pero ¿quién pensaría que hay tanta espiritualidad para poner la comida en la mesa de los que van a participar del renuevo? ¿Qué tanta espiritualidad había para poner las comidas en las mesas de las viudas? Bueno, ellos reconocieron que aún para eso se necesitaba gente que tuviera el buen testimonio, la llenura del Espíritu y sabiduría. Porque todo lo que tú hagas, por muy sencillo que sea, cuando estás lleno del Espíritu, tú tomas una tarea sencilla y la conviertes en un resultado extraordinario. ¿Cuántos creen que podemos orar por eso esta noche? ¿Me van a acompañar? Oremos para que Dios levante servidores. Gente que ame la obra de Dios. Gente que no hay que empujarla para hacer algo. Gente que sabe que Dios lo necesita. ¿Por qué? Porque es alguien de buen testimonio, alguien lleno del Espíritu y alguien sabio. La gente sabia es la gente entendida. Y la gente entendida no hay que obligarla a involucrarse en lo de Dios. Los entendidos saben que Dios los está llamando a ser parte de su obra. Oremos para que eso suceda en todas las iglesias del mundo, de Panamá. Que Panamá levante servidores de buen testimonio, llenos del Espíritu y sabios. Padre, gracias, Señor, porque estamos en un buen lugar, estamos en un buen tiempo, estamos en un espíritu
espacio que se determinó para orar, para levantar nuestra voz, para clamar. Y nuestra fe nos dice que hay un Dios que está escuchando cada petición que sale desde este lugar. Gracias, Señor, porque tú no eres un Dios que ignora o que no está pendiente de lo que pide, lo que clama a tus hijos. Al contrario, nos enseñaste que si pedimos con fe, recibiremos. Pero también necesitamos ser guiados por el Espíritu para orar como nos conviene, para ver resultados, para ver frutos, para ver efectividad de aquellas cosas que pedimos. Y aquí está, Padre, un grupo no pequeño, grande, de hombres y mujeres entendidos, que sabemos, Padre, que no solamente pedimos para cosas personales, que no solamente pedimos para beneficios, para premios nuestros. Pedimos, Señor, para que la iglesia levante servidores llenos, Señor, del Espíritu Santo, de buen testimonio, gente sabia. Padre, despierta en la iglesia, despierta en cada ministerio, despierta, Señor, en la iglesia panameña, una generación que ame servirte a ti, que podamos encontrar desde un niño hasta un adulto, alguien mayor, Padre, dispuesto a involucrar sus manos para que el reino se extienda. Estamos viviendo tiempos donde hoy siempre se ha necesitado, pero hoy más que nunca, con tanta necesidad, con tanta maldad, con tantas agendas que no descansan para promover lo malo, necesitamos levantar una iglesia llena de sabiduría, entendida, que sepa y recuerde lo que Pablo enseñó: no se cansen de hacer el bien. Si el mal no descansa, si las tinieblas no descansan por hacer lo incorrecto, por entorpecer la vida del hombre, cuanto más la iglesia tiene que despertar para involucrarse a hacer la obra de Dios, para hacer lo que conviene, para hacer lo que edifica. Padre, nunca habrá una tarea pequeña dentro del reino de los cielos. Todo lo que hacemos es importante. Todo lo que hacemos edifica, bendice, atrae a alguien que necesita la palabra, que necesita ser conectado con lo espiritual. Padre, eso sucede donde hay una iglesia despierta. Eso sucede donde hay jóvenes involucrados que saben que su vida fue llamada para servir. Levanta a esa gente, Padre, en nuestras comunidades de fe. Levanta otra vez en tu iglesia, Señor. Despierta en nosotros el anhelo, el deseo por involucrarnos en tu obra, pero no de cualquier manera. Oramos para que se levanten, Señor, servidores de buen testimonio, llenos del Espíritu Santo, llenos de sabiduría, porque hay una gran diferencia cuando hay gente que hace algo porque se siente obligado, aquellos que lo hacen porque son entendidos, porque saben a qué Dios los llamó, porque saben que su tiempo, su talento y su recurso es valioso en las manos de Dios para extender el reino. Padre, vuelve a levantar en tu iglesia una generación apasionada que ame servirte, no solamente en plataformas, que ame servirte donde otros no ven, donde otros no reconocen, donde tal vez no son tareas aplaudidas, pero que edifican el cuerpo de Cristo. Levanta, Señor, gente que ame poner de lo que tiene para que otros sean bendecidos. Te lo pedimos, Señor. Santifica, santifica a aquellos que estamos involucrados en tu obra. Llénanos de tu Espíritu Santo para que todo lo que hagamos, por muy pequeño que al hombre le pueda parecer, pueda provocar un resultado poderoso. Un resultado, Señor, que por muy sencillo que parezca, pueda tocar el corazón, pueda tocar el espíritu de alguien, pueda tocar la necesidad de alguien. Espíritu de Dios, sopla sobre nuestros servidores. Llena a cada servidor que se ha involucrado para que todo lo que haga, lo haga con la llenura del Espíritu Santo, para que ese impacto se dé en la vida del que recibe, aquel que hace su servicio por amor a otros, pero también por amor al reino de los cielos. Padre, glorifícate, Señor, para que en cada iglesia donde se predica la sana doctrina se levanten hombres y mujeres que amen servirte, que no sea una tarea de algunos,
que no sea una tarea de un equipo reducido o de pocas personas, que todos sintamos, Señor, el anhelo, el deseo de ser parte de la obra. Señor, levanta misioneros, levanta, Padre, jóvenes que puedan viajar a otras partes, Señor, a lugares donde

donde otros no quieren ir. Que hayan jóvenes que puedan renunciar a sueños, a cosas que anhelaron tal vez en su propia tierra. Y que seas tú moviéndolo a crear un impacto en aquellas naciones donde todavía no se ha levantado la voz en alto. Padre, eso puede

0: en cada ciudad. Espíritu de Dios, llena los servidores de cada iglesia para que se haga en Panamá o sea un misionero que viaje a otras partes. Señor, llenos del Espíritu, los servidores podrán provocar señales, milagros, prodigios, Padre, que sigamos viendo la iglesia producir estas cosas para que el impacto sea mayor para aquel que no conoce la palabra, para aquel que no ha abierto sus ojos al reino de los cielos. Padre, te lo pedimos, levanta esa juventud apasionada, levanta esos jóvenes, Señor, que sienten el amor por hacer las cosas de Dios. Jóvenes que no sienten que pierden tiempo ni recursos cuando lo invierten para la obra de Dios. Padre, quita todo pensamiento equivocado, toda actitud del corazón con la que hemos hecho las cosas que no te ha agradado, para que todo lo que hagamos, Señor, sea de la manera correcta. Sea llenos del Espíritu Santo, porque llenos del Espíritu, nuestras asignaciones podrán lograr más de lo que pensamos. Llenos del Espíritu, no nos da temor nuestras incapacidades, porque reconocemos que para todo la llenura del Espíritu nos capacita, nos prepara, nos da la sabiduría, nos da la destreza, nos da inclusive el recurso que nos haga falta para que la obra pueda avanzar, para que el reino pueda avanzar. Por eso, Padre, oramos esta noche para que tú te glorifiques levantando jóvenes que amen servirte. Jóvenes, Señor, que puedan sentir el anhelo de involucrarse en su iglesia local, en su ministerio, de acuerpar la visión de cada pastor, de cada hombre de Dios a quien tú le has revelado, Padre, una visión para extender, para predicar, gente que pueda apoyar lo que cada ministerio hace, gente desinteresada, gente que no está buscando reconocimiento, ni aplauso, ni una recompensa humana, sino gente, Padre, que sabe que cuando ponen sus manos en la obra, la recompensa viene del cielo. Padre, ni siquiera nuestra primera motivación debe ser la recompensa. Somos motivados por volver con altura y con gratitud lo que ya fue hecho por nosotros, lo que ya Jesús vino a servir para establecer una iglesia santa, sin arrugas y sin mancha. Por eso, Señor, levanta esos jóvenes, levanta, Padre, esa iglesia que sirve, no buscando algo a cambio, sino correspondiendo al Dios que les ha llamado para hacer grandes cosas, Señor. En el nombre de Jesús te lo pedimos, Padre. Gracias, Señor, porque yo sé que en toda provincia de esta nación tú levantarás nuevos servidores, tú levantarás nuevos jóvenes, tú levantarás gente que ama servirte a ti. Y Padre, para los que ya sirven, renueva su fuerza. Que nunca descuidemos lo que se nos confió en las manos. Que nunca dejemos de hacer el bien. Al contrario, Padre, que haciendo la obra, esperemos pacientemente hasta ver la cosecha, el resultado, el fruto de todo lo que hacemos para la obra de Dios. En el nombre de Jesús, creo que así es y así será, Señor. Amén.
1: Aleluya. ¿Puedes darle alabanzas al Señor en esta noche? Dale un grito de victoria a aquel que vive y reina por los siglos de los siglos. Y es que Él es nuestro gozo. ¿Cuántos dicen amén? Él es digno de alabanza. Y te voy a invitar a que tú puedas exaltar al Cordero inmolado. Acompáñanos con tus palmas ahí. Digno de toda gloria, Señor, a su nombre.

y la razón por la cual vivimos, Señor, para levantar tu nombre en alto y decir que tú eres el Rey. Acompaña con tus palmas, ¿eh? Y lo vas a declarar fuerte. ¿Estás listo? Vas a levantar tus manos y a declararlo fuertemente. Dilo así.

0: nombre, Señor. Ahora puedes declararlo fuerte. Te amé. Aleluya.
1: Amén. Dele un fuerte aplauso al que vive y reina por los siglos de los siglos. ¿Cuánto creen que mejor es estar en un día en su presencia que mil fuera de ella? ¿Cuánto lo creen? Ay, ay. ¿Cuánto creen que mejor estar un día en su presencia que mil fuera de ella? Ah, todavía me falta. ¿Cuántos creen que mejor estar un día en su presencia que mil fuera de ella? Denle un fuerte aplauso al que vive y reina. ¿Él vive o no?

0: vive? ¿Vive o no vive? Hermano, estamos en una vigilia. Y los que han estado en una vigilia sabemos que nos tenemos que gozar. ¿Saben por qué? Porque hay algo que se llama sueño. ¿Sí o no? Y a eso como a la 1, 2, 3 de la mañana viene pegando el sueño que uno queda y que... Entonces nosotros venimos a este lugar, no se siente todavía, para que no se me duerma. Nuestro objetivo en esta noche es alabar al que vive y reina por los siglos de los siglos, ¿sí o no? Porque se acerca, se aproxima Iglesia Juvenil, ¿sí o no? Y estamos aquí porque aquí va a empezar la victoria el 10, 11, 12 y 13 de este mes. Es aquí donde empieza la victoria de lo que va a ser este evento. Si nosotros como jóvenes, si nosotros como hermanos, en un mismo sentir, no estamos de acuerdo en que esto va a ser un éxito, entonces, con mucho respeto, salga por la puerta. Porque si estamos aquí en esta vigilia, es para presentarle a Dios para que esto sea un éxito. Aquí comienza. En la oración que vamos a hacer ahora, comienza la victoria de lo que va a ser estos 4 días de Iglesia Juvenil. ¿Sí o no? Entonces, amados hermanos, pueden sentarse. Gracias por su... por su buena actitud. Mi nombre es Alejandro Salazar. Soy líder de jóvenes. Soy pastor general de la Iglesia de Vida, de nuestros pastores Carlos Filip y Cassandra de Filip, que le mandan un saludo. Pertenezco también a Lima. Vengo a las reuniones mensualmente en este mismo lugar. Y estoy muy contento porque el varón Manuel, cuando me pidió que pudiera estar en un punto para orar y para dar una pequeña exhortación, yo le dije: amén, varón, heme aquí, aquí estoy. Porque entiendo que la victoria de este evento va a comenzar cuando nosotros comenzamos a orar y a clamar por el evento. No va a comenzar el 10 de septiembre. Comienza cuando nosotros pusimos en el corazón de Dios este evento. Y nosotros estamos aquí declarando de que este evento va a ser un éxito en esta vigilia. Ahora vamos a orar por algunos puntos. Y creemos que todo lo que va a pasar, todos los conferencistas que van a venir y van a pasar a este evento, va a ser de gran bendición. No solamente para nosotros, porque el propósito de este evento es que muchos jóvenes más conozcan a ese Dios poderoso que usted y yo conocemos, ¿sí o no? Es que usted pueda traer a alguien que no conoce a Dios a este evento para que sea tocado y transformado por Dios. Todo evento tiene un propósito y tiene un fin. Y Iglesia Juvenil, sin yo estar metido en la organización, el propósito de este evento es que nosotros podamos traer a alguien que no conoce a Dios. Levanten la mano los que tienen amigos aquí. Claro, casi todos tenemos amigos aquí, ¿sí o no? Ahora levanten la mano los que tenemos amigos que no conocen a Dios o inconversos. Esas personas, nosotros tenemos que orar para que esas personas vengan por lo menos a un día a ese evento para que conozca a ese Dios del trono de gracia. Yo quiero compartir antes de orar una pequeña reflexión con ustedes. Muchas gracias a las personas que pudieron darme la oportunidad de darle esta pequeña exhortación. Y yo le decía al Señor, yo tengo 37 años. Soy casado, mi esposa está allá, levanta la mano, amada esposa, ahí está mi esposa, la amo mucho. Y también tengo a mis hijos que son jóvenes, que también levanten la mano mis hijos. Ahí están mis hijos. Amén. Y le estamos tratando de impartir, inculcar, que esto de la vigilia es bueno también. ¿Sabes por qué? Porque el joven, yo me siento joven. Tengo 37 años. ¿Sí o no? Yo soy un tingo. Y yo tengo 20 años de haberme convertido. O sea, me convertí a los 16 años. 21. De haberme convertido. En la misma iglesia, con el mismo pastor, cuando yo tenía 16 años, juntamente con la que hoy es mi esposa. Y yo le decía a mis hijos, ¿cómo han cambiado los tiempos de la juventud de antes a la juventud de ahora? Nosotros cuando hacíamos vigilia, cuando yo tenía 16 años, nuestra vigilia era fuego, candela, estábamos activos toda la madrugada. Hoy, a las 2, 3 de la mañana, jóvenes que durmiéndose están en la vigilia. Y no lo digo, yo nunca he participado en una vigilia de ustedes, pero sí he participado en otra vigilia. Y yo he visto, a veces hasta predicando, he visto jóvenes. Pero qué raro es, amados pastores, ¿por qué no pasan cuando tienen el celular en la mano? Raro, ¿eh? ¿Por qué no pasa cuando tenemos, no una hora, 5 horas viendo TikTok? Ahí no nos da, ni siquiera pestañamos. Y yo digo, wow, cómo los tiempos han cambiado. Cuando yo tenía 16 años, mi esposa se lo puede decir, nosotros en la vigilia, hermano, eso era gozo y alegría, y nos sentábamos, escuchábamos al expositor y venían las alabanzas nuevamente y era gozo y alegría hasta las 6 de la mañana. La última vigilia que estuve en Mañanitas predicando, eran las 3 de la mañana, y sin mentirle, jóvenes acostados en las sillas. Y yo digo, wow. Pero si aquí hacemos una competencia o vemos, mire, usted sabe que en las estadísticas de su celular sabe cuántas horas usted está metido en su celular. ¿Usted sabía eso? Y en estos días en la iglesia, en un retiro de jóvenes de nuestra iglesia, hicimos la prueba. Había uno que tenía 18 horas de las 24 metido en el celular. Y le preguntamos, ¿cuántos minutos le prestas a leer la Biblia? ¿Cuántos minutos, horas? Y como dice el apóstol, misericordia. Entonces yo vengo esta noche a exhortarle que la vigilia es buena. Este varón nada más lo creyó. ¿Sí o no, varón? ¿Tú eres varón de vigilia o más o menos? Ahí. Yo vengo a decirte en esta noche que la vigilia es buena. ¿Sabe por qué? Porque vamos a leer la Biblia. Mira lo que la Biblia nos dice. Saquen su celular. Si tienen celular, si tienen Biblia, también la pueden sacar. Hebreos capítulo 4, versículo 16. Y cuando yo me preparaba, el Señor me decía, la victoria de este evento está en acercarnos a Dios. Cuando lo tienen, dígame amén, por favor, para poder compartirlo todos. ¿Todos lo tenemos ya? Hebreo está. ¿Quiere que le diga dónde está Hebreo? ¿O sabemos dónde está Hebreo? Nuevo Testamento. Antes de Filemón. ¿Y después de? ¿Después de? Ay, ay, ay. Se lo dejo de tarea. Hebreos 4, versículo 16. Dice así la palabra de Dios. Acerquémonos, pues, confiadamente al trono de la gracia para alcanzar misericordia y allí y hallar gracia para el oportuno socorro. Y yo siempre he sido una persona que desde muy joven entendí de que Dios me había llamado para cumplir un propósito. Pero yo entendía que como joven, las cosas del mundo atraen mucho a los jóvenes. Y yo decía, Señor, debe de haber una forma de que el mundo no me atraiga. Y la clave estaba, ¿dónde está? En la oración. Diga conmigo, la oración. Porque cuando tú oras, tú te relacionas con Dios. Porque la única forma de poder orar es hablar, ¿sí o no?, con Dios. Y en ese hablar, tú conoces a Dios. Y yo siendo joven, estando en la escuela, cuando yo me convierto, la gente me miraba mal. Me decían, me apartaba, me decía, ya llegó el aleluya. En ese tiempo se escuchaba eso, ya no se escucha tanto eso, ese aleluya, el salvacuatro y todo lo demás. ¿Será que yo soy viejo aún? No sé. Pero en mi tiempo, digo en mi tiempo porque se escuchaba eso, ya yo no escucho eso. Inclusive ya yo no escucho jóvenes en las escuelas con el valor de predicar el evangelio. En mi tiempo yo me levantaba y predicaba a mis amigos en el salón y no me avergonzaba porque yo entendí ese 16 de enero que me convertí de que Dios me había llamado siendo joven para cumplir un propósito, de que yo tenía planes, de que yo tenía un ministerio y entendí de que la mejor manera y la mejor forma de poder entender esos planes que son sobrenaturales sobre mi vida era buscando lo espiritual. Y la oración es lo espiritual. Y nosotros, creo que es la misma oración de los pastores. Es que los jóvenes en esta generación tengan ese deseo, la pasión de buscar a Dios sin que se le imponga. Cuando yo estaba más muchacho, más pelado, nuestros pastores decían vigilia y todo el mundo corría para la vigilia. Nuestros pastores decían ayuno. Esa es otra cosa, que no, los jóvenes de hoy en día, aquí no pasa eso, yo sé que aquí no pasa eso. Aquí no pasa eso, ¿sí o no? Aquí no pasa eso, en otros lugares sí. Cuando decimos ayuno, búsquenlo. En mi tiempo los ayunos, íbamos a los ayunos. Y no íbamos a pasar hambre. Íbamos era a gemir y clamar y buscar el rostro del Señor. Y quizás por eso entiendo la parte de que para esta generación quizás es un poco más complicado. Pero si nosotros no aplicamos lo que está en la Biblia, por ejemplo, este pasaje, vamos a entrar al pasaje. Dice Hebreos capítulo 4, versículo 16 y comienza así. Dice, acerquémonos. Y hay una coma. Español. Hace una pausa. Porque ese acerquémonos es una invitación. Él dice, te abro la puerta para que entres. No nos obliga. Dice, hey, acércate. Pues, otra coma, confiadamente al trono de la gracia. Habla de confianza y que nos acerquemos al trono de. Para los que no saben, el trono de la gracia o lo que se refiere a este pasaje es la presencia del Señor. Es su característica, pero en esa característica cuando yo entro, ¿sabes qué voy a encontrar? En ese trono voy a encontrar amor, voy a encontrar perdón, voy a encontrar respuesta, voy a encontrar auxilio a ese oportuno socorro. Cuando yo me acerco, pero no me acerco con miedo, sino me acerco con esa confianza que sé que en ese lugar, que en ese trono no solamente voy a recibir una respuesta, sino que voy a ser amado. Aleluya. Sí, voy a ser perdonado. Y además de ser perdonado, voy a encontrar la respuesta a lo que yo ando orando. Cuando yo entendí eso de joven, yo dije: Señor, aquí tengo la respuesta a vivir una vida agradable al Señor. 21 años siéndole fiel al Señor. 21 años creciendo. Hoy tengo el llamado de ser pastor, pero yo le dije al Señor: Señor, manténme humilde. Manténme por debajo. No quiero sobresalir. Yo quiero ser reconocido no por el hombre, quiero ser reconocido por ti. Y la única manera de ser reconocido por Dios es acercándome, entrando a esa habitación donde tengo amor, donde tengo perdón, donde hay gracia, donde hay respuesta a mi oportuno socorro. Y cada vez que yo me sentía tentado, me sentía mal, ¿sabes dónde yo iba? Aleluya. Yo iba a acercar. La Biblia dice que me tengo que acercar a Dios. Porque ahí, en ese lugar, cuando yo entro con confianza, Dios no me va a señalar. Dios no te va a señalar. ¿Sabe qué va a hacer Dios? Dios me va a agarrar y me va a dar amor y me dice: Hijo mío, tú eres mi hijo mío, yo te llamé. Yo te dije que tú eres nación santa. Yo te dije que tú eres pueblo escogido. Yo te dije que tienes un linaje. Yo te dije que tienes un propósito y me muestra su amor. Y no me señala, sino que me perdona. Y entendí que cada vez que yo era tentado en mi época de juventud, yo me acercaba a Dios. Mi refugio era Dios. Quizás en este tiempo el refugio para muchos jóvenes son otra cosa. Pero si tú estás en problemas, si tú quieres una respuesta a algo, si tú quieres una respuesta a algo que tú deseas, acércate a Dios. La Biblia no está escrita por gusto. En la Biblia hay misterios. En la Biblia hay la respuesta a todos nuestros problemas. ¿Cuántos dicen amén? ¿Seguimos leyendo? Cuando yo me acerco confiadamente al trono de la gracia, dice: para alcanzar misericordia y hallar gracia para el oportuno socorro. Y cuando yo venía para acá, el Señor me decía esto, y lo vuelvo a repetir para los líderes y pastores de este evento. La victoria de este evento no depende de cuántos expositores vengan. La victoria de este evento no depende de cuántas horas le pongamos de organización. La victoria de este evento es que nos acerquemos confiadamente al trono de gracia, porque allí, en esa búsqueda, Dios nos va a dar la victoria a este evento de Iglesia Juvenil. Y el Señor me decía: dile a ellos que aquí, este es el principio de la bendición que vamos a vivir estos 4 días en Iglesia Juvenil. Cada cosa que se haga, cada punto que se haga, cada expositor que venga y dé su exposición, Dios lo va a respaldar, porque aquí en este lugar, estamos diciéndole al Señor: Señor, hoy me vengo a acercar a ti, porque tú eres mi oportuno socorro. Voy a entrar confiadamente al trono de la gracia, porque allí, aleluya, allí en ese lugar donde cuando yo entro, amado hermano, mire, Nuevo Testamento, en el Viejo Testamento, ¿tú sabes qué dividía nuestra relación con Dios? Un sacerdote y un velo, ¿sí o no? En el Nuevo Testamento, ¿sabe qué nos divide de Dios? Nada. Y es el mismo Dios del Antiguo Testamento. Pero ahora, bajo su gracia, nosotros podemos entrar. No debemos de pedirle permiso a nadie, ni llevar ni un cordero, ni un criado, ni una oveja, nada. Nosotros podemos entrar confiadamente a ese trono porque ahí Dios está en su presencia. Antes había que llevarle un trono, un cordero a un sacerdote para que ese sacerdote hiciera expiación por nuestros pecados. O sea que usted y yo no teníamos el acceso. Pero ahora en este tiempo de gracia, nosotros, usted y yo, no importa si usted es pecador o no es pecador. No importa si usted falló más que yo o yo fallé más que usted. Cuando nosotros entramos confiadamente al trono de la gracia, Dios no nos mira indiferente. Dios nos mira como que somos sus hijos. No nos mira como que somos sus hijos amados. Por eso, amados hermanos, los que están durmiendo se digan amén. Estamos comenzando, amados hermanos, la vigilia. Apenas son las 11:30. Nos quedan todavía 5 horas. Gloria a Dios, aleluya. Nos ponemos de pie, por favor. Yo siempre le digo a la iglesia y a los jóvenes. Ustedes han visto a los que, bueno, a los que un día han sembrado gallina o han tenido gallina en su casa o en su patio o en el interior. ¿Usted ha visto que las gallinas hacen así? ¿Usted ha visto? ¿Alguien ha visto cómo hace la gallina los que han? ¿Ah? ¿Usted no ha visto la gallina cuando se dique? ¿Usted sabe qué está haciendo la gallina ahí en ese momento? ¿Está estirando qué? Los músculos. Porque a lo mejor sus músculos están dormidos. Así que yo le voy a pedir que usted estírese como la gallina ahí. Haga así, ¿ve? Estírese como la gallina. Las dos manos así, ¿ve? Estírese como la gallina. Porque a lo mejor los músculos están dormidos. Porque ahora viene un periodo de oración. Y nosotros vamos a orar. ¿A cuánto le gusta orar? Ustedes saben, en mi tiempo, ¿cuánto se oraba a cada persona que le tocaba orar? 2 horas. Obviamente no voy a orar 2 horas. Pero en mi tiempo, en la vigilia, a cada persona que pasaba adelante a orar, tenía que mínimo orar 2 horas. No sé cómo se hacía, pero se hacía 2 horas cada expositor orando. Y yo fui creado bajo ese mover. O sea que a mí me gusta orar. ¿A cuánto le gusta orar que levante la mano? Uy. ¿A cuánto le gusta orar que levante la mano? Vamos a orar. Amén. ¿Queremos ser conocidos por Dios? Ore a Dios. Tenga una relación con Dios. ¿Usted quiere ser conocido por Dios? Ore. Busque a Dios. Y vamos a orar por el evento de Iglesia Juvenil. Vamos a orar por el mover de Dios, milagros y los prodigios. Y vamos a orar por los pastores, por cada expositor que va a pasar sobre este lugar. Y si usted tiene una petición de oración, hay un teléfono que nos pasaron para que usted pueda escribir a este teléfono por una petición que ustedes tengan. El 6648-0360. A ese número usted va a escribir si usted tiene una petición de oración. ¿Cuándo tienen su petición de oración? Levanten la mano. ¿Cuándo tienen peticiones de oración? Bueno, los que levantaron la mano, escriban a ese número porque ahí le van a responder. Mientras tanto, yo le voy a pedir que usted cierre sus ojos, por favor. Vamos a orar en esta noche. Vamos a bendecir al que vive y reina por los siglos de los siglos. Vamos a decirle al Señor que Dios traiga su bendición sobre este evento. Dios traiga la victoria a este evento. Oramos, Señor, te damos las gracias en esta noche. Te bendecimos. Tú recibes la gloria y la honra. Ayúdeme a orar ahí, por favor. comience a abrir su boca y comience a agradecer al Señor. Señor, oramos. Es más, por favor, a todos los que les gusta orar, antes de orar, pase adelante, por favor. Venga y acompáñeme adelante, vamos a orar. A todos los que les gusta orar, venga, vamos a orar. Vamos a entrar, vamos a acercarnos a ese trono de su gracia. Porque vamos a encontrar el oportuno socorro, amén. ¿Cuántos creen que este evento va a ser un éxito para su gloria? ¿Cuántos creen que este evento va a ser un éxito para su gloria? Bueno, usted va a orar conmigo en esta noche. Señor, oramos, Padre de la Gloria. Te presentamos Iglesia Juvenil 2026, Padre de la Gloria. Desde el 10 de septiembre al 13 de septiembre, Padre. Jueves, viernes, sábado y domingo, aleluya, Padre. Pero desde ahora, Señor, nosotros oramos. Nosotros entramos, nosotros nos acercamos al trono de tu gracia con confianza, Padre, porque creemos que ahí nosotros vamos a encontrar el oportuno socorro. Nosotros vamos a encontrar la respuesta a este evento, Padre de la Gloria. Nosotros vamos a encontrar que aquí, en este lugar, es el comienzo de las bendiciones. Es el comienzo de los milagros. Es el comienzo de los prodigios. Es el comienzo de todo lo que vaya a pasar en Iglesia Juvenil, Señor. Nosotros oramos. Yo y mi hermana oramos, Padre de la Gloria, para que tu bendición, para que tu respuesta, para que lo sobrenatural, para que ese Dios de gracia descienda de su trono, Padre de la Gloria, y haga lo que tenga que hacer en este evento, Padre bueno. Señor, este evento está en el corazón tuyo, Padre de la Gloria, y tú lo has propuesto a los pastores banda, Padre de la Gloria. Señor, creemos que este es el tiempo y el momento oportuno para lo que se viene para esta generación de jóvenes. Creemos, Señor, que se levantarán jóvenes con ministerios poderosos. Padre, creemos que no vamos a ser los mismos, sino que va a venir una nueva generación y se levantará con poder y harán cosas mayores y mejores de las que nosotros estamos haciendo, Padre de la Gloria. Señor, creemos que este evento va a ser el comienzo de buenos ministerios para Osana. Jóvenes con poder, jóvenes con el deseo, con el talento, con el don de predicar el evangelio con denuedo y sabiduría. Padre de la Gloria, yo oro por cada joven que en esta noche está en esta vigilia y se ha propuesto en su corazón orar. Padre de la Gloria, yo oro por cada uno de ellos. Yo oro para que tu bendición, para que tu oportuno socorro a la respuesta de cada uno de ellos venga, Padre de la Gloria, y puedan levantarse con poder y con gloria, Padre. Mira los ministerios de cada joven. Mira, Señor, ese talento. Mira el don que cada uno tiene, Padre de la Gloria. Y que ellos puedan entender de que en tus planes y tus propósitos, Señor, Padre de la Gloria, era para este tiempo. Yo oro, Padre de la Gloria, por cada joven que va a trabajar en Iglesia Juvenil, desde el que va a cargar los equipos hasta el que va, Señor, a llevar a los pastores. Padre, desde el que va a llevar el agua, todo aquel que trabaja en Iglesia Juvenil va a ser de bendición para este evento, Padre de la Gloria. Yo oro por cada uno de ellos. Oro por los jóvenes que en esta generación vienen subiendo, Padre de la Gloria. Yo oro, Padre, para que entiendan de que este evento va a ser mucho más grande cada año. Yo oro para que ellos puedan entender que este evento los necesita. Necesita de sus talentos, de sus dones, de su ministerio, Padre de la Gloria. Señor, yo oro, Padre, para que cuando salgamos de esta vigilia, Padre, puedan salir con una mente renovada, con una mente entendida, Señor, con una mente, Padre de la Gloria, edificada, Padre de la Gloria. Señor, oro, Padre, porque creemos que Iglesia Juvenil es el evento punta de lanza para Panamá y la juventud. Padre, creemos, Señor, que mediante este evento jóvenes se transformarán.
1: Jóvenes aceptarán a Cristo. Jóvenes, Señor, se levantarán con poder. Activarán sus dones, sus ministerios, sus talentos, Señor. Y lo van a poner a disposición tuya, Padre de la Gloria. Oro, Padre, para que este evento haya milagros sobrenaturales. Haya prodigio, Padre de la Gloria. Que cuando se esté alabando al Señor, gente sea sanada. Jóvenes sean transformados, jóvenes sean liberados. Que cuando se esté cantando las alabanzas, hay un ambiente de gloria sobre cada día, sobre el jueves, sobre el viernes, sobre el sábado y sobre el domingo, Padre. Yo declaro, Padre de la Gloria, que este evento marcará un antes y un después para estos jóvenes, aleluya. Yo declaro, Padre de la Gloria, que aquí hay jóvenes con potencial de ser pastores, de ser maestros, de ser líderes, de ser evangelistas y profetas, Padre de la Gloria. Yo oro, Señor, para que tu gloria venga estos días de iglesia. Y yo oro, Señor, para que podamos encontrar en ti el oportuno socorro, aleluya. Padre, ahora oro por cada expositor en estos 4 días. Oramos por Itiel Arroyo, Señor, para que le pongas como carbón encendido en su boca. Palabra de ciencia, de sabiduría, palabra de poder, Padre. Que cada mensaje sea edificado para los jóvenes de este lugar, Padre de la Gloria. Oro, Señor, por los pastores, por el pastor Nuno Banda, por su esposa Elizabeth de Banda, por nuestro apóstol Edwin Álvarez. Oramos por ellos, para que sean usados cuando estén predicando el Evangelio, Padre de la Gloria. Que cuando ellos hablen, seas tú transformando las vidas, tocando al joven, transformando al joven, aleluya, levantando a ese joven desanimado, Padre de la Gloria. Yo oro por los expositores que vienen de otros países. Padre, pon ese deseo, esa palabra sobre cada uno de ellos. Y que cuando ellos hablen, seas tú hablando a través de ellos a nuestras vidas. Que seamos edificados, Señor. Y que este evento cree un impacto en la vida de cada joven, Señor. Padre de la Gloria, creemos que el que viene por primera vez se convertirá a Cristo en el nombre de Jesucristo. Creemos que jóvenes van a ser liberados, van a ser bendecidos. Creemos, Señor, Padre de la Gloria, que cuando el joven venga por primera vez, como entre, va a salir transformado de este lugar, Señor, Padre de la Gloria. Señor, oramos a ti, aleluya. Clamamos a ti. Tú, Padre, presta tu oído al clamor de tu pueblo. Y aquí hay una iglesia que sabe orar. Aquí hay una iglesia que sabe orar, Padre. Aquí hay una iglesia que sabe gemir, Padre, en esta mañana, en esta noche. Estamos orando para que iglesia, Señor, sea bendición para los jóvenes de Panamá. Y lo creemos así. Y creemos que Panamá y los jóvenes van a ser para Cristo. Desde Punta Burica hasta Cabo Tiburón, los jóvenes de Panamá conocerán al Dios del oportuno socorro. Aleluya. ¿Cuántos lo creen? ¿Cuántos dicen amén? ¿Cuántos dicen amén? Estamos en victoria, amados hermanos. Denle un fuerte aplauso al que vive y reina. Amén. Dios les bendiga.
2: Tenemos el honor, como decía, y el privilegio de tener a diferentes pastores, líderes principales de diferentes iglesias, orando, dirigiéndonos en periodos de oración por Iglesia Juvenil. Y creo que esta es también una señal de lo que Dios nos ha estado hablando, ¿no? Que no es un evento de Osana, sino que es un evento para la juventud de Panamá. Y por eso estamos pidiéndole al Señor con todo el corazón que, como decía el siervo, que la victoria se gane aquí. Que las cadenas que se rompan durante ese tiempo empiecen a romperse desde aquí. Por eso es vital tu oración, tu entrega. Es vital el clamor que le vemos en esta vigilia. Como dice, todavía nos falta mucho todavía, mucho de esta vigilia. Pero que seamos conscientes que tu oración, tu clamor, tu intercesión, tu pararte en la brecha va a traer libertad a tu generación, a aquellos que se sentarán en aquellas sillas, a aquellos que llegarán para recibir una palabra de Dios. Aquí es donde se gana esa batalla. Amén. Así que vamos a tomarnos un tiempo para alabar al Señor. Vamos a pedirle a los chicos de la alabanza que pasen. E inmediatamente después de eso vamos a entrar en un periodo de oración por las peticiones de la gente que ha estado llamando, que ha estado sintonizando, que ha estado conectado a esta señal. Si usted quiere que oremos por usted, por favor, comuníquese al 6648-0360 nuevamente. 6648-0360. Queremos orar por usted. Creemos en el poder de la oración. Vamos, chicos, adelante.
3: Aleluya. ¿Y cómo está la juventud de Panamá? Amén. Vamos a darle alabanzas al Señor.
4: Santo.
3: Porque este es el día que hizo el Señor. Nos gozaremos y nos alegraremos en Él. Aleluya.

0: fuerte.
1: Dice,
0: hey, hey.
1: Vamos fuerte, iglesia, decláralo.
0: Hey, hey.
1: Una vez más, todos juntos.

0: Y todos juntos declaramos que alzaré mis ojos a los montes. Mi socorro viene de donde. Viene de Jehová que hizo los cielos, la tierra del polvo.
1: ¿Cómo dice?
0: Si se levanta Goliat, mi hombre, mi piedra verá. Y mi alabanza es mi arma de guerra. A mí me protege, papá. En la prueba estoy chill, danzo libre como David. Que así me griten y que me entienden de loco por causa de él.
1: ¡Hay fiesta en la vigilia!
0: ¡Quité!

0: ¡Aleluya!
1: ¡Amén!
0: Vamos, levanta tus manos y exalta la presencia del Señor. Él es digno de toda la alabanza. ¿Cuántos dicen amén?
1: ¡Amén!
0: Hemos venido a exaltar su nombre y a declarar, aleluya, que Él está en ese lugar.
1: Amén.
0: ¡Aleluya! Vamos con tus palmas ahí. ¡Pa, pa! ¡Gracias!

0: Y es que todo lo que respira,
1: alaba a Jehová.
0: Si tú lo crees, levanta tu alabanza y es que se escuche fuerte. ¿Estás listo?
2: Que todos griten aleluya.
1: Aleluya.
2: Que todos griten gloria a Dios.
1: Gloria a Dios.
2: Y todos juntos adoramos.
0: ¿Por qué?

0: graça, Senhor. Amém.
1: Aleluia. Que todos griten aleluia. Que todos digan gloria a Dios. Yo no canto bien, man. Mejor yo oro. Que es a lo que me dijeron, que a lo que me mandaron, a lo que yo vine a orar. ¿Cuántos están felices de estar esta noche en la vigilia? Vamos a orar. Vamos a pedirle al Señor por todas las peticiones que nos han enviado. Nos han enviado muchísimas peticiones a través de el celular. Así que, amado hermano, amada hermana, vamos a orar por usted en este momento. Sin embargo, no quiero avanzar sin antes invitarle, si usted tiene la oportunidad de unirse con nosotros, aquí en la Comunidad Apostólica Osana, en el Auditorio Silo, está un grupo de jóvenes, el grupo de jóvenes más bello que hay en Panamá. El grupo de jóvenes más ruidoso que hay en Panamá. Y estamos aquí orando y deseamos que usted se una a nosotros. Así que está tiempo, aquí estaremos hasta el amanecer. Así que, bueno, ¿cuántos me acompañan a orar? Vamos a orar porque hay muchas peticiones. Y sabemos y estamos convencidos de algo, y es que cuando claman los justos, Jehová les oye. Amén. Clama a mí y yo te responderé y te enseñaré cosas grandes y ocultas que no conoces. Así que póngase de pie, no se siente, y vamos a orar. Padre, a ti venimos, confiamos plenamente en tu poder, confiamos plenamente en ti, Señor. Si Jehová no edificare la casa, en vano trabajan los que la edifican. Y si Jehová no guardare la ciudad, en vano vela la guardia. Así que sabemos que sin ti nada somos. Y que alejados de ti nada podemos hacer. Así que delante de ti estamos, pidiendo que en esta noche escuches nuestra oración, escuches nuestro clamor. Delante de ti estamos como intercesores, personas que claman, que tienen a quien clamar. Tu palabra me enseña que podemos acudir a ti en cualquier momento, en tribulación, en angustia, en necesidad, en aflicción, en alegría, en tristeza. Padre, hoy nos acercamos a ti pidiendo por aquellos que están en casa, aquellos que se conectan con nosotros a través de la radio, de la televisión, a través de la internet, ya sea en Panamá o fuera de Panamá, por ellos intercedemos. Padre, hay una juventud hoy unida intercediendo por todo lo que hoy se ha enviado a este número. Oramos por Roxana Fernández. Oramos por David Rodríguez y Milagros Rodríguez. Oramos por conversión. Jehová, da una palabra para que aquel que no te conoce pueda venir al conocimiento y al arrepentimiento. Aún muchos en este lugar están deseosos de que un papá, una mamá, un hermano, un primo, un amigo, un vecino pueda venir a la conversión. Al arrepentimiento, Señor, envía a alguien que ore, a alguien que predique, a alguien que con su testimonio o lleno del Espíritu Santo pueda hablar y pueda transformar la vida de aquellos que están, Padre, pidiendo nuestros hermanos que se conviertan. Oramos por los hijos, por Randall González, oramos por Noemí González, Señor. Oramos por la familia Brown Pedrecci. Protección sobre ellos. Protección para que nadie les haga.

situación espiritual demoníaca. Padre, del tipo que sea, reprendemos al devorador, reprendemos a Satanás. Toda fuerza del maligno sea atada y sea cancelada en el nombre de Jesús. Oramos por Dalia Salas. Oramos para que Dios visite su casa, visite su familia, visite a su esposo, visite a sus hijos. Oramos por la familia Rodríguez Salas. Oramos por Irene de Nieto, por conversión y milagro. Padre, puertas abiertas en el área financiera, Jehová. Amado, yo deseo que seas prosperado en todas las cosas y tengas salud, así como prospera tu alma. Es la promesa que nos has dado. De esa promesa hoy nos aferramos. Tú nos das la ventana de los cielos abierta a nuestro favor. Padre, abre la ventana a favor de todos los que están pidiendo un milagro económico, los que están esperando una respuesta bancaria, los que tienen que pagar algo este fin de mes, porque si no pueden perder una casa, un vehículo. Señor, abre la ventana de los cielos, haz un milagro, trae una respuesta, envía cuervos. Padre, abre la ventana de los cielos. Mira la necesidad del padre de familia desesperado, porque no encuentra la manera de poder cubrir con los gastos en el mes. Dios eterno, Jehová Jireh, se manifieste en la casa de aquel que necesita alguna provisión sobrenatural. Jehová Jireh, levántate, Señor, en medio de mis hermanos. Si alguien en este lugar está pidiendo también puertas abiertas en el área financiera, manifiéstate. Oramos por Daniel Jafet. Ora por sanidad, por que está internado, por todos los que se encuentran en esta lista que están atravesando un problema de salud. Oramos por Juana Acosta, hasta el hospital, por la cirugía en la que va a ser intervenida en su cadera, Señor. La abuela de una de nuestras coordinadoras, Señor, mete tu mano hasta el hospital. Mete tu mano, Señor, y dirige a los médicos que van a estar en medio de la cirugía. Dios, que esta oración sea también una respuesta a alguien que está atravesando alguna situación, que está próximo a entrar a una sala de hospital, que está próximo a atravesar una cirugía. Padre bueno, dale paz en medio de la situación que vive. Dale calma y dale confianza para comprender que de esto saldrá, que no ha visto a justo desamparado, que nuestra vida no está destinada a la enfermedad o al fracaso, sino a la victoria. A los ancianos que tienen que ir y atravesar alguna situación, tu palabra dice que aún en la vejez estarán vigorosos y verdes plantados en la casa del Señor. Padre, que tu palabra les aliente, que tu palabra les inunde, que tu palabra les dé la fuerza para seguir, para creer, para avanzar. Oramos por Aide González, que va a atravesar una cirugía. Larisa Moreno, Larisa Molino, Padre, bendícela de igual manera. Oramos por liberación en este momento. Todos aquellos que están buscando liberación espiritual, si hay alguna atadura en casa, ataduras a las drogas, ataduras a la mentira, ataduras al alcohol, sea cual sea la atadura que haya, manifiesta en una casa y levántate Jehová, y sean esparcidos tus enemigos. Levántese Jehová y huyan delante de ti los que aborrecen tu presencia. Tu palabra me enseña que podemos llevar cautivo todo pensamiento a la obediencia de Jesucristo. Manifiéstate Jesucristo en cada casa, en cada hogar donde alguien está levantando una oración. Nos unimos a ellos en esta noche. Nos unimos en intercesión. Nos unimos en clamor. Porque tu palabra nos enseña: clama a mí y yo te responderé. Y te enseñaré cosas grandes y ocultas que tú no conoces.

Oramos por Francia Elena Watson García, por sanidad divina. Padre, sana allá en donde se encuentra, Padre. Que tu palabra lleve sanidad. Padre, envía la palabra y mi siervo sanará. Desde este lugar enviamos palabra de sanidad de acuerdo a lo que nos has enseñado. Yamilka Ayala, por un milagro en sus finanzas. Oramos por Destiny y Madison, por protección y conversión. Oramos por Isaí Cruz, el joven, el niño de 4 años que ha sido diagnosticado con cáncer, Señor, para que tu mano sea extendida sobre Isaí Cruz. Nos unimos, Señor. No hay enfermedad que se resista al Espíritu Santo de Dios. No hay enfermedad, no hay dolor, no hay diagnóstico al que mi Padre no pueda hacer frente. No hay imposible para Dios. No hay imposible para Dios. ¿Hay algo imposible para Dios? Nada hay imposible para Dios. El Dios que levantó paralítico, que curó la enfermedad de el flujo de sangre, la mano seca, el que dio vista a los ciegos, ¿cómo no dará también sanidad al cáncer? Señor, llena de fe la familia para ver en los próximos días sanidad y avance en la vida de Isaí Cruz. Oramos por Gretel Olmedo, por Jaisef Portillo Olmedo. Padre, para que te manifiestes en la vida de esta familia, de sus niños de 9 años. Oramos por Marcelino de Frías Sánchez, por conversión genuina. Padre, son muchas las peticiones que están llegando. Son muchas las que están en casa. Hay mucha necesidad, Señor, en este pueblo, sobre este país. Nosotros no conocemos todas las enfermedades, todas las situaciones, todas las angustias, todo lo que está aconteciendo en casa. Pero tú eres el Dios poderoso que se manifiesta en las casas a donde esta señal llega, al hospital a donde esta señal llega, en alta mar, en otro continente. Señor, que tu palabra llegue hasta allá y traiga liberación, sanidad, puertas abiertas y manifestación poderosa del Espíritu Santo de Dios. Todo esto lo pedimos con fe, creyendo que obtendremos respuesta en el poderoso nombre de Jesús. Y una juventud que lo cree dice amén y amén. Nosotros seguimos desde el auditorio Silo en la comunidad apostólica Hosanna alabando a Dios y en vigilia.

Y hoy vuelvo una vez más a mi serie acerca de las palabras de Jesús en el Sermón del Monte. Jesús nos dio las leyes espirituales. No sé si recuerdan en la serie The Chosen, el momento en que Jesús da el Sermón del Monte, mucha gente sale de allí diciendo: wow, qué palabra tan difícil de oír, de entender y de vivir. Porque Jesús les había hablado acerca de estas leyes espirituales. Yo recuerdo que cuando era niño, tendría 19 años, las oí por primera vez y decidí creerlas y aplicarlas a mi vida, y puedo decirles que se cumplen. En primer lugar, Jesús dijo en Mateo 7:12: haz a otros lo que quieras que te hagan a ti. Y luego dijo: esa es la esencia de todo lo que se enseña en la ley y en los profetas. La esencia de las escrituras es esta ley espiritual, conocida también como la regla de oro. Si quieres que te saluden, saluda. Si quieres que te sonrían, sonríe. Si quieres que la gente sea puntual, tú tienes que ser puntual. Si quieres en tu empresa que tener buenos trabajadores, tú como jefe tienes que ser el mejor de todos. Tienes que llegar antes que todos y darles ejemplo. Si quieres que te amen, tú tienes que amar. Jesús dijo en Lucas 6:38: den y recibirán. Y es probable que al comienzo lo hagas con la intención equivocada, lo hagas solo para recibir, pero luego lo vas a hacer por el placer de dar. Pues en 2 Reyes capítulo 7 encuentro una historia muy interesante. El rey de Siria había sitiado a Samaria. Eso significa había bloqueado las entradas y las salidas. Es una estrategia de guerra, porque cuando se acaba la comida y se acaba el agua, la gente tiene que salir. Y el plan era matar a los israelitas. Y había unos leprosos que pensaron: en todo caso vamos a morir, ya sea aquí adentro o afuera, salgamos a ver qué hay. Y cuando salieron, encontraron el campamento de los sirios abandonado, porque Dios, como siempre, había peleado por los israelitas. Y tuvieron un festín, encontraron todo el oro, comida, agua. Pero luego dijeron, 2 Reyes 7:9: esto no está bien. Hoy es un día de buenas noticias y no las estamos dando a conocer. Si esperamos hasta que amanezca, resultaremos culpables. Y en la Reina Valera dice: nos alcanzará nuestra maldad. Es una ley espiritual. El pecado nos alcanzará. Por eso volvieron a dar la buena noticia a la nación. Y es que la vida da muchas vueltas. Es probable que hoy estés en la cima, tengas mucho éxito, pero mañana puedes estar en el desierto, en el valle. Es probable que hoy seas rico,

Y mañana quizás no tengas nada. Es probable que tu empleado hoy llegue a ser tu jefe. Por eso, si no tratas bien a los demás, cuando los necesites a ellos, no te van a ayudar. En los años del racismo en Estados Unidos, en los años 60, el presidente Kennedy les dijo a los blancos: ¿cómo se sentirían si los trataran como ustedes han tratado a los negros? Y eso mismo nos pregunta hoy el Señor: ¿cómo te sentirías tú si te trataran como has tratado a la niña del servicio o al celador? ¿Cómo te sentirías? En Proverbios 25, 21 dice: si tu enemigo tiene hambre, dale de comer; si tiene sed, dale de beber, porque actuando así, dos cosas sucederán: harás que se avergüence de su conducta, pero también, y aquí está la ley espiritual, el Señor te lo recompensará. Algo similar dice 1 Pedro 3:9: no devuelvan mal por mal, ni insulto por insulto; más bien bendigan, porque para esto fueron llamados, para heredar una bendición. Pero para heredar esa bendición, yo primero tengo que bendecir a otros, tengo que sembrar. Y si invertimos esta frase, diría lo siguiente: no le hagas a otros lo que no quieres que te hagan a ti. Entonces, antes de hacer cualquier cosa, deberíamos preguntarnos: ¿me gustaría que me lo hicieran a mí? Antes de hablar mal de otra persona, piensa que ellos después van a hablar mal de ti. ¿Te gustaría eso? Si no le quiero dar la vía a otro, debería preguntarme: ¿me gustaría que hicieran lo mismo conmigo? Aquí en la Avenida Suba, por las obras que están haciendo, llevan como 100 años haciéndolas, pero de repente una vía de dos se convierte una de uno solo. Yo recuerdo que hace como 10 años, si no estoy mal, un alcalde que tuvimos nos enseñó la regla del 1-1. Yo sigo creyendo que la gente aprendió esa regla, es simple urbanidad. Entonces, cuando yo voy, doy la vía, pero luego me toca a mí. Pero hay unos atravesados que no dan la vía. Uy, ojalá que no sean de la iglesia. ¿Por qué? Porque si no doy la vía, en algún momento en mi vida no me la van a dar a mí. Si voy a botar basura en la calle, porque hay gente que todavía tira por la ventana de su carro basura, el chicle o quién sabe qué, debo preguntarme: ¿me gustaría que hicieran lo mismo en mi casa? Si yo no quiero que mi esposa me sea infiel, yo no puedo serle infiel. Si no quiero que sea celosa, yo no puedo ser celoso. Si yo tengo una novia simplemente para pasarla rico, para rumbearla, porque a veces le pregunto a los jóvenes: bueno, ¿y se van a casar? No. Entonces, ¿para qué están noviados? No, pues para besuquearla, para pasarla rico. No. ¿Te gustaría que hicieran lo mismo con tu hija? Por eso, si no planeo casarme con ella, debo recordar que eso se me va a devolver en el futuro. Yo recuerdo que cuando Daniel, mi hijo, tenía 17 años, le pregunté: hey, ¿cuál niña te gusta? Y me lo contó. Es una niña que vi en un grupo de oración a donde a veces vamos, no sé por qué, pero iban a este grupo. Y estaba emocionado contándome, y luego me dijo: pero no le cuentes ni a mi mamá ni a Cristi. Imagínese, 4 años guardando el silencio hasta el 20, ¿no? Cuando llegó la pandemia, él ya tenía 21 años. Y de repente lo oí hablando en el segundo piso, todo emocionado. Yo dije: debe ser una niña. Al año siguiente, cuando él tenía 22, no la presentó. Y al rato se noviaron y le preguntaron.

Felipe, ¿es la misma niña que me contaste a los 17? Me dijo, sí, 4 años esperó. ¿Por qué? Porque es una ley espiritual, ¿no? El noviazgo no es para rumbear ni para sentir rico con una y luego con otra y con otra. No, señor. Y se casó bastante joven, cuando tenía 25. Pero ya había pasado 7 años. Y le pregunté, ¿pero por qué te casas tan joven? Dice, porque la Biblia dice que es mejor casarme que estarme quemando. Papá, me estoy quemando. La segunda ley espiritual, y realmente la ley, la regla de oro activa esta ley espiritual, y es la ley de la siembra y la cosecha. Según esta ley, todo lo que hagamos a otros, tanto lo bueno como lo malo, en algún momento en nuestra vida se nos va a devolver. Por eso mi versículo favorito es Gálatas 6:9. No nos cansemos de hacer el bien, porque a su debido tiempo vamos a cosechar si no nos damos por vencidos. Yo soy el testimonio de este versículo, porque lo que soy hoy es el fruto o el resultado de lo que sembré desde que era muy niño. Y al comienzo yo no veía fruto. Y a veces pasaron pensamientos como, ¿de qué sirve ser cristiano? ¿De qué sirve ser santo? Pero ahí dice que en su debido tiempo vamos a cosechar. Por eso, yo, cuando otros hacían cosas que yo sabía que un cristiano no debía hacer, yo no lo hacía. Cuando decían groserías, yo no participaba en esas conversaciones. Cuando murmuraban, yo no participaba. Cuando fumaban o tomaban. Cuando yo sabía que se habían acostado con sus novias, yo sabía que eso no se hacía. No me dejaba seducir por las parrandas del mundo. Y cuando me decían legalista o mojigato, yo simplemente pensaba, el tiempo les mostrará que tuve la razón. Y así fue. Muchos de los que me conocían dicen hoy, tenía razón Andrés. ¿Por qué? Porque es una ley espiritual. Lo que hoy estás cosechando en tus hijos fue lo que sembraste en ellos. O lo que ellos vieron que sembraste en otros. Por eso oímos frases como, de tal palo, tal astilla, hijo de tigre, sale pintado. Si yo siembro dinero, voy a cosechar dinero. Si siembro amor, eso es lo que voy a cosechar. Si yo siembro mentiras, en algún momento a mí me van a engañar. Si yo robo, eso se me va a devolver, me van a robar a mí. Si soy violento, la violencia me va a perseguir toda la vida. Por eso cuando Pedro sacó la espada, Jesús dijo en Mateo 26:52, los que usan la espada morirán a espada. Por eso yo no creo que un cristiano deba tener un arma en su casa. ¿Por qué? Porque muestra de qué manera vas a morir. Yo prefiero confiar en la protección de Dios. Pero esto también, la ley de la siembra y la cosecha, es lo que Números 32:23 dice. Si no cumplen su palabra, casados, si no cumplen lo que dijeron en el altar hace 10, 20, 40 años, entonces habrán pecado contra el Señor, y estén seguros de que tarde o temprano su pecado los alcanzará. Todo lo malo que hagamos en la vida, en algún momento nos alcanzará. Pero hoy hay algunos que
que enseñan que bajo la gracia eso ya no se aplica. Y usan versículos como Colosenses 2:14. Dios anuló el acta con los cargos que había contra nosotros y la eliminó clavándola en la cruz. O Gálatas 3:13. Cristo nos ha rescatado de la maldición o la consecuencia dictada en la ley. Cuando fue colgado en la cruz, cargó sobre sí la maldición de nuestras fechorías. Entonces dicen, sí, ven, ya, yo puedo pecar tranquilo. Pero eso no es lo que dice ahí. Esto significa que el momento en que yo recibo a Jesús como mi Señor y mi Salvador, la paga del pecado, que es la muerte eterna o el infierno, se rompe o es cancelado. Pero no significa que si sembramos algo malo no lo vamos a cosechar, porque todas nuestras acciones tienen consecuencias. Y se los voy a mostrar. Si antes de recibir a Jesús tú adquiriste una deuda con el banco, tú no tienes ahora el derecho, el privilegio de entrar al banco y decir: hola a todos, yo soy cristiano, el que está en Cristo, nueva criatura es, las cosas viejas pasaron, he aquí, todas son hechas nuevas. No, señor, tú tienes una deuda y la tienes que pagar. Si antes de conocer a Jesús robaste, ese pecado en Cristo es perdonado, pero hay consecuencias. Tú podrías terminar en la cárcel. Los ministros, cantantes, predicadores o pastores que fueron infieles a sus esposas o a sus esposos, en Cristo son perdonados, es cierto, pero hay consecuencias. Eso quiere decir que todo lo que Dios tenía planeado para ellos no se va a realizar. ¿Por qué? Porque la embarraron. Podrán decir, es que los cristianos no perdonan. Claro que sí perdonamos, pero es que la embarraste. Y todo lo que sembramos lo vamos a cosechar. Por eso lo mejor que podemos hacer es no pecar. El pecado de abuso sexual que un pastor cometió con una niña de 12 años cuando él tenía 21 años, lo persiguió toda su vida. Y más de 40 años después, finalmente lo alcanzó y lo destruyó. No solo a él, sino que tristemente su familia fue afectada. Los planes que Dios tenía con sus hijos es probable que no se realicen. Su iglesia quedó afectada. Y hoy muchos cristianos no quieren saber nada acerca de Dios. ¿Por qué? Porque nuestro pecado nos alcanzará. Dice Gálatas 6:7, no se dejen engañar por los que dicen que bajo la gracia eso ya no se aplica. No se dejen engañar. Nadie puede burlarse de la justicia divina. Siempre se cosecha lo que se siembra. Entonces algunos dicen, pero ¿y ahora qué vamos a hacer? No hay esperanza. Bueno, lo que podemos hacer es pedirle perdón a Dios, así como lo hizo David cuando pecó. Perdóname, Señor. Podemos también romper las maldiciones. Señor, te hiciste maldición en la cruz. Te pido por tu gracia y tu misericordia. No lo merezco, pero te pido que elimines el acta de decretos que hay en contra mía. Y lo otro es simplemente esperar que la gracia divina, el regalo inmerecido, nos libere. En algunas ocasiones eso pasa. Con David no pasó y con otros no ha pasado.
Por eso lo mejor que puedes hacer en tu vida es solo

sembrar lo bueno. Y la Biblia por eso le habla a los jóvenes, ay, disfruta de tu juventud, pero ten presente que todo eso que hagas te va a alcanzar en algún momento en tu vida. La tercera ley, si juzgamos, ¿seremos juzgados? Jesús dijo, Mateo 7:1, no juzguen a nadie para que nadie los juzgue a ustedes. Juzgar es simplemente hablar mal de otros. No lo hagas. Porque tal como juzguen, se les juzgará. Y con la medida que midan a otros, se les medirá a ustedes. ¿Por qué te fijas en la astilla que tiene el ojo de tu hermano y no ves, cipote viga, que hay en tu ojo? Y luego dice, hipócrita, saca primero la viga de tu propio ojo y entonces verás con claridad. Y ahí pongo yo con amor y misericordia para sacar la pequeña astilla en el ojo de la otra persona. ¿Sabían ustedes que todo lo que nosotros juzgamos a otros nos va a perseguir toda la vida como un boomerang? Y aquí tengo un boomerang. Fíjense que si lo tiro, se me devuelve. Ahora no lo hice porque nunca me ha funcionado. Pero a los aborígenes que diseñaron esto, les funciona porque saben hacerlo. Pero esta es la ley del juicio. Todo lo que hoy le digas, hables mal de otros, en algún momento de tu vida se te devolverá. Por eso la estrategia que usan muchos políticos para conseguir los votos de la gente criticando al gobierno actual, en algún momento se les puede devolver. No lo hagas. Esa no es la forma de lograr votos. Porque en el futuro, como estamos viendo hoy, todo lo malo que se habló en el pasado se les devolvió. Es la ley del boomerang. ¿Por qué? Porque los que juzgan terminan haciendo lo que criticaron de otros. Por eso la hija que dijo, yo sí no voy a ser como mi mamá, 20, 30 años después, todo lo que habló mal de su mamá lo terminó haciendo. ¿Por qué? Porque es una ley espiritual. Los predicadores, yo recuerdo un predicador en los años 80, fue de los mejores, el más grande, el más famoso, todos lo admirábamos. Pero por alguna razón se obsesionó en contra de otro y descubrió un pecado del otro y comenzó a exponerlo públicamente. Al año se le devolvió. El mismo pecado lo cometió él. ¿Por qué? Porque es una ley espiritual. Yo, cuando eso pasó, yo quedé impactado. ¿Por qué? Porque vi que esta ley se cumple. Lo que generalmente juzgamos en otros, lo que odiamos de nosotros mismos, tal vez sin darnos cuenta. Por eso Romanos 2:1 dice, por tanto, no tienes excusa. Tú, quien quiera que seas, podrás ser la persona más poderosa, más santa o lo que sea, no tienes excusa alguna. Cuando juzgas o hablas mal de los demás, al juzgar a otros te condenas a ti mismo, ya que practicas las mismas cosas. Es que juzgamos también lo que envidiamos de otros. Por eso las niñas generalmente van a hablar mal de las niñas más bonitas. ¿Por qué? Porque le tienen envidia. Los que juzgan a los que están en autoridad están diciendo lo que ellos harían si estuvieran en el mismo lugar.
Los que juzgan a los ricos, lo mismo. Están diciendo lo que ellos harían si tuvieran plata. Por eso el dicho popular, el ladrón juzga según su condición, fue lo que Jesús dijo en Lucas 6:45, de la abundancia del corazón habla, juzga la boca. Pero cuando Jesús nos da esta ley, Él dice al final algo que muchos no han entendido. Pero la explicación es muy sencilla. Cuando yo juzgo, me salgo de la sombrilla de la gracia. Jesús dijo, Mateo 7:6, no den lo sagrado a los perros. Por sagrado se refiere a la gracia. No lo tiren a los perros. No sea que se vuelvan contra ustedes y los despedacen. Ni echen sus perlas, la perla de la gracia, no se la echen a los cerdos, no sea que las pisoteen. ¿Por qué? Porque el momento en que yo juzgo, estoy desechando la gracia y me estoy saliendo de la sombrilla de la gracia y estoy viviendo no bajo la gracia de Dios, sino bajo su justicia. Y créanme que por justicia nadie se salva, porque ser salvos por nuestras obras, no hay esperanza. Por eso Jesús dijo, Mateo 7:1, porque tal como juzguen, se les juzgará a ustedes, y con la medida que midan a otros, se les medirá a ustedes. Y esto me lleva a la cuarta ley. Jesús dijo, Mateo 6:14, si te niegas a perdonar a los demás, o esa persona en particular, si no la perdonas, tu Padre Celestial no te perdonará tus pecados. Si yo mido a otros con la justicia, es decir, ojalá se pudran en la cárcel, ojalá les vaya lo más de mal, ojalá se vayan para el infierno, estoy determinando cómo voy a ser medido yo. Por eso, yo soy de los predicadores que más predica la santidad. Y lo hago para que disfrutemos la vida. Porque entre más santos, más felices vamos a ser, más prósperos, más sanos. Pero el momento en que una persona la embarra o peca, soy el hombre más misericordioso y a algunos les da rabia. No entiende por qué él es así. Porque yo no quiero salirme de la sombrilla de la gracia. Yo sé que si no perdono, no seré perdonado. En quinto lugar, la siguiente ley que el Señor nos da es la ley de la oración. Mateo 7:7, pidan y se les dará, porque todo el que pide, recibe. Y luego dice, ¿quién de ustedes, si su hijo le pide pan, le da una piedra? ¿O si le pide una hamburguesa, le da una serpiente? ¡Ninguno! Pues si ustedes, padres, siendo malos comparados a Dios, son tan buenos con sus hijos, ¿cuánto más su Padre que está en el cielo dará cosas buenas a quienes? A los que le pidan. Por eso la oración es la ley espiritual más poderosa en el universo. Y no me voy a demorar mucho aquí porque pues escribí todo un libro acerca de esto. Que a propósito, ya está pensando en la generación Z que ya ni saben leer. Se la pueden oír, ¿no? Entonces, cómpranos, no sé cómo funciona eso, y nos demoramos un poquito en sacarlo, porque quería que fuera con mi propia voz. Pero espero que aprendan los principios de la oración. Brevemente lo comparto. ¿Por qué la oración es la ley espiritual más poderosa del universo? Porque aunque Dios es todopoderoso y Él podría hacer lo que quisiera, y Él quiere bendecirnos, pero no puede. ¿Por qué? Porque no puede violar el libre albedrío del ser humano, a menos que nosotros le pidamos que lo haga. Y yo puedo pedir que Él intervenga en mi vida o en la vida
de otros. Pero sabe que muchos no reciben nada porque no le piden nada. Y eso es lo que él dice en Santiago 4:2, no tienen lo que desean porque no se lo piden a Dios. Y a veces hablando con algunos me dicen, no, yo es que vengo años pidiendo esto. Pregunto, ¿realmente le estás pidiendo? Porque algunos están pensando. Pensar no es orar. Orar es audiblemente proclamar, pedir. Soñar tampoco es pensar, tampoco es orar. Asegúrense de que ustedes realmente están orando. Pero hay otros que no oran porque dicen, como Dios ya sabe lo que yo necesito, no tengo que orar. Eso no es lo que dice la Biblia. Leamos Mateo 6:8. Su Padre sabe lo que ustedes necesitan, pero luego dice, antes de que se lo pidan, que Él sepa, no quiere decir que te lo va a dar. ¿Por qué? Porque Él solo te lo va a dar cuando tú se lo pides. Pero hay otras leyes, o dentro de esta ley también hay otros principios. Tienes que orar con fe. Santiago 5:15 dice, la oración de fe sanará al enfermo. Siempre que yo comienzo a pedir por algo, no tengo la fe. Y a veces me toma una semana, otras veces un mes, antes de tener la fe. Simplemente lo hago porque sé el principio de la oración. Pero mi oración solo va a ser respondida cuando yo ya creo. Lo otro que Jesús nos dijo es que lo que pedimos tiene que ser la voluntad de Dios. 1 Juan 5:15. Entonces, algunos mediocres oran, Señor, si es tu voluntad, sáname. No, tú tienes que saber cuál es la voluntad de Dios. Y a veces Dios se toma un mes en mostrarnos cuál es su voluntad. Lo otro es que ninguna oración sirve a menos que lo hagamos en el nombre de Jesús. Juan 16:23. Ciertamente les aseguro que mi Padre les dará todo lo que pidan en mi nombre. Muchos no reciben nada porque cuando oran no dicen el nombre de Jesús. Porque es un truco del enemigo. Pide, porque como hay tantos dioses en el mundo, y de hecho cuando nos invitan a eventos así muy grandes dicen, pero no diga el nombre de Jesús. ¿Por qué? Porque el diablo odia el nombre de Jesús. Y algunos dicen, oh Dios, oh Dios, oh Señor. No, asegúrate de pedir todo en el nombre de Jesús. La última ley, Mateo 5:38. Jesús dijo, ustedes han oído que se dijo, ojo por ojo y diente por diente. Eso no lo dijo Pastor López. Eso es el Antiguo Testamento. Los jóvenes no entendieron lo que dije, pero bueno, los que se rieron son viejitos. Pero yo les digo, no resistan al que les haga mal. Si alguien te da una bofetada en la mejilla derecha, dale también la izquierda. Si alguien te quiere quitar tu saco, regálale, dale también la camisa. O si alguien te exige llevar una carga un kilómetro, es decir, te exige trabajar una hora más, trabaja dos horas. Al que te pida, dale. Y al que quiera tomar de ti prestado, no le vuelvas la espalda. Así como en el mundo, en el mundo físico natural, la ley de gravedad se puede romper con dos leyes, la ley de la velocidad y la ley de la aerodinámica. Por eso encontramos aviones tan pesados volando. Lo mismo podemos hacer en el mundo espiritual. Podemos convertir algo malo en algo bueno simplemente con esta ley. Romanos 12:21 dice, no dejen que el mal los venza, más bien venzan el mal haciendo el bien. Quiero que nos pongamos en pie. Le vas a pedir perdón al Señor por leyes espirituales que has violado.
Y Señor, hoy reconocemos que nos cuesta, así como en la película The Chosen, nos cuesta obedecer o creer lo que tú has dicho. Pero tu palabra dice que el cielo y la tierra pasará, pero no tu palabra. Por eso yo decido creer. Y quiero que comiencen a confesar estas leyes espirituales. Yo decido creer que todo lo que siembro lo voy a cosechar. Que mi futuro lo determina mi presente. Decido creer que si hago el bien me va a seguir toda la vida. Pero también si hago el mal, quizás nadie se entere, pero hay una justicia divina. Por eso te pido perdón y le vas a pedir perdón por esas semillas equivocadas. Le vas a pedir perdón porque le hiciste daño a una niña o a algún muchacho, porque no has cumplido tu palabra, o porque te cansaste de hacer el bien. Le vas a pedir perdón al Señor por murmurar, por quejarte, por juzgar a otros. Porque así como un boomerang se devuelve, eso también se te va a devolver. Y hoy vas a tomar la decisión de vivir bajo estas leyes espirituales. Sí, esa persona no merece ser perdonada, pero tampoco tú ni tampoco yo. Pero si tú quieres vivir bajo la gracia, tienes que aplicar esa gracia sobre los demás. Si no perdonas, no serás perdonado. Y por eso, Señor, yo te pido que hoy derrames tu lluvia de gracia sobre este lugar. Y así como tú nos has perdonado, decidimos perdonar a otros y declarar.

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qué fue lo que te pasó, qué fue lo que ocurrió en tu vida, que al mirar atrás ya tú no eres el mismo de antes. 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Apareció Jesús de Nazaret. Apareció Jesús para cambiarlo todo. Apareció Jesús para cambiar tu historia para siempre.

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la palabra de hoy, ajustada al momento, se llama Entiende los tiempos para crecer y para avanzar. Tenemos que entender los tiempos. La idea central que te quiero dejar es que Dios nos da el tiempo. El Señor nos da el tiempo. El tiempo nosotros no lo creamos, eso lo da Dios. Pero a usted y a mí nos corresponde usarlo. Usarlo, que es diferente. Nos corresponde usarlo. ¿Cómo? Con fe, con esperanza, con obediencia y con sabiduría. Y voy a leer Eclesiastés capítulo 3, versículo 1 al 8, que es, lo escribe Salomón. Él dijo allí: hay una temporada para todo, un tiempo para cada actividad bajo el cielo, un tiempo para nacer y un tiempo para morir, un tiempo para sembrar y un tiempo para comer.

0: cosechar, un tiempo para matar y un tiempo para sanar, un tiempo para derribar y un tiempo para construir, un tiempo para llorar y un tiempo para reír, un tiempo para entristecerse y un tiempo para bailar, un tiempo para esparcir piedras y un tiempo para juntar piedras, un tiempo para abrazarse y un tiempo para apartarse, un tiempo para buscar y un tiempo para dejar de buscar, un tiempo para guardar y un tiempo para botar, un tiempo para rasgar y un tiempo para remendar, un tiempo para callar y un tiempo para hablar, un tiempo para amar y un tiempo para odiar, un tiempo para la guerra y un tiempo para la paz. Entonces Dios nos da el tiempo. El qué es que nos da el tiempo. El cómo es la manera como yo lo manejo, cada uno de nosotros, cómo manejamos el tiempo. Y me puse a pensar en este hombre que escribió esto, cómo él manejó el tiempo. Salomón, ¿cómo lo manejó? Algo así como que el que predicó cómo vivió, el pastor que predicó cómo vivió lo que predicó, el salmista que cantó cómo vivió lo que cantó, el pastor, la pastora que enseñó la palabra, cómo vivió lo que enseñó. Es algo así. Entonces Salomón, ¿cómo usó el tiempo? La verdad es que Salomón atravesó en su vida diferentes etapas que fueron marcadas en él. Y el libro de Eclesiastés nace al final de la vida de este hombre, cuando ya está en la vejez y mira hacia atrás, y él descubre que algunas cosas las pudo haber hecho mejor. Y esa es la reflexión que él termina haciendo. Quiero dejarte cuatro consideraciones de la manera como Salomón usó el tiempo. Y la primera es: Salomón usó el tiempo para buscar a Dios en la primavera de su vida. La primavera de la vida es la niñez y la juventud. Generalmente en la juventud la gente se aparta de Dios. Cuando la persona llega a los 20, 15, 18 años se aleja de Dios. Pero no pasó así con Salomón. Él usó el tiempo en el inicio de su vida, la niñez y la juventud, para buscar a Dios. Primer libro de Reyes, capítulo 3, versículo 3, dice así:
1: Mas Salomón amó a Jehová, andando en los estatutos de su padre David. Solamente sacrificaba y quemaba incienso en los lugares altos.
0: Entonces él amó a Dios. La palabra que le enseñó el papá la atesoró en su corazón y comenzó a amarla. Amó a Dios, pero también escuchó a Dios. Segundo libro de Crónicas 1:7 dice lo siguiente:
1: Y aquella noche apareció Dios a Salomón y le dijo: Pídeme lo que quieras que yo te dé.
0: Salomón está emocionado. Salomón acaba de tomar el reino y paralizó la ceremonia presidencial y convocó a todos los que iban a gobernar con él, los jueces, los generales, los administradores, los convocó a un tiempo con Dios. Y allí ofreció 1000 holocaustos a Dios. Estaba lleno de Dios, de alegría. Y aquella noche fue que Dios le dijo esto: pídeme lo que quieras que yo te dé. Pero Salomón en esa etapa pidió sabiduría. Primer libro de Reyes 3 del 10 al 13.
1: Al Señor le agradó que Salomón pidiera sabiduría, así que le respondió: como pediste sabiduría para gobernar a mi pueblo con justicia, y no has pedido una larga vida, ni riqueza, ni la muerte de tus enemigos, te concederé lo que me has pedido. Te daré un corazón sabio y comprensión como nadie nunca ha tenido ni jamás tendrá. Además, te daré lo que me pediste: riquezas y fama.
0: Entonces aquí hay un hombre que camina bien con Dios. Hay un olor a aroma, hay un olor a primavera, hay un olor a ropa nueva, hay un olor a carro nuevo, hay un olor a apartamento nuevo, hay un olor a un corazón metido en el corazón de Dios. Es un hombre espiritual, es un hombre exitoso. Sí, esta etapa de la vida se llama la primavera y yo la asocio hasta los 30 años. ¡Qué bendición! Y ahora viene el segundo momento. Él, en el segundo momento de su vida, que yo lo llamo el verano de la vida, que va hasta los 50 años, usó el tiempo para edificar y para prosperar. Ahora construye el templo. El papá le entregó los planos. El papá le entregó recursos. Y duró 7 años, construyó un templo imponente para glorificar a Dios. El día en que el arca la llevó al templo, dice que habían 120 trompetistas, que estaban todos los de la tribu, los de la familia de Asaf, de Man, de Jedutún, vestidos de lino finísimo, en el altar adorando a Dios. Y dice que mientras ellos adoraban, la gloria de Jehová descendió, y no pudieron los sacerdotes ministrar, porque la gloria de Jehová había caído, y no podían ellos hacer nada sino solo alabar al Dios creador del universo. Después, cuando Salomón ofreció un gigantesco sacrificio, no solamente cayó la gloria, cayó fuego. Dios estaba allí. En esta etapa de la vida construyó luego el palacio donde él colocaría su trono, y luego comenzó a administrar la nación con sabiduría, y por lo tanto el país tenía paz, tenía bendición. Y en este periodo que Salomón escribe el libro de Proverbios y también el libro de Cantares. Su sabiduría supera a todos los sabios que hay en el momento. Primer libro de Reyes, capítulo 4, versículo 29 al 34, dice lo siguiente:
1: Dios le dio a Salomón muchísima sabiduría y gran entendimiento, y un conocimiento tan vasto como la arena a la orilla del mar. De hecho, su sabiduría superaba la de todos los sabios del oriente y la de los sabios de Egipto. Era más sabio que cualquier otro, entre ellos Etán, el Esraíta, y los hijos de Maol, Hermán, Calcol y Darda. Su fama se extendía por todas las naciones vecinas. Compuso unos 3,000 proverbios y escribió 1,000 canciones. Podía hablar con autoridad acerca de todo tipo de plantas, desde el gran cedro del Líbano hasta el diminuto hisopo que crece en las grietas de las paredes. También era versado en materia de animales, aves, reptiles y peces. Y los reyes de todas las naciones enviaban a sus embajadores a escuchar la sabiduría de Salomón.
0: Oh, Dios está allí. Dios lo ha engrandecido. Dios lo ha levantado. Él levanta del polvo al pobre y al menesteroso alza del muladar, dice la palabra de Dios. Dice así el Señor.

0: Él levanta, diríamos en este tiempo, Él levanta de la posilga, Él saca al prostíbulo, del prostíbulo a la prostituta, al prostituto, de la cantina saca a la gente, Él libera a los cautivos, Él hace cosas, dice en el libro de Job, inconmensurables. Él hace cosas que no caben en la mente. Y aquí, sin tener conocimiento humano, sabe más que los que saben, sabe más que los que estudian, sabe de plantas, sabe de química, sabe de física, sabe de arquitectura, de sociología, de psicología, de economía, de todo. Dios bendice a los que lo aman. Y el año entrante tú seguirás amando al Señor. Amén. Pero aquí en esta parte de bonanza, de abundancia, de palacio, de grandeza, comienzan pequeñas grietas en la vida de Salomón. Así que, ¿qué fue lo que pasó? Lo que yo percibo es que se dedicó mucho al hacer y poco vigilar el corazón. Poco vigilar el corazón. Comenzaron a aparecer pequeñas grietas. Se le olvidó lo que él mismo había escrito en Proverbios 4:23, que dice así:
1: sobre toda cosa guardada, guarda tu corazón, porque de él mana la vida.
0: Se le olvidó eso a Salomón. Se le olvidó lo que él mismo había escrito en Proverbios 6:32-33.
1: Pero el hombre que comete adulterio es un necio total, porque se destruye a sí mismo, será herido y deshonrado, su vergüenza no se borrará jamás.
0: Se le olvidó lo que él mismo había escrito en Proverbios 4:14-15, que dice así:
1: no hagas lo que hacen los perversos, ni sigas el camino de los malos, ni se te ocurra, no tomes ese camino, aléjate de él y sigue avanzando.
0: Esas cosas se le olvidaron porque entró en un tercer momento, y en ese tercer momento usó el tiempo en distracciones, en placeres, en desobediencia. Quedó como un carro que no tiene frenos. Quedó como un carro que se fue a un abismo. Quedó con un corazón vacío. Primer libro de Reyes, capítulo 11, versículo 1-3, dice así:
1: ahora bien, el rey Salomón amó a muchas mujeres extranjeras. Además de la hija del faraón, se casó con mujeres de Moab, de Amón, de Edom, de Sidón y de los hititas. El Señor había instruido claramente a los israelitas cuando les dijo: no se casen con ellas, porque les desviarán el corazón hacia sus dioses. Sin embargo, Salomón se empecinó en amarlas. En total, tuvo 700 esposas de cuna real y 300 concubinas. En efecto, ellas apartaron su corazón del Señor.
0: Mire, después de los 50 años, ¿cuántos ya llegaron o hemos llegado? Ya estamos de 50 para adelante. ¿Cuántos? Levante la mano, a ver. Diga así, diga: Padre, ayúdame a guardar. ¿Guardar qué? Mi corazón. Ponga la mano ahí y diga: Señor, ayúdame a guardar mi corazón. Cuando me des más de lo que me has dado. La mujer también, dígalo, porque hay mujeres por ahí enredaditas. Sí. Ponga la mano allí. Diga: Señor, ayúdame a guardar el corazón. Y también los que están en alabanza, también háganlo también. Porque han habido personas de la alabanza en diferentes iglesias del mundo que se han alejado de Dios. Así que ahí la mano puesta, empresario, ponga su mano allí y diga: en el nombre de Jesús, yo quiero guardar mi corazón. Yo quiero que los tiempos que me quedan, yo quiero vivir para Dios. Amén. Oiga, multiplicó sus esposas 700. Así hacían los reyes paganos. Se olvidó, porque eso reflejaba relaciones, contactos, disminución de guerras. 300 concubinas. Toleró la idolatría, toleró el paganismo y levantó 3 cultos distintos al de Dios. Se llama eso sincretismo religioso, se llama. Levantó un culto a la diosa Astoret. La diosa Astoret era cananea. La diosa Astoret era la diosa de la fe, de la sexualidad, del amor eros. Era la diosa de la guerra, de la fertilidad, de la maternidad. En Grecia después se le llamó Afrodita. Esta diosa tenía templo, tenía sacerdotes, se le rendían ritos sexuales como acto de consagración, danzas sexuales, cánticos que hoy serían eróticos, ofrendas eróticas. Se vendían imágenes, la gente las compraba, se las colgaba. Habían postes con la imagen de ella. La imagen de ella era una mujer semidesnuda. Se creía que los actos sexuales estimulaban la tierra para que produjera. ¡Qué locura! Se creía que esa adoración no tenía nada que ver con Dios. Y Salomón hizo, paganizó, aprobó esa conducta, la metió en Israel. Pero también adoró a Moloch. Moloch era el dios del fuego, el dios de poder, el dios de la protección nacional. Estaba representada en una figura con brazos de metal extendidas. ¿Qué hacía el pueblo? Los hijos eran quemados vivos, eran colocados sobre los brazos ardientes de aquel ídolo. Era un ritual acompañado de tambores para ahogar los niños recién nacidos mientras se quemaban. Llamaríamos eso hoy las clínicas de aborto. Llamaríamos eso hoy violar a un niño de 5 años, de 7 años, y pidiendo a gritos socorro y nadie que lo ayude, porque el gobierno antes hace parte de ese engranaje maligno. Salomón, que había escrito sobre toda cosa guardada, guarda tu corazón, está haciendo lo que él mismo había dicho que no se hiciera. Y el otro ídolo que levantó fue Quemos. Quemos era el ídolo de la guerra, del poder. Y este ídolo se adoraba con sacrificios humanos. Cuando se iba a la guerra, se buscaba una persona cuerpada, alta. Menos mal yo no hubiera caído ahí. Acuerpada, alta, fornida. Y se sacrificaba como una señal que ese Dios les tendría que dar la victoria. Eso lo hizo Salomón. Salomón no falló de manera inesperada. Fue un desviarse lento, lento, lento en el tiempo. Es bueno reflexionar. Usted está en esa medio que va como cediendo. Usted está aquí en lo alto. En enero comenzó acá arriba, y febrero aquí, marzo aquí, mayo aquí, abril ya dice no. Esto habla de la permisividad.

0: Esto habla de un traguito nomás. ¿Ve? Un traguito. Sí. Un traguito nomás. Un cumpleaños. Y vamos permitiendo. Esto habla de las modas del mundo. Entonces, no es malo vestirme como se vistan los que no conocen a Dios, y va bajando. Poco a poco vamos bajando. Cuando nos damos cuenta, estamos abajo y hemos perdido el rumbo. Así le pasó a Salomón. Sí. Y vino ahora, en esa caída vino el cuarto y último momento que le quiero dejar. Salomón usó el tiempo para reflexionar y, por supuesto, para arrepentirse. Y aquí ya está en el invierno de su vida. Mira, en la temporada de la primavera, que va hasta los 30, feliz con Dios. En la temporada del verano, que va hasta los 50, también caminando con Dios, pero fue dejando pequeñas grietas. En la temporada del otoño, ahí ya comenzó a declinar el pecado, que va hasta los 75 años. Y ahora en la vejez, Salomón ahora reflexiona y ahora se arrepiente. Aquí es cuando escribe el libro de Eclesiastés. Aquí es cuando él mira hacia atrás. Y él hace una evaluación y dice: el placer que he tenido, el trabajo que he tenido, el poder que he tenido, los bienes que tengo, las riquezas que tengo, las mujeres que tengo, las concubinas que tengo. Y él llega a dos conclusiones. La primera es que sin Dios todo es vanidad. Todo es vanidad. Sin Dios la casa es vanidad, el carro es vanidad. Sin Dios. Y la segunda conclusión que llega es que vivir para mí y para otros y no para Dios es un craso error. Entienda que vivió para él, sus lujos, sus viajes, sus mujeres, vivió para otro, ayudó a otros, pero no vivió para Dios. Eclesiastés es el diario de una persona que descubre muy tarde que el tiempo sin Dios es vacío, aunque esté lleno de logros y esté lleno de placeres. No todo tiempo ocupado es un tiempo bien invertido. No. Recuerde que el tiempo se va, que la vejez llega y que la muerte también llega. Recuerde que la sabiduría sin obediencia también es vanidad. Salomón sabía qué tenía que hacer, pero no hizo lo correcto correctamente. Diríamos que fue un hombre, si fuera en este tiempo, que leía la palabra, que oía la palabra, pero que no vivía la palabra. Saber mucho de Dios no es lo mismo que andar siempre con Dios. No es lo mismo. Puedo saber mucho. Por eso tú encuentras historias extrañas de personas que saben mucho de Dios, pero se apartaron de Dios. Cantaron para Dios, pero se apartaron de a quien le cantaron. Ahora le cantan al mundo. Ahora le cantan al placer. La conclusión a la que llegó Salomón: solo Dios le da sentido al tiempo que vivimos. Eclesiastés 12, esto lo escribe al final y es lo último que escribe él de Eclesiastés. Eclesiastés 12, del 13 al 14.
1: Aquí culmina el relato. Mi conclusión final es la siguiente: teme a Dios y obedece sus mandatos, porque ese es el deber que tenemos todos. Dios nos juzgará por cada cosa que hagamos, incluso lo que

0: hayamos hecho en secreto, sea bueno o sea malo.
1: Ahí reconoció. Sí. Sería muy triste que lo grande de Dios quedara oculto por el pecado y se volviera pequeño y el pecado se volviera grande. No es suficiente que empecemos bien, es necesario terminar bien. Y volvamos a leer Proverbios 4:23, que dice así:
0: sobre toda cosa guardada, guarda tu corazón, porque de él mana la vida.
1: No basta una buena conversión, se necesita una buena convicción, porque todos seremos tentados, pero el que tiene convicciones no vende sus convicciones, no vende sus principios, se mantiene fiel. Conclusiones que yo hago: el mayor peligro no es el fracaso, el mayor peligro es el éxito sin Dios. Porque si tú fracasaste pero estás con Dios, Dios te volverá a levantar. Segunda reflexión que dejo: no dejes a Dios para un después. Después, ¿me estás oyendo? ¿Me estás viendo? ¿Sabes que Dios te está hablando? Y tú dices: después, pastor, después. No dejes a Dios para un después. Salomón escribe Eclesiastés al final de sus días, cuando muchas decisiones ya estaban tomadas. Ya estaban tomadas. Dios no quiere ser el resumen de tu vida. Dios quiere ser el centro de tu historia.
2: Porque la gracia de Dios se ha manifestado para salvación a todos los hombres. 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

0: Así como está de pie, abra su Biblia, por favor.
1: Just as you're standing, please open your Bibles.
0: 2 Corintios capítulo 5.
1: 2 Corinthians 5.
0: Dado que entendemos nuestra temible responsabilidad,
1: because we understand our fearful responsibility
0: ante el Señor,
1: to the Lord,
0: trabajamos con esmero para persuadir a otros.
1: We work hard to persuade others.
0: Dios sabe que somos sinceros.
1: God knows that we are sincere.
0: Y espero que ustedes también lo sepan.
1: And I hope you know this.
0: Estamos de nuevo recomendándonos a ustedes.
1: Are we committing ourselves to you again?
0: No estamos dándoles un motivo para que estén orgullosos de nosotros.
1: No, we are giving you a reason to be proud of us.
0: Para que puedan responder.
1: So you can answer.
0: A los que se jactan de tener ministerios espectaculares.
1: Those who brag about having spectacular ministries.
0: En vez de tener un corazón sincero.
1: Rather than having a sincere heart.
0: Si parecemos estar locos.
1: If it seem, maybe seem we are crazy.
0: Es para darle la gloria a Dios.
1: It is to bring glory to God.
0: Si estamos en nuestro sano juicio.
1: And if we are in our right minds.
0: Es para beneficio de ustedes.
1: It is for your benefit.
0: Sea de una forma u otra.
1: Either way.
0: El amor de Cristo nos controla.
1: Christ's love controls us.
0: Ya que creemos que Cristo murió por todos.
1: Since we believe that Christ died for all.
0: También creemos que todos hemos muerto a nuestra vida antigua.
1: We also believe that we have died to our old life.
0: También creemos.
1: We also believe.
0: Que todos hemos muerto a nuestra vida antigua.
1: We all died to our old life.
0: Versículo 15.
1: Verse 15.
0: Él murió por todos.
1: He died for everyone.
0: Para que los que reciben la nueva vida de Cristo.
1: So that those who receive his new life.
0: Ya no vivan más para sí mismos.
1: Will no longer live for themselves.
0: Más bien vivan para Cristo quien murió y resucitó por ellos.
1: Instead they will live for Christ who died and was risen for them.
0: Así que hemos dejado de evaluar a otros.
1: So we have stopped evaluating others.
0: Desde el punto de vista humano.
1: From a human point of view.
0: En un tiempo.
1: At one time.
0: Pensábamos de Cristo solo desde un punto de vista humano.
1: At one time we thought of Christ merely from a human point of view.
0: ¿Qué tan diferente lo conocemos ahora?
1: How differently we know him now.
0: Versículo 17.
1: Verse 17.
0: Esto significa que.
1: This means that.
0: Todo el que pertenece a Cristo.
1: Anyone who belongs to Christ.
0: Se ha convertido en una nueva persona.
1: Has become a new person.
0: La vida antigua ha pasado.
1: The old life has gone.
0: Una nueva vida ha comenzado.
1: A new life has begun.
0: La vida antigua ha pasado.
1: The old life has gone.
0: Una nueva vida ha comenzado.
1: A new life has begun.
0: De modo que si alguno está en Cristo.
1: Who belongs to Christ.
0: De modo que si alguno está en Cristo.
1: This means that anyone who belongs to Christ.
0: Nueva criatura es.
1: A new person has become.
0: Las cosas viejas pasaron.
1: The old life has gone.
0: He aquí.
1: A new life.
0: Todas son nuevas hoy.
1: Has begun.
0: Todas nuevas hoy.
1: New
0: todas las cosas nuevas son
1: are
0: hoy.
1: New today.
0: Vamos, dale un aplauso a la palabra.
1: Give a round of applause to the word.
0: Puede tomar su lugar en la iglesia.
1: You may be seated, beloved church.
0: Estamos bajo el tema.
1: We are under the theme.
0: El Espíritu Santo.
1: The Holy Spirit.
0: Y la transformación verdadera.
1: And the true transformation.
0: El Espíritu Santo.
1: The Holy Spirit.
0: Y la transformación verdadera.
1: And the true transformation.
0: Este es un versículo que muchos de nosotros hemos memorizado.
1: This is a verse that many of us have memorized.
0: Pero acabamos de leer el contexto.
1: But we have read the context.
0: En el tiempo de Pablo.
1: In the time of Paul.
0: Había personas.
1: There were people.
0: Que eran celebridades.
1: There were celebrities.
0: Que pretendían tener ministerios espectaculares.
1: They were pretending to have spectacular ministries.
0: Y aunque no había redes sociales,
1: and even though we didn't have social media,
0: la gente estaba loca por seguirlos.
1: People were crazy to follow them.
0: Loca por seguirlos.
1: Crazy to follow them.
0: Algo que usted debe entender.
1: Something that you need to understand.
0: Es que los dones y el llamado de Dios son irrevocables.
1: The gift and the calling of God are reversible.
0: Y si una persona
1: person,
0: en algún tiempo anduvo en la verdad
1: and in one time they were in the truth,
0: y los dones del Espíritu se activaron
1: and the gift of the Holy Spirit were activated,
0: y esa persona se alejó de Dios
1: and that person ran away from God,
0: no necesariamente del ministerio
1: not necessary for ministries,
0: pero sí se alejó de Dios
1: but from God,
0: y ahora se trata de promoverse a él solo
1: and now he's promoting himself
0: o a ella sola
1: or herself,
0: y está bien pegado en las redes sociales
1: and she or him is so attached
0: en
1: in
0: la
1: social
0: televisión
1: media, in television
0: en los estadios
1: in the stadiums
0: en las naciones
1: in the nations.
0: Esa es una persona con un ministerio espectacular.
1: That's a person with a spectacular ministry.
0: Desde el punto de vista humano.
1: The point of view of a human point of view.
0: Pero tenemos que recordar que esto no es nuevo para nosotros.
1: This is not new for us.
0: Pablo lo escribió.
1: Paul wrote it down.
0: En el tiempo de él también había personas que se jactaban de ser mejores que él.
1: In his time there were people that they thought they were better than him.
0: Y él le recuerda a la iglesia de los Corintios.
1: And he reminds the church of Corinthians.
0: Que la iglesia de los Corintios hoy en día sería la iglesia de Estados Unidos.
1: The church today of Corinthians will be the church of you. United States.
0: Corintios es como la ciudad de Nueva York.
1: Corinthians is like the city of New York.
0: En aquel tiempo era un puerto donde había mucho comercio.
1: In those times was a port of where you can see a lot of commerce.
0: Pero había un desorden en las iglesias.
1: But there was a lot of disorder.
0: Cuando digo un desorden, había doctrinas falsas.
1: When I said disorder, there were false doctrines.
0: Ministerios espectaculares.
1: Spectacular ministries.
0: Y la verdad y la palabra se hacían a un lado.
1: And the truth and the word were aside.
0: Y Pablo les recuerda.
1: And Paul reminded.
0: Si alguno está en Cristo,
1: and if one of you is in
0: Christ, nueva criatura es.
1: You are a new creature.
0: Las cosas viejas pasaron.
1: The old things have passed.
0: He aquí, todas son hechas nuevas.
1: New life has begun.
0: Así que hay personas que quieren cambios sin redención.
1: So there are people who want changes without surrender.
0: Crecimiento sin obediencia.
1: Growing without obedience.
0: Y victoria sin proceso.
1: And victory without process.
0: Así que el evangelio
1: but the gospel
0: no vino para decorar la vieja vida.
1: Did not came to decorate the old life.
0: Vino para hacer nuevas todas las cosas.
1: It came to make all things new.
0: Todas las cosas.
1: All things.
0: No algunas.
1: Not only some.
0: No solamente cambió el vino para cambiar el domingo en la mañana.
1: Not only on Sundays.
0: Y ya el domingo en la tarde nadie se acuerda del evangelio.
1: And then later on Sunday you forgot about the gospel.
0: Trague saliva y alábelo si puede.
1: Swallow if in worship if you can.
0: So un escultor recibió una enorme piedra dañada.
1: A sculptor received a massive damaged stone full of cracks.
0: Y llena de grietas. Yo todavía no había hecho de eso. ¿Por qué te me adelantaste?
1: Why are you moving forward?
0: Y llena de grietas.
1: And full of cracks.
0: Todos pensaban que era inútil.
1: Everyone thought it was useless.
0: Pero él comenzó a trabajar cuidadosamente día tras día.
1: But he carefully worked on it day after day.
0: Meses después apareció una hermosa estatua.
1: Months later, a beautiful statue appeared.
0: Cuando alguien le preguntó cómo logró algo tan hermoso,
1: when someone asked how he created something so beautiful,
0: respondió,
1: he answered,
0: la obra siempre estuvo adentro.
1: The masterpiece was always inside.
0: Solamente tuve que remover lo que sobraba.
1: I simply had to remove what it didn't belong.
0: Así trabaja el Espíritu Santo en
1: that's
0: nosotros.
1: That's how the Holy Spirit works in us.
0: Él tiene que remover de nosotros lo que estorba.
1: He has to remove everything that is bothering us.
0: Pero muchos no se dejan.
1: But many of us don't let him.
0: No quieren soltar la vieja manera de vivir.
1: You don't want to let go of the old life.
0: Yo no te estoy hablando del deporte.
1: I'm not speaking to you about sports.
0: Yo no te estoy hablando de pasatiempos recreativos.
1: I'm not speaking about
0: recreational activities. No, te estoy hablando de cosas pecaminosas.
1: I'm speaking about sinful things.
0: Te estoy hablando del pecado, hermano.
1: I'm speaking about sin.
0: Queremos que el Espíritu Santo obre.
1: We want the Holy Spirit to work.
0: Te voy a decir qué será una locura. Vente, vamos a caminar para abajo. Traigo novia hoy.
1: I have a girlfriend today.
0: So, ¿sabe lo que sería una locura?
1: Do you know what the craziest thing will be?
0: Y lo que sería una falta de respeto para el Espíritu Santo.
1: And what will be the lack of respect to the Holy Spirit?
0: Es que yo no busco de él.
1: And it's because I don't seek of him.
0: Para nada.
1: for anything.
0: Pero yo vengo a la iglesia hoy,
1: but I come to church today
0: para que en cuestión de una hora,
1: for like an hour,
0: él me llene.
1: He will fill me.
0: Eso sería una locura.
1: That will be a craziness.
0: Él no es místico.
1: He's not mystic.
0: Esto no es brujería.
1: This is not witchcraft.
0: No, esto estamos hablando del Dios vivo.
1: We are speaking about a Christ.
0: El autor de la palabra de Dios.
1: That is alive. The author of the word of God.
0: El pan nuestro de cada día es la palabra.
1: Our daily bread.
0: Esto no se trata de que usted venga.
1: This is not about for you to be here.
0: Y ya le impongamos mano.
1: And we put hands on you,
0: y para de sufrir.
1: And you will stop suffering.
0: Eso no somos nosotros, hermano.
1: This is not us.
0: No. Aquí no están los pares de sufrir.
1: This is not stop suffering.
0: Aquí estamos hablando.
1: We're speaking about
0: de la bendición,
1: about the blessing
0: que hay,
1: that is
0: en el buscar de Dios,
1: in seeking of God,
0: en el caminar de, con Dios,
1: in walking with God,
0: en la vida diaria, hermano,
1: in a daily life.
0: Gloria a Dios por los milagros y las señales.
1: Glory to God for miracles and signs.
0: Aleluya, a mí me encantan.
1: I like it.
0: Pero Dios camina conmigo todos los días.
1: But God walks with me every day.
0: Espíritu Santo está en mí.
1: The Holy Spirit is within me.
0: Todos los días.
1: Every day.
0: Aunque no haya música.
1: Even though we don't have songs.
0: Aunque no haya piano.
1: Even though we don't have piano.
0: El Espíritu está todos los días conmigo.
1: The Holy Spirit is within me every day.
0: La Biblia dice que Moisés subió.
1: The Bible said that Moses went up.
0: Y por 40 días.
1: And for 40 days.
0: Estuvo en la presencia de Dios.
1: He was in the presence of God.
0: Y cuando bajó.
1: And when he came down.
0: Su rostro estaba brillando.
1: His face was shining.
0: Poderoso.
1: Powerful.
0: Moisés estuvo 40 días.
1: Moses was with God for 40 days.
0: Nosotros lo tenemos 24 horas al día, 7 días a la semana.
1: We have him 24/7.
0: Todos los días.
1: Every day.
0: Todos los días.
1: Every day.
0: Los profetas.
1: The prophets.
0: Del antiguo pacto.
1: Of the old pact.
0: Venía la presencia de Dios.
1: The presence would come.
0: Y ellos hablaban.
1: And they would speak.
0: De parte de Dios.
1: From God.
0: El Espíritu de Jehová ha dicho así.
1: The Spirit of Jehovah has said.
0: Gloria a Dios por eso.
1: Glory to God for that.
0: Pero tú lo tienes todos los días.
1: But you have him every day.
0: En el trabajo.
1: In your job.
0: En el carro.
1: In the car.
0: En el baño.
1: In the bathroom.
0: Él está en ti.
1: He is within you.
0: Él está en ti.
1: He is within you.
0: Y siento muy fuerte esto, mis amados.
1: And I feel this very strong.
0: Cuando tú te das cuenta que Él está contigo todos los días,
1: when you notice that he's with you every day,
0: hay una transformación.
1: There is a transformation.
0: Verdadera.
1: Truly transformation.
0: Porque no solamente te portas bien en la iglesia.
1: Because you'd only be good at church.
0: Te portas bien 24/7.
1: You will be good 24/7.
0: Y te puedes equivocar.
1: And you can make mistakes.
0: Y él mismo.
1: And he himself.
0: Él mismo te trae convicción de lo que hiciste está mal.
1: Himself will give you conviction of what you're doing wrong.
0: Así que la trampa se va.
1: So betrayal. Have
0: va,
1: to leave.
0: Se va en el nombre de Jesús.
1: It will have to leave in the name of Jesus.
0: Por eso Pablo dice.
1: That's why Paul says.
0: Yo sé que hay ministerios espectaculares.
1: I know there are spectacular ministries.
0: Pero entre comillas. Pablo hablando de gente que se creía mejor que los demás.
1: Paul speaking about people that were they think they were better than anyone else.
0: Y él dijo, "No, hermanos."
1: And he said, "No, my brothers."
0: No. La verdadera transformación.
1: Truly transformation.
0: Está cuando tú cambias tu vida.
1: Is when you change your
0: cuando
1: life.
0: Cuando las cosas viejas mueren.
1: When old things die.
0: Y la nueva persona sale.
1: And the new person comes.
0: Para todos.
1: For everyone.
0: For everybody.
1: Para todos.
0: En el nombre de Jesús.
1: In the name of Jesus.
0: Vamos para arriba. Vamos, dáselo fuerte al Señor. Así que mis amados hermanos.
1: So my beloved brothers.
0: Si el Espíritu Santo tiene el poder.
1: Yes, the Holy Spirit has the power.
0: Si el Espíritu Santo resucitó
1: yes,
0: a Cristo.
1: The Holy Spirit resurrected Christ.
0: Y el Espíritu Santo nos va a resucitar a nosotros.
1: And the Holy Spirit will resurrect us.
0: Pero el Espíritu Santo nos convence de pecado.
1: But the Holy Spirit convicts us of sin.
0: Él es el que trae el convencimiento.
1: He is the one who brings the conviction.
0: Por eso Cristo dijo en Juan 16:8.
1: That's why Christ said in John 16:8.
0: Y cuando Él venga,
1: when he comes,
0: cuando Él venga,
1: when he comes,
0: convencerá al mundo de pecado.
1: He will convince the world of its sins.
0: convencerá al mundo de pecado.
1: He will convince the world of his sin.
0: Él nos convenció a nosotros.
1: He convinced us.
0: Él nos convenció a nosotros.
1: He convinced us.
0: Y él va a convencer a aquellas personas que aún no lo entienden.
1: And he will convince us those people that don't understand
0: él
1: him.
0: Él es el que convence a las personas.
1: He is the one who convinces the person.
0: Él es el que trae transformación.
1: He is the one who brings transformation.
0: Él es el que nos guía a tener compasión por los demás.
1: He is the one who guides us
0: él
1: to
0: es
1: have compassion
0: el bueno en nosotros.
1: He is the good in us.
0: Es por eso que mucha gente se sorprende.
1: That is why so many people get amused.
0: Te voy a dar un ejemplo.
1: I'm going to give you an example.
0: El otro día se vino el pensamiento de una persona.
1: Another day there was a thought came to my mind of a person.
0: Una persona que tengo que no veo.
1: That a person that I haven't seen.
0: Amados, en 18 años.
1: For 18 years.
0: 18 años sin ver a esta persona.
1: 18 years without seeing him or her.
0: Le llamo.
1: I called him.
0: Yo guardo todos los contactos.
1: And because I save all the contacts.
0: Y él me contesta.
1: And he answers.
0: Y yo le digo.
1: And I told him.
0: No digo su nombre por ética.
1: I'm not going to say his name because
0: le digo, varón, ¿cómo estás?
1: I said, brother, how are you?
0: Oh, bien, bien, bien.
1: And he said,
0: super
1: well,
0: bien, me dice.
1: Very well.
0: Y ese milagro, me dice.
1: And he said, what a miracle.
0: Oh, pues nomás me...
1: And I told him, well,
0: siento just, que el Espíritu Santo me trajo tu nombre.
1: I feel that the Holy Spirit brings you to my mind.
0: Y te llamo. Él fue un amigo mío.
1: And he was a friend of mine.
0: Antes de yo ser cristiano.
1: Before I was a Christian.
0: De parranda.
1: Of a party.
0: La última vez que lo vi, es que le vendí un seguro en el 2008.
1: The last
0: por ahí.
1: Time I saw him, I sold him an insurance.
0: Entonces todo bien, sí, no, de maravilla.
1: So I asked him, so everything is good? And
0: comprando
1: he said,
0: casas, me dice.
1: Buying homes.
0: La empresa va todo lo que baja.
1: My business is very well.
0: Bien próspero.
1: Very prosper.
0: Qué raro, le digo.
1: And I told him, well, that is so
0: porque
1: weird.
0: Yo creo que el Espíritu Santo me dijo que te hablara.
1: Because I believe that the Holy Spirit told me to call you.
0: Porque nosotros tenemos un recurso en la iglesia.
1: Because we have a resource at the church.
0: Y le estamos ayudando a personas.
1: And we're helping people.
0: Que no pueden pagar su renta o su hipoteca.
1: That can't pay their rent or their mortgage.
0: Pero creo que me equivoqué, le digo.
1: But I think I made a mistake.
0: No, brother.
1: And he said, no, brother.
0: La verdad, ando 3 meses atrasado.
1: Truly, I'm 3 months behind.
0: Y la iglesia le apoyó con eso.
1: And the church helped him with that.
0: Imagínese, amado.
1: Imagine, my beloved.
0: Si yo le, al escuchar que él me dice, todo bien, todo bien.
1: If I would have listened that everything was well.
0: Mire, por poco me dice que andaba en Dubai.
1: Little he told me that he was in Dubai.
0: Cachando rockers en la guerra ahorita ya.
1: Catching rocks in the war.
0: Pero fíjese, si yo no le digo que fue Dios que me dijo que le hablara.
1: If I wouldn't told me that God told me to call him.
0: Él se queda con sin la bendición.
1: He would have left without blessing.
0: Y probablemente hubiese perdido su casa.
1: And probably he would have lost his home.
0: Así que mis amados hermanos.
1: So my beloved brothers.
0: Eso sucedió mientras yo manejaba.
1: That happened while I was driving.
0: Yo no estaba en el closet.
1: I was not in the closet.
0: Que gloria a Dios por los que oran en el closet.
1: But glory to God that prays in the closet.
0: Los que oran aparte.
1: The ones that
0: pero
1: pray
0: el Espíritu
1: outside.
0: Santo está ahí.
1: But the Holy Spirit is
0: ahí,
1: there.
0: Ahí, ahí.
1: There.
0: 24/7.
1: 24/7.
0: 24/7.
1: 24/7.
0: Y aun cuando te encuentres con personas que tienen una actitud pésima.
1: And even when you get to that person that has that attitude.
0: El Espíritu Santo
1: attitude,
0: te da palabras para tocar esas personas.
1: And the Holy Spirit will give you words to touch those person.
0: Así que mis amados hermanos.
1: So my beloved brothers.
0: Sí, venga con expectativa el próximo sábado.
1: Yes, come with expectation next Saturday.
0: Tenemos un retiro congregacional.
1: We're going to have a congregational retreat.
0: Pero amados,
1: but my beloved,
0: disfruta el Espíritu Santo hoy.
1: Enjoy the Holy Spirit
0: mañana.
1: Today.
0: El Espíritu Santo no descansa los lunes.
1: Enjoy tomorrow. He doesn't rest on Mondays.
0: Él está ahí con
1: he
0: usted.
1: He is there with you.
0: Él está ahí.
1: He is there.
0: Amén.
1: Amen.
0: Gloria a Dios.
1: Glory to God.
0: Muy bien. So Dios confronta.
1: So God confronts.
0: Porque ama.
1: Because he loves.
0: El pecado nos aleja del propósito.
1: Sins pulls us away from purpose.
0: El arrepentimiento abre la puerta al cambio.
1: Repentance opens the door to change.
0: Punto número dos.
1: Point number two.
0: Se voló el tiempo, hermanos.
1: Time just flew.
0: Avanza, Mariel.
1: Advance, Mariel.
0: El Espíritu Santo rompe las cadenas del pasado.
1: The Holy Spirit breaks the chains of the past.
0: Dice Romanos 8:2.
1: Romans 8:2 says.
0: Porque la ley del espíritu de vida en Cristo.
1: Because the power of life in Christ.
0: En Cristo Jesús nos ha liberado.
1: In Jesus Christ has freed us.
0: So Cristo tiene el poder para libertar.
1: So Christ has the power to set you free.
0: Las cadenas no son más fuertes que Dios.
1: Chains are not stronger than God.
0: La libertad comienza en el corazón.
1: Freedom begins in the heart.
0: Punto número 3.
1: Point number 3.
0: Para los que apuntan,
1: for those who are written down,
0: la transformación empieza en la mente.
1: Transformation begins in the mind.
0: Amados hermanos,
1: my beloved brothers,
0: el Espíritu Santo es la mente de Dios.
1: The Holy Spirit is the mind of God.
0: O sea, él tiene la mente del Padre, del Hijo.
1: He has the mind of the Father and the Son.
0: Son tres en uno.
1: There are three in one.
0: El Espíritu Santo, cuando tú estás con él,
1: the Holy Spirit, when you are with him,
0: él pone esa activa.

0: más sin hablar tanto.
1: Influencing others without many words.
0: Yo he llegado a lugares
1: I have been in places
0: de gente que no es cristiana,
1: there are people that are not
0: que lo conocí antes de Cristo,
1: that I knew him before Christ.
0: Llego a sus casas,
1: I get to their homes,
0: y cuando tienen una cerveza en la mesa,
1: and when they have a beer in the table,
0: la esconden,
1: they put it away.
0: Como si fuese muy rápido, como si yo no lo hubiese visto, ¿verdad?
1: If I wouldn't have seen it.
0: Pero por respeto,
1: but because of respect,
0: la esconden.
1: They put it away.
0: Así que mis amados hermanos,
1: so my beloved brothers,
0: usted tiene que influir.
1: You have to influence.
0: En la vida, en su círculo de influencia.
1: In your circle of influence.
0: La mente controla decisiones.
1: The mind controls decisions.
0: Por eso tenemos que ser transformados.
1: That's why we have to be transformed.
0: Pablo le escribe a los romanos.
1: Paul wrote to the Romans.
0: 12:2.
1: 12:2.
0: Transformados por medio de la renovación de vuestro entendimiento.
1: Let God transform you into a new person.
0: El Espíritu cambia pensamientos.
1: The Holy Spirit changes minds.
0: Una mente renovada produce hábitos nuevos.
1: A renewed mind produces new habits.
0: Así que un hombre que había vivido lleno de ira.
1: A man who had lived full of anger.
0: Entregó su vida a Cristo.
1: Gave his life to Christ.
0: Pero seguía reaccionando violentamente.
1: Yet he still reacted violently.
0: Cuando ese hombre,
1: when that man,
0: le dijo a un pastor,
1: told a pastor,
0: no solamente necesitas un nuevo destino.
1: You not only need a new destination.
0: Necesitas una nueva manera de pensar.
1: You need a new way of thinking.
0: Cuando comenzó a llenar su mente con la palabra de Dios,
1: when he began filling his mind with the word of God,
0: su carácter comenzó a cambiar.
1: His character began to change.
0: El Espíritu Santo produce fruto.
1: The Holy Spirit produces fruits.
0: Diga conmigo fruto.
1: Say with me fruit.
0: La Biblia dice que el fruto del Espíritu,
1: the Bible says that the fruit of the Spirit,
0: nos trae amor, paz,
1: brings us peace, love,
0: benevolencia,
1: goodness,
0: mansedumbre,
1: maturity.
0: Así que mis amados hermanos,
1: so my beloved brothers,
0: si somos estamos plantados en Cristo,
1: and if we are planted in Christ,
0: el fruto del Espíritu tiene que resalir.
1: The fruit of the Holy Spirit has to.
0: El fruto del Espíritu es el carácter.
1: The fruit of the Spirit is the character.
0: Nuestro carácter.
1: Our character.
0: En frente a una situación.
1: In front of any situation.
0: Así que el fruto revela la madurez.
1: So fruit reveals maturity.
0: El carácter es evidencia de la transformación.
1: Character is the evidence of transformation.
0: Dios quiere frutos permanentes.
1: God wants lasting fruit.
0: No de emociones.
1: Not from emotions.
0: Permanentes.
1: Lasting.
0: El Espíritu Santo nos da poder para avanzar.
1: The Holy Spirit gives us power to move forward.
0: Hechos 1:8 dice que Él nos va a dar poder.
1: Acts 1:8 he said he will give us power.
0: Cuando haya venido sobre vosotros el Espíritu Santo.
1: When the Holy Spirit has come upon us.
0: ¿Tú recibiste a Cristo?
1: You received Christ.
0: Fuiste sellado con el Espíritu Santo.
1: You have been sealed with the Holy Spirit.
0: Pero cuando te llenas del Espíritu Santo.
1: But when you fill with the Holy Spirit.
0: Los frutos salen a res.
1: The fruit of
0: todo el mundo
1: the Spirit
0: se da cuenta
1: have come
0: de los frutos,
1: reveal.
0: Los frutos, the los frutos,
1: fruit.
0: Los frutos del Espíritu Santo.
1: The fruit of the Holy Spirit.
0: Esta persona es diferente.
1: This person is different.
0: Esta persona no era así.
1: This person wasn't like that.
0: El viernes,
1: on Friday,
0: llegó una persona.
1: A person came.
0: Estuvimos unas horas en el lobby.
1: We were a couple hours in the lobby.
0: Bueno, como iglesia estuve, yo no estuve.
1: As a church, but I wasn't there. But
0: estaba mi esposa
1: it was
0: y
1: my
0: varias
1: wife
0: hermanas aquí.
1: And another sisters.
0: Y citamos a la gente que estaba enfrentando,
1: and we asked people to come, there were
0: desalojo,
1: eviction note, with eviction
0: que
1: notice,
0: viniera con todos sus papeles,
1: that came with all their papers,
0: para que pudiésemos ayudarles a que no perdieran su casa,
1: so we can help them not to lose their home.
0: Así que mis amados,
1: so my beloved,
0: cuando esta persona, cuando se le, porque en línea se pagó todo, las cuentas, la renta, todo,
1: we did everything online.
0: Dice que el hombre estaba así.
1: So she said that the man was like.
0: Dice, ¿ya pagaron?
1: Did you pay?
0: ¿Ya pagaron?
1: Did you pay?
0: Sí.
1: Yes.
0: Y él se rascó la cabeza.
1: And she crossed her head.
0: Dice, es que yo venía pensando que ustedes no iban a pagar.
1: Because I came because I thought you were not going to pay.
0: Yo le informo que nosotros recibimos un fondo.
1: Now I inform you that we receive a fund.
0: De una fundación.
1: Of a foundation.
0: Para ayudar a la gente con problemas con eso.
1: To help people with those problems.
0: Ese dinero solo se puede usar para eso.
1: That money we can only use for that.
0: Para renta y
1: for
0: utilities.
1: For rent and utilities.
0: Para esa gente que se atrasó durante Metro Search.
1: For those people that got behind during Metro Search.
0: Así que mis hermanos.
1: So my beloved brothers.
0: Él llegó aquí con un

0: una mentalidad diferente.
1: He came with a different mentality.
0: No se le pidió nada.
1: We didn't ask for anything.
0: No se le dijo, tienes que venir a la iglesia para
1: we
0: que te paguemos la renta.
1: We told him to come to church so we can pay
0: se
1: your rent.
0: Se le sembró una semilla
1: we
0: en el evangelio.
1: We planted a seed.
0: Yo me imagino que él dijo.
1: And I could imagine that he said.
0: Probablemente dijo.
1: He probably said.
0: Por primera vez vengo a una iglesia.
1: For the first time I come to church.
0: Y en lugar de que me pidan dinero, me dieron dinero.
1: And besides then asking for money, they gave me money.
0: Y eso solo lo hace Dios.
1: And only God can do that.
0: Así que el Espíritu fortalece al débil.
1: So the Holy Spirit strengthens the weak.
0: Dios usa vidas transformadas.
1: God uses transformed lives.
0: Dios usa vidas transformadas.
1: God uses transformed lives.
0: El poder del Espíritu nos impulsa hacia el propósito.
1: Spirit power pushes us towards purpose.
0: Ahora, Dios quiere llevarte más lejos.
1: So God wants to take you farther.
0: Si tú no sigues creciendo todos los meses,
1: if you don't keep growing every month,
0: todos los años,
1: or every year,
0: tu relación con Cristo,
1: your relationship with Christ,
0: tu relación con el Espíritu Santo,
1: your relationship with the Holy Spirit,
0: se va a ser rutinaria.
1: It will be a routine.
0: Yo estaba escuchando el otro día un mensaje.
1: I was listening to a message.
0: Donde una persona dijo.
1: When a person said.
0: Dice lo más importante.
1: He said the most important.
0: Es la relación con el Espíritu Santo.
1: Is the relationship with the Holy Spirit.
0: No la revelación.
1: Not the revelation.
0: Y yo dije, ¿cómo? Es como cuando yo digo una cosa es una cosa y otra cosa
1: said,
0: es otra cosa.
1: What is that? It's when I said one thing is one thing and another thing is
0: la revelación
1: thing.
0: No viene sin relación.
1: So revelation doesn't come without relation.
0: Eso viene de la mano.
1: That comes by hand.
0: Si no hay una relación con el Espíritu
1: if
0: Santo,
1: if you don't have a relationship with the Holy Spirit,
0: nada va a suceder.
1: Nothing is going to happen.
0: Recuerdo en el 2011.
1: I remember in 2011.
0: Yo estaba, era pastor asociado a una iglesia americana.
1: I was an associate pastor in an American church.
0: Y estaba el sábado, yo me llevaba medio día o más en la iglesia solo.
1: And on Saturday I would take half of the Saturday by myself at church.
0: Trabajando en el mensaje.
1: Working on the message.
0: Orando.
1: Praying.
0: Cuando de repente recuerdo que apagué la computadora.
1: And all of the sudden I remember turning off the computer.
0: Me subo a mi carro.
1: And I went to my car.
0: Y en lugar de irme a la casa,
1: and besides going to my home,
0: amados, yo me fui derecho,
1: my beloved, I went straight,
0: doblé tres veces,
1: I turned three times,
0: y cuando me doy cuenta,
1: and when I notice,
0: veo una patrulla,
1: I
0: con las luces prendidas,
1: with the lights on,
0: y mi cuñada,
1: and my sister-in-law,
0: con su niña pequeña,
1: with her child,
0: estaba en el en la patrulla ya.
1: She was in the car, in the police car.
0: Entonces yo ahí no logro entender cómo yo es que llegué ahí.
1: I couldn't understand how I got there.
0: Me estaciono enfrente del policía.
1: I park in front of the police car.
0: Me bajo del carro.
1: I got out my car.
0: Y cuando yo llego al carro, el policía estaba tenía el teléfono de mi cuñada
1: and
0: en la mano.
1: And when I got to the car, the policeman had the phone of my sister-in-law.
0: Y le digo, ¿qué estás haciendo?
1: And I told him, what are you doing?
0: Y dice, ¿tú quién eres?
1: And he said, who are you?
0: Yo soy el pastor de ella.
1: I'm her pastor.
0: Así que ella se baja, ¿por qué
1: so
0: la tienes en la patrulla?
1: She's gonna
0: le
1: get
0: digo.
1: Down. Why do you have her in the car?
0: No, pues que no tiene seguridad o no sé.
1: No, because she doesn't have insurance. I don't know.
0: Le dije, bájate, le dije.
1: And I told her, get down.
0: Y agarra al bebé y súbete a mi carro.
1: And take the child and get in my car.
0: Y luego yo me voy a encargar, le dije al policía.
1: I'm gonna take care of it.
0: Me voy a encargar de que te corran.
1: I'm going to take care of it of you getting
0: con tu jefe
1: fired.
0: Personalmente.
1: I'm going to speak to your boss.
0: Y tomé a mi cuñada,
1: and I took her,
0: a mi sobrina y al bebé, que ahora es un muchachote bien grande.
1: And I took the children and put them in the car.
0: Y me los llevé a la casa.
1: And I took them home.
0: Se llevaron el vehículo de ella, la
1: they
0: grúa.
1: They took the car.
0: Te comparto esto.
1: And I'm sharing this with you.
0: Yo no planeé eso.
1: I didn't plan
0: yo no
1: this.
0: Sabía que estaba sucediendo
1: I
0: eso.
1: I didn't know that was going on.
0: Dios no me dijo, vas a ir y va a suceder
1: God
0: eso.
1: God didn't tell me you're going to go and this is what's going to happen.
0: Pero fue el Espíritu de Dios que me llevó a ese mismo
1: but
0: lugar.
1: But it was the Holy Spirit that took me to that place.
0: Para evitar que arrestaran a esa persona.
1: So I could stop the policeman to take
0: para
1: that person.
0: Para evitar una injusticia.
1: To evade injustice.
0: Así que no solamente busque lo sobrenatural, que gloria a Dios por eso.
1: So don't only seek the supernatural,
0: pero también en las cosas ordinarias Dios te usa.
1: But even in the ordinary things God uses you.

0: Y es importante tenerlo en cuenta.
1: And it is important for you to have him.
0: Quiero pedirle al grupo alabanza que pase, por favor.
1: I'm gonna ask the worship team to come up.
0: Filipenses 1:6 dice,
1: Philippians 1:6 says,
0: el que comenzó en vosotros la buena obra,
1: he who began a good work within
0: you, la perfeccionará.
1: Will continue his work.
0: Amados,
1: my beloved,
0: grabes este versículo.
1: Take this in for memory.
0: Porque lo necesitamos todos los días.
1: Because we need it every day.
0: Porque hay días buenos.
1: Because there are good days.
0: Y hay días no tan buenos.
1: And there are bad days.
0: Y usted tiene que recordar.
1: And you have to remember.
0: Que usted está tratando de llegar a la estatura de Cristo.
1: That you are making your best to get to the stature of Christ.
0: Pero en el camino te vas a equivocar.
1: But in the way you're gonna make mistakes.
0: El error,
1: the mistake,
0: no cancela la perfección de Dios.
1: It will not cancel the perfection.
0: El error no cancela tu llamado.
1: Your mistake will not cancel your calling.
0: El error no te quita la identidad.
1: Your mistake will not take away your identity.
0: El diablo,
1: the devil,
0: el diablo conoce tu nombre.
1: The devil knows your name.
0: Pero te llama por tu error.
1: But will call you for your mistakes.
0: El diablo,
1: the devil,
0: te conoce por nombre,
1: he knows you by name,
0: pero te llama por error.
1: But he will call you by your mistake.
0: Dios conoce tu error,
1: God knows your mistakes,
0: pero te llama por nombre.
1: But he will call you by your
0: porque
1: name.
0: Porque el propósito de Dios
1: for,
0: no se ha cancelado.
1: Because your, the purpose of God will not be canceled.
0: Ponte de pie conmigo, por favor.
1: Please stand up with me.
0: Dios todavía está trabajando en ti.
1: God is still working in you.
0: Nunca se le olvide eso.
1: Don't forget this.
0: No se olvide el Espíritu Santo hoy a las 3 de la tarde.
1: Don't forget about the Holy Spirit at 3 p.m.
0: No es pecado comer.
1: It is not a sin to eat.
0: Cuando usted come, no se va Dios.
1: When you eat, God doesn't leave.
0: Dios, en sí, Dios no se va.
1: God doesn't leave.
0: Pero sí se pone triste cuando usted no lo respeta.
1: But he gets sad when you disrespect him.
0: Cuando empieza a hablar majaderías.
1: When you speak bad things.
0: Cuando deja que una sustancia,
1: when you let a
0: llámese droga o alcohol,
1: may be called alcohol,
0: se apodere de usted,
1: takes you.
0: Mucha gente me dice,
1: many people say,
0: a mí una vez el Espíritu Santo me habló a través de un borracho. Dice,
1: the Holy Spirit spoke to me through a drunk person.
0: Ay.
1: And I said, well,
0: ¿seguro que era el Espíritu Santo?
1: Are you sure that was the Holy Spirit?
0: Voy a decir por qué.
1: And I'm going to tell you why.
0: Los dones de Dios son irrevocables.
1: The gifts of God are.
0: Yo puedo ser un pecador.
1: Are not taking away. I may be a sinner.
0: Puedo ser alguien que roba.
1: I may be a stealer.
0: Pero si alguien está enfermo.
1: But if someone is sick.
0: Y Dios me usa.
1: And God used me.
0: Yo puedo orar por ellos y se va a sanar.
1: I can pray for them and they're going to
0: no
1: get healed.
0: No significa que Dios. Que Dios me vaya a usar en su voluntad.
1: Use me in his will.
0: Significa que los dones de Dios son irrevocables.
1: It means that the gift of God cannot be taken.
0: Pero amados hermanos, la Biblia dice, no encontristen al Espíritu
1: but
0: Santo.
1: But the Bible said, don't get sad by the Holy Spirit.
0: No entristezcan.
1: Don't make the Holy Spirit sad.
0: Así que el Espíritu Santo sigue transformando vidas.
1: So the Holy Spirit continues transforming
0: lives. Tu pasado
1: life.
0: No define tu futuro.
1: Your past doesn't define your future.
0: La verdadera libertad está en Cristo.
1: True freedom is found in Christ.
0: Porque donde el Espíritu de Dios está.
1: Because where the Holy Spirit is.
0: Hay libertad.
1: There is freedom.
0: Donde el Espíritu de Dios
1: where
0: está.
1: Where the Holy Spirit of the Lord is.
0: Hay libertad.
1: There is freedom.
0: Dios rompe cadenas internas.
1: God breaks internal change.
0: El Espíritu Santo trae libertad verdadera.
1: The Holy Spirit brings true freedom.
0: Y Cristo quiere que avances sin regresar a otro.
1: And the Holy Spirit brings true freedom.
0: No vas a regresar atrás.
1: And Christ wants you to move forward.
0: Y que levantes esa mano ahí donde estás.
1: So raise your hands there where you are.
0: Dile, Señor,
1: say, Lord,
0: ayúdame.
1: Help me.
0: Quiero ser más como tú.
1: I want to be more like
0: quiero
1: you.
0: Quiero ser más como tú.
1: I want to be more like you.
0: Póngase simbólicamente la mano derecha en su cabeza.
1: Put your hand symbolically.
0: Y la mano izquierda en su corazón.
1: In your head and your left hand in your heart.
0: Y Espíritu Santo.
1: And tell him, Holy Spirit.
0: Si tú estás aquí.
1: If you are here.
0: Activa en mí.
1: Activate in me.
0: La mente de Cristo.
1: The mind of Christ.
0: En el nombre de Jesús.
1: In the name of Jesus.
0: En el nombre de Jesús.
1: In the name of Jesus.
0: Gracias, Espíritu Santo.
1: Thank you, Holy Spirit.
0: Te amo, Espíritu Santo.
1: I love you, Holy Spirit.
0: Gracias, Señor.
1: Thank you, Lord.
0: Gracias por tenerme tanta paciencia.
1: Thank you for having so much patience.
0: Perdóname por ignorarte, Señor.
1: Forgive me for ignoring you.
0: Por ignorarte cuando llega la preocupación.
1: For ignoring you where there is troubles.
0: Perdóname por ignorarte cuando tengo dificultades.
1: Forgive me when I ignore you because I have difficulties.
0: O aun cuando estoy celebrando una victoria gracias a ti.
1: Or even when I'm celebrating a victory thanks to you.
0: Espíritu Santo.
1: Holy Spirit.
0: Lléname todos los días, Señor.
1: Fill me every day.
0: Lléname con tu palabra.
1: Fill me with your word.
0: Cuando yo la lea, tú háblame, Señor.
1: When I read it, speak to me.
0: Pero cuando quieras usarme, Señor.
1: But when you want to use me.
0: Úsame, Señor.
1: Use me.
0: Úsame, Señor, todos los días.
1: Use me, Lord, every day.
0: Úsame amando a mis hijos.
1: Use me in my children.
0: Úsame amando a mis hijos.
1: Use me loving my children.
0: Úsame corrigiendo a mis hijos.
1: Use me correcting my children.
0: Úsame, Señor, en mi matrimonio.
1: Use me in my matrimony.
0: Úsame con mis hermanos en Cristo.
1: And use me with my brothers in Christ.
0: Dale un fuerte aplauso a la presencia de Dios.
1: Give a round of applause to the presence of God.
0: Oh, gloria a Dios.
1: Glory to God.

0: Hechos capítulo 2.
1: Acts 2.
0: Cuando usted lo tenga, deme un fuerte amén.
1: When you have it, let's say amen.
0: Hoy en el globo terráqueo.
1: Today in the world.
0: Se celebra el domingo de Pentecostés.
1: We celebrate the Sunday of the Pentecostal.
0: El domingo de Pentecostés.
1: The Sunday of the Pentecostal.
0: Y esto para nosotros significa.
1: And this for us means.
0: Que fue el día en que el Espíritu Santo descendió.
1: That it was a day where the Holy Spirit descended.
0: Y fue el día que nació la iglesia.
1: And it was the day that the church was born.
0: Los discípulos estaban en un aposento.
1: The disciples were in a location.
0: Esperando, ayunando.
1: Waiting, fasting.
0: Unidos. Esperando
1: united,
0: la respuesta, la venida del Consolador.
1: Gathered, waiting for the response of the Redeemer.
0: Dice la palabra del Señor.
1: The word of the Lord says.
0: El día de Pentecostés.
1: On the day of the Pentecost.
0: Todos los creyentes estaban reunidos en un mismo lugar.
1: All the believers were meeting together in one place.
0: De repente,
1: suddenly,
0: se oyó un gran ruido desde el cielo.
1: There was a sound from heaven,
0: parecido al estruendo de un fuerte viento.
1: Like the roaring of a mighty windstorm.
0: Y resonó,
1: and it filled,
0: por toda la casa donde estaban sentados.
1: The house where they were sitting.
0: Y resonó,
1: and it sounded,
0: por toda la casa donde estaban sentados.
1: And filled the house where they were sitting.
0: Y se le aparecieron lenguas repartidas.
1: Then tongues came to them.
0: Como de fuego.
1: As fire.
0: Asentándose sobre cada uno de ellos.
1: And settled on each of them.
0: Y fueron llenos del Espíritu Santo.
1: And everyone present was filled with the Holy Spirit.
0: Y comenzaron a hablar otras lenguas.
1: And began speaking
0: otros
1: other tongues,
0: idiomas,
1: other languages.
0: Según el Espíritu les hablase.
1: As the Holy Spirit gave them this ability.
0: Padre, dame gracia para compartir tu mensaje.
1: Father, give me grace to share your message.
0: Tu palabra.
1: Your word.
0: En el nombre de Jesús.
1: In the name of Jesus.
0: Y todos decimos.
1: And we all say.
0: Amén. Denle un fuerte aplauso al Señor.
1: Amen. Let's give a round of applause to the Lord.
0: Puede tomar su lugar.
1: You may be seated.
0: Muy bien.
1: Very well.
0: El domingo de Pentecostés.
1: The Pentecost Sunday.
0: El domingo de Pentecostés para nosotros.
1: The Pentecost Sunday for us.
0: Fue el día que descendió el Espíritu Santo por primera vez.
1: Was the day that the Holy Spirit descended for the first time.
0: Sobre todo aquellos que estaban clamando.
1: For

0: everybody that was calling out.
1: Es muy diferente lo que significa el Pentecostés para los hebreos.
0: It's different from what it means for the Hebrews.
1: O para los judíos.
0: Or for the Jewish.
1: Para ellos es una fiesta establecida en Deuteronomio.
0: For them it's an established celebration in Deuteronomy.
1: La fiesta de las semanas.
0: The celebration of the weeks.
1: El Shabbat que le llaman ellos.
0: The Shabbat that they call it.
1: Es un tiempo de obediencia.
0: It's a time of obedience.
1: De provisión.
0: Of provision.
1: De pacto.
0: Of pact.
1: Y consagración.
0: And consecration.
1: Se celebran las primeras cosechas de trigo.
0: They celebrate the first fruits of the wheat.
1: Pero para nosotros,
0: but for us,
1: fue el cumplimiento de la promesa.
0: It's the fulfillment of the word.
1: Fue el cumplimiento de la profecía.
0: It's the fulfillment of the prophecy.
1: Según el profeta Joel,
0: according to the prophet Joel,
1: donde el Espíritu Santo se derramaría sobre toda carne.
0: Well, the Holy Spirit would pour upon every flesh.
1: Y me llama la atención,
0: and it calls to my attention,
1: que cuando eso sucedió,
0: that when that happened,
1: Pedro dio la primera predicación.
0: Peter gave the first preaching.
1: Ahí mismo en su Biblia,
0: there in your Bible,
1: en Hechos capítulo 2 versículo 14,
0: in Acts 2:14,
1: vemos qué es lo que sucede cuando somos llenos del Espíritu Santo.
0: We then see what happens when we're filled with the Holy Spirit.
1: Este mensaje lleva como título,
0: this message is titled,
1: cuando el Espíritu Santo llena la casa.
0: When the Holy Spirit fills the house.
1: ¿Qué sucede cuando el Espíritu Santo llena la casa?
0: What happens when the Holy Spirit fills the house?
1: Dice la palabra del Señor,
0: the word of the Lord says,
1: en Hechos capítulo 2 versículo 14,
0: in Acts 2:14,
1: entonces Pedro poniéndose en pie,
0: then Peter stepped forward,
1: con los 11,
0: with the 11,
1: alzó la voz,
0: shouted to the crowd,
1: y les habló diciendo,
0: and he spoke to them saying,
1: varones judíos,
0: listen carefully,
1: de todos los que habitáis en Jerusalén,
0: fellow Jewish and residents of Jerusalem,
1: esto os sea notorio,
0: make no mistake,
1: y oí mis palabras, no estamos ebrios, dice,
0: these people are not drunk,
1: no estamos
0: says,
1: borrachos, estamos llenos del Espíritu Santo,
0: we are filled with the Holy Spirit.
1: Probablemente el que yo esté lleno del Espíritu Santo le puede incomodar a usted.
0: Maybe me being filled with the Holy Spirit could make you uncomfortable.
1: Pero cuando el Espíritu Santo viene a una persona,
0: but when the Holy Spirit comes to a person,
1: las cosas cambian.
0: Things change.
1: Cosas nuevas suceden.
0: New things happen.
1: Las malas maneras de vivir se van.
0: The bad manners of living are left.
1: El ser nueva criatura se hace evidente para
0: being
1: todos.
0: Being a new creature is evident for everyone.
1: Y cosas sobrenaturales empiezan a suceder.
0: And supernatural things start to happen.
1: En el caso de Pedro,
0: in Peter's case,
1: se le dieron idiomas nuevos.
0: New languages were given.
1: Sin haberlos estudiado.
0: Without even studying them.
1: Había, ¿y por qué lo hizo así el Señor?
0: And why did the Lord do it like that?
1: Porque estaban en la celebración.
0: Because they were in the celebration.
1: 50 días después de la Pascua.
0: 50 days after Easter.
1: Había judíos de todos los países de las naciones.
0: There was Jewish people from all the nations.
1: Y el Espíritu Santo llegó.
0: And the Holy Spirit came.
1: Y cuando Pedro empieza a hablar,
0: and when Peter starts to speak,
1: todos lo empiezan a entender.
0: Everybody understands him.
1: Y eso solamente lo puede hacer el poder de Dios.
0: And only the power of God can do that.
1: Vamos, dele un fuerte aplauso al Señor.
0: Come on, let's give a round of applause to the Lord.
1: Es importante entender esto, mis amados hermanos.
0: It's important to understand this, my beloved brothers.
1: Pedro empieza a predicarle.
0: Peter starts to preach.
1: No a neófitos.
0: Not to people that don't know.
1: Estas eran personas que habían sido creados en sinagogas.
0: These are people that were raised in synagogues,
1: conocedores de la palabra,
0: knowers of the word.
1: Y lo primero que Pedro les dijo,
0: and the first thing that Peter says,
1: fue de que esto fue dicho por el profeta Joel,
0: was this was said by the prophet Joel.
1: Y en los postreros días,
0: and in the later days,
1: dice Dios,
0: God says,
1: derramaré de mi espíritu sobre toda carne.
0: I will pour from my spirit in all the flesh.
1: Vuestros hijos y vuestras hijas profetizarán.
0: Our children will prophesy.
1: Vuestros jóvenes verán visiones.
0: Our youth will see visions.
1: Vuestros ancianos soñarán sueños.
0: Our elders will have dreams.
1: Y de cierto sobre mis siervos y sobre mis siervas en aquellos días derramaré de mi espíritu y profetizarán.
0: And the Holy Spirit will be poured upon everybody and you will prophesy.
1: Pedro estaba citando al profeta Joel.
0: Peter was citing Joel, the prophet.
1: Después,
0: after,
1: Empezó a citar palabras que ya había dicho Jesús.
0: He started to say words that Jesus had already said.
1: Después habló del Salmo 16.
0: Then he spoke of Psalm 16.
1: Después habló del Salmo 89.
0: Then 89.
1: Después habló del Salmo 110.
0: Then Psalm 110.
1: En el versículo 34.
0: And then in verse 34.
1: Dice, porque David no subió a los cielos.
0: It says because David himself never ascended into heaven.
1: Pero él mismo dice.
0: Yet he said,
1: citando el Salmo 110,
0: saying Psalms 110,
1: dijo el Señor a mi Señor,
0: the Lord said to my Lord,
1: siéntate a mi diestra,
0: sit in the place of honor at my right,
1: hasta que ponga tus enemigos por estrado de tus pies,
0: until I humble your enemies, making them footstools under your feet.
1: Y eso es exactamente lo que Cristo ha hecho con nosotros.
0: And that is exactly what Christ has done with
1: us. Éramos enemigos del Evangelio porque no lo conocíamos
0: a él. We were enemies of the gospel because we did not know him.
1: Y ahora estamos a los pies de Cristo.
0: And now we are to the feet of Christ.
1: Y ahora estamos a los pies de Jesús.
0: And now we are to the feet of Jesus.
1: Antes éramos adversarios.
0: Before we were adversaries.
1: Por ignorar el Evangelio.
0: Because we ignored the gospel.
1: Pero ahora estamos a los pies de Cristo.
0: And now we are to the feet of Christ.
1: Y vemos que cuando alguien es lleno del Espíritu Santo no habla tonterías.
0: And we see that when someone is filled with the Holy Spirit doesn't speak nonsense.
1: Yo veo en el discurso o en el sermón de Pedro.
0: I see in the sermon of Peter.
1: Un sermón estructurado en sobrenaturalmente.
0: A sermon that's structured supernaturally.
1: Donde le está hablando a gente que conoce el antiguo pacto.
0: Where he is speaking to people that already know the old pact.
1: Empezó con Joel.
0: He started with Joel.
1: Después habló de salmos que escribió David.
0: Then he spoke of the Psalms of David.
1: Y le dice.
0: And he says.
1: Arrepentíos y bautícense cada uno de vosotros en el nombre de Jesucristo.
0: So repent every one of you and be baptized in the name of Jesus Christ.
1: Se arrepienten para perdón de pecados.
0: Repent for the forgiveness of sins.
1: Y recibirán el don del Espíritu Santo.
0: And you will receive the gift of the Holy Spirit.
1: Tú eres parte de la iglesia.
0: You are part of the church.
1: Tú tienes dones.
0: You have gifts.
1: Tú tienes frutos.
0: You have fruits.
1: Y esos frutos son para bendecir a la población.
0: And those fruits are to bless the people.
1: Dios nos ha dado dones.
0: God has given us
1: frutos,
0: gifts. Fruits.
1: Y eso es para bendecir a los demás.
0: And that is to bless
1: others. Eso
0: no
1: es para bendecirnos solos.
0: That's not just to be blessed ourselves.
1: Es para bendecir a los demás.
0: It's to bless others.
1: ¿Alguien podrá decir amén conmigo?
0: Can somebody say amen?
1: ¿Alguien
0: with
1: podrá
0: me?
1: Decir gloria a Dios por la palabra de Dios?
0: Can somebody say glory to God for the word of the Lord?
1: Así que necesitamos comprender.
0: So we need to understand
1: que cuando el Espíritu Santo llena una casa,
0: that when the Holy Spirit fills a home,
1: Dios transforma vidas.
0: God transforms
1: Dios
0: lives.
1: Dios restaura familias.
0: God restores families.
1: Dios levanta generaciones para su gloria.
0: God lifts up generations for his glory.
1: Hoy día hay casas llenas de muebles.
0: Today there's homes filled with furniture.
1: Pero vacías de paz.
0: But empty with peace.
1: Hoy hay hogares llenos de personas.
0: Today there's homes filled with people.
1: Pero vacíos de la presencia de Dios.
0: But empty with the presence of the Lord.
1: Pentecostés.
0: The Pentecost.
1: Nos recuerda que Dios no solamente quiere visitar nuestras vidas.
0: Reminds us that the Lord doesn't only want to visit our lives.
1: Él quiere llenar nuestra casa.
0: But he wants to fill our home.
1: Cuando el Espíritu Santo llena la casa.
0: When the Holy Spirit fills the home.
1: El ambiente cambia.
0: The atmosphere changes.
1: El corazón cambia.
0: The heart changes.
1: El futuro cambia.
0: The future changes.
1: Una mujer comenzó a notar.
0: A woman started to notice.
1: Que su hogar estaba perdiendo la paz.
0: The woman started to notice that in her home there was peace.
1: Había discusiones constantes.
0: There was arguments constantly.
1: Estrés.
0: Stress.
1: Distancia entre los miembros de la familia.
0: Distance amongst the family members.
1: Una noche decidió apagar la televisión.
0: One night she decided to turn off the television.
1: Y reunir a sus hijos por 5 minutos para orar.
0: And gather her children for 5 minutes.
1: Al principio.
0: In the beginning.
1: Fue incómodo.
0: It was awkward.
1: Nadie sabía qué decir.
0: Nobody knew what to say.
1: Pero poco a poco comenzaron a orar juntos cada noche.
0: But little by little they started praying together every night.
1: Semanas después,
0: weeks later,
1: algo comenzó a cambiar.
0: Something began to change.
1: Las discusiones disminuyeron.
0: Arguments decreased.
1: Había más paciencia, más amor y más unidad.
0: There was more patience, more love, more unity.
1: La casa seguía siendo la misma físicamente,
0: the house was physically the same,
1: pero espiritualmente,
0: but spiritually,
1: había sido llena del Espíritu Santo.
0: It had been filled with the Holy Spirit.
1: Eso es lo que necesitamos que suceda en nuestras casas.
0: That is what we need to happen in our homes.
1: Tu casa y tu hogar y tu familia.
0: Your home.

0: your house, your
1: son
0: family,
1: las mejores herramientas de evangelismo que el Espíritu Santo te ha dado.
0: Are the best tools for spreading the gospel that you have.
1: Tu casa, tu familia,
0: your home, your family,
1: tus hijos,
0: your children,
1: son las mejores herramientas para el evangelio,
0: are the best tools
1: para que
0: for
1: otros
0: the gospel,
1: conozcan a Cristo.
0: So others will know Christ.
1: Vamos, denle un aplauso al Señor.
0: Come on, let's give a round of applause to the Lord.
1: Quiero aprovechar esta porción del mensaje.
0: I want to take advantage of this portion of the message.
1: Para darles un anuncio.
0: To give you an announcement.
1: Del 6 de junio.
0: The 6th of June.
1: Vamos a empezar.
0: We're going to start.
1: Un sábado con el Espíritu Santo.
0: A Saturday with the Holy Spirit.
1: Ese día no tendremos cuidado de niños.
0: We're not going to have daycare that time.
1: Ese es un día para que usted se organice, busque babysitter.
0: That is a day so you can get organized to seek for a babysitter.
1: Y venga a ser lleno del Espíritu Santo.
0: And you come to be filled with the Holy Spirit.
1: Y venga a ser lleno de la palabra de Dios.
0: And you can be filled with the power of the Lord.
1: Y venga a meterse al río del Espíritu.
0: And you can come and get into the river of the Spirit.
1: Todos los veranos.
0: Every summer.
1: Nosotros iniciamos un break.
0: We initiate a break.
1: Y ese break creo que no está aquí, José. Se me perdió el break.
0: I lost the break. It's not in here.
1: pero vamos a tomar un break por unas semanas.
0: So we're going to take a break for a couple weeks.
1: Con las casas de gracia.
0: With the houses of grace from July 10th to the 22nd of August.
1: Ese no es el break.
0: That's not the break.
1: Ese no es el break.
0: That's not the break.
1: En julio 10.
0: In June 10th.
1: Después del break de las casas de gracia.
0: After the break of the houses of grace.
1: Vamos a empezar con 7 semanas.
0: We're going to start with 7 weeks.
1: Donde cada...

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Primera Reyes 18:41 dice: Elías dijo a Acab: sube, come y bebe, porque una lluvia grande se oye. Y Acab subió a comer y beber, y Elías subió a la cumbre del Carmelo, y postrándose en tierra puso su rostro entre las rodillas y dijo a su criado: sube ahora y mira hacia el mar. Y él subió y miró y dijo: no hay nada. Y él le volvió a decir: vuelve siete veces. A la séptima vez dijo: yo veo una pequeña nube como la palma de la mano de un hombre que sube del mar. Los que van a ver una lluvia grande y poderosa de bendición el resto del año, diga conmigo: una lluvia grande se oye. Ahora dígalo usted, diga: una lluvia grande se oye sobre mi vida, mi casa, mi familia, mis finanzas, mi suegra, mis hijos. Dígalo: una lluvia grande. Bien, varias cosas. El jueves estuve hablando algo y voy a ir con otros temas acerca de la lluvia. 3 años y medio de sequía vinieron a Samaria. No fue un año, fue una pandemia de 3 años y medio. Nosotros vivimos una pandemia de un año, año y medio. Pero imagínese 3 años y medio de crisis, sequía, problemas económicos, financieros, militar, emocionales. Y la sequía vino porque el pueblo se apartó de Dios. Dejaron de orar, dejaron de buscar.

buscar a Dios, dejaron de congregarse. Yo te felicito por estar el domingo en el mejor lugar que se puede estar. El domingo no es para ti, es para los que están afuera por alguna razón. El domingo no se negocia, el domingo le pertenece a Dios. Gracias por los 16 cristianos que dijeron amén. Y vino maldición a la tierra, pero Dios en su infinita misericordia le dice al profeta: ve y avísale a Acab que se prepare, porque viene una gran lluvia. Yo le quiero decir a la iglesia AMI, los que son hijos de esta casa: prepárate, porque una gran lluvia viene en camino. Es más, hoy empieza a llover tal vez sobre tu casa y tu familia. Diga: una gran lluvia. Y todo lo que pasa en el mundo natural tiene un paralelo en el mundo espiritual. Lo voy a decir otra vez. Todo lo que sucede en el mundo de los cinco sentidos sucedió primero en el mundo de lo invisible. Ni los pastores dijeron amén. Padre Santo, Dios mío, ayúdame en esta prédica. Me voy para acá. Acá sí hay gente barranquillera. Todo lo que sucede en el mundo natural primero sucedió en el mundo sobrenatural. Todo lo que pasa en lo visible primero sucede en lo invisible. Antes que se te abra una puerta como la que se te va a abrir esta semana, primero se te abre en el mundo de la fe. Y la sequía primero se dio en lo espiritual, pero la lluvia también, antes que venga en lo natural, primero la gestamos en lo sobrenatural. Y hoy voy a decirle cuatro o cinco cosas a los que estén animados de cómo un torrencial aguacero con tormenta de bendiciones viene sobre esos 20 que dijeron amén. Número uno, el profeta sube al Monte Carmelo y se va a orar, a buscar a Dios. El que quiera lluvia, ¿alguien quiere lluvia aquí? Necesita saber que hay que buscar a Dios de rodillas. ¿Cómo fue a orar el profeta? ¿Cómo fue a orar? Cuando la Biblia dice algo, no lo dice porque sí. Usted que lee Biblia, aprenda a leerla de una manera crítica. O sea, pregúntate: ¿por qué dice esto? ¿Para qué dice esto? ¿Cuándo lo está diciendo? Y ahí Dios te da tesoros. Dice que se fue a orar de rodillas y metió su cabeza dentro de sus pies. Yo no me voy a arrodillar porque voy a poner a otro a arrodillarse ahora. ¿Pero qué significa esto? Se necesita que Dios está buscando gente aquí. No necesita muchos, con 20 o 30, gente que tenga pasión por Dios, gente que tenga pasión por la casa de Dios, gente que tenga pasión por la palabra, gente que tenga pasión por la oración, gente que diga: yo voy a doblar rodillas hasta que Dios envíe su lluvia. Y Dios la va a enviar en el nombre de Jesús. Dije: Dios la va a enviar en el nombre de Jesús. Gente que tenga sed. Gente que cuando viene a la iglesia no viene amargado, vienen alegre diciendo: hoy es el día que viene lluvia, hoy Dios me va a dar una palabra. Gente que ama ir a su grupo de oración, gente que ama servir. Si es tocando la batería, la toca con pasión. Si es acomodando sillas, las acomoda con pasión. Si es siendo una columna financiera, serás el que más recursos deja a la casa de Dios. Nadie me dijo amén acá, no les predico más. Si es barriendo el tapete, lo barre, pero lo barres no amargado, lo barres diciendo: gloria a Dios, yo barro este tapete, yo limpio el baño, pero la lluvia de que viene, viene. Dios mío, dile al de al lado: pasión. No inviertas tu pasión solamente en cosas pasajeras. Recomendación de $1,000,000 que te voy a dar: invierte tu pasión también en las cosas que son eternas. Todo lo que le inviertas pasión en el mundo espiritual lo cosecharás aquí, lo cosechará tu casa, ay Dios mío, lo cosecharán tus hijos, lo cosecharán todo el que esté conectado con

contigo, pero lo cosecharás en la eternidad también. Ahora escúchame, de rodillas, ¿cómo estaba orando? De rodillas significa una oración de intercesión intensa. No era una oración rutinaria, era una oración que representaba un parto espiritual. Amigos, 3 años y medio de sequía necesitaban no una oración cualquiera. Y yo le voy a decir algo, esto es como para 20 o 30. La batalla que has vivido, los problemas que has vivido, la oposición que has vivido, no son casualidad. Es que la lluvia que Dios ya preparó para ti es torrencial, es abundante, es sobreabundante. Por eso Dios te está dando esta palabra. Después de esta palabra, esta semana hay por lo menos 100 personas que van a doblar rodillas por primera vez en su vida. Pero escúchame, vas a tener los resultados que jamás habías tenido en el nombre de Jesús. Escúchame esto. Te sorprenderás de lo poderosa que es la perseverancia en tu oración. Lo voy a decir por acá. Te sorprenderás lo poderosa que es la perseverancia en tu oración. No minimices el poder de tu oración. No minimices el poder de tu clamor. La Biblia dice que Elías era un hombre sujeto a pasiones, como tú y como yo. Santiago 5:17. Era un hombre sujeto a pasiones semejantes a las nuestras, y oró fervientemente para que no lloviese, y no llovió sobre la tierra por 3 años y medio. Y volvió a orar y el cielo dio lluvia y la tierra produjo fruto. Escúchame, mírame para acá. Elías tenía las mismas tormentas emocionales que tú y yo tenemos. Elías tenía las mismas tentaciones que tú y yo tenemos. A Elías habían días que le daban ganas de no venir a la iglesia, como a ti y a mí nos dan ganas. Elías no era especial como hombre. Lo especial de él era que, a pesar de las pasiones que vivía, él creía que su oración tendría respuesta. Tu oración tendrá respuesta. Voy a decirlo otra vez, tu oración tendrá respuesta. Persevera en tu oración, que pronto te estarás bañando en un aguacero poderoso de bendiciones. Si lo crees, dele un aplauso a Dios. Zacarías 10:1 dice: pedid a Jehová lluvia en la estación tardía. Jehová hará relámpagos, diga conmigo, relámpagos, y os dará lluvia abundante y hierba verde en el campo. Paréntesis, la lluvia no se le pide al hombre, la lluvia se le pide a Dios. Número 2, ¿quién quiere lluvia? Persevera en lo sobrenatural sin dejarte influenciar por lo natural. Lo voy a decir otra vez, ¿dónde está mi profeta y mi discípulo? Aquí está el discípulo. El profeta se fue al Monte Carmelo. ¿A dónde se fue? Toca a 3 o 4 y dile: vete al Monte Carmelo. ¿Qué es el Monte Carmelo, pastor? Monte Carmelo, hoy estás en el Monte Carmelo. Cuando vienes a la casa de Dios, estás en el Monte Carmelo. ¿Tú quién eres, el profeta? No, tú eres el profeta. Yo soy el que pago, así que está como llevadito el profeta, pero que estaba en ayuno de 40 días. Monte Carmelo es tu grupo de oración. Monte Carmelo es tu grupo discipular. Monte Carmelo es tu tiempo de devocional en tu casa, con tus hijos, con tu esposa. Monte Carmelo es el momento, como hago yo, que me siento ahí en mi closet. No entra el perro, no entra nadie, y pongo mi oración. Es Monte Carmelo, gente que busque a Dios. Y se trajo a su discípulo Jesse. Discípulo está más gordito que el profeta, pero no importa, ¿verdad? ¿Y qué pasa? ¿Qué le dice el profeta al discípulo? Ve, dile, ve y mira. Y él, no, pero con ese ánimo, Dios mío. O sea, ve. Papi, tú eres de lejos. Ve y mira. Y volvió. ¿Y qué le dijo? ¿Qué le dijo? Nada, paila.

0: ¿Y qué le dijo el profeta? Otra vez. ¿Y qué le dijo? O sea, escúchame esto. El profeta. Uy, siento gloria. Levanta la mano así no sepas lo que voy a decir. El profeta perseveró en creer que la lluvia venía, porque aunque sus ojos no veían nube, ya él tenía una palabra de Dios que le dijo: una lluvia grande viene. Oh, la gente que va a ver lluvia poderosa es la gente que no se deja llevar por lo que ven sus ojos, por lo que dicen las noticias, por lo que estás sintiendo en tu cuerpo. La promesa de Dios es más grande que tu situación. La promesa es profética y la situación es patética, pero la promesa es la realidad que domina toda circunstancia que estés viviendo. Dígame amén alguien. Sus ojos no veían nube. Su cuerpo no sentía la lluvia cayendo. Pero ya él tenía una palabra. Y sus oídos espirituales ya estaban sintiendo una tormenta. Dile al de al lado: oigo algo grande. Toca dos o tres y dile: cabezón, despiértate. Escucho que te vienen buenas noticias. Profetízale algo a alguien. Escucho que te viene $1,000,000. No, no le digas eso, que se desmaya. Dile a alguien: escucho que me vas a invitar a almorzar hoy. Dile a alguien: escucho que viene una nueva casa, viene un nuevo matrimonio, viene un nuevo contrato, viene un nuevo templo, viene nueva salvación, viene. No sé qué estás escuchando, pero Dios te trajo para decirte: abre tus oídos espirituales y sintonízate con la frecuencia del cielo. A mí una lluvia grande ya se desató desde el cielo y Dios no quiere que te la pierdas. Dale un aplauso a Él, por favor. Sus ojos veían sequía, pero sus oídos sentían los truenos. Dile al de al lado: siento truenos poderosos de Dios. Necesitas perseverar en el ámbito de lo sobrenatural sin dejarte influenciar por lo natural. ¿Cuántos Dios les ha dado promesa? Sigue caminando. Estos jóvenes de hoy no quieren trabajar, Dios mío. ¿Y qué? Nada. Diga, pero tengo promesa.
1: Pero tengo promesa. No. Pero tengo promesa.
0: Eso. ¿A cuántos Dios les ha dado promesa? Y no te ha pasado que Dios te da la promesa. Sales de un ayuno, te sale un negocio, das ofrenda pro templo, honras a tu suegra, todo. Y tú sales, mejor dicho, como vas a salir de aquí, poderoso. Hoy de aquí ángeles van a salir escoltándote. Y vas la semana y dices: esta es mi semana. Y de pronto esa semana, el cheque que ya te habían girado rebota. Se cierran las puertas. Malas no. O sea, como si todos los sentidos te dijeran: va a pasar exactamente lo contrario a lo que Dios te prometió. Te voy a explicar por qué. Porque cada vez que te da una promesa, a Dios no le interesa lo que está sucediendo en la tierra. Cuando Dios declara una promesa, Él sabe, porque sabe que lo que Él declaró hará lo que Él quiere y será prosperado en aquello para que la envió. Y si hay sequía, Dios dice que viene lluvia, de que viene la lluvia, viene. Yo dije: de que viene la lluvia, viene. ¿Cuál es el problema? Que empieza una guerra, Quiñones, entre la promesa y tus sentidos. Empieza una guerra entre la promesa y lo que tu corazón te dice. Empieza una guerra entre la promesa y lo que tu mente, tu razón te está ordenando. Aló.

Dios mío, Padre Santo. Esta semana me cayó una bendición. Y yo, lo que yo hago, que es lo que yo le recomiendo a todo el mundo, pero ojalá tú no me tienes que obedecer. Tú obedeces a Dios. Lo que yo hago es que cada vez que me cae una bendición, inmediatamente, ¿cuándo? Cojo mi app, abro mi banco y saco el diezmo. No lo doy, lo devuelvo porque no es mío. Eso es lo que hago yo. Pero ya a los 2 segundos, eso no se piensa. Eso no es mío. Eso es una papa caliente. Y después oro cuáles son las ofrendas que voy a dar. Ta. Honro a mi suegra, ¿sí o no, suegra? Ta. La cartera, el zapato. Más cartera, más zapato, dígame la mujer. Bueno, lo que sea. Pero esta semana, mira esto. Porque la lluvia representa bendición. Bíblicamente, lo que la lluvia, para los que de pronto no saben, la lluvia representa bendición, sanidad, multiplicación, finanzas, fruto. Bueno, ustedes no quieren, me voy para acá. Y me cayó esa bendición que estaba esperando. Y dije, gloria a Dios, adoré, gracias Señor. Y dije, ya voy a sacar a mi hijo. Y me monté al carro y se me pasó. Y acá uno dice, ay, tengo que sacarle. Bueno, ahorita. Y pasó el almuerzo y se me pasó. Y algo me decía, después lo doy. ¿A cuántos les pasa eso? Pasaron 2 días y no lo había dado. Y el Espíritu Santo me dijo, ajá, ¿y entonces? Porque el Espíritu Santo me habla en barranquillero. Yo, ajá. Él y yo tenemos un pacto que él y yo. Y yo dije, Dios mío, 2 días. Ah, y eso que soy el pastor. Porque todo el tiempo, así seas el mar espiritual como Juan Rodelo, que anda de ayuno permanente. Así seas el más espiritual, así tengas la promesa más grande, tu mente va a entrar en una batalla con lo que Dios te quiere decir. Pero el que quiere lluvia no se va a dejar sabotear por la circunstancia. Ay, Padre, el que quiere lluvia no se va a dejar llevar por sus sentidos. Los que lo crean, denle un aplauso a Dios. Ocúpate que tus sentidos espirituales siempre estén más fuertes que tus sentidos carnales. Lo voy a decir otra vez. Preocúpate y ocúpate que tus sentidos espirituales estén más fuertes que tus sentidos carnales. Mientras más fuerte y grande seas por dentro, más grande vas a ser por fuera. Lo voy a decir otra vez. Mientras más grande seas en el mundo de la fe, el mundo natural va a crecer aunque el diablo no quiera. Yo dije, vas a crecer, vas a prosperar, te vas a multiplicar. Si creces en las raíces espirituales, lo natural obedecerá al mundo sobrenatural. Él no veía la nube. Vuelve. ¿Y qué? ¿Con qué reporte venía? ¿Qué? La cuarta vez, la quinta vez, nada. ¿Cuántos aquí hemos recibido reportes? No hay lluvia, no se puede, no hay. Ah, y seguimos, no hay, no se abre la puerta, no. Pero él ya sentía aroma de lluvia. Yo no sé cuántos aquí tuvieron el inmenso privilegio de bañarse en los arroyos de la ciudad de Barranquilla. Los que no, tú no sabes de las maravillas que te perdiste. Tú no tuviste niñez. Tuviste una niñez deprimida. ¿Cuántos viejos como yo, jóvenes antiguos, sí o no? ¿Y qué pasaba? En Barranquilla, para los que son más jóvenes, había arroyos. O sea, las calles se convertían en ríos. ¿Y tú qué haces cuando ves un río y tienes calor? Te bañas. Entonces nosotros no bañábamos, ¿verdad? Esto le puede dar un ataque cardíaco a las mamás controladoras. Nos bañábamos en los arroyos con palos, con tuercas, con gancho. No nos dio tuétano, no nos dio gripa. Nos bañábamos en el rocío, nunca nos enfermamos. ¿Y qué pasa? Nos bañamos, el chorro de los

de los techos de las casas. Habían casas que tenían techos más grandes y el chorro se acumulaba y bajaba ese chorro espectacular, pero ese chorro venía con rata muerta,

Y lo peor, nos bañábamos en el primer tramo del arroyo. El arroyo venía y era el agua más mugre, porque traía el mugre como de 20 cuadras. ¡Shh! Y nos metíamos y disfrutábamos. Pero escúchame esto. Algunas están mirando como que, qué asquerosidad. A veces nos bañábamos y las bolsas de basura iban al lado nadando con nosotros. Pero el punto es este. ¿Cómo sabíamos que iba a llover? Porque nosotros, cuando éramos niños, no andábamos en camionetas cuatro puertas como tú andas ahora, millonario. Andábamos a pie, andábamos en bus, disfrutábamos de la vida, andábamos en bicicleta, ¿verdad? Y de pronto el cielo estaba, pero empezaba una brisa y empezaba un olor de aguacero. Yo no sé cuántos me están escuchando. Ah, corroncho, estaban calladitos, ¿verdad? ¿Y qué pasa? Uno salía, mami, va a llover. Entonces, todos los de la cuadra, ya se me que cuando llovía, ¿qué hacíamos? Salíamos a jugar boletrapo y nos cambiábamos, nos quitábamos, nos poníamos la pantaloneta más vieja y sin zapato, descalzo. Buena bañada en aguacero era descalzo. Y salíamos y preciso, a los 5 o 10 minutos. ¿Por qué? Porque habíamos sentido. Oh, iglesia, Ami, te quiero decir algo. Hay un aroma de lluvia. Ay, Padre Santo. Dije, hay un aroma de lluvia que se está sintiendo. Yo no sé si alguien me está escuchando. Lo que Dios le está diciendo a alguien, prepárate, prepara tu pantaloneta, prepara el vestido de baño, prepara lo que tengas preparar, pero el aguacero viene. No te vas a quedar sin disfrutar del aguacero, de la lluvia de bendición que Dios tiene para su iglesia. Dale un aplauso a Él. Poderoso. Ya conmigo, me baño. Fuimos felices. ¿Y qué dijo? Quinta vez, sexta vez. Escúchame esto. ¿Por qué el profeta insistía? Porque él ya tenía la promesa. Ahora, me llama la atención esto. Aunque él tenía la promesa, él no se quedó pasivo. Ser hombres y mujeres de, ¿me están escuchando? Ser hombres y mujeres de fe, aunque tengamos la promesa, Dios mismo baje en forma de ángel y te hable, eso no te da el derecho de quedarte pasivo. Él fue y actuó en consecuencia. Fue consecuente a la promesa que Dios le había dado. Ah, viene lluvia. Pues 3 años y medio necesitan oración e intercesión. Y fue y oró lo que Dios ya le había prometido. Porque la promesa que Dios da en el cielo necesita que alguien en la tierra la abone. Y el abono es su oración. El abono es tu diezmo y tu ofrenda. El abono es tu alabanza. El abono es tu adoración. Mientras otros critican, se amargan y te quejan. Nadie adora, Dios mío. Te voy a dar 10 segundos de adoración, loca. 5 segundos más de adoración, loca. Si Dios me da la promesa, ojo, si Dios me da la promesa me lleva a una acción de fe. O sea, si Dios te dice, voy a restaurar tu matrimonio, mujer, ese día, hazte el blower. Métete al gimnasio, porque, hay unos kilitos más que se han atravesado. Ninguna mujer me dice amén, Padre Santo. Pintorretéate. Algunas iglesias condenan a las mujeres porque se maquillan. No, hay unas que tú la ves y es pecado que no se maquille. Maquíllate. Hasta el blower. Dios va a restaurar ese día. ¿Qué quiere mi papito? Ninguna mujer dice amén. Bueno, pues. Voy a restaurar tu matrimonio. Llégale a tu esposa con un carro nuevo, cosa sencilla, un viaje a Europa, mi amor, mira, Dios va a restaurar nuestro matrimonio, aquí hay una casita nueva, yo sé que es algo sencillo,

0: voy a restaurar tu finanza. Ordena tus finanzas. No sigas endeudándote. Pide consejo. No diezmas ofrendas. Empieza a diezmar. O sea, la promesa te lleva a ser consecuente. La promesa no declara inactividad, declara actividad de fe, pero ahora sin estrés, sin afán, sin preocupación, confiando que en una de estas veces que el criado vaya, de que la nube aparece, aparece. Y escúchame, a la séptima vez ve. ¿Y qué dijo a la séptima?
1: Vi una nube.
0: Vi una pequeña nube. No cambies la Biblia. ¿Qué dijo?
1: Vi una pequeña nube.
0: Y él le dice, gloria a Dios. Y le dice al rey, sube, come y bebe. Unce tus lomos porque una lluvia grande se oye. Te quiero decir algo, iglesia, a mí, recíbeme esta palabra. No abortes el milagro. Tu séptima vez viene porque viene. No abortes el milagro. Persevera, enfócate, sigue adelante, porque tu nube está a punto de aparecer. Esto no es para todos, es para los locos de fe, como 100 aquí. Tu nube está a punto de aparecer. Tu nube está a punto de aparecer. Tu nube está a punto de aparecer. Tu nube es el milagro en tu casa, el milagro en ese hijo, el milagro en esa pareja, el milagro en esa finanza. Pero si Dios lo dijo y hay alguien que ore, que crea, tenga fe atrevida, lo vas a ver. Dale un aplauso a él si lo crees. Dáselo fuerte. Diga conmigo, fe atrevida. ¿Cuántos de los que están aquí confiesan? Échate dos corriditas. Ta, ta, ta, ta. A la primera, nada. A la segunda, más rápido, nada. A la tercera, decimos, no, hombre. Muchos de los que estamos aquí, incluyéndome, a la tercera ya hubiéramos desistido. Mejor dicho, la pastora Malena, hasta la sexta. Pero ¿cuántos aquí hubiéramos perseverado hasta la séptima? Pero es en la séptima. Y algunos de ustedes están en la sexta. Ay, no la agarraron. Algunos de ustedes están en la sexta. Viene la séptima. Fe atrevida. Quiero decirle algo. Si usted viene a esta casa, quiero informarle algo a los que son nuevos. Aquí no hay una fe normal. Aquí hay una fe de locos extraordinaria. No vas a ver nada a la cuarta, no vas a ver nada a la quinta, no vas a ver nada a la sexta. Pero si sigues creyendo, la séptima aparecerá lo que Dios te dijo que va a aparecer. A veces, escúchame, Dios te va a hablar cosas que si tú las cuentas te van a mandar a un manicomio. Yo me acuerdo cuando empezamos esta iglesia, porque hay gente que cree que la bendición es algo como que, ay, apareció el templo, ay, eso es que es pastor, eso es que es people que ora todas las mañanas. Cuando empezamos la iglesia, yo me acuerdo, ya sin ministerio, sin pastor, sin plata. Tuve que entregar la casa, el carro, todo. Mi esposa estaba enferma, perdimos la segunda bebé, endeudado, y ya yo estaba a punto, ya entregando la casa. Y ese día yo me iba para donde mi suegra. Y yo sé que a usted no le pasa, pero a mí a veces me entra algo que se llama la pensadera. A alguien le ha pasado aquí, por si acaso. O sea, tú tienes fe, pero tú dices, ¿y ahora quién podrá ayudar? O sea, empieza como que una pregunta, ¿y qué voy a hacer? Y yo decía, ¿y la niña? ¿Y el pote de leche? Tú que tienes la niña. ¿Y el pote de leche? Vale tanto, cada tres días. Y yo sin plata. ¿Y mi suegra? ¿Y si me darán comida? Y Y de repente estaba prendido el televisor y estaba el canal cristiano, Enlace. Por eso yo siempre le digo, ponga un podcast, ponga YouTube, cierra ese TikTok, cierra esa red y ponte a escuchar palabra de Dios. Y empiezo a escuchar, estaba predicando un pastor por Enlace, un canal que lo ve en muchos países, y estaba inaugurando su templo. A propósito, tenía ese templo y era así, con más de 1,000 personas. Y tal, y no sé qué, y hemos construido el templo y tal. Y Dios me dice, mira, me dice, quiero que sepas que te voy a dar un ministerio así como el de ese pastor. Y yo, ¿qué? Yo no tenía ni una oveja. Y Dios me dice, te voy a dar un ministerio así, y vas a predicar a las naciones, y vas a predicar en canales cristianos, y vas a hacer servicios de milagros como él hace, y vas a inaugurar templos. Y yo escuché la voz de Dios y yo me la tragué y la guardé en mi corazón, porque yo dije, si yo digo esto, me meten en el cari. Pero te quiero decir algo, al día de hoy, todo lo que yo creo que escuché se cumplió. Ahora mismo nos están viendo en Daystar, es un canal que se ve en toda Latinoamérica, Norteamérica y en Europa. Nos están viendo en Osana Visión, o sea, miles de personas te están viendo adorar y levantar manos a través del mundo. El YouTube, que no tenía ni un suscriptor, tiene más de 120 mil suscriptores en el mundo entero. Hoy te están viendo decir amén desde México, desde El Salvador, desde Argentina, desde Chile, en toda Colombia, desde Europa. Hemos construido 3 templos y vamos a construir el cuarto, que será el más grande y glorioso. Lo que Dios te prometió ya está hecho en el nombre de Jesús. Dije, lo que Dios te prometió ya está hecho. Solo hace falta alguien que lo crea. Dale un aplauso a él si lo crees. Ahora, 6 minutos. Esta es la prédica. Escúchame. 7ª vez.
1: Veo una pequeña nube.
0: Pequeña nube. Gloria a Dios. Y de repente, ¿qué pasó? Póngame sonido de tormenta, de algo, batería. Y empieza a llover. Y empieza a llover y empieza a llover. Así vas a escuchar el sonido espiritual. Lluvia, lluvia sobre tu casa. Lluvia sobre tus hijos. Lluvia, lluvia. Pero escúchame esto. El profeta fue el que parió espiritualmente la lluvia. No fue el discípulo. Pero como el discípulo se conectó al profeta, su autoridad, y honró a su autoridad en medio del desierto, el discípulo también disfrutó de la lluvia. ¿Qué es lo que te quiero decir? Primero, esta es la prédica, 5 minutos. Primero, los que somos padres, los que somos autoridad, los que somos cobertura sobre alguien, tenemos que traer a los más jóvenes y traerlos al monte. El criado, el discípulo, no vino al monte porque él quiso. Vino al monte porque el profeta le dijo, vamos y sube conmigo. Porque hoy hay una generación que se está perdiendo en el valle porque no hay autoridades que los jalen para subirlos al monte. Ay, Padre Santo. Los que son papás aquí, ¿dónde están tus hijos? Sí, escúchame lo que te voy a decir con temor y temblor. Si tus hijos están en tu casa todavía, venir al monte, a la casa de Dios, no puede ser una opción. Es la única opción. Algún día ya no tendrás autoridad de ellos. Y el diablo está esperándolos allá para robárselos. Pero tus hijos, necesito que así sea, las mamás digan amén, porque los hombres no me levantan la mano. Tus hijos no son herencia del diablo. Mi Biblia dice que mis hijos y tus hijos son herencia de Jehová. Son real sacerdocio, son nación santa, son pueblo. Trae a tus hijos a la iglesia. Así se retuerzan de rabia. Sé que no van a estar de acuerdo conmigo muchos, pero yo te digo lo que Dios quiere que escuches. Él no vino y que, ay, vamos al monte a orar. No. Tú vienes para acá. ¿Y ahora qué? Ve, sirve. Ve a servir. Devuélvete. Y ojo, una vez el joven sirviendo da el anuncio, viene la nube, el profeta se para delante del rey y le dice: unge tu carro, prepárate, porque una lluvia grande se oye. Él predicó de pie con autoridad delante del rey, pero la lluvia la trajo de rodillas delante de Dios. Te voy a decir algo: tu autoridad afuera será gestada mientras estés de rodillas. Lo voy a decir otra vez: tendrás autoridad afuera mientras que estés de rodillas en el lugar secreto. El joven, los jóvenes, los discípulos de hoy disfrutarán de la lluvia gracias a la fe, a la perseverancia y a la oración de los mayores, de los padres, de las autoridades, de los que somos pastores. Hay una generación que se pierde porque no hay autoridades que los animen, que oren por ellos, que los cubran. Y escúchame, autoridades que ni siquiera van al monte. Porque ¿cómo los discípulos van a ir al monte si el maestro no va? ¿Cómo los hijos van a ir al monte si los padres no van? Mis padres no me enseñaron a ir al monte. Alguien me invitó y yo, por alguna razón, llamado de Dios, decidí quedarme en el monte. La perseverancia le gana a los recursos, a la preparación y a los millones de dólares. Lo voy a decir otra vez: la perseverancia en la fe le gana a todos los recursos y la preparación. Sé perseverante. 28 años que me convertí, no he dejado de congregarme. 28 años que conozco la palabra, no he dejado de diezmar y de ofrendar. No soy perfecto. 28 años que reconozco el poder que hay en la oración, y en la oración no he dejado de levantar mis manos para adorar a Dios y más nunca adorar ídolos. Necesito a alguien que me diga amén. 25 años de matrimonio, con el respeto de las mujeres, no le he cogido ni la nalga, ni la mano, ni nada a otra mujer que no sea mi esposa en 25 años. La perseverancia trae fruto y trae bendición. Ay, no me levanta la mano. La perseverancia. Los jóvenes que honran las autoridades mientras están en el desierto. Pastor, ¿por qué dices? Porque este discípulo pudo haber dicho: ¿sabes qué? Yo no voy a monte nada. Yo voy a buscar donde haya agua. Porque hay gente que cuando estás en el desierto te van a abandonar. Quieren estar contigo cuando hay lluvia, pero no quieren. Ay, Dios mío, cállate, Iván, mejor no digo nada. Pero los que se queden contigo en el desierto se gozarán contigo en la lluvia. Dije, se gozarán contigo en la lluvia. Y lo mismo, los que disfrutan de la lluvia y beben de los pozos no se pueden olvidar de los que ocasionaron la lluvia y cavaron los pozos. Si tú te olvidas, si vas a aplaudir, aplaude, aplaude de verdad. Si tú te olvidas del que ocasionó la lluvia y del que cavó el pozo para que tú te bañes y bebas, te voy a decir algo: aunque estés en el pozo más grande, ese pozo se va a secar. Porque la honra es lo que garantiza la continuidad de la lluvia, del pozo, de lluvia y pozo. Y yo declaro que tú y tu generación serán una generación que beberá de los pozos y disfrutará de la lluvia. Dale un aplauso fuerte a él si lo crees. Levanta tu mano, por favor. Levanta tu mano. Levanta tu mano. La estrategia del enemigo es desenfocarte. No lo permitas. Sé inteligente espiritualmente.

permitas que el diablo te desenfoque. El diablo ya está derrotado. Voy a decirlo otra vez, el diablo ya está derrotado. Sigue adelante, tu séptima vez viene. Levanta tu mano. Profetizo esto sobre ti. Si quieres, repítelo conmigo. Pero escúchame, hazte esta pregunta. Levanta tus manos. ¿En qué área has visto sequía? ¿En qué área tal vez te estás quejando y no adorando? ¿Qué área de tu vida tenías que llenar con fe, con adoración, con ofrenda, con servicio, y la estás llenando con queja, con murmuración, con amargura? ¿En qué monte tenías tú que estar sirviendo para ir a ver si hay nube y ese espacio quedó vacío y tú tenías que llenarlo? Levanta tu mano. Declaro en el nombre de Jesús que viene el día donde, si algunos vieron pobreza espiritual, material, financiera, emocional, ahora verán abundancia y prosperidad en tu vida y en tu casa, porque la lluvia viene. Donde vieron amargura y tribulación, te verán alegría, verán gozo, verán gritos de júbilo a causa de la restitución. Los que vieron una familia quebrantada o divorcio, verán una familia bendecida, una familia que da frutos, una familia que bendice a otras familias. Los que te vieron casi en el hueco o en el lodo cenagoso, te verán sentado en silla de príncipe, recíbalo alguien. Te verán sentado en silla de reyes. Los que te vieron en el lado oscuro dirán: ahí está el que prospera, ahí está la que tiene una nueva casa, ahí está el joven que sirve a Dios, ahí está el que viaja, ahí está el que era pobre pero ahora es financiador del reino de los cielos. Los que vieron tu rostro de tristeza verán el rostro resplandeciente del Señor sobre ti. Levanta tu mano. Profetizo lluvia sobre tu vida y tu casa. Profetizo que donde había sequía, tu desierto se convertirá en un campo fértil, y el campo fértil se convertirá en bosque. Y profetizo que toda promesa que Dios te ha dado, esta semana darás los pasos de fe consecuentes, darás los pasos de victoria, darás los pasos para servir, darás los pasos que harán que las nubes aparezcan. En el nombre de Jesús, amén y amén. Dele fuerte ese aplauso a Dios. Que venga lluvia esta semana sobre tu casa. Que venga lluvia esta semana sobre toda tu familia.

0: Acerquémonos, pues, confiadamente al trono de la gracia para alcanzar misericordia y hallar gracia para el oportuno socorro. Hebreos 4:11. En medio de los desafíos, la gracia de Dios te sostiene, te da victoria. 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

Amén. El libro del Éxodo, capítulo 3, verso 20. Fácil. Es el segundo libro de la Biblia. Génesis, Éxodo 3, 20. Pero yo extenderé mi mano y heriré a Egipto con todas mis maravillas que haré en él, y entonces os dejará ir. Y yo daré a este pueblo gracia en los ojos de los egipcios, para que cuando salgáis no vayáis con las manos vacías, sino que pedirá cada mujer a su vecina y a su huéspeda alhajas de plata, alhajas de oro y vestidos, los cuales pondréis sobre vuestros hijos y vuestras hijas, y despojaréis a Egipto. Padre, yo creo que tu palabra no vuelve a ti vacía. Lo creo porque está escrito, lo creo porque lo he visto, y lo creo porque lo proclamo. Esta palabra no volverá vacía, y el pueblo, el oído santo que escucha esta palabra, no tendrá las manos vacías. En el nombre de Jesús, la gracia llena tus manos. La promesa fue: no saldréis, o no saldrás, para nuestra conjugación actual, no saldrás con las manos vacías. Oh, qué hermosas son las manos. Es difícil satisfacer las necesidades de la vida sin las manos. Las manos son una bendición de Dios. Sin las manos, mi hermano no pudiera tocar ese teclado. Santo Dios. Amén, amén, amén. Sin las manos usted no pudiera rascarse el oído aquí así, ¿no? Pero ahora, antes de que se sienten, resulta extremadamente interesante y curioso que en el llamamiento de Moisés allá en el monte Horeb se incluyera esta promesa, promesa que es a la vez una instrucción. ¿Cuál era la promesa y cuál es la instrucción? Pedirá.

0: cada una a su vecina, a su compañera, dice, a la huéspeda, a la que atienda en casa, a la que le sirva, cada uno le pedirá alhajas de plata, alhajas de oro y vestidos lujosos, los cuales pondréis sobre vuestros hijos. Dios le presenta a Moisés, oye esto, Dios le presenta a Moisés su interés por la integralidad de la vida humana. Dios te quiere espiritualmente poderoso, pero materialmente completo. Con esto concuerda la palabra de tercera de Juan 2. Amado, yo deseo que tú seas prosperado en todas las cosas y que tengas salud, así como prospera tu alma. Lo espiritual va unido a las necesidades de la vida diaria. Una vida satisfecha tiene mayor oportunidad de recibir, de alabar. Si usted estuviera hoy aquí con tremenda hambre, con dolor, con angustia, no recibe mucho, pero como desayunó, nada más desayunó 4 pan de esos flautas, 4 flautas llenas de 4 jamonillas tulipa adentro, con queso blanco en el medio, 6 tacitas de café con leche y 4 huevos, 2 sancochados y 2 fritos. Y aparte de eso, la barra de mantequilla que le puso a cada pan. No, usted está contento hoy, bendito sea Dios. Tome asiento. ¿Por qué puse la gracia que llena tus manos? Para los que copian y para los que me lo envían después. El mensaje de hoy se llama La gracia que llena tus manos. ¿Por qué puse manos llenas? Porque manos llenas es la expresión antónima de manos vacías. Manos llenas es una expresión que en nuestro idioma, también en el inglés. Sensei, ¿puedes, por favor? Santo Dios, ¿te amaneciste hoy? ¿Desayunaste también? Sí, amén, gloria al Señor. Sé que se metió 4 chorizos. Manos llenas significa, estuve buscándolo, significa poseer en abundancia. Manos llenas es tener bienes o cosas más allá de lo imaginado. Manos llenas es tener algo más de la capacidad de retener.
1: Amén.
0: Así te vas hoy de aquí. Manos llenas significa tener algo más que lo que las manos pueden retener. Solo para los que creen. Santo. Vive Jehová. Solo para los que creen. Dios le prometió a Moisés, los israelitas no saldrán de Egipto con las manos vacías. Así que voy a ver algunas lecciones que podemos aprender de la gracia que llena las manos. Y como tenemos poco tiempo, voy inmediatamente. 1. La gracia activa las promesas de Dios. Diga conmigo, la gracia activa las promesas de Dios. Todo lo que Dios le dio a Moisés fueron mandatos. Le dijo: tú irás y sacarás al pueblo. Recuerde que Moisés está todavía en el monte Horeb. Ni siquiera ha llegado a sus hermanos hebreos. Les dio mandatos, les dio instrucciones. ¿Cómo lo haría? Buscar a Aarón, se reuniera con los líderes del pueblo, etcétera. Y también le dio promesas. En ese llamado le da esta promesa: yo le daré gracia al pueblo. O sea, que las manos llenas eran una consecuencia de la gracia que Dios le daría al pueblo. Dios te dará gracia y llenará tus manos. Tus manos no serán llenas por tus habilidades, capacidades, destreza, formación, entrenamiento, título, apellido, puertas que se abran porque conoces. No, tus manos serán llenas por la gracia de Dios. Ahora, ustedes saben que Moisés presentó muchas objeciones cuando Dios le llamó. Moisés dijo: no tengo tiempo. Pero Moisés dijo, por ejemplo: ¿quién soy yo? Y Dios le dijo: no es quién eres tú, es quién soy yo. Luego Moisés dijo: no me creerán. Y Dios dijo: sí te van a creer, porque yo haré señales. Luego Moisés dijo: pero si yo ni sé hablar. ¿Y qué le dice Dios? ¿Quién le dio la lengua al que habla? Y si acaso es verdad que tú no sabes hablar, llama a Aarón, que ese sí sabe hablar. Y luego pregunta: ¿y si yo llego allá y ellos me dicen, quién me envía? ¿Qué les digo? Dios le dijo: yo soy el que soy. Yo soy Jehová, yo soy el que soy. Es en medio de esas objeciones que presenta Moisés que Dios le dice: y este pueblo no saldrá con las manos vacías, porque yo le daré gracia a mi pueblo delante de los egipcios. Entonces, por último, a la última objeción de Moisés, a la penúltima objeción, Dios le dice: ¿qué tienes en tu mano? Una vara, tírala. Usted conoce la historia, y se volvió serpiente. Ten cuidado, si se vuelve serpiente, ¿por dónde la vas a agarrar? Bueno, hasta este momento, yo daré gracia a mi pueblo para que pidan de los egipcios alhajas de plata, alhajas de oro y vestido. Hasta este momento, eso solo es una promesa, porque Dios ni siquiera ha colocado a Moisés delante del pueblo. Recuerde que Moisés llevaba una semana que no veía a los hijos de Israel. Santo Dios. No, una semana no, 40 años. Algunos ya ni conocían a Moisés. Nacieron después que Moisés había huido de Egipto. Pero Dios le da a Moisés esta promesa para animarlo. No saldrán con las manos vacías. Moisés, anímate. Pero Moisés está más preocupado en que él no sabe hablar, en que no le creerán, en que si él llega allá, ¿quién es Jehová? ¿Quién? Entonces, esta promesa debería haber animado a Moisés. Pero hay algo con las promesas de Dios. ¿Me escucha alguien? Cuando Dios te da una promesa de largo tiempo, en el transcurso del tiempo, Dios vuelve a repetirte la promesa. Por eso dice: no te olvides de Jehová tu Dios. Dios vuelve a repetir la promesa. Y Moisés regresa, va a encontrarse con el pueblo. Usted sabe, se encuentra con Aarón. Le dice a Aarón: reúne a los ancianos, Dios visitará a su pueblo. Aarón va y reúne a los ancianos. El pueblo se alegra. Moisés y Aarón van delante de Faraón. Y usted sabe la primera plaga, el agua del río en sangre. Luego la plaga. Luego los magos de Faraón se oponen. Y la vara de Moisés se come las serpientes de los magos de Faraón. Lo que trato de decirles es que algo está transcurriendo. Ese algo se llama tiempo. Y no se cumplía la promesa. Moisés y Aarón pensaron que cuando la primera plaga, el río de sangre, nada. La plaga de ranas, nada. La plaga de piojos, nada. Después vienen moscas y después vienen todas las que usted conoce, langostas, todas. Pero al final, después de 9 plagas, Dios le dice a Moisés: voy a enviar una plaga que con ella los propios egipcios le van a decir: váyanse. Ha pasado un tiempo desde que Dios habló con Moisés en el monte Horeb. Ha pasado un tiempo hasta el inicio de la plaga décima. Y en el capítulo 11, versículos 1 y 2, donde Dios anuncia la... Versículo 11 de qué, pastor, capítulo 11 de qué. Amén, de Éxodo. Dios vuelve ya a la puerta de la salida de Israel. Y Jehová dijo a Moisés: una plaga traeré aún sobre Faraón y sobre Egipto, después de la cual él los dejará ir de aquí y seguramente os echará de aquí del todo. Habla ahora al pueblo y que cada uno pida a su vecino y a cada una a su vecina alhajas de plata y de oro. Y por ahí sigue. No sé si me hago entender. Tal vez ya Moisés se había olvidado que cuando Dios lo llamó, le dijo: le van a pedir a los egipcios. Pasaron 9 plagas y el faraón decía: no se llevan ni una pezuña de aquí. Finalmente dice: váyanse los hijos, pero quédense los niños. No. Al final Dios dice: Moisés, y esto va a ser tan rápido que no tendrán tiempo para andar recogiendo. Así que cuando esto comience, ustedes van a despojar a los egipcios. Alabado sea Dios. Ahora, ¿cuál era esa plaga? La muerte de los primogénitos, la muerte del primer hijo. Y fue tan grave que cuando eso ocurrió, los propios egipcios le decían: ¡ey, váyanse! Temían que los próximos fueran ellos, porque aún el primer hijo de Faraón murió, y en todo hogar murió el primer hijo varón. Entonces, el pueblo de Israel, oye esto, el pueblo de Israel tenía muchas cosas en las cuales pensar en las próximas horas. Tenían que preparar el cordero, recuerden. Tenían que pintar con sangre. Tenían que preparar masa no leudada. Tenían que meterla en sábanas. Y tenían que ponérsela al hombro. Tenían que hacer todo eso. Y Dios le dijo: no van a salir con muchas cosas. Amárrense el bordón, lleven la vara y para afuera. Entonces Moisés vuelve a ser llamado por Dios y Dios le recuerda: no se te olvide que no se quede ni un arete aquí. Alabado sea Dios. Hermano, lo he experimentado. Dios me ha dado una promesa y con el paso del tiempo me vuelve a recordar la promesa que me dio. Hoy Dios te está recordando la promesa. Esta palabra es para afirmar la promesa que Dios te ha dado. Porque cuando Dios da promesa, en el paso del tiempo, Dios vuelve a recordarte la promesa. Alabado sea Dios. Y Dios cumple su promesa. Al momento en que murieron los primogénitos y hay gran consternación, mire lo que sucede. Capítulo 12, ¿de qué, pastor? Versículo 33. Y los egipcios apremiaban al pueblo, dándose prisa a echarlos de la tierra, porque decían: todos somos muertos. Y llevó el pueblo su masa antes que se leudase, sus masas envueltas en sus sábanas sobre sus hombros. E hicieron los hijos de Israel conforme al mandamiento de Moisés, pidiendo de los egipcios alhajas de plata y de oro y vestidos. Sí, Jehová dio gracia. Alabado sea Dios. Y no me escucharon o no leyeron. Y Jehová dio gracia al pueblo delante de los egipcios y les dieron cuanto pedían. Así despojaron a los egipcios. La palabra de Dios se cumple. La promesa de Dios se cumple. No como imaginamos, no como pensamos, no como nosotros hubiéramos deseado, pero como Dios ha planeado. Y hoy te digo, antes que termine este año, despojarás a los egipcios. Mira, observa esto. En los tres pasajes, cuando Dios se lo promete a Moisés, cuando Dios se lo recuerda a Moisés, y cuando se cumple la promesa, dice: yo daré gracia al pueblo. Porque la promesa, ya le quitaron todo el oro a los egipcios. Porque la promesa se cumple cuando se activa la gracia de Dios. Porque la gracia activa las promesas de Dios. Así que si hoy hay una promesa que se te es dada por primera vez, o si hoy se te recuerda alguna promesa que Dios te ha dado, prepárate, porque el cumplimiento de esa promesa viene pronto. La gracia activa las promesas de Dios. Quisiera, antes de continuar, saber si aquí hay alguien que tiene promesa de Dios. Si aquí hay alguien a quien Dios le está recordando alguna promesa de su vida. Santo Dios. Aleluya, aleluya, aleluya. Number two. Aleluya. Secondly, in second place, aleluya. Número uno, gracia y promesa. Ahora, la gracia restituye. La gracia restituye. Vamos a entender esto. ¿Por qué Dios le dijo a Moisés: quítenlos, despójenlos? Mire, despojaréis a los egipcios, comillas, no significa robo, tampoco un aprovechamiento indebido. Cuando uno lee el texto en el original en que fue escrito, en el idioma, santo Dios, podría tener un poquitín, algo de música,

aunque sea zapateo, lo que sea, pero algo de música. La expresión en el original hebreo significa un sentido de alivio.

desde que se levantó un faraón que no conocía a José, sintieron envidia, celo y temor de los israelitas. Tomaron la decisión: son más fuertes que nosotros. Entonces los esclavizaron. Y en el capítulo 1, ¿de qué libro, pastor? A partir del versículo 5, leemos cómo trabajaban. ¿Cómo trabajaban? Trabajaban a mano forzada. Dice: todas las naciones, todas las personas que le nacieron a Jacob fueron 70, y José estaba en Egipto. Y murió José y todos sus hermanos y toda aquella generación. Y los hijos de Israel fructificaron, se multiplicaron y fueron aumentados y fortalecidos en extremo, y se llenó de ellos la tierra. Entre tanto, se levantó sobre Egipto un nuevo faraón que no conocía a José, y dijo a su pueblo: he aquí, el pueblo de los hijos de Israel es mayor y más fuerte que nosotros. Ahora pues, seamos sabios para con él, para que no se multiplique y acontezca que, viniendo guerra, él también se una a nuestros enemigos y pelee contra nosotros y se vaya de la tierra. Entonces pusieron sobre ellos comisarios de tributos que los molestasen con sus cargas, y edificaron para Faraón las ciudades de almacenaje, Pitom y Ramesés. Ellos construían las ciudades de almacenaje. Pero cuanto más los oprimían, tanto más se multiplicaban y crecían, de manera que los egipcios temían a los hijos de Israel. Y los egipcios hicieron servir a los hijos de Israel con dureza. Y dice que amargaron su vida con dura certidumbre en hacer barro y ladrillo en toda labor del campo y en todo servicio, al cual los obligaron con rigor. Y usted sabe que les hacían hacer ladrillo, y dice que no le daban la paja, los implementos, y le dijeron: de toda manera tienen que cumplir. Y andaban con látigos y le daban miseria. Por eso el título de este punto es: la gracia restituye. No les pagaron, no los trataron como merecían, les robaron su trabajo, les robaron sus derechos, pero la gracia restituye. Cuando Dios le dijo a Moisés: no se van con las manos vacías, es que voy a hacer que ahora les paguen todos los años que no les pagaron, todo lo que les deben, todo lo que les robaron, todos los derechos que le quitaron, todo el dinero que no le pagaron, ahora se lo van a dar. Porque Dios es un Dios que restituye. Y tú, yo estoy aquí porque esta madrugada Jehová habló conmigo. Lo que te comió la oruga, el saltón, el revoltón y la langosta, yo lo restituiré. Lo que perdiste en casino, lo que se fue en mala vida, lo que te robaron, lo que perdiste en juicio, lo que te quitaron, lo que se llevó la querida, lo que perdiste en brujería, ahora la gracia te lo restituirá. ¿Hay alguien que lo pueda creer con el predicador en esta hora? Es algo que era tuyo. Por eso dije que esto no es que los israelitas le estaban robando a los egipcios. Dios les estaba dando lo que les pertenecía. Mira, la Biblia tiene de todo. Y en Éxodo 21 y en Deuteronomio 16, allí donde habla de la fiesta, en medio de ella, Dios habla de la ley de la esclavitud. Y dice que cuando se completaba el año sexto, el año séptimo era el año de libertad. Y si alguien te... Pastor, no hable, no camine para allá y para acá y quédese quieto. No, es que yo tengo...

que mirar para allá y mirar para allá y ver. Yo quisiera ser bien educado también, pero la gente se distrae, mira celular. Yo tengo que estar para allá, para acá, para acá. Nadie se duerme aquí, hermano. ¿Por dónde iba? Miren. Éxodo 21, Deuteronomio 16 hablan que al séptimo año el esclavo era libre. Pero dice Dios, cuando sea libre, no se irá con las manos vacías. Dice, si el esclavo estaba casado, se lleva a su mujer. Y si tiene hijos, los hijos se van con él. Si los hijos eran de la mujer y él la conoció esclava y se casó con ella, bueno, ya eso es otro tema. Pero se lleva y dice que el amo no podía dejarlo salir con las manos vacías. Tenía que darle vestido, tenía que darle dinero, tenía que darle algo para él comenzar a una nueva vida. Bueno, esa ley es la que Dios aplica aquí. Van a comenzar una nueva vida. Ya no serán más esclavos, ya no serán más libres. Así que denle todo lo que ellos le pidan y tú vas a comenzar un nuevo periodo en tu vida. Tú vas a comenzar una nueva etapa. Tú vas a comenzar algo nuevo. Dios no te enviará con la mano vacía. Si esto no te emociona, yo no sé qué te va a emocionar. Dios es un Dios de restitución. Mira, la gracia activa la restitución de lo que Dios dice que a ti te corresponde. En el libro de Joel dice que Dios enviaría plagas sobre su propio pueblo por el pecado. Pero cuando hay arrepentimiento, Joel 2:25 dice: y os restituiré los años. Los años. Yo quiero mencionarte énfasis en esto. Dios no te va a restituir semana, ni día, ni meses. Dios te va a restituir años. Restituiré los años que comió la oruga, el saltón, el revoltón y la langosta, mi gran ejército que envié contra vosotros. Yo estoy creyendo que Dios te va a restituir años de vida, pero también años de vista. Algunos dejarán de usar lentes aquí. Dios te va a restituir los años que perdiste. Los años que se fueron en malas decisiones. Los años que terminaron en trampas. Los años de pagar en médicos y hospitales y cuánta cosa. Los años que pagaste la deuda por malas decisiones. Los años que se llevaron porque fuiste fiador de otro. Olvídate de eso. Dios te va a restituir esos años. Joel dice: comeréis hasta saciaros y alabaréis el nombre de Jehová vuestro Dios, el cual hizo maravillas con vosotros, y nunca jamás será mi pueblo avergonzado. Por eso es que comieron tanto en este desayuno, porque la Biblia dice: comeréis hasta saciaros. Las mujeres hebreas reclamaron lo que les había sido desconocido a su pueblo. Así que la gracia moviliza tu fe a reclamar lo que te pertenece. Número 3. La gracia comparte. Número 1. Santo. La gracia activa las promesas. Número 2. La gracia restituye. Santo, restituye la memoria, Padre.
que lo que yo le

en la Biblia se me quede. Que el versículo que me quiero aprender lo recite inmediatamente. Y número 3, la gracia comparte. Póngamelo allí, por favor. La gracia comparte. ¿Qué comparte la gracia? Lo que Dios restituye, lo que Dios da. La gracia activa la distribución justa. Dice: cada una pedirá a su vecina, a su huéspeda, a quien le sirvió, a quien fue su jefa, alhajas de plata, alhajas de oro y vestidos. ¿Y qué vas a hacer con eso? Dice: los cuales pondréis sobre vuestros hijos y vuestras hijas. ¡Bendito nuestros hijos! Amén. ¡Benditas nuestras hijas! Bendito nuestros nietos, bendito nuestras nietas, porque van a recibir algo que ellos no trabajaron, pero Dios lo restituye para que lo distribuyamos. La instrucción fue específica. ¿Quiénes pedían? Santo, pensé, lo hemos leído 3 veces ya. ¿Quiénes pedían? Vamos, 1, 2, 3. ¿Quiénes pedían? Santo. Casi pierdo la garganta y no he logrado llegar al corazón. ¿Quiénes pedían? Las mujeres pedían. Las mujeres administraban. Todavía hay en este mundo mujeres que cobran y le dan el sueldo al marido. Yo no entiendo eso, pero existen. Los hombres protegían. Nadie le va a quitar las alhajas a mi mujer. Nadie le va a quitar al los vestidos a mi mujer. Y ambos, hombre y mujer, papá y mamá, compartían. Las mujeres pedían, las mujeres administraban, los hombres protegían y ambos compartían. ¿Y con quién lo compartían? Con la familia. Los hijos no habían trabajado por las alhajas. Los hijos no habían trabajado por los vestidos. Pero la gracia mueve a la acción distributiva. La gracia no es egoísta. Si no estás recibiendo, pregúntate si es que Dios está librando tu corazón. Porque si fuéramos generosos y no hubiera egoísmo en nosotros, nuestras manos estarían llenas. Cada vez es más débil el aplauso, pero yo sigo predicando. La gracia no es egoísta. La instrucción fue: no se van a quedar con eso. Lo van a distribuir. Te digo algo: la gracia piensa en el bienestar de toda la familia. ¿Por qué? ¿Por qué?

Porque los hijos de esta familia no pidieron venir a este mundo. ¿Me estoy haciendo explicar? ¿Cómo llegaron los hijos de esta familia? Por una decisión de papá y mamá. Así que si usted los trajo, usted es responsable de ellos. Por eso no entiendo al hombre que hay que llevarlo a un juzgado para que le pueda dar una miseria al hijo. Ellos no pidieron venir, usted los trajo. Hágase responsable de ellos. Así que yo tengo que concluir aquí. Tengo tres cosas más. La gracia suelta para recibir. La gracia prevé tu futuro. Dios sabía que en el desierto iban a necesitar ese oro y esa plata, y miraba el futuro. Y por último, la gracia te da libertad. La gracia respeta tu libre albedrío. Y al final Dios no te obliga a usar lo que Él te da para lo que Él ha dicho. Cuando Dios te lo da, queda en ti toda libertad en qué lo vas a utilizar. Por eso vale la pena un corazón limpio, porque raíz de todos los males es el amor al dinero. Pero yo me quedo con estas tres lecciones. La gracia activa las promesas de Dios, la gracia restituye y la gracia distribuye. En los últimos años, países donde la predicación del evangelio era un símbolo de la nación, se levantaron los más grandes predicadores y los más grandes movimientos misioneros. Por ello, William Carey llegó a conquistar todo el occidente. John Wesley fue el predicador más conocido del siglo XVII, del siglo XVIII. John Whitefield. Hay un predicador que se ha conocido como el príncipe de los predicadores, Charles Spurgeon. Llevaron el movimiento misionero por el mundo. Sin embargo, hoy usted no puede llegar a la capital de esa nación y predicar en la calle. Es arrestado. ¿Alguien sabe de qué estoy hablando? El Reino Unido, Irlanda del Norte, Escocia, Inglaterra. Sin embargo, los musulmanes llegan por miles, se arrodillan en una plaza, en la calle, y ni los autos pueden pasar. Pero un predicador se levanta a decir, Juan 3:16, porque de tal manera amó Dios al mundo que ha dado a su unigénito. Inmediatamente le cae la policía y lo arresta. Hace un tiempo, un empresario vio cómo arrestaban a un predicador de la calle y Dios tocó su corazón. Y la próxima vez que pasó por la plaza, abrió la puerta de su carro. A ver si lo colocan para que la gente no crean que uno habla payasada. I will pay your legal fees. Significa, yo pagaré tus gastos legales. Y le dijo, todo predicador cristiano que sea arrestado, yo pagaré los mejores abogados. Samuel Leeds, y ahí está discutiendo con los policías.

y destinó $1,500. No. $15,000. No. $150,000. $1,500,000. $15,000,000 sacó de su chequera y dijo: aquí está. No, yo pensé que usted era cristiano y que iba a alabar a Dios en esta hora. $15,000,000 para comenzar. Es la cifra inicial que puso para que cada predicador que sea arrestado en una calle de Inglaterra, él va a poner una pila de abogados para defenderlo. Eso acaba de suceder. Ahora, ¿por qué hizo Samuel Leeds esto? ¿Por qué lo hizo? Por la gracia de Dios. Porque es cristiano. Pero además, ¿por qué lo hizo? ¿Sabe por qué lo hizo? Porque tiene la plata para hacerlo. Hermano, cada domingo, se lo digo delante del Señor, cada domingo yo quisiera dar una ofrenda de $1,000,000. Delante de Dios estoy. Quisiera dar una ofrenda de $1,000,000. ¿Por qué no la doy? Porque no la tengo. ¿Y por qué lo hizo? Porque la gracia es distributiva. Él entendió: todo lo que Dios me ha dado no es para una vida egoísta, es para compartir. Y la mejor manera de compartir es que se predique el Evangelio de Jesucristo. No tengo tiempo, el tiempo se fue, pero quisiera hablar de David Green. David Green, la Universidad Oral Roberts, la universidad cristiana, una de las más grandes de Estados Unidos, estaba quebrada, iba a cerrar. David Green se enteró y dijo: tome un solo cheque de $75,000,000. Padre, mándame uno así para la Universidad Osana. Padre, mándame uno así. Mándame uno así para Osana Visión, Señor. Mándame uno así. ¿Por qué lo hizo? Porque tiene. Cuando vaya usted a Washington, vaya a un lugar que se llama The Bible Museum, el Museo de la Biblia. Para que ese museo se iniciara, David Green puso $600,000,000 totalmente gratis. Yo pensé que iban a alabar a Dios. No tengo tiempo, póngame la foto por lo menos de David Green para explicar de dónde nació David Green. No nació en cuna de oro, hijo de un pastor. Comenzó con un préstamo de $600 en el garaje de su casa. Hoy tiene más de 1,200 tiendas, almacenes en Estados Unidos. Su ganancia su venta del año pasado fue de casi $25,000,000,000. Porque no te irás con las manos vacías. No te irás con las manos vacías. Dije: no te irás con las manos vacías. Porque esta es una promesa de Dios. Pero ¿para qué Dios te bendecirá? Para que bendigas. ¿Para qué Dios te bendecirá? Para que bendigas. Y alguien me dirá: pastor, usted hablando aquí de tantos millones, y yo estoy ayunando hoy. No porque la iglesia dijo que ayunaran, sino porque el plato está boca abajo. Lo que comió la oruga, el saltón, el revoltón y la langosta, Dios te lo restituirá. Así que no hablo más. La palabra no volverá a Dios vacía.
Y tengo 4 minutos para orar por aquella vida que me dice: pastor, necesito un milagro financiero. Pero ya se me fueron 20 segundos. Necesito un milagro financiero. Necesito una respuesta de Dios. Necesito que la riqueza de los egipcios vuelva. Pastor, yo perdí mucho dinero en mi vida pasada. Dejé dinero en casinos por otro lado. He gastado mucho en muchas tonterías. Se me ha ido la plata en tratamiento. Hice malas inversiones. Me robaron, me quitaron, me hackearon mi cuenta y se llevaron la plata. Dios te devolverá, porque Dios es un Dios que restituye. A ti doy la gloria y a ti doy la honra, a ti doy la alabanza, Señor. Tú eres bueno, Dios, y para siempre es tu misericordia. Tú haces todas las cosas mucho más abundantemente de lo que pedimos o entendemos, según el poder que actúa en

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0: Usted está en un tiempo de revelación y palabra de Dios. Usted está en camino a la excelencia.
1: Seguiré el camino, Jesús, hacia la excelencia.
0: Buen Dios Padre Celestial, te doy gracias, Señor, por el privilegio de estar aquí en este lugar, de regresar a mi casa y regresar con mis hermanos, con mi familia de la fe. Señor, gracias, Padre amado, por el privilegio de estar aquí. Y permite, Señor, que yo pueda hablar tu palabra como es debido, que yo pueda transmitir el pensamiento divino de una manera eficaz y que tu nombre sea glorificado sobre todas las cosas. Cuida mi mente, mis sentimientos y cada palabra, Señor, que sea para la edificación del cuerpo de Cristo. Yo te lo pido en el nombre de Jesús. Amén, amén, amén. Así saludamos a todos nuestros hermanos y amigos que estarán viendo esta transmisión, a toda la gente de Panamá, de la comunidad apostólica Hosanna, sean bendecidos. Le damos la bienvenida a esta enseñanza del día de hoy en Ríos de Agua Viva. Sean bendecidos. Gloria al Señor. Puede sentarse, linda iglesia, y quiero compartir con ustedes bajo un tema, o el título de la enseñanza del día de hoy es Jonatán, hijo y amigo. Creo que todos hemos escuchado alguna vez el nombre de Jonatán y por lo general lo asociamos a ese gran amigo que tuvo David, pero me puse a hacer un estudio de la vida de Jonatán esta semana, a estudiar sus actos heroicos, su conducta, su proceder, y me di cuenta que Jonatán es un hombre admirable, es un hombre que merece que dediquemos unos minutos en el día de hoy para hablar de él, y no solo para hablar de él, sino para extraer las lecciones que él nos imparte hacia nuestra vida y que nosotros deberíamos tratar de imitar. Por eso titulé esta enseñanza Jonatán, hijo y amigo. Veremos a Jonatán desde la posición de hijo y la posición de amigo. Y usted verá que mientras avancemos en esta enseñanza, usted probablemente se va a identificar con algunos periodos de la vida de Jonatán, con cosas que usted está viviendo o ha vivido o que mañana tal vez le toque vivir. Lo primero que yo aprendo de Jonatán es que Jonatán me enseña un liderazgo, enseña liderazgo, valentía y fe. Uno de los hechos más grandes que se pueden destacar de Jonatán es la hazaña que él llevó a cabo cuando dice la palabra en 1 Samuel 14, todo ese capítulo habla de un periodo donde los filisteos y los hebreos tenían una guerra, pero había una circunstancia y era que los filisteos se habían apoderado de la herrería y por lo tanto los hebreos no tenían ni espadas ni herramientas para trabajar porque los filisteos controlaban esta área de la vida de la industria, en este caso de Israel. La palabra dice que Jonatán se cansa de ver esta situación y decide hacer algo para traer bendición, traer liberación, para restituir a su pueblo. Y dice la palabra que en el verso 6, que Jonatán habló con su asistente, su paje de armas, el que lo ayudaba con sus armas y todo. Él habló con él, le dijo, bueno, vamos a entrar, vamos a pasar a la guarnición de estos filisteos y tal vez Dios haga algo por medio de nosotros. Tal vez Dios nos use para traer algún tipo de respuesta y de mejoramiento a nuestra nación. Pero también me llama la atención la actitud de su asistente, que me habla también de unas características bien necesarias para aquellos que decidimos asociarnos o caminar con alguien. Y es que el paje de armas, el asistente, el que le ayudaba, le dice, yo estoy aquí contigo a tu voluntad para hacer lo que haya que hacer. Yo voy contigo a todas, vamos juntos. Lo cual me habla

esa condición de ese ayudante que estuvo dispuesto a abrazar la visión, la fe o la asignación de alguien que dijo, porque valga la redundancia, aquí Dios no ha hablado. Dios no le habló a Jonatán como le dijo a Gedeón, ve con esta tu fuerza que yo te voy a dar victoria. Dios no ha hablado. Aquí lo único que hay es una iniciativa de un hombre que tiene el temor de Dios y cree que Dios lo puede ayudar, pero que sabe que él no lo puede hacer solo. Y le dice a su compañero, ¿será que vamos? Y el compañero le dice, yo estoy aquí para lo que tú necesites. Y la palabra dice que ambos se fueron y nos muestra esa actitud de Jonatán, nos muestra liderazgo y nos muestra iniciativa. Toda persona que desee crecer en las cosas del Señor tiene que tener iniciativa y de ahí se desarrolla un liderazgo excepcional. Tiene que haber buenas iniciativas. Número dos, nos muestra la importancia del trabajo en equipo. Jonatán sabía que él solo no podía y su amigo, su compañero, le dijo, yo estoy contigo. Y también Jonatán me muestra que era un hombre de fe y dependiente de Dios, porque él no dice, no se apoya en su capacidad de soldado, sino que le dice, vamos a ponerle una señal a Dios. Nos vamos a mostrar a los filisteos. Si los filisteos nos dicen, quédense ahí, no avancen, sabremos que tenemos que regresar porque Dios no está respaldando esta iniciativa. Pero si ellos nos dicen, suban hasta acá, será la señal de que Dios sí está con nosotros y vamos a pelear hasta donde más no se pueda. Y vamos a tener victoria porque esta es la señal que Dios nos va a contestar. Dice que esta señal se cumple. Y me gusta lo que ocurre porque obviamente son dos hombres contra un batallón de hombres. Dos contra un batallón. La matemática no cuadra acá. ¿Cómo van a prevalecer dos hombres contra un batallón? Pero ellos dicen, tenemos una señal. Y cuando Dios te da una señal, aunque todos los pronósticos parezcan estar en tu contra, si Dios te ha dado una señal, tú vas a prevalecer en el nombre poderoso de Jesucristo. ¡Aleluya! Y aunque esto no lo traje en el bosquejo, pero creo que es necesario que lo mencione, y es que dice la palabra que ocurre algo, ellos no saben cómo ellos van a prevalecer, dos hombres contra decenas y decenas de hombres, pero Dios está en el asunto. Dice la Biblia que ellos suben y comienzan a trabajar en equipo. Dice que Jonatán derribaba a los adversarios y el ayudante los terminaba. Era un trabajo en equipo. Pero no solamente eso fue lo único que Dios hizo, porque también dice que confundió las mentes de los filisteos y se formó una trifulca que nadie sabía distinguir una cosa de otra y empezaron a matarse entre ellos mismos en medio de la confusión. Y en adición a eso, habían gente que estaba escondida por temor a los filisteos que cuando vieron que la batalla surgió por medio del liderazgo de Jonatán, recibieron valor y se unieron a la batalla. Pero también dice la Biblia que había gente que se había trasladado por causa del problema, decidieron trasladarse con los enemigos y cuando vieron la guerra se voltearon y se volvieron a unir a su pueblo y Dios hizo, dice la palabra, un estrago terrible aquel día en contra de los enemigos del pueblo de Dios por el liderazgo y la iniciativa de un hombre de fe que supo creer que la señal que Dios le dio era suficiente y que Dios lo iba a respaldar en todo lo que él iba a hacer. ¿Puede alabar a Cristo en el día de hoy? Jonatán nos brinda un ejemplo de ese liderazgo que inspira. Ya mencionamos que muchos del pueblo se inspiraron en él. Nadie quería pelear, unos escondidos, otros se cambiaron de bando, pero el liderazgo de Jonatán los hizo regresar. Los escondidos recuperaron el valor y los que se habían marchado, que se pueden interpretar como traidores, porque el que se cambia de bando en el día malo, dígame usted, ¿qué etiqueta le podemos poner? Pero me gusta esta actitud de Jonatán, porque Jonatán no rechazó a los que se habían trasladado ni a los que se habían escondido.
Y una de las cosas que usted y yo tenemos que aprender como iglesia del Señor, y tengo que mencionarlo, es que hay gente que en medio del temor, en medio de las crisis, se han trasladado, se han cambiado, se han apartado, se han hecho de cuanta cosa y están escondidos, pero esa gente van a salir de nuevo y nosotros los vamos a recibir en el nombre poderoso de Jesucristo. Puede alabar a Dios en el día de hoy. A su nombre sea la gloria. Jonatán nos enseña que nosotros podemos ser el mejor a pesar de ser el segundo. Yo voy a repetir esto otra vez. Jonatán me enseña que yo puedo, tú puedes ser el mejor a pesar de ser el segundo. La realidad es que no todos vamos a ocupar el primer puesto toda la vida y en toda circunstancia. Nos tocará estar en segundo o tercer puesto. Nunca podemos ser el primero siempre. Siempre habrá un momento que nos toque ser segundo, tercero, cuarto, quinto, sexto, donde nos toque. Pero no importa donde te toque, tú puedes ser el mejor a pesar de ser el segundo o de no ser el primero. Y Jonatán me enseña esto, porque dice la palabra que ocurrió un evento, una situación, todo el mundo lo sabe. El gigante desafiaba y por 40 días desafiando mañana y tarde, ¿dónde está el hombre? Aquí no hay hombres. Y vuelvo a recalcar, ahí está Jonatán, porque se recalca mucho de que Saúl no enfrentó el problema como lo debió enfrentar siendo rey. Se habla mucho de eso, pero tenemos que recordar que Jonatán también está ahí. Y Jonatán tampoco lo enfrenta, porque también era cobarde. Esto lo digo yo de mi propia opinión, puede estar de acuerdo usted o no. Seguramente Jonatán quiso meterle mano al tipo. Jonatán y con su ayudante enfrentó un ejército. Él dijo, yo lo enfrento, papá. Quiero pensar que el padre le dijo, usted no va con ese monstruo. Esto no es lo mismo, usted se queda aquí. Porque los padres siempre protegemos a nuestros hijos. Saúl no creo que lo hubiera mandado a enfrentar a su hijo, a ese colosal gigante. No era que Jonatán fue cobarde, sino que no lo dejaron ir. Mi opinión humilde, personal, no tiene que compartirla usted conmigo. Pero lo que sí dice la Biblia, que apareció David, que usted sabe la historia, con la bolsa de comida, enfrenta al gigante, prevalece, le corta la cabeza, y ocurre algo entre Jonatán y David que usted lo ha escuchado muchas veces. Y es que se generó una conexión espiritual entre ellos tan profunda que dice la palabra que se hicieron amigos, eran como hermanos, eran una amistad demasiado grandísima. Y dice la palabra que Jonatán le entregó algunas cosas de él, algunas prendas que él tenía, que las menciona la Biblia y no deben ser omitidas de nosotros. ¿Por qué no dice le dio unas cosas, sino dice lo que le dio? Dice la palabra que e hicieron pacto Jonatán y David porque él le amaba como a sí mismo. Era una amistad profundísima. Y Jonatán se quitó el manto que llevaba y se lo dio a David y otras ropas suyas, hasta su espada, su arco y su talabarte. Mire, iglesia amada, Jonatán me enseña la capacidad que todos debemos de tener de ser el mejor, aunque yo sepa que no soy el primero. Ser el mejor en esa condición. Porque hoy tenemos una generación que si no protagoniza, son aquellos que si no protagonizan, si no son el capitán del equipo, se llevan el guante, la bola y el bate y no juega nadie. ¿Tú sabes de eso? O sea, hay gente que es así. Pero Dios nos enseña por medio de Jonatán que tú y yo no siempre vamos a protagonizar, y que nos enseña algo muy profundo, es que usted puede haber nacido posicionado y no haber sido seleccionado, porque Jonatán nació posicionado, heredero directo al trono, pero no fue seleccionado, y esto Jonatán lo entendió cuando vio la aparición de David. Jonatán era un hombre con una sensibilidad espiritual muy notable, porque nada más lo vio una vez derrotar al gigante y Jonatán dijo, este hombre, este sí va a ser el rey.
Y él pensó, yo seré tu segundo, pero yo sé que el rey vas a ser tú. Para tú llegar a esa conclusión, habiendo nacido posicionado, tú tienes que tener una humildad demasiado exagerada para poder reconocer eso y saber que aunque por derecho algo te corresponde, tú sabes que por la unción y la gracia de Dios le pertenece.

bendice a otra persona. Eso me lo enseña nuestro querido Jonatán. Qué gran hombre Jonatán, un héroe. La palabra me enseña que eso, Jonatán nos enseña, reconoció que el reino no sería suyo, pero eso no lo condujo ni al resentimiento ni a la envidia. Tenemos un problema casi todos los seres humanos con los reconocimientos. Y es que cuando reconocen a alguien que hace lo mismo que yo o lo mismo que tú por encima de ti, hay siempre una sensación o de resentirse o de envidiar. Jonatán me enseña a que yo tengo que aprender a reconocer el éxito de otra persona, el llamado de otra persona, sin resentirme y sin envidiar. Tú puedes darle gloria a Dios en esta mañana. Gloria al nombre de Jesucristo. Jonatán le entregó, como ya mencionamos, su manto, su arco, su espada y su talabarte. Ya voy a explicar un poco más acerca de eso. Pero Jonatán es un ejemplo de la verdadera amistad, de alguien que no compite contigo, sino que celebra tus victorias y te cuida la espalda. Ojalá que Dios te convierta a ti, me convierta a mí en un amigo con estas características. Un amigo que no rivaliza contigo, sino que es un amigo que no compite contigo, que celebra tus victorias, pero que también te cuida la espalda. Y eso me lo enseña Jonatán. Ojalá usted, ojalá yo, ojalá todos lleguemos a un punto en la vida que podamos ofrecer ese tipo de amistad al que decimos ser nuestro amigo. Los amigos no deben rivalizar, los amigos no deben competir, los amigos no deben traicionarse los unos a los otros. Los amigos están para cuidarse los unos a los otros, cuidarle la familia al amigo. Eso lo hace un amigo. Y lo voy a decir con mucho respeto y delicadeza. Un amigo no está para mirarle a la mujer del amigo, ni para pasarse con la hija del amigo. Un amigo está para cuidar la familia de su amigo, la esposa de su amigo, las hijas del amigo, los hijos del amigo. Eso es lo que hace un amigo. Ese tipo de amistad cada vez pueden llegar a ser más escasas. Pero aquí estamos en una iglesia de principios de reino y aquí creemos que el Espíritu Santo le va a dar a usted la capacidad de convertirse en ese tipo de amigo. A la mujer del amigo no se le mira, a las hijas del amigo tampoco y al marido de la amiga tampoco se mira. Que Dios nos ayude. Eso me enseña mi querido Jonatán. Jonatán nos brinda el ejemplo de alguien que tiene su identidad clara y no está dispuesto a la rivalidad. La gente que rivaliza es porque tiene problema de identidad. Definitivamente. Vas a un sitio y tienes que hacerte notar que llegaste. Porque te sientes como que si no me miran, como si no me atienden, te sientes afectado. Se te nota que estás descontrolado. Los que tenemos identidad clara no necesitamos hacernos notar haciendo hasta tonterías con tal de que alguien nos voltee a ver. Los que somos hijos e hijas de Dios tenemos nuestra identidad clara y definida y no necesitamos hacer eso. No estamos dispuestos a la rivalidad. ¿Estamos entendiendo, linda iglesia? Porque lo que Dios me ha dado a mí no te lo ha dado a ti, pero lo que Dios te ha dado a ti tampoco me lo dio a mí. Entonces todos felices por siempre, porque la gracia que Dios me dio a mí es única, pero también la gracia que Dios te dio a ti es única también. Entonces cada cual con su gracia, cada cual alégrese con sus dones, cada cual alégrese con lo que Dios le dio y disfrute y potencie lo que el Espíritu Santo le otorgó a usted. Poténcielo, porque tú puedes, eso es tema de otro mensaje, pero usted puede trabajar para que la gracia y los dones se incrementen. Pero eso sería tema de otra enseñanza. Pero lo que sí le digo, alguien que tiene identidad clara y definida, no está rivalizando con nadie, ni está viendo cómo hacer ver mal a otro predicador, para que no, ese predicador no lo pongan, porque si lo ponen a él no me ponen a mí.

eso habla de problemas de identidad. Dios le da a cada uno según su criterio. Dios te ha dado a ti cosas grandísimas. ¿Cuántos saben que Dios le ha dado cosas grandísimas? ¿Sí? Lo que pasa es que siempre tenemos la creencia de que la hierba del vecino está más verde que la mía. Y déjeme decirle que dice la palabra, en el barbecho del pobre hay abundancia de pan, pero que se pierde por falta del juicio. Tú crees que no tienes nada, ponte a trabajar con lo poquito que tú tienes para que tú veas cómo eso florece y eso prospera. Aleluya. Porque escuché a un amigo mío decir ayer, todo lo que reverdece es porque va a florecer. Y la palabra me enseña que si tú estás reverdeciendo, no te vas a quedar solo verdecito, vas a florecer. Y detrás de la flor viene el fruto. Alguien diga amén, alguien diga amén, alguien dígale amén a eso. Aleluya. Mire, Jonatán le entregó a David cuatro cosas que no carecen de significado y no debemos ignorar. La primera le entregó un manto, su manto, manto de príncipe. Representa identidad y propósito. Cada vez que usted ve manto en la Biblia, representa identidad, propósito, asignación, la unción, el propósito de la vida de una persona. Manto. Cuando Elías se fue, cayó el manto y lo tomó Eliseo y empezaron las señales, porque representa ministerio, unción, propósito. Lo segundo que le entregó, la espada. La espada es tipo de la palabra de Dios, pero en este caso representa la renuncia de Jonatán al trono y el reconocimiento de la unción que le fue concedida a David. Jonatán se dio cuenta y dijo, este es el hombre, este es el hombre. Yo no me lo imagino entregándole las cosas, toma pues. No, o sea, es como con un reconocimiento. Tú eres el hombre. Qué sensibilidad espiritual tan grande de este hombre Jonatán. El arco es muy significativo. El arco se usa para tirar flecha, usted sabe eso. Pero el arco no solamente fue un obsequio que Jonatán le dio, el arco también vino a ser el método por medio del cual Jonatán le salvó la vida a David en una ocasión, tirando unas flechas, hablándose en clave con David por medio de un arco y flechas para saber si regresara o se fuera a huir porque su padre lo buscaría para matarlo. O sea, el arco fue muy significativo. El talabarte es el cinturón que lleva una pieza donde se coloca la espada. La gente lo usa en los países de Centroamérica, lo he visto para el machete. Ese es el talabarte, se lo colocan ahí y eso también se lo entrega. Y el talabarte representa una de las mayores formas de sellar un pacto o una alianza inquebrantable. Para usted, para mí no tiene gran significado, pero para esta gente en Medio Oriente, pasarse el talabarte de uno a otro significaba una señal de pacto irrompible. Y eso fue lo que hizo Jonatán. Qué gran hombre. Ahora, Jonatán también es un modelo de integridad y de verticalidad. Porque la palabra me enseña en 1 Samuel 19:4, donde dice la palabra que Saúl estaba desvariando en sus locuras, su atormentamiento espiritual que tenía, los demonios lo acosaban y quería matar a David. Pero dice la palabra en el verso 4, y Jonatán habló bien de David a Saúl su padre. Por eso el tema de la enseñanza de hoy, no lo pierda, es Jonatán, hijo y amigo. Porque aquí vemos a Jonatán, como decimos en mi país, como el jamón del sándwich. Entre medio de una circunstancia donde dos seres amados tienen unas diferencias irreconciliables. Y Jonatán está en el medio. Y Jonatán, dice la palabra, habló bien a David, de David a Saúl su padre. Y Jonatán le dijo, no peque el rey contra su siervo David, porque ninguna cosa ha cometido contra ti. Y porque sus obras han sido muy buenas para contigo. Pues él tomó su vida en su mano y mató al filisteo. Y Jehová dio gran salvación a todo Israel. Tú lo viste y te alegraste. ¿Por qué pues pecarás contra la sangre inocente matando a David sin causa? Verso 6. Y escuchó Saúl
la voz de Jonatán y juró a Saúl: vive Jehová que no morirá. Y llamó Jonatán a David y le declaró todas estas palabras. Y él mismo trajo a David a Saúl y estuvo delante de él

0: Jonatán mostró preocupación por la vida espiritual de su papá. Papá, ¿por qué va a pecar usted contra Dios? O sea, es un hijo que se preocupa por la condición espiritual de su padre. Debe ser al revés. Pero aquí se ve lo opuesto. Un hijo preocupado por un padre que ha perdido la comunión con Dios y está haciendo locuras. La gran pregunta que me voy a adelantar, pero la voy a contestar ahora y más adelante abundaré más. La gran batalla que existe entre honrar un padre o mantener la verticalidad. Esto es un ejemplo demasiado profundo para todos nosotros en el día de hoy. ¿Hasta qué punto la honra a un padre o a una madre puede ir por encima de un principio del reino de Dios? ¿Hasta qué punto? ¿Qué lo divide? ¿Dónde está la línea? Esto nos puede ayudar en el día de hoy a entender esto mejor. Porque la palabra de Dios dice que Jonatán refrenó a su padre con sabiduría en este periodo. Saúl tenía periodo donde reaccionaba. Le hablaban y reaccionaba. Decía, es cierto, ¿qué estoy haciendo? Si yo me acuerdo aquel día que estábamos todos amedrentados y él trajo salvación, trajo victoria. Yo me acuerdo que, ¿pero qué estoy haciendo? No, dile que venga, que regrese, que no pasa nada. Pero me llama la atención que entonces viene Jonatán y él mismo tomó del brazo a David y dijo, venga ese David que yo mismo lo llevo. Asegurando, o sea, que el viejo cambie la versión allá. Véngase, vamos. Y yo me imagino esta escena. Jonatán en el medio. Papá, mira, aquí está su siervo, el hombre de Dios, el que usted, mire, él lo ha defendido. Papá, David, mira, no tomes en cuenta eso. Tú sabes que a veces la gente, el estrés. Yo me imagino todo eso. Esa situación de alguien que media para poner paz entre dos personas amadas. ¿Usted nunca ha estado en esa circunstancia? Cuando dos personas amadas por usted entran en una disputa que parece irreconciliable y es a usted el que le toca mediar para que se subsane el problema. Jonatán me enseña.
1: Mas el Dios de toda gracia, que nos llamó a su gloria eterna en Jesucristo, después que hayáis padecido un poco de tiempo, Él mismo os perfeccione, afirme, fortalezca y establezca. Primera de Pedro.
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1: Que el Señor bendiga toda vida, toda persona que esté en sintonía en esta preciosa mañana en la República de Panamá. Estamos muy contentos, Avanzada Juvenil, el Ministerio de Jóvenes de Avanzada, de aquí de la Iglesia Osana, perdón, de tener este periodo de oración, de conexión con nuestro Padre Celestial. Si usted se encuentra en Ciudad de Panamá, Dios tiene un plan especial con su vida. A los que en la distancia también nos sintonizan, estamos gozosos. Sabemos que hay personas que nos escuchan desde diferentes partes del mundo, en las cuales quizás no sean las 5 de la mañana, sino ya al mediodía, 2 de la tarde, 4 de la tarde. Pero nuestro Dios es uno solo. Y vamos a tener este maravilloso tiempo de hora, 30 minutos, para presentarnos delante de su presencia con oraciones, con acciones de gracias, con ruego, con peticiones. Me quiero traer a colación una reflexión que se encuentra en el Evangelio según San Lucas, en el capítulo 18, el verso 1 al 8. Dice: también les refirió Jesús una parábola sobre la necesidad de orar siempre y no desmayar. Y es que es necesario que nosotros nos conectemos con nuestro Padre Celestial. Es una necesidad, así como necesitamos alimentos diarios, así como necesitamos tener un espacio para dormir, un espacio para la familia. Es una necesidad orar. Y dice que el Señor les habló por parábola y les refería acerca de la necesidad de orar y de no desmayar. Hermanos, nosotros en este mundo tendremos aflicciones, probablemente esté pasando en este momento un momento de dificultad, algún familiar enfermo, algún familiar en cárcel, usted mismo peleando con pensamientos, cosas que no han salido bien esta semana. Pero el Señor nos recuerda a través de su palabra que es necesario orar y no desmayar. ¿Y qué ejemplo nos pone? Dice, diciendo que había en una ciudad un juez que no temía a Dios ni respetaba a hombre. Dice que en esa misma ciudad había también en esa misma ciudad había una viuda, la cual venía a él diciendo: hazme justicia de mi adversario. El verso 4 dice: y él no quiso por algún tiempo, pero después de esto dijo dentro de sí: aunque ni temo a Dios ni tengo respeto a hombre, sin embargo, porque esta viuda me es molesta, le haré justicia, no sea que viniendo de continuo me agote la paciencia. Y dijo el Señor: oíd lo que dijo el juez injusto. ¿Y acaso Dios no hará justicia a sus escogidos que claman a él de día y de noche? ¿Se tardará en responderles? Os digo que pronto les hará justicia. Pero cuando venga el Hijo del Hombre, ¿hallará fe en la tierra? Y es que para acercarnos a Dios es necesario tener fe. La fe, dice la Biblia, es esa convicción que nosotros tenemos, esa certeza que tenemos de que lo que aún no vemos ha de suceder. Si usted está orando por un milagro y aún no sucede, sea como esta viuda y recurra constantemente a la oración, porque nuestro Dios sí es un Dios justo y nos hará ciertamente justicia. Queremos compartir con ustedes las líneas donde pueden escribirnos. Puede escribirnos a través de WhatsApp al 200-7112. Usted puede escribirnos su petición de oración. También puede llamarnos al 200-7113. Y estaremos en este tiempo maravillados de poder compartir con ustedes en oración. En breve vamos a orar. Pero antes de eso, nosotros nos sentimos muy, pero muy regocijados de que esta semana es una semana de preparación, es una semana en la que nos preparamos para que el Congreso Eclesia Juvenil se lleve aquí en Ciudad de Panamá. Si tú eres pastor de jóvenes, líder de jóvenes, o simplemente eres un padre de familia que quiere que tus jóvenes se involucren, desde este jueves, el jueves 10 y hasta el domingo, vamos a estar en la comunidad apostólica Hosanna celebrando Eclesia Juvenil. Y para esto hemos traído... Listo. Y para eso hemos tenido la oportunidad de traer bendición desde afuera. Queremos reiterar lo siguiente. Usted puede llamarnos o puede escribirnos. Los dos teléfonos son para llamada 200-7112-200-7113. Pero nosotros vamos a estar compartiendo con expositores de España, de Puerto Rico, de aquí, de la ciudad de Panamá. Y lo que necesitamos es que usted pueda venir y compartir con nosotros en la comunidad apostólica Hosanna. Más adelante, más detalle. Pero vamos a iniciar orando y vamos a orar porque Dios manifieste su gracia sobre la juventud. Este es un espacio que se hace para los jóvenes y por los jóvenes. Si usted tiene un sobrino, un nieto o tú eres joven, este preciso momento será de conexión para con Dios. Soberano Dios y Padre Celestial, te doy gracias porque cuando nosotros nos unimos en oración, sabemos que no hablamos, Señor, a un espacio vacío. Clamamos a un Dios que es real. Al Dios que hizo los cielos y la tierra. Al Dios que se tomó la dedicación de embellecer el paisaje. Señor, de traer orden sobre ese mar. Dice que tu espíritu se movía sobre la faz del abismo, Señor. Y dijo Dios. Señor, y nosotros sabemos que a través de tu palabra las cosas fueron creadas, por lo cual hoy, Señor, nosotros pedimos que a través de tu palabra, tú crees, Señor, en nosotros un corazón recto, un espíritu, Señor, que sea agradable a ti. Sabemos, Señor, que como hombres somos de continuo en hacer lo malo. Somos de continuo, Señor, a alejarnos de ti, a dudar, Señor, a claudicar. Pero tú eres fiel a tu palabra, Señor. Por eso, Señor, venimos a ti en esta mañana confiadamente ante el trono de tu gracia. Señor, que es en el trono donde encontramos socorro, apoyo, soporte. Es donde, Señor, esa fragilidad se manifiesta tal cual, pero tú no nos rechazas, Señor. A pesar de nuestras imperfecciones, a pesar de que pecamos, a pesar de que mentimos, nos enojamos, nos irritamos, Señor, de que muchas veces también hacemos cosas que no están bien, Señor, a través de la sangre de tu Hijo podemos acercarnos al trono de la gracia y pedir misericordia. Señor, perdona nuestras ofensas. Perdona, Señor, nuestra indiferencia muchas veces. Perdona, Señor, que muchas veces como Tomás dudamos. Señor, no creemos que sea posible, pero ayuda nuestra incredulidad, Señor. Porque en este mundo, Señor, sabemos que la fe se manifiesta, Dios, y que tienen que haber frutos, Señor, que hablen de la fe. El primer fruto, Señor, es que con sencillez de corazón confesamos el pecado. Pedimos que la sangre de tu Hijo amado, Señor, borre todo lo que nos impida, Señor, el tener comunión contigo, el estar cerca de ti, el sentirnos lejos, Señor, y deleitarnos en tu presencia. Señor, tu palabra dice que en tu presencia hay plenitud de gozo y delicias a tu diestra. Señor, en esta mañana queremos acercarnos a ti para deleitarnos en ti, Señor. Señor, nosotros sabemos que solos no podemos. Nuestra humana sabiduría es limitada. Los recursos que podamos haber alcanzado hasta ahora, dinero, riquezas, trabajo, casa, carro, salud, son pasajeros y perecederos, Señor. Por eso nos animas a no poner, Señor, nuestro corazón en ello, sino en ti, Señor, el Dios que creó, Señor, todas las cosas y el Dios que es eterno. Señor, consciente de que tú, Señor, eres eterno, venimos delante de ti para pedirte, Señor, que renueve nuestros pensamientos, que renueve nuestras fuerzas, porque muchas veces sentimos que no vamos a poder. Señor, si hay alguien en este mismo instante, Señor, que había decidido no continuar su vida en ti, reciba, Señor, este bálsamo. Reciba la convicción de que hay fuerzas nuevas, Señor, especialmente en nuestra juventud. Señor, los jóvenes, Señor, se flaquean y caen, dice tu palabra, Señor. pero los que esperan en ti, Señor, tendrán nuevas fuerzas. Hoy oramos por esas nuevas fuerzas. Señor, hoy, recién, hace pocos minutos, hubo una juventud que estuvo toda la noche, Señor, en vigilia, orando por aquellos jóvenes que no te conocen. Y queremos, Señor, pedir de manera muy especial por esos jóvenes, Señor, que están en casa, cuyos padres están, Señor, doblando rodillas, porque tienen jóvenes rebeldes en casa. Porque hay jóvenes, Señor, que a lo mejor te conocieron y se apartaron. Porque hay un hijo en un hospital o en una cárcel. Señor, por los que oran, Señor, porque sus hijos estudian fuera del país, lejos de ellos. O sencillamente están en otra provincia y oran que tu bendición esté, Señor, con esa juventud. Oramos, Padre Santo, que el que esté lejos hoy se acerque a ti. Señor, que aquel Dios del cielo que estudia reciba sabiduría. Que los que en la distancia están, Señor, a través de esta oración reciban confort. Reciban, Señor, el respaldo de las oraciones de ese padre, de esa madre que están con ellos, Señor. Mira, Dios, los que aún están lejos, Señor, han decidido enrumbarse, Señor, en una aventura de fe para estudiar estudios superiores, Señor. Como es nuestra hermana Rocío allá en España, Señor. Los, Padre, los que han viajado, Señor, para fundar iglesias. Padre, como lo son nuestros pastores, Señor, en Italia, David, su esposa. Padre, como lo son nuestros pastores en los diferentes lugares de España. Visita, Señor, a Miguel Ángel Félix, Señor, su familia, que ya se ha constituido en ese otro país. Pero también los que han salido a las misiones, Señor, en las diferentes latitudes. Padre, bendice nuestra juventud en Panamá, pero bendice nuestra juventud en la distancia, Padre Santo. Yo quiero orar, Señor, porque sabemos, Dios, así como escribió Pablo a Timoteo, que se han levantado corrientes, Señor, que quieren que no guardemos la fe. Señor, escuchamos el consejo de ese hombre anciano, Señor, que ya había sido condenado a muerte, producto, Señor, de predicar el Evangelio, que escribía a este joven, que este joven se encontraba, Señor, en medio de dudas, era quien iba a liderizar una iglesia. Señor, tenía incertidumbre, como podemos tener incertidumbre nosotros hoy, Señor, diciéndole que guardemos la fe, esa fe que hemos aprendido de nuestros pastores, pero también de nuestras abuelas, de nuestras madres, nuestros padres, Señor. Porque hay corrientes que se levantan para alejar a la juventud, queriendo, Señor, hacerles pensar que están confundidos en su identidad, en su sexualidad. Señor, que están confundidos, Padre Celestial, porque son tentados y caen. Señor, o porque se sienten con culpabilidad por un matrimonio mal llevado en casa, o aún porque ellos mismos están pasando por pruebas en sus matrimonios o pruebas en sus casas, Señor. Señor, el consejo es el mismo, que guardemos la fe, que seamos vigilantes, Señor, que no permitamos que las pruebas nos deslicen, nos alejen, nos separen, Señor, del llamado que tenemos en ti. Por eso, Señor, hoy renovamos nuestra fe en ti. Hoy más que nunca, Señor, confesamos que Dios del cielo, el llamado sigue latente. Señor, que vigilamos delante de ti y que como lo dice tu palabra, hoy recibimos fuerzas nuevas. Hoy a través de la gracia, las cadenas, Señor, de mentiras se rompen. Las cadenas, Señor, de ataduras, de maldiciones generacionales se rompen. Las cadenas, Señor, de vicios, de vicios a la lotería, de vicios, Padre, al espiritismo, cadenas generacionales se rompen en el nombre de Jesús. Señor, esos pensamientos de suicidio, esos pensamientos, Señor, de que somos menos, hoy se rompen en el nombre de Jesús a través de la sangre de tu Hijo amado, Dios. Señor, porque podemos acercarnos confiadamente, oramos y creemos, Señor, que tú rompes cadenas, Señor, de vicios, Señor, de cualquier naturaleza. Mira, Padre, los que en este momento afrontan vicios, Señor, en drogas, en alcoholismo, en libertinaje, Padre. Se rompen las cadenas. Señor, los que vienen atados a cadenas de maldad, de mentiras, Señor del cielo, se rompen en el nombre de Jesús. Señor, las maldiciones, Padre Santo, de enfermedad, Padre, tú hoy las rompes en medio de nuestra juventud. Dios, mientras estamos orando, Señor, unidos como un solo cuerpo en ti, sabemos, Padre Santo, que tú estás haciendo milagros. Dios, oramos, Señor, porque tu palabra nos exhorta de manera muy especial, Dios. De manera muy especial, acercarnos, Padre Celestial, al trono de la gracia para encontrar oportuno socorro, Dios del cielo. Y nosotros, eso es lo que estamos haciendo en esta mañana, orando por una juventud que se encienda en el fuego de tu Espíritu Santo, Dios. Tu palabra nos enseña que recibiríamos poder cuando viniera sobre nosotros tu Espíritu Santo. Y clamamos, Señor, porque haya una juventud llena de tu Espíritu Santo. Señor, el joven, ¿con qué limpiará su camino? Con guardar tu palabra, Señor. Oramos porque nuestra juventud ame tu palabra, que escudriñe tu palabra, que exhorte tu palabra. Señor, en tiempo y fuera de tiempo, como fue exhortado Timoteo. Señor, que estemos siempre preparados, apercibidos que los tiempos son malos, que hay señales, Señor, de que tu venida está pronta y que, Señor, los campos siguen estando blancos para cosechar esas almas, Señor, que tienen que venir a ti. Oramos, Señor, por las actividades que vamos a tener este fin de semana, la macroavanzada del día de hoy, el ayuno, Señor, que estará desde las 8 de la mañana. Señor, el día de mañana, 1,000 jóvenes en las calles. Señor, ya tú tienes preparada el alma, el corazón de las personas que recibirán esa palabra. Conecta a nuestros jóvenes, Señor, con esa juventud que necesita de ti en los diferentes lugares. Señor, desde ya prepara el ambiente en Curundú, en Santa Cruz, en El Chorrillo. Señor, en Calidonia, en Bellavista, Padre de la Gloria, en Pueblo Nuevo. Señor, en Viejo Veranillo. Señor, en Nuevo Veranillo. Mi Dios, en Samaria, en San Miguelito, Padre de la Gloria. Desde ya prepara, Señor, allá en Monte Oscuro. Prepara, Padre Celestial, en los lugares en Mañanita, en Pedregal. Prepara desde ya, Señor, en Tocumen, en la 24, en Pacora, Señor, en Las Garzas, en cada lugar donde estará nuestra juventud, hacia el oeste, en Arraiján, Padre, en La Chorrera, en cada barrio, Padre de la Gloria, los que estarán en provincias centrales, los que estarán, Señor, allá en Chiriquí, Señor, en Darién. Padre, que sea día de bendición, que veamos, Señor, el fruto de ese esfuerzo, de ese evangelismo de 1,000 jóvenes en las calles. Señor, que haya imposición de manos y sanidad, que haya ganancia de alma, que almas sean ganadas para ti, Señor, que hayan jóvenes, Señor, que sean conectados para venir al evento. Sé propicio, Padre Santo, en el nombre de Jesús de Nazaret. Señor, queremos estar delante de ti y recordarle a todas las personas que están en sintonía que pueden llamar 200-7112, 200-7113. Puede también escribirnos al 200-7112 al WhatsApp. Usted agrega este número de teléfono al WhatsApp y si lo agrega, solo escriba. Por el WhatsApp, solo déjenos su mensaje de texto y vamos a estar orando. Manténgase en sintonía.

Amén. Seguimos orando, clamando al Señor, porque es quien nos escucha, quien nos mira, quien atiende nuestras peticiones, como dice su palabra. Que no nos preocupemos por nada, que no estemos ansiosos, sino que con acción de gracias vengamos ante Él y pidámosle con fe que Él hará posible nuestra petición. Aquí orando estaremos por cada uno de ustedes, a los que han llamado, han hecho su petición, por el Señor Santander Gordón, por su caída, Señor, restáurala, Padre, por esa sanidad, por su familia, Cristi Barzallo, Jan González, Gladys de Barzallo, Padre, pedimos por cada uno de ellos, Señor, que están conectados en este momento, Señor. Tú conoces, Padre, la petición de su corazón y te la presentamos ante ti, Señor. También por Carlos y Roberto Betancourt, Padre, por un milagro financiero, por toda cancelación de deudas, Padre. Sabemos, Señor, como dice tu palabra, Padre, de que vendrán, Señor, a

Pedirnos prestado, Padre, mas nosotros no pediremos prestado, Señor. Así que derramamos esa palabra sobre ellos también, Señor, por Ananías y Caicedo, Señor, por Aurora Correa, Padre, por sanidad para ella, Señor, por la recuperación de las tierras de Ananías, Padre. Pedimos por ellos, Señor, Padre, cada inquietud, Señor, cada cosa, cada pensamiento, Padre, que le roba, Padre, esa estabilidad, Señor. Así que te la presentamos ante ti, Señor. Por Asia Venecia, Señor, oración para ella, Padre, para protección, Señor, por lo que ella ha tenido ante ti, Señor, por lo que ha pedido ante ti durante mucho tiempo, Señor, clamamos ante ti, Señor, Padre. Así que todas estas peticiones, Padre, que nos han presentado, estaremos orándolas y presentándolas ante ti, Señor, que cada preocupación, Señor, que cada ansiedad, Padre, sea, Señor, solventada, Padre, porque creemos y tenemos fe, Señor, de que tú estás allí, que estás creyendo, Padre, de que aún en medio de la oración de la madrugada, Padre, aún iniciando este día, Señor, este día que ha amanecido, Padre, este día sábado, aquellos que nos escuchan en el taxi, los que van en el bus, los que se dirigen a su trabajo, que por alguna razón están sintonizando, Señor, esta emisora, este día, Padre, oramos por ellos también, Señor, de que están clamando también en sus pensamientos, Padre, esperando un milagro para ellos, Señor. También pedimos para ellos, para su familia, Señor, para aquellos padres que dejan a sus hijos, Señor, en casa, Padre, aquellos, Señor, que salen del trabajo, Padre, con la esperanza de buscar el pan de cada día, Señor, y tienen sus niños, padres, en casa. Así que clamamos por ellos, Padre, por su educación, aquellos que en estos momentos, aquellos chicos que salen de vacaciones, Padre, que se dirigen a diversos lugares también, Señor, clamamos por ellos también, a los que se quedan, Padre, también, Señor, recordando de que estaremos, Señor, atendiendo nuestro congreso de jóvenes, Señor, este jueves próximo, Padre, aquellos que están cerca, Señor, están invitados, abuelos, padres, pueden traer a sus jóvenes, Señor, que estaremos aquí recibiéndolos, Padre. Aquellos que están preocupados por un nieto, un sobrino, Señor, un poco desenfrenado, Padre. Algunos han caído en las drogas, en la delincuencia. Y este evento que se presentará, Iglesia Juvenil, Señor, es un evento propicio para ellos. Tráigalo con toda la confianza de que ahí estará Dios, que estará la presencia, restaurando, transformando los corazones, Señor. Así que clamamos ante todo por esa unidad familiar, que en estos momentos la sociedad lo necesita. El enemigo ataca profundamente cada núcleo de la familia, en la cabeza del hogar, y así sucesivamente. Así que en este momento, en este tiempo, Señor, pedimos por toda la familia, Señor, en nuestro país, Padre, desde aquel, Señor, de aquel esposo, aquel padre que sale, Padre, a buscar ese sustento, que se levanta de madrugada, que viaja horas para llegar a su lugar de trabajo, para sostener a su familia. Pedimos por ese hombre, por ese esposo, que le dé la fuerza, que le des el vigor, que le des también la fuerza mental, Padre, de poder llevar y cumplir su trabajo, Padre. Que en sus casas, Señor, haya orden, haya paz, que no haya disturbios, Señor, sino que con tu sabiduría, Padre, cada hijo, cada niño sea educado conforme a tu palabra. Como dice tu palabra también, que criamos a nuestros hijos, a nuestros niños, Señor, conforme a tu palabra, en la guianza, Señor, de tus escrituras, para que cuando sean grandes no se aparten de ella, Señor. Así que pedimos, Padre, por aquella madre, Señor, aquellos, Señor, que están velando, desvelados, Padre, porque sus hijos, Señor, no llegaron a casa anoche, Padre. Así que clamamos por ellos también, Señor, por esa familia, Padre, que está enfrentando una situación financiera, Señor, aquellos que tienen un reto increíble que parece imposible de llegar, Padre, pero clamamos ante ti, Señor, de que tú eres un Dios que cumple su palabra, que cumple su promesa. Aquella familia que nos escucha, que el papá, que el mamá, que nos sintoniza, créale al Señor de que cualquiera de nuestras peticiones, si se la presentamos a Él confiadamente, tendremos la certeza de que Él nos escuchará y de que Él nos responderá. Así que clamamos por esa fe que vaya en aumento, Señor, en medio de estos tiempos difíciles, Padre, de muchos disturbios, de muchos acontecimientos naturales, Padre, pero creemos y tenemos la fe, Señor, de que tú tienes, Señor, la potestad de todo, de que tú tienes el control de todas las cosas, Padre.
Clamamos, Señor, por aquellas mujeres que están en este momento dando a luz, Señor, en aquel hospital, Padre, que tal vez no tenga el apoyo, no tenga los recursos necesarios y están con la preocupación de cómo salir adelante. Padre, aquella madre que nos escucha, oramos por ti, Madre, de que el Señor estará contigo, de que el Señor guardará la vida que has traído, de que el Señor guiará tus pasos, solamente creyéndole a Él, Él lo hará posible. También aquellos niños, Señor, que en estos momentos están en un orfanato, que en estos momentos no tienen una figura materna, paterna, y están a la deriva, a lo que la sociedad pueda infringir en sus vidas. También oramos por ellos, Padre, de que tú pongas, Señor, en esas instituciones, Padre, que tienen el control de edificar, Señor, de construir, Señor, la vida de aquellas personas. Señor, pedimos por ellos, Señor, por esos orfanatos, por esas instituciones. Señor, quita toda corrupción, Padre, quita todo pensamiento, Señor, que no provenga de ti, que le haga daño a esos niños. Padre, ayúdalos, Señor, a fortalecerse, Padre. Tal vez no está en un hogar propicio, Señor, pero sabemos que tú, Padre, te mueves aún, Señor, en medio de las dificultades, en medio de momentos y situaciones, Padre, que tal vez se nos salen en nuestras manos. Padre, aquella mujer, aquella joven que en estos momentos está afectada, Padre, y quiere tomar la decisión de dar un aborto, Señor, oh, pedimos por ella, Padre, que seas tú, Señor, entrando, Padre, en cada uno de sus pensamientos, en la familia, Señor, de ella también. Llénala, Señor, de esperanza, Padre, que tenga temor de tu palabra, que no sea una decisión, Señor, que la condene por el resto de su vida, Padre, sino que creemos, Señor, que aún en la dificultad tú te manifiestas, Señor, y traes esa palabra de aliento, de tranquilidad, Señor, para aquella vida. Padre, te pedimos, Señor, por esta generación que viene creciendo, Padre, por esta juventud, Señor, que está adquiriendo la información, Padre, en las redes sociales, Padre, de lo que el mundo le está ofreciendo. Pero también habemos jóvenes que en estos momentos también se hacen alto y deciden creerte a ti, deciden buscarte a ti, Señor. Ya estamos en los tiempos finales, Señor, en donde tu venida se acerca, Padre. Y muchas veces se nos olvida, Padre, el verdadero sentir por el que estamos aquí, Señor. De orar y velar por cada uno de nosotros, Padre. Por cada uno que tú has puesto, Señor, delante de nosotros. Así que te pedimos, Señor, por esta nación, por las otras familias, Padre, por aquellas familias que son perseguidas, Señor, en otros países, Señor. Y clamamos a ti, Padre, que tú te moverás, Señor, de que aún, Señor, en medio de la escasez, Padre, aún en medio de la prueba, podemos ver tu milagro, podemos ver tu mano, Señor. Que ante toda situación, Padre, podamos tener la paz y la tranquilidad de nuestro hogar. Padre, hoy, Señor, no aceptamos una familia en disfunción, Señor. No aceptamos una familia de conflicto, Padre, sino que aceptamos una familia que cree en ti y que busca tu propósito. En el nombre de Jesús, seguimos orando, clamando a ti, Padre de la gloria. Amén y amén.

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Amén, amén, hermanos. Seguimos orando. Ahora vamos a estar orando por Iglesia Juvenil, todas las actividades que como jóvenes tenemos. Y en Hebreos 10, 24 al 25 nos dice: y consideramos unos a otros para estimularnos al amor y a las buenas obras, no dejando de congregarnos como algunos tienen por costumbre, sino exhortándonos, y tanto más cuanto veis que aquel día se acerca. Padre Celestial, te damos gracias, mi Dios, por este tiempo. Gracias porque tú has preparado este momento, Señor, y todo lo que se viene prontamente para Iglesia Juvenil, Señor, de que vamos a estar llevando desde ya al instante, Señor, desde el lunes, martes, toda esta semana, Padre Celestial, donde los jóvenes tienen un tiempo de receso. Pero este tiempo de receso, Padre Celestial, no queremos que ellos lo tomen en poco, Padre, sino que ellos puedan, Señor, asistir a este evento, Padre Celestial, donde incluso en otros países, Señor, puede tener un costo súper alto, pero aquí hemos dispuesto, Señor, a dejarlo todo, Señor, a que todo el mundo, Señor, pueda entrar, todo el mundo pueda asistir, Padre Celestial. Te pedimos que tu Espíritu Santo, Señor, esté con cada persona que vaya, Señor, a Iglesia Juvenil. Señor, te pedimos por los pastores, Padre Celestial, que se van a estar presentando, por Itiel Arroyo, Padre, por Sebastián Franz, por Reinaldo López, Señor, por Samu Robles, Padre. Te pedimos que tú los guardes, Señor, en su entrada, en su salida, Señor, hacia este país, Padre Celestial, para que tú los traigas con bien, Señor, para que tú derrames su Espíritu Santo sobre cada uno de ellos, para que la palabra, Señor, la oración que ellos vayan a impartir, Padre, sea poderosa en gloria a Jesús, Señor, sea para que cada uno de esos jóvenes que aún no te conocen, Padre, pueda abrir tu corazón hacia ti, Padre. Incluso te pedimos por nuestros pastores de aquí, Señor, local, de nuestra casa, Padre, por nuestra pastora Elizabeth, por nuestro pastor Nuno Banda, Padre, para que ellos también, Señor, puedan presentar una palabra, Señor, que glorifique tu nombre, Padre, y la palabra, Señor, que va a estar dando nuestro pastor, apóstol Edwin Álvarez, Señor. Te damos las gracias por la vida de cada uno de ellos, Señor, porque, Señor, por medio de ellos, Señor, van a impartir una palabra, Señor, que aliente a las vidas, Señor, de cada uno de nuestros jóvenes, Padre. Te pedimos para que sigamos, Señor, trayendo, Señor, para que esto no solamente se quede aquí en la ciudad de Panamá, Señor, sino que pueda extenderse, Señor, hasta lo último de nuestro país, hasta Chiriquí, hasta Darién, Padre Celestial, para que cada uno de ellos puedan estar asistiendo, cada uno de los buses, cada uno de los invitados, Padre, todo lo que se ha estado haciendo, todas las redes evangelísticas, Padre, todo lo que, Señor, tú has dispuesto en el corazón de cada uno de nosotros para poder, Señor, llevar esta palabra, Padre Celestial, aún a ese joven que está inconverso, que tiene dudas, Señor, tantas luchas que puedan estar pasando los jóvenes ahorita mismo, Padre Celestial, todas situaciones, Señor, que han estado irrumpiendo su corazón, que el enemigo ha estado allí confrontando su vida. Te pedimos que ahora, Padre, que pueda estar, glorifícate, Señor, sobre su vida. Trae, Señor, esa confrontación a su corazón para que realmente pueda tomar una decisión, Señor, de seguir, de buscarte, Señor, de que este mundo, Señor, es pasajero, Padre Celestial, como lo dice en tu palabra, Señor. De todas las cosas, Señor, que están aquí, Padre, son pasajeras, Padre. Que no se conformen al pecado, Señor, sino que se glorifiquen en ti, que te busquen a ti, Padre. Que tú eres el único que nos puede llenar, Padre Celestial. Que todas las cosas que puedan estar trayendo a nuestra vida, Señor, inconformidad, eso no nos lleva a nada bueno, Padre. Eso no nos lleva a nada, Señor, que te pueda glorificar a ti, Señor, sino que en Cristo Jesús veremos, Señor, la verdadera recompensa, Padre Celestial.
veremos, Señor, esa gloria, Señor, que hay en ti. Tu Espíritu Santo pueda estar con cada uno de ellos, Señor. Si ellos tienen confrontaciones en su vida, Padre, te pedimos que tú las aclares, Señor. Te pedimos que tú, Señor, puedas estar allí con cada uno de ellos, Padre Celestial, glorificando su vida, Padre. Gracias, Señor, porque tú no dejas, Señor, nada suelto. Tú respondes las oraciones de cada uno de ellos, Señor. A ti te pedimos, Señor, para que todo este evento que se vaya a estar dando, cada palabra, Señor, cada oración, Padre, cada oración, Señor, se lleve con bien, Padre Celestial. Toda la logística por detrás que se vaya a estar dando, Señor, seas tú, Padre Celestial, que puedan hacerlo de manera correcta. Que todas las personas que vamos a estar sirviendo, Señor, en este magno evento, Padre, lo podamos hacer de una manera correcta, una manera servicial, que cada persona que entre por esa puerta, Padre, pueda sentir tu Espíritu Santo, pueda sentir, Señor, ese gozo, ese aliento, una sonrisa de cada hermano, Señor, de cada persona, Señor, de cada servidor. Padre Celestial, si entren con ansiedad, Padre, con algún tipo de depresión, con algún tipo de atadura, Padre Celestial, que todas puedan ser rotas, Padre. Señor, que todas puedan ser completamente liberadas, Padre. Tú no te olvidas de absolutamente nada, Señor. Que puedan sentir una paz, Señor, que sobrepase cualquier entendimiento, Padre Celestial. Que estos jóvenes, Señor, incluso los que están en los colegios, Señor, que tienen este tiempo, Señor, libre de receso, no se queden simplemente, Señor, de allí en sus hogares, Padre, sino traerles a su corazón, a su vida, Padre, esa necesidad, Señor, de venir a la casa, Padre, venir, Señor, ante ti, Padre, venir a ese tiempo de gozo, de ir a los pies de Cristo, Padre, de tener esa necesidad, esa hambre y esa sed de buscarte, Señor. Que tu Espíritu Santo esté con cada uno de ellos, Padre Celestial. No somos absolutamente nada sin ti, Padre Celestial. No tendríamos absolutamente nada si no es por ti, mi Dios del cielo. Te pedimos para que tú traigas aliento de vida a sus corazones, Padre. Te pedimos para que tú les traigas esa sanidad, Señor. Esa llenura, Señor, que el Espíritu Santo es el único que nos puede brindar. No son las cosas que están en el mundo, Señor. No son los placeres carnales que el enemigo nos brinda. No, Señor, sino es lo que tú nos traes. Regocijo, paz, tranquilidad, gozo, Señor. En tu paz, Señor, nosotros podemos estar tranquilos, podemos estar con fe, Padre. Si hay algún joven que está en duda, Señor, que tiene esas dudas, Padre Celestial, de estar en las cosas del mundo y también estar en las cosas de Dios, Padre. No podemos ser personas tibias, Padre. No podemos ser personas que están en los dos, Señor, bandos, Señor. O somos frío, Padre, o somos caliente, mi Dios del cielo. Te pedimos, Padre Celestial, para que esos jóvenes tomen una decisión de realmente buscarte. Los tiempos se acortan, Padre. Los tiempos ya están cerca, Padre, de tu pronta venida, Padre. Vemos las señales, vemos todas estas cosas que están por venir, mi Dios del cielo. Y este es el momento decisivo, Señor, de buscarte, Padre Celestial. Te pedimos para que tú les hables a sus corazones, Señor. Y sabemos que todas estas cosas, Padre Celestial, tú las verás, Señor. Nosotros las veremos, Padre. Veremos a jóvenes, Señor, ir a tus pies, ir ante ti, Señor.
conforme a tu voluntad, Padre Celestial. Dejarlo todo, Señor. Derramar sus lágrimas ante ti, Padre. Estas oraciones no son en vano, Señor, sino es para tu gloria, Padre, sino es para tu honra, Padre, sino es para que tú te glorifiques, mi Dios del cielo, y el enemigo no tome potestad sobre cada una de esas vidas, Padre. Te lo pedimos en el nombre de Jesús, porque sabemos que vamos a regocijarnos, Señor, cuando veamos a cada uno de estos chicos asistir a este evento, Padre, y todo lo que resta del año, todo lo que resta, Señor, de sus vidas, que la puedan poner a tus pies, a tu disposición. Que este sea el cambio, Señor, con todo lo que se va a estar llevando de Iglesia Juvenil. Que ellos tengan el deseo, Señor, y el anhelo fielmente de asistir a este evento, Padre. Te damos las gracias en el nombre poderoso de Jesús. Amén.

bueno es nuestro Dios. Y nos mantenemos en oración. Les comentaba al inicio que nos estamos preparando gozosos para lo que será nuestro congreso de jóvenes. Y el lema de este año es Hacia el Trono de la Gracia. Y quiero tomar un espacio en este momento para platicar acerca de lo que la gracia de Dios puede hacer en nuestra vida. El libro de Efesios 2, el versículo 8 y 9, perdón, dice: porque por gracias sois salvos, por medio de la fe, y esto no de vosotros, pues es don de Dios, no por obras, para que nadie se jacte. Y es que hay muchas veces el concepto de que debemos estar muy preparados o sentirnos muy santos para acercarnos a Dios. Pero lo cierto es que debemos acercarnos a Dios en todo momento, tal cual como estemos. Y si por algún motivo tú has dejado de congregarte, tú que me estás escuchando, y lo haces de manera digital o solamente a través de estos medios, Dios quiere que tú tengas una comunión plena con Él. O si por el contrario, me estás escuchando por algún motivo que estés en esta sintonía, acércate al trono de Dios. La gracia es ese favor que no merecemos. Es algo para lo cual quizás no te sientas calificado, pero es precisamente allí donde Dios puede hacer algo en tu vida. Y ese es el mensaje que vamos a llevar durante este tiempo maravilloso que vamos a tener desde este jueves 10, viernes 11, sábado 12 y domingo 13 en la Comunidad Apostólica Hosanna. De manera gratuita vamos a estar en el Congreso de Jóvenes Eclesia Juvenil 2026. También me hace reflexionar un poco acerca de Tito 2, que dice: por la gracia de Dios se ha manifestado para salvación a todos los hombres. Es un tiempo de salvación. Eclesia Juvenil es un tiempo de salvación. Hoy es día de salvación. Y hemos recibido muchas peticiones en ese sentido. Quiero pedirle a usted, hermano, donde sea que se encuentre, que se una con nosotros para orar por las peticiones que nos han llegado. Y si usted quiere hacer llegar su petición de oración, puede llamarnos al 2007112 o 2007113. O puede escribirnos un texto al WhatsApp 2007112. Vamos a estar orando. Padre Celestial, hay un pueblo que quiere acercarse confiadamente al trono de la gracia para pedir. Hay hermanos que nos han llamado, Señor, para pedir, presentar peticiones delante de ti. Queremos orar, Señor, por nuestra hermana Susana. Sabemos, Dios, que en tu palabra nos enseña, Dios, que durante tu ministerio muchos recibían sanidad. Imponías manos sobre ellos, echabas espíritus, Señor, que eran contrarios a ti, pero también les sanabas, Señor. Y lo más importante, Dios, que buscabas en esta persona era esa conexión de su alma con su Dios creador. Señor, y en muchas ocasiones orabas y les decías que eran salvos. Oramos, Señor, por la salvación de nuestra hermana Susana. Oramos, Señor, por salvación y sanidad de Esteban Valdespino. Tú lo formaste en el vientre de su madre, Señor. Tú lo creaste. Le has dado una vida a Dios. Ahora pedimos, Señor, que Él se pueda acercar a ti. En el nombre poderoso de Jesús, toda barrera, Señor, todo lo que esté impidiendo que Él se acerque a ti, en el nombre de Jesús de Nazaret, hoy se rompe. Padre, oramos, Señor, porque no hay cadenas que tu sangre no pueda romper. Señor, oramos por Alex y por Jairo, por liberación de sus vidas. Ellos, Señor, te pertenecen.

pertenecen a ti. Hoy los arrebatamos, Señor, de las manos del enemigo, Señor, de todo lo que les mantiene oprimido y atado, cualquiera que sea su nombre. Hoy, Señor, reciben liberación. Oramos, Señor, por salvación y protección, Señor, en la familia.

milagro de sanidad en la vida, Señor, del Señor Eric Green. Envía tu palabra y sana, Señor. Disipa toda célula, Señor, que tú no hayas plantado, todo cáncer, cualquiera que sea la enfermedad. Hoy se rompen las cadenas, Señor, y reciben un milagro. Oramos, Señor, por Víctor Loaiza, por protección. Señor, oramos por su salud. Extiende tu mano, Señor, en este momento de prueba que él pasa. Y tráele, Señor, bálsamo. Tráele, Señor, la dirección. Tráele la salud, la protección que él necesita. Señor, oramos, Señor, por Mauricio Smith. Trae liberación y salvación en su vida, mi Dios. Tú lo puedes hacer. Tú lo puedes hacer. Así también, Señor, oramos por Yilena. Dice tu palabra, Señor, que el que esté falta de sabiduría, que la pida a ti, tú la darías, porque la das abundantemente y sin reproche. Oramos por la vida de Yilena para que reciba sabiduría en toda situación que esté pasando. Señor, oramos, Padre Celestial, porque así como la viuda, Señor, que fue al juez injusto, Alejandro López estará, Señor, yendo a una audiencia. Señor, que él doble sus rodillas y que encuentre una respuesta en esa audiencia, mi Dios. Oramos, Señor, por Francisco Reina. Trae sanidad a su vida. Tócale, Señor, con tu poder sanador. En el nombre de Jesús de Nazaret. Señor, por Yamilet Rodríguez, trae liberación. Tráela a ti con cuerdas de amor, Señor, que ella se conecte con la salvación, contigo, mi Dios. Para ti no hay imposible, Padre Santo. Oramos también, Señor, Señor, como si estuviésemos, Señor, en la cárcel, con aquellos que están en las cárceles, en las diferentes cárceles, Señor, de la República de Panamá. Tú has levantado líderes y pastores, Señor, dentro, Señor, de esta congregación. Pero también hay hombres, Señor, que se esfuerzan en ti. Oramos, Señor, por la joya, por la joyita, por la gran joya, Señor, por el renacer, por la cárcel en La Chorrera, Señor, la que está en provincias centrales, en Chiriquí, en Colón. Padre Celestial, a los que están allí, Señor, que la cárcel es terrenal, pero que su vida, Señor, ya está testificando de que no hay cárcel natural que le impida a ellos congregarse y servirte a ti, aún, Señor, en ese espacio de prueba. Señor, prepáralos, capacítalos, Señor, y dale una oportunidad de reinsertarse socialmente a la sociedad. Padre, en el nombre de Jesús de Nazaret, Señor, los que hoy en este preciso momento derraman lágrimas por sus hijos que no han podido ver en el tiempo que están en la cárcel, cuida de su familia, Padre. Señor, los que oran por ese padre que está fuera de la cárcel, Señor, pidiendo tu favor y tu gracia, un milagro para que salir de allí y volver a abrazarlo y volver a encontrarse con ellos. Mi Dios, oramos como si estuviésemos juntamente con ellos, Padre. Señor, fortaléceles en su vida de fe. Señor, ayúdales a encontrar en ti esa salida, a prepararse, a estudiar, Señor, y a darlo todo cuando tú, Señor, rompas, Señor, esa oportunidad, rompas esa cárcel natural y le permitas salir a la sociedad, que sean hombres de bien, mujeres de bien, que no vuelvan a delinquir, que no vuelvan a traficar, que no vuelvan a mentir. Señor, que no vuelvan, Dios del cielo, aquello donde tú les sacaste, sino que sean hombres y mujeres que aporten, Señor, a la sociedad. Visita los diferentes pabellones, Padre. Dale sabiduría, Señor, a las autoridades, al Ministerio de Gobierno. Señor, a los que ven las cárceles con planes efectivos para resocializar a aquella persona, aquel joven, aquella madre, aquel hombre, Señor, que está en la cárcel. Señor, bendice, Señor, a Dinoshka, mi Dios, y dale sabiduría para que siga adelante, Señor, a las diferentes direcciones que hay en el Ministerio de Gobierno. Señor, diferentes, Padre, aristas, Padre, que pueden hacer diferentes proyectos hoy más que nunca a favor, Señor, de los que se encuentran detenidos. En el nombre de Jesús de Nazaret, Señor, nosotros oramos, Padre. Oramos, Señor, por Briseida. Trae sanidad en el nombre de Jesús. Señor, por nuestra hermana Dora, Luz y su familia. Señor, por ese viaje que harán, mi Dios, hacia la República de Venezuela, a la República Bolivariana de Venezuela, Padre. Y queremos aprovechar este espacio para orar por la comunidad de Venezuela que aún, Señor,
necesita, Padre Celestial,

reconstruir, Señor, las ciudades destruidas por el terremoto. Padre, mira el cuerpo pastoral. Señor, las personas que te sirven en este lugar, que hoy más que nunca se aferren a la fe. Que traigas consuelo, Padre, para los que vieron partir a un familiar. Señor, para los que no encuentran un empleo. Padre, porque no hay sistema de gobierno que esté por encima de que Él gobierna las naciones. Ese eres tú, Padre de la gloria. Por eso hablamos tiempo de bonanza a nuestros hermanos en Venezuela. Los que se encuentran dentro de ese país y los que se encuentran fuera de ese país, Padre Santo. Nosotros oramos por la liberación, Señor, de ese pueblo. Que conviertan el corazón. Señor, que todo altar de brujería, de hechicería, de satanismo, de espiritismo que se haya levantado en las montañas, Señor, de esta hermosa república, sean quebrantados, sean derribados en el nombre de Jesús de Nazaret. Padre, así oramos también por nuestros hermanos en Colombia. Padre Celestial, tus ojos velan por Colombia. Dale sabiduría a su nuevo presidente, Señor, para atacar, Señor, toda obra de maldad en narcotráfico, en homicidio, en tráfico de órganos, en trata de personas. Padre de la gloria, que un tiempo nuevo se ciña sobre la República, Señor, de Colombia, en el nombre de Jesús de Nazaret. Oramos, Padre Celestial, por nuestro hermano Guillermo Sucre, por sanidad, por un toque divino. Padre Celestial, hoy más que nunca hay pueblo que está clamando por sanidad. Señor, que sea un tiempo de desatar señales y milagros y sanidades, Padre Santo. Que la primera sea la sanidad del alma, que se reconcilien contigo, Señor, pero que también haya milagros tuyos, mi Dios del cielo, en el nombre de Jesús de Nazaret. Que tú hagas, Señor, un tiempo de bálsamo y refrigerio a nuestros hermanos que pasan por pruebas en sanidad. Y aprovechamos el espacio para orar por los que se encuentran recluidos en un hospital. Señor, en un hospital, sea privado o público, allá en Hospitén, Señor, en San Fernando, Padre de la Gloria, en Hospital Santa Fe, Señor, en el Nacional, los que se encuentran, Padre, aquí, En el hospital, Señor, de la Caja del Seguro Social, en el Santo Tomás, en el Hospital del Niño, en el Nicolás Solano, Padre, los que se encuentran allá en Colón, mi Dios del cielo, orando por un milagro, sana ahora tu pueblo, mi Dios del cielo. A los que en provincias centrales estén en un hospital, Señor, aún, Señor, en Chiriquí, Veraguas, Padre Santo, en el nombre de Jesús de Nazaret, trae sanidad, porque eso es parte de las promesas que tiene tu iglesia. Padre, tú, Señor, públicamente avergonzaste todos los edictos de maldad que habían en contra de tu iglesia, públicamente en la cruz, Señor, cada uno fue clavado, cualquiera que sea el nombre, o cáncer, o VIH, o SIDA, Señor del cielo, o cáncer, o diabetes, Señor del cielo, enfermedad de coronarias, Señor, de los órganos, mi Dios del cielo, cualquiera que sea, hoy tú, Señor, nos recuerdas que hay promesa de sanidad. En el nombre de Jesús de Nazaret, Padre, oramos, Señor, por Jaciel Rodríguez en esa misma línea. Señor, por Emerita de Gracia en esa misma línea, dale fuerza, Señor, porque tú prometiste estar verdes y vigorosos en su vejez. Y aunque es anciana, Señor, ahí sé tú con ella. Aprovechamos para orar también, Señor, por los ancianos de nuestra congregación, los que están en casa, los que ya no pueden venir. Señor, que tú les des, Señor, un tiempo de calidad, que no dejen de orar, que no dejen de exhortar a su familia. Señor, sus ojos verán la promesa sobre sus nietos, sus hijos, sobre sus nietos, bisnietos y tataranietos y hasta mil generaciones, como lo dice tu palabra, mi Dios del cielo. Oramos, Padre Celestial, por Roberto y por Jorge, trae sanidad, por la hermana Rosita, por Dalis, Señor, por cada uno de ellos. Oramos, Señor, creyendo, Padre Santo, que tu palabra, Señor del cielo, es viva y eficaz. Y que en este tiempo más que nunca veremos tu gracia, Padre. Veremos tu bondad. Señor, queremos seguir orando, Padre Santo, por cada ministerio juvenil. Queremos, Señor, invitar a nuestros hermanos que están, Señor, sintonizando para orar por cada ministerio juvenil. Padre, oramos, Señor, por los diferentes concilios. Mira, Señor, lo que estás haciendo a través de las asambleas de Dios, Señor, de la iglesia.

iglesia de Dios, de la iglesia cuadrangular reformada, de, Señor, de la iglesia cuadrangular, de la iglesia bautista libre, la reformada, mi Dios. No importa cuál sea el nombre de la denominación, Señor, en ti somos un solo cuerpo. En ti, Señor, somos un solo cuerpo. Y oramos, Padre Celestial, para que tú fortalezcas, Señor, a cada líder de concilio, de jóvenes, mi Dios. Ellos están llamados a predicar, a exhortar, Señor, a ganar las almas para ti. Pero aún ellos mismos muchas veces pasan pruebas. Hoy oramos por fortaleza, hoy oramos por provisión, hoy oramos para que tú renueves sus fuerzas, mi Dios. No podemos dejar de orar, Señor, por nuestro pastor de jóvenes y nuestra pastora, Señor, por el pastor Nuno y la pastora Eli, Señor, de banda. Por su hijo Lucas, Señor, por lo que estás haciendo con ellos en avanzada juvenil, guárdale, Señor, en todo momento, renueva, Señor, y trae revelación fresca para seguir viendo el crecimiento, Padre Celestial, en el distrito, mi Dios del cielo. Pero oramos también, mi Dios del cielo, porque aún el resto de los distritos, los pastores, Señor, tienen jóvenes también con ellos. Oramos por estrategias correctas, por un tiempo de bonanza, por un tiempo, Señor, de ganar almas, de ver el crecimiento. Oramos, Señor del cielo, así por los jóvenes del distrito 1, Padre, del distrito 2, 3, 4, Señor, por el distrito 6, Señor, en el nombre de Jesús de Nazaret, hoy más que nunca unidos como un solo cuerpo, Padre. Señor, los jóvenes que te sirven en misión, Señor, tratando a los niños hoy, glorifícate en medio de su celebración, Padre. Y trae bonanza, Dios del cielo, que la obra siga expandiéndose. Oramos, Señor, por los pastores de jóvenes que están, Señor, en la montaña, en las comarcas, en el área comarcal, Señor, en el área de difícil acceso. Que tú sigas respaldando la obra, que sigas trayendo crecimiento, que sigas encendiendo, Señor, aún allá, Señor, la llama de tu Espíritu Santo, Padre. Señor, que no claudiquen en el llamado que tú le has dado, que no retrocedan, sino que se esfuercen en ti y vean, Señor del cielo, la respuesta que tienes para ellos. Todas estas cosas, Padre, te las pedimos creyendo, mi Dios, que tú eres poderoso, que tú nos escuchas, que ciertamente, Señor, hay una respuesta que viene de ti en el nombre de Jesús de Nazaret. En el nombre de Jesús de Nazaret, queremos recordar las líneas a las que usted puede marcar para su petición de oración. 200-7112, 200-7113. O escríbanos al WhatsApp. 200-7112, nos deja un texto con su petición de oración. Manténgase en el espíritu que vamos a continuar en este periodo de oración.

Amén. Continuamos orando. En esta ocasión estaremos, Señor, teniendo ante ti todas nuestras peticiones, Padre, que nos han llegado, Señor. Porque creemos, Señor, y tenemos fe que tú respondes cada una de nuestras oraciones, Señor. Clamamos, Señor, por la vida de hermano Bernal, Padre, por su sanidad, Señor. Sanidad total para él, todo quebranto, todo dolor, Señor. Te lo presentamos ante ti, Señor. Por Angie Benítez y Ramiro Núñez, Señor. Pedimos para ellos una conversión, Señor, y liberación, Padre. Que seas tú, Señor, entrando en su vida, en su hogar, Padre. Quitando todo obstáculo, Padre, que impide, Señor, que ellos se acerquen ante ti, Padre. Pedimos también por un milagro financiero, Señor, por Karen Benítez y Alex Reyes, Señor, que creen en ti, Padre. Sabemos que tú eres nuestro sustento, Señor, el que cubre todas nuestras necesidades, Padre. Por Arturo Benítez, Señor, por su salud, Padre, salud total para él, Padre. Restauración matrimonial, Señor, para Elsa Paredes y Dani Benítez, Señor. Así que te lo ponemos delante de ti, Señor, que tú seas, Padre, el que esté delante de ellos, Padre. Toda discusión, toda disfunción, Padre, todo desacuerdo, Señor, que puedan tener, Señor. Hoy sean, Padre, puestos ante ti, Señor, que sea, Padre, tu Espíritu Santo trayendo paz y tranquilidad a ese hogar. Padre, también te pedimos, Señor, por Librada Cárdenas, Señor, por su embarazo, Señor, dale esa fortaleza, dale ese vigor, Señor, dale la certeza, Padre, que verá a su hijo nacer, Padre, ahí donde quiera que esté. También clamamos por un milagro también, Señor, para María Díaz, Señor, en este viaje que va a tener, Señor, junto con su familia. Protégelo, Señor, así como salen, Señor, así puedan llegar con bien, Padre. Cuida todo ese trayecto, por los hermanos Shalom, Viviana Paz, Padre. Un milagro para ellos, Señor, por Eloy López, Señor, Raquel Gran, Señor, sanidad, Señor. Que seas tú cubriendo sus necesidades, Padre. Que seas tú, Señor, teniendo un milagro de sanación para su vida, Padre. Como lo dice, Señor, tu palabra, que nuestro Señor Jesucristo, Señor, llevó todos nuestros dolores, Señor, en la cruz del Calvario. Murió por nosotros para llevar todos nuestros dolores, nuestras tormentas, Señor. Y fueron clavadas en esa cruz, Señor, para que hoy, Padre, podamos caminar en completa paz, en completa armonía, Señor, creyendo de que tú harás tu obra y redención en cada uno de nosotros, Padre. También oramos por Ariel Rodríguez, paz, Señor, y salud total para él, por Joel, Señor, para que tenga un encuentro con Jesús, Padre, que pueda conocerte a ti, Señor, que es el milagro más grande que podamos tener, Padre, más que cualquier sanidad, más que cualquier milagro financiero, más que cualquier otra cosa, Padre. Nuestro principal milagro es saber de que tú moriste, Jesús, por nosotros, Señor, de que lo diste todo, Padre, para que hoy podamos ser salvos y poder algún día, Señor, vivir en completa eternidad en tu presencia, Señor. Pedimos también por la vida de Josué, protección para él, Señor, en lo que sea que esté haciendo, Padre, en su trabajo, en su hogar, en sus estudios, Señor, en su casa, en su familia, Señor, y a aquellos también, Señor, de los que no han hecho una petición, Padre.

0: pero lo han hecho ante ti, Señor, en la intimidad de la habitación, en la soledad, Señor, creyendo, Padre, de que tú, Señor, contestas todas nuestras peticiones. Padre, Señor, tú eres un Dios, Señor, como Padre Celestial, que le da a sus hijos, Señor, como más nadie, Señor, se atreve a hacerlo, Padre, pero en tu voluntad, que toda petición que tengamos, Señor, no esté fuera, Señor, de tus propósitos, sino que estén dentro de tus propósitos, Señor. Cada decisión que tomemos, Señor, cada acción que hagamos, Padre, en este día y aún, Señor, en los caminos, Señor, hasta lo que tengamos que estudiar, con quién nos vamos a casar, Padre, poner esas decisiones importantes, Señor, ante ti primero, que seas tú el que nos guíe, que seas tú, Señor, el que nos direccione, Padre, a tomar esas decisiones correctas, Padre, creyendo, Señor, de que tú estás de nuestro lado. Padre, tú nos diste total potestad, Señor, de poder decidir, Señor, pero hoy, Señor, nos aferramos en la obediencia, creyendo, Señor, de que a través de tu palabra nos da sabiduría, Padre, para tomar decisiones correctas. Así que todas estas oraciones, Señor, todas estas peticiones, Señor, las ponemos ante ti, Padre. Aquellos que están luchando contra las drogas, Señor, el alcoholismo, Padre. Aquella madre, Padre, Señor, que está viviendo ese tormento en su casa, en su hogar, Padre. Hoy los pedimos ante ti, Señor, que seas tú el que rompe toda cadena de adicción. Que seas tú que rompe, Señor, toda cadena de alcoholismo, Padre. Toda cadena de prostitución, Señor, de inmoralidad sexual, Padre. Las traemos ante ti.
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0: Zaka o Zaka. He escuchado sus Zaka a causa de sus capataces, pues soy consciente de sus sufrimientos. En la Biblia hebrea, cuando las personas claman en situaciones de injusticia o angustia, encontramos dos palabras que se ven y suenan similar. Tzaká y Tzaká, y ambas significan clamor. Luego de que Caín matara a su hermano Abel, Dios oye el clamor o Tzaká de la sangre de Abel desde la tierra, anhelando justicia. El éxodo de Israel de Egipto inicia con el Tzaká del pueblo, un clamor contra sus opresores. Cuando el profeta Isaías describe la renovación de toda la creación, él dice que el Tzaká de los oprimidos terminará. No habrá más llanto, porque todo el mal y la injusticia serán vencidos. Me regocijaré en Jerusalén y me gozaré en mi pueblo, y no se escuchará más la voz de llanto ni el sonido de Tzaká.
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Gloria al Señor. Vamos a predicar bajo el tema relaciones saludables versus relaciones conflictivas. Está interesante, ¿verdad? Relaciones saludables versus relaciones conflictivas. Dice la palabra del Señor en el libro de Proverbios, capítulo 13. Dice: el que anda con sabios, sabio será. Mas el que se junta con necios será quebrantado. Siéntese. Mire qué versículo de la Biblia tan corto, pero con tan poderoso, con mucho material para hablar. Las relaciones tienen una importancia muy grande en nuestras vidas, en cada persona. Y las relaciones tienen un profundo impacto en la vida espiritual, emocional y física. Cuando usted convive mucho con una persona, usted se le pega las cosas de esa persona, ¿sí o no? Nadie es igual después de convivir cierto tiempo con algún grupo de personas o alguna persona. Pero hay relaciones que traen paz. Hay relaciones que traen paz, crecimiento. Amén. Y hay relaciones que te motivan, te levantan y te acercan a Dios y sacan lo mejor de ti. Esas son relaciones saludables. Dígale que está a su lado, relaciones saludables. Pero también existen relaciones conflictivas, tormentosas y tóxicas. Santo. Que drenan tu paz. ¿Ha estado usted con gente que le drena la paz, le chupa la paz? Que después de usted haber estado un largo rato, o aunque sea media hora con esa persona, usted se siente que trabajó 8 horas. Porque te drenan la paz. Amén. Te desgastan emocionalmente. Te producen ansiedad. Y alimentan. Aleluya, te producen ansiedad y alimentan las heridas que usted tiene todo el tiempo. Se las, ¿cómo diría yo una palabra que usted me entienda? Todo el tiempo le restrega, ¿me entiende esa palabra? Sus heridas. Se encarga de que usted se acuerde de lo que usted no quiere acordarse. Amén. Y son personas que te alejan del propósito de Dios. Porque prediqué el viernes en este lugar a todas las mujeres que todas las personas en el mundo tienen un propósito. Porque antes que nacieses, antes que tus padres conociesen aún el nombre que te iban a poner en el cielo, ya había una conversación acerca de tu vida. Amén. Porque tú no naciste por casualidad, ni fuiste un aborto de la naturaleza. Tú naciste con un plan y un diseño de Dios para tu vida. Toda persona nació con un plan y un diseño de Dios para su vida. Lo que pasa es que en el caminar de la

vida, nosotros nos acercamos a ese plan, nos acercamos a ese propósito o nos alejamos del plan y del propósito de Dios para nuestras vidas. Y hoy vengo a decirte que las relaciones influyen un papel muy importante en el desarrollo de tu propósito. Una relación te acerca al propósito de Dios o una relación te aleja del propósito de Dios. Aleluya. Entonces tenemos que aprender a escoger nuestras relaciones. Tenemos que aprender a escoger el círculo cercano a nosotros. Amén. Es muy importante. Si usted se junta con un chismoso, usted terminará chismoso. Si se junta con un negativo, usted terminará negativo. Si se junta con alguien que no tiene fe, criticón, usted terminará criticando. Pero si usted se junta con gente de fe, si usted se junta con gente que ama a Dios, usted se junta con gente que tiene pasión por servir al Señor, se contagiará de lo bueno. Aleluya, déselo fuerte que es para el Señor. Y vamos a ver hoy, en este corto tiempo que tenemos, ejemplo de relaciones saludables, y también vamos a ver algunos ejemplos bíblicos de relaciones conflictivas. El primer ejemplo que vamos a tocar es de David y Jonatán. ¿Cuántos conocen la historia de David y Jonatán? La historia de David y Jonatán es una historia que está basada en la amistad y en la lealtad. Amén. Dice la palabra del Señor en 1 Samuel capítulo 18. Aconteció que cuando él hubo acabado de hablar con Saúl, el alma de Jonatán quedó ligada con la de David. Dice, y lo amó Jonatán como a sí mismo. Y Saúl lo tomó aquel día y no le dejó volver a casa de su padre. E hicieron pacto Jonatán y David, porque él le amaba como a sí mismo. Y Jonatán se quitó el manto que llevaba y se lo dio a David, y otras ropas suyas, hasta su espada, su arco y su talabarte. Entonces vamos a ver algunas características de la relación, de la amistad de David y Jonatán. La amistad de David y de Jonatán es uno de los ejemplos en la Biblia más profundo de una amistad real. Es uno de los ejemplos y una de las historias que nos muestran la lealtad y la madurez espiritual que debe tener una persona y el amor genuino. ¿Por qué? Porque en esta amistad de David y Jonatán no existía la competencia. De que está a su lado, no había competencia. Porque los amigos no deben competir entre sí. Amén. No había competencia. Se supone que el rey era Saúl. Saúl era el rey. Se supone que el heredero iba a ser Jonatán. Porque heredaban los hijos. Amén. El trono. Pero en este caso, Jonatán entendió desde el principio, desde que conoció a David, Jonatán entendió que él no sería el rey, que al que Dios había escogido para gobernar a Israel era a David. Y cuando tú entiendes eso, tú no compites con nadie, porque todo el mundo tiene un lugar bueno dado por Dios. No tienes necesidad de competir con nadie. Aquel tiene lo suyo, yo tengo lo mío. Aquel Dios lo escogió para tal cosa y a ti Dios te escogió para otra cosa. Aleluya. Entonces en esta relación no vemos competencia. Gloria al Señor. Jonatán pudo sentir celos cuando vio a David. Una amenaza para mí. Una amenaza para mi posición. Una amenaza para mi reinado. Pero escogió amar a David y ser leal a David. Oh, gloria al Señor. Porque una relación saludable celebra tu propósito en vez de competir contigo. Vuelvo y lo repito, una relación saludable celebra tu propósito en vez de competir contigo. Por eso en los matrimonios no puede haber competencia. Por eso en el ministerio no puede haber competencia. ¿Está conmigo? Por eso los matrimonios no pueden competir que a quién Dios usa más en el ministerio. No, no somos competencia, somos equipo, gloria al Señor. Y la Biblia dice que dos son mejor que uno porque tendrán mejor paga de su trabajo.
Alguien que diga gloria a Dios, no somos competencia. Aleluya, somos equipo, todos tenemos la gracia de Dios. Aleluya, gloria al Señor. No solamente Jonatán amó a David, sino que lo apoyó en tiempos difíciles. ¿Sabía usted que Saúl intentó de muchas maneras de matar a David? ¿Sabía usted que David perseguía a David día y noche para matarlo? ¿Está conmigo? Pero Jonatán, en tiempos difíciles, cuando Saúl quería matar a David, Jonatán lo defendía. Jonatán lo protegía, lo defendía. Y Jonatán no alimentó nunca el odio de Saúl, su padre. No lo alimentó, sino más bien hablaba a Saúl bien de David. Porque en las relaciones saludables se habla bien del otro. ¿Está conmigo? Una relación saludable habla bien de su amigo. Habla bien de su familia, habla bien de su esposo, habla bien de su esposa. Habla bien de sus hijos. Aunque usted sabe que tiene miles de defectos, usted no anda divulgándolos. ¿Está conmigo? Porque hay una relación saludable de amor y de lealtad. ¿Está conmigo? Oh, gloria al nombre del Señor. Pero algo que me llama la atención mientras estudiaba la palabra del Señor, y es que Jonatán no confundió honra con complicidad. Vuelvo y lo repito para que algunos lo entiendan. Jonatán no confundió honra con complicidad. ¿Qué quiere decir esto? Que Jonatán sabía que su papá estaba mal. Jonatán sabía que él estaba en lo incorrecto. Mas sin embargo, dice la palabra del Señor, que nunca, nunca Jonatán deshonró a su padre. Nunca se convirtió en cómplice de su maldad, ni tampoco lo humilló públicamente. Más bien siempre, aunque él sabía que su padre estaba equivocado, le hablaba con respeto. Quiere decir que se puede honrar y ser fiel y no ser cómplice de lo malo ni del pecado. El hecho que usted ame a una persona no quiere decir que usted va a ser cómplice de esa persona. Podemos amar, no dañar, pero sabemos que está mal. ¿Y qué tenemos que hacer? Orar por esa persona. Orarlo, orar, cubrirlo con oración, que el Espíritu Santo se revele a su vida, le muestre el camino y lo cambie, porque al fin y al cabo el único que tiene el poder de cambiar y de transformar los corazones se llama Cristo Jesús. Nadie más. Nadie más, aleluya. Nosotros, por más que nos esmeramos en cambiar a alguien, fracasamos. La mujer se esmera por cambiar al esposo y fracasa. La madre se esmera porque quiere que los hijos cambien y fracasa. Y uno quisiera metérseles por dentro, pero no puede. Lo único que puede hacer es orar por ellos, ponerlos en las manos de Dios y saber que el destino y el propósito de Dios se cumplirá en la vida de ellos. Nuestras armas muchas veces fallan, nuestros métodos fallan, pero los de Dios no fallan. Como dije el viernes aquí, muchas veces nosotros pensamos que con gritar, que con hacer berrinches, que con levantar la trompa, nosotros vamos a conseguir lo que queremos. Y estamos muy equivocadas. Podemos conseguir algo momentáneo, un cambio momentáneo, pero ni los berrinches ni las peleas cambian a nadie. El único que cambia a una persona se llama Cristo Jesús. Cristo Jesús es el único que cambia. Aleluya. Número dos, vamos a ver otra relación saludable. Ruth y Noemí tuvieron una relación basada en la fidelidad y el compromiso. ¿Cuántas nueras aman a sus suegras? ¿O las quiere bien lejos o

Bueno, es que hay suegras que no son fáciles. Se creen que el nene nunca creció. Mira qué flaco me lo tiene. Eso no es su business. Ellos se entienden allá de la maravilla. Y usted metiéndose para traer problema. ¿Está conmigo? Y eso es difícil. Porque las madres siempre tiramos para el lado de nuestros hijos. Pero una vez se casan, dejará el hombre a su padre y a su madre y se unirá a su mujer y serán una sola carne. Nosotras estamos ahí para consentir los nietos y para dar el consejo cuando nos los piden. Y si no lo piden, calladita, nos vemos mejor. ¿Está conmigo? Entonces le estoy dando una clase a las mamás que un día serán suegras. Para que sea una suegra como Noemí. Que Ruth quiso permanecer con ella aún después de la muerte de su hijo. Aún después de la muerte de su esposo. Ruth decidió quedarse con ella. Oh, gloria al Señor. Algo tenía Noemí. Algo tenía. Porque Ruth se quedó voluntariamente con ella, nadie la obligó. Es que las suegras tenemos que ser una segunda madre para nuestras nueras. No son nueras, son hijas que Dios trae a la familia. ¿Está conmigo? Denle un aplauso fuerte al Señor. Oh, gloria al Señor. Miren lo que le dijo Ruth a Noemí. Es que me encanta Ruth. Dice, respondiendo a Ruth, porque Noemí le dijo, váyanse, hijas mías. Le dijo a Orfa y le dijo a Ruth, váyanse, yo no tengo nada más que ofrecerle a ustedes. Mis hijos, los dos están muertos. Mi esposo está muerto. Yo estoy en amargura de alma y estoy vieja. Y si fuera que dijese que hoy estuviese con varón y quedara embarazada, van a esperar ustedes que mis hijos crezcan. Eso no tiene sentido. Entonces váyase, regresen a su casa, regresen a su pueblo. Y Orfa, dice la Biblia, que lloró, la abrazó, la besó, pero se fue. Amén. Porque hay niveles de compromiso. Cada relación tiene niveles de compromiso. Yo no sé en qué nivel usted está hoy, pero cada relación tiene un nivel de compromiso. No es que Orfa no la amaba, es que ella dijo, bueno, ella tiene razón, yo me voy, ella no tiene nada, ¿qué voy a hacer yo aquí? Él murió, yo tengo que hacer mi vida. Pero Ruth se quedó. Y Ruth le dijo, no me ruegues que te deje y me aparte de ti, porque donde tú fueres, yo voy a ir. Y donde quiera que tú vivas, ahí yo voy a vivir contigo. Y tu pueblo será mi pueblo y tu Dios será mi Dios. O sea, yo estoy dispuesta hasta cambiar de pueblo por ti, por el amor que te tengo. Donde tú vas a, donde tú murieres, ahí también me van a enterrar a mí. Oh, gloria al Señor. Dios me dé una nuera así. Así me haga Jehová y aún me añada que solo la muerte hará separación entre nosotras dos. Y viendo Noemí que estaba tan resuelta a ir con ella, no dijo nada más. Pues mija, pues vente. Oh, gloria al Señor. Pero a diferencia de Ruth, hay personas que solamente están a tu lado cuando todo está bien. Pero cuando llegan los tiempos de proceso, de prueba, de crisis, de difamación, desaparecen y brillan por su ausencia. ¿Está conmigo? Hay personas que solamente están a tu lado cuando tienes dinero, cuando los invitas a comer. Pero cuando llegan los días de vacas flacas, cuando llegan los días difíciles, porque a todo ministerio y a toda relación le llegan los días difíciles. ¿Está conmigo? Toda relación tiene días difíciles. Los matrimonios tienen temporadas difíciles. Las amistades aún son probadas, tienen temporadas de crisis.
Los ministerios, no todo el tiempo hay aplausos, a veces hay difamación. A veces hay críticas y un montón de mentiras que se inventa la gente. ¿Está conmigo? Pero ahí es donde se conoce si realmente usted es una persona leal y sincera y fiel, o usted dice, yo me voy porque esto no es conmigo. Oh, gloria al nombre del Señor. La crisis revela la calidad de las relaciones. Las crisis revelan la calidad de las relaciones. ¿Qué tan fuerte es esa relación? La crisis. ¿Estás dispuesto a comer solamente arroz blanco con huevo? ¿O tortilla con sal? Pero juntos. O ahora ya las cosas no son como antes, me voy. No, eso no, la gente que ama realmente es gente que tiene compromiso. La gente que ama realmente se queda. Aleluya, aunque pase lo que pase, se queda. Juntos vamos a pasar todo esto y Dios nos dará la victoria. Habrá alguien que lo crea, aleluya. Las iglesias que son formadas de discípulos no se van fácilmente, los discípulos. Vuelvo y lo repito, los discípulos no se van de su iglesia fácilmente. Todo es perfecto, pero donde quiera que usted vaya va a haber errores. No todo es perfecto, porque usted tampoco es perfecto, ni yo soy perfecta, pero Dios está aquí y este es el lugar de nuestra asignación. Habrá alguien que diga, este es el lugar de nuestra asignación. Vamos, Dios te plantó en una casa, ese es el lugar de tu asignación. Aleluya. Y ahí tenemos que estar hasta que Dios diga. Una vez Marta me dijo, si me sacas me meto por la ventana. ¿Verdad, Marta? Alaba, Marta. Si me sacas me meto por la ventana. ¿Cuántos más dicen, si me sacas me meto por la ventana? Pero este es el lugar de mi asignación y de aquí no me voy, porque aquí Dios me ha bendecido, aquí Dios me ha restaurado, aquí yo recibo palabra, aquí hay bendición de Dios. Aleluya. Si Minnesota es el lugar de su asignación, quédese tranquilo que usted no va para ninguna parte. ¿Está conmigo? Si Minnesota es el lugar de su asignación, no busque irse por voluntad propia porque le va a ir mal. Por eso no me voy. ¿Ya cuántas veces me ha dado ganas de irme para mi isla? Especialmente en los 20 bajo cero, 30 bajo cero. Yo estuviera en la playa comiendo empanadillas de pizza. ¿Ah? Te dio hambre, hijo. Pero entiendo que este es el lugar de mi asignación. Si Dios me hubiera querido en Puerto Rico, allí me hubiera plantado con esta asignación. Pero Dios me tiene aquí y estaré aquí hasta el día que Dios diga, y usted tiene que decir lo mismo. Yo no soy pastora, pero usted es parte fundamental del cuerpo de Cristo, y si Dios lo plantó en un lugar, ese es el lugar de tu asignación. No andes inventando, porque cuando nos movemos sin dirección, fracasamos. Y usted a esta altura de su vida no está para otro fracaso. Después de viejo estar fracasando, conmigo, está fracasando. No, usted está, mire, para pensar en su retiro, no para fracasar. Aleluya. Número 3, Jesús es el modelo perfecto de las relaciones saludables. Jesús es el modelo perfecto de las relaciones saludables. Jesús amaba, Jesús escuchaba, Jesús corregía, servía, perdonaba, pero también ponía límites. Vuelvo y lo repito porque le gustó a Miriam y a Luis. Jesús amaba. Nadie te amó más que Jesús, que dio su vida en la cruz del Calvario por ti.
Jesús amaba.

0: amor más grande que el amor del Padre. Aleluya. Jesús escuchaba, porque cuando tú amas, escuchas. Una relación saludable se basa en escuchar a otras personas. Pero también corregía. No era que Jesús daba por bueno todas las cosas, también corregía. Jesús servía, Jesús perdonaba, pero también ponía límites. Y me encanta la relación de Jesús con sus discípulos. Porque fue una relación, la relación de Jesús con sus discípulos fue una relación de formación, de amor y propósito, y no de manipulación ni de control. Vuelvo y lo repito, la relación de Jesús con sus discípulos, con sus doce, fue una relación de amor, no fue una relación de manipulación ni de control. Porque la manipulación es del diablo. Dígale que está a su lado, la manipulación es del diablo. Es que me encanta Jesús, es nuestro mejor modelo. Porque Jesús sabía que Judas lo iba a traicionar, pero no lo manipuló para retenerlo. ¿Está conmigo? Jesús sabía que él lo iba a traicionar, pero no lo manipuló. Ay, bendito. Yo lo convenzo para que se quede. Yo lo convenzo. No te vayas. No me traiciones. Mira todo lo que he hecho por ti. Todo lo que te he enseñado. No, Jesús no manipuló a nadie, porque Jesús sabía, aleluya, quién era Judas, pero aún así lo amó y lo perdonó, pero no lo manipuló, lo dejó ir, aleluya. Habrá alguien que diga, el amor no está basado en la manipulación. Nadie tiene que manipular a nadie para que permanezca a su lado. Usted permanece al lado de esa persona por amor y por lealtad, no por manipulación. Aleluya. Gloria a Dios.
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Tomen sus notas de hoy. Y en sus notas, veremos este día qué vamos a hacer cuando la adversidad parece irreversible. En tus notas definí la adversidad así. Adversidad es dejar de progresar, un plan que no funciona, o un revés en tu buena suerte. En otras palabras, un contratiempo o retroceso.

Eso es adversidad. Y hoy veremos qué hacer cuando el revés parece irreversible. Cuando sientes que todas las puertas se cierran y que no hay salida. ¿Qué hacer si crees que tu problema es eterno, se ve irreversible? Cuando sientes que nunca saldrás del túnel. La respuesta a esto la encontramos en un hombre en la Biblia llamado Job. Un libro con su nombre casi a la mitad de la Biblia. Si abres tu Biblia, a la mitad encontrarás el Salmo y el libro anterior es Job. Tal vez es el libro más antiguo de la Biblia. Nos narra la vida de Job en su tiempo. Job era el más rico del mundo. Era poderoso, muy famoso, importante, influyente, pero en un día, literalmente, perdió todo. A todos sus hijos e hijas, era una familia grande, los mataron terroristas el mismo día. Increíble, ¿verdad? Luego, desastres naturales destruyeron todo su ganado. Todo en un mismo día fue una tragedia para todos. Perdió su riqueza y se enfermó de muerte. Algo incurable y en extremo doloroso. Eso sí, es tener un mal día. Si quieres saber más de esa historia y su contexto, lee el libro de Job. Toda la vida de Job se arruinó. ¡Qué adversidad! Parecía algo irreversible. Job 30, versos 26 y 27. Job dice, cuando esperaba lo bueno, vino lo malo. Cuando buscaba la luz, vinieron las sombras. No cesa la agitación que me invade. Escucha esto muy bien. Me enfrento a días de sufrimiento. Estoy seguro que hoy aquí en Saddleback, más de uno está sintiendo lo mismo que Job. Sin embargo, al final de la historia de Job, él se recuperó de forma sorprendente. Lo perdió todo, salud, riqueza, familia, prestigio, prosperidad y fama. Pero al final, Dios le entregó todo al doble. Si esta historia te animara, sea cual sea la adversidad que estés viviendo el día de hoy, lo que vamos a hacer es ver 5 acciones que Job hizo cuando todo se vino abajo en su vida. Te será útil algún día o tal vez el día de hoy. Te animo a que lo escribas para que lo recuerdes. También hice una lista de puntos sobre la confianza. La confianza. 5 áreas en que confió Job. Y así Dios lo levantó del problema irreversible. Entonces, ¿qué hacer? ¿Qué debes hacer cuando el golpe ha sido tan duro que llegas a creer que nunca saldrás, que nunca te recuperarás? Confías y actúas así como Job lo hizo. Entremos en el tema. La primera acción que debes hacer es confiar en Dios expresando tus sentimientos. Primer paso. Al tener un fuerte revés, comienza diciéndole a Dios lo que sientes en tu vida. Dile a Dios todo lo que sientes cuando estás sufriendo. No le digas lo que crees que está bien decir, ni lo que crees que debes sentir, tampoco lo que crees que es correcto. Expresa a Dios tus sentimientos. ¿Sabías que cuando Dios te escucha, quiere que tú seas honesto? Y también que al ser honesto con tus emociones, estás realmente adorándole. Aun cuando te sientas triste, aun cuando le expreses frustración, o aun cuando tú expreses duda y temor, o algo a Dios le dices, tengo miedo, siento culpa, estoy molesto, frustrado, no aguanto más. Esto es horrible, no aguanto más con esto. Cuando hablas con Dios, te enfocas en Él y así tú le adoras. Así que empiezas, sin importar lo que esté mal en tu vida, diciéndole a Dios lo que sientes. Bien, fíjate cómo reaccionó Job al dolor en su vida. Job dice esto. Pon mucha atención. En cuanto Job oyó esto, se puso de pie y rompió su ropa en señal de dolor. Luego se rasuró la cabeza. Son 2 costumbres de Medio Oriente y se inclinó hasta el suelo para adorar a Dios. Está actuando en total humildad, en el dolor, en la duda, en la frustración, en el enojo. Cuando tienes una pérdida en la vida, de cualquier tipo, tendrás 4 emociones. Sentirás enojo, ¿por qué me pasó esto? Estarás triste, ¿por qué se fue? Habrá crisis, ¿por qué a mí?
Y vas a preguntarte, ¿por qué me pasa? No entiendo nada. ¿Por qué me pasa esto? Tendrás miedo. ¿Qué es lo que sigue? ¿Sabes algo? Comparte tus emociones con Dios. No tienes que aguantar esto solo, ni decir, ya sabes, Dios, estoy feliz por esto. Puedes decir, estoy enojado, tengo miedo, estoy frustrado, asustado. Dile exactamente cómo te sientes.

es un Dios emocional. Dios tiene emociones porque Dios las tiene. Todas ellas provienen de Él y Él las puede manejar. Él puede con tu enojo, con tu duda, con tus miedos. Él sabe qué hacer con tus quejas y todo lo demás. De hecho, Job fue muy honesto con Dios. Job 7, versículo 11 dice esto. No puedo evitar hablar. Debo expresar mi angustia. Debo hacerlo. Él dice, Dios, estoy enojado. Y si lees el libro de Job, verás toda una progresión en su reacción ante la adversidad por la cual perdió todo y quedó devastado. Primero, habla de la confusión. ¿Qué me está pasando? ¿Te has sentido así? Sí. Luego, número dos, empieza a quejarse. Y culpa a Dios de su gran dolor. Y entonces dice, Dios, esto no está bien. Y todo está mal. Dejaste que pasara y no me gusta. Y no me gustas tú tampoco, Dios, y quiero que lo arregles ahora. Dios puede manejar esa emoción. La respuesta correcta a la pérdida, a la tragedia o al desastre no es poner buena cara. La mejor respuesta, cuando alguien, ya sabes, te hace tropezar en tu vida, Dios no quiere que finjas lo que sientes. Recuérdalo, Dios no quiere que finjas lo que sientes. Él no quiere ver una cara feliz, eso es fingir. No. Él no quiere que disimules y tampoco quiere que tú digas palabras religiosas para poder agradarle a Él. Él quiere que seas honesto sobre tus luchas. Dios, me siento triste. Estoy lastimado. Esto duele mucho. Estoy realmente deprimido, desanimado. Tengo dudas. Díselo todo a Dios. Él puede con eso. Me pregunto, ¿cuántos de ustedes que están son padres? Porque si son padres, saben de qué les hablo. Y ahora quizás esto no les está pasando, pero a mí sí me pasa. Algunas veces mis hijos, se sorprenderán, han cuestionado mi juicio. Algunas veces mis hijos me han cuestionado. Ahora, ellos no dudan que los amo. Saben que los amo, de eso no hay duda. Y tampoco dudan que yo he vivido más y tengo más experiencia en la vida y en la vida que ellos. Pero algunas veces dudan de mi sabiduría, de la sabiduría de papá. ¿Y saben qué? Yo prefiero conversar honestamente con ellos que tener que ignorarlos. Prefiero que mis hijos digan, ¿sabes, papá? Creo que te equivocas en esto. ¿Por qué lo hiciste? Me parece que no fue lo mejor. Prefiero que mis hijos sean honestos a tener que ignorarlos. Y lo mismo hace Dios. Lamentaciones 2:19 dice esto. Levántense durante la noche. Desahoguen el corazón como agua. ¿Qué significa esto? Desahoguen el corazón como agua delante del Señor. Con Dios, la honestidad es la mejor política. Al final de la historia, Dios, de hecho, elogia, alaba y anima a Job por haber dado el primer paso de lo que hablábamos. Le dijo a Dios cómo se sentía. Fue honesto. Job no dejó de confiar en Dios. A pesar de su enojo, aunque estaba alterado, aún sin entender qué pasaba en su confusión con sus dudas, incluso cuando pensó que Dios se había equivocado, Job siguió confiando en Él. Pero fue muy honesto. La Biblia nos da muchos ejemplos sobre gente buena quejándose con Dios. Hubo un hombre llamado Jeremías. Qué triste por los actos de Dios, le dijo. Me has engañado. Era un profeta. Jeremías dijo, creo que me has mentido. Las cosas no han salido como me dijiste y eso me hace enojar demasiado. Dios permitió eso en la Biblia. También hubo una mujer llamada Noemí a quien no le fue muy bien y dijo, soy amargada porque Dios ha hecho así mi vida. Está en la Biblia. Otro ejemplo que tenemos es David. Señor, he tomado lo peor de ti. Todo lo que has mandado, ya estoy harto, ya basta. Y Dios dice, conforme a mi corazón, estas personas confiaron en Dios y soportarían sus emociones, y Job lo hizo también. Aunque expresó su miedo, sus preguntas y sus frustraciones y sus dudas, él dijo, aún confío en ti. Señor, aunque no lo entiendo, yo voy a hacer exactamente lo que me digas. Y aunque tengo ganas de olvidarme de todo, y voy a decirte cómo me siento porque sé que comprendes. Hay otro hombre en la Biblia llamado Habacuc. ¿Qué te parece ese nombre?
Habacuc tuvo el mismo problema, y Habacuc escribió un libro muy breve al final del Antiguo Testamento.

Testamento en la Biblia se llama el libro de, pues claro, Habacuc. Se compone de tres capítulos solamente. Se pueden resumir todo el libro en una palabra. ¿Por qué? ¿Por qué, Dios? ¿Por qué me pasa esto a mí? Si alguna vez te preguntaste por qué me pasa esto, por qué Dios, por qué a mí, por qué ahora, necesitas leer el libro de Habacuc. Lo que pasó en su tiempo es que Habacuc vio a su nación arrasada por terroristas. ¿Te suena familiar? Estaban devastando el país, eran brutales y estaban destruyendo su nación justo frente a sus ojos, y Habacuc estaba muy enojado. Se quejó con Dios y le dijo, yo no sé lo que voy a hacer. Y pregunta, ¿por qué? Hay otro hombre que hizo eso llamado David. David pasó momentos difíciles, no sabía cómo manejarlos, y esto es lo que dice en el Salmo 116, verso 10. En medio de su caída, su gran desesperación, David dice, creí en ti. Por tanto dije, Señor, estoy muy afligido. Ahora, eso suena a contradicción. Mira este verso en tus notas. David dice, creí en ti y estoy afligido. ¿De qué está hablando? ¿Qué está diciendo? Lo que dice es, como yo creo en Dios, sé que me puedo quejar con Él. ¿Habías pensado en esto? ¿Con quién se queja un ateo? ¿Con Él? Digo, si te quejas con Dios sobre tu vida, significa que crees que hay un Dios. David dice, creí en ti y me quejé. Y continué creyendo, aun cuando dije, estoy afligido. No hay contradicción ahí. Pregunta, ¿qué frustraciones no te gusta mencionar? Déjame preguntarlo de nuevo. ¿De qué frustraciones nunca has hablado? Nunca lo has hablado con Dios, mucho menos con un consejero o lo que sea. Escúchame. Esa frustración en el trabajo, esa frustración en tu matrimonio, esa frustración con tu cuerpo, esa frustración con una relación o amistad con tus padres, una frustración con ese pariente loco que tienes. y tú piensas, no me gusta esto, Dios. Pero nunca has hablado con Dios acerca de esto. El más primer paso para confiar en Dios, para recuperarte, es decirle exactamente cómo te sientes. Es el primer paso, exactamente cómo te sientes. La segunda forma para la recuperación, cuando todo se ve fatal y ya no hay salida, es confiar hasta el punto de rechazar la amargura. Rechazar la amargura. Está bien decirle a Dios que estás molesto, o muy triste, o enojado, o deprimido, pero no dejes que ese dolor, o frustración, o angustia se vuelva resentimiento y amargura. Porque en realidad la amargura es cuando uno dice, no confío en ti, Dios. Amargura es no ver todo el panorama. Cuando esas flamas están rodeando mi vida y me siento quemado por todos lados, ¿cómo permitió Dios esto? Amargarse es decir, Dios, yo no entiendo lo que está pasando y estoy muy molesto, amargado, también resentido. Y eso es como veneno. Bien, Job nunca se amargó. Vio todo en contexto. Para algunos de ustedes es la primera vez que verán el contexto de Job. ¿Van a leer Job? No había nada que valiera la pena en su vida, pero van a ver el contexto, de todo su contexto, de que Dios aún tiene el control. Ahora, en Job 1, dice lo siguiente. Cuando todo lo malo le pasó, desnudo salí del vientre de mi madre, y desnudo estaré cuando me vaya. Voy a hacer una pausa aquí. ¿Saben? Tuve tres hijos. Estuve presente cuando todos, ya saben, nacieron. Y todos llegaron sin nada. Ninguno traía juguetes, ninguno traía un portafolio, ninguno traía un maletín. Así que sé que nadie viene a este mundo con cosas. Venimos desnudos. También yo diría que he estado en cientos de, quizás miles de funerales. Y nunca he visto sus pertenencias en la tumba. Así que en este pasaje llega sin nada y te va sin nada, es cierto. Y dice, el Señor me dio lo que tenía y el Señor me lo ha quitado. Alabado sea el nombre del Señor. Y dice, a pesar de todo, quiero que subrayen esto, Job no pecó porque no culpó a Dios. Si estudias el libro de Job, descubrirás que la principal pregunta de este libro es,
Amarás a Dios y confiarás en Dios sin importar lo que pase. ¿Por qué adoras a Dios? ¿Por qué amas a Dios?

Solo cuando te va bien, o amarás a Dios y le servirás sin importar qué pase. Esta es la prueba máxima de tu fe. ¿Adorarás a Dios aunque todo vaya mal en tu vida? Verás, no se te promete una vida perfecta. No estás en el cielo, sino en la tierra. Así que tu fe será probada. Una fe no probada no es una fe para nada. Muchas veces pasan cosas en la vida, de hecho, la mayoría del tiempo. No tenemos una explicación y nunca vas a tener una explicación cuando las cosas malas pasan. Quizás haya veces en que solo digas, yo no sé, yo no veo todo el panorama, pero confío que Dios es bueno. La vida no siempre es buena, pero Dios siempre es bueno. Cuando esté en la presencia de Dios, en la eternidad, allá en el cielo, voy a entender completamente. Ahora mi cerebro no es suficiente para comprenderlo. ¿Cómo confías en Dios cuando tu corazón está herido? ¿Cómo pones los ojos en Dios cuando están llenos de lágrimas? Pues el antídoto para la amargura no es solo decir, no quiero estar amargado. El antídoto para la amargura es en realidad la alabanza, la adoración. ¿Qué es la adoración? Significa enfocarse en Dios. Ahora, si tú estás sentado aquí, oye, escúchame mientras te hablo. Quizá nunca hayas estado en una iglesia antes. Quizá sea tu primera vez aquí. Hay algunas cosas que necesitas saber. Que nosotros, los cristianos, no importa lo que pase en la vida, agradecemos. Job habla de todas estas cosas en su libro. Estos son hechos de la vida que yo sé que son verdad sin importar lo que me pase. Número uno, Dios nunca deja de amarte. Eso es grandioso. Número dos, Dios tiene un plan para mi vida y tu vida. Número tres, Dios se interesa por cada detalle de mi vida y tu vida. Número cuatro, Dios tiene el control de las cosas, incluso aunque yo no lo entienda. Y número cinco, Dios me protegerá. Esas son cosas en las que puedo cimentar mi vida cuando no entiendo por qué me están pasando cosas. Dios está aquí, Dios está cerca, Dios interesa, Dios poderoso, Dios puede cambiarlo, Dios tiene un plan, un propósito y lo usará para mi bien. Ya mencioné a ese hombre llamado Habacuc y dije que los primeros tres capítulos de todo ese libro todos tratan de la pregunta ¿por qué? ¿Por qué Dios? Mira este verso en tus notas, Habacuc 3:17 y 18. Es lo que Habacuc hizo cuando la adversidad parecía irreversible. Dijo lo siguiente. Aunque las higueras no florezcan y no haya uvas en las vides, aunque se pierda la cosecha de oliva y los campos queden vacíos y no den fruto, aunque los rebaños mueran en los campos y los establos estén vacíos. ¿Qué está diciendo aquí? Aunque toda mi vida sea un desastre, dice, aún así me alegraré en el Señor y me gozaré en el Dios de mi salvación. ¿Por qué estás resentido hoy? ¿Qué resentimientos has dejado que echen raíces en tu vida? Ya lo dije, el resentimiento es veneno. El resentimiento destruye, te come vivo. Es como un cáncer que reclama tu vida. Cuando estás resentido, sufres más que la persona que te ofendió. El problema del resentimiento es que no le hace daño a nadie más que solo a ti. Tú estás resentido y mientras la otra persona ni siquiera lo sabe, puede estar en una fiesta, comiendo, celebrando, y es destructivo para ti. Si quieres superar la adversidad en tu vida, dile a Dios exactamente lo que sientes, pero luego debes resistir el resentimiento y darte cuenta que dos cosas. Primero, en un mundo imperfecto, todo se descompone por el pecado y siempre habrá muchas desilusiones para resentirse. Que eso no te sorprenda. Jesús dijo que en el mundo tendríamos tribulaciones y pruebas. Pero segundo, necesitas recordar que el resentimiento, escucha esto, tanto el resentimiento como la alegría se eligen. En cada momento de tu vida, siempre estás eligiendo una o la otra. Si eliges el resentimiento, en ese mismo momento, eliges no estar alegre. Porque no puedes tener ambas cosas en tu corazón y tu mente. Así que mi pregunta, como tu pastor que te ama, es esta. ¿Cuál de los dos quieres? ¿Alegría o resentimiento? Job dijo, el Señor me dio todo lo que he tenido y si permite que me lo quiten, seguiré confiando en Él. Porque yo ni siquiera existiría si no fuera por Dios. Me rehúso a amargarme
por la adversidad. Ahora, este es el tercer paso para confiar en Dios. Es 1, 2, 3, este es el 3. De la confianza, cuando quieres recuperarte de la adversidad que parece irreversible. El primero es decirle a Dios cómo me siento. 2, rechazar la amargura. Y el tercer paso es la confianza en Dios. Reúnete con personas que te ayuden a encontrar a Dios. Reúnete con personas que te ayuden a encontrar a Dios. Quiero que entiendas esto, es muy importante. Para recuperarte, necesitarás de otras personas con fe para apoyarte. Vas a necesitar otras personas en tu vida que puedan creer en Dios por ti cuando tu fe vacile. Es por eso que debes estar en un grupo pequeño de creyentes regularmente. Por eso hablo de la importancia de un grupo pequeño cada semana. Por eso esta iglesia se compone de grupos pequeños. Tenemos más de 7,000 de estos grupos. Ellos serán tu red de seguridad cuando atravieses la adversidad en tu vida. Y es que no debes estar solo, pues Dios nunca quiere que vayas por la vida por tu cuenta. Él nunca quiere que pases el dolor o la tristeza o la tragedia o pérdida o dificultad o adversidad por tu cuenta. Nos hizo para acompañarnos. Nos diseñó a los seres humanos para necesitarnos. Somos mejores juntos. Somos mejores en comunidad. Lo primero que Dios le dijo al hombre cuando lo creó es que no es bueno que estés solo. Este es el problema. Cuando tú sufres un revés o yo sufro un revés, cuando experimentamos dolor o sufrimiento, aflicción, tristeza o pérdida, el problema es nuestra reacción natural al dolor. Nos apartamos de los demás. Nos retraemos. Construimos un muro a nuestro alrededor, nos aislamos del mundo y ponemos barreras. Queremos mantener a la gente a distancia, no queremos que nadie esté cerca cuando estamos sufriendo mucho. Y Dios dice, no, es exactamente lo opuesto a lo que debes hacer. Uno de los amigos de Job le dijo este sabio consejo en Job. Fíjate esto en tus notas. Su nombre era Eliú. Y en Job 36, él dice a Job, así que mucho cuidado, no te dejes engañar por las riquezas, mucho menos si son mal ganadas, pues ni ellas ni tus esfuerzos podrán servirte de nada. No esperes que caiga la noche, pues la oscuridad no te esconderá. Él está hablando del ocultismo. Apártate de la maldad, pues por eso estás sufriendo ahora. Dios es grande y poderoso. Muchos alaban sus acciones y tú también deberías hacerlo. Si estás tomando notas, quiero que encierres la frase, tú también deberías hacerlo. Dice, muchos alaban sus acciones, hazlo tú también. Dijo, así vas a poder llegar al siguiente paso. Debes reunirte con otros que van a apoyarte, animarte, orar por ti y estar contigo. Te ayudarán. Ahora, ¿dónde encuentras ese tipo de amigos que te levanten cuando caigas? En un par de lugares. Primero, en la adoración semanal, que es donde estás ahora. En donde, por cierto, para quienes nos ven en este momento, quiero animarlos a venir a un campus en la iglesia. Porque hay como una docena más de beneficios que recibes al ir físicamente a un servicio y participar con otras personas en lugar de verlo remotamente. No obtienes todos esos beneficios al verlo remotamente. El que él dice, reúnete con otros en adoración. Y luego el segundo lugar donde encuentras este apoyo en las personas es en un grupo cada semana. Ellos se reúnen en casas, en una oficina o dormitorio y necesitas un grupo pequeño en adversidad. Podría darte docenas de ejemplos de mi vida personal sobre cómo mi grupo me ha ayudado en la adversidad. Ahora, el amigo de Job, fíjate en ese pasaje, señala un par de muy importantes verdades en lo que dice. Primero señala que el dolor es un estabilizador. En otras palabras, el desastre es imparcial. Y el sufrimiento es aleatorio, afecta a todos. Cuando sufres dolor, tus posesiones, tu posición y tu poder son inútiles. No importa cuánto dinero tengas ahora, si estás pasando una crisis matrimonial que desgarra tu corazón, aún así duele. Reputación y riqueza, dice, no pueden protegerte del estrés de la adversidad, no ayudan. Pero luego el amigo da dos consejos que son muy sabios. Y es el que debes hacer cuando la adversidad parece, tú sabes, algo irreemplazable.
o, tú sabes, irreversible, no puedes recuperarte de ella. Uno es este, uno de sus consejos. Nunca hagas el mal para escapar del dolor. Sí, tú sabes, no trates de evitarlo ingiriendo drogas, embriagándote o haciendo algo tonto como tener una aventura. ¿Sabes? Mucha gente se vuelve autodestructiva cuando está sufriendo. Saben que está mal, pero igual lo hacen tratando de aliviar o escapar del dolor. La Biblia dice, ¿sabes qué? Solo vas a hacerlo peor, que el problema sea peor. Así que dice, no corras de ello haciendo algo tonto. Segundo, el amigo de Job dice, una mejor alternativa es aumentar la cantidad de tiempo que pasas conviviendo con gente de Dios. Dice, reúnete con ellos. Reúnete con la gente que adora a Dios, que se está enfocando en Dios. Esa es la adoración. Dice, reúnete con ellos cuando necesites una recuperación. No la detengas por tu cuenta. Reúnete con personas que sean de Dios y puedan levantarte, animarte, ayudarte, enfocarte en Dios. Cuando tu corazón está roto, cuando estés confundido, desanimado, cuando sientas que estás perdiéndolo todo o lo hayas perdido, no te apartes de Dios. Vuélvete a Dios. Si te apartas de Dios, ¿cuál es la alternativa? Amargura, desesperación, desesperanza. Primera de Crónicas 16:11 dice esto. Acerquémonos a nuestro poderoso Dios y procuremos agradarle siempre. Agradarle significa es enfocarse en la bondad de Dios. La vida no siempre es buena, ya lo dije, pero Dios siempre es bueno. Ahora, ¿qué debes pedir en oración cuando le estás hablando a Dios sobre una recuperación? Cuando has tenido un gran revés que parece irreversible como Job, bueno, le pides a Dios que haga un par de cosas. Y están aquí en este pasaje. Le pides sabiduría para tener una perspectiva clara. Y le pides a Dios fortaleza, porque vas a necesitar ambas, sabiduría de Dios y fortaleza de Dios para recuperarte. No puedes hacerlo solo. Job 12, verso 13 dice esto. La verdadera sabiduría y el poder le pertenecen a Dios, de quien aprendemos a vivir con propósito. ¿Quieres tú saber cómo vivir? ¿Quieres saber cómo vivir? ¿Quieres saberlo? Necesitas sabiduría de Dios. ¿Dónde lo obtienes? Con Dios. Lo segundo que le pides a Dios, no solo sabiduría, es fortaleza. Primera de Crónicas 16:11, ahí en tus notas dice esto. Acerquémonos a nuestro poderoso Dios y procuremos agradarle siempre. ¿Sabías que adorar a Dios te relaja y relaja tu vida? Los estudios demuestran que reduce tu ritmo cardíaco, tu presión arterial. La gente que cada semana, los estudios lo dicen, van a la iglesia y viven más tiempo. Salmo 69:32 dice esto. Se animará el corazón de los que buscan a Dios. Si alabas, eres sabio. Te hace más fuerte. También te relaja de todo el estrés. También te da ánimo, porque recuerdas que Dios es mayor que el problema y el revés que enfrentas. La televisión jamás te dará eso. Si tú quieres levantarte, especialmente tienes que hacer lo que hizo David. Él fue al templo, fue a adorar. Salmo 63, David dice esto. Aquí estoy en tu lugar de adoración, con los ojos abiertos, bebiendo de tu poder y gloria. Eso es adorar. Fija los ojos en Dios, tu problema es menor, Dios es mayor y Él te anima. Lo mismo ocurrió en Filipenses capítulo 1, verso 19. Pablo habla del beneficio de que oran por ti en un grupo. ¡Qué hermoso! Esto dice a los cristianos de Filipos. Porque sé que la oración de ustedes y la ayuda del Espíritu de Jesucristo darán como resultado mi libertad. Subrayen la palabra libertad. ¿Qué dice Pablo aquí? Dice que orar es la vía a tu victoria. Orar es la vía a tu victoria. Así que debes unirte a un grupo donde hay personas que oran por ti cuando pasas por crisis. Como saben, aquí en Saddleback la Iglesia oramos específicamente por personas que sufren en los más de 7,000 grupos pequeños que tenemos. A veces nos gusta orar en los servicios, en todos los campus unidos como un grupo grande. Me gustaría hacerlo ahora. Así que quiero que todos inclinen su cabeza. En todos los campus, inclinen su rostro. Y si estás en medio de una crisis o a través de un conflicto, una gran pérdida,
y te sientes solo, vives con dolor crónico, cualquier presión que enfrentes ahora

algo físico o financiero de cualquier tipo, quiero dirigir a toda la familia Saddleback en los cuatro continentes para orar juntos por ti ahora mismo. Lo que quiero hacer como declaración de fe con el rostro inclinado, no importa en qué campus estés, si tú tienes un gran problema ahora mismo y necesitas que tu iglesia ore, te voy a pedir ahora que te pongas de pie con el rostro inclinado. No digas nada, solo ponte de pie con el rostro inclinado. Y toda la iglesia va a orar por ti. Hay personas parándose en todos los campus ahora. Y si estás sentado junto a alguien que se puso de pie, puedes estirar la mano, darles una palmada o tomar su mano y apretarla para poder decir: estamos contigo, somos familia, estamos juntos en esto y te apoyamos. Oremos juntos como iglesia por todos nuestros hermanos y hermanas que están de pie ahora. Padre Celestial, no sabemos qué necesidades representan los que están de pie, pero tú sí. Así como te importan a ti, nos importan nuestros hermanos y hermanas. Gracias por crear a los que están de pie ahora. Gracias por traerlos a ser parte de esta iglesia. Te pedimos por lo que pidió Job. Te pedimos que ellos tengan sabiduría en sus situaciones. Dales fortaleza en su adversidad. Para los que están en dolor ahora, dales alivio. Para los que sufren para dormir, por preocuparse, que puedan dormir mejor. Juntos como familia de fe pedimos que animes el corazón de los amigos y familiares que están de pie ahora y pedimos que los bendigas, Señor. Si han caído, levántales ahora mismo en el nombre de Jesús. Amén. Pueden sentarse. Si tú enfrentas adversidad, solo voy a decir esto. Si tú enfrentas adversidad, el camino es regresar a Saddleback cada semana, ¿está bien? Así, reúnete con otras personas que te apoyarán. Este es el cuarto punto de confiar en Dios. Y es el punto de entregarse a Dios. Este es el cuarto paso. Confiar tu futuro a Dios. Esto es justo lo que hizo Job para recuperarse. Al enfrentar pérdidas, cuando tengas un fracaso o revés, lo que paraliza después no es realmente el dolor. El dolor es algo bueno. Lo que paraliza es el temor. El temor al futuro. Después de sufrir un revés, a veces dan consejos incorrectos y te hace aún más temeroso. A veces esos consejos vienen de amigos en que confiaste, aún en miembros familiares que te aman. A veces dan malos consejos. En el caso de Job, recibió malos consejos de su esposa. En Job 2, 9 y 10, dice esto. Su esposa le dijo: ¿todavía intentas conservar tu integridad? Maldice a Dios y muérete. Eso podría ser el primer incidente registrado de incitar a un suicidio, pero estaba equivocada allí. Sin embargo, Job contestó: hablas como una mujer necia. ¿Aceptaremos solo las cosas buenas que vienen de la mano de Dios y nunca lo malo? A pesar de todo, Job no dijo nada incorrecto. Y nota, la respuesta de Job al problema, a la adversidad en su vida, que parece irreversible, es la entrega total. Dice: no me gusta, yo no lo entiendo, pero Dios, te entrego mi futuro a ti, tras esta mega pérdida. De hecho, él dice en Job 13:15, uno de los más famosos versos de la Biblia, donde dice: aun si Dios me quitara la vida, yo seguiré confiando en Él. Aunque me mate, confiaré en Él. Eso es entrega. Es entrega. No importa lo que pase en mi vida. Tal vez no lo entienda, pero pertenezco a Dios. Y si esas cosas que son verdad, que Dios me hizo, me ama, tiene mucho interés por mi bien en su corazón, yo sé que Dios tiene el control. Yo sé que esta vida no es todo lo que hay. Yo sé que hay más en la vida que solo aquí y ahora. Yo sé que un día en la eternidad veré a Dios en el cielo. Estas cosas me dan esperanza y consuelo cuando lo he perdido todo. Yo sé que Dios es bueno, así

que no lo entiendo. Y nada se ve bien, nada está bien y siento una gran pena. Pero incluso aunque Dios deje que me quiten la vida, voy a confiar en Él. Porque yo sé cómo es Él y sé que tiene planes para mí en el cielo. Amigos, esa es la máxima expresión de madurez en la fe. ¿Cuán madura es tu fe? ¿Es una fe con conveniencia y solo confías en Dios cuando te va bien? ¿O es una fe débil, aniñada y desgastada? ¿O tienes la fe madura de un hombre de Dios o mujer de Dios que maneja los fracasos? ¿O solo te asustas y dejas todo cuando te va mal? Tú, por cierto, ¿cómo sabes cuando es débil tu fe? ¿Sabes cuál es el signo de una fe débil? Una palabra. Angustia. La angustia es el foco rojo de que tu fe es débil. Mateo 6:32 en la traducción en lenguaje actual. Solo los que no conocen a Dios siempre se preocupan. Cuando sufres reveses en la vida, escucha, vas a angustiarte o adorar a Dios. ¿Te angustias o adoras? Y entre más enfoques tu vida en Dios, menos angustias vas a sentir durante la adversidad. Ahora quiero que veas el quinto y último paso. Y tienes que hacer esto cuando sufras un revés que parezca irreversible. ¿Está bien? Es la última forma de mostrar confianza en Dios y que dependes de Él. El quinto es la confianza. Primero vamos a repasarlos. Dile a Dios cómo te sientes, es el 1. 2. Rechaza la amargura. 3. Confía en quienes pueden ayudarte a encontrar a Dios. 4. Entrega cada detalle de tu futuro. Y 5. Es confiar en que Jesús te ayudará a levantarte. Confía en que Jesús te ayudará en todo a levantarte. Tienes que confiar en Jesús en cada detalle de tu vida para que Él convierta la adversidad en oportunidad. Ahora, ¿sabes? Algunos ya están aquí, pero muchos otros no. Muchos años atrás, aquí en el Valle de Saddleback, hubo un incendio devastador que se extendió por todo el valle. Y muchos de nuestros miembros perdieron sus casas. Y lo sorprendente es que la mayoría de esas casas que se quemaron contaban con techos resistentes al fuego. Así que pensaron estar a salvo de las brasas ardientes. Ya saben, cuando hay un incendio, las brasas flotan al cielo, el viento se las lleva y cuando esas brasas caen en los techos, se incendia el techo, luego la casa se quema. En esta área, muchos de los techos eran materiales resistentes o retardantes del fuego, pero se quemaron. ¿Por qué? Lo que sucedió es que muchas de esas brasas calientes cayeron en las canaletas y las canaletas tenían hojas secas que no debían haber estado ahí. Se acumularon y acumularon y acumularon mes a mes. Y esas hojas se encendieron al instante. Y la temperatura subió tanto en esas canaletas que se derritieron con el fuego sobre las casas. Y eso cayó y quemó la casa completa. Realmente esa es una parábola de la vida. Y como pastor que te ama, no quiere ver que tu vida se convierta en humo. Déjame hacerte una pregunta directa. ¿Qué hay en la canaleta de tu vida? Esperando una pequeña chispa para poderse quemar. ¿Qué hay en la canaleta de tu vida que espera una pequeña chispa para tumbar tu vida? Por fuera parece que tienes todo en orden. Pura apariencia, parece que todo está bien. Tienes una vida muy atractiva. Por fuera te ves muy bien, te ves exitoso. Pero en la canaleta de tu vida se han estado acumulando cosas. Puede ser amargura, puede ser angustia, puede ser soledad o confusión, tensión, culpa o miedo. Pero está esperando que una de esas brasas se encienda y pueda quemarte. Amigos, necesitan entregar lo de la canaleta de su vida, a Cristo Jesús ahora mismo. Necesitan pedirle que la limpie, para que cuando los incendios y tormentas vengan, no estén vulnerables. Quiero que vean lo que Jesús promete en Juan 16:63. Dice esto:
Si confían en mí, serán inconmovibles y estarán seguros, llenos de profunda paz. En este mundo van a enfrentar muchas dificultades, pero ánimo, yo he vencido al mundo. Esa es la promesa de Cristo Jesús, la senda de vuelta a tu bienestar. Es lo que Job hizo cuando perdió todo. Perdió su familia, perdió la salud, perdió su riqueza, perdió su prestigio, perdió su poder, su influencia, pero confió en Dios. Y Dios ideó la mejor recuperación imaginable. Mira el último verso en tus notas, Job capítulo 42, verso 10. La historia termina así. Luego Job oró por sus amigos. ¿Por qué estaba haciendo eso? Porque sabía que Dios cuidaría de él, así que oró por sus amigos. Luego Job oró por sus amigos y el Señor lo hizo exitoso de nuevo. Esa es la recuperación. De hecho, el Señor le restituyó al doble todo lo que tenía y con lo que había sido bendecido antes. Esa es una recuperación. Dios dobla lo perdido en la adversidad, en la recuperación, porque Dios tiene fidelidad y Job ha confiado en su gran bondad. ¿Te gustaría recibir el doble por tus problemas? Eso le pasó a Job. Obtuvo el doble por sus problemas. Pues solo una persona haría eso. Cristo Jesús. Así que quiero guiarte en una oración de recuperación. Inclina la cabeza para terminar juntos en todos nuestros campus y quienes nos ven en línea. Inclina y primero dile a Dios exactamente cómo te sientes por lo que estás pasando en tu vida. Dile, Dios, estoy mal. Estoy solo. O enojado, o frustrado, o dudando. Dile a Dios, estoy enojado. Y estoy resentido. Dile a Dios lo que sea que sientas ahora mismo. Solo hazlo. Sé honesto con Dios acerca del fracaso o problemas que estés enfrentando. Con la cabeza inclinada, quiero que le digas a Dios que vas a rechazar la amargura, que vivirás con sentido, no resentido, y que vas a confiar en Dios en las cosas que no entiendes, que han pasado en tu vida. Di, Dios, yo sé que eso no es bueno, pero tú eres bueno. Confiaré en tu bondad, aun con lo malo que me ha pasado. Solo hazlo. Ahora dile a Dios que estás hablando en serio, y realmente en serio, sobre el tercer punto, reunirte con gente que te ayude a enfocarte en Dios. Necesitas más adoración, necesitas compañerismo en tu vida, necesitas un grupo pequeño. Necesitas ser más fiel en tu asistencia a la adoración, porque ahí es donde vas a conseguir la sabiduría y fortaleza y el aliento que necesitas. Di, Dios, no he sido fiel a ti en la adoración, no soy fiel en compañerismo, pero lo que quiero ser, quiero reunirme con otros. Y si no eres miembro de nuestra iglesia, te invitamos a hacerlo. Inscríbete en la clase, es la clase 101, que es Descubriendo mi lugar en el cuerpo de Cristo, en la familia de Dios, descubriendo mi función. Eres bienvenido a unirte a nuestra iglesia. Ahora, el cuarto paso es entregarte. Di en tu plegaria: querido Dios, te entrego mi futuro a ti. Te entrego mi futuro a ti. Yo no sé lo que es, pero te lo entrego. No me angustiaré por eso. Finalmente, el último punto es confiar. Di, Jesús, voy a confiar en ti, en cada detalle de mi recuperación. Confío a Jesús mi recuperación, confío a Jesús mi futuro, confío que Jesús me sacará de este desastre. Te doy cada área de mi vida a ti. Padre, escucha estas oraciones y te pido bendecirlas y darnos la sensación de que las has escuchado mientras empezamos el siguiente paso de la recuperación. En el nombre de Jesús. Amén.

0: Zahar. Yo zahar los hechos del Señor. La palabra hebrea zahar suele traducirse como recordar, es decir, traer algo a la memoria o no olvidar. José sueña que sus hermanos se postran ante él. Años después, cuando sucede, se dice que José zahar su sueño. Él está recordando algo que había olvidado. Pero zahar frecuentemente es más que solo recordar. Zahar también es enfocar la atención en algo para poder actuar. Cuando Dios ordena a Israel que zahar el sabbat, no es solo porque podrían olvidarse de lo que es el sabbat. Zahar significa guardar el significado del sabbat en la parte frontal de sus mentes para poder guardar el sabbat. ¿Y la historia de Noé y el diluvio? Cuando Dios se acuerda de Noé y los animales, no es que Dios los había olvidado. Más bien, el zahar de Dios está obrando en base a la promesa de que los salvaría. Dios escuchó su gemido y Dios zahar su pacto con Abraham, Isaac y Jacob.
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0: Mientras las parejas sellaban su amor con la canción Par de Anillos, el matrimonio de su creador se desmoronaba. ¿Por qué? El cantautor y productor Gustavo Lima hoy nos lo cuenta aquí, en Vive Más. Nos complace presentar al cantautor y productor, Gustavo Lima. Bienvenido, maestro. Qué honor que nos acompañe.
1: Gracias, muchas gracias.
0: Por favor, esta es su casa. Y bueno, México le conoce a través de sus canciones. Amamos Un Par de Anillos, Un Sueño. Pero bueno, vamos a comenzar por el principio.
1: Así es, dime.
0: ¿Cómo fue tu primer encuentro con la música?
1: A los 6 años. Yo sabía lo que quería siempre. Hice la primaria, hice la secundaria, pero yo quería ser cantante, tocar la guitarra. Entonces, el problema fue cuando dejé la guitarra española y descubrí la eléctrica.
0: Pues te volviste rockero.
1: Y mi papá ahí ya no le gustó.
0: ¿Le gustaba todo mientras fuera más armonioso,
1: sí, no,
0: melodioso? ¿Quiénes fueron tus influencias musicales?
1: El bolero sonaba mucho en Argentina, el bolero mexicano. Después sonaba mucho lo que era el twist, el rock and roll recién estaba apareciendo, pero realmente mi influencia fueron los Beatles. Y entonces formamos grupo y hacíamos covers, todos covers. El inglés era maravilloso, nosotros inventábamos las letras en inglés.
0: ¿De qué lugar de Argentina eres?
1: De Buenos Aires.
0: De Buenos Aires, Argentina, sí. Un lugar lleno de mucha música, arte y pasión.
1: Sí,
0: también.
1: Muy lindo, tango, folclore, pero el rock en Argentina es fuertísimo. El blues muy fuerte, porque yo creo que el blues es como el tango, cuenta historias poderosas. Y en Argentina el blues se toca mucho. Soy autodidacta en realidad, porque cuando empecé a estudiar cifrados para tocar, yo quería cantar y formar un grupo, que formamos un grupo que se llamaba Láser.
0: Ajá, yo ¿qué edad?
1: Sí, a los 19, ya estaba bastante grandecito, pero ya tenía toda una carrera hecha que me faltaba ser profesional. Entonces me iba a la RCA Víctor y veía pasar a todos los artistas y me quedé como 7 meses. Me sentaba en la compañía de disco donde reciben a la gente, en un sofá así, y me quedaba horas.
0: ¿Y en Argentina?
1: Sí, en Argentina.
0: México, en Argentina. Y ahí tuviste tu primera oportunidad,
1: sí,
0: como
1: porque me llamaban para hacer covers.
0: Okay. Así,
1: venían covers de España o de Italia y yo los hacía en español.
0: Decía, tenía, Gustavo es el bueno.
1: No, decía, pero me tenía el nombre, era Glenn Darrell. Y yo lo cantaba en español. Y ese era mi trabajo.
0: Ajá.
1: Hasta que un día se me ocurrió, digo, ¿por qué no hago las canciones de hace 20 años en un ritmo moderno, tipo disco?
0: Ajá.
1: Recién era el 78, por ahí era. Y grabamos un disco con canciones conocidas y a los 15 días teníamos disco de oro.
0: ¡Qué maravilla!
1: 5 chicos que veníamos en tren, en colectivo, cómo podíamos, nos manejábamos, te digo, de barrios bien calle de tierra, de noche no hay luz, perros por todos lados, y de ahí a tener disco de oro, a los 2-3 meses tener carro,
0: wow.
1: Fue un golpe muy fuerte.

0: bajo con los Iracundos.
1: Ah.
0: Empecé a tocar el bajo, hicimos bastante gira. Lamentablemente seguí cantando por la muerte de Eduardo Franco,
1: oh,
0: el cantante primero del grupo.
1: Uh-huh.
0: Y con la otra agrupación llegamos a Los Ángeles en 92 y me enamoré de Los Ángeles. Y recuerdo que estuvimos 4 años ahí en Los Ángeles, ya me traje a mi esposa Andrea, la causante de la canción Par de Anillos.
1: Par de Anillos. Esa canción es un ícono en la música, sí, en español. Aquí en México, yo
0: tremendo,
1: creo que es la invitada de honor de todas las bodas. Yo la he escuchado toda la vida y nunca la dejan de tocar,
0: sí,
1: al igual que Un Sueño. Pero cuéntanos un poquito de la historia detrás de la canción de Par de Anillos, con nuestros nombres grabados.
0: O sea, sí, mira, una
1: ¿sí
0: canción?
1: ¿Le grabaste los anillos, sí, a tu esposa?
0: Sí, sí. Y este, mira, este, nos casamos en el 19 en Israel por cuarta vez.
1: ¡Ay, qué cosa tan bonita!
0: Y yo no sé, es Dios, porque nuestra familia se conocían. Entonces, ella me ve tocar en un lugar y era muy bonita y bailaba danza. Entonces se acercó y yo dije, pero vi una edad, yo le llevo 13 años y medio.
1: ¿13
0: sí,
1: años?
0: Entonces, yo, a mí, pero
1: entonces
0: veía,
1: ella tenía 14, ¿usted cuántos tenía?
0: Yo tenía 26 y medio. Entonces ella me seguía, venía con la mamá. Y resulta, mira, este es tremendo. La mamá me conocía a mí desde que yo nací. Hasta que estuvimos 3 años de novio, nos casamos. Y
1: supongo
0: fue una,
1: que ella cumpliditos los 18
0: años. 18 años, sí. Y a ella le escribí, es como si fuera hoy, te digo, en un lugar así estamos con Roberto Livi, y me dice, tenemos que hacer una canción de casamiento, de Par de Anillos, me dice Roberto. Y yo estaba con la guitarra y Andrea estaba sentada ahí y empecé. Te prometo que... Y no había ni para grabar. Era todo, había que cantarlo y recordarlo y anotar la letra.
1: Oh.
0: Y así nació Par de Anillos.
1: Y Un Sueño, que también es una canción icónica,
0: bueno,
1: que la escuchamos en ritmo de cumbia aquí,
0: sí,
1: todo el mundo la ha bailado y también aparece en todas,
0: sí,
1: las
0: voces. Los Ángeles de Charlie. Yo ya había recibido a Cristo en el 99, entonces Fonovisa me llaman y me dicen que buscaban una canción, pa, y yo busqué el baúl de los recuerdos y la había escrito hacía como 3 años. Y le presenté 2 canciones, grabaron Muñequita Mía y Un Sueño. Y realmente fue, recibí el premio en el 2001 a la canción más tocada mexicana en Estados Unidos por ASCAP. Tengo el premio en mi estudio de grabación.
1: Bueno, llegaste a tocar, a, como decimos en México, los cuernos de la luna. Tenías,
0: sí,
1: fama, dinero,
0: sí,
1: el amor de tu familia porque estabas felizmente casado. Pero, ¿qué más podías pedir?
0: Y bueno, la canción Un Par de Anillos estaba yendo ahora porque estábamos separándonos con Andrea después de 14 años de casado o de cansado, no sé, de cansado. Fue muy triste. Entonces, fue una cosa donde yo tenía todo, pero no tenía nada. Entonces,
1: claro,
0: cada gira que hacía, cada lugar que iba, cuando me iba al hotel cansado a dormir, era una tristeza porque ya estábamos hablando de separación, veía a los niños chiquitos y... Realmente yo soy descendiente de italiano, la familia es todo. Y
1: sí,
0: entonces todo se me vino abajo.
1: Por supuesto.
0: Después ya no, como que no quería vivir. Y ahí pasó algo precioso.
1: Su vida de éxito era un sueño. Pero cuando escuchó la palabra divorcio, uh-huh, se convirtió en una pesadilla. ¿Cómo transformó su forma de escribir? Al volver de la pausa, Gustavo Lima nos lo cuenta. Pero antes, quiero invitarte a que escanees el código QR que aparece en tu pantalla y cuéntanos cómo podemos orar por ti. Aquí en Vive Más estamos para servirte. No te muevas, enseguida volvemos.
0: Y esa falta de presencia, como dice mi esposa, nunca fuiste ni golpeador, ni borracho, ni drogadicto, pero la presencia tuya se faltaba. Y eso hizo mella en el matrimonio. Fue tan fuerte que decidimos tomarnos un tiempo.
1: Gana. Pensó que ya había perdido a su esposa.
0: Ya está todo perdido.
1: ¿En algún momento ella le pidió el divorcio a usted? Ay, me encanta leer los comentarios que nos dejas en redes sociales. Mira este que nos llegó, dice, ¿por qué Vive Más dura tan poquito? Yo estoy completamente de acuerdo, tienes toda la razón. 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
2: Oh,
1: Ya estamos de vuelta en Vive Más y precisamente

0: precisamente antes de la pausa, el maestro Gustavo Lima nos estaba contando sus anécdotas en la música y de esta canción tan especial que ha conquistado nuestros corazones, Par de Anillos, que compuso para su esposa,
1: el amor de mi vida.
0: Esos nombres grabados comenzaban a desdibujarse de ese par de anillos.
1: Sí, exactamente, lo estás diciendo.
0: ¿Qué es lo que sucedió?
1: Yo creo que el 14 años de casado, teníamos tres hijos, como te decía, teníamos una vida, no nos faltaba nada.
0: ¿Usted viajaba mucho, trabajaba
1: mucho? Viajaba mucho, eso hizo que se haya algo en el matrimonio, porque yo me confiaba en decir, nada le va a faltar a mi familia, no le falta dinero, no le falta casa, viajo y de repente estaba en México o estaba en El Salvador, en vez de ir a Los Ángeles me iba a Costa Rica y faltaba en la casa. Y esa falta de presencia, como dice mi esposa, nunca fuiste ni golpeador, ni borracho, ni drogadicto, pero la presencia tuya se faltaba. Y eso hizo mella en el matrimonio. Entonces comenzamos a hablar y fue tan fuerte que decidimos tomarnos un tiempo sin irme yo de la casa. Y entonces vivimos como 9 meses, la casa era muy grande, en un lugar, ella en otro, los niños nunca supieron nada. Ya tenían 12, 8 y 2 años. Y de repente, Rabito, el cantante argentino cristiano, y en ese tiempo que nosotros estamos separados, ella viaja a ayudar a un video de Rabito, Sinceridad, y Rabito, que nos conocía, se entera lo que estaba pasando y le habla del Señor. Pero fue tan fuerte lo que nos sucedió que yo aún era como, no podía creer lo que me estaba pasando. Yo quería recuperar el matrimonio.
0: ¿Usted sufría porque ella ya no estaba emocionalmente cerca?
1: Sí, yo creo que sí, pero yo también en mi mente y sin Cristo trataba de no pensar mucho, de seguir viajando, de seguir haciendo cosas y llenarme con otras cosas y dejar que el tiempo corra a ver si eso se solucionaba. Y realmente, cuando ella tiene ese encuentro con Rabito se entera, le habla de Jesús. Pasaron como 2 meses, yo creo que estaba en Costa Rica y viajaba para Nicaragua. Y Andrea me la llamo por teléfono y me dice, ya no trabajo más, me pasó algo muy lindo. ¿Qué te pasó? Le digo yo. Recibí a Jesús. Y yo dije, recibí a Jesús. Dije, Jesús. Y corté. Cuando volví a Los Ángeles, agarré mi carro en Los Ángeles, manejé 40 minutos hasta mi casa.
0: Pensó que ya había perdido a su esposa.
1: Ya está, todo perdido. Entonces dejé el carro en el parking,
0: sí.
1: Fui a abrir la puerta de la casa, pongo la llave, se abre la llave de adentro y Andrea me dice, ¿viniste? Dios te bendiga.
0: Oh.
1: Y yo dije, Dios te bendiga. No, me tomó de sorpresa.
0: Claro,
1: venía a pelear y ella me dice que Dios te bendiga. Cuando entro a la casa ya siento un ambiente distinto. La mitad de la casa ya había sido salva. Te voy a contar por qué. Porque Andrea, pasaron como 20 días y se iba a tomar un avión para irse y María, mi hija, que ahora tiene 35 años, era chiquita y le agarró la llave del carro y le dijo, para que no te vayas más, ¿cómo se va papá?
0: ¡Ay, no!
1: Mi hija dijo.
0: Entonces,
1: ahí Andrea reflexionó lo que había hablado Rabito y lo llamó. Y Rabito vivía a 1 hora de mi casa.
0: Ajá.
1: Y él le habló de Cristo, ella recibió al Señor. Ella me explicó eso. Por eso me dijo, que Dios te bendiga. Y entré a la casa.
0: Conoció
1: a Jesús en octubre del 99.
0: ¿En algún momento ella le pidió el divorcio a usted?
1: No, en ningún momento. Yo la veía distinta. Ya no había dejado de trabajar. Se quería quedar con los hijos. Y me hablaba de Jesús. Después vino Rabito a mi casa y me hablaba de Jesús. Viene Oscar Medina, me hablaban. Todos me hablaban de Jesús.
0: ¿Y qué te decían de Jesús?
1: Me hablaban de que yo tenía que cambiar mi vida, que si bien era un buen hombre y todo, no tenía nada porque no tenía Cristo, que Andrea ya había recibido al Señor, que la casa le pertenecía al Señor, que la familia la creó el Señor. Y es verdad, la familia la creó Dios. Por eso es la familia lo primero que viene a atacar el enemigo, es la familia.
0: Claro.
1: Porque y me hablaron 1 mes, 2 meses, 3 meses, y me acuerdo que yo todavía no quería saber nada. En realidad yo no estaba preparado, porque yo creía que conocía de Jesús.
0: Pues claro.
1: Yo conozco de Dios, yo conozco de Dios, ¿por qué tengo que recibir a Jesús? Esto es aleluya, no me gustaba
0: claro,
1: nada.
0: Son...

0: unos fanáticos.
1: Unos fanáticos.
0: Y ahora ya entró ella también Rabito, con los fanáticos.
1: Y venían amigas de la iglesia. Entonces,
0: y eso no le, había algo que le chocaba.
1: Fue tremendo porque yo estuve 1, 2, 3 meses. Y un día que le digo a Andrea, me compré el carro como 10 días antes de ir a la iglesia. Voy a ir a probar mi carro a Malibú, voy a ir por la montaña. Le digo, ¿dónde vas a ir? Me voy al mall con mamá y los niños, ok. Y se fue a la iglesia después. Y yo me fui a
0: buscar novia.
1: A buscar novia. Y salí con ese auto.
0: Sí.
1: Y Rabito me había invitado. Yo había venido el día anterior de Atlanta y Rabito me deja en esos teléfonos chiquititos de antes que había un mensaje. Me dice, estoy en Diamond Bar en una iglesia, ahí me congrego. Vení el domingo a la mañana. Él le insistía. Dije, yo ni loco voy a ir a la iglesia. ¿Y sabes que llegué a la iglesia? No me preguntes cómo. Yo me subí al carro, manejé para ir a Malibú y yo me desperté en la iglesia donde Rabito me había invitado a las 11:45 de la mañana. Y como que me desperté, de ahí saqué la frase, Jesús también maneja carros convertibles. Y como que me desperté, dije, y como me enojé y me venían a saludar antes que baje del carro, me saludaba, bienvenido. Ese 12 de diciembre de 1999, entré a la iglesia iracundo, enojado. Rabito me vio, me vino a buscar, me quedé parado, cerré los ojos porque no quería ver, me quedé parado atrás de la pared de la iglesia y me senté. Cuando me senté recuerdo que él me dijo, párate que va a estar la alabanza. Y yo dije, ¿la qué? Dios me tocó a través del don que me dio, que es la música. Y empecé a escuchar la alabanza. Escuchaba que cantaban. Y de repente en la tercera alabanza como que sentí algo y de repente empieza la adoración. Y ahí donde Dios me sacudió, abrí los ojos y vi como 2000 personas que tenían las manos así, cantaban y cantaban. Y vi una cruz sin Cristo, vacía. Y dije, mira mi pensamiento, siempre lo digo, no está Cristo, se robaron a Cristo. Después entendí que la cruz está vacía porque no está muerto, Él está vivo.
0: Amén.
1: Y empecé a levantar las manos y tratar de cantar lo que no conocía, porque no conocía la alabanza. Y cuando el pastor hace el llamado, habla de aquellos que vivían de una manera, pero hacían otras cosas, que creían, que conocían de Dios. Y yo dije, este pastor me está hablando a mí. Esto, y entonces yo me puse a ir, me empecé a sentir mal. Hasta que él dijo, si quieres recuperar todo lo que Dios te ha dado y te lo robó el enemigo, hoy es tu día. Y yo dije, sí, eso fue la llave. Quiero recuperar a Andrea, quiero recuperar mi matrimonio, quiero recuperar mi familia. Y yo dije, ¿cómo será recuperarlo? Y él dijo, tienes que hacer una oración de fe, pero no la repitas como loro, hazla de corazón. Y él empezó, Señor Jesús, hoy Señor reconozco que tú moriste en la cruz por mí y yo te acepto. Cuando voy a decir yo te acepto, me quedé mudo, no pude hablar y una voz como horrible sentí en la mente que me decía, ridículo, ridículo. Te puse en el Hollywood Palladium, te puse amistades, te puse fiesta, te puse dinero y me quieres cambiar. Y como que se me heló la sangre. Y tuve miedo y recuerdo que me callé la boca y cuando él seguía diciendo eso, una voz más poderosa lo borró al enemigo y dijo, hijo, hijo, lo recuerdo como si fuera, hoy te voy a mostrar cosas ocultas que tú no conoces. Y era Jeremías 33:3, que yo ni leía la Biblia. Y Jesús me estaba diciendo, hoy recíbeme porque ese don que yo que tienes te lo di yo. Tu vida, tu voz me pertenece. Y salí corriendo, Nadia, para el altar y no me acuerdo nada. Solamente me acuerdo que me desperté en el piso, me levanté, me dieron una Biblia, oraron por mí. Manejé 1:15, llegué a mi casa, abrí la puerta y le dije a Andrea, recibí a Jesús. Y ella me abrazó. Y empezamos a congregarnos en una iglesia 12 de diciembre de 1999. Cuando le cuento al pastor, le digo, pastor, voy a faltar, porque voy a faltar 2 semanas. ¿Dónde se va? Me dice, yo canto. Yo cantaba con los iracundos y ahora canto solo. No, me dice, usted no puede servir a dos dioses. Pero yo canto. Usted tiene que decir, o le canta a Dios, o le canta a la vida, o le canta al mundo. Eso fue lo que él me planteó. Entonces yo tomé una decisión ese día. Señor, te voy a cantar siempre. Perdí muchas amistades.
0: Claro.
1: Perdí muchas amistades. Claro. Siempre digo que se fueron todos. En realidad se fueron todos. Pero llegó aquel que llega cuando se van todos, Jesús. Y Empecé a congregarme, a estudiar la palabra. Después de unos años, en el 2000,

0: 2010, casi a los 10 años, abrimos una obra con Andrea, pastoreamos por 15 años.
1: ¡Ay, gracias a Dios! Obra, sí, 15 ¿Qué pasó años? Con tu matrimonio? No, ¿o después de que recibiste a Jesús?
0: No, el matrimonio fue, nos volvimos a enamorar y nos casamos de vuelta. Entonces, y ya nos casamos 4 veces, es el amor de mi vida, ella me dice, vos sos el amor de mi vida. Han pasado, como digo siempre, caminar en Jesús no es solamente un camino de rosas, hay camino de espinas. El Señor lo caminó. Si a Él le pasó, ¿cómo no nos va a pasar a nosotros? Pero hacemos lo que decía Pablo en Filipenses 4:13. Todo lo puedo en Cristo que me fortalece. Ese es mi versículo. Porque caminar con Él de la mano es estar seguro de lo... Van a venir problemas, pero Él es la solución. Estar seguro de que... siempre digo, lo mejor está por venir.
1: Ciertamente no somos perfectos, pero estamos siendo perfeccionados, sí, y un día Él acabará la obra que ha comenzado en nosotros.
0: Así es, así que ¿qué?
1: Y precisamente la vida de una persona exitosa profesionalmente suele estar llena de compromisos y sin duda pues la agenda va a ser muy apretada. Vivir rodeado de comodidades adicionales puede pues resultar muy tentador. ¿A quién no le gusta vivir rodeado de lujos, verdad? Pero también puede convertirse en una peligrosa trampa. La Biblia nos enseña en Proverbios 23, del versículo 4 al 5, y te voy a leer la versión NTV, dice, no te desgastes tratando de hacerte rico. Sé lo suficientemente sabio para saber cuándo detenerte. Las riquezas desaparecen en un abrir y cerrar de ojos porque le saldrán alas y se irán volando como las águilas. Si te has dado cuenta que pues a lo mejor has descuidado a tu familia, a tus hijos, por el afán del trabajo, por lograr reconocimiento de los que están a tu alrededor. Hoy quisiera pedirle al Señor que te dé sabiduría para que puedas organizarte y sí trabajar, pero darle prioridad a tu tesoro más grande después de Dios, que es tu familia. Cierra los ojos y repite después de mí, dile, Señor, el día de hoy reconozco que mi Dios más grande ha sido el reconocimiento de las personas a mi alrededor. Perdóname porque he lastimado el corazón de mi familia y de mis hijos. El día de hoy yo creo que Jesucristo pagó en la cruz del Calvario todo lo que a mí me correspondía pagar. Él pagó absolutamente toda la culpa y derramó su sangre pensando en mí, en esa cruz. A mí me correspondía ese dolor, a mí me correspondía ese sacrificio, pero tú enviaste a Jesús en mi lugar. Gracias, Señor. El día de hoy yo recibo el regalo del perdón que me ha sido dado a través de Jesús. Y creo que Padre, Hijo y Espíritu Santo son un único Dios verdadero al cual a partir de hoy quiero entregar mi vida y mi corazón. Te entrego mis decisiones, mi carrera, mi vida. Enséñame por qué caminos debo andar. En el nombre de Cristo Jesús. Amén. Y si el día de hoy has hecho esta oración con nosotros, quiero invitarte a que busques un lugar donde congregarte, un lugar donde te enseñen la palabra de Dios, en donde conozcas a otras personas que, como tú, han reconocido que seguir al Señor es el mejor camino para sus vidas. No somos perfectos, pero queremos buscarle. Y dos, toma tu Biblia, comienza a leerla y tu fe va a ser acrecentada a través de leerla cada día. No te separes de ella, ni a derecha ni a izquierda. Y por supuesto, puedes escanear el código QR que aparece en tu pantalla, porque aquí en Vive Más queremos leer tu historia y orar personalmente por ti. Es completamente gratuito. Y bien, Gustavo, nos estabas hablando de toda tu música, esa canción maravillosa, y no queremos dejarte ir, y no podemos dejarte ir hasta que nos la cantes.
0: Confía.
1: ¿Nos la podrías regalar el día de hoy aquí en el programa de Vive Más?
0: Sí, cómo no. ¿Hay una guitarra?
1: ¡Hay una guitarra!
0: Ahí vamos, entonces.
1: Maravilloso, muchísimas gracias. Así es que, bueno, ya la escuchaste. No le cambies, porque enseguida regresamos con música del maestro Gustavo Lima. 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

0: qué hermoso tema, Nadia. Maestro! ¡Qué cosa tan bonita! Estoy segura que todos los que ya han escuchado esta canción se les ha vuelto un himno, porque necesitamos recordar que tenemos que confiar en el
1: Así
0: Señor.
1: Así es un mensaje de confiar en Dios. Y la Biblia dice, confía, Él hará.
0: Así es, amén, amén. Y pues bueno, vamos a estar pendientes de toda la nueva música que esté sacando, porque yo estoy segura que esa fuente de creatividad que Dios le ha regalado nos va a seguir bendiciendo con temas maravillosos. Esta es su casa.
1: Muchas gracias. Vive más, pero vive más con Cristo.
0: Amén. 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Esperamos tenerlo de vuelta muy pronto. Que Dios le bendiga. Y a todos ustedes también un abrazo fuerte. Hasta la próxima. 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

0: señor productor aquí nos agarró.
1: Siempre nos agarra infraganti, siempre. Saludos a Don Davis.
0: Oye, Davis es tremendo.
1: Eres tremendo, Davis, tú vas a ver.
0: Que el Señor le bendiga. Oye, buenos días a todos los que están con nosotros en el día de hoy. Martes de alegría, martes de victoria. Antes en la red de decir que martes de victoria, porque pues hay situaciones en nuestra vida que atravesamos, pero hoy es un día diferente que el Señor nos da. Así que buenos días a todos.
1: Muy buenos días, así es, bendiciones. Iniciamos septiembre, un mes hermoso, un mes bendecido, un mes especial, porque celebramos también el mes de las Sagradas Escrituras. Claro que sí.
0: Un mes muy esperado por los amantes a las Escrituras y enseñanza de nuestro Dios, en especial de Jesús, de esos apóstoles que en algún momento escribieron cada palabra, y hoy nos alcanza esa palabra y nos deja un mensaje, una guía para tomar buenas decisiones. Así que hay que celebrar, Cristel.
1: Claro que sí.
0: La Sagrada Escritura. Así que hoy es el día que hizo el Señor, así que hay que alegrarnos con la palabra de Dios como siempre.
1: Por supuesto, por eso le invitamos a que usted siempre esté constantemente buscando la palabra, leyéndolo. Y dicho sea de paso también, usted si está de vacaciones como nuestro compañero Ezequiel, a la cual le mandamos saludos.
0: Claro,
1: oh, wow,
0: sí.
1: Por vacaciones. Oh, gloria a Dios. Pronto llegará nuestro día de vacaciones.
0: Claro que
1: pronto
0: sí.
1: Así también que nos iremos
0: mientras
1: vacaciones.
0: Usted va a estar con nosotras, acompañándonos a este recorrido durante estos días que Ezequiel va a estar entonces de vacaciones.
1: Saludos, Ezequiel.
0: Ezequiel también le deja muchos saludos a cada uno de ustedes. Así que esperamos que él nos pueda traer alguito
1: en
0: sus vacaciones. Incluso Alex Araújo también anda de vacaciones.
1: Oh,
0: así que,
1: wow,
0: como
1: eres
0: chirita, esperamos que él nos traiga por lo menos alguito de Chiriquí.
1: Unas fresas allá,
0: sí,
1: de Chiriquí, ¿eh?
0: Verdad.
1: ¿Verdad que
0: o
1: sí?
0: Bien me sabe.
1: O al mojábano. Oh, rico, con cafecito. Claro que sí. Bueno, acompáñenos a la palabra del Señor, porque también necesitamos saciar también el alma con buena palabra, que es nuestro alimento. Y le invitamos que vayamos al libro de Mateo, capítulo 18, verso 1, que dice: en aquel tiempo los discípulos vinieron a Jesús diciendo: ¿quién es el mayor en el reino de los cielos? Y llamando Jesús a un niño, lo puso en medio de ellos. Y dijo: de cierto os digo, que si no os volvéis y os hacéis como niños, no entraréis en el reino de los cielos. Así que cualquiera que se humille como este niño, ese es el mayor en el reino de los cielos. Y cualquiera que reciba en mi nombre, dice Jesús, a un niño como este, a mí me recibe. ¡Qué hermosa palabra, qué hermosa escritura! Definitivamente me encanta la Zaret.
0: Sí, sí, sí. Jesús le habla a los discípulos y hoy nos habla a nosotros. Y él en aquel tiempo siempre se reunía con los discípulos y les daba una parábola, les daba una enseñanza. Y en esta ocasión, él tomó de referencia a un niño. Ese niño que él lo colocó en un lugar muy correcto, muy estratégico. ¿Por qué? Porque él lo llamó al centro. Y me gustaba cómo Jesús decía: ¿quién es ese mayor? ¿Quién es el mayor en el reino de los cielos? Una pregunta que probablemente ellos se podrían hacer en el momento. ¿Y quién es el mayor en el reino de los cielos? Y incluso, ¿quién es el mayor aquí en la tierra? Y dice Jesús, y llamando Jesús a un niño, lo puso en medio de ellos. Tan solo con llamar a ese niño, hubo un acto, una enseñanza que nos deja a nosotros. Y él dice luego que seamos como él. Hacéis como niño, el que no es como niños, no entraréis en el reino de los cielos. Así que cualquiera que se humille como ese niño, ese es el mayor en el reino de los cielos. Yo creo que Dios habla, Cristel, también de tus posiciones. Hay posiciones terrenales que no determinan tus posiciones espirituales. Hay posiciones en la humanidad que realmente no determina lo que Dios quiere hacer en tu vida.
1: Amén.
0: A veces podemos pensar, ok, soy directora nacional, no sé, de algún ministerio, de algo en especial, pero esa posición no determina mi grado o mi posición espiritual que Dios quiere que yo alcance. O incluso, lo que yo haga con mis manos, creo que anteriormente hemos hablado que lo que nosotros hacemos por nuestras manos, las obras que hacemos aquí en la tierra, no va a determinar si voy a tener o obtener la salvación.
1: Exacto.
0: Y Jesús aquí habla sobre quién es el mayor en que está en los cielos, o quién es el mayor aquí en la tierra. Pues nadie lo es. Dice que tenemos que ser como niños. Así que cualquiera que se humille como este niño, ese es el mayor en el reino de los cielos. Y me encanta Jesús cómo lo trataba de parafrasear y explicar que en este tiempo vemos mucha altivez en nuestro corazón y tenemos que tratar con esa altivez. Que a veces las posiciones quizás te coloquen en quizás mirar al otro de lado o tener una posición un poco extraña, pues Dios está pidiendo a nuestra vida una posición agradable y perfecta para Él. Ser como niños. Y me gusta porque Jesús dice, dejen que los niños vengan a mí, que entren conmigo, que estén conmigo, no se lo impidáis. Y así mismo hoy Él dice al final, y cualquiera que reciba en mi nombre a un niño como este, a mí me recibe. Yo creo que Jesús habla de humildad en nuestra vida. Dios habla humildad en nosotros, no importa la posición que tengamos, pero que siempre nos presentemos delante de Jesús como un niño,
1: claro,
0: con un
1: sí.
0: corazón humilde delante de Dios y siempre estando y mirando a los demás con humildad y con tranquilidad, no con ninguna...
1: No con altivez.
0: Altivez.
1: Sí, porque recordemos que los niños tienen algo muy particular. Todos los que hemos tratado con niños,
0: sí.
1: y aún si recordamos nosotros nuestra propia infancia, es como que si llegan a pelearse en algún momento, eso queda en el momento y ya. Exacto. Perdonan fácil, tienen inocencia, son, a fin de cuentas, hay en ellos algo especial, que es esa inocencia que verdaderamente en algún momento de nuestra niñez llegamos como a perder y recordamos como que el mundo real. No sé si recuerdas ese momento que uno cae en cuenta es que, ay, dije una mentira. Ya no está bien, eso sí, a Dios no le gusta, sí. eso a mis padres no le agrada. Pero el ser como niños nos recuerda de que hay inocencia que Dios puede restaurar en nuestros corazones. Hay cosas que Dios puede empezar a sanar, el dar sin esperar nada a cambio, el perdonar fácilmente. Los niños en el momento están peleándose, que esto, que dame, que esto es mío, que no sé qué. A la final, de repente, de la nada, es que ahí vamos a jugar. Sí, que no sé sí. qué, somos los mejores amigos del mundo, sí, vamos a jugar. Porque en su corazón realmente no hay maldad. Uh-huh. Y eso, de eso se trata, hay que volver a retomar eso y esa inocencia, el comenzar a ver la vida a través de esa óptica que es esa inocencia realmente, que es la que Dios también nos recuerda, en la que debemos andar. Y eso viene propiamente cuando aceptamos a Jesucristo sí. en nuestro corazón, cuando le recibimos en el corazón, Él comienza a transformar nuestros pensamientos y cosas que ya no vemos de la misma manera que antes lo veíamos sucio, que lo veíamos de una manera que no era correcta, que no estaba bien delante de los ojos de Dios, que no le agradaba al Señor. Y también nos recuerda de que a veces los niños, y lastimosamente, si notas en diferentes culturas, religiones, y aún mismo en nuestro propio continente, los niños son unas de las poblaciones más vulnerables que tenemos, donde sufren abusos, sufren menosprecio. Hay inclusive, y lo digo con mucho respeto y con mucho de verdad, pero es un llamado a atención, hay inclusive ministerios dentro de las iglesias que no le dan el debido valor a la niñez, al ministerio de los niños, simplemente porque no aportan diezmo, porque no aportan ofrendas, porque no. Y realmente el valor enriquecedor de un niño no está en lo que pueda dar, en lo que pueda dar materialmente, sino en lo que él puede enseñarnos y lo que representa, porque los niños son como una semilla. Y si notas, son el menor, son el que uno dice, ¿sabes qué? ¿Qué yo puedo aprender de un niño? ¿Qué me puede enseñar un niño a mí?
0: Muchísimo.
1: Muchas veces menospreciamos sin olvidarnos de que nosotros en algún momento fuimos niños también. Nosotros en algún momento también fuimos niños y pudimos enseñar. Dios puede utilizar a un niño a través de cualquiera niño de 2 años, 3 años, 4 años, puede utilizarlo para bendecirnos, para darnos una lección de vida. Y de hecho las escrituras lo muestran muchas veces. Entonces no menospreciemos a la niñez, y por eso es que Jesús pone a este niño al frente de toda la multitud y de todos sus discípulos para decirle que Él es mayor en el reino de los cielos. Y definitivamente eso nos habla tanto, Laza, y tanto, amigos televidentes, que recuperemos ciertas cosas que tienen los niños y que eso solamente es posible a través de esa puerta que es Jesucristo.
0: Imagínate que, Cristel, si todos tuviéramos ese pensamiento o de ser como niños, creo que el mundo estaría menos lleno de maldad.
1: Claro que
0: sí. Quizás olvidáramos rápido lo que nuestro hermano nos hace.

0: y no creáramos odio en nuestro corazón, no creáramos cosas en nuestra vida. Por eso Jesús siempre fue tan atinado con su palabra para entrar al reino de los cielos tal cual. Hay que ser como niños,
1: amén,
0: porque ellos vienen sin maldad, limpio, con un corazón totalmente inocente. Y así mismo tenemos que ser con nosotros. Pero ahora, nosotros adultos, ¿cómo entonces ser como niños? Esa es la gran pregunta. Pero hay que trabajar en eso. Hay que trabajar en eso. Así que vamos a orar, Cristel, para que el Señor trabaje en nuestra vida y nosotros podamos también entender cada palabra que el Señor nos entrega a nosotros. Señor, gracias te damos por una mañana más, Señor. Una mañana llena de tu bondad, llena de tu misericordia. Señor, gracias, Señor, por nuestra vida, Señor, porque has sido tú quien nos ha traído hasta aquí, Padre.
1: Gracias,
0: te pedimos, Señor, que en cada momento, en cada proceso de nuestra vida, seas tú quien nos fortalezcas, seas tú, Señor, quien nos guíes, Padre. Ayúdanos, Señor, a ser como niños para poder entrar y obtener la salvación, para entrar al reino de los cielos, Señor, y que nuestro corazón nunca, Señor, se llene de amargura por los afanes de la vida, Señor, por las maldades que hay en este mundo, Señor. Y como dice en tu palabra, Padre, que en los últimos tiempos el amor de muchos se enfriará, Señor. Que ese amor de nosotros no se enfríe, Padre, sino que se mantenga, Señor, allí, Padre, en ese fuego de tu poder, Dios.
1: Amén.
0: Te pedimos, Dios, que tú nos fortalezcas grandemente.
1: Pedimos,
0: fortalezca la vida de cada hermano que nos está sintonizando, cada persona, Señor, que nos está viendo a esta hora, Señor. Fortalece su vida. Dale provisión, Señor. Dale sanidad, Padre. Dale lo que necesita, Padre. Te pedimos por cada uno de ellos y te pedimos, Señor, que tú seas, Padre, siempre en nuestra vida y que nosotros dejemos entrar a Jesús a nuestro corazón para que pueda cambiar lo que hay en él. En el nombre de Jesús, amén y amén.
1: Amén. Claro que sí, hermosa oración para iniciar este tiempo, esta temporada, un mes nuevo lleno de la palabra de Dios. Y también, como es un mes nuevo, mi querida Lazaret, usted también puede agendar cita, por supuesto,
0: ay, ay, ay,
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0: 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Así que, amigo televidente, hay buena noticia porque también va a haber algunas dinámicas. Si usted es amante a la palabra del Señor, si usted es de los que dice, a mí me encanta leer la Biblia, me encanta estudiar cada mensaje, pues aquí tienen la oportunidad porque vamos a hacer algunas dinámicas en este mes de septiembre. Así que muy pendiente al programa porque va a haber sorpresas. Así que
1: así
0: no
1: es.
0: Se despegue porque entonces regresamos, Cristel.
1: Claro que sí. Y también hay cumpleañeros, claro que sí. Muy importante, no podemos dejarlo pasar por alto. Queremos felicitar a Ender. Pedimos salud, sabiduría, fortaleza y guía y dirección. Que Dios lo bendiga. Su abuela Nena, su mamá y su familia le dan gracias a Dios por su vida y pide pues que le guarde de todo mal. Ender, Dios te bendiga. Feliz, feliz cumpleaños. Creo que estuvo cumpleaños el día de ayer.
0: Sí.
1: Esperamos que lo hayas pasado muy bien y que el Señor continúe llenándote de muchas bendiciones a ti y a toda tu familia. El Señor te bendiga. Besitos. Feliz cumpleaños.
0: Ay, ay, ay. Bueno, Ender, espero que lo hayas pasado muy, pero muy bien. Así que el Señor te bendiga. Te mandamos un fuerte mega abrazo.
1: Claro que sí.
0: Un cambio, pues.
1: Claro que sí. Regresamos con más en su programa. A toda hora.
0: Chao, chao.
2: Tú eres el asombroso Dios, pa' mi vida eres lo mejor. No me olvido de ti, Señor, toma todo el control.
3: Oat. Él envió sus oat y prodigios en medio de ti. Una oat es una señal que apunta a una realidad mayor. Como cuando aparece un arco iris, es una oat. Un recordatorio visual de la promesa de Dios a Noé de que nunca más inundaría el mundo con lluvia. Dios causa las plagas de Egipto, que son una Oud, una señal a Faraón y a su pueblo de que Yahweh es una realidad más grande y poderosa. Dios también llama al séptimo día, el reposo de Sabbat, una Oud. Es una celebración semanal que señala la continua provisión y promesa de Dios de paz y descanso permanentes. Dios le dice a Moisés, dile a los israelitas, guardarán mis sábados porque esto es una Oud entre ustedes y yo por todas las generaciones que vendrán.
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0: con ustedes, amigos televidentes. Brevemente vamos a de inmediato a entrar un tema interesante. Para este tiempo, la profecía, muchas veces no sabemos cómo identificarla, no sabemos qué es. Por esto estamos con el profeta, el apóstol Luis Bradwhite. Él hoy nos visita y nos tiene una gran noticia. Yo aquí estoy asombrada con este libro que nos trae. Viene candela el pastor. ¿Cómo estás?
1: Amén, amada. Gracias por la invitación que se me ha hecho a este programa para compartir con ustedes algo que el Señor me haya dado.
0: Amén. Pastor, me gusta este libro, Manual Profético. ¿Cómo nace este manual profético? ¿Cuál es el nacimiento de este libro?
1: Excelente pregunta. Es una inquietud. Una inquietud porque estábamos conversando en antes de que la profecía hoy hay que hilar delgado en ella. Pero la iglesia, debido a la cantidad de falsos profetas y todo lo que la red está produciendo, la iglesia tiene un temor de moverse en lo profético. Y yo he decidido en el Espíritu escribir este manual no para levantar profetas en función a los dones de Cristo a la iglesia, sino para que entendamos que Joel dice que vuestros hijos y vuestras hijas profetizarán. Okay. Significa que la iglesia debe tener hermanos que puedan declarar una palabra revelada por Dios a una persona o a una situación, y ese es el mover profético. Así. Y eso se ha eliminado debido al temor de la falsedad de la profecía.
0: Pastor, ahora, ¿qué es una profecía? Sabemos que la palabra de Dios habla mucho sobre profetas, pero yo en este tiempo, ¿cómo yo sé que eso es una profecía? ¿Qué es?
1: Una profecía, bíblicamente hablando, es una revelación, una inspiración de Dios con palabra revelada a una persona escogida por Él para hablar una situación o un tiempo que da de ocurrir. Así que el profeta en función es alguien que es escogido por Dios, no por un instituto bíblico ni una denominación. Y ahí donde estriba esto, que esto es muy delgado, sí, de que nosotros estamos muy, muy, muy sosegados, muy, muy vanos en esto de la profecía. Y ya los cinco ministerios de Cristo a la iglesia están siendo vulnerables, vulnerados por falsos pastores, falsos apóstoles. Y hay una falsedad que se ha levantado. Sí. Entonces, este libro es para simplemente, le llamé manual profético para que se levanten escuelas que le oriente al pueblo lo que es la profecía y cómo ellos, si sienten el llamado, cómo estar pendiente a su llamado. Pero este libro no hace profetas.
0: Okay.
1: Este libro orienta hacia la profecía.
0: Pastor, usted me decía atrás de cámara que en aquellos tiempos existían escuelas para formar a profetas. En este tiempo, donde vemos que, como decía o dice la palabra de Dios, que el amor de muchos se enfriará y todo el mundo se declara profeta, todo el mundo se declara pastor, todo el mundo se declara apóstol. En este tiempo donde la iglesia está pasando una crisis, vamos a colocarlo así,
1: una
0: crisis terrible, donde no el cristiano o la humanidad no está identificando, pastor, no tiene el discernimiento de Dios cuando dice, este es un profeta, este es un pastor o este es un apóstol. ¿Qué pasa entonces con la escuela en este tiempo?
1: La escuela de los profetas en estos tiempos es una escuela, muchas son edificadas con un buen propósito, pero otras nada más para, ¿cómo diríamos? Hacer una propaganda. Una propaganda, porque cuando tú oyes profeta, apóstol, todo el mundo quiere ser profeta, apóstol, nadie quiere ser pastor. Nadie quiere ser maestro. Entonces, eso es, usted dice, voy a abrir una escuela de profetas. Todo el mundo quiere inscribirse porque es profeta y quiere que te llame profeta. Y entonces, el título hoy en día vale más que la función.
0: Wow. Sí.
1: Y entonces, eso es lo que está pasando hoy en día, que las iglesias deben compenetrarse aceptar el mover profético que proviene de Dios. Usted acaba de decir un término muy correcto, el discernimiento de espíritu. Usted me puede profetizar a mí, yo lo voy a oír, pero si yo no tengo el discernimiento de espíritu, yo tomo esa palabra y la maluso, la acepto de un falso profeta y me siento profeta sin haber sido llamado por Dios y comienzo a decir palabras emocionales a la gente que no se han de cumplir. Le pide plata a la gente. Seguimos. ¿Eh? Entonces, habló el profeta. Entonces, el Señor me dijo y Dios no ha hablado.
0: Wow.
1: Y mire, una cantidad de hombres que dicen Dios me dijo y Dios no ha hablado. Y nosotros debemos darnos cuenta de eso.
0: Pastor, y esto es muy delicado porque usted decía que es una línea súper delgada.
1: Delgada.
0: Porque la palabra dice que el profeta es la voz de Dios aquí en la tierra. Significa que prácticamente tú estás conectado con Dios desde lo alto. Te estás conectado y eso es una responsabilidad delicada. Y por eso yo decía anteriormente que el amor de muchos se enfriará. Y en este tiempo, por eso que vemos que la iglesia se va como destruyendo, porque comenzamos a profetizar cuando Dios ni siquiera ha hablado y las almas se pierden, pastor.
1: ¿Puedo ampliar un poquito más?
0: Sí, claro.
1: El apóstol tampoco es un título. Yo no me autotitulé, a mí me ordenaron. El apóstol es alguien enviado a abrir iglesias. Tú no puedes ser apóstol de una iglesia. El profeta es el que corrige y dirige.
0: Okay.
1: Un profeta en una iglesia corrige y dirige. Cuando está mal, Dios le va a revelar, está mal. Cuando Dios quiere algo para avanzar, Dios le va a hablar al profeta. El pastor es el que cuida. Eso es lo que es un pastor. Cuida las ovejas, la alimenta. El maestro es el que instruye. El evangelista es el que sale. Así que cada uno, según el don que ha recibido, ministra a los otros para edificación del cuerpo de Cristo. Pero ¿qué pasó? Como no hay profetas y todos son profetas no autonombrados, hay un desorden en la iglesia.
0: Sí.
1: Y el profeta profetiza lo que la gente quiere oír.
0: Para este tiempo donde todo es
1: abunda
0: provisión.
1: Abunda eso.
0: Donde todo
1: es
0: alegría.
1: Esa es la razón de este manual. Este manual es para orientar al pueblo a que ellos sepan si tienen el llamamiento o no, no para ser profetas.
0: Amén.
1: Que la profecía es importante para estos tiempos, porque el profeta que recibe la palabra fresca de Dios, la palabra nueva de Dios, y tenemos que respetar a los profetas verdaderos, porque yo he oído profetas que han declarado palabra y ha cumplido el Señor, pero también he oído de otros que, ni decir. Yo he viajado y así que yo conozco. Pero, ¿por qué este manual? Para levantar un ministerio que le pueda explicar al pueblo lo que es la profecía, lo que es un profeta, y que el pueblo determine si el profeta que

0: y que nuestros hijos, que la generación, iban a profetizar, iban a hablar, iban a decir, ¿por qué no creer lo que Dios escribió, lo que Dios estableció en su palabra? Pastor, yo quiero que también nos hable un poco sobre los profetas, para que la gente también pueda entender sobre este manual profético dentro de lo que usted escribió y estableció. ¿Cómo es el orden de los profetas? ¿Yo, para ser profeta, debo de tener una cobertura?
1: Sí. Usted necesita, y la mayor cobertura es la de Dios. Y aún nos constituyó. Es Dios, no es el pastor. El pastor recibe la revelación de Dios. Ahora, para ir atrás, hay dos tipos de mover profético. Uh-huh. El Antiguo Testamento hablaba del Nabi.
0: Okay.
1: Y el que veía, el profeta visionario, el vidente. El vidente veía imágenes, señales, y la transmitía al pueblo. ¿Ok? Y el Nabi recibía palabra para el pueblo. Elías era un Nabi. Elías daba palabra a Jezabel y al pueblo. Así que eso está ahora mismo involucrado en el profeta de hoy en día. Hay profetas que ven visión y declaran, y hay otros que reciben palabra y sueltan. Pero esa palabra tiene que tener cumplimiento. Ahora, cuidado. No toda palabra es para mañana o para este momento. Sí. Es con el tiempo. Pero tú tienes, si es palabra de Dios, espérala. Si es palabra... Y ahora, ¿cómo tú vas a saber qué es palabra de Dios? La Biblia dice, acomodando lo espiritual a lo espiritual. Si no tocó tu espíritu esa palabra, si no llegó a tu entendimiento espiritual, deséchala.
0: Pastor, ahora, muchas personas también se preguntan acerca de los códigos. ¿Cómo es esto de los códigos? Para que la gente también pueda entender.
1: ¿Código de qué?
0: Que salen en las redes sociales.
1: Yo no, por eso yo amada.
0: Dígame.
1: Yo no veo redes sociales así.
0: Códigos.
1: Eso de códigos. Mira.
0: El número tal, tal, tal, tal.
1: Sí, sí, sí.
0: Pastor, háblenos de esto.
1: Yo no, es que yo no.
0: Es un tema sensitivo.
1: Yo no manejo la cábala. Yo no manejo nada de cábala. Esa es la cábala hebrea. Yo no manejo eso. Por eso, amada, los jóvenes tienen que entender que nosotros estamos sí. en los últimos tiempos y que no podemos estar pensando en códigos y no sé qué. Es la Dios, cuando da una palabra, nunca la da en código. Dios la suelta de una vez.
0: Amén.
1: Para que la gente entienda.
0: Así
1: porque
0: es.
1: Nosotros. Y mire que dije, no conozca. Porque uno conoce lo bueno, lo malo, sí, y lo guardamos sí, aquí. Sí. Pero
0: así
1: el entendimiento
0: es.
1: Se guarda en los depósitos del Espíritu.
0: Así es.
1: Y cuando tú entiendes algo y lo anidas, tú lo esperas. Así que Dios no me maneja a mí por códigos.
0: Ay, pastor, usted aquí ha dado una palabra muy seria. Pastor, es que es necesario que la iglesia conozca. Pastor, es necesario que la iglesia conozca lo real que estamos pasando. Por eso que usted ha sacado este manual profético donde podamos entender un poco
1: entender
0: más.
1: Entender nada más. Entendimiento.
0: Entendimiento.
1: Yo prediqué sobre el entendimiento porque muchas iglesias están llenas de conocimiento
0: sí.
1: y no de entendimiento.
0: Amén. Pastor, si yo estoy interesada, ahora imagínense, nada más le dimos un poquito a los amigos televidentes y yo estoy interesada en este libro que, wow, nos deja una gran enseñanza. ¿Cómo yo puedo adquirir
1: bueno,
0: este libro, pastor?
1: Yo, perdóname, pero yo por teléfono y número soy... No, ahí está.
0: Amén, pastor. Bueno, aquí en pantalla tenemos... también la venta del libro
1: en
0: diferentes librerías. En este caso, en la iglesia, pastor.
1: Sí, en la iglesia.
0: En su iglesia. Menciona la iglesia.
1: Y Ministerio Internacional Aposento Alto.
0: Excelente. El pastor Luis Brad White, él está en este momento aquí con nosotros para que él pueda también bendecir su vida en este manual profético que seguramente va a ser de mucha bendición. Usted también lo puede buscar en las redes sociales. ¿Tiene
1: sí,
0: redes sociales,
1: ¿cómo no?
0: Pastor? ¿Cómo lo pueden buscar?
1: Yo no
0: sé. ¿Sí? Ahí, es el apóstol.
1: Yo tengo media.
0: Okay.
1: Yo predico
0: el
1: nada
0: apóstol.
1: Más. No,
0: ahí en pantalla
1: de...
0: lo tiene.
1: Ahí está
0: en
1: todo.
0: Pantalla lo tiene para que usted lo pueda buscar libremente.
1: Yo soy franco.
0: El pastor, yo he hecho una conexión aquí con el pastor.
1: Eso es para los jóvenes, para los que manejan media. Yo predico, exhorto y todo, y ellos manejan eso.
0: Amén. Cada una es su línea, pastor. Yo la

0: admiro muchísimo. Ya usted lo sabe, ahí en pantalla lo tiene. Miren esta belleza, manual profético. Aquí cada uno, no sé si acá el camarógrafo nos puede enfocar cada uno de los capítulos. Aquí dice el origen de la profecía, el oficio también del profeta, el profeta del Antiguo Testamento, los profetas del Nuevo Testamento, el profeta de los tiempos, de los últimos tiempos,
1: último tiempo,
0: los falsos profetas y por último el profeta y el apóstol. Esto está tremendo, pastor.
1: Amén.
0: ¿Qué último mensaje le da al pueblo panameño, al pueblo cristiano,
1: al pueblo,
0: a la iglesia primitiva para este tiempo? ¿Qué debemos estar atentos a lo que Dios nos
1: habla? Que despertemos y estemos atentos al mover de Dios. Dios se está moviendo, Dios está moviendo a maestros, a evangelistas, profetas, pastores, a todos los cinco ministerios de Cristo. Y una de las cosas que con esto termino, si no manejamos el fruto del Espíritu Santo, no manejamos carácter ni identidad, no podemos saber quiénes somos. Y para saber quiénes somos debemos estar conectados con el Espíritu Santo. No estoy hablando de los dones, don de lengua ni nada de eso, estoy hablando del fruto. Cuando uno tiene el fruto, uno se mueve en el fruto, y el fruto es el que despierta.
0: Amén.
1: El llamado de Cristo a la iglesia. Así que por eso yo exhorto a la iglesia que busquemos más de Dios y que demos libertad al Espíritu Santo de levantar a hermanos que hablen palabra profética. No estoy hablando de profeta por oficio, estoy hablando de la palabra profética que debe salir de la boca de un siervo, de una sierva, que estás caminando con Dios y te puede decir, el Señor me ha dado una palabra, sí, para ti. Y no soy profeta de oficio, pues el Señor me dijo que te dijera esto.
0: Así.
1: ¿Me explico? La palabra de ciencia es una palabra profética. Entonces nosotros debemos manejar eso ya de una manera más amplia y permitir que el Espíritu Santo opere en la iglesia con los cinco dones que Cristo le dio a ella.
0: Amén. Un buen mensaje para todos nosotros, para la iglesia de este tiempo, que tiene que despertar. Y hoy creemos fielmente en lo que Dios ha establecido, así que usted tiene la oportunidad para obtener el manual profético del apóstol Luis. Le agradecemos por este tiempo de estar con nosotros. Espero que pueda volver y hablar más temas de esto. Interesante. Así que con esto nos vamos a un cambio breve y ya regresamos.
1: Amén.
0: Ay, pastor.
1: Muchas gracias por todo, amada.
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0: queridos televidentes, un placer el poder saludarle y saber que usted está conectado con cada uno de nosotros aquí en su programa A Toda Hora. Le bendecimos. ¿Y desde dónde pues reporta sintonía? Escríbanos al 6883-9721 para sus saludos, para sus peticiones de oración y también si usted desea enviarnos nuestras fotitos de cumpleaños, aniversario, boda, en fin, para poder saludarle, claro que sí. Bueno, vamos a estar cambiando rotundamente de tema porque trabajar en las buenas obras es una bendición para aquel que lo hace y es una bendición para aquel a quienes reciben el impacto a través de la palabra o de las acciones que se realizan. Y es por eso el día de hoy que tengo a dos invitadas especiales. Ella es Milagros Rojas, fundadora y presidenta de la Fundación Cristiana Dejando Huellas y también Huellas de Amor. Y también se encuentra con nosotros Leonelis González. Ella es encargada también de la coordinación artística, la coordinación de una maravillosa actividad que vamos a estar hablando el día de hoy. Bienvenidas a Toda Hora. Un placer tenerlas por acá nuevamente.
1: Hola, Cristel.
0: Bendiciones.
1: Dios te bendiga.
0: Amén.
1: Buenos días, Panamá. ¿Verdad? Primero que todo, le damos las gracias a Dios por permitirnos estar aquí y abrir nuestros ojos. Una bendición. Bendito sea el nombre del Señor.
0: Amén.
1: Y a Osana Visión, al programa Toda Hora, por este espacio. Porque las buenas obras tienen que ser divulgadas.
0: Eso, y eso testifica del poder de Dios.
1: Así mismo.
0: Es muy bueno. Siempre en las noticias vemos malas noticias, malos impactos, pero qué bueno poder traer una buena noticia de la palabra de Dios. Para ponernos en contexto, licenciada Milagros y hermana, ¿cómo nace la Fundación Cristiana Dejando Huellas de Amor?
1: Ok. La Fundación Cristiana Dejando Huellas de Amor nace un 13 de agosto del 2018. Nace en medio de un proceso mío personal,
0: okay,
1: donde Dios pone la visión, ¿verdad?
0: Sí.
1: Y lo que se plasmó un día en papel, hoy lo estoy viendo cumpliéndose en Cristo Jesús, porque lo que es de Dios, Dios lo aprueba y lo respalda.
0: Claro que sí. Y dentro de ese llamado, de ese testimonio, de eso que fue personal, ¿cuál fue la visión que Dios le dio para llevar a cabo a través de esta fundación?
1: Bueno, tal como te mencioné, lo que escribí en medio de una agenda de ayudar a los que más lo necesitan. ¿Por qué? Que dice la palabra de Dios, amarás a tu prójimo como a ti mismo. En ese momento yo no era conocedora de Cristo Jesús. Yo vine a conocer a Cristo en medio de la pandemia.
0: Oh, wow, entiendo. ¿Qué?
1: Hace 6 años.
0: Correcto.
1: Y la Fundación Dejando Huellas de Amor, lo que era un proyecto,
0: sí,
1: hoy día nuestro Padre Celestial lo hace posible de constituirlo como fundación. Nos constituimos en este año 2026.
0: Qué bueno,
1: pero como proyecto tenemos 8 años trabajando. Y lo que un día escribí, vuelvo y repito, en papel, hoy lo estoy viendo. Una de las cosas que el Señor ponía en mi corazón era ver por los niños.
0: Ok, niños que están en riesgo social.
1: Exacto.
0: Okay.
1: Ver por los niños. Entonces, desde ese tiempo acá, yo me he dedicado a hacerle fiestas de Navidad.
0: Qué bueno.
1: A apoyar a comedores infantiles. No es que los demás no sean prioridad.
0: Claro.
1: Pero cuando Dios es el que pone el querer como el hacer por su buena voluntad en nuestros corazones.
0: Amén.
1: Y eso es el fuerte más que tengo, ¿no?
0: Sí.
1: Y entonces nos hemos manejado más con hacer feliz a esos niños, a que puedan, más que un juguete, a que puedan tener una alimentación, a que puedan recibir y conocer de la palabra de Dios.
0: Me gusta muchísimo. Hablábamos al inicio del programa acerca de que ser como niños y qué bueno y es cuando trabajamos en pro de los niños, sobre todo también de los más necesitados.
1: Así es.
0: Así que es una labor muy hermosa. Leonelis, ¿cuánto tiempo tienes de formar parte de este proyecto?

0: y ahora fundación, y cómo ha sido tu experiencia.
1: Ok, como tal, estoy formando parte ahora de este evento que vamos a estar organizando el día 17 de octubre, cae sábado, a partir de las 5:30 de la tarde. El propósito principal de este evento es llevar el Evangelio de Cristo.
0: Amén.
1: Porque sabemos que hay mucha necesidad, hay mucha delincuencia, entonces tenemos que seguir expandiendo el Evangelio de Cristo, llevando ese mensaje de salvación más que nada. Así que este evento es totalmente gratuito, para que vayas con tu familia, con tus niños, que sea un evento también bastante familiar.
0: Claro.
1: Vamos a tener artistas invitados también, vamos a tener sorpresas, vamos a tener, por ejemplo, Jaylan, Las Voces del Reino.
0: Súper.
1: Vamos a tener Sorship, Rachel, varios cantantes invitados. Vamos a tener otro tipo de sorpresas para las personas que vayan a llegar al evento. Así que espero y sé, estoy 100% convencida de que va a ser de mucha bendición para todo el que asista a este evento.
0: Excelente. Estamos viendo en pantalla el afiche, el flyer oficial, esta actividad Gracia Fest. ¿Cierto?
1: Así.
0: Excelente, muchos ministros invitados. De verdad que esta es una oportunidad para que la familia, para que todos puedan asistir. Como mencionabas, Leonely, es totalmente gratis. Háblanos un poquito más también, ¿cómo surge entonces esa idea de, sabes que vamos a hacer esta actividad? Vemos esa necesidad, también para que nos digas dónde va a ser, dónde pueden también recibir más información aquellos que quieran participar o quizás hasta apoyar, porque hay gente que le gusta sumar sus dones, sus talentos.
1: Claro.
0: ¿Y en qué lugar va a ser?
1: Claro, va a ser en La Chorrera, en el anfiteatro, en el Parque Libertador. También vamos a contar con la participación del pastor Fowler. Él es el que va a llevar el mensaje,
0: Súper.
1: La palabra. Y nada, los contactos pues los van a colocar en pantalla.
2: Algo muy importante, ¿verdad?
0: Claro.
2: Que de este evento, porque lo espiritual es lo más importante.
0: Claro.
2: De esto. Y vamos a tener, va a haber palabra de parte de Dios, así que nadie se quede en casa el 17 de octubre. Esto es en conmemoración de los 8 años de trayectoria, pues continua, también es parte de una celebración. Y como vuelvo y repito, lo bueno tiene que ser divulgado.
0: 100%.
2: Quien quiera participar como voluntario, pero estamos necesitando voluntariados.
0: Eso,
2: necesitamos manitos, muchas manitos que nos ayuden para ese
0: claro.
2: evento. ¿Verdad? Pueden llamarnos al 6857-3576. También pueden, a ver si nos ponen nuestras redes.
0: Ahí
2: está, arroba huellas, _de_ amor Panamá. Síganos, por favor. Y si usted quiere ser parte de esta linda obra de parte de Dios, pues ahí están nuestros contactos y están nuestras redes sociales.
0: Me gusta esto porque repetimos ya, las buenas acciones hay que divulgarlas y esto es algo muy importante donde el Evangelio de Dios se va a expandir y donde hay que impactar. Y dicho sea de paso, le felicitamos por esos años de trayectoria, 8 años que el Señor le ha permitido a Dejando Huellas de Amor para poder impactar esas vidas y a impactar muchas almas más. Así que bueno, están totalmente invitados, mis queridos amigos televidentes. Es una invitación muy especial. Nuevamente, repita el día, hora, lugar para la actividad.
1: Ok, ¿Nadeli? Sería en La Chorrera, en el anfiteatro, a partir de las 5:30 de la tarde. Y bueno, están todos cordialmente invitados.
0: ¡Excelente! Así que bueno, muchísimas gracias. Un placer
2: gracias,
0: tenerle por acá.
2: Dios te bendiga.
0: Amén. Esta es su casa y siempre las buenas noticias hay que divulgarlas.
2: Claro
0: y
2: que
0: bueno,
2: sí.
0: Así es, mis queridos televidentes. Y también queremos felicitar a más cumpleañeros. Claro que sí, porque esto no termina aquí. El día de ayer estuvo de cumpleaños Chequi. 5 añitos. Dios te bendiga. El Padre, el Hijo y el Espíritu Santo sean contigo. Muchos besitos y abracitos también. Deseamos feliz cumpleaños a otra princesa por acá, Alejandra Muñoz. Que Dios te bendiga grandemente. de parte de tu mamá, Yasmín, que te ama mucho. Ella es hija de una colaboradora, Yasmín. Felicidades, Alejandra Bella. El Señor te continúe bendiciendo y un fuerte, fuerte y caluroso abrazo. Así que felicidades a todos nuestros cumpleañeros. Síganos escribiendo 6883-9721 para que pueda participar juntamente con nosotros y reporte sintonía. Y recuerde que ya iniciamos en septiembre, mes de la Biblia, y muy pronto, no le voy a decir todavía cuándo, pero es para que esté pendiente, muy pronto vamos a tener sorpresas para cada uno de ustedes aquí en A Toda Hora. Así que con esta información nos vamos a un breve cambio. Regresamos con más en este programa.

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amigo televidente, tengo que informarles que hay un pueblo de Dios que se ha levantado para este tiempo para clamar por nuestro país, en especial por un lugar muy específico que hemos escuchado que cifras de delincuencia han sido mayores. Pero hoy hay una iglesia que se ha levantado de tal manera. Por eso estamos con el pastor José Miguel Mosquera, el representante y fundador, también representante legal del Ministerio Tizones de Dios, quien hoy nos trae muy buena noticia. Y me encanta cómo es el lema: por un San Miguelito, bendecido.

0: En este tiempo donde vemos muchas cosas y queremos que la iglesia también se expanda, así como lo van a hacer muy pronto, también las otras iglesias también se puedan levantar para clamar por todas las provincias. ¿Cómo está por aquí nuestra ministra Guadalupe?
1: Muchas.
0: Por acá el pastor y nuestra querida hermanita. Pastor, cuéntenos, muy buena noticia, la iglesia se ha levantado.
2: Bueno, Lazaret, gracias por esta oportunidad que nos permiten, ¿verdad?, de estar aquí en Hosanna Visión para traer buenas noticias.
0: Así
2: porque
0: es.
2: Lamentablemente cuando se habla de San Miguelito en los noticieros constantemente se habla de cosas negativas, de cosas nefastas, pero hoy queremos traer una buena noticia, un clamor a Dios por la paz y la seguridad del distrito de San Miguelito. Esta iniciativa surge por causa precisamente de la delincuencia o la alza en la delincuencia que hay, que vemos campante todo el tiempo, todos los días. Estamos viendo cómo las cifras son alarmantes al nivel que la alcaldesa de nuestro distrito ha tomado la decisión de hacer toque de queda y enviar más de 400 unidades de la policía a todas las calles. Y cuando vemos esto, realmente nos alarma, nos asusta, nos asombra, pero no nos deja de motivar. Y es de allí donde surge la iniciativa ciudadana, ¿verdad? Y al mismo tiempo en alianza con una ONG cristiana, que es la que representamos, llamada Ministerio JJ Tizones de Dios. Y lo hacemos con la intención de salir a las calles.
0: Amén.
2: Podemos orar desde los púlpitos, podemos orar desde las iglesias, pero hemos tomado la decisión por motivación del Espíritu Santo de salir a las calles a declarar que San Miguelito es un territorio bendecido.
0: Amén.
2: Este evento será el domingo 13 de septiembre.
0: Okay.
2: Domingo 13 de septiembre, a partir de las 3 de la tarde, vamos a estar en la plaza del centro comercial Villa Lucre, detrás del Coches, que está sobre la misma vía Domingo Díaz. Así que, pues allí vamos a estar desde las 3 de la tarde celebrando, cantando, con danzas, con oración. Y lo más importante de esto, Lazaret, es que tendremos una conexión de el gobierno, porque tendremos a nuestra alcaldesa con nosotros, ya ha confirmado participación el director regional de San Miguelito de Salud. Estamos esperando ya que los representantes de corregimiento también participen, los distintos estamentos de seguridad, bomberos, policías, SINAPRO, están por participar y muchísimas iglesias, la Alianza Evangélica, la Iglesia Episcopal, hasta nuestros hermanos católicos han dicho queremos estar presentes en este evento, porque esto no se trata de una iglesia, no se trata de una bandera religiosa, se trata de gente orando por San Miguelito.
0: Amén. Me gusta esta unión de verdad de parte de Dios que ha depositado en usted en este tiempo de crisis, de que este amor por la humanidad se ha perdido y donde vemos que la delincuencia ha incrementado, en especial en San Miguelito, y ustedes se han levantado juntamente con otras iglesias, instituciones, el gobierno, y eso nos deja un buen mensaje, que aún siguen siendo personas que quieren ser parte para proclamar por la paz. Yo quiero que nuestra ministra por acá, Guadalupe, también nos hable un poco del evento. ¿Cómo yo puedo ser parte? Si yo digo, ok, yo no asisto a no soy parte de la fundación, no soy parte de tal iglesia, pero yo quiero ser parte de este evento. ¿Cómo yo puedo hacerlo?
3: Claro que sí, pues más que nada reiterarles la invitación. Domingo 13 de septiembre, las puertas estarán abiertas desde las 2 de la tarde. Es un evento al aire libre, vamos a tener música, vamos a tener muchas diferentes cosas para ustedes. Va a haber danza, va a haber un equipo trabajando para llevar este clamor por el pueblo de San Miguelito. Ya saben, las puertas abiertas de las 2 de la tarde. Se pueden comunicar con nosotros directamente en Instagram, arroba sucasa.pty, y nosotros allí le vamos a dar toda la información para ustedes.
2: ¿Saben, Lazaret? Y disculpa que para aportar esto que ella está comunicando, la verdad es que el acceso es muy fácil, muy fácil. Estamos sobre la Domingo Díaz, ¿verdad? Justo detrás de Coches queda la plaza comercial, así que tiene acceso literalmente, tiene acceso a desde el metro, tiene acceso desde las paradas de Metrobús. O sea, es más, vamos a tener algunos buses que vienen de Colón, vamos a tener gente que va a venir desde provincias centrales a apoyar este evento. Van a haber buses también en la entrada del Martillo, cerca de donde está la estación de

0: San Miguelito, ¿verdad? La estación principal de San Miguelito. Y allí estamos buscando que todo el mundo diga, yo quiero estar allí. Vuelvo y te repito, no se trata de una iglesia, no se trata de una organización. Se trata de todo el pueblo de San Miguelito, madres agotadas de la violencia. Mira, hace poco conversábamos con la Junta, el local de desarrollo de Villalucre, y nos decían, estamos preocupados porque nos acostamos a dormir y las balaceras del sector, lo que no nos preocupa la balacera cuando arranca, sino que después de eso, las casas empiezan a ser perforadas por las balas. Entonces, necesitamos una acción inmediata. Y tal como conversábamos con la alcaldesa algunos días atrás, le decía, en vano vela la guardia si Jehová no cuida la ciudad. Entonces, necesitamos que Dios intervenga.
1: Pastor, más adelante tenemos una buena noticia. Nuestra querida amada también nos tiene una noticia. ¿Cómo usted ser parte más adelante? Pero queremos ver un video. Nuestros hermanos nos trajeron un video para que podamos verlo. Observe el mensaje que nos van a dejar aquí.
2: No importa de dónde vengas, qué pienses o a qué grupo pertenezcas, este llamado es para todos, porque San Miguelito no solamente necesita que hablemos de sus problemas, San Miguelito necesita que nos unamos para buscar soluciones.
3: Este domingo 13 de septiembre, estacionamientos del Centro Comercial Plaza Villalucre. Súmate al clamor por la paz y seguridad de San Miguelito. Unidos por nuestra comunidad. Unidos por nuestros niños y jóvenes. Unidos por un San Miguelito con más oportunidades y menos violencia. Te esperamos por un San Miguelito bendecido.
1: Amén, así es, un clamor por la seguridad, por la paz. Por eso Gadín también nos tiene una información interesante. Por aquí tenemos un teacher. ¿De qué manera yo puedo obtener este teacher con un tal propósito? Yo quiero que nos explique.
4: Así es, el suéter lo vamos a tener disponible el día del clamor. Este suéter tendrá una donación de 12 balboas. La misma será una parte para una familia del distrito de San Miguelito y parte para costear lo que sería pues este clamor. Si usted quiere adquirir este suéter antes del evento, puede escribirnos a los números que aparecen en pantalla y ahí le vamos a estar brindando más información de cómo usted puede adquirir este suéter. Creemos fielmente que Dios ha preparado este espacio importante para levantar un clamor, trayendo la paz, trayendo la seguridad al pueblo de San Miguelito, trayendo esperanza, trayendo fe y aliento a todo este distrito. Así que tú no te lo puedes perder. Invita a un vecino, invita a un amigo, ven con tu familia porque será un tiempo donde levantaremos un clamor, donde estaremos orando. Así que tú no te lo puedes perder. Sé parte de este gran evento.
1: Así es, ustedes lo han dicho, no solamente es para la iglesia, no es para pastores, es para toda la comunidad. Si quiere recibir de parte de Dios y quiere recibir un cambio en su vida, porque también yo estoy segura de que Dios va a tocar la vida de muchos. Van a dejar las armas por la palabra del Señor. Y hay que confiar en lo que Dios va a hacer en ese lugar. Así que yo quiero que usted reitere la invitación a toda la familia panameña, a todos los panameños que quieran asistir y unirse a este grupo que va a levantarse a clamar por San Miguelito.
0: Tal como has dicho, Lazaret, definitivamente que esta es una oportunidad y no es la única. Y quiero hacer la salvedad porque hay un territorio que ha sido tocado durante mucho tiempo por una pastoral, por una iglesia que ha venido trabajando y no queremos ser los que digan yo tengo la voz única. No, queremos ser un elemento que se suma al toque del territorio. Así es. Eso es lo primero que quiero destacar. Lo segundo que quiero destacar es que este domingo 13 de septiembre tú puedes ser parte del cambio. Hay gente que habla del problema y hay gente que se vuelve parte de la solución. Y nosotros como iglesia, nosotros como ciudadanos, en lugar de quejarnos, debemos ser parte de la solución. Y sabes que todos los lunes, en los distintos noticieros del país, en los distintos canales de televisión, nosotros escuchamos malas noticias acerca de todo lo que ha pasado en Panamá. Pero singularmente no hay una semana en que no se escuche una mala noticia de San Miguelito. Queremos que el 14 de septiembre las noticias digan el pueblo se humilló clamando por San Miguelito. Sin distingo de color, sin distingo de raza, sin distingo de religión, de iglesia, de credo. Queremos que todo el mundo diga, yo quiero estar allí. Y volvemos a hacer un toque.

0: una invitación no solo a los que nos ven, sino también a las autoridades que están en eminencia. La Biblia dice que oremos por los que están en eminencia, pero no solo queremos orar por los que están en eminencia, queremos orar con los que están en eminencia. Queremos que se unan a nosotros a orar por San Miguelito. Domingo 13 de septiembre, 3 de la tarde, será una fiesta. Y te cuento esto, cerraremos con un concierto de salsa que no te puedes perder.
1: Esto va a estar muy bueno. Muy bueno. Así que, amigo televidente, únase. Dice que cuando Jesús pasa, algo pasa.
0: Algo
1: así
0: tiene que pasar.
1: Algo tiene que cambiar en San Miguelito. Recuerde, este domingo 13 de septiembre. Agradecemos al Ministerio J&J Tizones de Dios. Gracias por estar con nosotros.
0: Gracias.
1: Vamos a un cambio breve.

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1: De regreso, mis queridos televidentes, de verdad es una bendición que nos siga acompañando porque vamos a hablar un tema muy, muy, muy interesante. Y es que aquí en A Toda Hora tenemos una pregunta fundamental. ¿Estamos haciendo discípulos o solamente asistentes de la iglesia? Bueno, para eso está con nosotros el pastor Cristian Thorne, que nos va a estar hablando de este tema y que va con su, nuevo libro. Sí, que sí. Estaremos hablando el día de hoy. Oye, también, yo pastor.
2: Estoy, yo estoy emocionada. ¿Eh?
1: Sí, sí, por sí, sí. Favor.
3: La verdad que es como tener un hijo, ¿no?
1: Claro.
3: Y sí, sí, es importante que nosotros entendamos para qué hemos sido llamados. La verdad es que la gran comisión implica no solamente ir a ganar personas, sino instruirlos en todas aquellas cosas que el Señor nos ha enseñado y que enseñarlos principalmente a obedecer.
1: Así.
3: Porque muchas veces enseñamos palabras. La gente asiste a una iglesia y si tú asistes, tú puedes estar escuchando sermones, pero no necesariamente viviendo lo que esos sermones te están tratando de enseñar.
1: Claro.
3: Entonces, siempre va a haber una diferencia sustancial entre aquellos que asisten a una iglesia y aquellos que están siendo discipulados en una iglesia.
1: Pastor, nosotros como iglesia, ¿realmente estamos cumpliendo la gran comisión?
3: Bueno, yo le lanzaría la pregunta hacia atrás a todos los que nos observan. Y me gustaría escucharlos, ¿ah? Porque,
1: claro.
3: Porque sería interesante leer la gran comisión. La gran comisión nos habla sencillamente de ir y hacer discípulos. Ese es el mandato. Ahora, ¿cómo hago eso? Yendo, y eso significa llevar la palabra, y dice el mismo texto, bautizándolo.
1: Sí.
3: Eso significa que debe haber un acto público de, por decirlo así, de asimilación al cuerpo de Cristo, donde los recibimos. Y después le dice, enseñándoles a que obedezcan todas aquellas cosas que yo les he enseñado. En otras palabras, hacer discípulos, o sea, discipular significa ganar almas,
1: sí,
3: y enseñarles a vivir conforme a lo que Cristo quiere. Aquí el punto es, si yo les pregunto, ¿cómo estás tú viviendo la gran comisión? Pensarías, bueno, ¿en mi iglesia estamos llenando bancas o estamos realmente discipulando personas? Sí. Y así que más que una pregunta para mí, es una pregunta que lanzo a todos los que nos están escuchando. Porque esta ha sido la razón por la que el Señor nos dio este libro. Es hacer una reflexión si como iglesia del siglo XXI estamos alcanzando a las personas y cumpliendo, sí, con el mandato de Dios. Y de eso se trata, a entender a qué fuimos llamados para poder impactar este mundo.
2: Pastor, ahora, ¿qué diferencia hay entre, ok, yo me convertí, pero no me discipularon?
3: Ah, muy bonita la pregunta. Es que la conversión es el primer paso del discipulado. O sea, yo llego a los pies de Cristo porque alguien que obedeció la orden de ir a ser discípulo, alguien fue y me trajo la palabra.
1: Sí.
3: Entonces, la conversión es mi aceptación de esa verdad de Cristo. Pero ahí no es que termina el discipulado, más bien ahí comienza el discipulado. Porque ahora mi trabajo como cristiano, y mira que dije como cristiano, o sea, este no es el trabajo del departamento de evangelismo ni del departamento.

0: Movimiento de Educación Cristiana. Todos estamos llamados a ser discípulos. Entonces significa que si yo te alcancé para el Señor, yo tengo que procurar acompañarte en ese proceso. Así procurar es. Caminar contigo para que tú aprendas a vivir según lo que Cristo nos manda, viéndome a mí también.
1: Wow. Entonces, es un espejo, ¿no?
0: Claro, es un espejo y demanda una responsabilidad. Porque imagínate, yo te quiero decir a ti, haz lo que yo digo, pero no lo que yo hago.
1: No, no funciona.
0: Entonces yo tengo que hacer y vivir, me demanda yo vivir de una manera que procure en ti que tú digas, oh, ya entendí lo que dijo Pablo, sed imitadores míos como lo soy yo de Cristo.
1: Por supuesto.
0: Entonces, no es que uno quiera sonar antiguo, pero es que para yo discipular, yo también tengo que convertirme en un imitador de Cristo.
1: Por supuesto, y es algo que nos lleva también a un nivel de autoridad espiritual, porque ¿cómo puedo decirle a otros que aplique la palabra de Dios? ¿O cómo puede aplicar ese consejo? ¿Cómo puede tener peso en el mundo espiritual si yo mismo no estoy sometido ni a autoridad, no estoy cumpliendo la palabra de Dios? Y eso es muy, muy interesante porque nos reta, pastor. Nos reta.
0: Yo les puedo decir que la dinámica mientras escribí este libro, yo salí todo hinchado, como dices. Porque es uno quien recibe. Mira, la palabra te confronta y te hace ver lo que tú estás viviendo. Y la verdad, nadie está exento de entenderlo.
1: Así es.
0: Ahora, en la gira que hicimos en la presentación del libro, estuvimos en la ciudad de Atlanta, donde pude compartir con líderes de toda América Latina. Y luego estuvimos en Lima, Perú, y hubieron cosas interesantes, que el mismo liderazgo internacional de nuestras organizaciones han entendido de que estamos viviendo tiempos postreros y que nos hemos desviado de lo que realmente Dios nos mandó. Dios no nos dijo, por tanto, ir y llenar templo, o por tanto, ir y construir y hacer conciertos, y no estoy diciendo que sea malo.
1: Así
0: pero es.
1: Es
0: que esa debe ser el reflejo o el efecto de haber hecho discípulos.
1: Correcto.
0: Entonces, primero hay que hacer los discípulos.
2: Pastor, entonces significa que para que una iglesia tenga muchos frutos es necesario pasar por dos procesos interesantes. Primero, el convertir tu corazón al Señor, te conviertes hijo de Dios, pero luego necesitas un segundo paso para tomar, como dicen muchos, la lechita, ¿no?
0: Claro.
2: Para luego entonces comer esa comida verdaderamente que necesitamos para ya formarnos como entonces como hijos de Dios ya más grandes, ¿no?
0: Ok, déjame ponerme el sombrero de maestro. Voy a pedirle que pongan en pantalla la gran comisión que es Mateo 28, los versos 19 y 20. Producción, te estoy seguro que lo tienen siempre ahí los muchachos.
1: Sí, producción, rapidillo ahí.
0: Mateo 28, 19 y 20. Yo quiero de una forma sencilla, porque es lo que hacemos aquí, de hacerlo sencilla, que veamos y entendamos lo que el Señor nos está mandando. Mira cómo comienza esto en el 18. Nos habla de la autoridad que tiene Jesús para darnos esta orden que nos está dando. De ir.
1: Sí.
0: Entonces, una vez que nos dice, toda potestad me es dada en el cielo y la tierra, como que dice, por esto, continuamos al 19. ¿Qué dice el 19? Id y hacer discípulos. Ese es el mandato. Id y hacer discípulos a todas las naciones. Esa es la territorialidad. O sea, no es solamente hacer discípulos aquí en mi casa, sino hasta donde me permita Dios que yo lleve la palabra.
1: Amén.
0: Ahora mire el cómo lo vamos a hacer. Y el cómo viene en la siguiente frase. Bautizándolos. No, échalo para atrás todavía. Bautizándolos en el nombre del Padre, el Hijo y el Espíritu Santo. ¿Qué viene a hacer esto de bautizándolos? Esto de bautizándoles es la incorporación al cuerpo de Cristo. Porque una persona se bautiza cuando recibió la palabra y decidió aceptarla para sí. Así que ya esto viene. Primero comencé que yo fui y llevé el evangelio. Luego los consolidé para que ellos hicieran parte del cuerpo de Cristo. ¿Qué sigue ahora? ¿El siguiente?
1: El 20.
0: Enseñándoles. Pero miren lo que dice. A veces nos comemos la palabra. A veces decimos enseñándoles las cosas que yo he mandado. No, no. Enseñándoles que guarden. Aquí lo que nos está diciendo, enséñenles a obedecer.
1: Amén.
0: O sea, si tú me amas, dice el Señor, harás la voluntad de mi Padre. Entonces, un discípulo es alguien que también produce al final discípulos, porque él entiende que la dinámica del discipulado se concreta cuando yo también estoy capacitándome para servir, para ir a buscar a otro, para consolidar a otro en su decisión y sobre todo para enseñarle a vivir conforme el ejemplo que están viendo en mí también.
1: Claro.
0: Entonces
1: que sí.
0: es una consecución de cosas que forman el discipulado. Y yo lo digo porque tradicionalmente, y esto es poniéndome un poquito teólogo, ¿no? Hemos hecho siempre una distinción ministerial de evangelismo, discipulado.
1: Sí. Uh-huh.
0: Pero realmente no son dos cosas aparte. La gran comisión es el discipulado. ¿Y cómo lo hacemos? Evangelizando, o sea, llevando la palabra y luego enseñándoles. Entonces, esas son cosas, por eso es que en este mes de septiembre que iniciamos hoy, también queremos saludar a todas las iglesias y particularmente a estos hermanos que están haciendo la gran comisión desde un aula de clase, los que están enseñando. Y sabemos que hoy somos los que hemos aprendido en nuestras escuelas dominicales, ¿no?
1: ¡Claro!
0: Y que eso es
1: bendición.
0: Parte de enseñarles a que guarden aquellas cosas que hemos aprendido.
1: Pastor, ¿qué impacto tiene una iglesia discipuladora? Es decir, que ha pasado todo este proceso que acabamos de leer, fiel a la palabra, ¿cómo es que uno crea ese discípulo? ¿Cómo uno se hace discípulo? ¿Y cómo hacemos discípulos a otros? Pero a nivel de sociedad, a nivel espiritual, ¿qué impacto tiene una iglesia que ha entrado en este sistema como debe ser? Porque es lo correcto.
0: Mira, esta pregunta me llega porque mira lo que dice 2 Timoteo 2:2. Lo que has oído de mí ante muchos testigos, esto encarga a hombres fieles que sean idóneos para enseñar también a otros. Bien. Aquí estamos viendo la transmisión generacional del discipulado.
1: Bien.
0: Comienza Pablo diciéndole a Timoteo que busque a otros. Entonces tenemos al final a Pablo, y como le dice aquí, ¿no? A Pablo que busca a Pablo que busca, que le dice a Timoteo, el cual es su hijo amado en la fe, que encargue a hombres fieles, es la tercera generación, hombres fieles que también se capaciten para que instruyan a otros. Entonces vimos Pablo, Timoteo hombres fieles y otros. Entonces, ¿qué significa? El discipulado es lo que sostiene y mantiene la iglesia vigente. Nosotros estamos aquí hoy porque este proceso se ha ido dando consecutivamente desde hace 2000 años. Entonces, si tú quieres una iglesia saludable, no es necesariamente la que más asistentes tiene. Ahora, si esos asistentes están como una consecuencia del proceso de discipulado, entonces es una iglesia realmente saludable que se reproduce. Porque el Señor nos manda a que demos fruto. Y no solamente que demos fruto, a que demos muchos frutos.
1: Y buenos frutos.
0: Entonces, el buen fruto en este caso son gente que ha recibido el evangelio, se ha instruido y está dispuesto a ir a buscar a otro. O sea, a que este ciclo continúe. Entonces, este es lo que marca, por decirlo así, una iglesia saludable, lo que marca que estamos cumpliendo la misión de Cristo. Mira, cuando uno, yo recuerdo cada vez que voy de viaje, es en el camino al aeropuerto, ahí van las instrucciones más importantes. Le digo a mi esposa, acuérdate de llamar a fulano que no sé qué, acuérdate de pagar el teléfono, que mira que es. O sea, uno dando las instrucciones. Tenemos a un Cristo resucitado que compartió 3 años con sus discípulos, que les enseñó muchas cosas, que lo vieron a él hacer muchas cosas. Y él nos dijo, ahora les voy a dejar un manual para que hagan milagros. O él nos dijo, aquí les voy a dejar un manual para que hagan una estructura eclesiástica. No, lo que dijo, vayan y hagan discípulos. O sea, cuando entendemos que esto es supremamente importante, entonces toda nuestra cosmovisión como iglesia va cambiando porque entendemos qué es lo relevante para el corazón de Dios.
1: Así es, no, y muy importante porque hay veces que esto pensamos que le corresponde solamente al ministerio evangelístico, solamente le corresponde a un departamento per se dentro de la iglesia, cuando la realidad es que como creyentes eso debe estar dentro de nosotros y apasionarnos el poder hablar a otros de Jesucristo y hacer discípulos, y no solamente a los de nuestra casa, sino a todos los que nos rodean.
0: Es correcto, y ese es nuestro deber, y no es deber de un grupo. Insisto mucho en esto. Disculpen si parezco redundante.
1: No, pastor,
0: pero es
1: está
0: importante
1: bien.
0: Que entendamos que la gran comisión es para todos. Este es el mandato de Jesús. Este es lo que nos mandó a hacer. Y sí o sí, tenemos todos que buscar hacer lo que dice la palabra.
2: Pastor, aquí usted nos trajo impactar la tierra para llenar el cielo. La gran comisión. Y esto es parte de lo que usted habla aquí.
0: Es parte.
2: Que para este tiempo no se está discipulando, pastor. Se ha perdido la esencia real de lo que Dios estableció en aquel tiempo. Y Dios nos ha mandado a impactar la tierra. Y fue inspirado por Dios este libro. Fue como que Dios es nominado.
0: Sí. Creo que una vez yo les dije, hablando de esto un poco, yo les dije, todo comenzó buscando dirección de Dios de a dónde quería que fuera con la iglesia que yo estaba pastoreando.
2: Así
0: y él
2: es.
0: Me corrigió, no, lo que te voy a decir y escribe la visión no tiene que ver con tu iglesia, sino con mi iglesia.
1: ¡Santo Padre!
0: Esto es la responsabilidad. Fuerte. Honestamente me asustó.
1: Claro.
0: Y nos lleva a querer hacer las cosas de la manera correcta, sin desviarnos de lo que realmente Dios está hablando. Por eso es que este libro, yo lo recomiendo mucho, primeramente a pastores, líderes, sí, evangelistas, todo aquel que está involucrado en vivir como Cristo nos mandó. Y es por eso es que es sustancial que podamos vivir de acuerdo a esta verdad.
1: Por supuesto. Y tocando este tema de, Dios mío, impactar la tierra para llenar el cielo, ¿no? Impactar la tierra para llenar el cielo, nos recuerda que este mandamiento es algo que tiene un fruto eterno, pastor.
0: No, y déjame decirle algo.
1: Tremendo.
0: Antes de ir, porque Dios, sí, ciertamente lo que dice el título es como dice, decimos en panameño, es la presa del tamal.
1: Ah.
0: Eso ya está en, cuando llegamos ahí, son los últimos capítulos.
1: Wow.
0: Pero antes de decirte ¿qué tienes que hacer? Tenemos que comenzar entendiendo quiénes somos. Nosotros nos llamamos, somos pentecostales. Uh-huh. Tenemos que entender de dónde viene nuestra fe. Entonces,
1: sí,
0: hay tanta doctrina de enredo y de engaño por ahí que lo que procura el libro en sus primeros capítulos es recordarnos cuáles son esas sendas antiguas.
1: Man.
0: Recordarnos de dónde vinimos, qué produjo esta fe que nosotros estamos diciendo que tenemos. Porque cuando tú te bautizas, tú estás diciendo yo creo en esto, esto y esto.
1: Sí.
0: Bueno, ¿en qué estás creyendo? Y aquí es donde nosotros comenzamos a decir, primero vamos a consolidar lo que creemos. Y luego que consolidamos lo que creemos, vemos cómo vamos a hacer esta gran comisión. Porque parte de lo que habla aquí es que sí, tú puedes transmitir información, pero lo que está buscando Dios es que llevemos transformación.
1: Amén.
0: Y eso no lo podemos hacer solo. Imagínense a Jesús reunido, es que esta parte me gusta. Imagínense a Jesús reunido con sus discípulos ya estuvieron en el Instituto Bíblico de Jesús por 3 años. Ya lo vieron hacer milagros. Ya saben cómo es la cosa. Ya les dio inclusive la gran comisión. Miren, en este momento, estoy hablando antes de la ascensión. Y una vez que ellos ya están listos, bueno, Señor, ya tú nos diste la orden, ¿qué hacemos? Ya me los imagino ellos organizándose. Bueno, tú vas a la campaña, yo busco a la gente. Y él dijo, no, espérense un momentito. Y les da una contraorden. Una contraorden que por momentos me imagino que hasta los confundió.
1: Sí.
0: Estén quietos, no se muevan hasta el cumplimiento de la promesa. Aquí entra lo mejor del asunto. Puede que tengamos la información bíblica, pero no te atrevas a hacerla sin el poder del Espíritu Santo.
1: ¡Santo Dios!
0: Somos pentecostales.
1: Así es.
0: Lo que produce que podamos llevar esta palabra de verdad es el poder del Espíritu Santo en nosotros.
1: Así es.
0: Y lo vemos en la vida de Pedro. Repito, Pedro, como uno de sus discípulos, caminó con Jesús, estuvo con él, aprendió de él. Pero la última noche todavía estaba sacando el machete para cortar oreja. La última noche, no una, no dos, tres veces negó a Cristo. Pero ahora vemos a un Pedro, luego del Pentecostés, que ahora tiene el poder que trae el Espíritu Santo y sin ningún temor, sin temerle a los romanos, sin temerle a lo que pudiera ocurrirle. Ahora lo vemos dando su primer sermón y dice la palabra que más de 3,000 personas se convirtieron al escucharlo. ¿Cuál fue la diferencia entre el Pedro de hace un par de días y el Pedro transformado? El poder del Espíritu Santo.
1: Amén.
2: Entonces, pastor,
0: este libro
2: fuerte.
1: Amén. Bueno.
0: Como dice un amigo mío en Puerto Rico, mi Dios está pasado.
1: Ay, Dios es.
2: Amigo televidente, usted puede obtener este libro, puede escribirle al pastor. Pastor, ¿dónde lo pueden obtener también?
0: Sí, el libro ya está a la venta a través de Amazon. Usted lo puede adquirir, escanee ese código QR que aparece en pantalla y eso lo va a llevar a la página de promoción del libro donde habla, da más detalles de qué trata, habla un poquito de este siervo inútil que lo escribió y nos da un poquito de detalle de qué somos. y ahí lo lleva a comprarlo. Entonces, está en Amazon principalmente, lo puede comprar de forma digital, la forma digital o también la forma física.
2: Así es.
0: Para ambos es muy recomendable. Yo le reitero, si usted está en este de seguir a Cristo, usted debe leerlo porque no podemos andar sin brújula. Tenemos que caminar sabiendo hacia dónde vamos. Y vamos hacia un punto donde yo les pregunto, imagínense, y esa pregunta la lanzo para todos, me la lancé yo. Yo le dije una vez a la iglesia, ¿qué pasaría? Escuchen esto. Si nosotros nos mudamos de aquí y ya no estamos más en este lugar.
1: Padre.
0: ¿Qué diría la gente? ¿Se fueron los bulleros?

0: O dirían, ay, se fue esta gente que era luz, que nos bendecía en este lugar. Tenemos que aprender a ser buenos discípulos para impactar. Amén. Y cuando digo impactar, vamos a impactar nuestro entorno. Y al impactar nuestro entorno, claro que vamos a tener una mejor sociedad.
1: Claro
0: que
1: sí.
0: Porque una sociedad, la iglesia está llamada a ser influencia. Estamos llamados a impactar lo que nos rodea. Entonces, si nosotros no entendemos eso, nos vamos a mudar. Y la gente no nos va a extrañar.
1: Como si nada. Bueno, creo que este es un tema muy, muy interesante, a que a todos nosotros los creyentes debemos estar conectados con esto. Por eso, pastor, ore. Oremos para despedir este tiempo.
0: Y invitarlos nuevamente de que vamos a estar haciendo reflexiones, porque es que esto hay mucho tema.
1: Sí, pastor, así es.
0: Así que los próximos martes vamos a estar aquí haciendo más reflexiones sobre temas puntuales del libro. Y permíteme orar.
1: Claro que sí.
0: Amado Dios, ahora entiendo para qué diste tu vida por mí. Tú no diste tu vida para que yo ocupara una silla en una iglesia.
1: Así es.
0: Tú diste tu vida para formarme como discípulo tuyo.
1: Así es.
0: Y yo te pido, Señor, que todo el que ha visto este programa, que ha escuchado esta entrevista, tú le hayas hablado a su corazón y le hayas recordado qué es lo más importante. Lo más importante eres tú y tu misión, ir y hacer discípulo a todas las naciones. Señor, que tu Espíritu Santo nos empodere para llevar el Evangelio, porque ese evangelio, si no lo llevamos en el poder de tu Espíritu, no logrará el fin para el cual lo enviaste, Señor. Gracias, gracias por esta oportunidad, gracias por lo que tú estás haciendo, y somos conscientes de que estamos viviendo los días postreros que la Biblia describe y queremos cumplir, y que tú nos encuentres haciendo aquello que nos mandaste.
1: Amén.
0: Te bendecimos, Padre, en el nombre de Jesús.
1: Amén, amén. Muy importante, también vamos a estar orando por unas peticiones.
2: Gracias.
1: Padre amado celestial, en esta hora también nos unimos.
2: Gracias,
1: conforme a tu palabra, Señor, que nos enseña, Señor, orar los unos por los otros, por un empleo para Alvis Jiménez y por fortaleza, Señor. Ábrele la ventana de los cielos a Alvis, Señor. Señor, sorpréndelo, Señor, en esta semana conforme a tu voluntad. Dale fortaleza, Padre, que pueda seguir exaltando dentro de él, en sus capacidades, Señor. También oramos por la familia Jurado Parra, por sabiduría, dirección y un empleo. Señor, glorifícate en su vida, sabiendo, Dios Todopoderoso, que para ti no hay nada imposible y que usted tiene todo el poder para obrar milagros. Señor, gracias, Señor, en el nombre de Jesús. Amén.
2: Amén. Amén, amigo televidente, con esta oración, bueno, llegamos a la parte final de A Toda Hora. Esperamos que haya sido de mucha bendición cada palabra del pastor, cada persona que vinieron y nos acompañó en el día de hoy. Así que hasta mañana. Les deseamos un bonito día. Chau, chau.
1: Chau.

0: Abad. Yahweh Elohim tomó al humano y lo colocó en el jardín del Edén para que lo abad y lo cuidara. En hebreo bíblico, abad significa trabajar o servir. Hace referencia al tipo de trabajo que lleva al florecimiento, como cuando Dios invitó a la humanidad a abad el jardín, a cultivarlo y cuidarlo. De manera similar, los sacerdotes israelitas, abad en el tabernáculo o el templo a servir a Dios y los demás. Pero abad también puede referirse a un trabajo humillante y agotador, como cuando los israelitas son forzados a abad al faraón en una esclavitud brutal. Así que, abad puede sentirse como esclavitud o como libertad y florecimiento. Todo depende de a quién tú abad. Dios rescata a los israelitas para que ellos le puedan abad a través de una labor que dé vida. Cuando saques al pueblo de Egipto, vas a abad a Elohim en esta montaña.
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0: Detective Sara. Y sí, el día de hoy ustedes pensarán, oye, Detective Sara, ¿tú te encuentras sola el día de hoy? No, tengo dos grandes compañeras, pero si tú quieres formar parte de nuestro equipo, ¿qué te parece si corres y buscas tus lentes de mood detective y buscas tu saco detective y compartes el programa de hoy con nosotras, que es
1: Chiquita?
2: Hola, hola, chica amigos, espero que ustedes se encuentren bien porque yo me encuentro súper, hiper, megamente, investigadoramente bien. Y ustedes, chicas, ¿cómo se encuentran? Bueno, ¿cómo los chicas amigos también?
3: Yo me siento bastante bien. Oh. Emocionada por el caso que vamos a resolver.
2: Sí, claro, ya.
0: Oye, sí.
2: Quiero
0: sacar mis
2: dones.
0: Y necesitamos la ayuda de nuestros chiqui amigos, ¿sí o no, chicas?
2: Claro que sí.
0: Así que preparen su libreta, su lápiz, su bolígrafo para lo que se viene el día de hoy.
2: Y si tienen lupa, también la lupa.
0: Sí, claro, porque me informaron que el día de hoy viene un caso interesante, un caso hiper mega interesante. Pero nos contaron que les debíamos informar las cosas a ustedes. ¿Qué les parece si se las damos? Le damos los datitos.
3: Claro.
0: Primero vamos a conocer cuáles son las redes sociales, chicas. ¿Cuáles son?
3: La primera red social es
1: @chiquitain37.
3: En esa red social pueden encontrar lo que hacemos cada día en Chiquitain. Abajo de cada foto pueden encontrar información de las enseñanzas. Y nos pueden ver. Pero antes de hacer todas esas cosas, tienen que tocar el botón de seguir o follow. Y claramente dar corazoncito en esta foto, que así le está dando likes.
0: Claro que sí. Y Esther, ¿cuál es la otra red social?
2: Bueno, la otra red social es Misión Infantil 507. Y aquí podemos encontrar la foto de cómo se la pasan nuestros amigos en Misión Kids, de cómo se la pasan en Misión Plots, las cosas que hemos dado, Teen Can, Baby Can, Safari Can, y cómo se la pasan nuestros amigos. Y también podemos informarnos de cómo debemos de ir vestidos cada sábado.
0: Claro que sí, por ejemplo, este sábado que regresamos a Misión Kids y a Misión Plots, bueno, este sábado los niños, ustedes sí, como estamos en el gran mes de la Biblia, amiguitos, van a ir vestidos como un personaje bíblico. Esther, ¿cómo tú vas a ir vestida?
2: De Esther.
0: ¿Y tú?
3: De Ruth.
0: Y yo, de Sara. Oye, qué cool. Bueno, amiguitos, entonces a todos ustedes les esperamos que vayan con su personaje favorito de la Biblia y espero verlo. Pero muchos dirán, yo nunca he ido a eso. ¿Qué es Misión Kids? Bueno, Misión Kids es una celebración para los niños de 0 a 10 años. A 9 años.
3: A 9 años.
0: Así de como la escuchan.
2: De 9 a 0.
0: Pero bueno, amiguitos, esta celebración compartimos mucho, hacemos dinámicas, alabamos al Señor y escuchamos de la palabra de Dios. Y también está Misión Plus, amiguitos, que es para los chicos más grandes, que ahora sí es de 10 años
1: en adelante.
0: ¿Y ustedes han ido?
2: Bueno, sí, claro.
0: ¿Y qué han hecho?
3: Bueno, ahí aprendemos de la palabra.

0: hacemos diferentes dinámicas, le alabamos a Dios y muchas cosas que ustedes tienen que descubrir.
1: Oye, sí, el último sábado que fuimos, había una gran sorpresa para todos. Hicieron dinámicas, juegos y ganamos premios.
2: Yo me gané los premios.
0: Yo también.
1: Así que si ustedes quieren ganar premios con su amito, invítenlo los sábados a las 9 de la mañana en la comunidad
3: Apostólica Osana.
1: Claro que sí. Así que chicas, yo estoy escuchando que me están diciendo algo. ¿Ustedes escuchan algo? Alerta, dice. Alerta. Alerta, no. Tenemos un caso importante. Oye, oye, oye, pero espérate, espérate. ¿De verdad? Oye, yo quedé en shock.
2: No.
1: ¿Cómo así?
2: ¿Qué pasó?
1: Dice que tenemos que hacer una gran investigación sobre un hombre. Dice que este hombre se llamaba Hope, chicas.
2: Pero nosotros nunca nos dijeron.
1: Bueno, bueno, nos estamos enterando. ¿Qué le parece si lo resolvemos aquí todos juntos?
0: Claro.
1: Ok, miren.
2: Sí, vamos a resolverlo.
1: Miren, chicos, les voy a contar. Aquí vamos a estar conociendo algo muy importante. Ya sabemos sobre quién vamos a hablar. Pero dice, por lo que escuchamos, aquí tengo algo, amigas. Miren, aquí vamos a ver. A ver. Oye, aquí hay cosas. Mira.
0: Wow.
1: Esto es confidencial, amiguitos. Ustedes
0: no pueden
1: ver.
0: Pero
1: miren, aquí hay una foto con riquezas. Wow. Ese hombre
0: hay
1: con
0: monedas,
1: riquezas.
0: Hay mayas monedas.
1: Hay monedas, hay de oro. Oye, dice que tenía familia.
2: Voy a ver qué más con su familia.
0: Ajá, muchos hijos.
1: Ajá.
0: Hijas.
2: Muchos
1: oye,
2: niños.
1: Amiguitos, también sale que tenía un gran ganado.
2: Wow. Oh. Aparecen vacas.
1: Mira.
2: Oye. ¿En serio?
1: Oye, también aquí aparece que. Espérense.
0: Tenía una gran casa.
1: Oye,
0: una
1: esa
0: mansión.
1: Casa está linda.
0: También
1: me
0: linda.
1: Me gusta.
2: Yo quisiera tenerla así.
1: Oye, y nos dijeron que descubriéramos que este hombre tenía todas estas cosas, pero un día las perdió. Y nos dijeron que investigáramos si él se apartó de Dios cuando lo perdió todo. Este hombre era muy rico. ¿Y quién era? Ay, bueno, ya les dije. Era Así que, amiguitos, necesitamos su ayuda. Porque el día de hoy tenemos premios para todos ustedes. Y si ustedes prestan atención en el programa del día de hoy, agarren, chicas, para enseñárselo. Si ustedes prestan mucha atención el día de hoy, ustedes se pueden ganar estos premios. Sí, miren. Miren esto, amiguitos. Así que ustedes apunten, ustedes
2: anoten. Así que presten atención, chicas, amigos, e investiguen sobre.
1: Claro que sí. Presten atención a todo lo que vamos a decir. A todos los casos, a todos los pasos.
2: Si se quieren ganar uno de estos grandes.
1: Chicas, ¿están listas?
2: Claro.
1: Ahora, Ruth, ¿qué te parece si vemos el expediente? Conocemos el expediente de este hombre.
0: Claro que sí. Chicas de tíos, llegó la hora de abrir nuestro gran expediente. El caso 003.
1: Oh my God.
0: Ya sabemos el nombre de nuestro sospechoso, es Hope. El lugar donde ocurrió todo esto se llama Uz. Su profesión o riqueza es que él tenía grandes posesiones y muchos, muchos animales.
2: Wow.
0: Sorprendente. De la familia tenía hijos e hijas, muchos de verdad. Y su carácter, él tenía un carácter agradable a Dios. Era temeroso de Dios y muy íntegro.
1: Wow. Y para eso nos vamos a la pista número uno. Dice que Jodi no era perfecto porque porque no se equivocara. Bueno, miren, les voy a contar. Cuando la Biblia dice que Job era un hombre perfecto, no se refiere a que Job hacía todo bien. No, se refería a que Job era un hombre íntegro. Así como dijo nuestra chica amiga, detective Ruth, nos dice que, amiguitos, que él era un hombre perfecto. ¿Y a qué se refiere? Que él era íntegro. ¿Y qué es la integridad? ¿Ustedes saben qué es la integridad?
2: ¿Qué es?
0: ¿Qué es, Sara?
1: En Hot 1-1, amiguitos, nos dice eso.

0: Y les quiero decir algo muy importante.
1: ¿Y qué es?
0: Así
1: ¿qué
0: que apúntenlo.
1: ¿Qué es? Okay.
0: Que la integridad no es que no te equivoques, sino que él tenía un corazón que agradaba a Dios. Era así como nos dijo Ruth. ¿Cómo era Ruth? Cuéntanos.
1: Íntegro y era temeroso de Dios.
0: Exacto. Él no dice que a las espaldas de las personas él hacía cosas malas para que pensaran que él no se equivocara. No. Él era íntegro delante de Dios y delante de las personas.
1: Wow.
0: Y bueno, así como el caso, tenemos que descubrir si era rico. Él tenía muchas cosas.
1: Muchas.
0: Un día lo perdió todo. Entonces, ¿él se habrá apartado de Dios? Esa es la gran pregunta de este caso. Así que con la pista número uno, chicas, ¿ustedes qué pueden ir resolviendo? ¿Ustedes qué me pueden ir?
1: Por lo menos ya sabemos que él tenía muchas cosas.
2: Sí, claro.
0: Ya sabemos que era íntegro. Delante y detrás de las personas.
1: Ajá, y que era temeroso de Dios.
2: Claro.
0: O sea que era muy ejemplar, era un buen ejemplo.
1: Sí, pero para poder terminar este caso tenemos que seguir con la siguiente pista.
0: Sí. Esther, cuéntanos con la siguiente
2: pista. Yo tengo la segunda pista.
0: ¿En serio, Esther?
2: Y es el primer golpe. Y lo podemos buscar en Job 1, 13 al 15. Llegó un mensajero y le dijo: Job, ocurrió algo terrible, una tragedia. Atacaron y se llevaron a tus... bueyes y a tus asnas. Bien, y antes de que ese terminara, llegó otro mensajero. Llegó otro mensajero y le dijo: cayó fuego del cielo. Y antes de que se terminara con la otra cosa, llegó otro y le dijo: se robaron a tus camellos. Llegó otro y le dijo a Job: tus hijos estaban reunidos y ocurrió una tragedia. Y ya que sus hijos habían muerto.
0: Aquí donde sucedió la tragedia para Job.
2: Sí.
0: ¿Y cómo ahora reaccionó Job, Esther?
2: Bueno, nosotros nos preguntamos ahora mismo, ¿cómo reaccionó Job? ¿Job adoró a Dios o se enojó o qué hizo? Pero esta respuesta la podemos responder en Job 20. Se postró en la tierra y adoró. No se quejó.
0: Pero si me pasa algo malo, yo estaría triste.
2: Sí, yo también estaría triste. Yo estaría llorando porque me robaron mi cuerpo. Sí, pero él en vez de hacer esas cosas, él decidió adorar y glorificar a Dios.
0: Interesante. Y viene un gran misterio, Rosa.
2: ¿En serio? A ver. Cuéntanos.
1: Vamos a contar sobre este gran misterio. Es que después de todo eso, cuando a Job le iba bien, él siempre le adoró a Dios. No importaba lo que le pasaba, él siempre adoró y le alabó. Y cuando las cosas pasaron terriblemente mal, súper mal, él le siguió adorando. Él ya había perdido a sus hijos, su riqueza, había perdido su casa y sus animales. Pero él no le importó eso, él le siguió adorando. Oh my God, ¿cómo va a ser que después que pasó todo eso, él le siguió adorando? Eso es algo que nos llama mucho la atención, porque no tiene mucho sentido. Pero después vamos a entender un poco más de esto.
0: La historia
1: de Job nos habla y nos enseña una buena historia. Es que cuando las cosas a nosotros nos pueden ir mal, nosotros nos debemos agarrar de la mano de Dios para seguir bien, para adorarle. No dejar de adorarle solamente vamos a decir que, recuerden que en muchos países ha habido varios terremotos, ¿verdad? Bueno, muchas familias han tenido esas pérdidas, así como tuvo Job. Entonces, si ellos se agarran de las manos de Dios, ellos pudieron seguir adorándose claramente. Sí iban a sentirse un poquito tristes. Pero
0: llorando.
1: Claro. Pero siempre le iban a seguir adorando a Dios si sigue la historia que hizo Job.

0: esta historia que tú nos has contado, Ruth, ¿quieren que le diga algo, chicas?
1: Dinos.
0: Cuenta una frase de Job. Algo que Job dijo. Sí. Yo sé que ustedes quedaron con la boca abierta. Apúntenlo muy bien. Oh. Y la frase de Job se encuentra en Job 1.21. Jehová dio, Jehová quitó. Sea el nombre de Jehová bendito. Y muchas veces cuando tenemos... Ese no fue el caso de Job. Pero cuando nosotros tenemos, nosotros es que... ¡Ey, mira! Yo tengo mucho, tengo más que tú, tengo casas, tengo ganado, tengo gran familia, tengo muchos hermanos que me tratan bien. Pero en cambio, algo muy interesante de Job es que Job siempre, nunca presumió esas cosas.
1: ¿En serio?
0: Y por eso dice, Jehová dio y Jehová quitó. Jehová le dio todas esas riquezas que él pudo tener.
1: Sí.
0: Pero llegó el momento en el que se las quitó. Y aquí podemos ver qué hizo Job. Job se quejó. Dice que no, yo no voy a seguir más a Dios. Ya,
1: porque
0: ya.
1: Él me quitó las cosas que yo tenía con tanta fuerza que
0: le
1: yo
0: pude. Me puse enojado. Él pudo irse, no. Pero él se postró así como nos contaste, Esther.
1: Sí, y claro, él, y él adoró.
0: Exacto. Entonces, amiguitos, él dice que sea el nombre, o sea, el nombre de Jehová.
1: Bendito.
0: O sea, él lo bendijo. Él quedó. Él no dice que no, ya estoy triste. Ya mira, me quitó mis hermanos. Ya no tengo, me robaron mis ganados. Me quitó todo. Pero en vez de eso, él siguió en Dios. Y muchas veces, amiguitos, debemos seguir este ejemplo como Job. ¿Qué hizo Job? Job fue agradecido. Y muchas veces que nos quiten las cosas, no es que vamos a estar tristes. No, amiguitos. No hay que estar... podemos estar tristes, pero debemos estar confiando en Dios, en que las cosas van a salir bien. Así que, amiguitos, espero que ustedes lo hayan entendido. Además, Dios no...
1: Adorar a Dios
0: no significa fingir que no estamos... O sea, que no estamos tristes, sino que Job es, aún así, en ese sufrimiento, en lo que le quitó, en lo que él no tuvo, él se mantuvo, él estaba triste, sí, él le dolía eso que estaba pasando, pero él se mantuvo firme y siguió creyendo en Dios. Así que poco a poco vamos llegando más. ¿Qué sigue, chicas?
1: Pista 4. Y chicas, el caso se complica. Nueva evidencia.
0: ¿Qué?
1: Sí. Y incluso, y bueno, Job se enfermó y eso, o sea, eso fue súper grave. Y saben, vamos a buscar en nuestra Biblia Job 2:7-8. Claro que sí. Y miren. Y eso, o sea, y que él se enfermó, eso se sumó a la lista de las pérdidas, claro, él se enfermó y eso
0: muy
1: se,
0: grave.
1: Y eso se
2: o sea, que
1: se
2: no fue
1: agregó.
2: De que un resfriado así leve,
1: no fue
0: grave.
1: Un súper resfriado. Y
0: no fue un súper, le dio lepra. Uh-huh. ¿Y qué más pasó con Job?
1: Bueno, y aquí nosotros nos preguntamos, pero esperen, chicos, amigos, porque, chicos, aquí Job no tenía nada, pero ahora nos preguntamos, ¿Job seguirá adorando a Dios y glorificando el nombre de Dios? ¿O se va a quejar y con Dios? ¿O no va a querer seguir adorando? Pero tenemos algo más. Cuidado con esta pista, chiqui amigos.
0: La esposa de Job maldició a Dios.
1: Maldició a Dios.
0: O sea, porque... tú sabes qué es eso, que tú pierdas todo. Sí. O sea, la esposa obviamente gozaba de todas esas cosas.
1: Sí,
0: que él
1: claro.
0: Tenía.
1: Porque tenía su familia, estaba bien, tenían los animales, tenían todo, pero de repente se comenzaron a ir las cosas. Entonces yo me imagino que ella como que se comenzó a frustrar, claro, y se comenzó a estresar y a enojar y a estresar por esas cosas, pero chiqui amigos, vamos a

0: a Job 2:9.
1: Que nos dice así. Uh-huh. Ella le dice: aún tienes integridad.
0: Sí.
1: Maldice a Dios. ¿Y qué más?
0: Y muérete, claro. Pero chica, amigos, entendemos que la esposa de Job también estaba pasando por un momento difícil, tanto como Job, porque obviamente eran familia y estaban en el mismo lugar. Pero no debía haber dicho eso, chica, amigos.
1: ¿Qué pasó?
0: Y esto nos da a entender que aunque las cosas estén mal y le seguimos adorando a Dios y haciéndolo como lo hizo Job, está bien. Pero si lo hacemos como lo hizo la esposa de Job, no, chica, amigos, eso está súper mal, chica, amigos. Entonces siempre que aunque nos pasen las cosas, debemos de, aunque estemos mal o nos sintamos mal, siempre glorificar el nombre
1: de Dios. Dios nos está preparando en el proceso.
0: Sí, claro que sí.
1: Y entonces nosotros no nos podemos quedar frustrados y que Dios, tú no estás conmigo por esas cosas malas que pasan.
0: Tú no me estás ayudando porque
2: muchas personas piensan que dije, ay, por todas estas cosas malas que me pasa a mí y a mi familia, Dios ya no está conmigo.
1: Y Ruth, ¿cuál fue la respuesta de Job?
2: Bueno, para saber más de la respuesta de Job, nos tenemos que ir a Job 2:10, que dice así: recibiremos de Dios el bien y el mal no lo recibiremos.
0: ¡Oh, wow! ¿En serio?
2: Eso es lo que le responde Job a su esposa, porque ya él estaba, porque la esposa le, como dijo Esther, le dijo que por qué no merecía a Dios por todas esas cosas que le habían pasado.
0: Claro.
2: Y entonces le respondió eso, que para mí, y yo creo también, que nos quiere decir que nos quiere decir.
1: A ver, amiguita, miren. Para mí, esto quiere decir que, o sea, él estaba dando una lección a la esposa.
2: Ajá,
1: porque ella se frustró, ella se puso muy triste, ella quedó
0: Y ella le comenzó a maldecir a Dios, entonces eso está súper mal.
2: Y él no entendía porque le estaba diciendo como que vamos a recibir el bien, pero el mal que nos pasa, no. Esto no tiene sentido, no entiendo por qué dices eso.
1: Ella como que quería, dije, bueno, ya, ¿qué más vas a hacer? Estás enfermo, perdiste todo. ¿Qué haces aquí en la tierra vivo? Ya muérete, así como le dijo. Entonces, a pesar de todo esto, Job no abandonó a Dios. Miren, Job tuvo fe, Job tuvo estas dificultades, él tuvo los problemas, pero Job no abandonó a Dios. Él lloró, sí, seguramente, pero, amiguitos, él nunca dejó de buscar a Dios. Él siempre se mantuvo cerca de él. Y en esto podemos ver, amiguitos, algo muy importante, que él tuvo fe. Nosotros podemos... tener fe no significa que no podamos llorar, que no podamos sentirnos tristes, que no podamos decir cómo nos sentimos. Tener fe no es nada de estas cosas, sino tener fe es ser sinceros ante Dios, contarle verdaderamente cómo nos sentimos. Sí, Dios sabe qué hay en nuestro corazón, cómo nos sentimos, pero tú debes decírselo a Él, sincerarte con Él y tener fe de que las mejores cosas estarán por venir. Porque si Dios te da mucho y te lo quita después, es porque viene algo mejor que está preparando para tu vida. Así que, amiguitos, ustedes solamente tengan fe. Puede haber problemas en la casa, en la escuela, pero ustedes tengan fe de que Dios está ahí con ustedes. Y no estén ustedes pueden estar tristes, si pueden llorar, pero Dios está ahí para consolarlos y estar con ustedes. Así que, llegando al fin de nuestro caso, podemos concluir de que Job se abandonó de Dios. ¡No! Así que, amiguitos, ¿qué les parece si nos llaman al
0: 20071-12-20071-13? Llámenos, llámenos, chique amigos, para poder participar. Llámenos, llámenos, chique amigos, para ustedes poder ganar.
1: Y bueno, vamos a decirle los números lindos, miren. 200-7-1-12-200-7-1-13. Hola,
3: amiguitos.
1: Hola.
4: Aló.
1: Hola, bendiciones.
0: ¿Cómo te llamas?
3: Hola, para participar.
1: Ok. A ver, nos escucha por el teléfono,
0: claro,
1: por favor.
0: Sí.
3: Hola.
1: ¿Cómo
3: Hola.
1: Se llama? A ver, amiguitos
3: Hola,
1: míos.
3: Sí.
0: Okay.
1: Nos escucha por el teléfono, porfa. Para que haya mejor, para que no,
2: no
1: se corte,
2: exacto,
1: ha sido una un llamado.
3: No escucho porque está lloviendo acá.
1: Ah,
3: okay,
1: okay.
3: Okay.
1: Okay. ¿Cómo se llama? A ver, queremos conocerla. A ver, amiguitos.
0: Okay.
1: A ver, ¿qué les parece si le hacemos una pregunta?
0: Okay. A ver, vamos a preguntarle. ¿Quién fue la persona que investigamos el día de hoy?
1: ¿Quién fue la persona que investigamos el día de hoy?
0: Sí, claro. ¿Quién fue? A ver, digamos.
1: Otra pregunta. Okay, vamos a hacer tres preguntas.
0: Dos preguntas, okay. Okay, él lloró.
1: ¿Hop lloró?
2: A ver.
1: Cuéntanos.
0: ¿Si lloró o no lloró?
1: Eso, okay, van dos. La última.
0: Okay.
1: Yo la quiero poner,
0: Okay.
1: ¿Qué le dijo la esposa de Hop a Hop?
0: Oh, sí.
2: A ver, ¿Qué le dijo?
1: Esta es la definitiva.
0: Para ver
1: tan,
0: si gana
1: tan,
0: o no
1: tan.
0: Gana.
1: ¿Qué le dijo la esposa de Hop?
0: Sí.
1: ¿Qué le dijo? A ver, yo quiero saber. ¿Usted quiere saber? Bueno, ya no se la sabemos, pero a ver, vamos a ver.
3: Bueno, ella no creía. Ella no tuvo fe como Hop.
0: Eso, que buena respuesta.
1: Así mismito. Así que felicidades.
0: Claro que sí.
1: Eso. Gracias, chica amiga detective.
2: Por contestar.
0: Que
2: prestó
0: mucha atención.
1: Gracias. El regalito, amiguitos, bíblico del día de hoy se encuentra en Salmos 46:10. Así que, ¿qué nos dice Ruth?
2: Estad quietos y conoced
0: que yo soy
2: Dios. Seré exaltado entre las naciones. Enaltecido seré en la tierra.
1: Claro que sí, amiguitos. Así que vamos a orar antes de finalizar. Cierren sus ojitos ahí en casita. Gracias, Señor Padre, por este programa del día de hoy. Porque la pasamos súper bien, porque pudimos conocer más sobre ti. Ayúdanos a tener fe, Señor, a mantenernos en tu palabra y a siempre ser fieles a ti. En el nombre poderoso de Jesús. Y todos decimos
0: ¡Amén!
1: Eso, amiguitos, yo me la pasé súper bien investigando con todos ustedes. 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Y las otras semanas también van a haber llamadas, regalitos. Así que no se lo pierdan. Y esto fue su gran programa
0: ¡Chiquita! ¡Adiós!
2: ¡Adiós!

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2: Mas el Dios de toda gracia, que nos llamó a su gloria eterna en Jesucristo, después que hayáis padecido un poco de tiempo, Él mismo os perfeccione, afirme, fortalezca y establezca. Primera de Pedro 5:10. Donde hay fe, la gracia de Dios se multiplica y transforma corazones. Oh, sana visión es para ti.

0: personaje bíblico.
1: ¡Oh, wow! Y yo puedo ver que tú tienes un muy buen outfit. ¿Cuál es tu personaje?
0: Mi personaje es Esther.
1: ¡Ay, qué linda! También quiero enviarle un saludo a nuestros amigos que nos sintonizan por la radio y por la televisión. Buenos días, muchas gracias por acompañarnos aquí el día de hoy y no se despeguen de la pantalla de la radio porque lo que les traemos el día de hoy va a ser de mucha bendición para cada uno de ustedes. Y Ruth, yo puedo ver que aquí hay unos amiguitos que están vestidos de personajes bíblicos también.
0: Sí, yo veo como a un David, a Salomón, mira, veo a otra Esther por allá.
1: Sí. De verdad que nuestros amiguitos se lucieron con estos outfits bíblicos, la verdad que están 10 de 10. Y amiguitos, los invito a que nos sigan en nuestro Instagram, @misioninfantil507, porque allí es donde nosotros publicamos las temáticas de los días sábados. Para que tú puedas venir el siguiente sábado con la temática que es, para que tú puedas estar a la moda y puedas venir igual que todos nosotros. Y Ruth, hay algo muy importante que nosotros tenemos que hacer, que es poner el día de hoy en las manos del Señor, ¿cierto?
0: Cierto, hay que orar para iniciar el culto del día de hoy. Así que vamos a invitar a nuestra amiguita Camila.
1: Vamos a recibirla con un fuerte aplauso. Hola Camila, ¿cómo estás?
2: Bien.
1: Me alegro. Así que vamos a ponernos todos sobre nuestros pies para poner el día de hoy en las manos del Señor y que todo salga súper, súper bien.
2: Amén. Vamos a orar. Cierren sus ojos y repitan conmigo. Señor Padre, gracias por esta mañana tan hermosa, Padre, que nos has permitido estar aquí en tu casa. Padre, te pedimos por los que vienen en camino, Padre, para que los guardes, para que los traigas con bien, Padre, y los lleves con bien. Padre, para que ellos puedan venir, Padre. También te pedimos por los niños que nos están viendo por la televisión, Padre, porque no pudieron venir hoy, Padre, que puedan venir el otro sábado, Padre. Padre, te pedimos por los niños que vienen en camino, Padre, que no le pase ningún daño, Padre, para que puedan

0: Venir sanos y salvos acá en tu casa, Padre. En el nombre poderoso de Jesús. Amén.
1: ¡Amén! Y ahora viene una parte muy interesante. ¿Y tú sabes cuál es, Ruth?
0: Sí, las alabanzas.
1: Así es, así que vamos a pasar todos aquí adelante y vamos a alabar al Señor.
2: Amén. ¿Y cuántos están listos para orar al Señor? Vamos todos de pie, vamos todos sobre sus pies. Vamos, unas palmas fuertes al Rey. Un grito de júbilo al que vive y reina. Te alabamos, Señor.

0: alabamos, Señor.
1: Necesito aprender un poco aquí. Necesito aprender un poco allí. Necesito aprender más de Dios, porque Él es quien cuida de mí. Unas puertas se cierran ahí, otras puertas.

¿Cómo están todos hoy? Me alegro que estén bien. ¿Quién trajeron su Biblia hoy? Levanten la mano los que trajeron su Biblia. Es muy importante traer la Biblia a la casa del Señor. Y en la Biblia me gustaría que busquemos juntos Primera de Reyes, capítulo 17, versículo 8 hasta el 16. Primera de Reyes, capítulo 17, versículo 8 al 16. Y estaremos hablando acerca de Elías y la viuda de Sarepta. Vino luego a él palabra de Jehová diciendo: Levántate, vete a Sarepta de Sidón y mora allí. He aquí, yo he dado orden allí a una mujer viuda que te sustente. Entonces él se levantó y se fue a Sarepta. Y cuando llegó a la puerta de la ciudad, he aquí una mujer viuda que estaba allí recogiendo leña. Y él la llamó y le dijo: Te ruego que me traigas un poco de agua en un vaso para que beba. Y yendo ella para traérsela, él la volvió a llamar y le dijo: Te ruego que me traigas también un bocado de pan en tu mano. Y ella respondió: Vive Jehová tu Dios, que no tengo pan cocido, solamente un puñado de harina tengo en la tinaja y un poco de aceite en una vasija. Ahora recogía dos leños para entrar y prepararla para mí y para mi hijo, para que lo comamos y nos dejemos morir. Elías le dijo, no tengas temor, ve, haz como has dicho, pero hazme a mí primero de ello una pequeña torta cocida debajo de las cenizas, y tráemela, y después harás para ti y para tu hijo. Porque Jehová, Dios de Israel, ha dicho así: La harina de la tinaja no escaseará, ni el aceite de la vasija disminuirá, hasta el día en el que Jehová haga llover sobre la faz de la tierra. Entonces ella fue e hizo como le dijo Elías, y comió él y ella y su casa muchos días. Y la harina de la tinaja no escaseó, ni el aceite de la vasija menguó, conforme a la palabra que Jehová había dicho por medio de Elías. Pongámonos sobre nuestros pies para hacer una breve oración. Señor Jesús, te pido que tú ahí abras la ventana del entendimiento para que nosotros podamos, para que esta enseñanza pueda entrar en nuestro corazón y en nuestra mente. Gracias porque hoy estamos un sábado más aquí en Misión Kids, porque tú nos guardas, porque tú nos bendices, porque tú nos has bendecido por siempre. Te pedimos, Dios, que tú nos ayudes a que muchos sábados más estemos aquí y que nos guardes, Padre, y que bendigas a los niños que no pudieron venir hoy y que vengan el próximo sábado. En el poderoso nombre de Jesús, y todos decimos amén. Hoy vamos a conocer a una mujer que no era rica, no era famosa, y de hecho estaba pasando por un momento muy difícil. Era una viuda que tenía un hijo, que se encontraba enfrentando una situación de escasez. Dios envió al profeta Elías a la ciudad de Sarepta. Sarepta era un pueblo gentil y pagano que se encontraba fuera del pueblo de Israel. Y Dios le dijo que allí encontraría a una mujer que lo alimentaría. Cuando Elías llegó, encontró a la mujer recogiendo leña. Y
Le pidió un poco de agua y un pedazo de pan. La mujer le explicó que estaba preparando la última comida para ella y su hijo, que después no tendrían que comer y se dejarían morir. Pero en medio de esa situación, Dios tenía un plan. Amén. Elías le dijo que no tuviera temor y le dio una palabra de parte de Dios, que la harina de la tinaja no escasearía, ni el aceite de la vasija disminuiría, hasta que el Señor hiciera caer lluvia sobre la tierra. La mujer decidió obedecer y creer en esa palabra. Y sucedió exactamente como Dios lo había prometido. Ella, su hijo y Elías tuvieron que comer por muchos días. Hoy quiero decirte algo. Que Dios sabe cuando ya no puedes y cuando ya no tienes más. Dios sabe cuando sientes que tus fuerzas se te están acabando. Y Dios sabe también cuando sientes que estás en una situación que parece no tener salida. Y así como Dios vio a aquella viuda en Sarepta, Él también va a ver tu situación. Y hay tres lecciones que podemos aprender de esta enseñanza. Primera lección: Dios quiere que confiemos en Él aunque no entendamos todo. La viuda no podía saber cómo Dios iba a resolver su situación. Ella solo podía ver lo que tenía delante de sus ojos. ¿Y qué era eso? Era una situación difícil y un futuro que parecía incierto. Pero Dios podía ver algo que ella no veía. Nosotros a veces podemos encontrarnos en situaciones en las que no sabemos qué está haciendo Dios. Y podemos llegar a preguntarnos, ¿cómo voy a salir de esto? ¿O qué va a pasar después? Pero confiar en Dios significa creer que aunque nosotros no veamos el camino completo, Dios sí lo ve. Amén.

La fe no significa que nunca vamos a tener preguntas o temor. La fe significa decidir confiar en Dios aun cuando no vemos la respuesta. ¿Qué situación tienes hoy que puedes poner en las manos de Dios? Piénsalo. ¿En qué situación? Y si todavía no la has puesto en las manos de Dios, hoy es tu momento de ponerla en las manos de Dios. Segunda lección. La obediencia demuestra nuestra fe. La viuda recibió una palabra de parte de Dios y ella tuvo que decidir qué hacer con esa palabra. Ella podía que dejarse llevar por el temor y enfocarse únicamente en lo que estaba viviendo. Pero ella decidió creer y obedecer. Sin embargo, aquí encontramos un importante orden. Primero, ella recibió la palabra de Dios. Luego obedeció a esa palabra. Y luego pudieron ver el cumplimiento de la promesa. La viuda no obedeció porque le sobrara. La viuda obedeció porque creyó. Amén. Esto nos enseña que obedecer muchas veces no es fácil. Pero cuando Él nos guía, podemos confiar en que sus caminos son mejores que los nuestros. La verdadera fe no simplemente escucha la palabra de Dios, sino que también la demuestra en obediencia. Piensa por unos segundos esta pregunta. ¿Hay algo que Dios te está enseñando a obedecer, pero tú todavía no lo entiendes completamente? ¿Qué hay que Dios te está enseñando a obedecer, pero todavía no entiendes completamente por qué? Recuerda esto siempre, recuérdalo. Que la obediencia es una manera de demostrar que confiamos en Dios. Tercera lección. Dios puede hacer suficiente aquello que nosotros ponemos en sus manos. La situación de aquella viuda parecía estar llegando a su final. Parecía que ya estaba por terminar. Pero cuando ella decidió poner su confianza en Dios, ella descubrió que el Señor podía mantenerla aún en medio de la escasez. Aquel milagro no ocurrió porque ella tuviera mucho, no ocurrió porque ella fuera millonaria, porque ella tuviera la mejor casa, porque tuviera el mejor carro. No, ocurrió porque Dios es poderoso y fiel para cumplir sus promesas. Y Él va a cumplir las promesas que Él tiene para ti. Amén. Y esto nos enseña que no debemos solamente mirar a nuestras limitaciones, sino que debemos mirar al Dios que tenemos. Debemos mirar

creador del cielo y la tierra que está de nuestro lado. Amén. Y quizás hoy sientes que tus fuerzas son pocas o que tus recursos son limitados.

sabiendo que Él es nuestro proveedor y que Él conoce nuestras necesidades. No tengas temor. Elías le dijo a la viuda: no tengas temor. Y estas palabras son muy importantes, porque aquella viuda tenía muchas razones por la cual tener temor. Pero Dios quería enseñarle que su situación no estaba fuera de su control. Amén. Por eso, cuando tengas miedo, recuerda que Dios está contigo. Cuando no sepas qué hacer, confía en Dios. Cuando no veas una salida, recuerda que Dios sí puede abrir un camino. Y cuando sientas que ya no tienes más fuerzas, recuerda que Dios sigue y seguirá siendo fiel. Hoy aprendimos que Dios nunca abandona a quienes ponen su confianza en Él. La viuda Sarepta estaba atravesando un momento, una situación de necesidad. Pero Dios conocía su situación y tenía un milagro preparado para ella. Ella tuvo que confiar y preparar y esperar en la palabra que Dios le había dado a ella. Nosotros también podemos aprender de ella. No tenemos que tener todo resuelto para confiar en Dios. No necesitamos saber cómo sucederán los milagros para confiar en Dios. Necesitamos, lo único que necesitamos para saber que Dios es fiel, es que necesitamos saber que Dios es fiel. Cuando parece que ya no hay más, Dios todavía puede tener una respuesta. Así que no tengas temor. ¿Por qué tener temor si tienes a tu lado al Creador del cielo y la tierra, al Creador de todo este mundo, al Creador de todas las personas que hay en la tierra? ¿Para qué tener temor? Confía en Dios. Obedece su palabra y recuerda que Él nunca deja de cuidar a quienes ponemos su confianza en sus manos. Pongámonos sobre nuestros pies y hagamos esta oración.

Cierren sus ojos, por favor. Padre Celestial, hoy me acerco a ti con un corazón humilde. Creo que tú eres el Dios de lo imposible y que nada escapa de tu poder. Hoy decido confiar en tu palabra por encima de lo que ven mis ojos, de lo que siento y de las circunstancias que estoy viviendo. Señor, ayúdame a renunciar al temor, a la duda y a la incredulidad. Dame una fe firme en ti, aun cuando no entiendo lo que estás haciendo. Ayúdame a obedecer tu palabra y a esperar en tus promesas. Así como

0: muerte de la viuda de Sarepta. Ayúdame a confiar en que tú también cuidarás de mí y de mi familia y proveerás conforme a tu perfecta voluntad. En el poderoso nombre de Jesús. Amén. Ahora me gustaría hacer un llamado especial para todos los niños que vienen por primera vez aquí. Levanten su mano, todos los que vienen por primera vez. Todos los que vienen por primera vez, levanten su mano. Y ahora todos aquellos que levantaron su mano, vengan aquí al frente, por favor. Pasen aquí al frente para hacer una oración juntos. ¡Un aplauso! Amén. Siguen pasando personas. Porque en la palabra de Dios dice que el cielo se alegra por un alma más que se arrepiente que mil justos que no necesitan arrepentimiento. Amén. Repitan esta oración conmigo. Cierren sus ojos y repitan esta oración. Señor Jesús,
1: Señor Jesús,
0: tal como soy,
1: tal como soy,
0: vengo delante de ti.
1: Vengo delante de ti.
0: Reconozco, Señor,
1: reconozco, Señor,
0: que soy un pecador.
1: Que soy pecador.
0: Perdona mis pecados.
1: Perdona mis pecados.
0: Rompe toda cadena.
1: Rompe toda cadena.
0: Sáname.
1: Sáname.
0: Sálvame.
1: Sálvame.
0: Bendice a mi familia.
1: Bendice mi familia.
0: Ayúdame a caminar contigo. Y dame la fe.
1: Para caminar contigo.
0: Hasta el día final.
1: Hasta el día final.
0: En el poderoso nombre de Jesús. Amén. Y no paramos de decir. Y no nos cansamos de decir. Amén. Que el Señor los bendiga.
2: Amén, amén. Un fuerte aplauso al Señor. De verdad que la palabra de hoy fue de mucha bendición. Nosotros podemos aprender que la obediencia demuestra nuestra fe y nosotros podemos ver que la viuda obedeció porque creyó. Hoy nosotros pudimos aprender, Ruth, que es muy importante confiar en el Señor y nosotros podemos confiar en el Señor porque nosotros sabemos que Él es fiel.
3: Correcto. También aprendimos que la fe no significa que no vamos a tener preguntas o que no vamos a sentir tristes. Significa que debemos creer siempre en Dios.
2: Así es. Y cuando nosotros confiamos en el Señor, nosotros podemos descansar tranquilos porque nosotros sabemos que Dios es nuestro proveedor y Él conoce cada una de nuestras necesidades. Incluso cuando nosotros sentimos que nuestra situación tal vez no tenga solución, o que es muy difícil, a veces nosotros pensamos que es hasta imposible. Nosotros podemos recordar que para Dios no hay nada imposible. Y que cuando nosotros pensamos que no hay solución ya para nuestra situación, Dios siempre va a tener una respuesta porque sus planes son buenos, agradables y perfectos. Y Ruth, ahora viene una parte muy importante. Vamos a adorar al Señor. Así que vamos a ponernos sobre nuestros pies preparados para adorar al Señor con todo nuestro corazón. Vamos a recibirlos con un fuerte aplauso.
4: Te alabamos, Señor, glorificamos tu nombre. ¿Cuántos sienten la presencia del Padre en este lugar? Amén. Vamos todos de pie, vamos todos aquí al frente, vamos a glorificar su nombre. Porque Él es todopoderoso, el que merece la alabanza, la adoración.

Vamos a perseverar hasta el fin. Hasta el fin con Cristo. Amén. Él es nuestro Padre. Él pronto está a la venida. La venida está cerca y las señales son vistas. Y nosotros somos la nueva generación que hablaremos de su palabra hasta que sea su venida. Y Él es Yeshua. Él es el Todopoderoso, el Rey de Reyes, Señor de Señores. No hay nadie como Él, es inigualable, incomparable, poderoso en majestad, el Jehová de los ejércitos. Y por eso vamos a decirle Yeshua.

0: Señor. Y ahora viene una parte muy importante y muy bonita, que es orar por las ofrendas. Y aquí nos encontramos con nuestra amiga Camila, que nos va a estar apoyando con la oración por las ofrendas. Así que vamos a ponernos todos sobre nuestros pies.
1: Amén, Señor. Vamos a orar por las ofrendas. Señor, y gracias por estas ofrendas que vamos a dar, Padre. Padre, para que puedan

0: Padre, Padre, Padre, glorifícate en el nombre poderoso de Jesús. Amén.
1: Amén. Así que vamos a venir todos con mucha alegría y gozo a traer nuestras ofrendas porque Dios ama al dador alegre. Así que vengan, acompáñenme para acá porque ahora Ruth, a mí me dijeron que viene algo muy especial. ¿Tú sabes qué es?
2: Sí, viene un especial de la clase de 8 y 9 años. La clase de Josué. Y se trata del especial de Job.
1: Así es, así que vamos a estar muy atentos a lo que nos van a traer nuestros amiguitos, porque a mí me dijeron que este drama está muy cool, Ruth. Así que vamos a recibirlo con un fuerte aplauso.
3: En la tierra de Uz vivía un hombre llamado Job. La Biblia dice que era perfecto y recto, temeroso de Dios y apartado del mal. Dios lo había bendecido con una gran familia, muchos animales y muchas riquezas.
4: Gracias, Señor, porque todo lo que tengo viene de ti. Quiero honrarte y obedecerte cada día.
3: Escena 2, en el cielo. Un día, los hijos de Dios se presentaron delante del Señor y entre ellos vino también Satanás.
5: ¿No has considerado a mi siervo Job? No hay otro como él en la tierra. Perfecto, recto, temeroso de Dios y apartado del mal.
6: ¿Acaso teme Job a Dios de balde? Tú lo has protegido y bendecido en todo. Pero extiende ahora tu mano y toca todo lo que tiene y verás si no blasfema contra ti.
5: Todo lo que tiene está en tu mano. Solamente no pongas tu mano sobre él.
3: Escena 3. Las malas noticias.
7: ¡Job! Los bueyes y las asnas fueron robados y los criados murieron.
8: ¡Cayó fuego del cielo y consumió las ovejas y a los pastores!
9: ¡Los caldeos se llevaron los camellos y mataron a los criados!
10: Tus hijos estaban reunidos cuando vino un gran viento. La casa cayó y todos murieron.
3: Entonces Job rasgó su manto, se postró en tierra y adoró.
11: Desnudo salí del vientre de mi madre y desnudo volveré allá. Jehová dio y Jehová quitó, pero sea el nombre de Jehová bendito.
3: En todo esto, no pecó Job ni atribuyó a Dios despropósito alguno. Escena 4. Una nueva prueba. Satanás volvió delante de Dios.
6: Toca ahora su cuerpo y verás si no blasfema contra ti.
5: Él está en tu mano, pero guarda su vida.
3: Entonces Satanás hirió a Job con una dolorosa enfermedad desde la planta de los pies hasta la coronilla. Escena 5. La decisión de Job.
12: ¿Aún retienes tu integridad? ¡Maldice a Dios y muérete!
13: Hablas como una mujer insensata. Recibiremos de Dios el bien y el mal no lo recibiremos.
3: En todo esto no pecó Job con sus labios. Escena 6. Los amigos.
14: Job, no entiendo por qué estás sufriendo, pero quiero acompañarte.
13: Aunque no comprenda todo lo que ocurre, seguiré confiando en Dios.
3: Job esperó en el Señor y nunca dejó de buscarlo. Escena 7. Dios recompensa la fidelidad. Después de que Job permaneció fiel, Dios restauró su vida, le dio el doble de todo lo que había tenido antes y volvió a llenarlo de bendiciones.
5: Job, has permanecido fiel. Yo soy un Dios justo y nunca abandono a los que confían en mí.
13: Señor, ahora entiendo que tú eres todopoderoso y que ninguno de tus planes puede ser detenido. Gracias por tu amor y por tu fidelidad.
3: La historia de Job nos enseña que, aunque lleguen pruebas difíciles, Dios siempre permanece con sus hijos. Él merece nuestra confianza en todo momento.
15: Confiemos siempre en Dios, porque Él es fiel.
3: Yo sé que mi Redentor vive y al fin se levantará sobre el polvo. Job 19:25.
1: Amén. Y esta Amén. Fiesta no se acaba. Vamos, una vez más, todos de pie, una vez más, vamos a adorar al Señor.

0: ese aplauso fuerte para el Señor.
1: Amén, amén. De verdad que el día de hoy, Ruth, fue de mucha bendición. ¿Cómo tú la pasaste hoy?
2: Súper bien, me divertí bastante y aprendí mucho de la palabra de Dios.
1: Me alegro, yo también la pasé muy bien, me divertí bastante y sobre todo aprendimos de la palabra de Dios, que eso es lo más importante. De verdad que hoy fue un día de mucha bendición para cada uno de nosotros, pero ahora hay que preguntarle a nuestros amiguitos cómo la pasaron.
2: Sí, amiguitos, ¿cómo la pasaron?
1: Oye, yo no los escuché. ¿Tú los escuchaste?
2: No.
1: A ver, pregúntales de nuevo.
2: ¿Cómo la pasaron?
1: Ahora sí. La pasaron muy, muy, muy bien. Y yo espero que nuestros amigos que nos sintonizan por la radio y por la televisión también la hayan pasado muy, muy bien. Recuerden que nosotros estamos aquí los días sábados desde las 9 de la mañana con nuestras clases para todas las edades y también hay clase para padres. Porque aquí todos vamos a aprender acerca de la palabra de Dios. Así que, amiguitos, los invito a que el próximo sábado estén aquí súper puntuales desde las 9 de la mañana porque le traemos sorpresas, palabra de Dios y muchas cosas que yo sé que a ustedes les encantan.
2: Claro. Y bueno, Camila, ahora viene la oración de despedida, ¿verdad?
1: Así es, así que vamos a ponernos todos sobre nuestros pies para darle gracias al Señor por este día tan hermoso que hemos tenido.
2: Padre Celestial, Rey de Reyes y Señores, Señores, te damos gracias por toda la palabra que hemos aprendido en el día de hoy, Señor, por habernos divertido, por alabarte a ti, Señor, y por cada cosa que hemos hecho. Gracias por los niños que pudieron venir y por los que nos están viendo en la radio o nos están escuchando, Señor. En el nombre poderoso de Jesús, amén.
1: Amén. Recuerden, amiguitos, también venir y acompañarnos todos los sábados porque también tenemos iglesia. Así que recuerden, amiguitos, acompañarnos siempre súper, súper, súper puntuales. Vengan con toda su familia, con todas las personas que ustedes conozcan para que aprendan de la palabra de Dios aquí con nosotros. Y recuerden también seguirnos en nuestro Instagram, @misioninfantil507, para que no se pierdan de nada de lo que Misión Infantil nos prepara a nosotros. Que Jehová te bendiga y te guarde, Jehová haga resplandecer su rostro sobre ti y tenga de ti misericordia. Jehová alce sobre ti su rostro y ponga en tu corazón paz. Que seas cabeza y no cola, que estés arriba y no debajo y que Dios me los bendiga. Amén. Amén.
3: Midbar. Vagaron por el Midbar en un lugar desolado. No encontraron camino a una ciudad habitada. Midbar describe una tierra desértica de escasez y frecuentemente peligrosa. Es lo opuesto a un jardín que rebosa de vida y recursos. La vulnerabilidad de las personas en el Midbar puede convertirlo en un lugar de prueba, donde Dios les invita a confiar en su provisión y protección. Por 40 años, los israelitas vagaron en el Midbar,

0: luchando por confiar en Dios y anhelando sentir seguridad. Pero el Midbar también puede servir como un refugio, como cuando David huyó al Midbar para escapar del rey Saúl, que buscaba matarle. Los profetas usaron la metáfora de que Dios hacía brotar un jardín en el Midbar como una imagen de la promesa de que Dios revertiría todo peligro, escasez y muerte. El Midbar y la tierra seca se alegrarán y el desierto se regocijará y florecerá como una flor.
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0: Es bueno estar de regreso. No han cambiado muchas cosas.
1: ¿Es el acusador? ¿Qué está haciendo él aquí?
2: Se va a presentar ante Dios.
3: ¿De dónde vienes?
0: He estado recorriendo la tierra, observando todo lo que ocurre.
2: ¿Qué es lo que quiere?
3: ¿Te has fijado en mi siervo Job? No hay nadie en la tierra como él. Es un hombre intachable que me respeta y se aparta del mal.
0: Sí, pero Job tiene una buena razón para temer a Dios. Siempre has puesto un muro de protección alrededor de él, de su casa y de sus propiedades. Lo has hecho próspero en todo lo que hace. ¡Mira lo rico que es!
2: Pero extiende tu mano y quítale todo lo que tiene. Y ten por seguro que te maldecirá en la cara.
3: Está bien. Puedes probarlo. Haz lo que quieras con todo lo que posee. Pero no le hagas ningún daño físico.

0: cómo la pasen.
1: Ay, lo siento tanto, Fabi.
2: El padre de Fabi fue un gran hombre. Lo vamos a extrañar muchísimo.
3: Por favor, pasen. Profesor Pérez, ¿cómo está Luis?
2: Perder a su abuelo ha sido algo muy duro. Significaba mucho para él.
3: Luis está atrás. ¿Por qué no vas a verlo, Anita?
2: Por favor, pasen todos.

0: ¡Vamos, muchacho! ¡Vamos!
1: ¿Tuercas? ¿Qué estás haciendo?
0: ¡Ay, Anita! Gracias a Dios que volviste de tus vacaciones. ¡Es terrible!
1: Me enteré del abuelo de Luis.
0: Anita, esta ha sido la peor semana de la vida de Luis. Todo empezó cuando trajo a casa a la iguana de la clase en vacaciones y se escapó.
2: ¡No!
0: Luego, la tormenta del año golpeó a Vista del Valle el miércoles por la noche y un árbol cayó sobre la recámara de Luis y le rompió el brazo. Luego, ¿recuerdas todo el dinero que Luis ahorró repartiendo diarios? ¡Se lo robaron cuando iba a depositarlo en el banco! Todo lo que podría ir mal, va mal, Anita.
1: Y ahora lo peor de todo. Su abuelo murió.

0: Siento lo de tu abuelo.
1: ¿Por qué me pasan todas estas cosas malas cuando me esfuerzo tanto por ser bueno?
0: Luis, a veces...
1: ¡Voy a dejar de esforzarme! Mi abuelo murió.
2: Luis, he buscado por todas partes a Iggy. ¡Oh, no!
3: ¡Super libro!
2: ¡Déjame quedarme para poder encontrar a la iguana!
4: Estoy llevándolos a conocer a un hombre que perdió todo lo que tenía mientras su fe en Dios se ponía a prueba.
5: Las 500 yuntas de bueyes de Hob.
6: ¿Robadas? ¡Qué pena!
5: Y ahora el panorama se nubla con la probabilidad de fuego.
1: ¡Ay, no! ¡Mi semana no puede ser todavía peor!
2: ¡Luis!

A ver, déjame pensar. Mi trato con Dios fue no dañar a Job, pero nunca dijo nada de sus hijos e hijas.

0: es estar a una distancia segura del...
1: ¡Amo!
2: ¿Qué sucede? ¿Qué está pasando?
1: Los bueyes estaban arando y los burros pasían cerca de ellos cuando de pronto nos asaltaron los aveos y se los llevaron. ¡Mataron a los sirvientes a filo de espada! ¡Solo yo escapé para darte la noticia!
3: ¡Amo! ¡Mi amo! ¡El fuego de Dios cayó del cielo y quemó a las ovejas y a los pastores! ¡Y los consumió! ¡Solo yo escapé para contártelo!
4: Tres bandas de caldeos nos atacaron y robaron tus camellos. Todos tus otros sirvientes fueron asesinados y yo soy el único que escapó para decírtelo.
5: Sus hijos e hijas estaban comiendo en casa de su hermano mayor. De repente un viento poderoso barrió desde el desierto y golpeó la casa por todos lados. La casa se derrumbó y todos tus hijos están muertos. ¡Soy el único que escapó para decirte!
0: ¡Nuestros hijos! ¿Por qué sucedió esto?
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0: el Señor me dio. Y el Señor me lo quitó. ¡Bendito sea el nombre del Señor!
1: Debería estar molesto con Dios por lo que ha sucedido. Pero en lugar de eso, le alaba.

0: quebrantado, maltratado y acosado. Lo siento, Dios. Estoy a punto de ganar el desafío.
1: ¿El dueño de la casa tendrá algo de sobra para un viajero cansado?
2: Por desgracia, mi amo está de luto y ha perdido todo lo que tenía. Apenas hay suficiente para los miembros de la familia.
0: ¿Esto es cierto?
3: Perdió todo en un día. Su familia, su fortuna. Bueno, me han pasado muchas cosas a mí, cosas muy malas.
0: ¿Que Dios ha permitido que sucedan? ¡Ah! ¿Cómo es que Dios hace eso? Job seguramente debe odiar a Dios ahora.
3: Eso es lo más increíble. Con todo lo que le ha pasado, todavía alaba a Dios.
0: No puede ser. Nadie pierde su fortuna, su familia, todo en este mundo. ¿Y no se vuelve a Dios para culparlo o preguntar por qué? ¡Dios! ¡Job, de seguro te negará!
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5: ¿De dónde vienes?
0: De ir y venir por la tierra y de caminar por todos sus rincones.
5: ¿No te has fijado en mi siervo Job? Que no hay nadie en la tierra que se le compare. Es un hombre intachable, recto y que todavía retiene su integridad.
0: ¡Ojo por ojo! Sí. Todo lo que ese hombre tiene lo dará por su vida. No hay dolor como el propio. La gente hará cualquier cosa para mantenerse con vida. Golpea el cuerpo de Job con dolor y te maldecirá en la cara.
6: ¿Maldecirlo? ¿Cómo puede ser eso?
5: He aquí, él está en tus manos. ¿Qué? Pero no le quites la vida.

0: ¿Qué es eso?
1: ¿Qué? ¿Qué es eso?
2: ¿Qué es eso?
3: Agonía. ¿Qué sonido más agradable?
1: ¿Qué pecado te ha traído esto? Se ve horrible.
4: Esto va a relajar su dolor.

0: ¿Aún mantienes tu integridad? Maldice a Dios y muere.
1: Hablas como una necia. Aceptaremos solo las cosas buenas que vienen de la mano de Dios y nunca lo malo. ¿Qué se necesita para quebrantar la fe de este hombre?
2: ¿Hasta cuándo seguirás arrastrando problemas que cultivan en mal los pecados contra él? Y por eso el castigo fue bien merecido.
3: Responder a este torrente de palabras que declara inocente.
2: El mal no procede del suelo, ni la aflicción brota.
4: Seguramente tus hijos pecaron contra él, y por eso el castigo fue bien merecido.
5: Qué bueno que los amigos de Job vinieron a verlo.
6: Sí, pero con amigos así, ¿quién quiere enemigos?
1: Dejen de suponer que soy culpable, porque no he hecho nada malo. ¿Piensan que estoy mintiendo? ¿Acaso no conozco la diferencia entre el bien y el mal?
4: Hizo a tus hijos pagar por sus pecados. Así que, ¿por qué no te vuelves a él y empiezas a vivir rectamente? Sabemos que Dios no rechaza a una persona inocente ni ayuda a un pecador.
7: Rinde tu corazón a Dios. Vuélvete a Él en oración. Renuncia a tus pecados. Solo tienes que arrepentirte.
8: ¿Crees que por eso me estaban pasando esas cosas malas a mí, Anita? ¿Porque hice algo malo?
1: Yo sé tanto como ustedes. No son mejores que yo. En cuanto a mí, hablaría directamente con el Todopoderoso. Quiero defender mi caso ante Dios mismo. En cuanto a ustedes, me calumnian con mentiras.
7: ¡Esto es absurdo! Nosotros tratamos de hablarte y hacerte entrar en razón, Job.
1: Como médicos, son unos inútiles. Si tan solo se quedaran callados, es lo más sabio que podrían hacer.
4: ¿Qué? ¿De qué estás hablando? Job no está escuchando. No debimos venir.
1: Oh, Dios. Concédeme estas dos cosas y entonces podré enfrentarme contigo. Quítame de encima tu mano dura y no me atemorices con tu temible presencia. Ahora llámame y te responderé. O deja que te hable y contéstame tú. Dime, ¿qué he hecho mal?
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3: Job, con todas las cosas malas que están pasando, ¿todavía crees que hay un Dios que está cuidando de ti?
4: Desearía que mis palabras fueran escritas o cinceladas en una roca, porque yo sé que mi Redentor vive y un día por fin estará sobre la tierra. Mi cuerpo puede ser destruido, pero aún con este cuerpo veré a Dios. Sí, lo veré con mis propios ojos. Y solo pensarlo me abruma.
3: Me recuerdas mucho a mi abuelo. Él creía como tú.
5: Mira, solo estamos tratando de ayudarle.
6: Darle nuestro consejo.
7: Pero está claro que debe haber pecado, por lo que debería haber pedido perdón a Dios.
0: ¿No van a despedirse de Job?
6: Dile adiós por nosotros.
2: Si yo fuera Job, desde hace tiempo que no serían mis amigos.
3: ¿Qué pasa?
0: Parece que los amigos de Job se van.
3: Sí, ellos seguían diciendo que Job era culpable y que Dios lo estaba castigando. Pero él se mantuvo afirmando que era inocente y ahora...
8: tanto cuando sabes tan poco. Ahora prepárate para enfrentarme. Puedes responder a las preguntas que te hago. ¿Dónde estabas tú cuando puse los cimientos de la tierra? Dímelo, ya que sabes tanto. Sin duda sabes quién decidió su longitud y anchura. ¿Quién sostiene sus cimientos? ¿Quién puso la piedra principal mientras las estrellas de la mañana cantaban y los ángeles gritaban de alegría? Cuando el océano nació, yo le puse sus límites y lo envolví en una densa oscuridad. Luego construí un muro alrededor, lo encerré con portones y dije, «Tus poderosas olas se detienen aquí, no van más allá». Yo soy el Señor Todopoderoso, pero tú has dicho que estoy equivocado. Ahora debes contestarme.
4: Yo sé que puedes hacer cualquier cosa y nadie puede detenerte. Preguntaste, ¿quién es este que pone en duda mi sabiduría con tanta ignorancia? ¡Soy yo! Y hablaba sobre cosas sobre las que no sabía nada, cosas demasiado maravillosas para mí. Solo había oído hablar de ti, pero ahora te he visto con mis propios ojos. Me retracto de todo lo que dije y me siento en polvo y ceniza para demostrar mi arrepentimiento.
8: Job ha dicho de mí es cierto, pero estoy molesto contigo y con tus dos amigos por no decir la verdad. Por eso quiero que vayan con Job y ofrezcan 7 toros y 7 cabras en un altar, como sacrificio para agradarme. Después de esto, Job orará y yo aceptaré no castigarlos por su necedad.
9: Job, por favor. por favor.
10: No sabíamos lo que hacíamos.
9: Perdónanos, por favor.
10: Lo sentimos.

0: Job nunca perdió su fe en Dios.
1: ¡Job! ¡Estábamos equivocados!
2: ¡Oraremos contigo!
1: ¡Déjanos venir y orar contigo!
2: ¡El Señor nos pidió que hiciéramos el sacrificio contigo! ¡Perdónanos, por favor!
3: Aquí en la tierra tendrán muchas pruebas y tristezas, pero anímense, porque yo he conquistado al mundo.

0: bien, tuercas! Parece que las cosas ya están empezando a mejorar.
1: Sí. Tal vez necesito aumentar mi fe en Dios como Job cuando las cosas van mal. Y eso no es todo.
0: ¿Qué quieres decir?
1: Hay algo más que Job me enseñó. Yo sé que mi Redentor vive. Y un día por fin estará sobre la tierra. Mi cuerpo puede ser destruido. Pero aún con este cuerpo veré a Dios. Sí, lo veré con mis propios ojos. Y solo pensarlo me abruma.
2: Cuando Job oró por sus amigos, el Señor le restauró su bienestar. Es más, el Señor le dio el doble de lo que tenía antes. También le dio a Job otros 7 hijos y 3 hijas más. En toda la tierra no había mujeres tan bellas como las hijas de Job. Y Job vivió 140 años después de esto y pudo ver a 4 generaciones de sus hijos y nietos. Luego murió siendo muy anciano, después de vivir una vida larga y plena.

0: ¿Por qué parece que en ocasiones los miembros de algunas familias se comportan como enemigos o adversarios en lugar de mirarse como auténticos aliados? Algunas relaciones matrimoniales suelen parecer más a escenarios de confrontación y de guerra que de colaboración y armonía. En una familia, los miembros son aliados, están del mismo lado, no en aceras distintas. En el mismo equipo, no en bandos opuestos. Si uno gana, ganan los demás. Si uno pierde, todos perdemos. No significa que no existan diferencias, pero tienen la intención de dialogar con tolerancia, respeto y paciencia. La familia es un equipo, no se lucha por el poder. Al contrario, somos tierra de paz y solidaridad. Cruce la calle si ha estado en la acera de enfrente. En casa lo necesitan. Le habla Sixto Porras de Enfoque a la Familia.
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0: ¿Cómo me les ha ido? Vamos a compartir el mensaje con mi esposa y teníamos otros planes. No, pero no aplauda tanto porque al final lo va a decir, bájenlos. Pero teníamos otros planes, pero escuchamos la predicación del pastor, la entrevista a Cristi, la predicación de Doña Pastora, y el Señor dijo, me cambian el temita ya y vamos a hablar de una predicación bastante interesante.
1: Ojalá al final también se escuche ese aplauso.
0: Sí, bueno. Al Señor, cualquier cosa que no les guste, hable con el Señor. ¿Cuál es tu concepto?

0: directo del infierno.
1: Sigan aplaudiendo, sigan.
0: Hay quienes dicen que el infierno no existe porque Dios jamás torturaría eternamente a los seres que Él creó.
2: ¿Qué piensan de eso? Pero hay otros que piensan que el infierno no existe, que no es real, porque Dios jamás condenaría a sus hijos.
0: Hay unos que dicen el infierno es aquí en la tierra y si vive con la suegra más.
1: Yo no sé, hasta allá no llego.
2: Algunos lo interpretan como una metáfora. Bueno, eso no es verdad. Es simplemente un vacío espiritual o un estado interno de culpa y desesperanza.
0: Algunos dicen que la idea del infierno es obsoleta y contradictoria porque Dios es amor y misericordia.
2: ¿Qué tal?
1: Ahí se quedan todos calladitos, los veo como pasmados.
2: Otros dicen que no es más que un mito, como tantos otros, o una herramienta de control religioso. Eso es, son los pastores los que se inventaron, los curas se invitaron al infierno para tener a la gente ahí metida en la iglesia.
0: Algunos dicen que los malos no sufrirán eternamente, sino que una vez mueren ya desaparecen del planeta, pero que no van a sufrir.
2: Tremendo. Pero que al final todos los seres humanos vamos a ser reconciliados con Dios.
0: Y que el infierno es algo más que todo simbólico, que no es tan literal, sino que es algo para describir que es una existencia sin comunión con Dios. ¿Cómo les parece?
2: Un estado intermedio. Bueno, entonces ahí es donde aparece ese famoso término que no existe, obviamente, que se llama purgatorio. Entonces ahí vamos a estar.
1: Ahora, yo estaba purgado, pero no purgatorio. Son dos cosas diferentes.
2: Que es ese momento en que las almas quedan antes de entrar al cielo. Bueno, y creo que todos hemos escuchado o alguna vez hemos leído acerca de historias de personas que han tenido experiencias, bueno, que mueren y que dicen entonces yo vi a Dios o yo fui al infierno, el famoso túnel y todas esas cosas. ¿Sí? ¿Sí han escuchado eso? Bueno, hay una historia que queremos contarles y es de una mujer que vive en Kansas, bueno, y hace exactamente un año, ahora pensaba que por qué justo en octubre, el periódico El Tiempo publicó ese reportaje. Y la mujer dice que ella... la mujer se llama Charlotte Holmes.
1: Se llamaba,
2: pero alcanzó a ir, volvió, regresó.
1: Sí, pero al cielo.
2: Entonces, ella dice que ella tuvo la oportunidad de ver el cielo y el infierno. La mujer sufre un ataque al corazón y en ese momento fue clínicamente muerta. Los médicos dicen que fue declarada muerta alrededor de 11 minutos. Y ella dice que pudo ver en la habitación donde estaba su esposo, las enfermeras y todo. Y de un momento a otro, ella es llevada a un lugar donde había una paz sobrenatural. Dice que habían árboles, había hierba y todo se mecía con música, porque en el cielo todo adora a Dios. ¿Listo? Entonces, ella, aún el reportaje, ella fue entrevistada en un programa famoso que se llama Club 700, que para los que no saben, es cristiano y es bueno. Entonces, ella fue entrevistada ahí y ella cuenta esa experiencia. ¿Listo? Ella dice que llegó y que pudo ver en ese lugar tan especial que era indescriptible. No hay palabras humanas para describir el cielo. Dice que se encontró con su papá y su mamá que ya habían fallecido, pero no estaban viejos, tampoco estaban enfermos, porque como dice un sabio filósofo, en el cielo no hay hospital.
1: Amén.
2: Bueno,
1: una estudiante en Vereda me preguntó que uno queda resucitaba. Yo creo que me preguntaba eso para no tener arrugas eternamente, pero esto dice que como que no hay edad, ¿no?
2: Ella dice que eran jóvenes, que se veían como alrededor de 30 años. Bueno, y...
1: ¡Ánimo, cuchitos!
2: Pero, también tuvo la oportunidad de estar al borde

0: del abismo que representaba al infierno. Y oigan esto, dice que el olor a carne podrida era impresionante, que los gritos eran desgarradores. Entonces Dios le dice, quiero que veas esto para que cuando vuelvas le puedas contar a todos y que puedan escoger o a mí o al infierno.
1: Ahora, el olor a carne podrida, no carne asada, ¿no? Para que no se equivoquen.
0: Diferente. ¿Verdad o invención? ¿Realismo o ficción?
1: Pues en el Antiguo Testamento la palabra hebrea para referirse al infierno es Seol. Y Seol tiene que ver con sepulcro, tiene que ver con abismo, con una tumba o con una fosa. En el Antiguo Testamento, cuando se habla del infierno, no es el concepto del Nuevo Testamento. Y por eso hay versículos como el Salmo 49:10 que dice, nadie puede negar que todos mueren, que sabios e insensatos perecen por igual y que sus riquezas se dejan a otros. Aunque tuvieron tierras a su nombre, sus tumbas serán su hogar eterno, su morada por todas las generaciones. Y hay otro versículo en Eclesiastés que dice, todo surgió del polvo y al polvo todo volverá. Ahora, este concepto no es un concepto profundo, solamente hace ver como que se acaba la vida o se le acaba al ser humano y viene la muerte. Sin embargo, para complementar la idea del infierno, es necesario que miremos lo que dice el Nuevo Testamento. ¿Y sabían ustedes que en el Nuevo Testamento hay tres palabras que van a usar los escritores y sobre todo Jesús va a usar una para referirse al infierno? Y es lo que le quiero explicar a continuación. Cuando Jesús habló del infierno, él utilizó una palabra en el griego que es Gehenna. Esa es la palabra que utilizó. Se escribe G-E-H-E-N-N-A. Y esa palabra se refiere al Valle Hinón. El Valle Hinón estaba a las afueras de los muros de Jerusalén. Y en los días de Jesús, ese Valle de Hinón estaba, los habitantes de Jerusalén tiraban la basura y allí la quemaban. Solamente que en el Antiguo Testamento dice que en ese valle constaba de mala reputación porque se hacían sacrificios a Moloc. Y esos sacrificios a Moloc los comenzaron a hacer Acab y Manasés, reyes de Judá. Qué interesante que cuando Jesús va a hablar del infierno, va a remembrar a Moloc como un dios falso, va a acordarse del fuego y va a pensar en la basura. Ahora, tiempo después, ese concepto fue ampliado para que las personas entendieran que los que vivían en pecado iban a ser castigados en ese lugar. Y por eso la referencia de Gehenna o Gehenna tiene que ver con destrucción para los que hacen maldad. Y Jesús lo que hizo al utilizar esa palabra fue usar una metáfora para decir cuál es el final de los malvados si no se arrepienten. Y miren lo que dice en Mateo 10:28. Y no temáis a los que matan el cuerpo, mas el alma no pueden matar. Temed más bien aquel que puede destruir el alma y el cuerpo en el infierno. Ahí está la palabra Gehenna. Hay otra palabra interesante que es Hades, que ustedes han escuchado la palabra Hades. Y sencillamente Hades tiene que ver, es la palabra en el Nuevo Testamento lo que significa el Seol. No es un lugar de tormento, sino es un lugar de muertos. Pero también hay otra palabra que tiene que ver con infierno que es Tartaró. Y Tartaró es una palabra para hablar del lugar de prisión de los ángeles caídos. Pero para que entiendan mejor el punto, Jesús no utilizó o específicamente o más fuerte le hizo énfasis a la palabra Gehenna para que podamos comprender lo que significa el infierno.
0: Y el Nuevo Testamento nos habla de eso. Y aunque Jesús habló muchísimo del infierno, Pablo también habla de eso. Y segunda de Timoteo 4:1-5. Ahora estamos leyendo Biblia para que se den cuenta que la misma palabra nos está advirtiendo. Dice, en presencia de Dios y de Cristo Jesús, quien un día juzgará a los vivos y a los muertos cuando venga para establecer su reino. Te pido encarecidamente, predica la palabra de Dios. Mantente preparado, sea o no sea el tiempo oportuno. Corrige, reprende y anima a tu gente con paciencia y buena enseñanza. Llegará el tiempo en que la gente no escuchará más la sólida y sana enseñanza. Seguirán sus propios deseos y buscarán maestros que les digan lo que sus oídos se mueren por oír. Rechazarán la verdad e irán tras los mitos. pero tú debes mantener la mente clara.

0: en toda situación. No tengas miedo de sufrir por el Señor. Ocúpate en decirles a otros la buena noticia y lleva a cabo todo el ministerio que Dios te dio. Dios juzgará a los vivos y a los muertos, es claro. Bueno, y el resultado será una eternidad con Él o sin Él. Terrible, ¿no? Entonces, si esto no sucediera, pues ¿para qué habría un juicio?
1: Que iba al purgatorio.
0: Pero como no existe, ¿listo? Cuando el reino de Dios sea establecido finalmente, habrá juicio. Pero si no saben, el reino de Dios ya está siendo establecido.
1: Amén.
0: Amén. ¿Cierto? Lo estamos viviendo, así es. Bueno, y queda claro que las personas quieren escuchar solo lo que les conviene, lo que se acomoda a ellos. Por eso cuando hablamos del infierno, eso es un mito. No, ¿existe? Eso no es real, no existe. No, eso es, qué exagerados, por Dios. Bueno, tú te puedes acostar con tu novia antes de casarte, porque no, eso no es problema, porque Dios creó el sexo para satisfacción.
1: Hay gente que dice, no, pero es que esa mentira es una mentira piadosa. Y yo no sé dónde sacaron ese concepto, que te queda divina la camisa. Y por dentro piensan, yo jamás me pondría ese color. Se ve terrible. O ya estoy saliendo, estoy en 5 minutos allá. No, no ha salido, ni siquiera se ha bañado. O sea, eso es una mentira, llamémoslo por su nombre. A veces nosotros en medio de nuestro vocabulario decimos cosas que no son reales, pero son mentira.
0: La infidelidad no es pecado. O si no, David estaría en el infierno porque hartas viejas que tuvo.
1: Mujeriego.
0: ¿Cierto? Pues Corintios dice que los adúlteros no heredarán el reino de los cielos.
1: Tú puedes controlar el alcohol. Solamente son unos traguitos, no, por eso no pierden la cabeza. Les gusta escuchar que pueden jartar. Pero pues la Biblia enseña otra cosa.
0: No creas todo lo que te dicen en la iglesia. Eso es para amarrarte allí, para tenerte allí y para impedir que disfrutes de la vida.
1: Dios te hizo homosexual. Mentira. Dios hizo un hombre y una mujer.
0: Amén.
1: Así eso el resto es mentira, porque la Biblia no enseña eso. Pero hay gente que cree que sí, que fue Dios. No le echen la culpa a Dios de decisiones suyas.
0: Disfruta de todo lo bello del mundo, porque al final Dios te perdonará. Eso te arrepientes ahí faltando un minuto. Eso no es problema. Jesús dijo, ustedes perecieron a menos que se arrepientan de sus pecados.
1: Mateo 25:32 dice, todas las naciones se reunirán en su presencia y Él separará a la gente como un pastor separa a las ovejas de las cabras. Pondrá las ovejas a su derecha y a las cabras a su izquierda. Entonces, versículo 34, el rey dirá a los que estén a su derecha, vengan ustedes que son benditos de mi Padre, heredarán el reino preparado para ustedes desde la creación del mundo. 41. Luego el rey se dirigirá a los de la izquierda y dirá, fuera de aquí, ustedes los malditos, al fuego eterno, preparado para el diablo y sus demonios. Versículo 46. Y ellos irán al castigo eterno, pero los justos entrarán en la vida eterna. Ojo que ese versículo no está hablando de política. Que los de la derecha para no sé dónde y los de izquierda para no sé dónde. Castigo eterno. ¿Usted se ha puesto a pensar en eso? Castigo eterno. La Biblia está hablando en muchos versículos que será por siempre. Pero los que reciben a Cristo en su corazón y de paso viven como Él quiere, heredarán la vida eterna. Tú eliges lo que quieres.
0: Y el siguiente texto es esos de los que pasamos la página y decimos, no, ese no. Ese no me interesa leerlo. Y es Apocalipsis 20. Y dice, después el diablo, que los había engañado, fue lanzado al lago de fuego, que arde con azufre, donde ya estaban la bestia y el falso profeta. Allí serán atormentados día y noche por siempre, jamás. Vi a los muertos, tanto grandes como pequeños, de pie delante del trono de Dios. Los libros fueron abiertos, entre ellos el libro de la vida. A los muertos se les juzgó de acuerdo a las cosas que habían hecho, según lo que estaba escrito en los libros. Uy, eso me da pavor. El mar se entregó el mar entregó sus muertos y la muerte y la tumba también entregaron sus muertos. Y todos

0: fueron juzgados según lo que habían hecho. Y todo el que no tenía su nombre registrado en el libro de la vida, ¿qué pasó? Ah, pero se lo sabe.
1: No, lo leyeron, bien. Ahí está.
0: Ay, yo toda feliz, se lo saben.
1: El infierno para muchos es un estado o un lugar de castigo. Ahora, puede tomarlo en esos dos conceptos. Y es donde hay una separación consciente de Dios. ¿Sabían ustedes que el infierno está preparado para Satanás y sus demonios? Está claro en la Biblia, pero también la Biblia dice que para aquellos que rechazan la redención van a habitar con Satanás, porque Satanás no se quiere ir solo. Ahora, el infierno es real, y en muchos de sus momentos Jesús comienza a hablar del infierno y va a utilizar una frase que repite muchas veces: donde habrá lloro y crujir de dientes. ¿Se ha puesto a pensar en eso? Ahora, cuando uno habla acerca de lloro y crujir de dientes, lo que la Biblia está diciendo es que hay una profunda aflicción y un tormento eterno. Ahora, cada vez que se describe el infierno en la Biblia, habla de un castigo por siempre y lo asocia con fuego, lo asocia con azufre, con tormento y con exclusión de la gracia de Dios. Ahora, yo sé que mucha gente dice, no, pero no se puede ver de manera literal. Ahora, véalo de forma literal. O véalo como un símbolo. En ambos casos el resultado es tormentoso, sea como sea. Y aquí mucha gente lo que hace es interpretar la Biblia a su manera. Y yo quiero pedirles algo, yo queremos pedirles algo. No interprete la Biblia, obedézcala. No la interprete, obedézcala para que no tenga problemas.
0: Dios no necesita interpretación.
1: Bueno. Marcos 9, 43, 48. Si tu mano te fuera ocasión de caer, córtala. Mejor te es entrar en la vida manco que teniendo dos manos ir al infierno, al fuego que no puede ser apagado. Increíble. Después dice: donde el gusano de ellos no muere y el fuego nunca se apaga. Y si tu pie te fuera ocasión de caer, córtalo. Mejor te es entrar en la vida cojo que teniendo dos pies ser echado en el infierno, al fuego que no puede ser apagado, donde el gusano de ellos no muere y el fuego nunca se apaga. Y si tu ojo, y vuelve y lo dice, donde el gusano de ellos no muere y el fuego nunca se apaga. Quiero que entiendan algo: el infierno es la separación definitiva de Dios. Dios no está en el infierno, y ningún personaje en la Biblia, escúchelo bien, ningún personaje en la Biblia habló tanto del infierno como Jesús. Ninguno. Usted lo puede estudiar y no lo va a encontrar. La pregunta es: ¿nos estaría atemorizando Jesús? Yo no creo.
0: No.
1: Nos está diciendo la verdad. Por eso cree la Escritura. Y tú eliges, porque cuando uno lee estos versículos, me está hablando de una comparación: o vida o muerte. ¿Qué quieres? ¿Bienestar o sufrimiento? ¿Presencia o ausencia de Dios? ¿Sanidad o tormento o enfermedad? ¿Paz o qué quieres? Solamente ten en cuenta que la Biblia habla que será por siempre, y Dios no nos va a mentir. Ahora, les estamos hablando la verdad. ¿Y por qué lo estamos haciendo? Porque nos llama la atención que muchas veces los cristianos negociamos los principios, y pareciera que no fuéramos tan cristianos como decimos. De dientes para afuera funciona. De hecho, les hablamos la verdad para que cada uno de ustedes sepa que cada uno de ustedes decide dónde va a pasar el resto de su vida aquí en la tierra, pero también en la eternidad. Tú decides. Hoy tú recibes esta enseñanza, y hoy en día el Señor te va a decir: tú ya sabías lo que era. No vengas con excusas después a decirme que no sabías.
0: Se le dijo, se le advirtió. Deuteronomio 30 habla acerca de esa decisión. Ahora escucha, en este día. Y hoy, iglesia, eso es lo que el Señor te está diciendo. Te doy a elegir entre la vida y la muerte, entre la prosperidad y la calamidad. Pues hoy te ordeno que ames al Señor tu Dios y cumplas sus mandatos, decretos y ordenanzas, andando en sus caminos. Si lo haces, vivirás y te multiplicarás, y el Señor tu Dios te bendecirá a ti y también a la tierra donde estás a punto de entrar y que vas a poseer. Sin embargo, si tu corazón se aparta y te niegas a escuchar, y si te dejas llevar a servir y rendir culto a otros dioses, entonces te advierto desde ya que sin duda serás destruido. No tendrás una buena y larga vida en la tierra que ocuparás al cruzar el Jordán. Hoy te he dado a elegir entre la vida y la muerte, entre bendiciones y maldiciones. Ahora pongo al cielo y a la tierra como testigos de la decisión que tomes. Ay, si eligieras la vida, para que tú y tus descendientes puedan vivir. Puedes elegir esa opción al amar, al obedecer y al comprometerte firmemente con el Señor tu Dios. Esa es la clave para tu vida. Y si amas y obedeces al Señor, vivirás por muchos años en la tierra que el Señor juró a tus antepasados, Abraham, Isaac y Jacob. Y me encanta, esa es la clave para tu vida. Elegir, obedecer y comprometerte. Cuando éramos jóvenes, no hace mucho, teníamos a una amiga nuestra, la mamá de unos amigos nuestros. Ella es súper cristiana, una mujer comprometida, muy comprometida.
1: Revangélica.
0: Muy evangélica. Bueno, que aprendimos mucho de ella. Y ella siempre, cuando hablábamos con ella, ella la escuchábamos que les decía a sus tres hijos: los prefiero muertos que en el infierno. Y eso es una declaración fuerte.
1: Ah, como loca esa señora.
0: No, yo creo que no. Ella tenía claro lo duro que podía ser que sus hijos se apartaran de Dios y que no, y que se fueran al infierno.
1: Cuando la oímos, les prohibimos a nuestras mamás la amistad con ella. No queríamos que declararan eso. Pero quiero que entiendan que cuando crecimos y maduramos, entendimos lo que quiso decir. No se negocian los principios. En esta casa no somos tibios. Piensen en un huevo tibio. ¿Qué le produce? Ni pa' aquí ni pa' allá.
0: Ni está bien cocinado, ni pero nada. Tampoco está crudo.
1: Ahora, ¿quién quiere que sus hijos se vayan al infierno? Esto no es un juego, iglesia. Papás, no lo permitan. Ustedes y todos necesitamos oración, ayuno, ejemplo, amor hacia nuestros hijos y entender los tiempos. No coman cuento. Ya escucharon a doña Cristi hace 8 días. ¡Pilas con eso! Digo doña Cristi porque ya está casada. No te permitas el placer carnal. No lo aceptes. Un detallito de esos y puede ser tu perdición. A veces lo negociamos. Cuidado con esto. El problema es que algunos de nosotros andamos en la cuerda floja. Y Dios lo sabe perfectamente, negociamos los principios. Y ojo, apelamos a la gracia más que a la obediencia. Cuidado, ¿en qué estás involucrado? ¿Qué límites traspasaste? Es increíble cómo poco a poco se pierde la conciencia y dejamos de escuchar a Dios y no nos damos cuenta. Y pregúntate eso, ¿cuándo fue la última vez que escuché a Dios? Y si tú dices, yo no lo he escuchado hace tiempo, cuidado. Algo está pasando. Muchos de nosotros decimos que caminamos con Dios, pero ojo, también caminamos con el diablo. Eso es una realidad. ¿Cómo el mundo va a conocer a Dios si nosotros no mostramos esa santidad? La Biblia dice en 2 de Reyes 17:33, escuchen esto: aunque adoraban al Señor, seguían tras sus propios dioses según las costumbres religiosas de las naciones de donde provenían. Todo esto sigue igual hasta el día de hoy. Me provoca añadirle un paréntesis y poner la fecha de hoy. Ellos continúan con sus prácticas antiguas en vez de adorar verdaderamente al Señor y obedecer los decretos, las ordenanzas, las instrucciones y los mandatos que Él les dio a los descendientes de Jacob, a quien le cambió el nombre por el de Israel. No me vengas a decir que esta semana te disfrazaste para que el niño esté tranquilo. Te disfrazaste porque se celebra el 31 de octubre. Y no te voy a decir que no te disfraces. Esa es tu decisión. Pero entiende que puedes adorar a Dios, pero también a otros dioses. La pregunta es, ¿a quién estás adorando? Ponle cuidado a lo que te estamos diciendo hoy.
0: Y es que a veces pensamos que este tipo de prédicas no son para nosotros. Ah, eso es para otros. Eso es para el otro que está allá.
1: Tan legalista, ay Dios mío. Sí.
0: No. Creo que es tiempo de que hablemos claro del pecado.

0: Yo siempre he pensado, ¿por qué el mundo es tan claro? El mundo no te pone tapujos para decirte. Y de ahí que digamos algo. No, ustedes dicen, inclusión, inclusión. No, pues yo creo que es tiempo de que la iglesia hable claro. Y que digamos las cosas como son. Y que no comamos cuento. Bueno, pero también pensemos en el círculo de influencia. Cuando estábamos preparando esta prédica, pensaba, yo le decía a Carlos, qué duro llegar al cielo y no ver a la gente que amo. Qué duro, piensa, piensa en eso. ¿Será que tus papás llegan? ¿Será que tu familia,
1: tus hijos,
0: tus hijos llegan? Imagínense uno llegar y, ay, Señor, ¿dónde está? ¿Dónde está? No, no está. Qué duro. Y no calculamos eso. Recién comenzamos a ser cristianos, aprendimos, nos enseñaron a evangelizar. Y en esa época era evangelismo explosivo. Creo que ya no se da mucho de eso. Pero habían dos preguntas con las que empezábamos. Y hoy queremos hacérselas a ustedes. Si te mueres hoy, en el nombre del Padre, del Hijo, que no sea así.
1: Amén.
0: ¿Listo? Pero si te mueres hoy, ¿estás seguro que vas al cielo?
1: ¡Caramba! ¿Estás seguro?
0: Uy. Yo sí, Padre, yo sí. Y la otra, llegas ante Dios y el Señor te pregunta, ¿por qué debería dejarte entrar? ¿Cuál es tu respuesta? ¿Qué le vas a decir? Y voy a añadir algo que me llamó la atención del pastor la semana pasada. Y él dijo, ¿será que nosotros hemos influenciado para que alguien se vaya al infierno? Uf. Y eso me caló. Yo dije, Dios, nunca había pensado eso. Porque creemos siempre en ese, ay, todos somos cristianos, todos andamos. Esto no es un juego, iglesia. Como iglesia, como papás, se los pedimos, por favor. Como líderes, hablemos claro. Llamemos a las cosas por su nombre. No les pongamos pañitos de agua tibia. Papás, ¿estás estorbando a tus hijos frente al pecado? ¿O lo estás tapando?
1: ¿O tu hijo es tu ídolo?
0: ¿O no tienes la autoridad para corregirlo? Porque te da miedo que tu hijo te diga, ay, papi, no, nada que ver, no me vengas a decir eso a mí. Isaías 5:20. Crea qué aflicción para los que dicen que lo malo es bueno y lo bueno es malo. Que la oscuridad es luz y la luz es oscuridad. Que lo amargo es dulce y lo dulce es amargo. Eso se llama tibieza espiritual. Bueno, como hablamos hace 8 días, esos grises en los que nos andamos. Le coqueteamos al diablo, ignorando el significado del infierno. Y creemos que, como está de moda, no pasa nada. No pasa nada, eso no es grave. Tranquilos, no hay problema. Podemos participar de ciertas cosas. No, pero ay, no, es que exagerado.
1: Todo me es lícito, pero no todo te conviene.
0: Discierne, distingue. Cuando el diablo busca atraerte, porque no es solo el instante, piensa que es el fin, piensa más allá, vive con límites, porque los límites fueron puestos para nuestro bien, sin importar lo que digan. Yo veo una cantidad de gente ridícula, disfrazada, y digo, qué ridículo es. Y si está disfrazado y está haciendo el ridículo y no le importa, ¿por qué yo sí no voy a tener temor de hablar y decir las cosas como son? Piensa en ti, pero también piensa en tu familia, en tus amigos, en tus compañeros de la universidad, en los del trabajo. ¿Será que van a estar contigo en el cielo? ¿Les has compartido? ¿Les has hablado con tu vida? ¿Pero también te has arriesgado a hablarle acerca de Jesús?
1: Estábamos en una tienda por departamentos y estábamos con Elías, nuestro nieto. Y estaba subió en el carrito ese, íbamos paseando y de repente pasamos en el lugar donde estaban los disfraces, los esqueletos, las brujas. Y este hombre se para en el carrito y empieza: ¡En el nombre del Dios viviente te reprendo, Satanás! ¡Te vas de este lugar! Y yo decía: ¡Cállese, hermano, cállese, que nos van a sacar de...! Y yo me puse a pensar: ¿y a este man quién le dijo? Y de un momento a otro pensé: ¿y por qué lo callas? Déjalo que denuncie las obras de las tinieblas, porque los cristianos siempre queremos parecer prudentes. Pero el infierno no lo es. Te tira a matar. Ahora cuando salgo le digo: grite, hermano, grite, grite, grite. Haga lo que quiera, esto es su lugar. La Biblia dice: vayan por el mundo y anuncien las buenas nuevas. Ojo, el que crea que sea bautizado y salvo, pero el que no será condenado. Está en ti hablarle a los demás acerca de Dios. Pero queremos cerrar con dos cosas. La primera tiene que ver con un versículo, porque seguramente ustedes me van a decir: menos mal, yo ya soy cristiano y soy libre. Escucha esto, está en Hebreos capítulo 10, versículo 26. Queridos amigos, si seguimos pecando a propósito después de haber recibido el conocimiento de la verdad, ya no queda ningún sacrificio que cubra esos pecados. Solo queda la terrible expectativa del juicio de Dios y el fuego violento que consumirá a sus enemigos. ¿Sabían ustedes que con Dios es todo o nada? Eso es lo que es este versículo. Si tú persistes en tener tu amante, si sigues pensando en los vicios, si sigues haciendo lo que haces que a Dios no le agrada, no hay otro remedio. Y después llegarás al Siria: Señor, aquí menos mal llegué. Te equivocaste de dirección, la tuya es por allá bajando. Tengan presente, iglesia, el infierno es real y es un lugar de penuria, de conciencia, porque la gente está experimentando el infierno y es sin fin. No se les olvide eso.
0: Y hay dos posibles destinos para todos los seres humanos, pero hoy les decimos que el infierno es uno de ellos.
1: El infierno es el lugar donde la santidad de Dios se manifiesta en forma de justicia y no de gracia. En el infierno ya no hay gracia. Se acabó la gracia. La gracia fue en tu vida. El tema es que tú no sabes cuánto vas a vivir. Pero es solamente en tu vida.
0: Los huéspedes del infierno son aquellos que han escogido rechazar el amor de Dios.
1: Decir que no hay infierno es pasar por alto lo que Dios ha dicho. Y recuérdenlo, Dios no miente. Ni nos negocia como San Andresito. Él dice la verdad, esto va a suceder.
0: Y el infierno también es el resultado de nuestra máxima entrega a la lujuria, al pecado.
1: Por último, el infierno es la decisión en vida de cambiar a Dios por el diablo. Tú decides, es tu decisión. Ponte de pie, por favor. Quiero que cierres tus ojos. Y somos conscientes que ahora el diablo va a decir: ah, eso no es para tanto, mentiroso. Quiero que cierres tus ojos allí donde estás. Qué casualidad que las últimas cuatro predicaciones tengan que ver con lo mismo. No lo voy a llamar casualidad, sino lo voy a llamar la voz de Dios.
0: Amén, así es.
1: Y quiero que escuches la voz de Dios. Y que sea un día hoy para que le pidas perdón al Señor. Señor, perdónanos. A veces leemos el horóscopo y digo: yo soy Aries, ¿tú qué eres? A veces practicamos lo mismo que practica el mundo, solamente que decimos somos cristianos. Pensamos que la diferencia es venir a la iglesia, levantar las manos y cantar una canción. Pero quiero que hoy le rindas cuentas a Dios. ¿Cómo está tu vida? ¿Qué principios has negociado con Dios? ¿Qué límites has traspasado? Y hoy el Señor te invita una vez más a que lo busques, a que te arrepientas, a que hables de Él con denuedo. Pero quiero

decirte algo más. La iglesia comienza en tu casa. ¿Dónde están tus hijos hoy? ¿Por qué tus hijos no quieren venir a la iglesia? ¿Por qué les diste ese chance de abrirse ahí? Ay, que ellos elijan. Si es que la iglesia es muy intensa, es que no quieren en el grupo de conexión porque no se sienten felices. ¿Por qué permitiste eso? Y el Señor te dice: si tú te arrepientes, yo te voy a ayudar. Señor, hoy te pedimos perdón por nuestros pecados. Reconocemos que a veces somos de aquellos que juegan con la tentación. Y reconocemos que te adoramos a ti, pero también adoramos otros dioses. Y quiero pedirte que hoy reveles al corazón de cada uno cuáles son nuestros dioses. ¿Qué cosas hay ahí en nuestro interior? De pronto no para perder la salvación, pero de pronto en nuestra casa aceptamos el alcohol y nuestros hijos nos ven. Y ahí está la perdición de ellos. Sin beber un trago, la perdición está porque yo lo permití. O si he permitido, Señor, el ingreso de pornografía en mi casa, en las redes sociales o en las páginas de internet, y abrí ese boquete, y aunque nuestros hijos nunca han visto pornografía, tarde o temprano la maldición los va a alcanzar. Y muchos de nosotros, Señor, hemos tenido una vida en el infierno, donde se quema la basura, donde hay sacrificios a Moloch, donde huele a feo. Y yo sé, Señor, que tú prometiste que vamos al cielo. Pero solo te pido que seamos conscientes en este lugar lo que significa el infierno. Saca la idea de lo que leímos en ese libro que decía: no, el infierno no es real. O ese profesor de la universidad que dijo: ay, no, eso no es real. Porque Jesús, tú jamás mentirías. Y tú dijiste que el infierno es, y que se llora y se crujen los dientes, y que hay dolor excesivo, y que será un fuego eterno. Y nosotros no resistimos un quemonazo de la estufa. Pero el infierno va a ser, Señor, un bronceo permanente con gente peor, donde tú no estás. Y eso es demasiado doloroso. Por eso te pedimos que nos limpies. Pero no solamente que nos limpies, sino dé la capacidad de hablarles a otros acerca de ti. Yo no quiero que mis padres se pierdan, que mis hijos se pierdan, que mis hermanos, el compañero del trabajo. Yo te pido que me ayudes a hablar con ganas, con fuerza. Padre, si entendiéramos que nosotros tenemos el antídoto para salvar las vidas de los demás, y a veces nos callamos. Señor, hoy yo quiero ser aquel que se acerca y te dice: Señor, a lo que sea, directo, Señor, con amor, pero siendo directo, prudente, pero siendo directo. Y declaramos hoy, Señor, que las puertas del Hades no prevalecen contra tu iglesia. Y declaramos, Señor, que todas las personas que vienen a este lugar y que nos ven por internet, sus ojos son abiertos ahora mismo. Tú no mientes. Toda idea que el infierno no es real se va de nosotros. Y no vamos a vivir con temor, Señor. Tan solamente vamos a vivir entendiendo que nuestras decisiones van a marcar un destino. Por eso yo decido entregarte hoy mi vida a ti. Yo quiero que tú seas mi Señor y mi Salvador, el que me guía, el que me consiente, el que me sienta en sus piernas. Y todo plan macabro en las tinieblas, todo espíritu de seducción, como hablaban hace 8 días, queda expuesto en el nombre de Jesús. Y hoy vemos claramente, Señor, porque tú estás en este lugar.

Cada mañana me levanto y pienso que me has dado tanto, porque yo estaba en el quebranto, pero Jesús se llevó el

0: juntos, familia. 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

0: Nisaj, examíname Yahweh, y Nisajme, refina lo interno de mi ser y mi corazón. Nisaj, que se traduce usualmente como prueba, describe una oportunidad para que la verdad sobre uno mismo sea revelada, como en el caso de la reina de Sabá, que le hizo preguntas al rey Salomón para nisajarlo, revelando su gran sabiduría, o como cuando Dios proveyó pan del cielo para Israel en el desierto, con la instrucción de que solo recogiera lo necesario para cada día. Esta era una prueba que revelaría si confiaban en la generosidad de Dios o no. Cuando Dios decide nisar a su pueblo, lo está invitando a crecer. Pero cuando los israelitas carecen de agua en el desierto, exigen que Dios pruebe su valor al proveerles agua bajo los términos de ellos. Moisés llama a esto probar a Dios y ruega a las futuras generaciones de Israel que no lo vuelvan a hacer. No nisarás a Yahweh, tu Dios.
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0: Saludos a todos. Que Dios les continúe bendiciendo. Es un verdadero regalo del cielo que estemos aquí hoy para dirigirnos a ustedes con una programación especial que tendrá como fin ilustrarnos sobre un evento que definitivamente se espera en el pastorado panameño, sobre todo en el pastorado del Ministerio Sana, la Cumbre Apostólica. Queremos, con la ilustración de nuestros invitados, compañeros sobre todo, yo no los llamaré invitados, somos parte de este equipo de trabajo que se esfuerza cada dos años para hacer posible esta importante cumbre apostólica. Así que, de mi parte, bienvenidos. Les dejo con mi compañero de batalla.
1: Saludos y bendiciones a todos. Para mí también es un tremendo privilegio estar aquí junto al obispo para conversar con ustedes acerca de lo que será esta gran cumbre. Segundo, seguro que vamos a pasar un tiempo especial todos juntos. En los próximos minutos, por favor, nadie se mueva y vamos a interactuar con todos ustedes.
0: Correcto. Bueno, sé que, Bailey, ahí en el público la pregunta, bueno, en la cumbre apostólica, ¿quiénes pueden ir? Desde luego vamos a dar información en el transcurso del programa, fecha, horarios, lugar, costos, pero pues claro, hay la pregunta, hay congresos que hace las Asambleas de Dios, cuadrangulares, bueno, Hosanna como tal tiene sus iglesias hijas aquí nacionalmente y también en el extranjero, y cada dos años nos reunimos para abordar temas de suma importancia. Y pues claro que daremos esos detalles y todos están invitados en el sentido de que si son pastores, se identifican con el ministerio, pues son bienvenidos a participar de esta cumbre y ya usted tomará su decisión, pero el objetivo es ese, reunir a nuestros pastores y llevarles un mensaje y una preparación.
1: Sí, esta cumbre apostólica realmente o principalmente es para pastores, apóstoles, evangelistas, profetas.
0: Correcto.
1: Para el liderazgo de la iglesia en Panamá, pero no es excluyente. No es excluyente para gente que tiene en ocasiones liderazgos independientes, liderazgos en redes sociales y cosas como esta, en donde nos vamos a reunir todos, como bien dijo el obispo, para discutir asuntos que son inherentes a la iglesia, pero también para fortalecernos, para refrescar el ministerio. Y es el propósito de todos. Años, lo hemos hecho año tras año, últimamente lo estamos haciendo cada dos años. Y los testimonios que nosotros tenemos es un antes y un después.
0: Correcto.
1: De estas cumbres. Los pastores han testificado que ha sido refrescante, que ha sido un punto de partida para ejercer cambios en el ministerio. Y yo creo que la expectativa que hay para esta cumbre pues es muy alta.
0: Definitivamente.
1: Nosotros mismos tenemos una expectativa, los líderes, los pastores siempre estamos ministrando, siempre estamos dando, y en ocasiones necesitamos una especie de recarga, y esa recarga sea en esta cumbre apostólica.
0: Es correcto. Aunando un poquito más en el tema de los participantes, esto se hizo inicialmente solo para pastores de Hosanna, primero los nacionales, luego los internacionales. Ahora también pues hay amigos del ministerio muy afín con nuestro apóstol, con lo que hace el ministerio en Panamá y en el extranjero, y nos llaman, o sea que podemos participar, podemos ir, y pues decidimos abrir un poquito más el abanico para que estas personas que sienten esa comunión, que creo que es el término, ¿no?, con la sana doctrina, con la labor que hace la comunidad apostólica Hosanna, etcétera, y que saben muy bien que cuando hacemos estos eventos definitivamente viene lo que mencionaba nuestro querido presbítero, viene la recarga, viene la renovación. Entonces, decidimos este año tener un poquito más de habitaciones, pero no son demasiadas. Y cuando le demos el teléfono hoy, pues llame, porque literalmente nos quedan pocas habitaciones, porque la gente piensa que es un mensaje de presión para que la gente... No, estamos literalmente con pocas habitaciones, y si usted quiere participar, pues llámenos y ahí le daremos todos los detalles. Bien, continuando la línea del programa, ¿qué hace la cumbre? ¿Por qué se originó? ¿Por qué nuestro apóstol decidió que había que hacer esta convocación a los

0: sectores. Número uno, la cumbre cumple un propósito unificador. Es un tiempo donde nos encontramos con nuestros compañeros que vienen de lejos, otros que están aquí. Bueno, que de hecho, cuando estamos, aunque estemos aquí, algunos están en Chiriquí, otros están por allá en Darién, otros, entonces eso pues, nos ayuda a unificar más al cuerpo pastoral. Podemos intercambiar altares, púlpitos, actividades con ellos. Es maravilloso cómo esto ha servido para unificar al ministerio. Recuerde que mencionaba hoy mientras hablaba con mi hija que el ministerio es un poquito a veces solitario y no queremos que eso se sienta entre nuestro pastorado. Así que ese es el primer propósito. ¿Qué tú piensas de esa parte?
1: Yo creo que es fundamental, siendo que cada uno estando enfocados en la obra del Señor.
0: Correcto, exacto.
1: Muchas veces no tenemos ese tiempo para coincidir y para unirnos físicamente, porque a nivel ministerial estamos unidos en la doctrina, estamos unidos en la visión.
0: Correcto.
1: La unidad física en ocasiones es importante. Es importante poder entre los pastores hablar el mismo lenguaje, los mismos problemas, las mismas situaciones. Este punto para unirnos a nosotros, el simple hecho de estar todos allí juntos, ya establece un principio fundamental dentro de esa cumbre y nos beneficia a todos. Porque es un tiempo en donde no estamos, digamos, presionados por los quehaceres diarios del ministerio y en donde podemos nosotros interactuar con nuestros compañeros de ministerio, con nuestros amigos, en donde uno puede recibir y dar testimonio.
0: Correcto, y
1: en
0: apoyo.
1: En donde uno puede buscar aliento y apoyo en oración. Porque cuando los pastores, los profetas, cuando los diferentes ministerios se unen, el Espíritu Santo comienza a moverse.
0: Definitivamente.
1: El Espíritu Santo se comienza a mover. Y yo sí invitaría a todos mis pastores amigos, para que usted no se pierda esta oportunidad, a los amigos y a los que no son amigos, pero no se pierda esta oportunidad. Esto es una vez cada dos años y no sabemos hasta cuándo lo vamos a tener así como tan abierto. Pero va a ser una bendición para usted, para su ministerio, para su familia, para su vida personal y su vida ministerial. Y vamos a poder trabajar en esa unidad.
0: Tan importante,
1: sí,
0: tan importante, tan determinante para lo que Dios puede hacer en una nación. Porque una iglesia que se une, sin mirar tanto que soy de tal denominación u otra, siempre va a tener un resultado que va a ir en beneficio del país y de la iglesia en general. El segundo aspecto que cumple la cumbre es el aspecto de renovar, un aspecto de renovación. Y definitivamente creo que, como mencionaste, recargamos baterías, hay palabra, hay un mensaje directo a las necesidades del pastorado. Hay otros aspectos que veremos más adelante, por supuesto, pero esto básicamente es importantísimo porque hay pastores que hasta han perdido el ánimo, han perdido inclusive el norte, no saben si están dirigiendo bien el ministerio, y lo digo con toda propiedad. Esto es algo que nos pasa a todos los pastores, Bailey. Todos pasamos por un momento así. Entonces, pues bien, la cumbre cumple ese propósito, renovar las fuerzas del pastorado. Y creo que siempre estamos ministrando al pueblo, buscando ese objetivo en los hermanos, que estén bien, que estén renovados, que no caigan en la rutina, que no se salgan de la dirección que requiere la vida de un miembro de la iglesia. Y nosotros también como pastores necesitamos eso. No podemos llegar donde un hermano, necesitamos que entre pastores, entre gente que conoce nuestras necesidades, nuestras áreas críticas en el pastorado, nos ministren.
1: Ese aspecto de la renovación es lo que yo señalaba al principio como una recarga espiritual.
0: Correcto.
1: Porque ciertamente el ministerio es muy difícil, es muy duro el ministerio. Y en el transcurrir y el andar del tiempo hay fatiga, hay cansancio, a veces hay desánimo. Tenemos muchos pastores que están enfermos, pastores que tienen
0: temas que van a estar en la cumbre,
1: financieros,
0: pues, temas que van a estar en la cumbre.
1: Este tipo de reuniones nos sirve a nosotros para renovar, para recargar, para refrescar, para refrescarnos y poder continuar con el llamado que el Señor nos hizo. La Biblia habla de que nosotros debemos renovarnos.
0: Correcto.
1: Renovar nuestra mente, renovar nuestro espíritu. Y en tiempos tan peligrosos como este, porque estamos viviendo tiempos peligrosos, necesitamos renovarnos juntos, manteniendo la doctrina.
0: Hacer la doctrina.
1: La tecnología, el avance científico que ha habido en el mundo crea...
0: Mi compañero va a...

0: Ya iba para ese punto, pero ya no, dale. Fantástico.
1: Crea brechas dentro del ministerio. Y muchos pastores no están tan claros en cómo proceder en X o determinado tema. Y estas reuniones sirven para que primero establezcamos puntos en común. Uh-huh. En donde nosotros partamos en lo que bíblicamente se acepta, en lo que bíblicamente no se acepta, en cómo debemos proceder. Y todas estas discusiones.
0: Bueno, eso que mencionas es el tercer aspecto que yo quería ilustrar, ya lo introdujiste de manera magistral, es la capacitación, o sea, la preparación para lo que viene. Eso ha sido la cumbre. Si recordamos, el origen, estamos hablando del finales del siglo pasado. Podría parecer como muy lejano, pero sí. A finales del siglo pasado, en un año... En 1997, 98 fue la primera cumbre y desde entonces se hace y cumple ese objetivo maravilloso y creo que puedo atribuir ese crecimiento y estabilidad de los ministerios que lo componen por esta cumbre, porque esto nos ayuda a abrir nuestros ojos. Estamos trabajando hoy con un... ¿cómo te explico? Es algo que contradice la Agenda 2030 que el mundo ha organizado. Nosotros estamos trabajando en nuestra propia Agenda 2030. O sea, estamos pensando que ya se nos acaba esta década de los 20 y ya pronto vamos a estar hablando de los 30 y la iglesia tiene que estar al día, tiene que estar informada, tiene que estar preparada para lo que se nos viene, que definitivamente son demasiados los temas, corto el tiempo. Algunos nos han dicho, pastores, ¿por qué ustedes no hacen esto más prolongado? Háganlo por una semana completa. Pero mire, si para poder cubrir gastos de 3 días es un problema para muchos pastores, no puedo imaginar cómo sería para tantos días. Pero en el tiempo que estaremos allí, seguro que estas cosas que hemos mencionado van a ser lo que va a caracterizar esta convocación a los siervos del Señor. Así que sí, como tú mencionabas, es correcto. Tenemos que saber lo de la inteligencia artificial, cómo vamos a trabajar con eso, son temas que definitivamente tienen que estar sobre la mesa y tienen que estar claros en el pastorado, porque algunos están, y perdóname si soy muy exagerado, pero creo que estamos tomando muy superficialmente un tema que es peligroso y también va a ser peligroso para la misma iglesia, pastor, porque hay hermanos que ya facilitan toda la obra del ministerio a través de la inteligencia artificial. Y no vamos a ir los detalles minuciosos, pero ya algunos ni siquiera se molestan en hacer bosquejos, nada más hablan con chat GPT y venga, resuelve este problema, ¿no? Entonces, yo creo que sí tenemos que darle un balance a estas cosas, hay que aprovecharlas, pero también tener la información del cuidado correcto. Y así, en tantos temas que hoy nos inquietan a los pastores, la islamización, creo que lo dije bien.
1: Islamización.
0: Correcto, sí. Que hay ahora mismo que tiene a todos en alerta.
1: Que quiere sufrir América en estos
0: Correcto, casos. Entonces, ¿cómo la iglesia se va a comportar ante este fenómeno que definitivamente no esperábamos que fuera tan vertiginoso, o sea, que fuera tan rápido, por lo menos para este lado del mundo, ¿no?
1: Yo sí creo que hay una serie de temas que es fundamental que nosotros tratemos, que como líderes tenemos que darle respuesta a nuestros pueblos, tenemos que guiar al rebaño. Hay temas como la que usted bien señala, la islamización en el continente americano, ya casi toda África es musulmana, sí. Europa
0: ya
1: está conquistada, uh-huh. Ahora se están enfocando hacia toda América. Creo que nosotros tenemos que tratar temas, la inteligencia artificial es un tema urgente que hay que tratar, porque ciertamente sí es peligroso. Creo que nosotros no podemos ignorar el fenómeno de las redes sociales. Todavía hay un grupo de pastores que se resisten a ese fenómeno, uh-huh. Entendiéndolo como una cuestión que es para niños, para adolescentes.
0: Uy, no, ni cerca.
1: No entendiendo el poder de las redes sociales. Hay temas que yo no sé si van a estar en este congreso, pero...
0: Sí van a estar.
1: Tema de tecnología extraterrestre, que si estamos solo en este mundo, a mí me están haciendo esas preguntas. A mí esa pregunta me la están haciendo.
0: Sí.
1: Pastor, ¿cuál es la posición de la iglesia? ¿Cuál es la posición de usted? Cosas como
0: y
1: esa.
0: Con la liberación de estos archivos que tenían ahí, de que secretos, que la fe de la gente se iba a ir al piso, que ahora que van a sostener el mensaje del evangelio, hermano, esos son temas que hay que tratarlos.
1: Una gran cantidad de temas que son controversiales y que los pastores necesitamos estar preparados para poder nosotros contestar con la Biblia, según lo que establece la palabra, y que nuestros creyentes no estén buscando respuestas en personas que no tienen nada que ver con Dios y cosas como estas. Todo esto a nosotros nos va a ayudar. Y aparte de eso, el privilegio de uno recibir y ser enseñado por ministros como el apóstol Edwin Álvarez, el equipo que viene con él, por el obispo, que es una cosa que siempre es un privilegio. No es lo mismo decir, Dios le bendiga, hermano, ¿cómo está? Saludarle, que tener 3 días con usted allí.
0: Exactamente.
1: Poder recibir.
0: Esa es la ventaja de la cumbre, ¿no? En iglesia tenemos innumerables invitados, pastores que vienen, son ministrados, todo el liderazgo en general, pero esto es como irnos aparte. Venid conmigo a un lugar aparte. Y eso es lo que sentimos que es la cumbre. Nos lleva a un lugar aparte donde nos podemos desconectar completamente de todo lo que implica el ministerio del pastor, aquí, mover allá, cita aquí, cita allá, que consejería aquí. Todo eso lo dejamos por un par de días para dedicarnos a recibir esa administración. Y también algo importante para acotar a lo que estamos diciendo, todas las cumbres que hemos realizado tienen lo que llamamos resoluciones. Hacemos grupos y ponemos temas importantes en cada grupo y hacemos una resolución que le entregamos a los participantes para que lleven eso como una especie de GPS, ¿verdad? Espiritual, ministerial, para ver por lo menos lo básico que debe tomar el ministerio, el pastor, para los próximos 2 años, porque en 2 años, si Dios no ha venido, en el 2000 sería 28, tendríamos ya la última cumbre de este decenio, ¿no?
1: Sí, y eso sin tener en cuenta otros temas nacionales, como el tema del matrimonio homosexual, como
0: por supuesto
1: el tema de el aborto, todos estos temas. Aquí en Panamá hay temas que la iglesia va a necesitar dirección.
0: Correcto.
1: Con este asunto.
0: Mucha dirección. Mucha firmeza.
1: Una nueva constituyente. Uh-huh. Un montón de temas que son complicados, que son muy complicados y que como iglesia tenemos que estar preparados a enfrentar, porque no somos de este mundo, pero estamos en este mundo.
0: Correcto.
1: Y tenemos una responsabilidad con nuestros creyentes.
0: Y bueno, yendo en ese orden de temas, queriendo hablar de temas, encontramos una inquietud que no es solamente del pastorado acá de IMAS o de Hosanna, sino en general, que hoy nos preocupa también y tenemos que darle un equilibrio, un balance a estas cosas sobre el mensaje de la prosperidad, que se ha como que ha renacido con una temática un poquito más fuerte, que nos pone en el foco de las personas, de la gente con querer investigar a pastores por esto, a pastores por lo otro, pero es que nos hemos encargado el mismo pastorado, y tengo que decirlo incluyéndome yo, porque bueno, cuando se habla de un pastor en particular, que hay un mal manejo en la forma en que se lleva sus finanzas y todo, pues no solamente es uno, somos todos. Y hoy por hoy, pues, es otro tema, sí, que los pastores han pegado a gritos, ¿no?
1: Yo creo que estamos obligados a hablar de temas que están soslayados en redes sociales, pero en redes sociales hay un ataque frontal contra la figura del pastor, contra la autoridad del pastor. Eso está en las redes sociales. Hay un ataque,
0: parte de la estrategia.
1: Hay un ataque frontal en contra de la congregación, y que la gente no se congregue, cosas como estas. Y es importante, primero, que estemos conscientes de ellas y luego que recibamos ese equipamiento para saber cómo enfrentarlo y que lo hagamos unidos, ¿no? Eso para mí es radical, porque lo que usted dice es muy cierto. Cuando proyectan una mala conducta de un pastor, eso tiene que ver con todos, pero nadie conecta o comunica la buena conducta de 1,000 pastores.
0: Exacto.
1: Entonces,
0: y sus frutos y sus resultados.
1: Yo he visto un ataque a la imagen y a la figura del pastor por parte de los medios de comunicación, en redes sociales, en diferentes grupos. Y no se ve así como directo, pero sí es algo que está bien organizado, es sistemático y en mi opinión en ocasiones no nos estamos dando cuenta. Pero estos congresos como estos ayudan. Yo sé que los pastores van a salir de aquí con la mente totalmente abiertas, con la mente renovada
0: y actualizada.
1: Y, sí, y como usted bien decía, con un camino a seguir, ¿okay? Con una hoja de ruta para nosotros saber cómo vamos a funcionar, qué vamos a hacer para nosotros proyectar unidad como iglesia. Pues Jesucristo dijo, ¿en qué conocerá el mundo en que ustedes son mis discípulos? En que os améis los unos a los otros. Y aunque no siempre estamos de acuerdo, pues nos amamos y debemos caminar en unidad.
0: No, yo pienso que ya hicimos una mini cumbre aquí, hermano. Ya comenzamos la cumbre con este programa. Definitivamente hicimos un ayuno, tú estuviste ahí, sí, el sábado, para precisamente prepararnos, para pedir a Dios todo su respaldo, que las cosas salgan bien en los detalles que tienen que ver con la organización, pero también pidiendo a Dios que se glorifique en cada tema que se va a tratar. Y allí nos dimos cuenta de la importancia de la unidad, ¿no? Los pastores, pastor, hagamos esto más a menudo, hace falta que estemos juntos en ayuno y oración, pues esto es lo que provoca una cumbre. Y quiera Dios que el salto que demos en esta sea aún mayor que lo que hemos visto hasta ahora, porque recuérdate que previo a la pandemia, tuvimos una cumbre. Nadie sabía lo que venía, pero en esa cumbre se habló precisamente de todos esos tipos de, digámoslo, tramas.
1: De crisis
0: y programas que hoy por hoy salen a la luz, que lo de la pandemia fue algo muy programado, algo con intenciones muy declaradas. Y bueno, pero en la cumbre Dios ahí nos preparó. Así que creo que definitivamente este último aspecto, que pueden haber muchos más que no estoy mencionando hoy, lo haremos en nuestros próximos programas, pero en este teníamos que hablarlo, ¿no? Estamos preparándonos.
1: Sí, yo no quiero ignorar tampoco la parte espiritual, porque si bien
0: por supuesto,
1: es cierto que nosotros recibimos herramientas prácticas, conocimiento, no es menos cierto que dentro de la cumbre la parte espiritual es la que más valoramos, la administración que recibimos, la palabra, palabra profética, la
0: adoración
1: entre los pastores.
0: Estamos de acuerdo.
1: Esa parte
0: es única, ¿no?
1: Que nadie piense que es que nosotros ahí
0: vamos a discutir con
1: exactamente.
0: Nada más un intercambio que hay aquí, que no me parece lo otro. Sí. No, ese es el fin. El fin es muy completo.
1: A mí me encanta que recibimos en lo espiritual.
0: En todos los aspectos recibimos.
1: Recibimos en lo familiar, recibimos en lo emocional. Hay que hablar bastante.
0: En lo financiero.
1: Salud mental.
0: Sí, y física también.
1: Es fuerte.
0: Fuerte.
1: Es fuerte.
0: Más en este tiempo.
1: Sí.
0: Pastor Bailey. Bueno, casi ya a Perú.
1: Hay
0: que hablarlo, porque la salud mental
1: está
0: afectando fuertemente al pastorado.
1: Sí,
0: y en esa afectación mental no solamente sufre el pastor, sino también la familia de él y la congregación. Y algunas hasta desaparecen por no haber tratado un tema así tan delicado a tiempo. Nosotros queremos siempre ir adelante en estos
1: temas. Yo sí
0: creo
1: que nosotros tenemos que tratar eso antes de recibir noticias como en Estados Unidos, que de repente un pastor se suicidó y cosas como esas. Porque el aspecto espiritual es importante, pero el aspecto emocional no puede ser descuidado.
0: Totalmente de acuerdo.
1: Y no debe ser descuidado. Y estoy seguro que dentro de esta cumbre nosotros vamos a tener este tipo de...
0: Bailey, ¿y qué pastor te va a decir a ti que tiene problemas de salud mental?
1: Ninguno
0: te va a decir eso. Es nuestra responsabilidad en el liderazgo del pastorado, que a la vez pues va a repercutir sobre el liderazgo de la iglesia, la misma iglesia, pero entre nosotros también es nuestra responsabilidad que estos temas estén presentes para que haya donde dirigirse, tener la confianza de que haya amigos en el ministerio, que no es tal como se nos dice, como la mente a veces ha fabricado todo un esquema donde el pastor quiere ver mal al otro y que el otro quiere tener más que el otro. Creo que hay un pastorado genuino que ama, que desea que la obra de Dios no se vea afectada por ningún aspecto, sea por salud mental, sea por salud física, sea porque hay una desviación en la doctrina, tantos otros detalles que están presentes en la labor exitosa del ministro. Entonces, todo esto es lo que la cumbre busca precisamente alcanzar eso. Vamos a un cambio y regresamos. Okay.

Mas el Dios de toda gracia, que nos llamó a su gloria eterna en Jesucristo, después que hayáis padecido un poco de tiempo, Él mismo os perfeccione, afirme, fortalezca y establezca. Primera de Pedro 5.

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0: Amén. Seguimos dando ilustración sobre nuestra cumbre apostólica. Hemos tomado, pues, muy por encima todo. Todo va a ser a mayor profundidad, por supuesto, en la cumbre. Y hablando acá con mi compañero, mi amigo, es una bendición tener un colega, pero también un amigo, mencionaba el tema de prepararnos, porque en un momento, cuando vino la crisis de la pandemia, no estábamos preparados todos, y eso afectó mucho, al punto que algunas iglesias ya no están, porque la pandemia las desapareció. No estábamos preparados como pensábamos. Creo que la cumbre definitivamente nos actualiza en todas estas cosas. Vienen años que definitivamente uno no quiere ser tan apocalíptico, pero creo que definitivamente hay que ver que Cristo viene pronto. Y las señales que tenemos hoy frente a nosotros nos dictan que el Señor está preparando todo el camino ya en su recta final para su próxima venida. Entonces, ante estos retos que tienen que uno que combinarlo con lo espiritual, que con lo tecnológico, que otros detalles que tienen que ver con temas políticos, temas religiosos, como mencionamos anteriormente, entonces estamos pensando entre los temas que se van a tratar, cómo lidiar con la crítica destructiva, porque hoy, como mencionaste también, hay todo un trabajo organizado para afectar la labor de la iglesia. Y cuando, pues, se levantan, que es lo triste, mis amigos, cómo la gente cree lo que dicen en internet. Es impresionante. Te pueden poner un IA, o sea, un comentario de alguien diciendo una noticia, y la gente, tú vas a los comentarios y se lo creyeron, y era mentira, y es mentira. Ante todo esto, ¿cómo debe reaccionar el pastor? ¿Cómo manejar el tema de la crítica? ¿Qué tanta atención debe recibir que alguien te cuestione, te critique por las redes?
1: Yo creo que la gente tiene una predisposición a lo malo.
0: Cierto, ¿eh?
1: Es más fácil creer lo malo que lo bueno. Si dijeron, sorprendieron a tal pastor robando, y el pastor sale diciendo, yo no robé, es más fácil creer que él estaba robando.
0: Aunque haya pruebas que no lo hizo.
1: Aunque haya pruebas. En ese sentido, el pastor necesita no ser tan sensible ante la crítica. Uno necesita tener esa capacidad de soportar la presión, porque cuando usted comienza a hacer las cosas bien, cuando su ministerio comience a crecer, a usted lo van a atacar. Satanás lo va a atacar, los medios de comunicación lo van a atacar, y usted necesita estar preparado para eso. ¿Esa preparación cómo va a venir? Bueno, por supuesto, la espiritual, con oración, con ayuno y con todo. Pero usted necesita también tener conocimiento. Ante la falta de conocimiento, lo que hay es muerte. Y ante el ataque, como dije ya hace algunos minutos, que está recibiendo la figura del pastor, el pastor necesita fortalecerse en el Señor y no ser tan sensible, pero sí ser, digamos, fuerte

0: en cuanto a lo que es la doctrina, en cuanto es la palabra, y estar enfocado en hacia dónde uno va, ¿no? Es que tener la mirada puesta en Jesucristo, como está escrito en la palabra, y no desviarnos ni bajar la guardia por causa de la crítica, porque te critican es para que tú te detengas, te critican es para que no continúes. Y nosotros vamos a enfrentar ese tipo, de hecho lo estamos enfrentando ya, ese tipo de críticas, creo que eso va a aumentar. Estamos viviendo, dijo Pablo, de estos tiempos, que son tiempos peligrosos. Cuando usted investiga el carácter de los hombres en este tiempo, el hombre es potencialmente malo. Y a nosotros lo que nos queda es entender el carácter de esos hombres. Los hombres de este siglo no son los mismos que los hombres del siglo pasado. No son las mismas personas. Y si nosotros
1: no... Sí, se ha degenerado mucho.
0: Sí, pero por supuesto, inclusive... Los miembros de la iglesia han cambiado, porque gran parte de la crítica que usted dice no viene de fuera, no son los ateos ni son los inconversos, son algunos mismos cristianos que sacan una cuenta falsa para atacar.
1: Wow.
0: Eso pasa bastante.
1: Sí, yo le diría, como añadiendo a esto, o para hacer el trabajo correcto, es que también el pastor se asegure que anda con un buen testimonio.
0: Sí.
1: Que no dé lugar, que no dé espacio. Para que la gente tenga argumentos para atacar la iglesia.
0: Yo creo que el pastor tiene que proyectar en la iglesia a Cristo. Y que entendamos que siempre va a haber un pastor que va a fallar. Siempre va a haber un pastor que se va a equivocar en la finanza, en el aspecto moral, en la doctrina. Siempre va a fallar a algún pastor. Nosotros no esperemos pastores perfectos, pero nosotros tenemos que tener nuestra mirada puesta en Jesucristo y estar preparados para que cuando algunos de nuestros compañeros caigan, no dejarlo tirado, sino levantarlo.
1: Amén.
0: Y avanzar hacia adelante.
1: Bueno, todo eso es la cumbre apostólica. Imagínenselo ya, pues, con todo un programa que se organiza para esto, con el tratamiento que se va a dar desde el púlpito, o sea, cuando nos van a ministrar la palabra, como cuando haremos los talleres, todo esto se hará más amplificado y será una tremenda bendición para nuestros pastores. ¿Y qué pensamos? Dime.
0: Hay un tema más, si me permite.
1: Dime.
0: Que dentro de este congreso se atiende bastante la figura de la esposa del pastor.
1: Correcto.
0: De los hijos del pastor. Porque mucha gente no entiende lo que sufre el cónyuge, el pastor, o lo que sufren los hijos de los pastores. Y aún dentro de esta cumbre, nosotros recibimos herramientas para mejorar, para fortalecer el vínculo familiar y también para sanar en ocasiones heridas que están abiertas.
1: Sobre todo me gusta esa parte, sanar y ayudar al pastorado, porque tú sabes, siempre aunque uno está dando el tema, tratando de enseñar en nuestras reuniones que hacemos cada dos meses, porque tenemos, aparte de la cumbre, ya localmente aquí en Panamá, el pastorado se reúne cada dos meses para recibir instrucción de nuestro apóstol, porque eso es una cosa que definitivamente hacen que se fortalezca el cuerpo, que haya sanidad en las personas, que Dios levante a ese hijo de pastor, hija de pastor, y los pastores también puedan tener un manual más actualizado de cómo es el manejo con los hijos, porque el manejo que se sembró por muchísimos años era que los hijos, lo que quede de tiempo, lo que sobre del tiempo del pastor, ellos van a sobrevivir con eso. Y no, hay que poner en contexto, pues, que las cosas son diferentes ahora, que el hijo del pastor requiere tiempo, requiere que, aún casados, que lo diga mi bella hija que está por aquí, tienen que tener la atención del pastor, reunirse, compartir y poner ese modelo tan importante que es bíblico, ¿no? Pero muchos por mala enseñanza, por mala práctica.
0: Por desconocimiento,
1: porque lo heredaron de su pastor, porque le enseñaron de esa manera. No manejan bien el tema de la atención familiar. Eso lo veremos en la cumbre.
0: Yo sí creo el peso que hay sobre muchos hijos de los pastores y esos muchachos que en ocasiones sufren en silencio y que en ocasiones producto de ese peso es el comportamiento que a veces uno entiende, y eso que es el hijo del pastor, la gente no entiende eso.
1: Sí.
0: En todos estos temas, en esta cumbre, para mí, ojalá pudiera ser como por al menos no 7, pero 5 días en donde uno pueda estar recibiendo, porque una vez que termine esa cumbre, Marcos, hay que esperar 2 años más, nosotros los pastores, para recibir ese nivel de
1: atención. Y de atención. Si yo

0: Bueno, haría un compromiso y lo haría con ustedes, los presbíteros, los ancianos, por supuesto, con nuestro apóstol, de buscar la forma como a futuro un campamento, ya no un hotel, sino un campamento donde podamos, no por presión económica, porque no podemos pagar pues, lo que es la atención de un hotel, poder hacerlo así. Pero bueno, esos son planes que me vienen ahora que tú estás hablando,
1: sí.
0: Que definitivamente sí, entre más pasa el tiempo, entre más nos enfrentamos a estos tipos de situaciones que están afectando a la iglesia, ir ampliando más el tema de ministrar a los pastores por más tiempo. Bien, quisiéramos ya por último tema hablar un poco sobre el legado. ¿Cómo estamos preparando la generación? ¿Qué conexión debemos ir formando? ¿Será que es algo de ahora o es algo que definitivamente ha venido de siempre? Debemos ser muy cuidadosos de preparar una generación que pueda sustituirnos a nosotros y lo hagan con mayor despliegue.
1: Sí, yo creo que necesitamos en este tiempo ser más como Moisés y menos como Josué. En el sentido de preparar a alguien, de entender que los pastores no estamos para siempre, de entender que los pastores también morimos, que nos enfermamos o que fallamos.
0: Absoluta realidad.
1: Y tener quien, ante la ausencia del pastor, pueda decirle al Señor, heme aquí, y pueda ser usado por Dios. Moisés se pasó una vida preparando a Josué para poder sucederlo. Pero cuando Josué llega, Josué dice, mi casa y yo serviremos a Jehová, y no vemos un sucesor. Y ante la falta de ese sucesor, la Biblia dice que cada uno en Israel hacía lo que quería, lo que bien le parecía.
0: Wow, tremenda entonces, perspectiva.
1: Entonces, nosotros sí necesitamos preparar a alguien con doctrina, con fundamento, con carácter, con el ADN que tiene el pastor, con fidelidad.
0: Que sea leal. Sí, lealtad, sí, y fidelidad.
1: Sí. Entonces yo sí creo que ese tema tampoco puede faltar dentro de eso, porque muchas veces nosotros los pastores pensamos que somos como eternos, como que sí voy a morir, pero voy a morir dentro de 50 años.
0: Sí.
1: Y muchas veces la iglesia...
0: Un tema álgido, pastor. Un tema álgido porque uno que, en tu caso, en el mío, que hemos tenido que bregar ya como líderes de pastores, además de ovejas, del pueblo de Dios con pastores, y ver a veces, pues, cómo tratar el tema de un pastor que, bueno, ya envejece y que está con él también envejeciendo la iglesia porque no florece la iglesia, ha perdido fuerza. Y creo que son temas que también tienen que entrarse en ese nivel.
1: Yo no
0: voy a dar una explicación aquí, pues que no quiero tampoco formar controversia y que alguien piense que estoy diciendo por quién o por qué, pero definitivamente uno tiene que saber que la generación nueva que se está levantando, si está saliendo con tu ADN, si ha sido transmitida la visión correctamente a esa juventud, entonces vamos a ver el resultado en esa delegación que tenemos que por fuerza ir preparando para que haya una transición victoriosa, gloriosa, esplendorosa, si se quiere decir de esa manera. Entonces sí, hay que tratarlo porque hemos visto pastores que han querido llegar hasta el final, dicen, el pastor nunca se jubila, el pastor tiene que seguir hasta el final, pero
1: a veces ya no puede.
0: Hay señales que te va a decir la iglesia, que te va a decir el movimiento que tienes, que las cosas están saliendo mal porque la iglesia decreció, está a punto de desaparecer. Entonces, no es que yo tengo que morir con las botas puestas. Muy bien, hágalo, sirviendo en otras áreas de la iglesia, pero ya el pastorado debe ser puesto en otras manos. Desde luego, uno aplaude el hecho de que haya pastores que avanzan y que su edad también, y la iglesia sigue creciendo, eso yo lo aplaudo, pero si no es en todos los casos, entonces la iglesia debe tratar el tema para que haya un corazón preparado para ese momento.
1: Yo sí creo que todo Elías tiene que tener su Eliseo, que todo Moisés tiene que tener su Josué, que todo Pablo tiene que tener su Timoteo, y que todo pastor tiene que tener alguien que ante su ausencia pueda estar allí frente a la iglesia. Nosotros tenemos que trabajar en eso y necesitamos ponernos serios en esa dirección. Y yo, antes de que cierre, obispo, la parte de la teología no puede faltarnos, la parte de la doctrina. Si hay algo que
0: doctrina, buenísimo.
1: Día, si hay algo que durante nuestros días ha sido atacado, es la doctrina. Pablo le dijo a Timoteo, ten cuidado de ti mismo y de la doctrina. Y tal vez algunos pastores no estamos descuidando con la doctrina y no la estamos cuidando y no estamos viendo lo que está ocurriendo. Entonces la parte teológica es muy importante también y va a ser una parte que se va a tratar.

0: en este Congreso.
1: En estos días mencioné a la congregación y lo hago también aquí, ante nuestros amigos que nos están mirando, que la iglesia que nació con los apóstoles, dice que perseveraban en la doctrina. O sea, hoy nacen nuevos movimientos arrastrando nuevas doctrinas y que son fáciles de abrazar porque te hablan una doctrina que te combina,
0: que se acomoda a ti,
1: una vida en el mundo con una vida espiritual, que te hace todo más fácil. Y ante eso, pues claro, la vigilancia del pastorado, en general, todos tenemos que vigilar y acuerparnos en eso, hermano, porque a veces también encontramos que hay gente que acuerpa cosas que están fuera de la Biblia, que no tienen apoyo por ninguna parte de la Escritura.
0: Tienen sustento bíblico.
1: Entonces, lo hacen ver como que sí. No, porque el amor de Dios sobrepasa todo. No, porque el amor de Dios supera esto. No, porque el amor de Dios supera el homosexualismo. Que el amor de Dios es esto y lo otro. Y tantas cosas como estas vienen y van. Y muchos van encontrando como que, oye, yo creo que deberíamos pensar más en la gente que en la doctrina. Porque la gente también es gente. No se puede cambiar. O sea, hay principios de la palabra, doctrinas de la palabra, que tú no puedes cambiar a gusto porque no me entona muy bien con mi estilo de vida. Me afectan como yo decido sobre temas tan puntuales como esos. Entonces, hay que hablar de la doctrina.
0: Yo creo que hay temas sensibles que la iglesia definitivamente tiene que tocar, temas doctrinales, y que al igual que los diferentes concilios que hubo en la iglesia, no solo lo que aparece en la Biblia, sino a través de la historia, nosotros como iglesia tenemos que sentarnos y hablar y discutir los diferentes temas a la luz de la Biblia y actuar conforme a lo que está escrito en la Biblia. La gente dice, sí, pero es que los tiempos han cambiado. Lo que pasa es que la Biblia dice una cosa, pero los tiempos han cambiado. Y es cierto que los tiempos han cambiado. El que no ha cambiado es Dios. Y lo que no ha cambiado
1: es
0: su palabra.
1: Es correcto. Totalmente de acuerdo contigo. Bueno, vamos a dar un poquito de detalles. En su pantalla va a aparecer el teléfono al que usted debe llamar, si es pastor, si es líder de una denominación, de un grupo. Pues por supuesto, no quiero que suene como la palabra filtro, pero en alguna forma sí estaremos buscando que la persona que quiere participar sea la persona que definitivamente lo necesita y que se acopla, por supuesto, a lo que nosotros vamos a enseñar. Creo que toda intención de querer ir a una cumbre como esta, tan pentecostal y tan así, tiene que ver con gente que está muy en comunión con lo que hacemos, ¿no?
0: Sí, hay mucha gente que siente que no puede estar ahí, pero para mí, tanto el pastorado como el liderazgo tiene que hacer un esfuerzo para aprovechar esto. Tiempo llegará en que la iglesia va a extrañar eventos como estos. Tiempo llegará porque cada vez...
1: Bendito, amén.
0: Yo lo que veo es que la forma de la iglesia como de aislarse más, como de hacerlo todo a través de la distancia, a través de redes y cosas como estas.
1: No, y el mismo pastor que se distancia de los demás pastores.
0: Y nosotros tenemos que aprovechar este evento. Por eso es que yo estoy aquí recomendándolo, porque yo voy a estar allí, pero porque ya yo he participado. Yo he participado de estas cumbres y yo he recibido en las diferentes cumbres. Le recomiendo a los pastores que no vaya solo. De ser posible, lleve a su esposa y si puede llevar a parte de su equipo, parte de los líderes, que lo lleve también.
1: ¿Vale la pena el esfuerzo?
0: Sí, sí. Su iglesia lo va a agradecer, su ministerio lo va a agradecer y usted mismo lo va a agradecer. Ya yo le digo, obispo, las expectativas para esta cumbre es alta. Yo voy allí, voy a recibir.
1: Sí, definitivamente así es. Tenemos invitados especiales que van a venir y los van a sorprender.
0: Yo sí creo.
1: También quería mencionar que la fecha es del 23 al 25 de septiembre. Del 23 al 25 de septiembre, en horario, pues comenzaremos el día miércoles por la tarde.
0: El 23 al 25 en el Hotel Panamá.
1: En el Hotel Panamá. Ahí vamos a estar inscribiendo a los hermanos, repartiendo las habitaciones y a las 5 de la tarde ya haremos inicio. La primera parte del programa, tenemos que aprovecharlo. Antes entrábamos a la habitación y hasta la noche veníamos. Ahora no, ahora tenemos que ir aprovechando el tiempo. Y por supuesto habrá para eso el día jueves, pero ya el mismo miércoles tendremos una tremenda administración. Luego estaremos jueves todo el día, hará un espacio en la tarde para que estén con su familia, con sus hijos, para que tengan un esparcimiento. Pues en el hotel tiene muchas atracciones para la familia, la piscina, otros juegos que hay allí. Y el día
0: viernes
1: cerramos hasta en la noche, porque este año, como un agregado a la cumbre, vamos a cerrarla en la celebración de avivamiento que tiene el Ministerio Sana los viernes.
0: Wow.
1: Culto de poder. Allá nos vamos a trasladar con todos aquellos que quieran continuar en el avivamiento que va a formar la cumbre. Allá vamos a cerrar. Estaremos ordenando a los pastores que han pasado, pues, a ese nivel de reverendos, de los licenciados. Todo esto vamos a tenerlo también en el templo. Y ahí será, pues, el finiquito de la cumbre, dejándonos, pues, abierto para lo que vendrá en los próximos años.
0: Bueno, la mesa está servida. La gente necesita entender que la mesa está servida, que Dios quiere bendecirnos, que depende de nosotros. Yo sé que algunos pastores que no son del ministerio van a estar ahí con nosotros porque entienden que la cumbre es beneficiosa, que es provechosa, que ellos no van a salir de allí como entraron.
1: Agradezco a Dios por esos hermanos. Ya Carlos Navarro nos llamó, ya hablé con otros pastores de esos movimientos que nos han dicho: yo quiero estar allí, puedo participar, con mucho gusto, pastor. Te conocemos, ¿no? Ustedes, nos es un privilegio recibirlo. Así que sí, sé que cuando esta programación salga, es muy probable que se cierren todas las pocas habitaciones que quedan. Así que usted aproveche, en el teléfono que está allí, hable con la pastora Janet de Mendieta. También estará nuestra querida hermana Michelle. Ellos están con el tema de inscribir, de recibir
0: la logística,
1: los abonos para cancelar. Y yo pienso, después de lo que yo vi en el Mundial, Bailey, perdóname, pues, yo después de lo que vi en el Mundial, hermano, de que gente pagaron $10,000 para ir a coger un asiento en ese estadio, yo creo que cuando hay el deseo, el anhelo por algo bueno que a mí me gusta, pues uno no tiene que ponerle, obstáculos, vamos a fluir. Creo que este año, por la misericordia de Dios, conseguimos este contacto en el Hotel Panamá y conseguimos un precio que, con todo incluido, es sumamente, extremadamente accesible para cualquiera de nuestros pastores. Así que ahí está, téngalo presente. Yo me despido con un cálido abrazo. Dejo la despedida también a mi hermano Leonardo Bailey.
0: Muchísimas gracias a todos por haber estado con nosotros en este tiempo. Le animo para que nos veamos en la cumbre apostólica Hosanna. Allá nos estaremos abrazando. Bendiciones.
1: Amén, amén.
2: El cristiano en el terreno, en el monte de gobierno, en el monte de lo que se conoce como la política, en los últimos años nosotros estamos sumamente presionados por circunstancias y situaciones de gobiernos donde, teniendo nosotros en la mayoría de los países una estructura democrática, siendo mayorías en estos países de pensamiento cristiano, llámese católicos o cristianos, evangélicos y cualquier otra fe, Colombia, en mi caso, es un país que está en el orden casi del 90% de gente de fe. Lastimosamente, las minorías vienen ganando terreno, y terreno a velocidad galopante, moviendo las leyes a favor de principios o de situaciones que van en contra, posiciones que van en contra de los principios de Dios, de la familia, de la vida, y aún en riesgo la libertad de culto y de creencia. Una labor o una posición, una postura, es la oración. Por supuesto que la Iglesia del Señor jamás, nunca debe de orar y debe renunciar a los principios espirituales. Ayer nos decía el pastor Morris que en el caso de Moisés fue a orar cuando tuvo el reto del Mar Rojo, pero Dios le dijo que marchara. ¿Por qué? Porque se necesita también comprender que nosotros somos y tenemos un derecho como ciudadanos. Cuando recibimos la ciudadanía celestial, no estamos renunciando a nuestra ciudadanía terrenal, porque como lo acabamos de escuchar ahorita, estamos obligados a pagar impuestos y a reportar ingresos y todo lo demás. Lastimosamente, la iglesia, el pastorado, ha malinterpretado el concepto y no hemos podido respaldar a misioneros, le llamo así, a hombres, mujeres de Dios, que estén en monte de gobierno. cuando vemos la palabra, desde el primer momento Dios le está dando al hombre una autoridad, le está diciendo, sojuzga, gobierna. Y el hombre ha renunciado lastimosamente, el hombre de Dios, a esa función. Nos salimos, dijimos que era del diablo y por supuesto que el diablo ha ganado el territorio. Voy a abrir este momento diciendo, citando un texto bíblico. Está en el libro de Isaías, capítulo 33, versículo 22. Resulta que el pensamiento de la república está basado en el equilibrio de poderes, donde no puede concentrarse el poder en una sola persona porque se va a un territorio dictatorial. Se necesita que haya el equilibrio donde hay un ejecutivo que, como su nombre lo indica, ejecuta, ordena el gasto, tiene la chequera, tiene los fondos de la nación, basado en unas leyes que están estructuradas, modificadas, planteadas por el legislativo, llámese Asamblea Nacional, llámese Senado de la República, llámese Congreso de la República, como diputados, como lo quieran llamar. La nación debe tener o tiene un elemento legislativo que le hace control político al Ejecutivo y tiene, por supuesto, el judicial que defiende las leyes. En ese texto dice cómo Dios, cómo Jehová salva a las naciones. Y ahí dice que Jehová es nuestro legislador legislativo, Jehová es nuestro juez, ahí está el judicial, Jehová es nuestro rey, ahí está el ejecutivo. No nació en el pensamiento grecorromano, nació en el pensamiento de Dios. Y yo creo que como cristianos nosotros lo tenemos que valorar, ver y entender que necesitamos estar en el territorio correcto, porque voy a darle un solo ejemplo en Colombia reciente. Nosotros somos bicameral, y venía por la Cámara Baja una ley que le estaban llamando en contra de las prácticas de conversión de LGTBI, de homosexuales, para penalizarlos. Es decir, ningún pastor, ni ninguna organización, ni ninguna persona podía ayudar a un homosexual en una necesidad de querer salir de su condición de homosexualidad. Iba a ser penable. Pasó, fue aprobado en Cámara Baja por el modelo colombiano legislativo, pasa a Cámara Alta y allí no teníamos las mayorías. ¿Por qué? Porque no está la gente que tiene los principios, porque no respaldamos. Entonces, le damos la espalda al tema político, pero cuando viene la situación, quienes los afectados directos iban a ser los pastores, no hay quien lo haga. ¿Qué nos toca hacer? Nos toca salir a tocar las puertas a los senadores de partidos que medianamente defienden, conservan principios, y poder lograr las mayorías necesarias para, en este caso, se hundió el proyecto, se hizo una moción que logró hundir el proyecto y el proyecto se archivó. Y que no garantiza que no se vuelva a presentar, simplemente que en esta ocasión se archivó. Tocó qué hacer, además de orar, ir a tocarle las puertas a los senadores para pedir el favor especial. Yo creo que nosotros tenemos una cédula de ciudadanía, se llama así en Colombia, que nos da el derecho para poner allí hombres y mujeres que realmente nos representen en nuestros principios y que además de orar podamos dar el paso para que el mar se abra.

Zaka o Zaka. He escuchado sus Zaka a causa de sus capataces, pues soy consciente de sus sufrimientos. En la Biblia hebrea, cuando las personas claman en situaciones de injusticia o angustia, encontramos dos palabras que se ven y suenan similar. Zaka y Zaka, y ambas significan clamor. Luego de que Caín matara a su hermano Abel, Dios oye el clamor o Zaka de la sangre de Abel desde la tierra, anhelando justicia. El éxodo de Israel de Egipto inicia con el Zaka del pueblo, un clamor contra sus opresores. Cuando el profeta Isaías describe la renovación de toda la creación, él dice que el Zaka de los oprimidos terminará. No habrá más llanto, porque todo el mal y la injusticia serán vencidos. Me regocijaré en Jerusalén y me gozaré en mi pueblo, y no se escuchará más la voz de llanto ni el sonido de Zaka.

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año 1983, los Estados Unidos y el mundo experimentó un fenómeno que los dejó boquiabiertos. Fue uno de los de las sesiones de ilusión más impresionantes que se hayan visto en la televisión. David Copperfield era uno de los ilusionistas y es más famosos en el mundo. Y él quiso realizar una cosa increíble, imposible de hacer. Y fue que él hizo desaparecer la Estatua de la Libertad delante de los ojos del mundo entero a través de la televisión. Y había puesto una gran cortina delante del público que había llegado a vivir aquel momento, y cuando esa cortina se cae al piso, lo que queda es un gran vacío en donde estaba la Estatua de la Libertad, con helicópteros que están dando vueltas alrededor de donde estaba y con reflectores enormes tratando de encontrar la estatua que se había perdido. Nos dejó a todos, yo lo vi, por cierto, yo no estaba ahí, por supuesto, pero lo vi y me quedé impresionado. Años después, surge la realidad de lo que pasó, y es que mientras la cortina estaba, el público se había movido lentamente sin que ellos se dieran cuenta, para que cuando la cortina cayera, ellos estuvieran viendo otro escenario sin darse cuenta. Y entonces se entrevistaron, de hecho, al piloto del helicóptero, que dijo: mientras la gente estaba esperando que la cortina cayera, a nosotros nos fueron moviendo, nos fuimos moviendo a un lugar cerca, y los reflectores se pusieron exactamente igual que como estaba la escena original, para crear la sensación de que él había logrado una cosa completamente inusitada, imposible de hacer. Y es que de eso se trata el trabajo de un ilusionista, y es que pueda hacer parecer que algo posible de hacer es imposible de lograr. Interesante, porque realmente, cuando vienes a darte cuenta, es perfectamente posible, solo que necesitas crearlo de tal manera que parezca que es imposible lo que has logrado, ¿no? Y yo quiero traer eso a la vida de fe y a la vida cristiana, porque cuando se habla de la vida cristiana, estamos hablando de hacer posible algo que es imposible. Vivir realmente, vivir la vida cristiana como Dios manda, como lo vemos en los evangelios, no es que sea difícil. Algunos, he escuchado a algunos que dicen en un campamento, en una reunión un poco más de confianza, le dicen: es que esto de vivir, seguir a Cristo, es muy difícil. No es difícil, es imposible. Es imposible. Perdonar 70 veces 7 a un sinvergüenza no es que sea difícil, es imposible. Amar a tus enemigos es imposible. Yo realmente, la verdad, a veces ni son enemigos míos. Y yo, cuando oigo las historias, digo: y Señor, es que dan ganas de orar, te lo llevas o te lo mandamos, la verdad. O sea, que perdón, pero uno dice: es imposible perdonar. Algunos de ustedes están lidiando todavía con el pensamiento de cómo yo me libro de esto. ¿Y qué me dices tú de vencer el pecado? Porque hay que dejarse de cosas. Todos nosotros que estamos acá queremos vencer el pecado en todas sus formas, sabores y colores, pero tiene muchos sabores y colores muy deliciosos. A nuestra humanidad le gusta pecar, sabe bien, tiene consecuencias terribles después, pero sabe muy bien. Nos cuesta pensar, especialmente cuando entramos a

iglesia y queremos consagrarnos a Dios, queremos seguir a Cristo. ¿Será? ¿No te ha pasado en algún momento que dices, yo no sé si yo voy a dar la talla para esto? Que está fuerte la cosa, está difícil. No, es imposible, ¿no? ¿Cómo le hacemos? Y ahí es donde la Biblia o el Evangelio nos ofrece, parece, un reto imposible de lograr, pero nos propone una cosa distinta, y es la vida espiritual genuina. No es posible vivirla a menos que aquel que es la vida la viva en nosotros. El mensaje del Evangelio es: tú no estás llamado a tratar de imitar a Cristo. Tú fuiste llamado a dejar que Cristo habite en ti y Él viva su vida a través de ti. Y eso es otra historia. Una cosa es tratar de seguir los requerimientos del Evangelio, uno tras otro, tratando de imitar a Cristo, tratando de replicar a Cristo. Y otra cosa es conocer a Cristo y vivirlo de tal manera que mi humanidad se rinda al poder de su presencia en mí, que es capaz de hacer posible lo imposible. Y ahí estamos hablando de otra historia. Muchos de nosotros, yo me pregunto, ¿cuántos de nosotros llevaremos años poniéndole mucho esfuerzo, mucha dedicación, mucho enfoque, tratando de ganar mucho conocimiento bíblico, mucha teología, mucha fuerza de voluntad para lograr llegar a ser un buen cristiano, mucho estoicismo si quieres? Quiero ser estoico, quiero ser pero firme, quiero llegar a la meta. Yo soy una persona de disciplinas y de metas, y entonces yo ahora me propongo ser como Cristo, voy a trabajar duro para lograrlo. Y tarde que temprano te das cuenta, como le pasaba a los israelitas en el pasado, 10 mandamientos, me propongo cumplirlos todos, pero en el momento en que fallas uno, los fallas todos, dice la ley, porque esa escalera de esfuerzo, de mucha voluntad, se rompe en algún momento. ¿Alguien se ha sentido así? ¿Alguno que está escuchándome aquí quizás ha llegado lo suficiente a luchar como para decir, no sé si yo puedo? Porque el secreto de la vida cristiana no es tratar tú de ser la causa de un efecto de lo imposible. Aquí se trata de darle lugar al que hace posible lo imposible en los seres humanos. ¿Sí? Quiero hablarles esta tarde acerca de cómo hacer lo imposible. Cómo vivir el milagro de una vida que es imposible de vivir de otra manera. Cómo hacer lo imposible. ¿Dónde está el secreto? Eso fue lo que la gente preguntó cuando David Copperfield terminó su ilusión. ¿Cómo? ¿Cuál es el truco detrás de esto? Y a la gente en la época de Jesús les pasó lo mismo. Jesús hacía milagros, y cuando hacía sus grandes milagros, la gente comenzaba a preguntar, ¿cuál es el truco? Es decir, ¿cuál es el secreto? Y lo abordaban los maestros de la ley y las multitudes, y le decían, revélanos cuál es tu secreto, cómo tú logras hacer cosas como caminar sobre las aguas, o cómo tú logras levantar a Lázaro de los muertos, ¿cómo tú logras lo que logró en esta ocasión? Estoy refiriéndome a un momento crucial en el ministerio de Jesús, donde Jesús da de comer a miles de personas partiendo de unos pocos panes y unos peces. La historia la conocemos todos, pero hay un secreto detrás de esa historia. Y nos dice la Escritura que Jesús tuvo a las personas con él por varios días, y bueno, un día larguísimo, hay una ocasión en que fue varios días, otra ocasión en que fue un día entero, y Jesús se sintió compasión por las personas porque habían estado con él muchas horas. Y de hecho, una traducción muy me gusta, por cierto, de Martín Lutero, dice que Jesús se extendió en su sermón. Me encanta. Me siento consolado. Dije, wow, yo soy como Jesús también. Me sentí tan aliviado, me encantó esta parte, pero eso es tema para otro día. Entonces, parece que Jesús era bueno para, usted sabe, ¿cómo? En una ocasión.

canción, dice mi esposa. Eso tú no lo sabes, mi amor. El tema es entonces que a Jesús, Pablo, que era un tremendo imitador de Jesús, predicó tan largo que el pobre muchacho se fue por la barda y se mató. Así es que yo me siento consolado, pero no me voy a conformar con eso. El punto es, vamos al tema. Jesús tuvo compasión por la gente y entonces le dijo a los discípulos: oigan, me preocupa, despidan a la gente para que vayan a buscar comida, porque han estado todo el día conmigo. Y entonces los discípulos le dijeron a Jesús: estamos con un problema. ¿Dónde podemos comprar pan para alimentar a toda esta gente? Y miren lo que dice el versículo siguiente en Juan: lo estaba poniendo a prueba porque Jesús ya sabía lo que iba a hacer, ¿no? Le pregunta a Felipe: ¿cómo resolvemos esto, Felipe? ¿Cómo es que nosotros podemos resolver una situación que se ve como imposible? ¿Cómo tú resuelves un reto? ¿Cómo tú puedes resolver un reto que para ti como ser humano es imposible de resolver? Y Felipe hace lo que muchos de nosotros vamos a hacer cuando tenemos retos: retos de carácter, retos de moral, retos de hábitos, retos de finanzas, retos de enfermedad, etcétera. ¿Qué hacemos? Lo primero que hacemos es calcular si yo tengo o no tengo los recursos. Y entonces Felipe le dice: aunque trabajáramos meses enteros, no podríamos, no tendríamos el dinero suficiente para alimentar a esta gente. Jesús sabe, por supuesto. Entonces, ¿por qué la pregunta? Ese es el punto. ¿Por qué preguntar lo que es obvio? Porque Jesús quiere que Felipe descubra dónde es que Felipe está buscando la respuesta cuando se trata de retos que son imposibles para los seres humanos. ¿Por qué? Porque es la tendencia de todos nosotros. Buscamos primero cuánto dinero tengo en la bolsa, busco primero si tengo suficiente carácter, si tengo suficiente fuerza de voluntad, si no soy tan mala gente. Si yo vengo de una familia, más o menos tenemos buenas costumbres, eso es fácil para mí, yo creo. Bueno, es difícil, pero yo lo podría lograr porque yo tengo una buena educación, porque yo, etcétera, etcétera, etcétera. Le estás diciendo eso, pongámonos en los sandales de Felipe. Estás viendo al maestro que tiene un reto encima grande, te pregunta qué vas a hacer, y tú tienes la cara para decirle: Señor, así trabajáramos muchos meses enteros, no podríamos darle de comer a tanta gente. Esa es la respuesta de un hombre que busca en sus bolsillos la respuesta cuando tiene a Jesús al frente. Y yo me pregunto si eso no es lo que pasa muchas veces con muchos que estamos hoy sentados y conmigo mismo, cuando tenemos a Jesús al frente, pero vivimos como si no lo tuviéramos. Queremos imitar lo que solo Jesús podría hacer. Queremos lograr lo que solo Dios puede hacer por el hombre y en el hombre. Queremos demostrarle a Dios que tenemos suficiente en los bolsillos, cuando en realidad lo que Él está permitiéndonos encontrar es la pobreza de nuestra experiencia con Él. De que realmente la vida cristiana que decimos tener en realidad es muy pobre. Y no lo hace para avergonzar a Felipe, lo hace para llevarlo a descubrir cómo hacer lo imposible. En el momento en que Jesús o la vida, Dios, nos permite pasar por ciertos valles y desiertos y retos muy grandes, el momento en que Dios nos ve pasar a nosotros por una derrota grande que nos lanza al piso y lloramos como cristianos, como padres, como esposos, porque no la logramos, en ese momento le damos al Espíritu Santo una gran oportunidad. O es lo que Dios quiere decirte hoy: dame esa derrota, dame ese lugar bajo en tu vida y yo te voy a enseñar cómo se puede lograr lo imposible cuando tú admites que la respuesta no está en ti, está en aquel que viene a ti, está en aquel que toca la puerta, está en aquel que dice ser la vida, la verdad en ti. Y entonces, ¿qué hace Jesús? Bueno, dice la escritura que Andrés, el hermano de Simón Pedro, le dice: bueno, Señor, mira, aquí hay un muchachito que tiene 5 panes de cebada y 2 pescados, pero ¿de qué sirven ante esta multitud? ¿Qué hacemos con

Esto hay un chico por ahí. Bueno, lo que pasa es que los discípulos se van a buscar que, cómo resuelven esta cuestión. Jesús está cuestionando a Felipe. Felipe ya le dijo lo que él piensa. Y entonces los discípulos se van a trabajar a ver qué encuentran por ahí. Se encuentra, póngase las sandalias de Andrés. Ay, anda por ahí, de pronto un muchachito, no sé, 14 años tal vez, 10 años, no sé. Le toca así la túnica, le dice: oye, ahí escuché, veo que hay mucha revuelta ahí al frente porque Jesús dijo algo así de comer. Y sí, mijo, pero es que no tengo tiempo. No, es que fíjate, yo tengo una lonchera aquí conmigo. Mi mamá me dio el lonche. Y tengo unos cuantos peces y unos panes y yo se los quiero ofrecer al maestro. Yo creo que Andrés miró a la cámara y dijo: pecadito. Qué cosa. O en Costa Rica las señoras dirían: qué lindo, qué belleza. Ay, qué linda la inocencia de los niños, ¿verdad? Qué cosa más bella. Tómenle una foto, subámoslo a Facebook o algo, porque qué cosa más linda. Yo sé que Jesús va a decir: ah, cosita más linda. Ay, qué belleza. Dios me lo bendiga. Ya, tranquilito, mijo, empújese el sándwich y se acabó esta cosa, ¿no? Ya. Sigamos con la agenda. Pero si tú comparas lo que está pasando aquí con un muchacho joven que dice: no tengo mucho, pero lo que tengo, él lo puede usar. A un Felipe que dice: señora, si trabajáramos todos estos años o muchos meses, no podríamos dar de comer a tanta gente. El reto no lo podemos enfrentar nosotros porque no tenemos recursos, aunque te tenemos a ti. Ahí al otro lado, un chico que está diciendo: señores, no tenemos nada en la bolsa, todos somos unos pobretones, pero el Rey de Reyes está con nosotros. La persona que hace la diferencia en la vida de los seres humanos está presente aquí. Y yo me pregunto, ¿qué hacemos nosotros cuando los retos tocan a la puerta? ¿Qué hacemos nosotros cuando la tentación toca a la puerta? ¿Qué hacemos nosotros cuando nos falta fe? ¿Qué hacemos nosotros cuando no tenemos suficiente carácter de Cristo en nosotros? Y decimos: somos unos pobretones. Sí, el Señor dice que confiamos en él. Sí, Señor, gracias. Siempre tienes palabras tan bonitas. Tú eres siempre tan inspirador, Señor. Qué lindos pensamientos tienes. Ama a tus enemigos y voltea la vejilla. Qué cosa más linda, Señor. Qué belleza, Señor. Gracias. Qué lindo que siempre traes esos poemas bonitos. No, señores, Jesús no está en la vida de las personas para ser un adorno. Él está aquí para ser el Rey de Reyes, el que te da fuerzas nuevas, el que te lleva a tu victoria, el que cambia tu corazón, el que renueva pensamientos, el que hace posible lo imposible en los seres humanos. Entonces, ¿vas a darle ese lugar a Jesús o vas a decirle a Jesús: eres irrelevante? No le hace que estés o que no estés. Ay, yo voy a la iglesia, pastor, sí, yo sé, pero cuando yo tengo rollos en mi casa, esa es otra cosa, eso es como la vida real. Aquí nosotros cantamos y oramos y uno siente lo más bonito y siente esas cosquillas en la espalda o siente mariposas en el estómago. Yo no sé qué cosa más linda, qué belleza. Pero ya cuando uno sale es la vida real. Really. Ahí vamos a llegar nosotros. Ahí vamos a dejar a Cristo para decir: tú eres suficiente para hacerme sentir bien en la iglesia, pero tú no eres suficiente cuando yo pierdo a alguien. Tú no eres suficiente cuando la demanda de las finanzas me pone en ansiedad. Tú no eres suficiente cuando me siento solo. Tú no eres suficiente cuando tengo que tomar decisiones. ¿Es Cristo relevante en tu vida o no lo es? Y el chico de la historia nos diría: señores, no se trata de lo que nosotros podamos o no podamos hacer, no se trata del recurso, se trata de reconocer el recurso eterno que está aquí entre nosotros, que está aquí en ti. De eso estamos hablando hoy. ¿Cómo vamos a lograr lo imposible? Reconociendo al Señor de lo imposible en mí. Y Jesús entonces dice, tomando la oferta de esa loncherita: díganles a todos que se sienten. Se sentaron sobre la hierba en las laderas, solo con

Dando a los hombres, sumaban alrededor de 5,000 y Jesús tomó los panes. Y oye esto, recuerda la historia, nada más te la recuerdo. Este es el meollo de toda la historia. Dice que Jesús, tomando los poquitos panes y peces, ¿qué hizo? Levantó los ojos al cielo y dio gracias al Padre. ¿Tú quieres saber cómo se hace y lo imposible? Mira a Jesús. Porque Jesús es Dios hecho carne. Eso quiere decir que Él tiene el poder de hacer lo que sea, pero decide no hacer lo que sea, decide entregar el derecho que tiene de hacer lo que sea para vivir como un hombre y como hombre lograr lo imposible. De eso se trata la vida cristiana. ¿Por qué Cristo vino a vivir y a morir por nosotros? ¿Por qué vino? Porque con su muerte, cuando dio su vida en la cruz, nos redimió de nuestros pecados. Pero cuando resucitó, resucitó para darnos la clase de vida que Él vivió como hombre, vencedor sobre todas las cosas, santo y justo. La vida que entregó en la cruz pagó nuestros pecados, pero la vida que nos da es para que vivamos como hijos de Él. Y es lo que pasa en ese momento. Él dice: Señor, te doy gracias porque sé de dónde viene la respuesta. Viene de ti. Y bendiciendo los panes y los peces, 5,000 o más de 5,000 personas comieron y 12 cestas sobraron de comida. Como quien dice, una por cada cabezón de mi equipo de apóstoles. Como para que no se les olvide que a Dios nada lo agarra por sorpresa. Dios nunca está en crisis. Dios siempre tiene la respuesta para las demandas de los seres humanos, para lo que sea que viene en tu futuro y en el mío. Jesús es suficiente y más que suficiente. ¿Quién dice amén a eso? Él es más que suficiente. Por eso, cuando la gente le preguntaba a Jesús, ¿cuál es el secreto?, Jesús les dijo: no hay ninguno, no tengo trucos. El Padre que mora en mí, Él hace las obras. ¿Oyeron eso? La vida de Jesús como hombre es nuestra victoria. Si Jesús como hombre venció a Satanás que le ofrecía reinos, si Jesús como hombre enfrentó el odio y no se amargó, si Jesús como hombre caminó sobre las aguas, lo hizo para que hoy tú camines sobre las aguas de la depresión y de la ansiedad, para que tú perdones lo que parece imposible de perdonar, para que tú veas el fruto del Espíritu Santo fluir de tu vida, no por el esfuerzo y el sudor, sino por la entrega a ese que vive en ti y que es relevante para ti. ¿Alguien me sigue aquí? Usted dirá: pastor, entonces me estás diciendo cómo se hace lo posible, lo imposible. ¿Será que simplemente yo me dejo ahí, Cristo ven y tómame y voy a dejar de odiar a fulanito de tal? Tómame, Señor, aquí estoy. Yo no puedo, yo soy una alfombra ahí que le pase todo el mundo por encima hasta que tú hagas algo en mí. No, señores, no. Estamos hablando de ejemplos bíblicos. Pablo, que lucha, que pelea, que corre, que sufre, que llora, que trabaja duro, que hace tiendas para poder mantenerse y estar predicando, que corrió todo el mundo de Asia Menor, llevando y plantando iglesias en todas partes. Un tipo trabajador, un tipo esforzado, un tipo que se partió la vida para seguir a Cristo.
Pero cuando la gente lo admiraba y decía,

¡Wow! Eres mejor que cualquier otro de los discípulos. Dijo, él dijo, he logrado más que todos ellos, pero no yo, sino el que vive en mí. Y ahí hay una gran diferencia. Hay personas que a veces me abordan en algún lado y me dicen, después de 30 años o 40 años que me conocen, y me dicen, bueno, es que admiramos que tú has logrado tal y a dónde tú has llegado, y es que porque eres una persona así, asá. Uno respeta lo que la gente quiere decir, pero yo que vivo conmigo, yo sé que esto no sería posible por mí. Yo he tenido ganas de tirar la toalla 400 veces. Yo he tenido ganas de vengarme 70 veces 7. Yo he errado el blanco muchas veces. Si yo pudiera volver a vivir, haría muchas cosas diferentes. Muchas, porque he cometido muchos errores. Estoy lejos de ser una persona que pueda jactarse de estar aquí de pie. Yo reconozco que me he tenido que quebrar a los pies del Señor una y otra vez. Mi humanidad quebrada, pero algo surge de ahí muchas veces, y es la vida del Espíritu Santo en mí, que me levanta, que me corrige, que me da fuerzas cuando yo no tengo más fuerzas, que me enseña la santidad. Y creo que la santidad no es que huela muy bonito, como que se asoma después de que tenemos roturas y heridas. Pablo lo puso de una manera muy linda. Pablo dijo que podamos reconocer que somos vasijas rotas, agrietadas, y a través de esas grietas se ve la gloria que llevamos por dentro. O como lo dice Pablo en otra parte, Cristo en vosotros, la esperanza de gloria. Si tu vida cristiana, si lo ejemplar de tu vida cristiana hoy se debe a lo buena gente que eres, a la personalidad que tienes, a tu fuerza de voluntad, a tu dedicación, que tú eres súper estructurado y dedicado, a tus dones, tus talentos, tu sacrificio, tu educación. Así lo pone este escritor, el mayor Ian Thomas, en un tremendo libro que me inspira para hablar de esto. Si tu vida cristiana todavía puede explicarse en esos términos, en tus términos, entonces puede ser que la vida cristiana todavía no la estás viviendo. Porque la vida cristiana solo se puede explicar cuando la gente dice, es imposible eso en Paco, tiene que ser Cristo el que hizo eso. Aquí hay gente frustrada porque no han dado la talla. Aquí hay algunos que han tirado la toalla muchas veces. Están hoy aquí, gracias a Dios, pero hace rato quisieran tirar la toalla. Hay otros que están frustrados, quieren orar, quieren buscar a Dios más, pero se detienen porque dicen, es que no, yo sé que no voy a poder. Hay algunos aquí que todavía dicen, estoy con todas las ganas, pastor, yo le voy a poner ganas y usted va a ver que. Para todos esos y para los que nos hemos llevado raspones en el camino hoy, para ustedes esta palabra. Cristo bendijo al Padre y le dijo que todo lo que pase aquí, extraordinario, tenga una sola causa: el Padre en mí.

es lo que Cristo quiere hacer en ti. Que Cristo sea en ti la causa de todo efecto extraordinario en tu vida. Termino con este pensamiento. Con razón, cuando el ángel le dice a María, serás la madre del Redentor, ella dice, ¿cómo será esto? Es imposible. Y el ángel le dice, lo que es imposible para los hombres es posible para Dios. El Espíritu Santo.

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1: Let us turn our Bible to the Book of Numbers.
2: Vamos en nuestra Biblia al libro de Números.
1: One verse I would like to read it in the beginning.
2: Y voy a leer un versículo.
1: Verse number 23.
2: Versículo 23 del capítulo 23 de Números.
1: 23, libro de Números. My friend can read it, you can receive it. And you can sit and listen to the word of God.
2: Después de leerlo, usted podrá sentarse y escuchar la palabra de Dios. Dice: porque contra Jacob no hay agujero, ni adivinación contra Israel. Como ahora será dicho de Jacob y de Israel lo que ha hecho Dios.
1: Dígame amén.
2: Dígame amén.
1: The Bible says there is nothing against of you.
2: Dice que no hay nada en tu contra.
1: No enemies.
2: Ni enemigo.
1: No problem.
2: Ni problema.
1: No witchcraft.
2: Ni ninguna brujería.
1: No evil.
2: Ninguna maldad.
1: The Bible says.
2: La Biblia dice.
1: Whatever the Lord said to you.
2: Lo que el Señor te dice a ti.
1: It will happen soon.
2: Pronto sucederá.
1: It will happen soon.
2: Pronto sucederá.
1: Dígame amén. It will happen to you.
2: Te va a acontecer.
1: It will happen today.
2: Hoy acontecerá.
1: It will happen this year.
2: Este año sucederá.
1: It will happen in the time of God.
2: En el tiempo de Dios sucederá.
1: The Bible says.
2: La Biblia dice.
1: Whatever he said.
2: Lo que él dice.
1: Whatever he promised.
2: Lo que él promete.
1: Whatever he written in the Bible.
2: Lo que está escrito en la palabra.
1: It will happen to you soon.
2: Acontecerá pronto en ti.
1: ¿Cuánto lo creen? Un aplauso fuerte para Dios, por favor. Put our hands strongly and
2: vamos,
1: praise God.
2: Hallelujah.
1: Hallelujah.
2: Hallelujah.
1: Please be seated.
2: Puedo ocupar su lugar.
1: When the Spirit of the Lord moves us,
2: el Espíritu del Señor nos mueve,
1: and we can all stand up and praise God again.
2: Y todos podremos ponernos de pie y alabarle nuevamente.
1: Before that, let us receive the word.
2: Pero vamos a recibir la palabra.
1: Please. Listen to me, the word of God.
2: Escuche esta palabra de
1: Whatever
2: Dios.
1: Whatever the Lord said to you,
2: lo que haya dicho Dios de ti,
1: it will happen soon.
2: Pronto sucederá.
1: It will happen quick.
2: Pronto sucederá.
1: If you believe, say amen.
2: Si usted lo cree, diga amén.
1: If you say believe, amen.
2: Si lo cree, diga amén.
1: Hallelujah.
2: Hallelujah.
1: Why the Lord has given the promise to you?
2: ¿Por qué le ha dado Dios esta promesa?
1: Because you believe in God.
2: Porque usted cree en Dios.
1: When you pray to God.
2: Porque usted ora a Dios.
1: The Lord will never say no to you.
2: Y el Señor no le va a negar nunca a usted.
1: Only you have to pray with your sincere heart.
2: Usted debe orar con corazón sincero.
1: When we have to pray with the seriousness.
2: Con una seriedad de nosotros.
1: You should have the correct petition to God.
2: Y tener la petición correcta ante Dios.
1: He is going to do the things quickly.
2: Y él rápidamente hará las cosas.
1: Nothing is impossible for God.
2: Porque nada es imposible para
1: Dígame,
2: Dios.
1: Amén. Nada es imposible para Dios. Todas las cosas son posibles para Dios.
2: Denle un fuerte aplauso al Señor.
1: Hallelujah.
2: Hallelujah.
1: Let's give the glory to God.
2: Gloria
1: not
2: a
1: by
2: Dios.
1: Might, not by power.
2: No es con fuerza ni poder.
1: But by the Spirit of the Lord.
2: Sino por el Espíritu del Señor.
1: What God is going to do.
2: Lo que Dios hará.
1: What God is going to do.
2: Lo que Dios hará.
1: God can do everything.
2: Porque Dios puede hacer todas las cosas.
1: What is your question today?
2: ¿Cuál es tu pregunta
1: What is
2: hoy?
1: Our prayer today?
2: ¿Cuál es tu oración
1: Why
2: hoy?
1: We come to the church?
2: ¿Por qué has venido al templo?
1: To receive the answer from God.
2: Es para recibir la respuesta de Dios.
1: To receive the blessing from God.
2: Y recibir la bendición
1: to
2: de
1: receive
2: Dios.
1: The power from God.
2: Recibir poder de Dios.
1: Maybe receive the healing. From God.
2: Recibir sanidad de Dios.
1: Receive the solution for your problem.
2: Y recibir la solución a tu problema.
1: There may be a finance problem.
2: Tal vez sea un problema financiero.
1: There may be a family problem.
2: O un problema familiar.
1: There may be some of the other problem
2: o
1: in life.
2: Cualquier otro índole de problema.
1: But today the Lord said, quickly you're going to receive it.
2: Pero hoy Dios dice rápidamente recibirás.
1: Receive it.
2: Recibirás.
1: Receive it.
2: Recibirás.
1: Quickly you're going to receive it.
2: Pronto lo recibirás.
1: There is nothing is going to be against midst of the Israel.
2: Porque nada podrá contra Israel.
1: There's nothing is going to be bad or harm to God's children.
2: Y nada podrá dañar, lastimar a los hijos de Dios.
1: Whatever the Lord said to you.
2: Lo que Dios te haya dicho y declarado.
1: Everything is going to be happen.
2: Todo eso sucederá.
1: To whom it will happen?
2: ¿A quién le sucederá?
1: To whom it will happen?
2: ¿A quién le va a suceder
1: Tell
2: esto?
1: Me for me.
2: Diga a mí.
1: Tell me for me.
2: Diga a mí.
1: Tell me for me.
2: Dígame a mí.
1: Dígame a mí. Un aplauso fuerte para Dios. If you love the Lord says, I am going to do the things for you.
2: El Señor dice, yo haré estas cosas por ti.
1: Book of Isaiah chapter 29 verse number 19.
2: En Isaías 29, 19 dice.
1: I want my friend to read it for you everyone.
2: Todo mundo vamos a leerlo, Isaías
1: The Bible says
2: 29.
1: The Lord is going to do everything to you.
2: Porque el Señor dice, te voy a dar y te y voy a hacer todo a tu favor.
1: God is going to reveal the revelation to you.
2: Y Dios va a traerte la revelación.
1: There is no tears, there's no mourning, there is no bad.
2: No hay lloro, no hay lamento, no hay cosa mala.
1: Please read the verse number 19.
2: Versículo 19 de
1: Glory
2: Isaías 29
1: God.
2: Dice,
1: Hallelujah.
2: Entonces los humildes crecerán en alegría en Jehová, mm-hmm. y aún los más pobres de los mm-hmm. hombres se gozarán en el santo de Israel.
1: Amen. Dígame amén. The Bible says you will not have the shy.
2: Dice que usted no va a necesitar.
1: You will not have the tears.
2: No tendrá que llorar.
1: You will be not sad.
2: No tendrá la tristeza.
1: You will not mourn.
2: Ni tampoco lamentar.
1: Because the Bible says.
2: Porque dice la Biblia.
1: You may be poor. Pobre. You may be poor,
2: que tal vez seas pobre,
1: but you have to rejoice in the holy name of Israel.
2: Mas debes regocijarte en el nombre santo de Israel.
1: You can rejoice in the name of the Lord.
2: Te puedes regocijar en el nombre
1: the Bible
2: del
1: says,
2: Señor.
1: I can rejoice again and I say I can rejoice.
2: La Biblia dice, gozaos una vez más, os digo, gozaos.
1: Rejoice in the Lord always.
2: Siempre regocijaos en
1: and
2: el
1: again,
2: Señor.
1: And again,
2: y una y otra vez.
1: And again, and again.
2: Una y otra vez.
1: Un aplauso más para fuerte para Dios. Hallelujah. We may be poor, we may be weak, we may be sick.
2: Tal vez estemos pobres, enfermos, tal vez necesitados.
1: But the Bible says you can rejoice in the holy name of Israel.
2: Pero la Biblia dice que puedes gozarte en el nombre santo de
1: And
2: Israel.
1: And also the Bible says you shall be sanctified by the holy name of Jacob.
2: Y dice que seremos santificados por el nombre de Jehová.
1: If you want to be rejoicing God,
2: si quieres regocijarse
1: if
2: en
1: you
2: Dios,
1: want to be happy in the Lord,
2: si quieres ser feliz en el Señor,
1: God expects something from you.
2: Dios también espera algo de
1: God
2: parte suya.
1: God needs your dedication.
2: Dios necesita su dedicación.
1: Dígame amén. God needs you to be sanctified.
2: Dios necesita que se santifique.
1: I am holy, be you holy.
2: Dice, yo soy santo, pues ustedes también
1: You are my
2: santos.
1: Children.
2: Son mis hijos.
1: My house belongs to you.
2: Mi casa les pertenece
1: my,
2: a
1: all
2: ustedes.
1: My power belongs to you.
2: Mi poder les pertenece
1: all
2: a ustedes.
1: All my blessings belongs to you.
2: Toda mi bendición es para ustedes.
1: But you walk behind me.
2: Caminen detrás de mí.
1: And you listen to my voice.
2: Y escuchen mi voz.
1: Do not turn left or right.
2: No se desvíen a diestra o a
1: Follow, bear the cross and follow me.
2: Toma tu cruz y sígueme.
1: You are the children of Israel.
2: Son ustedes los hijos de
1: you
2: Israel.
1: Are the children of Jacob.
2: Son los hijos de Jacob.
1: You will not have the shy and sorrow.
2: No te caminarás en derrota.
1: You will be rejoicing always.
2: Sino siempre te regocijarás.
1: Un aplauso fuerte para Dios, por favor. Hallelujah. The Bible clearly says.
2: Claramente la Biblia dice.
1: For the poor, the Lord gives the joy.
2: Que a los pobres el Señor les da el gozo.
1: Those who are ready to sanctify, come closer to God, become like a God, they will receive the rejoice.
2: Aquellos que son humildes, aquellos que se santifican, aquellos recibirán el
1: But
2: gozo.
1: God's promise will never change.
2: Porque la promesa de Dios nunca cambiará.
1: He will make you rejoice.
2: Él te hará regocijarte.
1: When you follow him.
2: Cuando tú le sigues
1: when
2: a él.
1: You rejoice in the Lord.
2: Cuando te regocijas en el Señor.
1: Not the rejoice of your food, not the rejoice of your friend, not the joy of the world.
2: No regocijarte en tu alimento, tus amigos o en el mundo.
1: Rejoice in the Lord.
2: Sino regocijarte en el Señor.
1: The work of the Lord.
2: En la obra del Señor.
1: The word of God.
2: En la palabra de Dios.
1: The life of the God.
2: En la vida de
1: you
2: Dios.
1: You have to rejoice in that.
2: Te regocijarás en eso.
1: There is a difference between rejoice and rejoice in the Lord.
2: Hay una diferencia regocijándose en el Señor.
1: Una amén, por favor. Hallelujah.
2: Hallelujah.
1: The Bible says you should be sanctified.
2: La Biblia dice debe ser santo.
1: And to sanctify, then you will see the rejoice automatically.
2: Al ser santo vas a ver el gozo de Dios en ti.
1: We see one example from the Bible.
2: Vemos un ejemplo en la Biblia.
1: One day Abraham was become old.
2: Un día Abraham ya envejecía.
1: And he was become very unhealthy. He was not good in health.
2: Y no tenía buena salud ya.
1: But the Lord come to him.
2: Mas el Señor vino a
1: one
2: él.
1: Day the Lord come to him.
2: Un día vino el Señor a
1: he's
2: él.
1: Not he's not good in health.
2: Y no estaba bien
1: but
2: de salud.
1: God promised him long back.
2: Pero Dios le había prometido
1: longevidad. I will make you big.
2: Te haré grande.
1: I will use you.
2: Te usaré.
1: I will send you.
2: Te enviaré.
1: I will make you the man of faith.
2: Te haré un hombre de fe.
1: You will be the father of the nation.
2: Serás el padre de naciones.
1: God has given the promise long back.
2: Y hace tiempo atrás le dio a Abraham esta promesa a
1: but
2: Dios.
1: Now,
2: mas ahora
1: he's sick.
2: Estaba enfermo.
1: And many people now,
2: mucha gente hoy,
1: we may be weak and sorrow.
2: Tal vez están en débiles y lamentando.
1: We may have some problems.
2: Con problemas.
1: So something or the other is hindrance in your life.
2: Algo está lastimando tu vida.
1: But Abraham never changed his mind.
2: Pero Abraham nunca cambió su mente.
1: My Lord will answer me.
2: Dijo, mi Dios me responderá.
1: The time of God, the Lord will answer me.
2: En su tiempo, él me responderá.
1: The Lord will be with me all the time.
2: El Señor estará conmigo todo el tiempo.
1: Do you believe that God is going to be with you all the time?
2: ¿Cree usted que Dios estará con usted todo el tiempo?
1: Dígame amén.
2: Diga amén.
1: The Lord will be with all the problems.
2: El Señor irá con en medio de los problemas.
1: The Lord will be with you when you're sick.
2: Estará en medio de la enfermedad,
1: the Lord
2: Señor.
1: Said, I will never leave you nor forsake you.
2: Dice, nunca te dejaré ni desampararé.
1: One more mass, una más, amén, por favor. Dígame amén. The Bible clearly says.
2: La Biblia nos dice.
1: One day the Lord came to Abraham.
2: Que un día el Señor vino a Abraham.
1: The Bible says.
2: Y dice la Biblia.
1: Abraham. I will do what I say.
2: Haré lo que he dicho.
1: I will do what I say.
2: Haré lo que he dicho.
1: I am El Shaddai.
2: Yo soy El Shaddai.
1: Un aplauso fuerte para Dios. Hallelujah. I am El Shaddai.
2: Yo soy El Shaddai.
1: I will do what I say to you.
2: Y haré lo que te he declarado.
1: It may be long time.
2: Tal vez parece mucho el tiempo.
1: It may be many years.
2: Muchos años pasaron.
1: It may be many times.
2: Mucho tiempo
1: but
2: pasó.
1: The Lord says,
2: pero dijo el Señor,
1: I am El Shaddai.
2: Yo soy El Shaddai.
1: In my time I will do the things for you.
2: En mi tiempo haré las cosas que
1: number
2: he declarado.
1: 23:23 says,
2: Números 23,
1: 23, I will do everything for you.
2: Dice, haré todo para ti.
1: Very soon.
2: Pronto.
1: Un aplauso fuerte para Dios. Hallelujah. When God can do something for Abraham.
2: Y Dios pudo hacer algo por Abraham.
1: And God can do it for you and me.
2: Y Dios también lo puede hacer por usted y por mí.
1: ¿Cuánto lo creen? Dígame amén. ¿Cuánto lo creen? Dígame amén. Arriba, everybody can say amen.
2: Todos digan amén.
1: I am so happy and glad to see everyone.
2: Estoy tan contento de ver a todos.
1: The Lord has promised Abraham.
2: Y Dios le prometió a Abraham.
1: The age is not important.
2: Que la edad no era importante.
1: The life of your style, the lifestyle is important.
2: Que el tiempo de vida era importante.
1: Your faith is important.
2: Pero más importante
1: your
2: es tu
1: belief
2: fe.
1: Is important.
2: Tu creer es más
1: your
2: importante.
1: Your time for God is important.
2: Tu tiempo por Dios es más
1: and
2: importante.
1: Your obedience is important.
2: Y tu obediencia.
1: Dígame amén. Dígame amén. Abraham obeyed to God in all the life.
2: Y Abraham obedeció a Dios en todo el tiempo.
1: God told Abraham, leave everything and come.
2: Dios le dijo, deja todo y ven.
1: He said, yes, Lord.
2: Dijo, sí, Dios.
1: Go where I will send you.
2: Ve a donde te envíe.
1: He said, yes, Lord.
2: Dijo, sí, Señor.
1: Do what I say.
2: Haz lo que te diga.
1: He said, yes, Lord.
2: Respondió, sí, Señor.
1: He said, yes, yes, yes.
2: Respondió, sí, sí, sí.
1: When you say, sí to the Lord.
2: Cuando usted dice, sí al Señor.
1: And the Lord will see you all the time.
2: El Señor estará con usted todo
1: un aplauso fuerte para Dios, por favor. Hallelujah. Hallelujah. I am El Shaddai.
2: Yo soy El Shaddai.
1: I am El Shaddai.
2: Soy El Shaddai.
1: Because you are a man of faith.
2: Porque eres hombre de fe.
1: You are the faith. Your faith is a good faith.
2: Porque tu fe es una fe buena.
1: When you have a great faith in your life.
2: Y cuando tienes grande fe en tu vida.
1: When we wait for God's time.
2: Y esperamos el tiempo de Dios.
1: The Lord is going to fulfill all the promises.
2: El Señor cumplirá todas sus promesas.
1: You will have the celebration every day.
2: Y tendrás celebración. celebración todos
1: los días.
2: You will
1: have the joy and peace every time.
2: Gozo todo el tiempo.
1: Every day is the celebration.
2: Todos los días son de celebración.
1: Every day is the celebration.
2: Cada día una celebración.
1: We celebrate New Year, Christmas, sometimes some other days.
2: Hay días específicos para celebrar Año Nuevo y Navidad.
1: But what is the real celebration?
2: Pero ¿cuál es la verdadera celebración?
1: It's very easy.
2: Es fácil.
1: Very simple.
2: Muy sencillo.
1: The Bible says.
2: La Biblia dice.
1: The heaven rejoices the celebration.
2: Que el cielo se regocija.
1: The heaven rejoices the celebration.
2: Y celebra.
1: When?
2: ¿Cuándo?
1: When?
2: ¿Cuándo?
1: One person come to God on earth.
2: Cuando un pecador se arrepiente en la
1: tierra. Dígame
2: amén. Amén.
1: One person come to the Lord today.
2: Uno que venga al Señor el día de hoy.
1: Today you accept God.
2: Hoy acepta a Dios.
1: The heaven have the celebration.
2: Y el cielo tendrá celebración.
1: And you will have the joy and rejoice all your life.
2: Y tendrás tú todos los días
1: el gozo. You bring one pecador to God.
2: Y juntos se reunirán con Dios.
1: You bring one sinner to God.
2: Trae tú un pecador a Dios.
1: You bring your family member to God.
2: Trae a tu miembro familiar a Dios.
1: You bring one person to God.
2: Trae a esa persona a Dios.
1: When he receive God.
2: Y cuando él reciba a Dios.
1: The heaven rejoice.
2: Los cielos se regocijan.
1: Un aplauso fuerte para Dios. Hallelujah. That is the real celebration.
2: Esa es la verdadera celebración.
1: It is a permanent celebration.
2: Esa es una celebración.
1: Every day we can celebrate God.
2: Todos los días podemos celebrar
1: Every
2: a Dios.
1: Every day we can bring people to God.
2: Todos los días podemos traer gente a Dios.
1: There is 24/7.
2: 24/7.
1: You can celebrate God in your life.
2: Usted podrá celebrar a Dios en su
1: by
2: vida.
1: By bringing someone to God.
2: Cuando usted trae a alguien al Señor.
1: How many of you believe say amen?
2: Los que creen digan amén.
1: Oh, everybody says amen.
2: Todos dicen amen.
1: My second question.
2: La siguiente pregunta.
1: How many are going to bring one people soon?
2: ¿Cuántos traerán una persona pronto?
1: Dígame amen.
2: Dígame.
1: Oh, many people no said amen.
2: Muchos no dijeron amen.
1: But I'm going to ask you, how many people are going to try to bring one people to God?
2: Preguntaré, ¿cuántos tratarán de traer una persona a Dios?
1: Dígame amen. Oh boy, no. This is the exact answer.
2: Esta es la respuesta correcta.
1: We try.
2: Intentemos.
1: You try.
2: Intente.
1: And God will make you fulfill.
2: Y Dios lo hará cumplir.
1: You take one step.
2: Usted da un paso.
1: And God will take the next step.
2: Y Dios dará el siguiente.
1: And God will guide you.
2: Y Dios le guiará.
1: God will lead you.
2: Le guiará.
1: God will protect you.
2: Él lo protegerá.
1: And God will bless you.
2: Y Dios le bendecirá.
1: Because you are working for God.
2: Porque está trabajando por
1: Dios. You are doing the God's business.
2: Está haciendo los negocios.
1: God will take care of your business.
2: Y Dios se encargará de tus negocios.
1: If you say, will you say amen?
2: Si lo cree, diga amén.
1: ¿Cuánto lo creen? Dígame amén. ¿Cuánto lo creen? How many people believe God?
2: ¿Cuántos le creen a Dios?
1: God says, I am going to do the things quickly.
2: Dios dice, haré las cosas pronto.
1: Very quickly I'm going to do great things for you.
2: Pronto haré cosas grandes por
1: Not
2: ti.
1: Only for Abraham.
2: Así como Abraham.
1: And there are so many people in the Bible.
2: Y tantas personas en la Biblia.
1: God favored them.
2: Dios les dio favor.
1: Because of their dedication.
2: Por la dedicación
1: because
2: de
1: of their faith.
2: Por su fe.
1: Because of your prayers.
2: Por sus oraciones.
1: The Lord will answer you.
2: El Señor te responderá.
1: Numbers 23:23 says.
2: Números 23:23 dice.
1: Very quickly.
2: Rápidamente.
1: Very shortly.
2: Prontamente.
1: Whatever I say.
2: Lo que yo he dicho.
1: I am going to fulfill in your life.
2: Lo cumpliré en tu vida.
1: I am going to do it in your life. I'm going to do it in your life.
2: Lo haré en tu vida.
1: Very quickly.
2: Rápidamente.
1: Un aplauso fuerte para Dios, por favor. Hallelujah.
2: Hallelujah.
1: Oh, glory. Hallelujah. Let us turn our Bible to the book of Daniel, chapter 1.
2: Vamos al libro de Daniel en nuestras vidas, capítulo 1.
1: We are going exactly now into the main picture.
2: Ahora vamos a ver el panorama principal.
1: This is the message God has given to me before I could come to Panama.
2: Y este es el mensaje que Dios me dio aún antes de venir a Panamá.
1: Here we see about the man of God.
2: Aquí vemos a un hombre de
1: you
2: Dios.
1: You make a clear decision.
2: Que tomó una decisión clara.
1: Or I get to the right decision.
2: Tomó la decisión correcta.
1: The promise to God.
2: La promesa a
1: and
2: Dios.
1: God has lifted him up.
2: Y Dios lo levanta.
1: And God has hiked him.
2: Y Dios le ha dado gracia.
1: The God has did great things in his life.
2: Y hizo cosas grandes en él.
1: It is amazing.
2: Y es asombroso.
1: I have a 5 steps there.
2: Tengo cinco cosas aquí.
1: I'm going to teach the 5 steps and I'm going to complete my message.
2: Que quiero compartir con ustedes para completar
1: and
2: el mensaje.
1: We are all going to pray
2: y después todos oraremos
1: and receive the word
2: y recibiremos
1: and
2: esta
1: receive
2: palabra
1: the prayer
2: y recibiremos
1: and
2: las
1: receive
2: oraciones
1: the promise
2: y las promesas
1: and we are going to go back with a celebration
2: y saldremos con una gran celebración.
1: How many of you with me?
2: ¿Cuántos están conmigo?
1: Conmigo, dígame. How many of you with me?
2: ¿Cuántos están conmigo?
1: How many of you with me?
2: ¿Cuántos están conmigo?
1: Tell me the right decision.
2: Tomar la decisión correcta.
1: If you want to have the celebration.
2: Si quiere tener la celebración.
1: If you want the joy and the peace in your life.
2: Si quiere tener gozo y paz en su
1: you
2: vida.
1: You want answer from God.
2: Si quiere respuestas de Dios.
1: The Lord never said no wrong, no lies.
2: Porque el Señor no miente.
1: The number 23, please keep in your mind.
2: Recuerde números 23.
1: The Lord says everything what I said.
2: Dice el Señor todo lo que he declarado.
1: I am going to do it very soon.
2: Lo haré prontamente.
1: And today,
2: y hoy,
1: we are going to see.
2: Vamos a ver.
1: From the book of Daniel.
2: En el libro de Daniel.
1: The Lord has promised something to Daniel.
2: Que el Señor le prometió algo a Daniel.
1: And the children of God.
2: Y a los hijos de Dios.
1: And God has fulfilled whatever he said.
2: Y Dios cumple todo lo
1: que
2: él
1: declara. I can say more than that.
2: Y aún más de
1: eso. More than you pray.
2: Más de lo que tú
1: more
2: oras.
1: Than you believe.
2: Más de lo que crees.
1: You may ask God to bless for 10 points.
2: Tal vez tú le digas, Señor, bendíceme.
1: 10 points.
2: Con 10 puntos.
1: But God can bless you for 100 points.
2: Pero Dios te puede dar al 100.
1: You can ask little things.
2: Puedes pedir por poco.
1: And God can give you more things.
2: Pero Dios te dará en abundancia.
1: ¿Cuánto lo creen? Dígame amén. Dígame amén. We see in the Bible.
2: Y vemos la Biblia.
1: Daniel make a right decision with God.
2: Daniel tomó las decisiones correctas delante de Dios.
1: My friend, I can read it for me. That Daniel chapter 8, verse number 1, chapter verse number 8, please.
2: Vamos al libro de Daniel capítulo 1, versículo 8.
1: I want everybody to listen.
2: Todo mundo escuchando Daniel 1:8.
1: I'm going to ask the 5 points.
2: Porque preguntaré los 5 puntos.
1: Not to give the mark. Not to give the mark.
2: No para calificarles,
1: and to learn,
2: sino para que aprendamos,
1: and to grow with God,
2: y crecer en Dios,
1: and to receive the blessing from the Lord,
2: y poder recibir la bendición de Dios.
1: This is the first point.
2: Y este es el primer punto.
1: The prayer of Daniel.
2: La oración de Daniel. Dice, y Daniel propuso en su corazón no contaminarse con la porción de la comida del rey, ni con el vino que él bebía. Pidió, por tanto, al jefe de los eunucos que no se le obligase a contaminarse.
1: Dígame amén. Everybody, one amen por favor.
2: Todo
1: me.
2: Mundo, amén.
1: Daniel prayed from his corazón.
2: Daniel oró desde su corazón.
1: Not from the lips.
2: No de labios.
1: Not from the power.
2: No de poder.
1: Not from the strength.
2: No por lo
1: not
2: que sabía,
1: from the idea.
2: No de la inteligencia.
1: But he prayed to God from his heart.
2: Sino oró de todo corazón.
1: And what is the commitment?
2: ¿Y cuál es el compromiso?
1: What is the real commitment?
2: ¿Cuál es lo que se propuso?
1: The correct commitment.
2: ¿Cuál es el compromiso correcto?
1: He said, Lord,
2: dijo, Señor,
1: I will not put my hand.
2: No voy a poner mi mano.
1: The food of the king, the water of the king.
2: Sobre la comida o la bebida del rey.
1: He made a right commitment.
2: Se propuso correctamente.
1: If you want to receive the blessing.
2: Si quieres recibir la bendición.
1: If you want to see the hike of God.
2: Si quieres ver todo lo de Dios.
1: If God want to use you.
2: Si quieres que Dios te use.
1: If God want to change you.
2: Si quieres que Dios te cambie.
1: You should have the right decision in your heart.
2: Debes tener la posición correcta en tu
1: many
2: corazón.
1: People don't take the right decision.
2: Y si no tienes las decisiones correctas.
1: That's why we lose it.
2: Es ahí donde perdemos.
1: But when we make the right decision,
2: mas cuando decides correctamente,
1: the Lord is going to bless you.
2: El Señor te bendecirá prontamente.
1: He will never say lies.
2: Nunca mentirá.
1: The Lord will never change yesterday, today, and forever.
2: Él es el mismo ayer, hoy y por los siglos.
1: He is the God of promise.
2: Él es el Dios de promesa.
1: Dígame amén. He is the God of protection.
2: Él es el Dios de la protección.
1: The God of blessing.
2: De bendición.
1: He has every power and authority.
2: Y tiene todo poder y autoridad.
1: Dígame amén. The Bible says Daniel prayed to God with his corazón.
2: Y la Biblia dice que Daniel habló, oró al Señor de todo corazón.
1: I will not eat the king's food.
2: No me contaminaré con la comida del
1: rey. I will not drink the water.
2: Ni con la bebida del
1: rey. I will not join with the portion of the king.
2: No tomaré la porción del rey.
1: I want to tell some story about this king.
2: Quiero hablar sobre este rey.
1: The king wants

0: Some humanists to come and work for his kingdom.
1: El rey quería que algunos eunucos vinieran a trabajar en su reino.
0: They should be intelligent. They should be good. They should be effective. They should be bold. Knowledge.
1: Deberían ser personas con conocimiento, inteligencia.
0: They should work for the kingdom of the king.
1: Para poder trabajar para su reino.
0: They should be very intelligent.
1: Deberían ser muy diligentes.
0: How the Bible says, verse number 3 and 4, please.
1: La Biblia en el versículo 3 y 4.
0: Please listen to me. We are in the first point.
1: Estamos en el primer punto. Dice, y dijo el rey a Aspanés, jefe de los eunucos, que trajese a los hijos de Israel del linaje real de los príncipes, muchachos en quienes no hubiese tacha alguna, de buen parecer, enseñados en toda sabiduría, sabios en ciencia y de buen entendimiento, e idóneos para estar en el palacio del rey, y que les enseñase las letras y la lengua de los caldeos.
0: Dígame amén. If you want to work in the palace of the king,
1: si usted quiere trabajar en el palacio del rey,
0: you should have all the sabiduría.
1: Tenía que tener toda
0: you
1: la
0: should
1: sabiduría,
0: have the knowledge.
1: El conocimiento,
0: you should have all the ability.
1: Las habilidades.
0: You should be strong.
1: Ser fuerte.
0: You should be beauty.
1: Ser hermoso.
0: Then you can come and join.
1: Entonces podía venir.
0: This is the condition of the king.
1: Era la condición del rey.
0: You understand? If you understand, say amen.
1: Si usted lo entiende, diga amén.
0: Dígame amén.
1: Dígame.
0: But Daniel prayed.
1: Mas Daniel oró.
0: Daniel prayed.
1: Daniel oró.
0: And also the king said.
1: Y también el rey dijo.
0: Those who come.
1: Aquellos que vengan.
0: To work with me.
1: A trabajar conmigo.
0: They can eat.
1: Pueden comer.
0: They can drink.
1: Y beber.
0: They can take my portion of the palace.
1: Tomar de la porción del palacio.
0: And I want to see them strong in front of me.
1: Porque quiero verlos fuertes delante de mí.
0: And very intelligent in front of me.
1: Y ser diligentes delante de mí.
0: But Daniel says.
1: Pero Daniel dijo.
0: No, Lord.
1: No, señor.
0: I will not follow what the king says.
1: No seguiré lo que dice el rey.
0: I don't want the food of the king.
1: No quiero el alimento del rey.
0: I don't want the portion of the king.
1: No quiero la porción del rey.
0: My calling, my God is a king of kings.
1: Porque mi Dios es el rey de reyes.
0: Dígame, my Lord is the Lord of lords.
1: Mi señor es el señor de señores.
0: My God can see everything.
1: Y mi Dios todo lo ve.
0: My God promised me that I can do everything what I promised to you.
1: Y Dios me ha prometido hacer todo lo que
0: and
1: me ha
0: Daniel
1: dicho.
0: Believed in this word.
1: Y Daniel creyó en esta
0: dígame
1: palabra.
0: Amen.
1: Dígame
0: amén. Daniel prayed to God.
1: Así que Daniel oró a
0: and
1: Dios.
0: God, Daniel waited for God.
1: Y Daniel se presentó delante
0: and he
1: de
0: said,
1: Dios.
0: From his corazón he's telling, I will make this right decision.
1: Y desde el corazón dijo, voy a tomar la decisión correcta.
0: That I will not take the portion of the king.
1: Que no tomaré de la porción del rey.
0: And just he committed in the verse number 8.
1: Y en el versículo 8,
0: the right prayer.
1: Hizo la oración
0: the
1: correcta.
0: The right faith.
1: La fe correcta.
0: The correct faith, the correct prayer.
1: La oración y fe correcta.
0: The committed prayer.
1: La oración de compromiso.
0: The right decision.
1: Y la decisión correcta.
0: When he made it.
1: Cuando la hizo.
0: Verse number 9 says.
1: El versículo 9 dice.
0: The next point, the verse number 9.
1: El siguiente punto, el versículo 9.
0: Listen to the second point.
1: Escucha el segundo punto.
0: My friend will read it for you.
1: Voy a leérselos.
0: Hallelujah.
1: Aleluya. Dice, y puso Dios a Daniel en gracia y en buena voluntad con el jefe de los eunucos.
0: Dígame amén. Dígame amén. Eighth verse he prayed to God.
1: En el versículo 8 oró a Dios.
0: And ninth verse God gave him the answer.
1: El versículo 9 Dios le dio
0: un
1: la respuesta.
0: Un aplauso fuerte para Dios, por favor. God can do the things quickly.
1: Dios puede hacer las cosas prontamente.
0: God can do the things quickly.
1: Puede hacerlo rápidamente.
0: The Bible number 23:20 says, I will do all the things what I promised to you.
1: En Números 23:23 dice, haré todo lo que te he declarado.
0: When he made the right prayer.
1: Cuando hizo la oración correcta.
0: The ninth verse it says.
1: En el versículo 9 dice,
0: the Lord favored Daniel.
1: Que Dios favoreció a Daniel.
0: Dígame un amén, por favor.
1: Amén.
0: The Lord shall favor you.
1: El Señor te va a favorecer.
0: When you make the right prayer.
1: Cuando haga la oración
0: when
1: correcta.
0: When you make the right decision.
1: Cuando tome la decisión correcta.
0: Immediately.
1: Inmediatamente.
0: The Lord will favor you.
1: El Señor te va a favorecer.
0: And the Lord will send someone to you.
1: Y el Señor enviará a alguien a ti.
0: The Lord will give somebody to you.
1: El Señor enviará a alguien a ti.
0: The Lord will open the door to you.
1: El Señor abrirá una puerta por ti.
0: Even one door closes, seven doors will open.
1: Porque aun cuando una puerta se cierra, siete se abren.
0: One person neglect you, seven people will accept you.
1: Y aunque caiga a tu lado mil, diez mil a tu diestra.
0: Un aplauso fuerte para Dios, hallelujah. Una más flausa para Dios. Believe in the

0: and give the glory to God.
1: Crea al Señor y dele la gloria a él.
0: Just one verse.
1: Solamente un versículo.
0: And immediately the Lord favored him.
1: Inmediatamente el Señor le favoreció.
0: And sent somebody.
1: Y envió a alguien.
0: Go and help my son.
1: Ve y ayuda a mi hijo.
0: And go and favor my son.
1: Ve y

0: Zion.
1: Que el favor vendrá de Sion.
0: The favor will come from the heaven.
1: El favor vendrá desde los cielos.
0: The favor will come to you directly.
1: Y vendrá directamente a usted el favor.
0: Through somebody.
1: A través de alguien.
0: Through some pastor.
1: A través de
0: through
1: pastor,
0: your family.
1: Su familia.
0: Through somebody's prayer.
1: La oración de alguien.
0: You shall receive the prayer's
1: usted
0: answer.
1: Usted recibirá la respuesta a su oración.
0: Dígame amén.
1: Diga amén.
0: Now.
1: Ahora.
0: 10th verse.
1: El versículo 10.
0: The person who came to Daniel.
1: La persona que vino a Daniel.
0: He says.
1: Le dijo.
0: Hey man.
1: Oye.
0: The king is giving the food and water.
1: El rey está dando la comida y la bebida.
0: And the portion, whatever you want, you can enjoy.
1: Para comer todo lo que tú desees.
0: And you want you to be strong
1: porque
0: and ability.
1: Porque quiere que seas grande y fuerte.
0: If the king don't find you fit.
1: Si el rey no te ve fuerte,
0: the king is going to head off me.
1: El rey me va a matar a mí.
0: I am frightened of my the Lord King.
1: Temo de mi señor el rey.
0: He is my Lord King.
1: Él es mi señor rey.
0: He said, "For you, the king is your Lord."
1: Daniel le dijo, para ti, tu rey es tu señor.
0: For me,
1: pero para mí,
0: the Lord of Lords is my king.
1: El señor de señores es mi rey.
0: My King of Kings is still Jesus.
1: Él es mi rey de reyes.
0: My King has many kings.
1: Y el rey tiene muchos reyes.
0: My King has many angels.
1: Y tiene muchos ángeles.
0: My King has everything.
1: Mi rey tiene todo.
0: Dígame amén.
1: Dígame.
0: Then he says, "You don't worry, sir."
1: Y dice, no se preocupe.
0: Your head will be not half.
1: No le cortarán la cabeza.
0: And when we go to the verse number third point, third point.
1: El tercer punto cuando usted va.
0: Verse number 12 and 13.
1: Al versículo 12 y 13.
0: And the Lord is enhancing, like the blessing of Daniel.
1: El Señor está declarando una bendición sobre Daniel.
0: First he prayed.
1: Primero él oró.
0: He received the favor.
1: Después le dio el favor.
0: And the second.
1: Lo segundo.
0: Is receiving the physical favor.
1: Está recibiendo el favor físico.
0: Can we read verse number 12 and 13, please?
1: Versículos 12 y 13.
0: Hallelujah.
1: Dice, te ruego que hagas Jesus. La prueba con tus siervos por 10 días y nos den legumbres a comer y agua a beber. Compara luego nuestros rostros con los rostros de los muchachos que comen de la ración de la comida del rey y haz después con tus siervos según veas.
0: Dígame amén. Even if you don't understand the verse, I'd say amen to me.
1: Aunque usted no lo entienda el versículo, dígame amén.
0: Una más amén para mí, hallelujah. We are in the third point.
1: Aquí viene el tercer punto.
0: The Bible says.
1: La Biblia dice.
0: Daniel said to the man.
1: Que Daniel le dijo al hombre.
0: Just give me 10 days time.
1: Dame 10 días solamente.
0: And just give me the pulses.
1: Y dame los legumbres.
0: No carne, no strong food, nothing.
1: Sin carne ni nada más.
0: Give me only the pulses.
1: Solamente legumbres.
0: Give me only the vegetables.
1: Solamente los vegetales.
0: We eat and pray.
1: Comemos y oramos.
0: Dígame amén.
1: Diga amén.
0: Daniel made the decision.
1: Daniel tomó la decisión
0: to pray, eat little,
1: de comer poco,
0: and pray more,
1: y orar más,
0: to receive the God's answer.
1: Para recibir la respuesta.
0: Dígame amén.
1: Dígame amén.
0: Do you have time for prayer?
1: ¿Tiene tiempo para la oración?
0: Do you have fasted and prayer?
1: Para orar y ayunar.
0: Do you have prayer in the morning?
1: Orar en la mañana.
0: Or you pray in the night?
1: Orar en la noche.
0: Or just coming to the church?
1: O venir a la iglesia.
0: Or you are following the king?
1: O estás siguiendo al rey.
0: I am busy. I'm busy. I'm busy.
1: Estoy ocupado.
0: I'm working.
1: Trabajando.
0: I'm a businessman.
1: Tengo negocios.
0: But the man of God says,
1: pero el hombre de Dios
0: give
1: dijo,
0: me the pulses.
1: Dame las legumbres.
0: And give me the pulses.
1: Dame las legumbres.
0: And I will eat.
1: Y yo comeré.
0: And I will come and show.
1: Y vendré a mostrarme.
0: Myself.
1: Me mostraré.
0: If I am not okay,
1: si no estoy bien,
0: let me know.
1: Déjame saber.
0: You know what is the fourth point?
1: Pero sabes cuál es el cuarto punto?
0: You know what is the fourth point?
1: ¿Cuál es el cuarto punto?
0: After 10 days.
1: Después de 10 días.
0: Verse number 14 and 15, please.
1: Versículo 14 y 15 dice.
0: Fourth number point. Fourth point. Hallelujah.
1: Punto dice, consintió pues con ellos en esto y probó con ellos 10 días y al cabo de los 10 días pareció el rostro de ellos mejor
0: amen.
1: Y más robusto que el de los otros muchachos que comían de la porción de la comida del rey.
0: Un aplauso fuerte para Dios, por favor. Aleluya. The Bible says.
1: Porque dice la Biblia.
0: After 10 days.
1: Después de 10 días.
0: How many people pray for one day?
1: ¿Cuánta gente ora un día?
0: The Lord is speaking to us.
1: El Señor nos está hablando.
0: More prayer, more growth.
1: Más oración, más crecimiento.
0: More family prayer, your family be blessed.
1: Más oración en familia, tu familia
0: more
1: será más
0: fast,
1: bendecida.
0: More fasting, more stronger.
1: Más ayuno serás más fuerte.
0: If you believe, say amen.
1: Si usted lo cree, diga amén.
0: Dígame amén. Many people don't say amen.
1: Muchos no dicen amén.
0: We don't have time for prayer.
1: Porque no tenemos tiempo
0: para
1: orar.
0: We don't have prayer for fasting.
1: No

0: Tenemos tiempo para ayunar.
1: We want only the blessing.
0: Solo queremos las bendiciones.
1: Blessing will not come in shortcut.
0: Pero la bendición no viene en atajos.
1: There is a terms and condition.
0: Hay términos, condiciones.
1: The Lord's promises will never change.
0: Las promesas de Dios nunca cambian.
1: The Lord want to bless you.
0: Porque si Él te quiere bendecir.
1: The Lord want to change your situation.
0: El Señor quiere cambiar tu situación.
1: The Lord want to use you.
0: Y quiere usarte el Señor.
1: God want to guide you.
0: El Señor quiere guiarte.
1: But the terms and condition.
0: Pero hay condiciones.
1: You have to pray and fast.
0: Debes orar y ayunar.
1: Wait in the presence of God.
0: Esperar en la presencia de Dios.
1: 14th and 15th verse it says.
0: El 14 y 15 dicen.
1: After 10 days.
0: Después de 10 días.
1: The man is coming to check them.
0: El hombre viene a revisarlos.
1: He says that he's looking after the Daniel and his friends.
0: Y está viendo a Daniel y a sus amigos.
1: You are looking better than all the people.
0: Te ves mejor que los demás.
1: Un aplauso fuerte para Dios. Hallelujah. You are looking better than all the people.
0: Te luces mucho mejor que los demás.
1: They eat the portion of the king.
0: Comieron la porción del rey.
1: But
0: ellos.
1: You eat only the vegetables and only the pulses.
0: Y tú solamente las legumbres.
1: But who gave the strength?
0: Pero ¿quién dio la fuerza?
1: The Bible says.
0: La Biblia dice.
1: The face was fair.
0: Que el rostro era agradable.
1: And fitter.
0: Y mejor.
1: And fatter.
0: Y más gordo.
1: And better.
0: Mucho mejor.
1: Un aplauso fuerte para Dios. Hallelujah. It was fair and fitter.
0: Era hermoso y mejor.
1: And it is better.
0: Y es mejor.
1: Than all other people.
0: Que todos los demás muchachos.
1: They believe in the king and the world.
0: Ellos creían al rey del mundo.
1: But you and me believe in the Lord of Lords, King of Kings.
0: Pero usted y yo creemos al Señor de señores y rey de reyes.
1: The Lord gives a physical blessing.
0: El Señor da bendición física.
1: To look you, to make you look good.
0: Para hacerlo lucir mejor.
1: To be strong.
0: Ser fuerte.
1: And to be good.
0: Y ser bueno.
1: The Lord wants to use you.
0: El Señor quiere usarlo.
1: When you do you want to receive it?
0: ¿Usted quiere recibirlo?
1: Dígame amén.
0: Dígame amén.
1: Dígame amén.
0: Dígame amén.
1: Dígame amén.
0: Dígame amén.
1: The 10 the God wanted 10 days. You see the change in your life.
0: En 10 días usted verá ese cambio en su vida.
1: You start praying for one day.
0: Empiece orando un día.
1: You believe in the Lord.
0: Créale al Señor.
1: And you wait in the presence of God.
0: Y vaya a esperar en la presencia de Dios.
1: Your look will be different.
0: Usted lucirá diferente.
1: Your style will be different.
0: Su estilo será diferente.
1: Your scent will be different.
0: Todo será diferente.
1: It does not come from the other people. It does not come from the king.
0: Porque no viene de los demás ni del rey.
1: It has come from the God of our promise.
0: Viene del Dios de la promesa.
1: Dígame amén.
0: Amén.
1: Our God is the God of promise.
0: Nuestro Dios es Dios de promesa.
1: He will give the physical blessing.
0: Y dará la bendición
1: your
0: física.
1: Face, your face.
0: Su rostro,
1: your heart.
0: Su corazón,
1: your look.
0: Como se
1: everything
0: vea.
1: Will be beautiful.
0: Todo será hermoso.
1: Un aplauso fuerte para Dios. Amén. Hallelujah. This means God will heal you.
0: Esto significa que Dios lo va a sanar.
1: The Lord will use you.
0: Y Dios lo va a usar.
1: The Lord will cleanse you.
0: Dios le va a limpiar.
1: It is the Lord will sanctify you.
0: El Señor va a santificarlo.
1: When you pray and fast, you will sanctify.
0: Cuando usted ora y ayuna, será santificado.
1: You will become a fresh.
0: Será una
1: fresh, fresca.
0: Fresco.
1: You will become
0: fresco.
1: New, fresh.
0: Será renovado.
1: You will look nice.
0: Se verá bien.
1: You will become beauty.
0: Lucirá hermoso.
1: It is from the Lord.
0: Porque proviene de Dios.
1: Un aplauso fuerte para Dios, por favor. The Lord shall heal you.
0: El Señor te sanará.
1: And all the pains.
0: De todo dolor.
1: All the sickness.
0: De toda enfermedad.
1: All the disease.
0: De toda enfermedad.
1: It will go.
0: Se irá.
1: Será en el nombre de Jesús.
0: En el nombre de Jesús.
1: Sangre de Cristo. Un aplauso fuerte para Dios, por favor. Hallelujah.
0: Hallelujah.
1: The Lord's favor is not stopped there.
0: El favor de Dios no se detuvo ahí.
1: The Lord's favor started from one person.
0: El favor de Dios empezó en una persona.
1: And the favor of the Lord has come to the physical blessing.
0: Y el favor de Dios trajo la bendición física.
1: And the face and the look was beautiful.
0: Y lucían en su rostro hermosos.
1: And the next favor.
0: Pero el siguiente favor.
1: Verse number 17.
0: Era en el versículo 17.
1: Are you with me?
0: ¿Está conmigo?
1: ¿Están conmigo, iglesia? Dígame amén. How many points? This is the point number.
0: Este es el punto número.
1: Amen.
0: Amen.
1: Un aplauso fuerte para mi hermano. Gloria a Dios. Find what to say. The Lord's favor is more high.
0: El favor de Dios es aún más.
1: Let us read the verse number 17.
0: Dice el versículo 17. A estos cuatro muchachos,
1: Jesus.
0: Dios les dio conocimiento e inteligencia en todas las letras y ciencias. Y Daniel tuvo entendimiento en toda visión y sueños.
1: Dígame amén. Not only physical.
0: No solamente en lo físico.
1: God has hiked the favor to the intellectual.
0: Sino que Dios dio el favor también en lo intelectual.
1: With all the knowledge.
0: Con todo conocimiento.
1: With all the wisdom.

0: con toda sabiduría.
1: And all the things come from the Lord.
0: Porque todas las cosas provenían del Señor.
1: The Bible says,
0: dice la Biblia,
1: the Lord gave them the knowledge.
0: Que el Señor les dio el conocimiento.
1: The Lord gave them the wisdom.
0: El Señor les dio la sabiduría.
1: The Lord gives the blessing.
0: El Señor les dio la bendición.
1: ¿Cuánto lo creen? Dígame amén.
0: Amén.
1: Daniel was not having a wisdom.
0: He's not
1: a big knowledge.
0: Daniel no tenía la sabiduría.
1: He's not a big educated.
0: No estaba bien educado.
1: He's not a great man.
0: No era un gran hombre.
1: But he made the right decision.
0: Pero tomó la decisión correcta.
1: Watch number 8.
0: Versículo 8, recuerdan.
1: Received the favor from God in verse number 9.
0: Recibió el favor de Dios en el versículo 9.
1: And verse number 11 and 12, he received the physical blessing first.
0: En el 11 y el 12 recibió la bendición
1: now
0: física.
1: The Bible says,
0: pero ahora dice la
1: the
0: Biblia,
1: Lord gave him.
0: Que el Señor le dio
1: the
0: a
1: Lord
0: él,
1: gave him.
0: Y le dio a ellos.
1: Gave them all the knowledge.
0: Todo conocimiento.
1: All the blessing.
0: Toda la bendición.
1: All the wisdom.
0: Toda la sabiduría.
1: If you want to say the wisdom, if you want to receive the wisdom of God.
0: Si usted quiere recibir la sabiduría de
1: if
0: Dios.
1: If you want to receive the knowledge of God.
0: Y recibir el conocimiento de
1: dígame
0: Dios.
1: Dígame amén, por favor.
0: Dígame amén.
1: Dígame amén.
0: Dígame amén.
1: The Lord shall do it.
0: El Señor lo traerá.
1: The Lord shall do it.
0: Él lo hará.
1: Numbers 23:23. Says,
0: Números 23,
1: I am going to do whatever I say to you.
0: Dice, haré todo lo que te he declarado.
1: And here we see the 17th verse, the Lord gave them the knowledge and the strength.
0: Y aquí en el 17 vemos que Dios le dio todo
1: conocimiento. And all the wisdom, all the education.
0: Toda sabiduría y toda educación.
1: All the skill.
0: Toda habilidad.
1: They don't know to write, but they can write.
0: No sabían escribir, pero ahora
1: escribían. They can read the language, they can read it.
0: No podían leer el idioma, pero lo leían.
1: You cannot speak, but you can speak.
0: No podían hablar más.
1: You cannot walk, but you can walk.
0: No podía caminar, ahora corre.
1: You cannot preach, but you can preach.
0: No podías predicar, ahora predicas.
1: You cannot pray, but you can pray.
0: No podías orar, ahora oras.
1: It is all come from the Lord.
0: Todo proviene de Dios.
1: Un aplauso a fuerte para Dios, por favor. Glory to God.
0: Gloria
1: un
0: a Dios.
1: Un aplauso fuerte. Hallelujah. When you believe in the Lord,
0: cuando le crees al Señor,
1: when the Lord gives the favor,
0: el Señor te da favor,
1: when the Lord hike you up,
0: el Señor te eleva,
1: it is amazing.
0: Y es asombroso.
1: It's a miracle.
0: Es un milagro.
1: It is a strength of God.
0: Es algo de parte de Dios.
1: Bible says,
0: y la Biblia dice,
1: the Lord gave them everything.
0: El Señor les dio todo.
1: Whatever you and me have,
0: lo que tú y yo tenemos,
1: it's given by God.
0: Se nos ha dado.
1: Dígame
0: por
1: amén.
0: Dios. Dígame.
1: Una buena amén para mí. Amén.
0: Un buen amén.
1: Your family is given by God.
0: Tu familia te la ha dado Dios.
1: Dígame amén.
0: Amén.
1: Your life is given by God.
0: Tu vida te la ha dado Dios.
1: Your church is given by God.
0: Esta iglesia se la ha dado
1: your
0: Dios.
1: Your ministry is given by God.
0: Tu ministerio te lo dio Dios.
1: The favor has come from the Lord.
0: El favor proviene de Dios.
1: The Lord will send.
0: Y el Señor enviará y enviará
1: it
0: y enviará.
1: Never stop, never stop, never stop.
0: Y nunca se detendrá.
1: When the man of God, Elijah, is pouring the oil.
0: Como el hombre de Dios que derramaba el aceite.
1: He was filling all the empty vessels.
0: Echando sobre cada vasija vacía.
1: It's all filled up.
0: Y todas se llenaron.
1: All filled up.
0: Todas se llenaron.
1: He said, bring any empty vessels.
0: Y dice, trae vasijas vacías.
1: No more empty vessels.
0: Ya no quedan más.
1: God wants to fill every vessel.
0: Dios quiere llenar a cada
1: God
0: vaso.
1: Wants to fill all your heart.
0: Quiere llenar cada corazón.
1: God wants to fill all your blessings.
0: Llenar toda bendición
1: the
0: sobre
1: Lord's
0: ti.
1: Favor is great.
0: El favor de Dios está aquí.
1: When you believe the favor of God,
0: si tú crees el favor de Dios,
1: it will reach to you.
0: Él te alcanzará.
1: In the time of God.
0: En el tiempo de Dios.
1: Dígame tiempo de Dios. Hoy es el tiempo de Dios.
0: Hoy es el tiempo de Dios.
1: Today is the day of God.
0: Este es el día de Dios.
1: Today is my favor.
0: Este es el Dios de, el
1: today
0: día
1: I will receive the answer.
0: Hoy recibo respuesta.
1: Today I receive the knowledge.
0: Recibo conocimiento.
1: Today I receive the answer.
0: Hoy recibo respuesta.
1: The God will answer my prayer.
0: Dios responderá mi oración.
1: The Lord will wipe the tear.
0: Y secará cada lágrima.
1: There is no any enemies. There is no nobody against of Israel.
0: No hay ningún enemigo que venga a ser frente.
1: Una dígame amén, por favor, un aplauso fuerte para amén. Dios. Aleluya.
0: Aleluya.
1: Aleluya.
0: Aleluya.
1: Aleluya.
0: Aleluya.
1: In this point 5. Point number 5.
0: Quinto punto.
1: We have some more blessing inside.
0: Hay una bendición aún más adentro.
1: You can stand or you can sit, whatever you do.
0: Puede ponerse de pie, sentarse lo que usted guste.
1: I want you to receive all these 5 points.
0: Pero reciba esto.
1: First, they receive the physical blessing.
0: Número uno, la bendición física.
1: It is a blessing, the favor of God.
0: El favor de Dios.
1: And 17th verse.
0: En el versículo 17.
1: They receive the favor.

0: favor of the intellectual.
1: Recibieron favor en lo intelecto.
0: God says, I will give all the knowledge and ability skills.
1: Dios dice, le daré todas las habilidades y el conocimiento.
0: And when you complete the verse,
1: y cuando tú terminas ese versículo,
0: God is giving a special blessing.
1: Dios está dando una bendición especial.
0: Dígame amén.
1: Diga amén.
0: Dígame amén.
1: Amén.
0: Dígame amén.
1: Amén.
0: Everybody needs a special blessing.
1: Cada uno necesita una bendición especial.
0: It is not for everyone.
1: Esto es para todos.
0: But God can give.
1: Dios puede darlo.
0: But I am teaching the Bible.
1: Yo enseño de la Biblia.
0: I am preaching from the Bible.
1: Predicando de la Biblia.
0: You can receive the special blessing.
1: Usted puede recibir la bendición
0: I
1: especial.
0: I don't know.
1: Yo no sé.
0: But you know.
1: Usted sí sabe
0: but
1: que
0: you
1: necesita.
0: Know.
1: Usted sí sabe.
0: You know.
1: Usted sí sabe.
0: The Bible says.
1: La Biblia dice.
0: God gave to Daniel.
1: Que Dios le dio a Daniel.
0: The knowledge of wisdom, the vision and the dream.
1: El lo que es visión y sueños, revelación.
0: Dígame amén.
1: Dígame amén.
0: Not only the intellectual
1: no
0: blessing,
1: la bendición intelectual.
0: The vision and the dream is come from your heart.
1: Sino también las visiones y los sueños
0: it
1: provienen
0: is from
1: del corazón.
0: Your soul.
1: Vienen del alma.
0: It is called the spiritual blessing.
1: Es una bendición espiritual.
0: Un aplauso fuerte para Dios, por favor. Hallelujah.
1: Hallelujah.
0: God can fill you with the physical blessing.
1: Dios te puede llenar con una bendición física.
0: God can fill you with the intellectual blessing.
1: O con una bendición intelectual.
0: God can fill you with the spiritual blessing.
1: También con una bendición.
0: God can give the vision and the dreams in your life.
1: Dios dará la visión y los sueños a tu vida.
0: If you want to receive the favor from God,
1: si quieres recibir un favor de Dios,
0: you should have the dream and vision in your life.
1: Debes tener sueños y visión en tu vida.
0: What to do next?
1: ¿Qué debo hacer ahora?
0: Where to go?
1: ¿Hacia dónde voy?
0: How to go?
1: ¿Cómo hacerlo?
0: What to do for the kingdom of God?
1: ¿Qué hacer para el reino de Dios?
0: We are not working in the palace of the king.
1: No estamos trabajando en el palacio del rey.
0: But we are working for the king of kings.
1: Sino para el rey de reyes.
0: We are working for the lord of lords.
1: Señor de señores,
0: we are working for the kingdom of God.
1: Para el reino de Dios
0: trabajamos. We are doing God's business.
1: Haciendo la visión de Dios.
0: Dígame God's business.
1: El negocio del Dios.
0: Negocio de Dios. Un aplauso fuerte para Dios, por favor. Glory to God. Hallelujah.
1: Gloria a Dios. Hallelujah.
0: Hallelujah.
1: Hallelujah.
0: Hallelujah.
1: Hallelujah.
0: Physical.
1: Físico.
0: Physical blessing.
1: Bendición física. Y
0: physical blessing.
1: Bendición física.
0: Intellectual blessing,
1: una bendición intelectual,
0: and a spiritual blessing,
1: y una bendición espiritual.
0: You shall receive the special blessing.
1: Va a recibir esta bendición especial.
0: In Acts chapter 2, what the verse says.
1: Hechos capítulo 2 dice.
0: The last days, the Lord wants to pour His Spirit upon His people.
1: Que en los últimos días Dios quiere derramar su espíritu sobre su pueblo.
0: And they will receive the vision.
1: Cada visión
0: and they will receive the
1: recibirán
0: wisdom.
1: La visión, los sueños.
0: When you obey to the Spirit of the Lord,
1: cuando usted es obediente al Espíritu de Dios.
0: When you receive the spiritual, the Spirit of the Lord,
1: y usted recibe el Espíritu de Dios.
0: When you come closer to the tongues,
1: cuando se acerca a través de las lenguas.
0: And you will receive the vision and the dreams.
1: Entonces verá los sueños y los y
0: the
1: las
0: Bible
1: visiones.
0: Says, your young man in the house they will see the dreams and visions.
1: La Biblia dice que usted será el hombre que recibirá las visiones
0: in
1: y los
0: house,
1: sueños.
0: In your house, old man. The old woman, they will see the dreams and visions.
1: Dice que los ancianos soñarán sueños.
0: God wants everybody to have their vision.
1: Dios quiere que todos tengamos la visión.
0: It is not a physical vision.
1: No es una visión física.
0: It is the spiritual vision.
1: Es una visión espiritual.
0: Dígame amén, por favor.
1: Amén.
0: This chapter we see physical, intellectual, and the spiritual.
1: En este
0: blessing.
1: Capítulo él recibió física, intelectual y espiritual.
0: It is come from the favor of God.
1: Porque viene de parte del favor de Dios.
0: This is the 5 points over.
1: Son los 5 puntos.
0: Last, not 2 points. Additional blessing. 2 additional blessings.
1: Al final hay una bendición adicional.
0: And then you are going to pray.
1: Después vamos a orar.
0: And we are going to come closer to God.
1: Y nos vamos a acercar a Dios.
0: You know what is the next verse it says?
1: ¿Sabe qué dice el siguiente versículo?
0: The Bible says.
1: La Biblia dice.
0: Verse number 19, please. Hallelujah.
1: Versículo 19 dice, y el rey habló
0: Jesus.
1: Con ellos
0: yes.
1: Y no fueron hallados entre todos ellos otros como Daniel, Ananías, mm-hmm. Misael y Azarías. Así pues, estuvieron delante del rey.
0: And also verse number 20.
1: Y el 20 dice, en todo asunto de sabiduría e inteligencia que el rey les consultó, los halló 10 veces mayores y mejores que todos los magos y astrólogos que había en todo su reino.
0: Dígame amén. Dígame amén.
1: Amén.
0: How many times?
1: ¿Cuántas veces?
0: How many times?
1: ¿Cuántas veces?
0: 10 veces más.
1: 10 veces más.
0: Un aplauso fuerte para Dios. 10 más was. 100 veces más. 1000.

0: Christmas. Amen. It is the milagro of Dios. Nada is impossible for God.
1: Nada es imposible para Dios.
0: God can fill you, favor you with the physical blessing.
1: Él te dará a favor físico.
0: God can give you the spiritual blessing.
1: Y te dará bendición
0: espiritual. God can bless you with the intellectual blessing.
1: Y te bendecirá con intelectual, favor intelectual.
0: Not only that.
1: No solo eso,
0: an additional blessing,
1: sino una bendición adicional.
0: When the people was carried to the king's palace,
1: cuando entró la gente al palacio del rey,
0: the king sees them,
1: el rey los ve.
0: These people are looking better than them.
1: Dice, estos se ven mejor que estos.
0: Not only the face,
1: no solo del rostro,
0: and base and everything,
1: sino que en todo,
0: head to the tail, head to the leg,
1: de
0: the
1: cabeza
0: foot,
1: hasta los pies,
0: they are fit and fatter.
1: Están mucho mejor.
0: And the Bible says,
1: y la Biblia dice,
0: they are 10 times better.
1: Que eran 10 veces mejores.
0: The king immediately declared,
1: y inmediatamente declaró el rey,
0: give them the position.
1: Pónganlos a ellos en la posición.
0: Dígame amén.
1: Amén.
0: Give them the position.
1: Denle a ellos la posición.
0: Give them the favor.
1: Denles a ellos el
0: bring
1: favor.
0: Bring them up.
1: Tráiganlos a ellos.
0: Lift them up.
1: Levántenlos.
0: My all the magicians.
1: Todas las posiciones.
0: All the leaders.
1: Todos los magos y líderes.
0: They are not fit.
1: No se comparan.
0: All these days I was fooled.
1: Todos estos días me engañaron.
0: But today.
1: Pero hoy.
0: The Lord has opened the king's mind.
1: El Señor le abrió la mente.
0: The
1: al
0: Lord
1: rey.
0: Has opened the king's eyes.
1: Los ojos del rey fueron abiertos.
0: These children of God.
1: Estos hijos de Dios.
0: It's better than everybody.
1: Son mucho mejor que los
0: and
1: demás.
0: And the Bible says.
1: La Biblia dice.
0: God, the king gave them the bigger, higher position.
1: Que el rey los posicionó en los lugares
0: un
1: más
0: applause
1: altos.
0: Of your to for a Dios, por favor. Hallelujah.
1: Hallelujah.
0: Hallelujah.
1: Hallelujah.
0: Un applause of your to for a Dios. That the Lord want to hike you.
1: El Señor quiere levantarte.
0: Do you want to be hiked?
1: ¿Tú quieres ser elevado?
0: Do you want to go up?
1: ¿Tú quieres ir arriba?
0: Do you want to receive the favor?
1: ¿Quieres recibir el favor?
0: It's only from God.
1: Solamente proviene de Dios.
0: Not from the king.
1: No de parte del rey.
0: But through the king.
1: Sino a través del
0: by
1: rey.
0: By the leaders.
1: Y los líderes.
0: Through somebody.
1: A través de alguien.
0: You will be blessed.
1: Pero tú serás bendecido.
0: You will receive the favor.
1: Tú recibirás el favor.
0: You will receive the answer.
1: Y recibirás la respuesta.
0: The king said.
1: El rey dijo.
0: Make them high.
1: Pónganlos arriba.
0: Give them the good position.
1: Dévenle en las buenas
0: and
1: posiciones.
0: Whatever they want.
1: Lo que quieren ellos.
0: Let them use it.
1: Que lo usen.
0: I can see their knowledge.
1: Puedo ver el conocimiento.
0: I found they to be stand in my palace.
1: Y que ellos estén en mi palacio.
0: Nobody can stand in front of them.
1: Nadie puede estar delante de ellos.
0: How this stand has come.
1: ¿Cómo llegó este stand?
0: How this position come?
1: ¿Cómo llegó esta posición?
0: It is the favor of God.
1: Por el favor de Dios.
0: Dígame amén.
1: Dígame.
0: Dígame amén.
1: Dígame.
0: Favor of God.
1: El favor de Dios.
0: Dígame favor of God.
1: Diga el favor de Dios.
0: The favor de Dios. Una vez, una
1: vez
0: the favor
1: más.
0: De Dios.
1: El favor de Dios.
0: The favor de Dios.
1: El favor de
0: the
1: Dios.
0: The favor de Dios.
1: El favor de Dios.
0: Where it started? Where it started?
1: ¿Dónde empezó?
0: Verse number 8.
1: En el versículo 8.
0: He made the wholehearted committed prayer.
1: Donde fue y se comprometió en oración.
0: Correct decision.
1: La posición correcta.
0: And verse number 9, the favor started.
1: Y en el versículo 9 empezó ese
0: favor.
1: Verse
0: number 12, 13, it is hiked.
1: 12, 13 fue levantado.
0: And verse number 17, it has become more.
1: El 17 aún más aumentó.
0: And verse number 19 and 20, it has become more.
1: Versículo 19 y 20 ya estaba elevado.
0: The king pushed everybody down.
1: El rey hizo a un lado a todos.
0: But they lifted up.
1: Pero a ellos los levantó.
0: The worldly king.
1: El rey.
0: Digo, escúchame. I finished 5 points. The message got over. The message got over.
1: El mensaje ha terminado.
0: But I'm concluding this one.
1: Pero terminaré con esto.
0: To make all of us understand.
1: Para que todos podamos entender.
0: The favor of God.
1: El favor de Dios.
0: The king.
1: El rey.
0: The king.
1: El rey.
0: He can lift somebody.
1: Él puede elevar a alguien.
0: And put back somebody.
1: Y también rechazar a alguien.
0: He can give the position to somebody.
1: Puede darle la posición a alguien.
0: He can give. He will take out the position from somebody.
1: O quitarle la posición a alguien.
0: That is the world king.
1: Ese es el rey del mundo.
0: That is any king.
1: Cualquier rey puede hacer eso.
0: It may be the Trump. It may be the Modi or anybody.
1: Puede ser Trump o cualquier otro.
0: Anybody.
1: Cualquiera.
0: Because they are the kings of the world.
1: Porque son los reyes del mundo.
0: But our God.
1: Mas nuestro Dios
0: never push anyone down.
1: Nunca rechaza a nadie.
0: The our God
1: nuestro Dios
0: never say no to you.
1: Nunca dice no a
0: our
1: ti.
0: God
1: nuestro Dios
0: use everyone.
1: Usa a todo
0: God
1: mundo.
0: Bless everyone.
1: Dios bendice a
0: God
1: todos.
0: God want to lift everyone.
1: Dios quiere levantar a todos.
0: God is the head.
1: Dios es la cabeza.
0: And God want me to be the parts of the body.
1: Y Dios quiere llevarse a ese cuerpo.
0: He has the great heart.

0: tiene un corazón grande.
1: The Lord wants to favor you.
0: Y él quiere favorecerte.
1: He will not put anyone down.
0: Y no rechazar a nadie.
1: He will not put anyone down.
0: No echará a nadie
1: He
0: afuera.
1: He won't use you.
0: Sino quiere usarte.
1: That is the heart of God.
0: Es el corazón de
1: Un
0: Dios.
1: Aplauso fuerte para nosotros,
0: Un aplauso
1: Dios.
0: Para el Señor. Amén.
1: Un aplauso fuerte para our God.
0: Amén.
2: Sahar. Yo, Sahar, los hechos del Señor. La palabra hebrea Sahar suele traducirse como recordar, es decir, traer algo a la memoria o no olvidar. José sueña que sus hermanos se postran ante él. Años después, cuando sucede, se dice que José Sahar su sueño. Él está recordando algo que había olvidado. Pero Sahar frecuentemente es más que solo recordar. Sahar también es enfocar la atención en algo para poder actuar. Cuando Dios ordena a Israel que Sahar el Sabbat, no es solo porque podrían olvidarse de lo que es el Sabbat. Sahar significa guardar el significado del Sabbat en la parte frontal de sus mentes para poder guardar el Sabbat. ¿Y la historia de Noé y el diluvio? Cuando Dios se acuerda de Noé y los animales, no es que Dios los había olvidado. Más bien, el Sahar de Dios está obrando en base a la promesa de que los salvaría. Dios escuchó su gemido y Dios Sahar su pacto con Abraham, Isaac y Jacob.
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0: El dios al que tanto sacuden en busca de refugio y consuelo despertaba en él un terror indescriptible. Atrapado en un callejón sin salida, el locutor Armando Contreras pensaba que su mejor opción era no existir. ¿Por qué? Hoy nos lo cuenta aquí, en Vive Más. Antes de darle la bienvenida a nuestro invitado de hoy, tengo curiosidad. ¿Cuántos tipos de arroz has probado? Mira, estos son algunos de mis favoritos. Con camarones, con pollo, con plátano, con frijoles. Y en Oaxaquita, bueno, pues uno de los platillos tradicionales es el arroz con chipilín. ¡Delicioso! Bueno, pues una de las mejores cocinas del mundo nos revela una receta que queremos compartir contigo y que puedes preparar en casa.
1: Mi nombre es Rubén Isaac, yo soy el chef de aquí de Raíces Urbanos y hoy vamos a estar mostrándole cómo hacer comida típica de aquí de Puerto Rico. Así que agárrate que cocinamos juntos. Vamos a estar haciendo arroz mamposteado, eso es bien de acá. Lo vamos a preparar con un pulpo grillado. Esto es una patita de pulpo que tenemos aquí, bien contenta, mira ahí, marinándose, contenta. Ella me grita, que la ponga y que la tire al grill. Pues acompáñame, ¿eh? Vamos a tirarla aquí un momentito, mira. La pata de pulpo ya está cocida, se hierve a fuego bien bajito, con diferentes vegetales por un largo periodo de tiempo para que quede blandita. Y después pues, la tiramos aquí para que ella coja un sontán aquí, para que coja un bronceadito ahí, ella solita. Un poquito de aceite en una sartén para cocinar el jamoncito. Vamos a utilizar un poquito de jamón porque es que le da sabor. Una vez esto listo, vamos a echarle pimientito porque le da sabor. Voy a utilizar también un poquito de caldo de pollo. Le vamos a echar también de nuestro adobo de la casa porque es que aquí es que está la magia. Un toquecito nada más. Y al final, una vez la temperatura baja, le echo el ajo porque es que pasa con el ajo, que el ajo se quema muy fácilmente. Y ahora vamos a traer a esta fiesta caldito de habichuela. Ahora vamos a cogerle, vamos a echar el arroz blanco para pintar el arroz. Vamos a echarle verdecito, que dijimos que si no hay cilantro, no me inviten, no quiero. Si no hay cilantro ilegal, no me inviten. Este es el mamposteado que escogimos hacer hoy. Ahora vamos a hacer la salsita para la patita de pulpo. Bien fácil, bien facilito. Mantequilla, pimientito, cebolla. A este punto le vamos a echar caldo, el ajo, porque es una salsa de ajo. Para espesar mi salsa. El que estamos utilizando hoy se llama Rux, que es una mezcla de partes iguales de harina y de mantequilla. Y ahora, caliente, recao y cilantro. Y amor, por supuesto, mucho amor. A esta fiesta que hay aquí, voy a traer la patita de pulpo. ¿Qué vamos a hacer ahora? Alimentar la vista. Lo vamos a platear bien bonito. Y ya estamos listos para comer.
0: Nos hizo agua la boca, ¿verdad? ¿Pero qué te parece si te animas a preparar esta receta? En nuestras redes nos puedes contar cómo te quedó. Quizás hasta le puedes dar un toque mexicano. Y bueno, pues ahora es tiempo de darle la bienvenida al locutor y actor Armando Contreras. Bienvenido, Armando. Qué gusto que estés con nosotros.
2: Muchas gracias, Nadia.
0: Es un placer recibirte aquí en Vive Más.
2: Para mí también es un placer y un gran honor.
0: Con esa voz de locutor que tienes, siempre me ha parecido que la radio es algo mágico. Los locutores tienen esa capacidad de crear imágenes, de hacernos volar con la imaginación. Pero ¿de dónde nació tu gusto por la locución?
2: Wow, pues es algo que desde niño pienso yo que ya traía. A mi papá siempre le gustó la poesía, la declamación. Él siempre traía en su mano un libro. La mitología griega, en aquel entonces me gustaba esas historias que él nos contaba. Y él componía poemas. Él le compuso a mis hermanas. Tengo 4 hermanas y a las 4 les compuso un poema.
0: Ay,
2: en sus 15 años. Mi mamá, de joven, ella participó en algunos comerciales con Viruta y Capuline.
0: ¿Ella actuando o también como locutora?
2: Sí, actuando en comerciales. Ay, era como una de las edecanes. Junto con Viruta y Capuline promocionaban ahí los chicles.
0: ¡Ay, qué bonito! ¡Qué mágico todo ese tiempo, ¿verdad?
2: Sí, por supuesto. Tuve esa fortuna, más por parte de mi papá, para empezar con ese gusto de la locución, de la conducción, porque él también de niño me llevaba
0: con
2: Javier Díaz Dueñas, con varios directores de teatro, actores. Recuerdo que en una ocasión una señora me dio una hojita con una dirección y me dice, deberías ir aquí a este lugar, tú tienes voz de locutor. Resulta que era Televisión Educativa. Televisión Educativa, donde hacen los programas de televisión educativa de telesecundaria.
0: Que se hacían en ese entonces. Sí, las he visto.
2: Y ahí fue donde obtuve mi primera oportunidad como actor, más que locutor, como actor. Pero yo sabía que tenía que prepararme. Claro. Sabía que tenía que prepararme, que no solamente era la voz y ya. Me certifico y voy a la Asociación Nacional de Locutores. Allí conozco a la presidenta de la asociación. Y ella me dice, porque yo le pregunté, bueno, ¿cuál es el siguiente paso a dar? Ya estoy certificado, ¿qué sigue?
0: Claro, claro, claro.
2: Y me dice, te invito mañana, tenemos un evento. No le pregunté quién iba a estar, de qué se trataba, ni nada. Resulta que se le iba a dar un reconocimiento a Juan Osorio. Uh-huh. Y él al final de la rueda de prensa comenta, ya vamos a empezar nuestra próxima telenovela, voy a requerir de nuevas voces, de nuevos locutores. Cosa de la vida, Nadia, resulta que ese día, sin planearlo, yo llevaba mi demo todavía en cassette, ya después de varios meses, como de medio año, me dice, ¿sabes qué? El señor productor ya lo escuchó, le gustó, y así es como entro yo a Televisa. Y fui, por ejemplo, la voz de la Cafés, la voz de los premios TV y novelas, de Nuestra Belleza México. Pero uno de mis grandes sueños era ser la voz de un canal. Todo lo que era la barra programática. Y entonces dije, bueno, ya tengo la oportunidad de estar aquí en Televisa. Y después de más de 3 años, casi 4, es como Dios me da la oportunidad de quedarme como la voz del Canal 2, del Canal de las Estrellas.
0: La voz oficial, la que siempre sale en las cortinillas.
2: Exactamente.
0: Oye, ¿cuál es la diferencia de hablar así con tu voz normal, así como nos estás platicando, a hacer una voz para un eslogan, para una campaña publicitaria? ¿Cómo suena tu voz?
2: ¿Cómo suena?
0: Sí, ¿cómo dirías un eslogan? Por ejemplo, el de Vive Más.
2: El de Vive Más. Bien, nos invitamos para que continúen con nosotros aquí en una emisión más de Vive Más TV.
0: ¡Ah, bravo! ¡Qué bonito!
2: Sí, prácticamente es el trabajo de la voz, es colocarla, impostarla.
0: Y has logrado cumplir muchísimas de tus metas, pero sabemos que enfrentaste un dolor muy profundo por mucho tiempo. ¿Qué fue lo que pasó?
2: Yo tenía como 5 años, Nadia, cuando me juntaba con unos compañeros, vecinos, eran niños más o menos de mi edad, pero sí había uno que era un poco más grande, me llevaba como 5 años. Y un día estando en un jardín fuera de una iglesia, resulta que empezaron a abusar de mí.
0: Dios mío, qué fuerte. Fíjense que el bullying puso Armando en situaciones que ningún niño debería atravesar. ¿Qué fue lo que sucedió después de todo esto? Al volver de la pausa nos lo cuenta. Pero antes, te invito a escanear el código QR que aparece en tu pantalla. Por ahí puedes enviarnos tus peticiones de oración. No te muevas, enseguida regresamos.
2: Como ya estaba oscureciendo, nos cubrían algunos árboles, nos tapaban algunos árboles. Empiezan a desvestirme, a tocarme.
0: ¿Eran muchos niños?
2: Eran como 4 o 5 más o menos.
0: ¿En qué momento te diste cuenta que tú habías escuchado acerca de Dios, pero necesitabas recibirlo en tu corazón?
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0: 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Ya estamos de vuelta en Vive Más con el locutor Armando Contreras. Y antes de la pausa, Armando, nos contabas acerca de una etapa muy difícil que tuviste que pasar cuando solamente tenías 5 años. Estabas en el atrio de la iglesia jugando con tus amiguitos, prácticamente de tu edad. Y entonces, ¿qué sucede?
1: Sí, resulta que de repente, de la nada, el niño que estaba un poquito más grande que nosotros, contaba que nos llevaba como 5 años, de repente yo siento que me agarra de los brazos y junto con los otros niños me empiezan a quitar la ropa, literal a desvestirme en esos momentos. Como ya estaba oscureciendo, nos cubrían algunos árboles, nos tapaban algunos árboles y pues ahí empiezan a desvestirme, a tocarme.
0: ¿Eran muchos niños?
1: Eran como 4 o 5 más o menos.
0: ¿Y el niño mayor de qué edad era?
1: Si yo tenía 5, él tendría como 10 o 11 años más o menos. Definitivamente te marca, te cambia la vida.
0: Claro. ¿Te volviste tímido? ¿Te volviste miedoso? ¿Qué sucedió contigo?
1: Sí, yo recuerdo que en la primaria casi no hablaba. No me gustaba hablar. De hecho, era tartamudo. De hecho, en la primaria yo recuerdo que en cuarto año pues se burlaban de mí porque yo casi no hablaba mucho. No me gustaba socializar en esa época. Y definitivamente te marca casi en este tipo de vivencias, de experiencias. Hay huellas, es como una semilla que germina y empieza a formar raíces. De amargura, de miedo, de temor. Por supuesto, sí hay una afectación y también hay consecuencias. Pero con el paso de los años, cuando uno ya conoce a Jesús, te das cuenta que sí se forma ahí o llegan espíritus de lujuria, de lascivia. Entonces, sí es algo que durante mucho tiempo, durante muchos años, luché y batallé con todo esto.
0: Claro, una percepción distorsionada de la sexualidad, ¿cierto?
1: Totalmente.
0: Completamente. ¿Y cuál fue el momento más oscuro que atravesaste? Pues a raíz de esto, o sea, no precisamente por esto, pero consecuencias, ¿no? Que te haya tocado enfrentar.
1: Ya en la adolescencia, en la secundaria, pues sí había momentos en que no estaba la palabra muerte, no estaba la palabra suicidio, no. Pero sí era una especie de deseo de desaparecer. Ya no me gustaba, no me sentía cómodo convivir con mis compañeros de la escuela, precisamente por el bullying, por burlas, que ya sabes, los apodos, el clásico apodo.
0: Claro.
1: Con mi familia también, me doy cuenta que ya no quería estar ahí en mi casa.
0: ¿Pasaste una etapa de depresión?
1: Se puede decir que sí. Hoy la podemos mencionar de esa manera, de ansiedad, de angustia, de depresión. Y que definitivamente te sientes solo. Esos momentos típicos de la adolescencia en que no te sientes comprendido, en que sientes que estás fuera de lugar.
0: En esa etapa, ¿tú ya tenías algún acercamiento con Dios? ¿Conocías de Él? ¿Cómo era tu relación en ese momento con lo espiritual?
1: La primera vez que fuimos a una iglesia cristiana, se puede decir que yo tenía como 6 años. Recuerdo de un versículo que dice, todo lo puedo en Cristo, que me fortalece. En Filipenses 4:13 me acuerdo mucho de ese versículo. Porque en esa soledad, en esos deseos de desaparecer, de ya no querer existir. Pero sí, recuerdo que venían esos versículos a mi vida y había algo que sí me fortalecía.
0: ¿En qué momento te diste cuenta que tú habías escuchado acerca de Dios, pero necesitabas recibirlo en tu corazón? ¿Qué fue lo que te movió

0: a decir, ok, este paso yo no lo he dado.
1: Sí, hubo un día muy especial. Había un servicio, estaba la alabanza, se sentía el gozo, se sentía la presencia de Dios. El momento de la predicación, al final, el pastor hace el llamado. Y yo dije, es el momento, es el tiempo. Ah, perdón, se me hace un nudo en la garganta. Yo sabía que Dios ya venía preparando esos momentos, que durante mi infancia, pues Él venía preparando mi corazón, mi vida, que Él ya me tenía en la mira. Y entendí, comprendí que era el momento de ya abrir, ya un poco, ya a los 15 años tienes mayor conciencia, y es cuando abro la puerta de mi corazón, cuando hacen el llamado, yo me levanto y voy al frente, y es cuando decido recibir a Cristo en mi corazón.
0: ¿Qué le dijiste?
1: Primero que nada, le pido perdón. Le pido perdón por todas esas fallas, esos errores. Le pido perdón por mi pecado. Porque era lo que te comentaba, cuando vivo esa experiencia con aquellos niños, se empieza a formar esas raíces de amargura, de resentimiento, empieza a germinar todo eso. Y obviamente también empieza a producir rencor, resentimiento, el querer también desaparecer. Y sobre todo, Nadia, pues empiezan a ver esos deseos de lujuria, de lascivia. Ante todo eso yo le pido perdón y le abro la puerta de mi corazón. Entonces yo sabía que Él me iba a fortalecer para seguir adelante y tomar correctas decisiones. Sabía que necesitaba de Él, que era el momento justo, era el momento preciso para aceptarlo.
0: ¿De qué manera Dios responde a esa oración?
1: Se volvió un parteaguas en mi vida. Ya no me sentía solo.
0: ¡Wow!
1: Ya no me sentía solo, ya no me sentía huérfano. Sabía que ya Dios podía actuar en mi vida como un padre. Pasas de ser creación a ser hijo de Dios. Entonces yo ya al ser hijo de Dios sabía que podía acercarme con Él con toda esa libertad, con toda esa confianza. Alguien a quien le puedes confiar, a quien le puedes platicar, a quien le puedes decir todas tus dudas, todas tus inseguridades. Y Él te empieza a responder. Él te empieza a dar, digamos, ese consejo.
0: Precisamente ya en esta relación de un padre a un hijo y de un hijo con su padre, que es Dios. Él es nuestro Padre celestial, que no nos deja ni nos abandona. Y bueno, recibiste el perdón de Dios. ¿Pudiste perdonar a aquellos niños que en algún momento te hicieron ese gran mal, ese daño?
1: Totalmente. Hoy te puedo decir, Nadia, que no hay ningún resentimiento. No hay ningún rencor hacia con ellos. Creo que todo esto, de alguna manera, me ha permitido precisamente acercarme más a Dios. El hecho de haber tenido esa experiencia, de alguna manera Dios las permite porque es la manera en que podemos acercarnos a Él. A través de esa experiencia es como yo pude conocerle a Él.
0: Completamente. Y quisiera dirigirme a ti que nos estás viendo porque tal vez te sientes identificado o identificada con la historia que Armando el día de hoy nos contó. Fíjate que el ser tocado indebidamente en la niñez puede dejar pues huellas muy profundas en el corazón de una persona. Traumas, temor, culpabilidad, depresión. Una percepción alterada, distorsionada de la sexualidad. De todo corazón, lamento si tú pasaste por una experiencia así. Por favor, no te quedes en silencio. Habla, busca ayuda. Acude a tus padres, a familiares cercanos, incluso algún tutor escolar. Aunque haya pasado mucho tiempo y todavía te sientas confundido, es importante que también lo hables con Dios. La Biblia dice, a ti que has sufrido, Yo cambiaré tu lamento en danza. ¿Quisieras el día de hoy recibirlo en tu corazón? Pedirle perdón por lo que has hecho. El día de hoy, esta esperanza está abierta y disponible para ti. Dile, Señor Jesús, perdóname, porque ciertamente fui una víctima, pero después de esto he tomado muchas decisiones equivocadas. Esta percepción alterada de la sexualidad, el temor, el rencor, me ha hecho desembocarlo con personas que han estado a mi alrededor. Te pido perdón por el daño que les he hecho. Te pido también perdón por haber estado enojado incluso conmigo mismo, por haberme lastimado, Señor. Te pido perdón, Señor, por los pensamientos malos que también albergué en mi corazón. El día de hoy, yo creo que la cruz del Calvario es suficiente para limpiarme de toda maldad, porque tu preciosa sangre fue derramada por mí, porque tú tomaste mi lugar y todo el castigo que a mí me correspondía, tú lo viviste en la cruz del Calvario y moriste por mí. Pero también creo que al tercer día resucitaste, Señor. Yo creo que ahora me recibes como a tu Hijo amado. Padre, tómame así como soy, pero transfórmame en la persona que tú quieres que sea. Te abro las puertas de mi corazón en el nombre de Cristo Jesús. Amén. Y el día de hoy estamos felices porque la Biblia dice que hay una fiesta en el cielo por cada pecador que se arrepiente, y a partir de hoy tu vida está comenzando, una nueva vida de la mano de Dios está comenzando. 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Por supuesto, es completamente gratuito. Estamos aquí para servir. Ahora, toma la Biblia. En ella vas a encontrar la palabra de Dios, las promesas, la esperanza y esa fe que necesitas para seguir creciendo en este conocer a Jesús. Busca una iglesia sana donde congregarte, en donde conozcas a otras personas que también vienen heridas a los pies del Señor, pero que ahora buscan agradarle, buscan conocerle. Y estoy segura que ahora Dios te rodeará de una familia dispuesta a ayudarte y también precisamente a orar por ti. Armando, quisiera agradecerte muchísimo la valentía que has tomado para abrir tu corazón y contar esta historia que estoy segura que será de bendición. Gracias por habernos acompañado el día de hoy.
1: No, muchísimas gracias, Nadia. Ha sido una bendición también poder estar aquí contigo.
0: Muchísimas gracias. Tú también eres una bendición y que Dios siga usando tu voz a donde quiera que Él te envíe. Esta es tu casa.
1: Gracias, Nadia.
0: Y bueno, nosotros estamos a punto de irnos a un corte comercial, pero fíjate que en los primeros días de vida de Alejandro estaban a punto de convertirse en los últimos. Al volver de esta pausa, te quiero contar cómo tú le ayudaste a que su historia sea completamente distinta. Así es que no te muevas. Enseguida regresamos. Ay, me encanta leer los comentarios que nos dejas en redes sociales. Mira este que nos llegó, dice, ¿por qué Vive Más dura tan poquito? Yo estoy completamente de acuerdo, tienes toda la razón. 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Nos vemos en el YouTube de Vive Más. Cuando un bebé viene al mundo, necesita alimentación, cuidados y amor. Alejandro no tuvo ninguno de los tres. Cuando llegó a Casa Asistencia, una de las organizaciones que apoya Club 700 México junto a Operación Bendición y sus organizaciones asociadas, parecía que no le quedaba mucha esperanza.
2: Casa Asistencia es una institución donde se reciben menores de 0 a 6 años, donde los pequeños llegan vulnerables, ya sea por maltrato, por descuido, y Ale fue uno de ellos que llega de esa manera.
3: ingresó con un diagnóstico de desnutrición. La desnutrición había estado presente siempre en su vida. Cuando él se deshidrató, también las bilirrubinas subieron un poco.

0: y eso hizo que la piel del bebé se como que modificara su color.
1: Tenía un color muy, muy raro. Muchos lo veíamos entre morenitos, otros lo veíamos verdes, otros lo veíamos, pero era muy pequeño. Justo esta es la ropa que Ale empezó a usar, la cual le quedaba enorme. Esto le rodeaba toda su cintura completamente y pues le llegaba a medias rodillas de lo grande que estaba su pene.
2: Vimos que era un bebé al que teníamos que acoger y darle lo mejor que pudiéramos nosotros como institución, ¿no? Esta asistencia.
0: Se hizo un protocolo de estudio. Primero se le hizo un ultrasonido de su cerebrito. Con eso pudimos saber que no tenía zonas de sangrado o zonas que estuvieran afectadas. Sabemos que él tiene un diagnóstico neurológico. Es un bebito con retraso en el desarrollo. Sin embargo, queremos potenciar al máximo su desarrollo y que sea un bebé que pueda alcanzar pues, los hitos de desarrollo acordes a la edad.
2: Pudimos ver esta evolución en tamaño, en peso, hasta en el cabello. Tiene una melena increíble. Entonces, estos datos son un poco lo que nos habla de que un bebé está creciendo bien.
0: Se sienta prácticamente ya solo, empieza a intentar rodar, está intentando también ya el arrastre, interactúa con los demás, sigue los objetos con la mirada, balbucea, se ríe, está interesado por los alimentos, todo se ve muy bien, ¿no? Y tiene un desarrollo que en este momento parece acorde a la edad cronológica y eso nos da mucho gusto.
1: La alimentación es una de las bases muy importantes para su desarrollo y en muchas cuestiones, ¿no? Motriz, cognitiva, todos esos desarrollos vienen también por base de la alimentación que ellos reciben.
2: El alma totalmente es de todas estas donaciones que nos llegan. Agradecemos muchísimo que en esta situación como Operación Bendición, pues nos tomen en cuenta, ¿no? La verdad es que muchas veces podemos decir solamente que es una donación, pero en este caso ustedes forman parte del día a día de los niños, de que se logren metas, de que se logren sueños.
1: Que se sientan con una identidad, tratar de borrar un poquito su pasado porque sí es algo duro para ellos.
3: Estas historias serían muy tristes de no ser por personas generosas como tú. Este es solamente uno de los proyectos de Club 700 México junto a Operación Bendición y sus organizaciones asociadas. ¿Aún no eres uno de nuestros maravillosos donadores? Tú también puedes ser parte de todos nuestros proyectos. Y te recuerdo que tus donativos son deducibles de impuestos. Y bien dicho esto, también quiero agradecerte por habernos acompañado en el programa del día de hoy. Recuerda compartirlo con todos tus contactos a través de nuestras redes sociales Vive Más TV en todas ellas, porque esa semilla de esperanza merece llegar hasta lo último de la tierra. ¡Que Dios te bendiga! ¡Nos vemos en la siguiente!

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te tengo algo grande. Hay una oración registrada en el libro de los Salmos que es tan sentida y ha levantado y ayudado a muchas personas que se han equivocado y han pecado en su

0: Vamos al mensaje ahora.
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2: Esta mañana estudiaremos una oración que hizo el rey David y veremos que es una oración de arrepentimiento. Si tomas notas, hoy podemos titular este sermón así, una oración de arrepentimiento. Lo que veremos es una de las oraciones más vulnerables, honestas y crudas que se han registrado en toda la Escritura. A través de esta oración obtenemos tanto un plan como un modelo de cómo acercarnos a Dios cuando sentimos que no podemos acercarnos a Él. ¿Te has sentido así? ¿Quieres acercarte a Dios, pero sientes que no puedes? ¿Por el pecado, la culpa o la vergüenza? El último lugar donde nos sentimos bienvenidos, donde sentimos que pertenecemos, es en la presencia de Dios. Ya he estado ahí, pero David nos enseñará algunas cosas sobre cómo acercarnos a Dios cuando sentimos que no podemos acercarnos a Él. El Salmo 51 fue escrito en un momento muy interesante. Se escribió después de que el profeta Natán llegara y confrontara a David sobre su pecado con Betsabé. Muchos conocen esta historia y el trasfondo que la rodea. Está registrada en el libro de 2 Samuel. La leemos en el capítulo 11 y capítulo 12. Pero para los nuevos en las Escrituras, déjenme ponerlos al día. 2 Samuel, capítulo 11, comienza con una afirmación. Dice esto: aconteció al año siguiente, en el tiempo que salen los reyes a la guerra, que David se quedó en Jerusalén. En este punto de la historia, David es el rey de toda la tierra y en cierto sentido está sentado en la cima del mundo proverbial. Todo va bien. Dios lo ha bendecido. Todo lo que David ha hecho, Dios lo ha bendecido. Pero David ahora se encuentra en un lugar donde no debería estar, en un momento en que no debería estar allí. Es la primavera cuando los reyes salen a la batalla, pero David está en casa. Y como no está donde debería, acaba viendo algo que no debería ver. La historia nos cuenta que desde la terraza de su palacio miraba alrededor y vio a una mujer en su tejado bañándose en uno de esos grandes momentos de ironía histórica. La mujer en la bañera se llamaba Betsabé. Y como David no estaba donde debería estar, ve algo que no debería haber. Empieza a pensar en algo en lo que no debería pensar. Y al final lo vemos haciendo algo que no debió hacer. Y esa es la progresión resbaladiza del pecado. Y en un arranque de lujuria, David acaba llevándose a Betsabé y cometiendo adulterio con ella. Y termina embarazada. El gran problema es que Betsabé ya estaba casada con otro. Y no con cualquiera, estaba casada con uno de los amigos de David, uno de los guerreros, uno de sus hombres poderosos, llamado Urías. Urías está donde David debería estar. Él está luchando por la nación de Israel, pero David se quedó en casa. Interesante contraste ahí. David toma esta decisión y en lugar de asumir la responsabilidad de sus actos, David hace lo que muchas veces hacemos, intenta encubrir su pecado. Y él idea un plan elaborado, parece infalible, y pide a Urías que vuelva a casa de la batalla, y David lo invita a cenar en el palacio, intenta embriagarlo y dice: oye, Urías, ¿por qué no te vas a casa y duermes allá? ¿Por qué no disfrutas de los placeres de tu casa? Intenta convencerlo de ir a dormir con Betsabé, y David piensa: bueno, si Urías va a casa y se acuesta con su mujer, para cuando sepa que Betsabé está embarazada, todos pensarán que él es el hijo de Urías. Pero Urías tiene tanta integridad que se niega a ir a casa mientras el resto de sus hombres están peleando y librando la guerra. Duerme en el marco de la puerta del palacio y David descubre que su plan no funcionó y decide que solo queda una opción, es la opción nuclear. David al final hace que maten a Urías. Cuando Urías desaparece, David toma a Betsabé como esposa. Pasa casi un año. En este momento David piensa que se libró de su pecado y su traición. Pero este año es una época oscura en la vida de David. Durante este periodo de casi un año no hay constancia de que se sentara a escribir un salmo. ¿Qué era su don?

don de Dios. La adoración de David se silencia. No hay mención en las Escrituras, no hay registro de que buscara la presencia del Señor, no hay señales de que intentara oír a Dios, no hay pruebas de que llamara al profeta Natán, quien servía como portavoz de Dios para la nación. David no intenta oír a Dios en esta etapa de su vida. Es como si estuviera insensible en espíritu, se ha distanciado y atorado por el peso de sus decisiones. Y me pregunto si en esa época David sentía igual que tú y yo sentimos, donde por pecado, vergüenza y arrepentimiento nos volvemos reacios a presentarnos ante el Señor. Estamos atorados en ese punto de no sentirnos dignos, atorados al no sentirnos preparados ni capaces siquiera de acercarnos a Dios. Y siendo sinceros, lo hemos vivido antes. Tal vez no con las mismas circunstancias que David en su historia, pero creo que sabemos lo que es estar atrapado en ese lugar de vergüenza y culpa. Todos experimentamos cómo esas cosas nos roban, cómo nos mantienen atrapados, separados y reacios a acercarnos a la presencia de Dios. Casi un año pasa. David no se acerca a Dios, pero Dios hace algo maravilloso. Y cada vez que leo esta historia, no puedo evitar llorar. Dios se acerca a David. La misericordia, la bondad y la benevolencia de Dios. Cuando David no se acerca a Dios, Dios va a David. Va en la forma de Natán, el profeta. Las palabras de Dios a David que pronuncia Natán impactan directamente su corazón. En esta poderosa oración vemos un modelo y plan de cómo arrepentirnos y acercarnos humildemente a Dios cuando sentimos que no podemos. Si tienes tu Biblia, Salmo 51, leámoslo. Esta mañana, por falta de tiempo, solo vamos a leer los primeros 12 versículos. Es todo lo que podemos hacer. El Salmo 51. Versículo 1 comienza con una introducción, lo ven antes del primer versículo, dice al músico principal. Salmo de David, cuando vino a él Natán el profeta después de que se llegó a Betsabé. En el versículo 1 dice, ten piedad de mí, oh Dios, conforme a tu misericordia. Conforme a la multitud de tus piedades, borra mis rebeliones. Lávame más y más de mi maldad y límpiame de mi pecado. Porque yo reconozco mis rebeliones y mi pecado está siempre delante de mí. Contra ti solo he pecado y he hecho lo malo delante de tus ojos para que seas reconocido justo en tu palabra y tenido por puro en tu juicio. He aquí, en maldad he sido formado y en pecado me concibió mi madre. He aquí, tú amas la verdad en lo íntimo y en lo secreto me has hecho comprender sabiduría. Purifícame con hisopo y seré limpio. Lávame y seré más blanco que la nieve. Hazme oír gozo y alegría, y se recrearán los huesos que has abatido. Esconde tu rostro de mis pecados y borra todas mis maldades. Crea en mí, Dios, un corazón limpio, y renueva un espíritu recto dentro de mí. No me eches de delante de ti, y no quites de mí tu santo espíritu. Vuélveme al gozo de tu salvación, y espíritu noble me sustente. Y esta es la palabra del Señor. Gracias a Dios por ello. Hay mucho que podríamos tomar y extrapolar de este texto, pero solo quiero darles tres cosas que considerar sobre el arrepentimiento y cómo aplicar estas verdades en nuestras oraciones. El verdadero arrepentimiento comienza con el carácter de Dios y no con nuestro mérito. Empieza con el carácter de Dios. Noten cómo David empieza su oración. Empieza apelando a quién es Dios, empieza por el carácter de Dios. Versículo 1, si tiene su Biblia, David dice, ten piedad de mí, oh Dios, conforme a tu misericordia, conforme a la multitud de tus piedades, borra mis rebeliones. Noten que David no basa su súplica del perdón en nada de lo que él haya hecho. No empieza su oración poniendo excusas ni intentando negociar con Dios basándose en su propio valor o mérito. No dice, Dios, ¿tendrías piedad de mí por el hecho de que soy el rey? Oh, Dios, ¿tendrías piedad de mí por la dignidad de mi nacimiento? ¿Tendrías piedad de mí porque te he servido a tu pueblo fielmente y he ganado muchas victorias? No dice, Dios, ten piedad de mí porque he escrito muchas canciones de adoración llamadas salmos. No dice nada de eso. No. David sabe que no tiene excusa
y no tiene justificación.

justificación para sus actos y su única esperanza está en la misericordia y amor de Dios. Desde el principio, lo primero que dice David al comenzar esta oración es una declaración del carácter de Dios. Él dice: ten piedad de mí, no por mis méritos, no por mis logros. Ten piedad de mí, oh Dios, basado en quién eres tú. De hecho, en el idioma original, el versículo 1 podría leerse así: ten piedad de mí, oh Dios, desde las entrañas de tu misericordia. Sé que es una traducción rústica, pero en otras palabras, David dice: Dios, desde lo más profundo y verdadero de quién eres, desde allí, ten misericordia de mí. ¿Qué está haciendo David? Está hablando de la esencia de quién es Dios. Él dice: Señor, no tengo terreno sobre el que apoyarme, mis acciones, mis motivos, mis intenciones son todos erróneos, no tengo nada con lo que pueda acercarme a ti, salvo tú, excepto tu carácter. Déjame intentar hacerlo práctico para ti. Cuando estamos fallando y nos damos cuenta de que necesitamos perdón cuando oramos, deberíamos empezar, como lo hizo David, no con una lista de fallas, sino con una declaración de quién es Dios. Efesios capítulo 2, versículos 8 y 9, el apóstol Pablo escribe que por gracia hemos sido salvados por la fe y no por nosotros mismos. Es un regalo de Dios, no es un resultado de las obras que alcanzamos la salvación. Es por su gracia. A través de la fe. Es un regalo de Dios. El verdadero arrepentimiento comienza reconociendo que solo la gracia de Dios nos purifica. Eso nos lleva a la segunda cosa que quiero que consideremos. La segunda cosa que vemos en la oración de David, el número 2, el verdadero arrepentimiento es brutalmente honesto respecto al pecado. Una de las cosas que realmente admiro de la oración de David es que no endulza lo que hizo. No dice: Dios, solo cometí un error, Dios, solo tuve un momento de debilidad. No, es brutalmente honesto. Él lo llama por su nombre, lo llama pecado. De hecho, en los 3 primeros versículos, David repetidamente reconoce sus acciones en 5 ocasiones diferentes. Usa palabras como mis transgresiones, mi iniquidad, mi pecado. ¿Qué hace? Asume sus acciones. Él asume su decisión, no culpa a nadie ni a nada por sus errores. Tómala. Responsabilidad. La segunda expresión que vemos en el texto que resalté, David dice: lávame, lávame del todo, me limpias de mi pecado. En hebreo original esa palabra aparece allí 2 veces. David dice: Dios, ¿me lavarías? ¿Me lavarías? Lo cual a primera vista parece redundante, pero David intenta ser muy claro. Quiere que lo laven varias veces, quiere una limpieza abundante. Si David escribiera hoy usando nuestro lenguaje moderno, diría: Dios, ¿me lavarías con cloro? La razón por la que quiere una limpieza tan profunda, en el versículo 3 dice: Dios, lávame porque mi pecado siempre está delante de mí. Mi pecado siempre está ante mí. Es su manera de decir: Dios, no puedo deshacerme de esto, mi pecado pesa mucho sobre mi espíritu. Esa expresión siempre está delante de mí. Un comentarista dijo: tiene una foto adjunta donde su pecado está escrito dentro de sus párpados. Siempre está delante de él. Incluso cuando cierra los ojos e intenta escapar del momento, sigue justo ahí. Seguro que David, bajo el peso de su pecado, se tumbaría en la noche y su pecado estaría escrito en el techo de su cuarto. Al andar por los pasillos, su pecado allí siempre estaba ante él, escrito en las paredes. Al sentarse a cenar, su pecado estaría en el plato ante él. No podía escaparse de él. Dijo: mi pecado siempre está delante de mí. Mi pecado, mi pecado, mi pecado está ahí siempre. David no dijo: mi castigo está siempre ante mí, o las consecuencias de mi pecado están siempre ante mí. Dijo: mi pecado está siempre ante mí. Eso le pasaba a David, eso rompió su corazón. No el castigo ni la consecuencia, le pesaba el hecho de cometer pecado. Y lo destaco porque ¿cuántos de nosotros lamentamos el castigo y las consecuencias del pecado, que son dolorosos y serios, pero al mismo tiempo no lloramos por el pecado en sí mismo? David no solo lamentaba lo que su pecado le costó, estaba roto por su pecado en sí. David continúa humildemente en los versículos del 4 al 7, que aunque sus acciones han herido a otros y afectado a quienes le rodean, en la última instancia su pecado fue contra el Dios Santo.
Y él dice, Dios, no he pecado solo esta vez, sino que estoy perdido en el pecado. Las palabras que usa son, fui engendrado o nací en la iniquidad. No está usando eso como excusa, oye Dios, así soy yo. No, lo que dice es, Señor, en lo más profundo de mí soy pecador y estoy a mi suerte. Voy a acabar en el mismo lugar de nuevo. El verdadero arrepentimiento no minimiza el pecado, no culpa a otros, no intenta justificar nuestras acciones. El arrepentimiento honestamente reconoce y confiesa todo el peso de lo que hemos hecho a Dios. Hagamos que esto sea práctico. Cuando confesamos ese pecado en primera ante Dios, y también si necesitamos confesarlo a otras personas, no pongamos excusas, no intentemos suavizarlo. Debemos ser específicos y honestos con Dios y otros, en vez de decir algo como, oye Dios, me equivoqué hoy, perdóname. Lo he hecho muchas veces, he orado así, tal vez podríamos hacer algo como esto y ser específicos. Dios, pequé hoy, fui orgulloso en esa conversación o fui egoísta con mi tiempo o dejé que la ira controlara mis palabras. Perdóname, Señor, y cambia mi corazón. ¿Entienden lo que digo? La especificidad de eso. Si oramos con honestidad y humildad así, promete que no solo Dios nos escucha, sino que nos perdona. Primera de Juan 1:9, si confesamos nuestros pecados, Él es fiel y justo para perdonarnos y purificarnos de toda injusticia. Y no nos confesamos para informar a Dios sobre algo que Él no sabe. Él lo sabe, nada se oculta a sus ojos. Pero confesamos nuestros pecados porque humillamos nuestro corazón ante Dios. Solo en el lugar de la humildad, la gracia de Dios puede hacer su obra en nosotros. El arrepentimiento comienza primero con el carácter de Dios. Segundo, es brutalmente honesto sobre el pecado. Y luego, lo último. Número 3, el arrepentimiento busca la transformación, no solo el perdón. Busca la transformación, no solo el perdón. Vayan, por favor, al versículo 10. David dice esto, crea en mí, oh Dios, un corazón limpio, renueva un espíritu recto. Dentro de mí no me eches de tu presencia y no quites de mí tu santo espíritu. Vuélveme al gozo de tu salvación y espíritu noble me sustente. Me gusta esto porque es el grito de un hombre que no solo busca alivio de la culpa. David está buscando una transformación profunda e interior. No solo quiere perdón por lo que hizo, quiere que Dios lo cambie desde dentro. Comienza con esa petición, Dios, crea en mí un corazón limpio. Esa palabra hebrea, crea, es la palabra bara, que es la misma que vemos en Génesis 1:1, cuando Dios creó los cielos y la tierra, significa dar vida a algo que antes no existía. David le pide a Dios, Dios, ¿harías algo sobrenatural dentro de mí? No quiero un corazón que solo se repare, quiero un corazón nuevo. Amigo, esa es la diferencia entre el lamentarlo y el arrepentimiento. Al lamentarlo solo quieres borrar el pasado, pero el arrepentimiento invita a Dios a reescribir el futuro. David continúa y dice, Señor, renueva un espíritu recto en mí. La palabra renovar en el idioma original es restaurar, es reconstruir, es volver a ser fresco de nuevo. David no solo pide este momento rápido de emoción donde pueda sentirse mejor consigo mismo. De hecho, pide que una obra duradera de transformación se produzca en su interior, porque David sabe que sin la intervención de Dios, sin la renovación de Dios, va a repetir los mismos fracasos de nuevo. Quiero que se den cuenta de esto. Esto es poderoso. David no dice, Dios, ¿harías esto? Y si lo haces, te prometo que voy a esforzarme mucho para no cometer el mismo error de nuevo. David no dice, voy a esforzarme. Él dice, Dios, tienes que hacer esto en mí. Renuévame, porque ninguna cantidad de autoayuda, ningún esfuerzo va a arreglar lo que está roto dentro de mí. Y cuando me veo al espejo de las Escrituras y refleja mi propia vida, me doy cuenta de que muchas veces he tratado el arrepentimiento como una prueba de fuerza de voluntad. En serio, lo siento, pero pienso si me esforzara o si puedo exigirme un poco más o aplicar esos hábitos que leí en el libro de autoayuda, si pudiera aplicarlos, tal vez cambiaría, tal vez sería suficiente, tal vez así podría demostrarle a Dios que en serio lo siento esta vez. Pero esto aprendí. El verdadero arrepentimiento no es esforzarse más, es rendirse.
Es solo rendirse, es reconocer que no necesito

mejores hábitos. Más bien, necesito que el Espíritu Santo haga una obra sobrenatural en mí. Necesito que renueve mi corazón, necesito que renueve mi mente, necesito que renueve mi voluntad y mi emoción. No es apretar los dientes, concentrarme y obligarme a hacerlo mejor. Es solo ceder ante el único que tiene el poder de transformarme. De nuevo, esta es la clave, la palabra favorita de todos: rendirse. Rendirse no es una idea vaga, no es solo un tópico de iglesia. Rendirse es una decisión diaria. Rendirse. Hablamos de oración. ¿Quieres que resuma la oración por ti en una palabra? Rendirse. La oración no es para recibir. La oración no es conseguir. La oración es rendirse. Es ir al altar de nuestras vidas y decir: Señor Jesús, me entrego a tu camino, a tu voluntad y a tus deseos. Y pongo sobre el altar de mi vida mi camino, mis anhelos, mi voluntad y mis deseos. Rendirse significa que doy más peso a la voz de Dios que a la voz de la tentación. Significa que doy a la palabra de Dios más autoridad en mi vida que a mis sentimientos o deseos. Significa que voy a inclinar mi oído hacia su voz y voy a alinear mis acciones con su guía. Solo ahí, en ese lugar de redención, ocurre la verdadera transformación. No es por fuerza, no es por esfuerzo, no es por fuerza de voluntad, es por el Espíritu Santo obrando en nosotros. Recuerdo el versículo del Antiguo Testamento, dice: no es por fuerza, no es por poder, no es por tu intelecto humano, dice así, lo hago por el poder de mi Espíritu. Nunca olvides que al final este es el objetivo: madurez. Madurez. Así puedo ser más como Cristo, pero no puedo ser más como Cristo en mi propio poder. Me entrego a Cristo para volverme más como Cristo. De nuevo, el arrepentimiento no es solo alejarse del pecado. Es volverse hacia Cristo. Es permitir que su Espíritu Santo nos dé forma, moldee y convierta en la persona que Dios nos ha llamado a ser. Pero eso solo pasa cuando dejamos de esforzarnos, nos arrodillamos y empezamos a rendirnos. Hagámoslo práctico. Cuando se trata de estas oraciones de arrepentimiento, ¿cómo se ve? Pongámoslo en práctica. Cuando oramos por perdón, no nos quedemos solo en la confesión, demos el siguiente paso de pedirle a Dios que transforme nuestro corazón. Aquí hay un ejemplo de ese tipo de oración. En vez de orar algo así: Dios, lo siento por llenar el hueco, por chismear. Dios, perdón por chismear. Por favor, perdóname. Tal vez podríamos profundizar más y decirlo así: Dios, perdóname y límpiame por usar mis palabras de forma destructiva. Pero no quiero solo ser perdonado. Quiero que me cambies y transformes la forma en que hablo. Llena mi corazón de amor con los demás para que las palabras de mi boca y las meditaciones de mi corazón sean sagradas y aceptables ante tus ojos. El verdadero arrepentimiento busca la transformación, no solo el perdón. ¿Tiene sentido? ¿Entienden lo que les digo? Y para terminar hoy, quiero centrar su atención en una frase más. Una expresión que vemos en el texto, versículo 11. David suplica a Dios, dice: no me eches de delante de ti y no quites de mí tu Santo Espíritu. Es una afirmación extraordinaria porque nos revela a qué le teme más David. No es el castigo de su pecado, no son las consecuencias de este. David tiene más miedo que quedarse atrapado a distancia de Dios. David no solo quiere estar limpio, quiere estar cerca del Salvador de nuevo, porque sabe que el pecado no solo deja huella en nosotros o en otras personas, también crea una brecha entre nosotros y Dios. Hasta que esa brecha no se cierre, no puede haber verdadero gozo. Por eso clama: Dios, ¿me devolverías la alegría, el gozo de tu salvación? Escuchen, amigos, el pecado nos roba el gozo, no porque Dios nos lo quite, sino porque lo cambiamos por algo mucho menos satisfactorio. Pero cuando volvemos a Él, cuando nos arrepentimos y permitimos que su Espíritu nos renueve, el gozo, la alegría de nuestra salvación se restaura. Que el Dios de la esperanza nos llene de toda paz y gozo creyendo, para que el poder del Espíritu Santo abunde en esperanza. El reino de Dios no es comer ni beber, sino justicia.

0: es paz y es gozo en el Espíritu Santo. Tal vez algunos hoy necesitan que se restaure el gozo de su salvación. Tal vez para algunos de nosotros la realidad de esta palabra, la historia de David, nos toca muy cerca del corazón y la vemos y todos nosotros quiere que sea cierto. Quiere creer que las cosas pueden cambiar. Quieres creer que Dios es bondadoso, paciente, perdonador y puede renovarnos. Solo quiero que sepas que Él puede hacer todo eso y quiere hacer todas esas cosas. Pero solo pasa si lo dejamos hacer esas cosas. El Salmo 51 no es solo una oración de confesión y arrepentimiento, sino una oración de esperanza. Termina con gozo, no con culpa ni vergüenza. Por muy profundos que sean nuestros errores, quiero recordarte que la gracia de Dios es aún más profunda. Si nos acercamos a Él con honestidad y humildad, Él es fiel en perdonarnos, Él es fiel para purificarnos y es fiel para restaurar. El arrepentimiento comienza con el carácter de Dios. El arrepentimiento no minimiza el pecado. Número 3, el arrepentimiento no solo busca el perdón, busca la obra transformadora de Dios en nuestras almas. Podría decir mucho más, pero hemos llegado al final. Dios los bendiga.
1: Escucha, según Marcos, el primer mensaje que Jesús predicó fue: el reino de los cielos, el reino de Dios está cerca. Arrepiéntete y cree en el Evangelio. No puedes creer en una salvación que no esté realmente precedida por el arrepentimiento. El arrepentimiento es un cambio interior de corazón que resulta en un cambio externo de dirección. Tienes que querer soltar tu vida anterior, dejar ir tu pecado y apartarte de él para volverte a Cristo y lograr ser salvo. Luego, cuando haces eso, algo instantáneo pasa y se llama salvación. Y es día a día andar con él y trabajar esa salvación en tu vida. Deja que lo que Dios puso dentro salga hacia afuera, influya en todas tus relaciones, tu discurso, tus actitudes y tus prioridades. Escúchame, Dios te ama y quiere que seas salvo. Arrepiéntete y cree en el Evangelio. Deja que Dios obre, haga su obra en ti.
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0: Oat. Él envió sus Oat y prodigios en medio de ti. Una Oat es una señal que apunta a una realidad mayor. Como cuando aparece un arco iris, es una Oat, un recordatorio visual de la promesa de Dios a Noé de que nunca más inundaría el mundo con lluvia. O cuando Dios causa las plagas de Egipto, que son una Oat, una señal a Faraón y a su pueblo de que Yahweh es una realidad más grande y poderosa. Dios también llama al séptimo día, el reposo de Sabbat, una Oat. Es una celebración semanal que señala la continua provisión y promesa de Dios de paz y descanso permanentes. Dios le dice a Moisés, dile a los israelitas, guardarán mis sábados porque esto es una Oat entre ustedes y yo por todas las generaciones que vendrán.
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2: Porque Jehová es sol y escudo, Jehová da gracia y gloria. No quitará el bien a los que andan en integridad. Salmo 84:11. 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

El mensaje de hoy se llama ¿Por qué Dios te bendice? ¿Por qué Dios te bendice? Capaz le preguntás a la persona a tu lado, ¿por qué Dios te bendice? ¿Por qué Dios te bendice? Estuvimos hablando acerca de la guerra espiritual y cómo nosotros tenemos que estar firmes. Y entiendo muchas veces que la bendición, de lo que el mundo lo llama como bendición, se puede convertir en maldición en el corazón del hombre cuando el corazón no está posicionado correctamente. De vuelta, tu corazón tiene que estar posicionado correctamente para poder recibir del Padre y de lo que Él te está entregando no sea de maldición, sino que también pueda ser de bendición. En Israel hay un río que todos conocen, el río Jordán. ¿Le conocen? El río Jordán. Michael le dio el nombre, ¿verdad? Y el río Jordán alimenta diferentes mares. El río Jordán fluye y es un lugar en el cual trae vida a muchas personas. El río Jordán alimenta específicamente dos mares que quiero conversar hoy en esta introducción. El primer mar que vamos a entender es el mar de Galilea. El río Jordán fluye y entra por el norte y alimenta el mar de Galilea, en la cual Jesús, Él, mucho de su ministerio pasó en el mar de Galilea o en las ciudades que rodean el mar de Galilea. El mar de Galilea, cuando tuve el privilegio de visitar el mar de Galilea a los 10 años, gracias a mis abuelos, que invitaron a toda la familia de mi mamá para ir a Israel. Qué lindo poder ser de bendición para la familia y las generaciones. Y ahí nosotros pasamos por el mar de Galilea y ahí te das cuenta que es inmensa. Y ese mar inmenso obviamente tiene peces, tiene vida, la gente pescando. Hasta hoy en día ciudades, casas, hogares lo rodean. Y ese lugar tiene vida, ¿por qué? Porque el mar de Galilea se nutre del río Jordán por el norte, pero luego hay una parte donde se desemboca el agua por el sur. Pero hay otro mar que también visitamos cuando nos fuimos a Israel, que es otro mar que alimenta el río Jordán, que es el Mar Muerto. Y el Mar Muerto recibe del río Jordán, pero el Mar Muerto no entrega esa agua, no hay ningún lugar en el cual puede salir el agua. Entonces, simplemente cuando recibe, está recibiendo alimento, pero obviamente con el tiempo, el sol, el agua se evapora y quedan todos los minerales, y esos minerales son sal y es un lugar de muerte. Y eso es la diferencia entre

los dos mares, de uno recibe y da, y el otro simplemente es un depósito de agua y luego un depósito de minerales. Y acá te quiero decir que tu vida no se define por lo que recibís, sino que por lo que entregás. Tu vida no se va a definir por lo que vos podés recibir, sino que durante tu vida y diferentes estaciones hay algo que Dios te quiere dar para que también los puedas entregar a otros. Tenemos que comprender que la vida se trata de poder alimentarse, pero también entender que Dios te creó para ser una persona que alimenta a los demás. El amor que Dios te dio fue también para entregar ese amor a los demás. El perdón que Dios te dio también es para entregar el perdón a los demás. La oración eficaz del justo sabe que él está puesto en un lugar de justicia, que estoy posicionado ahí no por lo que yo hice, sino que por lo que Cristo hizo en mí. Y por ende, cuando estoy orando, empiezo a orar, empiezo a levantar una oración delante del trono. Pero cuando una iglesia empieza a orar o un pueblo empieza a orar, y esa oración no simplemente está direccionando para mí, sino que cuántos saben que la intercesión es algo poderosa. Que cuando nosotros padres podemos estar levantando, arrodillando rodillas, levantándonos a la mañana, a la madrugada, para poder doblar rodillas y orar por nuestros hijos. Orar por, yo oro por los futuros esposos de mis hijas. Yo oro por su salud, yo oro por sus amistades, yo estoy orando. Y cuando empiezo a orar, hay algo que empieza a suceder, y es como que el Espíritu Santo me da palabras y empiezo a lanzar. Y por personas que Dios pone en mi corazón, y empezamos a despertar algo nuevo. Porque cuántos caemos muchas veces en la oración y decimos, Dios, dame un nuevo auto, dame una nueva casa, dame un nuevo trabajo, dame el nuevo ascenso, dame un nuevo zapato. Está desatado. Dame, dame, dame. Y ahí está el punto. Yo no solamente quiero que Dios me puede dar algo para que yo pueda acumular cosas en esta vida, sino que qué lindo poder decir, Dios, gracias por mi casa, gracias por mi hogar, pero gracias que hoy yo puedo comprar una casa para otra persona. ¿Cuánto dicen amén? Dios, gracias por el vehículo que tú me has dado, pero qué lindo poder decir gracias porque yo hoy le puedo regalar un vehículo a otra persona. Gracias porque hoy yo tengo dientes, pero yo hoy también puedo ser una fuente para que otro también pueda tener dientes. Podemos comprender que Dios te ha dado algo, recurso, talento, dones, pero ¿por qué Dios te bendice? Bien conmigo, Él me bendice para ser de bendición. Él te bendice para ser de bendición y para bendecir a los demás. Fuiste bendecido para poder bendecir a los demás. Estás recibiendo para poder entregar a los demás. Cuando Él empieza a entregarte algo, tus ojos empiezan a abrirse. Es interesante como muchos de nosotros ni sabemos recibir. Pero Dios hoy quiere abrir tus ojos para que puedas ver lo que hoy ya tenés. Que hoy tenés algo. No, pero esta monedita es muy pequeña. No, pero este talento es muy pequeño. No, pero mira lo que otros tienen. Mira el matrimonio que otros tienen. Mira la familia. Mira los hijos que otros tienen. Pero Él te va a bendecir para ser de bendición. En Génesis 12, versículo 2, Dios le está hablando a Abraham, que le sacó de su tierra y de su parentela. Vamos a ir al versículo 1. Primero, perdón. Dice, pero Jehová había dicho a Abraham, vete de tu tierra y de tu parentela y de la casa de tu padre a la tierra que te mostraré. Y acá dice, y haré de ti una nación grande como el Paraguay. Y te bendeciré y engrandeceré tu nombre y serás bendición. Y serás bendición.
bendición. Versículo 3 dice luego: bendeciré a los que te bendijeren, y a los que te maldijeren maldeciré, y serán benditas en ti todas las familias de la tierra. Qué lindo poder decir, mira, gracias a mi casa, gracias a mi lugar, seré de bendición para mis vecinos. Que ahí donde está mi vereda, voy a mantener bien. Mi perro no va a hacer popó en el patio de otro. Que yo voy a cuidar cómo yo estaciono, no bloqueando la salida de mis vecinos. Que cuando yo prendo mi adoración, ese famoso queremos demasiado que el otro escuche tu adoración, pero sonido la 2:30 de la mañana. Por eso Dios te dio auriculares. Que cuando nosotros podemos decir, Dios, me has dado tanto para que yo también pueda bendecir a los demás. La palabra que Él está hablando a Abraham es lo que nosotros tenemos que entender de por qué Él da esto en este punto específico. Porque en Génesis 1 al 11 habla acerca de las maldiciones. La maldición que viene a través del pecado. Inicialmente la maldición, Dios le maldijo a la serpiente. Luego Dios maldijo a la tierra a causa del hombre. Luego Dios le maldice a Caín. Luego Dios maldice de vuelta a la tierra. Y luego maldice Canaán. Entonces acá nosotros vemos 5 maldiciones que Él está hablando. Pero cuando le habla a Abraham, Él está diciendo 5 veces de vuelta: bendito, bendición. Porque para cada maldición que había, hay una bendición de parte de Dios para cancelar lo que el enemigo y el plan del enemigo en contra de tu vida. Y hay una posición donde Dios te quiere plantar para ser un canal para que otros puedan tener vida. Es interesante cómo muchos de nosotros nos acostumbramos al mal en el mundo, al mal en nuestra familia, al mal en el trabajo. Y siempre estamos culpando a los demás, estamos culpando al presidente, al vicepresidente, al senador, al diputado, al juez, le están culpando a tu vecino, le están culpando a todos. Maldición por todo lado. Te quiero decir algo. Dios te plantó ahí para hacer luz y sal. Y a través de tu vida serás de bendición. Para empezar a cambiar el plan que el enemigo tenía para destruir. Y acá nosotros vemos que nosotros no podemos ser el destino final de la bendición, sino que somos el canal en la cual Dios va a operar. No sos el destino final para la revelación de la palabra, sos un canal en la cual el evangelio va a ser transmitido a otra persona, no simplemente con tus palabras, sino que también con tu vida. Decirle a la persona a tu lado, sos un canal. Sos un canal. Y es como, por ejemplo, que una persona que compra algo y quiere enviar vía el cartero o envía un mensaje a su abuela vía el correo paraguayo y llega el cartero a la casa para buscar ese paquete o lo que compraste por Amazon o lo que sea, y él se va acumulando todos los paquetes en su casa. ¿Te pareciera que está haciendo un buen trabajo? Si vos estás confiando en alguien con algo que te puede dar a vos para entregar a otra persona, ¿te pareciera si ustedes empiezan a acumular y ser un depósito de lo que esa persona te había enviado para entregar a otra persona? ¿Sí o no? La respuesta debería ser no. ¿Y por qué te hago esto? Porque tenemos que conocer que la bendición que llegó a tus manos puede ser que tiene nombre de otra persona. La bendición que Dios puso en tu vida puede ser que tiene un destino de otra persona. No simplemente
Imagínate, Dios está enviando un mensaje para alguien y vos no le decís. Dios te da algo para luego, Él pone en tu corazón, entregale a tu papá esto. Y no le querés dar, porque hace rato no le ves. Capaz hay cosas que Dios te ha entregado y Dios te ha bendecido para poder ser de bendición para otros. Y esa bendición tiene nombre y apellido. Y nosotros estamos depositando todo en un lugar. ¿Para qué? Si como si fuera que cuando vos entrás y terminás tus días, si entras en la presencia del Señor, no vas a llevar absolutamente nada contigo, sino que ahí te va a decir, ¿qué hiciste? ¿Fuiste un buen siervo y fiel? ¿Fiel con el mensaje? ¿Fiel con los recursos? ¿Fiel con el tiempo? ¿Fiel con lo que yo te entregué para otros? Pero qué duro. ¿Por qué te bendije? ¿Por qué te di todo lo que te di? ¿Por qué te di? Para que yo pueda vivir tranquilo. Para que yo pueda vivir mejor. Y son preguntas que tenemos que hacernos, iglesia, porque esto es un tiempo en el cual el Evangelio tiene que alcanzar a las naciones. El mal va a ir creciendo, la gente lo va a llamar bueno a lo malo y malo a lo bueno. Esto es un tiempo en el cual podemos empezar a sembrar en cada barrio, en cada ciudad, en cada nación. Y tenemos que ser conscientes de cómo se van acelerando los tiempos. Pero todos vamos a rendir cuenta delante del Rey de Reyes y Señor de Señores. ¿Por qué te bendecí? En Juan 7:38 dice, el que cree en mí, como dice la Escritura, de su interior correrán ríos de agua viva. El que cree. Ahí está el punto en el cual el ataque del enemigo, lo que aprendimos durante la serie de guerra espiritual, él no quiere sacar tu recurso necesariamente. Muchas veces él te va a dar más recursos, pero él lo que quiere sacarte y alejarte es de la promesa de Dios y también de la fe. Él te quiere sacar de la posición en la cual estás en Cristo para que puedas alejarte de Él y salir de Él. Entonces, dice acá, el que cree en mí, de su interior correrán ríos de agua viva. ¿Por qué hablo de esto? Porque el río, el Espíritu Santo, también es un símbolo del río de agua viva. Es algo que empieza a fluir y Dios te da y te llena de su Espíritu, no simplemente para que tengas una linda emoción y un lindo encuentro. Él te llena con su Espíritu para que pueda ser un canal para que otro también lo pueda recibir a Él. Para que otro también pueda entender que a través del poder que hay en Dios hay una transformación en tu vida, hay fruto que estás dando. Nosotros pasamos la vida pidiéndole a Dios que nos llene y Dios está buscando personas a quien a través Él puede fluir. Estamos pidiendo, lléname Señor Jesús, dame más de tú. Estamos, y está bien, y está excelente tener hambre y sed de Él. Pero de vuelta, ¿por qué te lleno? ¿Por qué está la llenura? Él te llena. Porque desde la abundancia de tu corazón va a empezar a fluir ríos de agua viva hacia los demás. Para que donde antes había vacío, va a haber una abundancia de gozo, va a haber una abundancia de paz, va a haber una abundancia de amor, va a haber una abundancia de poder, va a haber una abundancia de unción. A través de tu vida fluirán ríos de agua viva.
No es simplemente para decir: Dios, gracias porque salí acá hablando en lenguas. El hablar en lenguas te va a ayudar a ti en tu hombre interior, pero de vuelta para poder fluir hacia los demás, no para estar encerrado, sino que para estar predicando el Evangelio, para soñar los sueños que Dios tiene para ti, para ser 10 veces mejor como Daniel, para ser levantado en un lugar de influencia, no para tu bien, sino que para ser de bendición para las naciones. Él puede poner presidentes o senadores, Él puede poner a personas, pero la pregunta es: cuando yo te posicioné, ¿qué hiciste con la posición? ¿Te avergonzaste de mí? ¿Te olvidaste de mí? ¿Para qué te llené? ¿Para qué te di? ¿Por qué Dios te bendice? Y tenemos que entender por qué nosotros damos. Como iglesia, el Evangelio nos enseña que nosotros primeramente damos porque Él nos dio primero. Yo amo porque Él me amó primeramente a mí. El lugar siempre se encuentra con lo que Dios activó primero. Él nunca te pide algo que Él ya no activó en tu vida. En 2 Corintios 8, en el versículo 9, Pablo está hablando a la iglesia en Corintio, pero le está diciendo a ellos, porque él está hablando de la generosidad que ellos estaban viendo acerca de lo que estaba viendo en esa iglesia para ser de bendición a otras iglesias, al cuerpo de Cristo. Y acá Pablo dice: porque ya conocéis la gracia de nuestro Señor Jesucristo. Es interesante que muchos de nosotros podemos escuchar palabras, así como estoy hablando palabras hoy. Y muchos están pensando ya en el asado que viene después de la prédica. Muchos están pensando ya en la pizza, pepperoni, del lugar que vos odias. Pero acá viene el punto, que lo que Pablo le dice: ya conocéis. Una persona que conoce, que está convencido, que entiende la gracia de nuestro Señor Jesucristo. No simplemente una palabra que vino de un padre, no simplemente una palabra que vino de un pastor, que yo puedo estar sentado en un lugar pero muerto, como el mar muerto, recibiendo palabra pero no fluye a través de mí. Porque el Evangelio, tenemos que entender, el Evangelio es el que Dios me dio su amor, y por ende, ¿qué yo voy a hacer con esa gracia? ¿Qué yo voy a hacer con el regalo inmerecido? Dice que por amor a vosotros se hizo pobre, siendo rico, que para que vosotros con su pobreza fueseis enriquecidos. Dios, creador del universo, vino a la tierra como un bebé. El Dios todopoderoso se hizo débil. Él de su palacio vino a un pesebre para que la deuda que yo tenía, la deuda que tú y yo, que toda la humanidad, contaminado por el pecado, cada uno de nosotros somos infectados por el pecado. Hay una sentencia de muerte desde que nosotros estamos en esta tierra. Hay una sentencia de muerte a causa del pecado, porque la paga del pecado es la muerte. Pero cuando Jesús vino, Él en la cruz pagó tus deudas y las mías. Eso es un regalo inmerecido. Es como si fuera que yo hoy, mi corazón va a durar un día más, y yo voy a estar clamando, orando: Dios, por favor, necesito un nuevo corazón. Y justo sucede que el doctor me llama y me dice: tenemos un donante, tenemos un corazón.
La persona que recibe un trasplante de cualquier órgano vital es agradecido por lo que otro entregó.

para él. El que recibe una donación de un órgano es ahí, entiende que cada latido viene por lo que otro entregó por él. Que cada momento que mis riñones están funcionando es porque otro dio por mí. Y eso tenemos que entender, iglesia. Hoy estás sentado en este lugar, hoy estás hoy acá, porque alguien pagó el precio por tu pecado y mi pecado. Él nos vino a sanar de nuestras enfermedades y por sus llagas fuimos sanados. Su sacrificio hizo que yo hoy pueda tener libertad. Por eso tenemos que comprender que el agradecimiento es a lo fundamental dentro de la generosidad. El agradecimiento es el motor que no se apaga, es el combustible que ayuda a que nuestro motor de la generosidad siempre esté funcionando. Porque a veces vos decís, ya no quiero más dar nada, ya no quiero más adorar, ya no quiero más entregarle nada a mi esposa, ya no quiero más entregarle nada a mis hijos. Ellos no me quieren, ellos no nada, y podemos plaguearnos por todo. Pero cuando yo aprendo a estar agradecido, agradecido, agradecido por absolutamente todo, por lo mucho y también por lo poco, el agradecimiento empieza a ser un combustible en la cual opera la generosidad en tus palabras a tu cónyuge. Tu generosidad empieza a fluir a través del agradecimiento cuando le ves a tu hijo, aunque esté alejado, que puedas verle aún como él no es. El agradecimiento va a ser un lugar que te va a empezar a dar vida nueva, a empezar a hablar las cosas que no son como si fuesen. Y ahí tenemos que entender que el amor es un lugar en la cual nosotros podemos recibir, pero también fue entregado para dar. Juan 3:16 capaz es el versículo más conocido en el Evangelio, y es el Evangelio, que porque de tal manera Dios amó al mundo que ha dado a su Hijo unigénito, su único Hijo, ¿para qué? Para que todo aquel que en Él cree no se pierda, mas tenga vida eterna. Pero dice, porque de tal manera amó, y ese amor que hizo Dios al mundo te ha dado. Muchos de nosotros decimos, yo le amo, yo le amo, pero no sabemos ser generosos, no sabemos entregar. Permitimos que el temor empieza a ser un lugar que cierra todo lugar por el cual debería salir de vuelta lo que Dios te ha entregado. Permitimos que nuestras ansiedades empiezan a cerrar las compuertas de nuestra generosidad. Permitimos que nosotros, nuestro pensamiento de mal empiece a cerrar las puertas de lo que Dios quiere que puedas aprender a fluir a través de lo que Él te ha entregado. El temor capaz en una relación de decir, mira, yo no sé, es porque si yo le doy, capaz me va a fallar de vuelta. No, pero si yo le doy, le voy a dar lugar y espacio de vuelta en mi corazón. Eso es el temor hablando. En tus relaciones, eso es el temor hablando en tus negocios. Eso es el temor hablando en el ministerio. Ese es el temor hablando en la vida de los hombres y de las mujeres, en la vida de los padres y en la vida de los hijos. Eso es el temor, y Dios no opera a través de un espíritu de cobardía, sino que de poder, de amor y de dominio propio. Y ese amor y el poder y el dominio propio empiezan a romper barreras que el diablo quiso construir de vuelta. Pero las compuertas del amor y de la generosidad hoy se van a abrir en tu vida. Las compuertas que antes cerraban tu vida, tu visión, tus pensamientos, tu corazón endurecido, hoy Dios dice, voy a romper eso, porque el perfecto amor que yo te estoy entregando echa fuera todo temor. Y el Espíritu

Santo te está diciendo, hoy vengo a romper barreras en tu vida, que por el temor no sabes soltar, que por el temor no sabes dar palabras, que por temor no sabes

La pregunta es, ¿qué estoy entregando hoy? ¿Qué estoy entregando hoy? ¿Qué estoy entregando hoy? ¿Cuándo fue la última vez que yo pude dar sin esperar recibir nada? ¿Cuándo fue donde mi modelo de amor condicional pudo romperse? ¿Dónde pudiste tener intimidad sin esperar una cena antes? ¿Dónde pudiste aprender a hablar bien sin primeramente esperar que alguien también te diga sí? O te vas a la persona y le dices, mira, te pido perdón por esto. Y la persona en silencio se queda. ¿Y vos no me vas a pedir perdón también? Y ahí ya se va todo al mazo. No existe amor que no se traduzca en entrega, pero entrega no interesado, es una entrega de un amor incondicional. Porque de vuelta vos no estás recibiendo a través de una fuente que se agota. El amor en la cual va a alimentar tu vida no será el amor que proviene de otros. Yo amo el amor que yo recibo de mis nenas, pero yo no me puedo alimentar porque capaz habrá un ciclo de su vida en la cual ellos me dicen, papá, yo no te amo más, porque ya me dijeron, porque no me compraste mi Snoopy, porque no me compraste esto. Hay ciclos en la cual el amor del ser humano te va a fallar, pero hay un solo lugar que viene de una fuente inagotable, porque Dios te bendice. Él te bendice, uno, para aprender a depender de Él. Y en esa dependencia, aprender también que todo el temor de la provisión, de la sanidad, de la restauración, Él lo puede hacer todo y por ende yo puedo dar a los demás con libertad. El mundo da para recibir, pero el que conoce el Cristo da porque recibió. El que le conoce a Cristo, nosotros damos porque ya recibimos. Es nuestra fuente inagotable. Es nuestra fuente en la cual yo puedo acudir en mis momentos más difíciles, en mis momentos más complicados. Y Dios te quiere decir, sos un canal por la cual voy a operar. Sos un canal por la cual voy a demostrar mi amor. Sos un canal por la cual voy a romper maldiciones generacionales. Sos un canal por la cual voy a enviar palabras de vida y no de muerte. Sos un canal por la cual yo voy a llegar a otros, a generaciones, a naciones. Sos un canal, sos un canal. Nosotros vemos en 1 Pedro 4:10, dice, cada uno, según el don que ha recibido, ministrelo a los otros como buenos administradores de la multiforme gracia de Dios. Cada uno, no dice algunos elegidos, no dice algunos pocos. Dios le dio a cada uno, Dios te dio a ti, a ti, a ti, a ti, a ti, a ti, a ti, a ti, a ti, a ti, a ti, a cada uno, según el don que ha recibido. Lo que Dios te ha entregado es precioso. No lo trates como a lo común. La estación en la cual estás, sea casado, sea con nietos o sea soltero, sea separado o divorciado, Dios no te ha desamparado. La estación en la cual está, Él igual te pueda usar como un...

canal. ¿Me estás escuchando? Por eso siempre hay algo que alguien necesita. Conocemos tres diferentes estaciones simples: el joven, el medio joven y la juventud acumulada. El joven tiene tiempo y tiene energía, pero no tiene recursos. Tiempo, energía y recursos son tres cosas que tenemos que poder administrar, pero en cada ciclo de la vida, la mayoría de nosotros cuando éramos jóvenes, tenemos todas las ideas, tenemos toda la energía y tenemos todo el tiempo para hacerlo. Pero falta el inversor. Falta la persona que pueda apoyar lo que Dios te llamó para hacer. Falta personas que puedan apoyar el ministerio de adolescentes, de jóvenes, de todo lo que se hace en la iglesia. Y luego tenés los jóvenes adultos que tienen la fuerza y ahora ya tienen los recursos porque Dios te dio trabajo y el poder para producir. Pero ¿qué sucede? Ya no tenés más tiempo. No tengo tiempo para nada. No tengo tiempo para nada. Ni tengo tiempo para pensar. Vamos a ver en mi agenda. Mi agenda el próximo año. Dios te dio energía para poder producir y te dio hoy recursos, pero ahora ya no tenés tiempo. Cada estación vas a necesitar de alguien. Y lo mismo pasa con la juventud acumulada. Ahora tenés recursos y tenés tiempo, pero ya no tenés la energía que tenías en tu juventud. Cada persona necesita, para que nosotros podamos en unidad ser un canal para que el mensaje pueda operar a través de las generaciones, porque Dios es un Dios de generaciones, el Dios de Abraham, el Dios de Isaac y el Dios de Jacob. Por eso nuestra iglesia es centro familiar de adoración. Como familia somos una iglesia que impacta generaciones. Y serás un canal para bendecir generaciones. Para bendecir generaciones. En Proverbios 11:24. Dice: hay quienes reparten y les es añadido más. ¿Cuántos quieren ser así? Por eso, después de invitar a las personas nuevas, siempre digo: ¿quiénes vinieron preparados para ser generosos? Y por lo menos doy gracias a Dios por esos 10 fieles que dicen amén. Hay quienes reparten y les es añadido más. Y hay quienes retienen más de lo que es justo, pero vienen a pobreza. ¿Cuántos quieren ser así? No, gracias. El alma generosa será prosperada, y el que saciare, él también será saciado. Vienen conmigo: Dios, dame un alma generosa. Necesitamos aprender, iglesia, ser generosos. La generosidad. El domingo que viene, ¿cuántos van a venir al culto? Amén, gracias por esos 10 fieles también. Vamos a hablar del alma secreto que ayudó a que la iglesia pueda avanzar en la iglesia de los hechos. Después del día Pentecostés, ¿qué sucedió? No voy a contestar hoy, pero vamos a leer luego, el domingo que viene. Tenemos que ver cómo acá hay quienes reparten y les es añadido más. Dios, yo quiero poder ser una persona

persona que pueda ayudar a los demás. A veces una renuncia no es simplemente una bajada, sino que es un habilitador a algo nuevo. Yo experimenté eso en mi vida. Desde que yo renuncié a mi viejo cargo, Dios me dio más tiempo, más recursos y en el nombre de Jesús más unción, ¿verdad? Y eso es lo que Él da. Cuando uno entrega y dice: Dios, con lo que yo tenía, que para mí era precioso, con lo que uno hace, que para uno es importante, pero cuando nosotros ponemos en manos de Dios, Él empieza a habilitar, Él empieza a crear un camino donde no había camino. Vos decís: Dios, ¿cómo? Y Él trae una persona. Vos decís: ¿quién? Y Él te revela quién. Vos decís: ¿cómo? Y Él empieza a poner, porque su palabra es lámpara a mis pies. Capaz no te va a mostrar todo lo que va a suceder en los próximos 10 años, pero te va a mostrar lo que Él quiere hacer en este día. Él te va a revelar lo que Él quiere hacer hoy en este domingo. ¿Cómo vas a avanzar en tu semana? ¿Qué vas a hacer el viernes? Vamos a estar en el Congreso de Hombres. ¿Qué voy a hacer el sábado? Voy a estar desafiado con más de 1000 hombres acá con mesas para poder conversar, hablar y generar algo nuevo dentro del cuerpo de Cristo. Dios va a despertar a los hombres dentro de la iglesia. Con esto quiero terminar. En Hechos 20, versículo 35, dice: en todo os he enseñado que, trabajando así, se debe ayudar a los necesitados y recordar las palabras del Señor Jesús, que dijo: más bienaventurado es dar que recibir. Más bienaventurado es dar que recibir. Se debe ayudar a los necesitados. Y hoy Dios le estaba pidiendo en oración, ¿cómo nosotros podemos activar esto dentro del cuerpo? Y habíamos hecho esto hace un tiempo atrás, pero lo quiero repetir hoy. Hay personas que están hoy acá que sostienen su familia y sos una madre soltera. Madre soltera porque capaz sos viuda o capaz porque el hombre abandonó tu casa. Capaz te separaste y él hoy te dejó con los hijos, con tus niños, y hoy sos madre soltera. Si hoy estás acá en este lugar y hoy estás sosteniendo tu hogar sola, te quiero pedir que te pongas de pie. Hay mujeres que necesitan el apoyo del cuerpo. Acuérdense de algo, iglesia. Nosotros somos un canal. Sos un canal. La palabra dice que la mujer es el vaso más frágil. Por eso Dios va a levantar a hombres que tienen poder para poder bendecir a los demás. Y eso no es que las mujeres también, Dios le va a dar capacidades también para bendecir y ser de bendición en generaciones. Pero en este momento, si Dios te está hablando para hacer un canal y un río que fluye, quiero pedir, si tenés algo que Dios te dice, quiero que te acerques a una de estas mujeres para bendecirle con algo que Dios pone en tu corazón. Este va a ser un momento en el cual la iglesia se puede levantar y vamos a bendecirle. Y si están ahí a tu lado, si Dios pone en tu corazón, quiero que te levantes a bendecir su vida con algún recurso, con algo que Dios pone en tu corazón.

Dios tiene que activar la generosidad en su iglesia. Dios tiene que activar la generosidad en su iglesia. Dios tiene que activar la generosidad en su iglesia. No, pero está muy lejos. No, pero no le conozco. No, pero... Y siempre va a haber una excusa para no ser generoso. Traje 1000 guaraníes, una moneda, qué pelada. ¿Saben qué? Es el ejercicio de la generosidad que se activa algo dentro del cuerpo. Se activa algo dentro del cuerpo. Ninguna vida muere por recibir mucho, iglesia. Nadie muere por recibir mucho. Muere por no entregar nada. Muere por no entregar. El corazón recibe sangre y luego tiene que bombear sangre. Nosotros inhalamos, pero también tenemos que exhalar. Tenemos que aprender a poder decir: Dios, de lo que tú me has dado, yo también quiero entregar a los demás. Él es todo. Él ha entregado todo. Y cuando tenemos un encuentro con Él, Él empieza a romper paradigmas, Él empieza a romper maneras de pensar, Él empieza a romper la inseguridad, la duda, Él empieza a romper lo que antes te incomodaba. Porque hablar de un mensaje de bendición es como si fuera que estamos hablando del Evangelio de la prosperidad. Pero ¿cuántos saben que Dios te quiere entregar para que seas de bendición? Él te quiere bendecir para ser de bendición. Ahí donde estás, quiero que te pongas de pie. Tenemos que entender que Cristo es el centro. Y si hay alguien que Dios le está desafiando, que te costaba ser generoso. Oh, pastor, me encantaba cuando hablaste de guerra espiritual, pero hablar de generosidad, no voy a venir 4 domingos. Hay algo que te cuesta ser generoso. Te cuesta ser generoso con tu esposo. Te cuesta ser generoso con tus hijos. No podés. Dios te dice: quiero romper esas barreras en tu vida. Y si hoy, pues si Dios, yo quiero romper esas barreras en mi vida, las dudas en mi mente, el corazón endurecido, esto es un momento donde vas a adorarle a Él, vas a entregarle a Él, Él te va a hablar, te va a ministrar a ti. Y quiero que pase acá adelante. Si Él te dice: es tiempo de romper las barreras que has puesto en tu vida con la generosidad, quiero que pases acá adelante. Si hoy Dios te está hablando y diciendo: rompe lo que te estaba atajando, Él te quiere entregar todo. Él te quiere entregar todo.

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0: mexicanos vuelven a ser protagonistas en Panamá, en la Feria Internacional del Libro 2026, donde se reúnen escritores, autores y también talleres para los amantes de la lectura y un espacio creativo para el país. El día de hoy, desde nuestro programa En Detalle, vamos a conversar con varios autores que se dieron cita este año. Y quiero que aproveche la oportunidad para que conozca no solamente sus libros, sino también su forma de pensar y además también el mensaje que quieren llevar a todo Panamá y el mundo. ¿Qué tal si me acompañan en este programa En Detalle? Seguimos con más amigos televidentes de estas entrevistas que hemos realizado y uno de los que está revolucionando la Feria Internacional del Libro este año 2026 es uno de los narradores que ya ustedes conocen, David Zamudio.
1: Saludos.
0: Bienvenido.
1: ¿Cómo están?
0: Gracias por estar acá con nosotros y compartir un poco de este libro siguiendo la Sele por más ya prácticamente más de 50 años.
1: Sí, vengo viendo la selección desde que tengo 11 años, entonces la idea era hacer un libro donde se recogen todas las vivencias que tuve desde ese momento.
0: Un compendio de todo.
1: Sí.
0: Los años que has tenido de experiencia.
1: Claro, claro, y no tanto resultado, porque resultado más o menos se conoce, pero sí aparte de cómo quedó el juego, qué es lo que pasaba alrededor del partido, si hubo televisión, si hubo radio, quién jugó, quién transmitió, qué pasaba alrededor en Panamá en ese momento histórico de un juego del año 80 o el año 84 o en los años 2000. Entonces, son mis recuerdos de cada partido, que he vivido con la selección.
0: Veo que vienes con una camiseta representativa.
1: Esta camiseta es de esta camiseta del año 2000.
0: Wow.
1: De ese momento yo las compraba.
0: ¿Ya
1: las
0: tiene
1: tenía.
0: 26 años ya?
1: Sí, se ha lavado bien porque no se rompió ni nada. Pero
0: salía mejor, ¿eh?
1: Sí, mira, no sabe cascarillado ni nada. Pero yo siempre las he guardado. Entonces tengo camisetas como del año 88 de la selección y las guardo como acá arriba, por ejemplo.
0: Sí, vamos a hacer un recorrido porque
1: sí, claro,
0: trajiste una serie de artículos. Vamos a hacer un recorrido para que la gente lo conozca y puedan venir incluso a visitarte.
1: Cuéntanos un poquito de todo lo que aquí tienes. Esto me lo dedicó la federación cuando cumplí 25 años de trabajar en el fútbol. Ya voy para 40, así que de repente me dedican otro. Este fue un amistoso que Panamá con Grenada en el estadio en el 2011. Entre algunas cosas, ¿no? Bueno, para amenizar un poquito el stand, ¿no? Por poner alguna cosa, credenciales, cosas de otros tiempos.
0: También veo camisetas.
1: Sí,
0: además que eres fanático, ¿no?

0: fanático.
1: Sí, sí, Panamá. Siempre me ha gustado estar con la selección en otro equipo, así que, y sobre todo en los momentos que íbamos mal, siempre estuve ahí detrás del equipo y pendiente, ¿no? Y la idea del libro era que la gente viera cómo ha ido evolucionando el fútbol panameño en, de lo que yo veía al inicio, que era un equipo que perdía muchos partidos y le metía muchos goles y jugábamos muy poco, a lo que tenemos hoy en día, que hemos ido a dos de los últimos tres mundiales.
0: ¿Qué más tenemos? A ver, ¿qué otros artículos?
1: Bueno, aquí, por ejemplo, una medalla al mérito aquí de, que me dio la gente de Pandeporte, una gorra del Mundial del 2018 de Rusia, de la selección de Panamá, y los libros, que es lo más importante, que la gente venga a buscar su libro. Claro. Tiene que llevarte el tuyo ahora antes que termine la entrevista.
0: ¿Ha valido la pena poder realizar este seguimiento de los 50 años de la selección panameña?
1: Yo digo que sí. La idea del libro es que se quede, que es un documento de que no hay tanto. Si ha habido alguna documentación del libro del fútbol panameño. Por ejemplo, el amigo Lucho Girado tiene uno. En algún momento el amigo Pepe Collado también hizo otro. Y hay algunos libros que se han hecho, pero yo quería dejar... No es la historia estadística, es la historia de mis recuerdos en cada partido que viví o transmití, o que vi como fanático primero o que transmití como comunicador después. Esto es lo que es alrededor de eso, hasta que nos clasificamos al Mundial de 2026. Así que es que queda algo pendiente, algo como un legado de la historia de nuestro fútbol.
0: Hablando de legado, que dicho sea de paso, ya lo has mencionado, cómo ha mejorado la selección de Panamá. Yo creo que el panameño quiere... con mayor beligerancia, ahora que hemos participado en un mundial, bueno, ya tenemos dos oportunidades, ver crecer más la selección. ¿Qué crees que hace falta? ¿Cómo crees que durante todos los años que ha tenido evolución, hemos tenido la oportunidad de entrar a dos mundiales, pero qué crees que hace falta para romper como la estigma del gol, por ejemplo, de recibir la gratificación? Sí, pasamos al mundial, pero queremos sentirlo, vivirlo, más allá de lo que hemos vivido.
1: Yo creo que es importante de que vemos el momento histórico que estamos, de cara a ser muy exigente con el equipo, y eso está bien, porque hemos entrado dos de los últimos tres mundiales. Pero llegar al mundial ya se cumplió la primera vez en Rusia, creo que es el segundo que fuimos ahora. Queríamos algo más del equipo.
0: Queríamos un gol.
1: De que por lo menos sacáramos el punto, o por lo menos... hay que tener en cuenta que los equipos que estamos jugando, el equipo, estamos jugando con Inglaterra, que es el tercero del mundo, lo vimos
0: siempre
1: en el Mundial.
0: Siempre nos toca lo más duro.
1: Nos tocó Croacia, que es uno de los grandes también del mundo, que había estado semifinalista en Rusia. Y la selección de Ghana es un equipo que está también de África. O sea que estamos, Panamá se está midiendo de tú a tú contra grandes del mundo, cosas que, como en el libro van a ver, no se daba antes. Entonces creo que eso es bueno. Pero sí, ya queremos el adicional, queremos ya pelear. Creo que los tres partidos los peleamos de tú a tú, los tres partidos del Mundial, eso estuvo bueno. Pero sí faltó el ingrediente ese del gol, ¿no?
0: Porque faltó el gol.
1: Ser el único del Mundial y no marcar no es bueno. Y hay que seguirla en el periodo que viene ahora rumbo al 2030. Así hay que es. Buscar ese adicional y querérsela solamente.
0: En estos 50 años, ¿qué piensas que ha sido como la mística de la selección de Panamá que lo ha diferenciado alrededor del mundo? Porque siempre hablan de Panamá, ven a Panamá y comentan de Panamá cuando juegan.
1: Creo que ha habido una evolución grande del equipo, y en lo que era antes un equipo que siempre perdía o que no estaba en el radar de mucha gente, en los últimos 15, 20 años ha tenido un resurgimiento, una competitividad, peleando de tú a tú, primero con los del área, con los Estados Unidos, México y Canadá, ya siendo considerado el mejor de Centroamérica. Eso es mucho. Antes éramos el peor de Centroamérica, ahora somos el mejor de Centroamérica. Y creo que eso es lo bueno, de que la evolución se ha visto. Ahora hay mucha exigencia porque estamos acostumbrándonos de buena manera a ver al equipo en la final de la Liga de Naciones, en la final de la Copa Oro, entre los mejores cuatro de CONCACAF. Eso es muy bueno.
0: Dentro del libro hay algunas posiciones de tu parte fanática también como selección.
1: Claro.
0: ¿Qué cuentas ahí en el libro?
1: Claro, claro.
0: Es más, de los fanáticos.
1: Básicamente, cuando comenzaba, la primera vez que vi el equipo, tenía 11 años y fue la primera vez que un amistoso para mí, pues en el Revolución contra Haití, y al año siguiente contra Costa Rica, primera vez que jugamos eliminatoria para el Mundial. Y son mis vivencias cuando yo era un niño de 11, 12 años, yendo al estadio, ver a la selección y quedar ilusionado de verlos a ellos. Lastimosamente no había tantos partidos en esos años, pasaban 2 años para jugar de nuevo, o pasaban 4 años para jugar de nuevo. Y es eso, cómo fue cambiando todo eso hasta lo que tenemos ahora, que a veces jugamos 18 partidos en el año o 15 partidos en el año.
0: Y es positivo,
1: cosa,
0: ¿no?,
1: que antes no se daba.
0: Y, desde el punto de vista de los 50 años de trayectoria que escribes en el libro,
1: sí,
0: ¿cómo ha crecido el país en materia
1: futbolística? Sí, todo,
0: porque
1: total.
0: Acuérdate que hay infraestructura, no solamente de talento, hay infraestructura, ahora inversión también en los recursos del Estado.
1: Claro, y lastimosamente a veces esa infraestructura no es como la que quisiéramos, porque el estadio Rommel Fernández, que era Revolución, es el mismo que ha sido retocado como 25 veces.
0: Purita.
1: Y uno quisiera tener algo más, ¿no? Y no hay tantos estadios de grama natural, eso es lo que uno quisiera también. pero a pesar de todos esos problemas,

0: problemas de infraestructura, hemos estado en dos de tres mundiales, creo que eso es muy positivo. Y nuestros futbolistas se van muy jóvenes a jugar afuera. Y los clubes de aquí del EPF logran venderlos y eso mueve lo que son esos clubes que son la base de la selección, son los equipos del fútbol nacional. Entonces sí ha habido una evolución muy buena, muy grande, y en un momento que no ha sido tanto tiempo, porque desde que yo voy a la selección del año 75 han pasado 50 años, wow. Pero los primeros 30 fueron muy negativos. Sí. Los últimos 20 han sido de evolución y ahora de competitividad muy buena.
1: ¿Quién crees tú de los jugadores actuales?
0: Sí.
1: ¿Tiene la madera necesaria para catapultarnos en los próximos años y hacer sentir orgulloso al pueblo panameño? En este año no tuvimos el gol, pero probablemente el próximo habrá esa satisfacción.
0: Yo creo que hay que apostar también por el talento joven, hay que mezclar el equipo. El que fue al 26, ya alguna gente se va a ir, salir como Godoy, Quintero, David, ya no van a jugar más con la selección. Pero hay que seguir apostando a Murillo, Bárcenas y meter a Newton, a Kadir, Fulo Martínez, Black, que está en Champions League, Andrade, o sea, tenemos talento, hay que poder manejarlo bien, mezclarlo bien, y creo que vamos a seguir evolucionando a positivo en nuestro fútbol.
1: David Zamudio.
0: Hey, gracias.
1: En detalle con nosotros.
0: En detalle, saludo a la gente en detalle, hombre.
1: Gracias por estar aquí.
0: Venga para la feria.
1: Claro, y si se agota, domingo, ¿dónde lo pueden conseguir?
0: En el Hombre de la Mancha o en la Farmacia Rocha, ahí lo pueden comprar también. Y de acá el domingo aquí estamos en la feria.
1: Excelente.
0: Saludos. Gracias.
1: Bien, amigos, continuamos con más de este recorrido en detalle con algunos de los autores y también expositores de talleres. Precisamente hace poco acaba de terminar uno de los talleres que se dio en la Feria del Libro, sobre todo para estudiantes. Y estoy con Víctor Smoley, director de la Organización Global de Prevención ante el Bullying. Además, el día de hoy y durante todo el tiempo de la feria, ha estado hablando de los talleres, pero además también tiene la presentación de su libro. Víctor, gracias por aceptar este espacio y poder compartir un poco de este manual que presentaste el día de hoy a la gran cantidad de estudiantes.
2: Sí, este manual, las Naciones Unidas, la OIM, nos encargó la construcción por el tema de la xenofobia y la xenofobia que estaba llevando a los niños a ser excluidos y a vivir bullying, a vivir situaciones de suicidio, uh-huh, inclusive. Uh-huh. Entonces, creamos este manual.
1: ¿Qué contiene el manual?
2: El manual,
1: ¿puedo mostrar a ver
2: sí,
1: qué
2: sí,
1: tiene?
2: Es un manual teórico práctico de prevención del bullying y xenofobia. Tiene 4 módulos, es muy sencillo de leerlo. Creamos para padres, para docentes, para equipos psicológicos. Este manual es tuyo.
1: Sí, sí.
2: Para que puedan, lo escribo en un lenguaje muy sencillo, para que todos puedan comprender y todos puedan implementarlo. Tienen protocolos, tenemos planes de acción, tenemos números, tenemos estadísticas, tenemos todo lo necesario para poder visibilizar prácticamente el delito del bullying, porque para nosotros el bullying es prácticamente un delito y lo que queremos hacer es prevenir, ¿sí? Identificar, tener las herramientas para poder tener un plan de protocolo, un protocolo que realmente funcione para prevenir el acoso.
1: ¿Cómo están las cifras a nivel latinoamericano?
2: Horribles.
1: ¿Cómo
2: nos encontramos? Muy altas. Estamos muy mal. Estamos desde el 2024 se ha incrementado un 22% en referencia a los números de ese mismo año. En Panamá la semana pasada tuvimos 5 intentos de suicidios en escuelas, 3 en escuelas privadas y 2 en escuelas públicas de aquí del país.
1: ¿Cómo se focaliza principalmente esta cifra? Porque en Panamá no existe una organización, una institución que cuantifique cuántas personas intentan realizarse un tipo de acto suicida.
2: Lamentablemente no. Nosotros desde la Organización Global de Prevención ante el Bullying, en nuestro sitio web, tenemos una plataforma para que las personas, tanto estudiantes, docentes, padres, familias, puedan reportar el acoso, uh-huh, escolar. Uh-huh. Y una vez que ellos reportan, nosotros pues intervenimos en las escuelas, damos apoyo psicológico a las víctimas, apoyo legal, o capacitamos a las escuelas, tanto públicas como privadas, y muy importante también capacitar a las asociaciones de padres, porque sabemos que el problema viene desde la casa,
1: sí,
2: se manifiesta en la escuela, y tenemos que trabajar este problema desde la casa, desde el hogar, y también obviamente reforzar en la escuela. El bullying es acoso escolar, se da en la escuela, pero nace por la falta de valores, la falta de temor a Dios, la falta de amor a Dios en la familia. Ya en el año 2023 hicimos una encuesta donde solo el 12% de los niños manifestaban que eran felices en sus casas. Entonces, wow, tenemos un problema en los hogares muy fuerte, muy grande, y tenemos que atacarlo por ahí. Tenemos que atacar desde la casa.
1: Hablemos de algunas señales para que los padres que nos estén viendo a esta hora estén alerta, sobre todo esas señales de una situación que puede estar ocurriendo en casa, el niño se silencia o la niña se silencia.

0: por temor, por tal vez no tener la confianza con los padres.
1: Bueno, ese es el problema. Los niños no tienen confianza con los padres, por eso no van a manifestarse con esas evidencias físicas con los papás. Los papás están prácticamente inmersos en los celulares, en el trabajo, no le prestan atención a sus hijos. Entonces ahí tenemos el primer indicio, ¿no? La falta de disposición de los papás a prestarle atención a los niños. Uh-huh. Entonces ahí ya tenemos un problema grande. Los niños no confían en los padres para contarle esta situación. Entonces van a redes, se juntan con grupos en redes o en videojuegos, personas que nosotros no conocemos, y los niños están totalmente expuestos ahí. Ahí se genera otro tipo de situaciones. Pero si un niño tiene... Generalmente los domingos a la tarde no quiere ir a la escuela al día siguiente con dolor de estómago, que repentinamente le da dolor de estómago, dolor de cabeza, o busca excusas para ir a la escuela, o viene con el uniforme roto, golpeado, cuando sale de la escuela viene muy callado. Tenemos que prestarle atención. ¿Y qué debemos hacer como papás? Pues primeramente tener la confianza con nuestros hijos para que ellos puedan hablarnos y escuchar sin juzgar.
0: ¿Cómo ves el punto de vista de nuestro país en materia educativa de que se esté tratando el tema? No sé si te enteraste, pero hubo un video este año 2026 de una joven que se trepó al techo de un plantel educativo con la intención, pues, de cometer un acto suicida. Lamentablemente nadie lo atendió a tiempo y eso deja una brecha muy importante, sobre todo por el plantel educativo y los profesores que estaban allí. Y a Dios gracias que nunca se lanzó, pero el video quedó proliferado en las redes sociales como una evidencia de que está pasando esto en los colegios, los profesores, sí, los docentes, el cuerpo administrativo, ¿no se da cuenta?
1: Sí, yo considero que esto es un problema social, ¿sí? Como dije, comienza en la casa, pero el sistema educativo tampoco está poniendo de su parte, el Ministerio de Educación no está trabajando realmente para la prevención del bullying. El protocolo que tiene es del año 2014, el bullying ha evolucionado mucho, entonces están trabajando con herramientas totalmente obsoletas,
0: desfasadas ya.
1: Totalmente desfasadas, y creo que hay que volver a recapacitar, hay que capacitar a todos los docentes, los supervisores, hay que crear un plan nacional de prevención o de contingencia sobre el acoso escolar y, bueno, trabajar mucho sobre la salud mental, no solo de los estudiantes, sino la salud mental de los docentes.
0: ¿La organización tiene un protocolo?
1: Sí, nosotros
0: actualizado.
1: Tenemos muchos protocolos en nuestro sitio web o en nuestro canal de Instagram, OCPAP Oficial. También tenemos herramientas, tenemos métodos de atención, tenemos protocolos. Lo que necesiten, nosotros estamos trabajando 24/7 por la prevención del acoso escolar.
0: Víctor, muchísimas gracias por compartir con nosotros este espacio. Y por supuesto, usted se enteró de este manual a través de nuestro programa En Detalle y además de los temas que de verdad como padre todos nos debemos interesar. Lo digo como padre también, es para todo un manual esencial, más aún cuando tenemos una exposición prolongada a los dispositivos móviles. Atienda a su hijo, edúquelo bien. Amigos, continuamos con más de lo que está sucediendo en la Feria del Libro. Y bien, en este recorrido en el programa En Detalle hemos conocido tremendos autores. Estoy con una de ellas, Garimar Cano. Ella es autora del libro Cuando las pantallas invaden las familias. Y es muy interesante porque estamos invadidos de pantallas y nos involucramos tanto con ellas que nos olvidamos muchas veces de lo más importante, que es la familia. Bienvenida.
2: Bueno, buenos días a ti, a todas las personas que nos sintonizan en detalles en este momento. Estamos muy contentos, muy alegres de poder estar en Panamá, de conocer todo este calor y amor que tiene la gente panameña. Estamos en este momento con la editorial Pan House, con una obra literaria que son muchos años de investigación, de poner en práctica con miles de familias que han podido confiar en esta servidora y que creen que nosotros debemos empezar a alfabetizarnos digitalmente,
0: claro,
2: para poder conocer el entorno digital de nuestros hijos. Como mamá de 4, puedo tener la certeza de que sí se puede, de que podemos hacer acuerdos, que podemos poner límites, pero sobre todo tenemos que tener la voluntad de poder generar esa confianza y esa comunicación que necesita hoy en día nuestra niñez y nuestra adolescencia.
0: ¿Cómo surge el libro? Yo sé que es una necesidad de darnos, pues, a todos la oportunidad de que no estemos sumergidos o pegados a las pantallas, sino ver el panorama que nos tenemos.
2: Bueno, mira, al iniciar mis estudios doctorales, como es gestión para la creación intelectual, necesitábamos ser innovadores en el tema.
0: Claro.
2: Y buscando qué tema era innovador y que tuviera también incidencia en la protección de la niñez y la adolescencia, pues pudimos irnos hacia las violencias digitales y poder conocer, porque cuando tú empiezas

0: empiezas a hacerte las preguntas que te las voy a hacer, tú empiezas a descubrir que no conoces muchas terminologías que viven hoy nuestra niñez, que vive nuestra juventud y que empezamos a ser analfabetas digitales.
1: Claro, claro.
0: Entonces es cuando uno dice, oye, hay que trabajar en esto. Y también cuando empiezas a conocer que hay niños que como no tienen un refugio de confianza en su casa, empiezan a buscar amigos digitales, a confiar más en un desconocido, a creer en eso que está más allá, que luego termina siendo tu peor enemigo. Y esas personas que están creadas y dedicadas a hacerle daño a las mujeres, a los hombres, a los niños, bien sea con inteligencia artificial, bien sea porque ganan la confianza y consiguen esa imagen íntima que nunca debió salir, pero que ahora está publicada hasta en páginas de pornografía infantil.
1: Sí, y es preocupante. Nosotros somos un canal que promueve mucho la familia, el verdadero significado de una sociedad como tal. Y creo que hoy por hoy la pantalla ha sido un atenuante de que la familia se reúna más. Vemos a familias que se reúnen a comer y cuando lo que vas a ver en el escenario es todos pegados a la pantalla. Vas al cine, te das cuenta que nadie quiere ver la película, lo que están viendo es su celular. O vas a un concierto, por ejemplo, y la gente en vez de disfrutar del concierto, es mejor grabar. Entonces, como que nos hemos vuelto un poco más adictivos también. ¿Qué mensaje le daría a las familias para que construyan familias? Se distancien de los dispositivos móviles.
0: A ver, no pretendo satanizar la tecnología, sino crear momentos que entiendan el vínculo. Entonces, para hacer eso es muy sencillo. Es conocer cuál es el entorno digital y luego empezar a poner límites y hacer acuerdos. Por ejemplo, si vamos a comer en familia, el teléfono lo ponemos a un lado. Generar momentos y tiempos de calidad en donde nosotros podemos volver a encender ese vínculo de amor que necesita nuestra familia. Pero antes de terminar, quiero hacerte tres preguntas a ver si tú eres parte de los alfabetas o de los que necesitan leer este manual.
1: Sí, no es necesario.
0: ¿Sabes qué es el parenting?
1: No.
0: Ok, ¿y sabes qué es la nomofobia?
1: Nomofobia tampoco.
0: ¿Sabes lo que es el grooming?
1: El grooming sí.
0: Ok, de tres, solo sabes una.
1: Una.
0: Entonces es el momento de que leas este manual para que puedas entender cuáles son las violencias, las tendencias y ese idioma que necesitamos descubrir.
1: Y es que es interesante porque va cambiando constantemente y hay que ir actualizándose, sobre todo porque si usted tiene hijos en casa y desconoce por lo menos estos términos que me faltaron a mí conocer dos, es necesario. Probablemente alguno de esos ya esté ocurriendo en su hogar y muchas familias no lo saben.
0: Y voy a dejarlos con una pregunta que siempre les hago a todas las familias. Cuando usted se va a dormir, ¿la puerta de su casa la deja abierta o le pone llave? ¿Qué haces tú?
1: Le pongo llave, lo cierro.
0: ¿Y por qué si dejamos que nuestro hijo amanezca con el teléfono sin saber con cuántas personas está conversando? ¿Conoces cuáles son los amigos digitales? Wow. Te aseguro que no.
1: Mucha gente.
0: Entonces, si cuidamos lo físico, cuidemos también a nuestra niñez y a nuestra adolescencia.
1: Qué tremendo. Bueno, ya lo saben, este libro también está en digital.
0: Sí, está en Amazon y está de manera física en digital. Y a partir de lo que culmine la Feria del Libro, va a estar en las principales librerías de este país. Y también en mis redes vamos a poder hacer también comunidad. Es @gairimarcano. Y gairimarcano.com es mi página web en donde puedes ver las conferencias, los blogs, todos los tips que estamos dando a toda la familia para que empecemos a alfabetizarnos digitalmente.
1: Qué bueno, una tremenda recomendación, muéstralo ahí en pantalla. Debemos alejarnos un poco más de las pantallas, definitivamente, no de las que no nos proveen educación, sino aquellas que nos distancian de nuestras familias. Bien, continuamos con más de nuestro programa En Detalle desde la Feria Internacional del Libro. Y amigos, otra de las escritoras y también pintoras que vienen a darse cita aquí en los stands de la Feria del Libro es Isidra Guevara. Y tiene dos obras literarias muy interesantes, pero también oportunidades para los pequeñitos.
2: Pero esta es más importante. Bueno, la de los niños, que son especialmente para que los niños internalicen hábitos saludables. Está aprobado por el Ministerio de Educación. Y bueno, mi libro insignia, que es Patrones que Forjan Destino. Un análisis de sanación y transformación personal. Y este es mi plan que estoy lanzando este año, especialmente para impulsar la lectura, para que las personas lean, anoten y tengan su bitácora de los libros.
1: Sí, háblanos un poquito de la importancia que tienen estos libros para tu vida.
2: Claro, los niños, o sea, yo vengo del interior, con esa mente como limitada de una escuela pública, pero los libros te abren las posibilidades

0: definitivamente puedes alcanzar nuevas metas y las libras te cambiaron la vida. Y es como un tributo a todos esos libros que una vez me transformaron. Aquí doy una cita de los 100 libros imperdibles según el New York Times y otras listas, y más que todo para incentivar la lectura, porque estudio realizado dice que cuando anotamos sobre todo prevenimos el Alzheimer y las neuronas, las conexiones neuronales.
1: Isidra, yo creo que es bueno también decir que hay una serie de oportunidades dentro de los libros, sobre todo para el crecimiento personal, pero como has tratado con niños también, sobre todo la pintura, ¿qué consejo le darías a los padres de cómo iniciar en la lectura para que el niño se interese,
0: hábitos,
1: para que el niño comience a crear ese hábito?
0: O sea, los niños van a ver el ejemplo de los padres, y si los padres leen, ellos van a ser lectores. Así que sobre todo que ellos vean desde casa el amor por la lectura, y en sí van a seguir el camino.
1: Vas a estar en la feria, pero después de la feria, ¿dónde se pueden conseguir tus libros?
0: Están en todas las librerías del país. Y en el Río también.
1: Excelente. Bueno, esos son parte también de algunos de los autores que nosotros nos hemos encontrado aquí desde la Feria Internacional del Libro. Seguimos con más, amigos televidentes, de estas entrevistas y este recorrido que hemos hecho por la Feria Internacional del Libro. Ya para culminar, estoy con una colega, la periodista Elkirian Caballero, y se estrena este año en la feria como una autora también. Cree en el poder de tus sueños, un libro que cuenta toda su historia desde la provincia de Chiriquí. Bienvenida.
2: Muchísimas gracias. Bienvenidos también a ustedes a la Feria Internacional del Libro. Para mí es un honor participar en esta feria internacional donde se dan cita grandes autores y presentar mi primera obra, Cree en el poder de tus sueños, que narra la historia de una niña que vivía en un pueblito en la provincia de Chiriquí en condiciones de pobreza, y cómo con la ayuda de mis papás, que siempre me dijeron que la educación era ese camino para lograr tus sueños, me gradúo de la universidad como licenciada en periodismo, vengo a la ciudad capital y logro ese sueño a los 23 años de ser periodista de televisión.
1: Súper. Antes de entrar en materia del libro, quiero que me cuentes tu experiencia sobre la educación panameña. ¿Cómo la has visto? ¿Cómo creciste dentro de un pueblo que a lo mejor tenías pues una escasez de recursos, pero también escasez de recursos de educación? Que mira, se pudo palpar.
2: Mira, yo siento que yo fui muy afortunada porque tuve maestras que dieron todo por nosotros, que nos enseñaron, que nos impulsaron, que siempre nos animaban a ser mejor, a participar en esos concursos de lectura, los concursos de ortografía, los concursos de declamación. Y pese, Ezequiel, que nosotros estábamos en una escuela multigrado. Eso quiere decir que cada maestra tenía en un solo salón 3 grados.
1: Claro.
2: Nos sentaban en una fila los de primero, los de segundo en otro, los de tercero en la otra. Y era un verdadero desafío. Pero yo te quiero contar que pese a esas carencias económicas del campo, a nivel de la educación que recibimos en esa primera infancia, yo siento que fuimos afortunados en medio del escenario en el que vivíamos de carencia económica.
1: Claro.
2: Y obviamente yo sí sé que hay diferentes desafíos en materia de educación, y yo siento que los diferentes actores están impulsando esas reformas que el sistema educativo
1: necesita.
2: Está necesitando.
1: Pero te he visto en las redes sociales que has visitado, por ejemplo, el colegio donde creciste,
2: mira,
1: donde te desarrollaste.
2: Pues,
1: ¿ha cambiado después de tantos
2: por
1: años?
2: Por supuesto que ha cambiado. La escuela tiene mejor infraestructura.
1: ¿Tiene internet?
2: Tiene internet.
1: Qué bueno.
2: Los niños tienen una infraestructura más bonita, más ventilada.
1: Hay salones de informática.
2: Sí, tienen computadora los niños, y sé que van a empezar con este proyecto de informática. Es una escuela que tiene 9 niños.
1: Claro, claro.
2: La escuela primaria de Macano. Así que yo creo que la maestra está haciendo un gran trabajo. Este año me enteré que ella da los 6 grados.
1: Todavía.
2: Entonces es un gran desafío que enfrenta a ella, pero lo hace con tanto amor y con tanto cariño. Mira, después que los niños no abandonen la escuela, yo creo que todavía hay esperanza.
1: Él es el ejemplo de eso.
2: Exactamente. Yo creo que los diferentes actores están haciendo un gran trabajo, y eso es algo que hay que también alabar, y no solamente por el lado de la necesidad, sino también por lo que se está haciendo bien, ¿no?
1: Sí, lo pregunto no por ser negativo, sino porque verdaderamente me ha pasado también a mí. He ido al colegio donde crecí cuando estaba muy pequeñito y lo veo así, siempre igual. Entonces nos damos cuenta que todavía hay desafíos enormes, hay una brecha totalmente distanciada de la realidad de lo que vive el mundo. Hoy deberíamos tener infraestructuras escolares totalmente cambiadas renovada en la que uno se sienta orgulloso de que esa nueva generación tiene una grandiosa oportunidad de infraestructura educativa. Volviendo al libro, pasaste tu etapa de crecimiento dentro de un pueblo, vienes de una área bastante apartada. ¿Cómo ha sido tu crecimiento durante toda la trayectoria periodística y ahora que te estableces como una escritora? Y me imagino que vienen más, ¿no?
2: Mira, yo quiero decirte que cuando yo llegué a la ciudad capital, inició el verdadero desafío. Era una profesional, pero también tenía el desafío de aprender todo lo que la industria de la televisión tiene que ofrecernos a nosotros que venimos de la universidad. Así que ha sido un camino extraordinario, maravilloso, de mucha gratitud, que hoy lo plasmo en este libro que se llama Cree en el poder de tus sueños. Y próximamente estaré presentando 4 libros que van específicamente a algo que te gusta, que es la comunicación.
1: Oiga, y yo veo en la portada el legado, su hija,
2: mi hija
1: que viene creciendo con otro tipo de habilidades, de conocimiento y de oportunidades también, que probablemente no las tuviste tú en su momento por las carencias, pero que Dios te ha permitido lograr consecutivamente.
2: Así
1: en el esfuerzo.
2: Antes de terminar la entrevista, Ezequiel, yo te quiero entregar estas semillitas de guandú. Espero que las siembres.
1: ¿Guandú, pero de cuál? ¿Del morado o del verde?
2: No, del verde. ¿Por qué quiero que las siembres? Porque el guandú me recuerda siempre que yo crecí con un papá que se dedicaba a sembrar el guandú.
1: Claro.
2: Y era un agricultor de subsistencia. Y yo estudié gracias a esto, a que él lo sembró desde que
1: increíble.
2: Yo tenía 6 años hasta mi último día de la universidad. Así que los que estén viniendo por la feria hoy,
1: me encanta.
2: Les estoy obsequiando para recordar a mi papá y honrarlo, semillitas de guandú.
1: Y lo voy a sembrar porque son muy ricos para la época navideña también.
2: Claro,
1: para la época navideña. Así que, el Kirian Caballero, gracias por estar con nosotros en detalle.
2: Muchísimas gracias y éxitos.
1: Bendiciones a todos. Entre libros, historias y encuentros, nos damos cuenta que leer es una forma de transformar nuestra manera de ver el mundo. Desde aquí nos despedimos. Este fue nuestro programa En Detalle y nos vemos en la próxima.

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1: Abad. Yahweh Elohim tomó al humano y lo colocó en el jardín del Edén para que lo abad y lo cuidara. En hebreo bíblico, abad significa trabajar o servir. Hace referencia al tipo de trabajo que lleva al florecimiento, como cuando Dios invitó a la humanidad a abad el jardín, a cultivarlo y cuidarlo. De manera similar, los sacerdotes israelitas, abad en el tabernáculo o el templo a servir a Dios y los demás. Pero abad también puede referirse a un trabajo humillante y agotador, como cuando los israelitas son forzados a abad al faraón en una esclavitud brutal. Así que, abad puede sentirse como esclavitud o como libertad y florecimiento. Todo depende de a quién tú abad. Dios se rescata a los israelitas para que ellos le puedan abad a través de una labor que dé vida. Cuando saques al pueblo de Egipto, vas a abad a Elohim en esta montaña.
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prepárense, hay una bendición que va a caer. Va a caer, pero sobre los que están desesperados por la bendición. Va a caer por los que están por Jesucristo. Va a caer por los que lo desean. Va a caer sobre los que le creen. Esa bendición no se va a perder. No se va a perder. Aleluya, gracias Señor. Amén. Marcos capítulo 7. En el versículo 24 dice: levantándose de allí, se fue a la región de Tiro y de Sidón, y entrando en una casa, no quiso que nadie lo supiese, pero no pudo esconderse, porque una mujer cuya hija tenía un espíritu inmundo, luego que oyó de él, vino y se postró a sus pies. La mujer era griega y sirofenicia de nación, y le rogaba que echase fuera de su hija el demonio. Pero Jesús le dijo: deja primero que se sacien los hijos, porque no está bien tomar el pan de los hijos y echarlo a los perrillos. Respondió ella y le dijo: sí, Señor, pero aún los perrillos debajo de la mesa comen de las migajas de los hijos. Entonces le dijo: por esta palabra, ve, el demonio ha salido de tu hija. Y cuando llegó ella a casa, halló que el demonio había salido y a su hija acostada en la cama. Volviendo a salir de la región de Tiro, vino por Sidón al mar de Galilea, pasando por la región de Decápolis, y le trajeron un sordo y tartamudo, y le rogaba que le pusiese la mano encima. Y tomándole aparte de la gente, metió los dedos en las orejas de él, y escupiendo tocó su lengua, y levantando los ojos al cielo, gimió y dijo: Éfata, es decir, sea abierto. Al momento fueron abiertos sus oídos y se desató la ligadura de su lengua y hablaba bien. Y les mandó que no le dijesen a nadie, pero cuanto más les mandaba, tanto más y más lo divulgaban, y en gran manera se maravillaban, diciendo: bien lo ha hecho todo. Hace a los sordos oír y a los mudos hablar. Amén y amén. Aleluya. Esto último pasó en Decápolis. Un par de capítulos atrás está el testimonio del gadareno, un hombre endemoniado que vivía en los sepulcros y dormía en ellos. Uno que daba gritos, voces, y nadie lo podía controlar. Le habían puesto cadenas y había roto las cadenas. Le habían puesto grillos y cadenas y las rompían. Y andaba desnudo, estaba endemoniado. Pero dice el pasaje bíblico que cuando él vio a Jesús, eso fue en Gadara, cuando Jesús llegó allí, cuando este endemoniado vio a Jesús de lejos, corrió y se arrodilló ante él. El mismo endemoniado sabía.

Jesús era su esperanza. Él corrió a Jesús y se postró delante de él. Y Jesús echó fuera esa legión de demonios y quedó completamente libre. Y entonces la gente vino de Gadara para verlo, y cuando lo vio vestido y en su juicio cabal, y lo que había sucedido, la forma extraña de la liberación, le dijeron a Jesús que se fuera de esos lugares. Entonces el Señor tomó su barca y se fue, y el endemoniado gadareno, que ya no era endemoniado, quería ir con Jesús, y Jesús le dijo: ve y cuéntale a los tuyos lo que Dios ha hecho en ti. Y él fue a su región, que era Decápolis, y allí comenzó a predicar. Fue delante de Jesús. Cuando Jesús vino a Decápolis, hizo este milagro que leímos ahora en el Evangelio, del que era sordo y tartamudo, y lo sanó. Y la multitud decía: bien lo ha hecho todo. Lo que yo puedo ver en este pasaje es que la bendición que tenía el Señor para Gadara no se perdió. Vino a Decápolis. Y esta noche vine a decirle al avivamiento: la bendición no se perderá. La bendición no se perderá. Lo que no acepten unos va a caer sobre los que tienen hambre. Aleluya. El viernes vimos la nube de gloria el 28 de febrero. No sé si lo creen, algunos lo critican, algunos lo atacan. Problema de ellos, la bendición va a caer sobre los que creen. Aleluya. Esta mujer cananea, también del comienzo del texto que leímos, tenía a su hija endemoniada. Ella no era del pueblo de Dios. Es la razón por la que Jesús dijo: deja que primero se sacien los hijos. Porque la liberación y la sanidad era primero para los hijos. ¿Cuántos están aquí? ¿Dónde están los hijos de Dios? Es para nosotros. Es para nosotros. Pero ella acudió a una, acudió al Señor con una revelación. Yo digo una revelación. Ella dijo: ellos dejan caer las migajas, déjame tomar de ellas. En otras palabras, la bendición no se va a perder. Si los hijos no lo toman, yo quiero tomar ese milagro para mi hija. Por eso hoy vuelvo a decirles: la bendición no se va a perder. Aleluya. Hemos visto en tres ocasiones, la gloria, la nube visible de la gloria de Dios. La primera vez en el 2009 en Cuba, a unas 3 horas de La Habana, en un campamento de la iglesia metodista, una noche donde ellos calculan que habían unas 10,000 personas y estábamos ministrando con Patty. Y se metió una nube dentro de ese campamento. Y el pastor decía: nunca pasa esto aquí, nunca. Esto es Cuba, aquí no pasa eso. Pero no, como que no lo entendimos. Se nos pasa como los discípulos, tienen la revelación, ven las cosas sobrenaturales que hacía Jesús y no las entendían, sino hasta que Él resucitó. Y no lo entendimos, pero quedó ahí en nuestra mente, en nuestro corazón, pero lo habíamos olvidado. Hasta esta mañana lo recordamos. La segunda ocasión, el 9 de noviembre del 2024, en martes. No había nadie aquí en el auditorio, estaba todo apagado. Y detrás de esa puerta, de esa pared, estábamos hablando
de los negocios del rey, hablando de ayuvamiento al parque, lo que se iba a hacer, cómo se iba a organizar. Cuando terminó esa reunión y salimos, había una nube de gloria sobre una zarza que teníamos ahí y sobre el coro. Esa nube, ahí como la ven en la pantalla, estaba ahí reposando. El lugar estaba oscuro, pero estaba ahí en la zarza. Eso, mis hermanos, es una señal. Y el 24 de no, de, el 28 de febrero del 2025, en este lugar, celebrando el aniversario, unas 15 mil personas. Yo no sé cuántos de ustedes vieron esa nube. Es la nube de Jehová, la gloria, Shekinah. Y la palabra hoy es: la bendición no se va a perder. ¡Qué bendición! Voy a tratar de, porque cuando la gloria viene, algo va a pasar. Ayer nos decía el doctor Pagán, algo poderoso tiene que pasar en el avivamiento después de una experiencia tan poderosa como esa. Pero la bendición, si no la tomas, yo la voy a tomar. ¿Para quién es la bendición cuando la gloria viene? Para los que están por Jesús. Para los que están por Jesús. No sé si conocen la historia del Éxodo, pero el Señor envió las plagas. Yo creo que todos se han oído hablar de las plagas de Egipto. La última plaga fue la muerte de los primogénitos. El primer hijo de cada familia murió ese día. Esa noche murió el primer hijo de cada familia, murió. Pero la de los hijos de Israel, ninguno murió. Y entonces el Señor dijo: los primogénitos son míos, están consagrados, ahora son míos. Eran sus hijos, sus siervos, eran con los que Dios iba a hacer algo maravilloso. Y el pueblo salió al desierto, y la nube de gloria guiándolos, y el Señor les daba pan del cielo. Cuando Moisés subió al monte para recibir la ley, ellos hicieron abajo un becerro de oro y lo adoraron. Cuando bajó Moisés y vio eso, rompió las tablas, se llenó de ira, de tristeza, viendo al pueblo adorando un becerro después de todo lo que Dios había hecho. Y entonces dijo: ¿quién está por Jehová? Y los únicos que se unieron fueron los levitas. Y ese día Dios juró que ahora no eran los primogénitos, eran los levitas. Lo que quiero decir es que la bendición no se va a perder. Dios quería bendecir los primogénitos, pero idolatraron y pasó la bendición para los levitas. Una bendición que alguien no está tomando está a punto de caer sobre los que están por el Señor. Así que cuando Moisés estaba terminando su carrera en esta tierra, profetizó a los levitas lo que era para los primogénitos. Se lo perdieron. Tu tumín y tu urim serán para tu varón piadoso. Eso es tenían dos piedras con las que discernían la voluntad de Dios. Pero eso solo lo podía tener el sacerdocio. Es para el varón piadoso, a quien probaste en Machá, con quien contendiste en las aguas de Meribo, a quien dijo de su padre y de su madre: nunca los he visto, y no reconoció a sus hermanos ni a sus hijos conoció, pues ellos guardaron tu palabra. Esto es para Leví. Leví dijo, no, eso es a Leví, le dijo esto a los levitas. Dice: ellos enseñarán tus juicios a Jacob. Los que iban a tener la bendición de enseñar la palabra eran los levitas. Y tu ley a Israel. Ellos pondrán el incienso delante de ti y el holocausto sobre el altar. Solo ellos podían tomar la ofrenda. Bendice, oh Jehová, lo que hicieren. Recibe con agrado la obra de sus manos. Hiere los lomos de sus enemigos y de los que le aborrecen, para que nunca se levanten. Esa bendición cayó
sobre los levitas. Lo que era de los primogénitos cayó sobre los levitas. Y lo que pasó aquí, hay una unción que va a caer, pero va a caer sobre los que están por Jesucristo. Aleluya. No se va a perder esa bendición. ¿Sobre quién más va a venir? Va a venir sobre los que lo desean a Él con todo el corazón. Y los que desean esa bendición. Porque hay dos grupos. Uno, que desean desesperadamente la bendición. Y unos que ni les importa. Ni les importa. Créanme que en medio de esta reunión ahí están los dos grupos. En medio de los televidentes están esos dos grupos. Que ni les importa. Esta sirofenicia, con desespero, logró la bendición. En el Evangelio de Mateo dice de esta mujer, dice: una mujer cananea salió de la región, de aquella región, clamando: Señor, Hijo de David, ten misericordia de mi hija, está gravemente atormentada por un demonio. Pero Jesús no le respondió palabra. Entonces, acercándose sus discípulos, le rogaron, diciendo: despídela, pues da voces tras nosotros. Esa mujer gritó por su bendición, la deseaba con todo el corazón. Yo no sé el resto. El resto vio a Jesús y lo seguían y lo escuchaban. Pero en medio había una mujer desesperada que sí deseaba la bendición. Y Jesús le dio las migajas que despreciaron los hijos, cayó sobre la mujer cananea. La bendición no se va a perder. Aleluya. El gadareno. Esos gadarenos dijeron a Jesús: vete. Pero el gadareno endemoniado se postró y luego dijo: yo quiero ir contigo. Esos son los que reciben la bendición. Cuando Jesús entró a Jericó, la gente sí lo seguía, pero uno gritaba: Jesús, Hijo de David, ten misericordia de mí. Y todos decían que se callara, pero él se llevó la bendición. Zaqueo, que se subió en el árbol. Eso se llama hambre. Nunca verás un rico haciendo eso, corriendo, subiéndose a un árbol para ver a Jesús. El rico espera que sus conexiones se le muevan para que atenderlo en su casa. Pero esto fue diferente. La bendición no se va a perder. Si los de Jericó no lo tomaron, este Zaqueo lo tomó todo y lo hospedó en su casa, lo tuvo en su casa. Espero que me estén entendiendo lo que quiero decirles. Las grandes bendiciones caen sobre los que le creen. Cuando las naciones se unieron, tres naciones se unieron para destruir a los judíos, y reinaba Josafat, el papá de él, el rey antecesor, fue perverso, y perdieron muchas guerras y perdieron muchos soldados, y la nación estaba muy debilitada. Cuando Ezequías subió al reino, comenzó a buscar a Dios, y como pudo, a tratar de edificar las ciudades, pero vino el ataque de esas tres naciones para destruirlos. Ahí no había esperanza, así que en vez de prepararse para la guerra, se postraron y ayunaron y clamaron por la protección de Dios, por la bendición. Y el Señor vino y dio una palabra, les dijo: no hay para qué pelear en este caso, porque no es vuestra la guerra, sino de Dios. Y ellos la creyeron. Cuando no hay esperanza, pero hay una palabra de Dios, el que lo crea lo va a tener. Así que Josafat se puso de pie y le dijo a ellos: oídme bien, moradores de Jerusalén. Creed a Jehová vuestro Dios y estaréis seguros. Creed a sus profetas y seréis prosperados. Aleluya.
El que crea esta noche va a ser prosperado. El que crea esta noche estará seguro. Vine a decirles, vimos la nube de gloria y no es una nube solo para entretenernos.

Espéreme en un momento, por favor. No es para entretenernos. Cuando el arca de Dios vino, que la quería traer David a su casa, vino a la casa de Obed-Edom, y toda la casa de Obed-Edom prosperó. Así que David la trajo a su casa y Dios pactó con él y le daba victoria donde quiera que David iba. Eso es lo que va a pasar. Esta nube vino y Dios va a comenzar a dar empleos al desempleado. Dios va a comenzar a prosperar las empresas. Dios va a restaurar las familias. Dios va a sanar los enfermos. Cuando Él vino en esa nube, prepárense, hay una bendición que va a caer. Va a caer, pero sobre los que están desesperados por la bendición. Va a caer por los que están por Jesucristo. Va a caer por los que lo desean. Va a caer sobre los que le creen. Esa bendición no se va a perder. No se va a perder. Hubo un congreso mundial de avivamiento. La gloria cayó. Yo estaba hablando del fuego. Y estaban embriagados los pastores. Y llevamos a algunos pastores, a Aaron Cole, a Fernando Sosa y otros, al VIP. Y estaban tirados en el suelo.

venga sobre mí. Eso es lo que quiere decir esta noche. La bendición del que ve, del que se va a perder, que venga sobre mí. Eso dice el libro de Job, capítulo 29. La bendición del que se iba a perder, que venga sobre nosotros, porque no se va a perder. No se va a perder la bendición.

No se va a perder esa bendición. La gloria Shekinah entró a esta iglesia. Bueno, a los televidentes pueden hacer parte de esto mismo. Todas las iglesias del avivamiento es para todos. La nube entró. Ahora hay que tomar esa bendición. Y el que no la quiera, problema de él. Yo la tomo, yo la tomo. Dirán, ¿por qué tanta bendición luego sobre los pastores? Bueno, porque alguien no la tomó, yo la voy a tomar. Vamos a tomarla. Vamos a tomarla. ¿Dónde están los que la van a tomar? Es que yo veo dos grupos, unos que corrieron por sanidad y unos que tomaron por la bendición.

difícil llegar aquí cuando esa gloria ha estado, Pastor Eduardo. Oh, Señor, toca, Señor, tócale con la unción.

0: Tócale, Señor. Tócale, tócale, Espíritu Santo. Tócale, Señor.
1: Es la nube de Jehová.
0: Es la nube de

Quiero comenzar con ustedes que son de aquí. Hay una unción maravillosa cayendo. No sé cuánto la quieren, pero yo digo, si alguien no la toma, yo la voy a tomar. Es una unción de gloria. Prospéralo, Señor, en todo. A los que creen, a los que están por Jesús, ahora toca. En el nombre de Jesús. La nube de Jehová está aquí. Están pidiendo esta unción. Están pidiendo esta unción. Atrápenla. Atrápenla. Las migajas que dejan otros, yo las quiero. Mira, ahí está la unción, ahí está la unción. Reciban, reciban ahí. Reciban, ahí está la unción. Reciban, reciban, reciban, reciban. Coro. Todo el coro, Señor. Acá. Señor, yo te ruego que el coro nuestro prospere como jamás pensó prosperar. Porque que los que no quisieron tomar la bendición caiga sobre ellos. Toca en el nombre de Jesús. Tócalos ahora en el nombre de Jesús. Bienaventurado el que lo tomó. Y todos los que estamos aquí al frente, todos, ujieres, Army, y todos los que estamos aquí al frente, tomémonos de la mano, pidamos esta unción. Peleemos por ella. Jesús, hijo de David. Eso es hambre. Así que con tibieza no lo vas a lograr. Eso es compasión. Pasión por Jesús. Estar por él. Desearlo con todo el corazón. Gadareno, endemoniado con 2000 demonios tenía, y pudo correr a Jesús. Cuanto más nosotros levantemos las manos al cielo y pidamos que Él toque nuestras vidas ahora.

En el nombre de Jesús, levanta una generación hambrienta por ti y las bendiciones que no tomaron, porque esa unción vino para visitar todo este grupo, pastores que vinieron y visitantes. Pero el que no creyó, yo quiero esa bendición.

Aquí está, ahí está. Tómelo, tómelo, tómelo, tómelo. Ella lo está tomando. Tócalos ahora en el nombre de Jesús. Sí, tómelo, tómelo, tómelo. Toca aquí en el nombre de... ahí está el Señor sobre ti. Ahí está, tómelo. Hay unos que lo toman, hay unos que lo resisten. Embriágalos ahora, embriágalos. ¿Sabes qué, Señor? Embriágalos. Embriágalos, que eso, eso aquí, mire. Recibe, tómalo, tómalo, tómalo. Ese vino nuevo, tómenlo, tómenlo, porque es para... es para nosotros, es para aquí. Y va a quitar tu tristeza, va a quitar tu angustia, tu preocupación del presente, tu temor del futuro. Toma, tómalo ahora, porque viene esa seguridad de que todo va a estar bien. Tómelo, tómelo, tómelo ahora. Embriágalos con ese vino nuevo, Señor, en el nombre de Jesús. Padre, yo te... lo que no quieren tomar otros, tócala, Señor. Dáselo a tu hija en el nombre de Jesús. Lo que no quieren tomar otros, tómelo, Javier, tómelo, tómelo ahí, recíbanlo. Y bendice esta familia. Lo que otros líderes nacionales, internacionales, de jóvenes que no quieren tomar este fuego, tócalos, dáselos a ellos, Señor. Orquesta, tómelo, voces, tómelo. Tantos ministerios que hay de adoración, pero no sé cuántos de ellos tengan pasión por su presencia. Así que lo que otro, alguno no quiso tomar, tómenlo, tómenlo ahora, tómenlo. En el nombre de Jesús, tómenlo. Gracias, Señor. Las sedes, todas las sedes del avivamiento, todas las sedes del avivamiento, al frente, pónganse de pie, al frente, tómense de la mano, organícense ahí como puedan. Esto es para los sedientos, esto es para los hambrientos. Y quien más debe estar al frente ahí, el misionero, el líder que está ahí, el pastor que está ahí, en el nombre de Jesús. Te ruego en el nombre de Jesús. Levanten sus manos al cielo, tomados de la mano. Reciban ahora. Un viento empieza a soplar en las sedes. Algunos están sintiendo ese viento. Lo están sintiendo, es el soplo de Dios allá en las iglesias. Tómenlos ahora, tómenlo en el nombre de Jesús. Y reporten luego lo que pasó. Queremos oír lo que pasó. No, no los lleven a los pastores, tráigamelos acá. Y Sharabatandarabahashi.

No se va a perder la bendición, no se va a perder. Y yo veo a unos floreciendo y prosperando. Pero el que no creyó, no lo tomó. Gracias, Señor, por la nube que enviaste, Señor, a esta iglesia, a esta hora de América Latina, Señor. Tomamos esta unción, Señor, y las riquezas espirituales y materiales y todo lo que viene con esta nube de gloria, Señor, lo tomamos. Creemos que vienes cargado de bendiciones, Señor, haz arrodillar a los ídolos, a los demonios, Señor. Pero que la gloria tuya prevalezca, Señor. La gloria tuya prevalezca sobre nosotros en el nombre.

Pastor Eduardo, usted creyó, fue el primero en testificar. Haga Dios prosperar todo lo que emprenda, todo. Shekinah, una doble porción, ahí está el Señor sobre ti.

Si hay más, tócalo, Señor, dale más. Es para los sedientos. Es para los sedientos. Tócalo, Señor.

Shekinah. Más army, vengan más armies acá, armies, armies que estén por acá. Más armies que

esa nube de gloria que reposó sobre esta casa. Les aseguro que venía cargada de bendiciones. Señor, quebranta cualquier dureza de corazón y haz los siervos apasionados por Jesús. Por Jesús apasionados. Y allí que venga la lluvia de bendiciones sobre el alma en el nombre de Jesús. Toca ahora sobre ellos en el nombre de Jesús.

Yo te ruego, Señor, ahora, Señor, ese fuego en su vientre, en su, de su interior, que corra ese río. Tócales ahora. Tócales ahora.

Toca, Espíritu Santo. Gilberto, ¿dónde está? Marlene, ¿dónde está? Aquí. Oh. Y tócalo, Espíritu Santo. Tócalo, dale. Ensancha su territorio, Señor, en el nombre de Jesús. Marlene, tómalo allí. Toca al Espíritu Santo, Señor, que ella ensancha su territorio. Primos, también tómenlo ahí. Tómenlo en el nombre de Jesús. Recíbanlo, recíbanlo en el nombre de Jesús. Aquí reciban esa unción, recíbanla. Nieticos, ahí tómense la mano todos. Beni, mani. Me falta Beni. En el nombre de Jesús, nuevos territorios vienen, nuevos territorios, ministerios que de mucha responsabilidad, tócales ahora en el nombre de Jesús. Gracias, Señor. Toca a los camarógrafos, toca a televisión, toca a los traductores aquí, los hermanos de ministerio, tócalos ahora en el nombre de Jesús. Aquí hay unos de ministerio, Alvarito, Dubi, Arturo, Nancy, en el nombre de Jesús. Ahí reciban, reciban, porque la bendición no se va a perder. Yo quiero que la atrapemos, tómela, tómela, tómela, porque no vamos a dejar que se vaya, no vamos a dejar que se vaya. La vamos a tomar en el nombre de Jesús. Vane, tómala, Marta, Vane y los niños, y tócalos ahora, tócalos, tómenla. Incluye a Arno. Julián y Juliana, tócalos ahora, reciban, reciban, que es para ustedes. Toca, Mauricio, tócale en el nombre de Jesús. Gracias, Señor Jesucristo. ¿Les parece maravilloso lo que está pasando aquí? Jorgito, tócalo ahora, recibe, recibe en el nombre de Jesús. Tócalos ahora, reciban, reciban. Alejo y Angie, tócalos ahora, reciban esta unción. Ahí

ahí, ahí puedes estar. Padre, yo te ruego, toca su vida en el nombre de Jesús. Tócales ahora. Toca en el nombre de Jesús a los que están tocando allí, siendo ministrados en el nombre de Jesús. Reciba, reciba ahora. Reciba en el nombre de Jesús. Tócalos ahora. Es fuego. Gracias, Señor Jesús. La bendición no se va a perder. Tómela, tómela ahora, tómela. No se va a perder. No se va a perder. Tómela, tómela, tómela, tómela, tómela. Ahí está el Señor sobre ti. Mírele, Jesús. Mire donde cae, donde menos piensa. Toca al Espíritu Santo, tócalos ahora. Reciban ahora, reciban. Ahí está, eso, tómela, tómelo, eso. Toca al Espíritu Santo. Bueno, la reciben los sedientos. Tómela ahora, tómela, es ustedes. En la nube de Jehová, levanta de estos jóvenes ministros. Levanta ministros, sí, esa unción está ahí. Reclámalo, ministerio, reclámalo, reclámalo.

Shekinah, en la nube de Jehová. 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

Aleluya. Gloria te damos, gloria te damos, gloria. Vamos a

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1: ¿cómo están? Que Dios les bendiga. Bienvenidos a Viva la Vida, Vívela Bien. Quiero dar las gracias, la oportunidad que siempre nos brindan de estar en radio, la 94.9 FM de Osana Capital, de lunes a viernes y aquí por Osana Visión. Su amiga de siempre, Nubia Cañizales, les invita a que nos adentremos en un tema de mucho interés para toda la familia. Cuando tocamos temas para hombres, toda la familia está. Cuando tocamos temas para mujeres, jóvenes, niños, toda la familia debe estar. Voy a presentarles a nuestra doctora, pero antes quiero dar como introducción que la mujer cuando llega a 40 años se cuestiona un sinfín de situaciones porque siente cambios. Es una realidad. Y lo más importante es que tenga respuestas ante múltiples cuestionamientos. Por eso quiero hoy adentrarnos en esta etapa tan linda que le hemos llamado salud integral de la mujer después de los 40. No se sientan viejitas, están todavía muy jóvenes. Quiero compartir este tiempo con la doctora Estefanía Alain, especialista en medicina funcional. Doctora Alain, ¿cómo está?
2: Hola, muchas gracias, Nubia, por darme este espacio. Estoy muy bien, agradecida por la entrevista.
1: Para mí es un gusto, doctora, un gusto conocerla y mayor gusto el que haya aceptado nuestra invitación. Doctora, usted es especialista en medicina funcional. En los años, que son muchos, más de 20, entrevistando a doctores, he podido ver especialidades nuevas. Y que agradan porque expanden el conocimiento científico y, por supuesto, agradan a los pacientes porque se sienten más comprendidos, con mayor funcionabilidad en cuanto a qué hacer y mejores pláticas con los médicos. Usted es especialista en medicina funcional. Háblenos un poco de esta especialidad, doctora. Bienvenido otra vez.
2: Muchísimas gracias. Bueno, sí, en efecto me especializo en medicina funcional. A lo largo de mi vida estuve rodeada de doctores, obviamente con especialidades un poco más tradicionales, como ginecología, pediatría, etcétera. Y toda mi vida he estado fascinada por la salud de la mujer y quise buscar una especialidad que abarcara todo lo que hoy en día atañe a la mujer desde un punto de vista más integral, no solamente centrarme en la parte de embarazo, fertilidad, sino ver el todo. Y en esa búsqueda encontré medicina funcional, que la idea es